0: y sin síntomas, esto que dice Feudal, que conoce, claro. La diferencia entre orinar parado y sentado suele ser mínima. En cambio, la postura sentada es beneficiosa en varones con chorro débil. Así le decían a Dormi. Bueno, cuando se... Porque tenía eso, Adorno.
1: Un chorro débil. Un chorro, boluda. Chorro
0: débil. Y aparte, cuando estás sentado, es mejor porque no se ve, no se sabe qué pasa, aparte, nada. Claro, no sabes si el chorro débil. Estás más tranquilo.
1: Sí, claro.
0: La otra opción, también, cuando tienes el chorro débil, es que tener un asistente o un amigo que te agarre la panza así, te haga ¡sac! Tipo globo cuando apretas
2: de atrás, como
1: y agarra, sale fuerte,
2: como Titanic.
0: Como Titanic, le apretas la panza al gordo, vas a ver cómo sale. Bueno, y acá ya tenemos otros problemas que era muy interesante de conversar, pero dejémoslo para otro momento.
1: Gracias, doctor, por esta sabiduría que arroja cada jornada en nuestro programa. Sin usted no sería nada fácil.
0: Yo te agradezco a vos, Feudal, que sos una chica joven. Sin embargo, sos muy responsable y le das para la salud y la higiene de los seres.
1: Gracias, doctor. Las noticias.
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4: 9 de la noche, 1 minuto en todo el país. La temperatura en la ciudad de Buenos Aires, 11 grados, 8 décimas.
5: Milei habló sobre la selección.
4: El presidente dijo que estamos ante un grupo con dos líderes extraordinarios, refiriéndose a Messi y Scaloni.
6: Este grupo de 4 torneos llegó a 3 la final. Me parece que estamos frente a un grupo extraordinario con dos líderes extraordinarios. Tenemos a Messi, que es el mejor jugador de todos los tiempos, con marcas verdaderamente deslumbrantes, y un director técnico que tiene una capacidad de verdaderamente admirable.
5: La FIFA abrió una investigación contra la selección argentina por los incidentes tras la final.
4: El organismo analizará los informes arbitrales y las imágenes del partido.
5: Entre los episodios aparece la expulsión de Leandro Paredes, quien vio la tarjeta roja tras el final del encuentro por su participación en la pelea con futbolistas españoles durante los festejos del campeón.
4: También serán analizadas las acciones de Nahuel Molina, señalado por un golpe sobre Rodri en el medio de la celebración.
5: Y la presunta agresión de Roberto Ayala, integrante del cuerpo técnico de Lionel Scaloni, contra Dani Olmo.
4: La FIFA pondrá bajo la lupa también el comportamiento de varios futbolistas argentinos que fueron captados por las cámaras, dándole la espalda a España mientras levantaba la Copa del Mundo.
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7: Sí, el tiempo inestable, húmedo, nublado, probables lloviznas y vientos moderados del sudeste hacia la tarde, con cielo nublado y una máxima de 14 grados para este martes. El miércoles, mínima de 9, máxima también de 14, pero ya a la tarde, parcialmente nublado. El jueves, mínima 8, máxima 13, parcial a mayormente nublado, los vientos ahí ya colocados del sector este.
5: Ahora ha sido cubierto con llovizna en la ciudad de Buenos Aires, 11 grados 8 décimas la temperatura, 95% el porcentaje de la humedad.
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0: minutos y medio se va a terminar. Tevez, Crespo, Tevez, va para Messi, 0, 0, 0, Messi en el área. ¡Gol! Muchas gracias.
1: El fútbol tiene una costumbre que a veces resulta injusta. Apenas aparece un fenómeno, inmediatamente empieza la búsqueda de otro igual, como si el talento pudiera repetirse, como si la historia aceptara fotocopias. Cuando Diego Armando Maradona dejó la selección, la Argentina no buscaba un futbolista, buscó un reemplazante. Y esa fue una carga inmensa para cualquier chico que se pusiera la camiseta número 10. Hasta que un día apareció Lionel Messi. No venía de un potrero de Buenos Aires, venía de Rosario. Había cruzado el océano siendo apenas un adolescente para perseguir un tratamiento médico y un sueño. En Barcelona conquistó al mundo cuando todavía era un chico, pero cada vez que aterrizaba en Ezeiza dejaba de ser el mejor jugador del planeta para convertirse en el destinatario de una única pregunta. ¿Será el nuevo Maradona? Difícil debe ser empezar un camino cuando todos esperan que recorras el de otro. En Alemania 2006, donde escuchábamos el primer gol de Messi, alcanzaron apenas unos minutos para que el mundo entendiera que estaban haciendo un futbolista extraordinario. Un gol, una asistencia, una naturalidad impropia de un chico de 19 años. El planeta disfrutaba, nosotros comparábamos. Y las comparaciones son profundamente injustas. Obligan a una persona a vivir la vida de otra persona. Messi nunca quiso ocupar el lugar de Diego. Quiso construir algo que fuera suyo, con menos palabras, con menos gestos, con otra personalidad. Porque no todos los líderes necesitan hablar fuerte. Algunos conducen simplemente haciendo las cosas bien. Pero la Argentina no tuvo paciencia. Llegaron los mundiales, que terminaron demasiado pronto. Llegaron las finales perdidas. Llegaron las derrotas que duelen porque se juegan con la camiseta más querida. Y también llegaron los verdugos. Durante muchos años, una parte del periodismo argentino decidió convertir a Messi en el principal responsable de cada frustración argentina. Dijeron que caminaba demasiado, que en Barcelona era un punto, que no sentía la camiseta, que no cantaba el himno con suficiente pasión, que nunca iba a ser Maradona. Una y otra vez que demostrara un amor que llevaba demostrando desde el primer día en que aceptó vestir la camiseta argentina, pudiendo haber elegido la de España.
2: Di María, Di María para la Pulga, a ver en qué termina. La Pulga, la Pulga, la Pulga, a ver, Pulga, Pulga, Pulga, Pulga, palo, palo, palo, no se puede creer. No se le da el gol a la Pulga, Diego. Mirá, Diego, se puso como loco Maradona. No lo puede creer, Diego. Es que la verdad no se le da el gol a la Pulga.
3: Qué buen encuentro.
1: Qué extraña costumbre tenemos los argentinos. Muchas veces descubrimos el valor de nuestros ídolos recién cuando comprendemos cuánto los hicimos sufrir. Porque detrás del mejor jugador del mundo seguía habiendo un hombre. Un hombre que también dudaba, que también lloraba, que también llegaba a su casa preguntándose si todo el esfuerzo alcanzaría alguna vez. Sin embargo, mientras el ruido crecía alrededor, Lionel seguía haciendo exactamente lo mismo, volver una y otra vez. Cada convocatoria encontraba la misma respuesta, sí, sin condiciones, sin reproches,

0: sin facturas. Volver, porque hay amores que no necesitan explicarse, se viven. Brasil 2014 pareció anunciar que la historia estaba cambiando. Argentina volvió a una final del mundo después de 24 años. Messi condujo al equipo con una madurez extraordinaria, pero el destino volvió a ser cruel. Alemania ganó aquella final y otra vez el peso de la derrota cayó sobre los mismos hombros.
1: ¡Messi! ¡El Pipa está gritado! ¡El Pipa, la pulga, pegale, pegale, pegale, pegale, pegale, pegale, pegale, cantalo, cantalo, cantalo, cantalo, cantalo, cantalo, cantalo, cantalo, cantalo, cantalo, cantalo, cantalo!
0: Curioso, ¿no? Como si un solo hombre pudiera ganar o perder un mundial. Después llegaron las finales de la Copa América de 2015 y de 2016. Dos finales, dos golpes devastadores y una noche que todavía duele recordar. Nueva Jersey. Después de otra definición por penales, Messi habló con una sinceridad que solo tienen a quienes ya no pueden esconder el dolor. La selección se terminó para mí.
2: Difícil. Como dije recién, es un momento duro para realizar. Lo primero que se me viene y lo pensaba en el vestuario es que ya está, se terminó para mí la selección. Ya, como dije recién, son cuatro finales. No es para mí. Lamentablemente lo busqué, era lo que más deseaba.
0: No está hablando el mejor futbolista del planeta. Creo que ya estaba hablando un hombre agotado. Un hombre que sentía que le había fallado el país que más amaba. Y paradójicamente fue recién entonces cuando muchos dejaron de mirar al ídolo para descubrir que adentro había una persona. Entendimos que debajo del que sufría exactamente igual que cualquier... Pero las grandes historias nunca se escriben solamente con victorias. Necesitan caídas. Porque las caídas obligan a tomar una decisión. Quedarse en el suelo o volver a ponerse de pie. Y Messi volvió, no volvió para callar a los periodistas, no volvió para responderles a quienes lo habían castigado durante años, no volvió para demostrar que era el mejor del mundo, sino que volvió porque comprendió que hay cosas que están por encima del orgullo, y una de ellas es el amor por la camiseta. Mientras muchos hablaban, él entrenaba, seguían comparándolo con Diego, él seguía construyendo su propio camino, sin resentimiento, sin discursos, sin escándalos. Entonces apareció un hombre que tampoco era el que todos imaginaban, Lionel Scaloni. Cuando fue nombrado entrenador, casi nadie apostó por él. Decían que la selección necesitaba un nombre pesado, una figura consagrada, un líder con chapa. Scaloni eligió otro camino, no quiso ser el protagonista. Les devolvió el protagonismo a los jugadores, los escuchó, los unió, los convenció de que el talento individual no alcanza si no existe confianza. Parece una idea sencilla, no lo es. Porque durante años la selección había convivido con la presión, las urgencias y las discusiones permanentes. Scaloni cambió el clima antes que el sistema táctico y eso terminó cambiándolo todo. Messi también cambió. Ya no sentía que debía resolver cada partido solo. Empezó a disfrutar, a confiar, a compartir, a entender que una asistencia puede ser tan importante como un gol y alrededor ser algo mucho más importante que un plantel. Empezó a crecer una especie. Los pibes, Rodrigo De Paul, Di María, Paredes, Otamendi, después Julián, Enzo, Alexis, el Cuti, Lautaro, Liche, el Dibu. No, una misma idea. Ninguno quería ser más importante que el compañero. Una enseñanza tan inmensa para un país como el nuestro. Vivimos convencidos de que el éxito consiste en destacarse. Ellos demostraron exactamente lo contrario. Las grandes conquistas siempre son colectivas. Nadie llega solo. Y entonces llegó julio de 2021, el Maracaná. No fue solamente una final, fue el final de una espera de 28 años. Fue el final de una injusticia, el abrazo entre un pueblo y un hombre que tantas veces había puesto bajo sospecha. Cuando sonó el silbato final, ocurrió una escena que explica mejor que cualquier análisis qué era aquella selección. Messi cayó de rodillas y antes de que pudiera levantarse, sus compañeros no corrieron hacia la copa. Corrieron hacia él. Sabían cuánto había esperado ese momento. Sabían cuántas veces había vuelto cuando todo invitaba a quedarse. Sabían cuántas lágrimas había tragado en silencio. Esa noche terminó una sequía de títulos, pero empezó algo muchísimo más importante. Argentina dejó de tener un equipo lleno de figuras. Empezó una especie de familia. Y cuando una familia aprende a caminar unida, ya no hay derrota capaz de romperla.
3: Ya sabemos lo que es Brasil, hoy no quiero decir nada de esto. Hoy quiero darle la gracia, muchachos. Quiero darle la gracia por estos 45.

0: Y lo dije el día de mi cumpleaños, armé un grupo espectacular, un grupo hermoso, y lo disfruté muchísimo. Porque teníamos un objetivo, muchachos, teníamos un objetivo y estamos un pasito a conseguirlo. A un pasito, y ¿saben qué es lo mejor de todo? Que depende de nosotros, depende de nosotros. Así que por eso, ahora vamos a salir, vamos a levantar esa copa y lo vamos a llevar para Argentina para disfrutar con nuestra familia, nuestros
1: la
0: amigos.
1: La Copa América no fue un punto de llegada, fue un punto de partida. Aquella noche en el Maracaná no solamente levantaron un trofeo, ese grupo terminó de convencerse de algo que cambiaría para siempre la historia de la selección. Descubrieron que cuando el talento deja de competir con el compañero y empieza a ponerse al servicio del grupo, ocurren cosas extraordinarias. Ya no había futbolistas tratando de salvar a la Argentina. Había una Argentina tratando de salvarse entre todos. Y esa diferencia explica todo lo que vino después. Cuando comenzó el Mundial de Qatar, el país entero viajaba con una ilusión enorme, pero bastó un partido para que regresaran los fantasmas de siempre. La derrota frente a Arabia Saudita pareció confirmar los peores pronósticos. Otra vez aparecieron quienes anunciaban el fracaso. Otra vez comenzaron las sentencias apresuradas.
2: Yo sí tengo explicación, porque por más que nosotros hacía 36 partidos nos perdíamos, el contexto de la cultura argentina es el mismo, porque hasta la gente empezó a cantar después de 15 minutos, minuto 32, 33 empezó a cantar, pero desde minuto 10 a cosas, la gente estaba golpeada. Vos podés laburar lo que quieras, pero tenemos que estar acostumbrados a perder, boludo. Lamentablemente es lo que hay. Tenemos que saber que podemos perder, porque primero que hace un montón de años no ganamos nada, y segundo, que forma parte del juego y forma parte del aprendizaje, la puta madre.
1: Pero esa selección ya no era la de otros tiempos. Había aprendido una lección fundamental. Los equipos buscan culpables, las familias buscan soluciones. Puertas adentro del vestuario, nadie señaló a nadie, nadie buscó responsables. Se abrazaron, se miraron a los ojos, volvieron a creer, y desde ese momento jugaron como había jugado siempre la escaloneta, confiando. Después llegaron los triunfos que todos recordamos, no hace falta repasarlos por uno. Lo importante no fue el camino, lo importante fue la manera de recorrerlo. Cada uno encontró su momento porque ninguno quiso ser más importante que los demás. Y así llegaron a la final, cuando Gonzalo Montiel convirtió el último penal. El mundo entero creyó que estaba viendo la consagración del mejor futbolista de todos los tiempos. Yo creo que estaba viendo algo mucho más importante. Estaba viendo un grupo de hombres demostrar que el éxito individual siempre termina siendo una consecuencia del compromiso colectivo.
3: Es el penal soñado por cualquier pibe que arrancó a jugar en los baldíos, en el barrio, en la calle, en la vereda, en el pueblo, en la plaza. Y ese es Montiel. Somos todos Montiel, Gonzalo, vamos. ¡Montiel al arco! ¡Argentina campeón del mundo! ¡Argentina campeón del mundo! ¡Somos todos Montiel! ¡En esa ilusión de potrero! ¡Somos campeones!
1: Y finalmente Messi levantó la copa. Pero nunca estuvo solo. Jamás. Porque ese mundial no lo ganó un héroe, lo ganó un equipo. Y esa diferencia es enorme, porque durante décadas esperamos que apareciera alguien capaz de salvarnos. La escaloneta nos recordó que nadie se salva solo. Y cuando parecía que esa generación ya nos había regalado todas las alegrías, faltaba un gesto que terminó de explicar quiénes eran. Mundial 2026, Atlanta, Estados Unidos. Después del triunfo frente a Inglaterra, los jugadores desplegaron una bandera sencilla, una bandera blanca improvisada en un cuarto de hotel, para entrarla a un estadio, a pesar de las prohibiciones y en contra de un gobierno nacional que prefirió arrodillarse frente al poder mundial, asintiendo que los reclamos no eran pertinentes. Y cuando nadie lo esperaba, se desplegó contra el viento frente a nuestra hinchada. Una frase nada más: las Malvinas son argentinas. No buscaban ovación, no buscaban un título, no buscaron provocar a nadie. Simplemente hicieron lo que sintieron que debían hacer, porque comprendieron que vestir la camiseta argentina significa representar mucho más que un equipo. Significa representar una historia, una memoria, un pueblo. Y en ese instante aquella bandera dejó de ser un pedazo de tela. Cesó de millones de argentinos que pensaran como pensaran. Sintieron que esa frase también nos representaba y de paso nos pusieron de vuelta en una final de la Copa del Mundo.
4: Deja atrás para Julián, viene para Julián, entrega para Enzo, va Enzo, abrió la cancha para Nico, va para Nico, mete por abajo, le queda Alexis, apuntó y para, palo, palo, si Leo, pegó en el palo, pero qué trasero que tienen, perdió, ponerse otra cosa, viene Messi, va Leo, va Messi, mete el centro.

Las copas pasan. Los récords se rompen, los goles con el tiempo empiezan a mezclarse en la memoria. Dentro de 30 años habrá chicos que no sabrán cuántos goles hizo Messi en los mundiales. Tal vez no recuerden una asistencia o una gambeta, pero estoy segura de que recordarán otra cosa. Recordarán cómo jugaba aquella selección y, sobre todo, cómo se trataban entre ellos. Porque eso fue lo que nos conmovió. No fue solamente el fútbol, fue la manera, los modos, las formas, la actitud que enamoró a la gente. El poder de dar vuelta a un partido cuando todo parece perdido. En un tiempo donde el insulto parece reemplazar el diálogo, ellos eligieron. En un tiempo donde el ego parecía convertirse en una virtud, eligieron compartir el protagonismo. Donde equivocarse parecía imperdonable, decidieron sostener al compañero en lugar de señalarlo. Y esa elección vale mucho más que cualquier resultado. Vivimos en un país extraordinario, las hazañas más increíbles y también de perderse en las discusiones más pequeñas y creer en personas que nos humillan. Messi necesitó 16 años para levantar su copa. Mientras muchos lo daban por terminado, él seguía entrenándose. Mientras algunos seguían comparándolo con Diego, él seguía volviendo. Mientras una parte del periodismo insistía en marcarle todo lo que supuestamente le faltaba, él seguía haciendo lo único que sabía hacer: trabajar, volver, persistir. Mirá, las grandes obras de la historia siempre fueron colectivas. Yo, que no entiendo absolutamente nada de fútbol, que nunca tuve paciencia para mirar un partido completo porque me destruye la ansiedad, que muchas veces esperaba que terminara para recién después mirar los goles, descubrí algo inesperado. Terminé mirando a Messi, no solamente cuando gambeteaba, también cuando caminaba, cuando abrazaba a un compañero, cuando levantaba a uno que se había caído, cuando elegía asistir en lugar de buscar su propio gol. Y entendí que su mayor virtud no era la zurda, era el modo en que entendía el éxito: callado, humilde, prudente. Messi, antes que como jugador, triunfó como persona. Siempre pensaba que el fútbol tiene una virtud extraordinaria: nos obliga a decir la verdad. La pelota pone a cada uno en el lugar que le corresponde. Puteamos, decimos burradas, nos enojamos, caminamos, comemos, lloramos, reímos, nos disfrazamos. En definitiva, gozamos. Y por eso millones de argentinos nos vimos reflejados en aquella selección. No porque todos soñáramos con levantar una nueva Copa del Mundo, sino porque todos alguna vez nos caímos. Todos pensamos en abandonar un sueño. Todos sentimos que el esfuerzo no alcanzaba. Messi nos emocionó tanto porque atravesó los mismos miedos que atraviesa cualquier persona, pero con más intensidad, porque más lo buscaban, más persistía. La diferencia fue que nunca permitió que las heridas eran por él. Nadie se salva solo, y quizá esa sea la lección más importante para un país que demasiadas veces espera la aparición de un salvador. Las patrias no las cambian los héroes solitarios, las cambian los pueblos, porque al final la mayor asistencia que dio Lionel Messi no fue a sus compañeros, sino a nosotros, porque de a ratos nos devolvió la ilusión y nos hizo sentir orgullosos de abrazarnos con un desconocido. Nos recordó que el himno todavía podía cantarse con lágrimas en los ojos, y antes de irse nos dijo que las Malvinas son argentinas.

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1: Bueno, che, acá estamos, 11-23-66-0710. ¿Cómo me gusta este tema? ¿Cómo es? Arranquemos, ¿no?
2: Sí.
1: Arráncamelo. 21-26, hay mensajes al 11-23-66-0710. ¿Lo recorremos, Chinito?
3: Sí, dale, vámonos, los mensajes. Y yo te veo auspiciando mensaje después de mensaje y digo, auspicia este mensaje.
1: A ver, auspiciame este mensaje que pone el pulpito.
3: Auspicia este mensaje que pone el pulpito. Producto
1: Luchetti.
3: No, Luchetti. Ah, porque cuando lo cocinás, lo que tirás es el 80% de lo que.
4: No, pero no podemos vender esas cosas.
1: Por favor, pulpo.
5: Dale, Eduardo, buenas tardes. Una reflexión del que me dejó ayer, me quedé pensando y creo que también la Daga dijo en un momento que me parece, ojalá que no, pero este es el último mundial como lo conocíamos. Se va a convertir en un cambalache y un poco en sintonía con lo que vos estás diciendo. Va a ser un cachivacha para adelante y medio que tengo miedo que cambie demasiado todo.
1: Bueno, lo que decía Pablito Ladaga es que no entendía este intermedio de media hora donde cantaba gente que querían convertirlo en Super Bowl, en una cosa que facture y que le estaban quitando la esencia a lo que es el Mundial. Yo coincido en eso, me rompe las pelotas
4: y
1: media hora esperando.
4: La verdad que no es fútbol, así no es.
1: No, ellos quieren hacer algo como lo que quieren ellos, claro. ¿Viste? Los norteamericanos, claro. Y a mí la verdad no es el fútbol así.
3: Ya pusieron cuatro, ya pusieron show de Super Bowl,
1: el cooling break.
3: Ya pusieron el show de medio tiempo. Ya pusieron que presidente de país anfitrión puede sacar la tarjeta roja.
4: Sí, ya bueno, ya aceptamos el VAR. Volvería a discutir también eso, ¿no? Sí.
1: Hola, feudalísima. Hola, Marcia, y a todo el equipazo. Yo feliz de que Argentina, Inglaterra y lo de la bandera que hicieron. Las Malvinas son Argentina. ¿Qué más le podemos pedir? Llegaron a la final y lo lucharon. Y sí, los españoles jugaron también porque solo nos hicieron un gol y en los últimos minutos de la larga. A lo mejor el arreglo. En fin, soy Angie de Villa Madero, dale.
4: Está circulando eso.
1: Sí, circula. Eso es circular.
3: Viste, no era solo Fernández.
4: No era solo Seba Fernández, tienes razón. No. Yo te cuento porque no te lo entendés.
3: Sí, auspicio, próximo mensaje. Shampoo L'Oreal. L'Oreal es que te queda pelado al tercer slot.
1: No, pero... Hola equipo, quiero decirles que los amigos y en especial a vos, Marcela, nos acompañan, nos consideran. A veces están en desacuerdo, pero sobre todo nos respetan. Les he tomado cariño, como decía, una gran locutora de mi ciudad, un bachino per tutti, Cecilia del Palomar. Los amo, sí, así sencillo, dale.
6: Hola Marcela y equipo, buenas tardes. Soy Héctor Camionero de Marcos Paz y las escucho todas las tardes. Me informás un montón y me hacen reír también. Se llamaba orinoterapia, era. Sí, pero antiguamente me contaba.

0: paradas cuando lo hacemos en inodoro ajeno, María Teresa de Belgrano.
1: Muy bien, vos, María Teresa,
0: ¿viste?
1: Lo que hace.
0: Los que me han deparado nunca se dedicaron a limpiar un inodoro, dice Pablo desde Colonia.
2: No, ¿cómo no van a limpiar inodoro?
0: No
2: yo higiénico si me acaba
1: no,
2: y seco.
1: No, bueno, así no, seco.
0: No, no,
1: limpiar,
0: no sé, eso no
1: señor.
0: Es limpiar. Dígame uno más antes de ir a las
2: sí,
0: noticias, un auspicito.
2: Tengo auspicia, cerveza sí. Guinness.
1: Guinness. ¡Ay, qué buena!
2: Sí, no. Tiene récord Guinness de impureza, bacteria, virus.
1: Oh, Dios, pero esto se no es Guinness.
0: Ay, dale, pon el mensaje vos.
3: Querida Marce y equipo, gracias por estar siempre. Mi mamá, Cira y yo te mandamos un saludo
0: un beso,
3: muy grande. Y te consideramos nuestra amiga,
2: pero
3: lo mismo que a todo tu equipo.
2: Solo
3: así que
2: amigo,
3: gracias por estar bueno. Siempre acompañándonos. Bendiciones.
0: Gracias, mis amores.
1: Gracias.
0: Nuestros amigos de las 20 a las 22. Hola, chicos, cuando orinás en todo en el riñón, evacúa todo el orín. Parado queda algo. El médico me lo recomendó, dice.
1: Claro. Bueno, a eso iba. No lo pude terminar porque realmente acá nadie se toma las cosas que yo
0: no,
1: digo en serio.
0: No.
1: Pero era recomendar justamente
0: que
1: sentarse. Hacer ese cambio.
0: Porque ya es todo lo
1: hacer
0: que
1: pis sentado. Pero hasta ahí el cambio. Lo otro lo sigue haciendo también. No cambia.
2: Pero tiene que bajarme todos los pantalones.
1: Sí.
0: Bueno.
2: Yo prefiero bragueta.
0: Bueno, no sé, chicos. Demasiado problema para el día de hoy. Muchos problemas, ¿eh? Estábamos sí. Escuchando a Rosana y ahora vamos a las noticias. Dale, porque ya Andrés me mira con cara de poco amigo. Dale.
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6: Nueve y media de la noche en todo el país. En Buenos Aires, la temperatura 11 grados, 8 décimas. La selección argentina subcampeona del mundo ya está de vuelta en nuestro país. Parte del plantel, el cuerpo técnico y los dirigentes de la AFA llegaron al aeropuerto de Ezeiza y fueron recibidos con honores. Cientos de personas acompañaron al micro descapotable que trasladó a los futbolistas al predio de la AFA. Claudio Tapia, presidente de la institución, publicó un mensaje en redes sociales agradeciendo a la gente. Escribió: eternas gracias por el reconocimiento a la mejor selección de la historia de nuestro país. Francia busca prohibir las redes sociales a los menores de 15 años. Mañana se votará la norma en el Parlamento que entraría en vigor en septiembre. Si se aprueba, sería el primer país europeo en regular fuertemente su uso para menores de edad. Inglaterra aplicará a partir de enero de 2027 una prohibición similar que ya rige en Australia. Convocan una reunión informativa para vecinos sobre el proyecto de la nueva línea F de subte. El encuentro se realizará este miércoles vía Zoom desde las 16:45 para oradores inscriptos a través de la página del gobierno de la ciudad. Se presentarán los detalles de la futura línea que unirá Barracas con Palermo y habrá un espacio para responder consultas. En Buenos Aires, 11 grados, 8 décimas la temperatura, la humedad del 94%. 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
1: Nos estamos riendo de cosas que pasan en la vida. ¿Sí? Bueno, no era un chiste, era verdad. Ah, pasó de verdad. Mí,
2: oh, bueno, justo. Bueno, ahora preparémonos.
1: No, estaba
2: para
1: pensando,
2: de
1: doctor,
2: tanto,
1: que la actitud del Chiqui Tapia, vestido sí. con el saco blanco, es muy, sí. ¿me entendés? Pechito paloma. Sí. Y como que va al bamboleo, ¿viste?
2: Sí,
1: como diciendo,
2: está muy...
1: Acá estoy yo,
2: chicos, sacáse los trajes.
1: Mírenme.
3: Ya saco blanco es.
1: Sí, sí.
2: Es un mensaje.
3: Saco blanco es un mensaje.
1: Me encanta porque hay algunos que lo tienen que pasar bajando del avión, ¿no?
2: Sí.
1: Que estuvieron poniendo sí. inteligencia artificial.
3: Y hay algunos que lo... hay una teoría de un periodista que dice que en realidad los judíos son... Porque ahí estaba yendo a buscar a Chiquita.
2: Ah, también, sí. No, ay, empezaron bueno. a aparecer muchas cosas y vamos a tener que conversar.
1: Ah, sí, bueno, día, por favor, en un ratito las conversamos.
2: Pero ya que nos reíamos, les cuento que quiere saber cómo ser feliz después de los 60 años.
1: Ah,
2: y acá hay gente que estudió también sobre el caso. No es tan grave porque...
1: Y hay gente que
2: tiene 60. Es peor si querer ser feliz acá. Pero a los 60 años tampoco es tan fácil.
1: No.
2: Igual voy a preguntar antes de los 60 también.
1: Sí.
2: ¿Cómo hago para...?
3: Yo, por ejemplo, prefiero.
2: Sí. Después muchas personas descubren que la felicidad no depende tanto de grandes logros como de pequeñas decisiones y logros diarios. Son las cosas pequeñas de la vida. Los grandes logros ya pasaron a los 60 años.
1: Sí, claro.
2: Y ya fue. En cambio, las cosas
3: pequeñas... Por ejemplo, ¿qué pequeñas?
2: Cosas
3: logro?
2: Pequeñas, que puedas matar un mosquito.
1: Claro.
2: Cosas chiquitas.
1: Poder levantarse de la silla a los 60 años.
2: Que funcione
1: la
3: poder levantarte después de mirar sentado. Que pueda hacer pis de parado,
1: subir
3: pero
1: escalera,
3: acertarle.
1: Corriendo.
2: También,
1: claro.
3: Eso es un logro pequeño, pero que te da satisfacción.
1: ¿Subir la escalera corriendo?
2: No, eso no es pequeño. No, cosas chiquitas, que te funcione la bombilla, que te funcione el sacacorcho para poder abrir un vino.
1: Sí. Sí.
2: Y que funcionen otras cosas pequeñas.
1: Sí.
2: Especialistas en psicología sostienen que 5 hábitos diarios permiten afrontar esta etapa con mayor bienestar, optimismo y satisfacción personal. Uno de los rasgos más comunes es la capacidad, miren esto es impresionante, de valorar los momentos agradables, de agradecer una conversación o un gesto, gracias por conversar conmigo.
1: Sí.
2: Gracias por no conversar conmigo.
1: También. Gracias por también. No hablarme.
2: Sí, yo a veces contestar, o sea, por ejemplo, a veces a Marina yo le pregunto, ¿me puedo comer un otro chorizo? Me dice, no, gordo.
1: No.
2: Yo le digo, gracias por contestarme.
3: Claro. Mientras comes el otro chorizo.
2: Cosas. No, me tengo que, ahí tengo que cuidar la salud.
1: Perdón,
2: cuidar
1: claro.
2: la salud.
3: Por
2: no,
3: Marina. Invitan a un chorizo por
2: y hay que ver, bueno, otro, no dije cuánto ya me había comido.
1: Claro,
2: ¿no?
1: Ahí manda Marina, chicos.
2: No es de a uno.
1: Claro.
2: Sí.
1: Marina.
3: Por ¿te parece, gordo?
2: Dos o tres, digo, puede ser otro más, claro.
3: ¿7, te parece?
2: Cuando viene empanada, por ejemplo. Empanada.
3: Empanada.
2: Bueno, viste empanada que uno va como...
3: Siente.
2: Sí, vas como...
3: No sé, yo me... Che, pero había
2: ¿cuánto
3: una
2: te comiste?
3: Sí.
2: Tres, cuatro.
1: Sí.
2: Cuatro. Yo más de cuatro no
1: sí.
2: me como, nunca.
1: Mentira.
3: No me como más de cuarto después de la cuarta.
1: A mí me nunca. Pasa eso con las empanadas que hace mi vieja. Yo me como como 14. No sé por qué, tengo tanta tolerancia 14, a las empanadas.
2: Corrido,
1: es una cosa loca, son tremendas, ¿eh?
2: Día,
1: bueno, sí, mami, ya escuchaste
2: empanadas. Sí.
3: De carne, ¿no?
1: Sí, de carne, son sí. tremendas. Tremendas, sí. ¿eh?
3: La empanada es de carne.
1: Y
3: digamos.
1: Te comes... Y nunca digo, bueno, somos
2: una
1: como
2: docena
1: siete.
2: Para probar.
1: Bueno, para probar.
2: Yo
1: que te mate el hambre. No esa, puedo, ¿me entendés? Lo de carne sale 30 lucas.
2: Cada uno.
1: ¿Me entendés?
3: Si viene
1: hablemos con
3: una
1: la
3: docena,
1: patronal que me aumente el sueldo.
3: Una docena te las comes vos sola y faltan dos.
2: Claro, aparte ya se come la docena, se la come feudal.
1: Pero la puta.
2: Concentrarse en el aquí y ahora. Estamos pensando cómo ser felices después de los 60.
3: ¿Cómo?
2: Concentrar en el acá, disfrute cada experiencia con la mayor atención que pueda y el coso y aumente la satisfacción personal.
3: Porque ya...
2: No sabés. No sabés, a los 60 hay mucha ficha ya.
1: Que ya no cae más.
2: Hay muchos números que ya salieron.
1: Sí, ya salieron. Es que es difícil.
2: Mantener vínculos sólidos con familiares y amigos.
1: Sí, lo único que te queda.
2: Directamente.
3: Lo único sólido.

0: yo no estoy de acuerdo. Yo creo que a esta edad uno tiene que aprovechar a pelearse. ¿Sí? A no hablar más con la gente que no quiere.
1: Pero si no, eso sí, eso es saludable.
0: Es lo mejor de la de ser jovato.
1: A vos no te quiero ver
2: ya
1: más.
2: Ya que no podés comer sólido, por lo menos manténelo
1: vivo. Sí, no, pero
0: eso,
1: pará.
0: No, pero viste,
1: tiene
0: amigo,
1: razón eso. Ya, tiene razón él. Sí. Tenés que purificar la agenda.
2: Eso sí.
0: Sí. No hay que bancarse más nada.
1: Nada.
0: A los 60 no se banca
1: totalmente
0: más nada.
1: Nada. Salvo
2: Marina.
0: Eso trae... Al Marina sí.
1: No que vamos a estar causal de divorcio,
0: tan,
1: boludo.
0: Tan loco. Pará, tampoco claro, radicalizarse.
1: No la metamos a Marina. Mucha Marina, ¿escucha el programa?
0: Sí. Muchas personas aprenden que resistirse a los cambios solo genera frustración. No hay que resistirse a los cambios, no, como hace Jorge Alperín.
3: ¿Qué pasa? ¿Por qué?
1: Y lo mira de reojo.
2: ¿Por qué? Porque te dijimos, teñite de azul, Jorge.
0: No quiere cambiar, no quiere.
2: No se quiere teñir el pelo azul.
0: No, Jorge, siempre con el pelo de tu color. Nunca una barba roja.
2: Tengo más de 60 y no tengo por qué bancarme eso.
0: En cambio, quienes se adaptan con mayor flexibilidad suelen atravesar las nuevas etapas con menor estrés.
1: Está bien.
0: Menos estrés. Claro. Adáptate al cambio, amigo y amiga. Sí. Si aceptás que estás hecho bosta ya a esta edad, es mejor. Ese es un cambio al cual uno tiene que aceptar. Y adaptarse, y adaptarse.
1: ¿Eh?
0: Y adaptarse. Bueno, las personas, y con esto, sí, las personas realizadas. Ah, ¿se acuerdan cuando la gente se realizaba?
1: Sí, es sí, verdad, ay, sí, me claro. Realizado. Sí, me siento realizado. Sí, fue una época.
0: Y la tapa, podía ser tapa sí, de revista,
1: sí,
0: una feudal diciendo.
1: Sí, me siento realizada, logré todo sí, lo claro, que buscaba.
2: Mostrando,
1: sí,
2: con mostrando una, un poquito la tanga,
0: sí, un poquito,
1: el culito.
0: O con una pose medio
1: sí,
0: traviesa.
1: Media lola, sí. Sí. Sí. Así. Lo único que me importa a partir de ahora son mis hijos.
2: Tengo fascitis plantal, sí, pero.
0: Las personas realizadas suelen dedicar tiempo a actividades que consideran valiosas, ya sea con otros, tener un pasatiempo, aprender algo nuevo, o sea, cuando ya no tenés nada que hacer, ¿no? Uh-huh. Aprender a darle de comer a las palomitas en la plaza, aprender qué pastillas tenés que tomar,
1: sí,
0: Fernández,
1: ¿cuál? Sí.
0: Aprender a pasear al perro,
1: sí,
0: todo eso que uno hace cuando ya está grande, aprender a mirar la tele a la tarde.
1: Qué lindo
0: que nunca
1: lo de
0: viste
1: la tarde, sí, sí, las películas argentinas viejas.
3: ¿Y sabes qué?
2: Las de
3: incorporar disfrutar una sí, moda ahora que es valorar lo lento.
0: Ah, mirá, eso es buenísimo.
3: Darle mucha importancia a lo lento, a la lentitud, no apurarse.
1: Sí, claro, sí, nosotros ya venimos de paso,
3: claro,
1: ¿no?
0: Bueno, para cerrar, trate de ser feliz a los 40, que
1: sí,
0: es más fácil que a los
1: 60.
2: Pero ya me avisaste tarde.
0: Y lo estira, y lo va estirando esa felicidad, que consigue a los 40, 45, que yo, hasta
1: 50,
0: los 60 sí, lo ya lo estira, y no tiene que
1: yo
0: preocuparse.
1: Yo soy yo, bueno, esa teoría, sí, es así. De 40 a los 60 sé todo, después ya no podés. 21 horas 43 minutos, bien, el doctorcito que nos sigue develando misterios. Gracias, doctorcito.
0: No, por favor.
1: Muchas gracias.
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0: ¡Ay, ay, ay, ay! Tenemos muchos mensajes. Que llegaron.
1: Sí,
0: vino Scaloni.
1: Sí, vino Scaloni, ¿eh?
0: Vino Scaloni, estaba al lado del chiquito, así que bueno.
1: Perdón.
0: Hermosa canción, qué bien que cantás, ¿eh? Sí. Está cantando hermoso. Nosotras hacemos pis paradas cuando lo hacemos en inodoro ajeno, dice María Teresa de Belgrano. Sí. Los que me han deparado nunca se dedicaron a limpiar un inodoro, dice Pablo desde Colonia. Ya los había leído, ¿no? Hola Marcelo, les recomiendo controlar los informes del doctor Barra, me muero de la risa. Abrazo a todos, Ezequiel de Crespo, Entre Ríos.
1: Gracias, Ezequiel.
2: Hola Marce, gracias a la selección y al trapo que decía que las Malvinas son argentinas, el mundo se enteró que existían las Malvinas y que existía un país como un pirata que se apropió de las islas. Así que, gente que no nuestra existencia, de que las islas son nuestras. Soy Alicia de Valvanera. Besos, los besos. Escucho todas las noches.
0: Un beso, feliz besos. Día. Marcela, tenés razón, qué horrible encontrar la tabla del inodoro salpicada de pis, dice Cristina.
1: Sí, la verdad que sí. No era el tema de hoy, la verdad era otra cosa, era salud.
0: No sé, doctor.
3: A mí me pasa.
0: A usted
3: hola,
0: le pasa.
3: Barragán.
1: Hola, ¿cómo andás?
3: Norma. Norma Ira, mi nombre.
1: Sí, ¿cómo está?
3: Bien, es una a veces desagradable mi marido, Héctor.
0: ¿Te orina la tabla?
3: Él ni abre los ojos.
0: ¿Cómo no abre los ojos?
3: Él se levanta a la noche a mirar como 40 veces por noche. Y yo lo veo casi solámbulo.
0: Sonámbulo.
3: Sí, bueno. Sí. Y entonces va y va meando y mea con los ojos cerrados. A veces mea en el lavatorio, a veces en el bidet. Le digo, ay, por lo menos si vas a ponerle una algo. Y me mea toda. Y cuando yo me voy a sentar, siento todo. Y lo peor cuando me deja la tabla levantada.
0: ¿Qué pasa?
3: Siento un abismo como que me voy.
0: Como que se hunde en el.
3: Porque una tiene calculada la tabla.
1: Claro.
3: Te sentas.
4: No, y además,
0: es un precipicio.
4: Y además lo puede succionar el inodoro.
0: Claro, pero
1: usted
0: claro.
1: Dejó la chica.
0: Hola Marcela, tus columnas siempre son interesantes, pero la de hoy es además especialmente linda. Abrazos desde La Plata, Olga. Feudal, lo que decís de la escaloneta es cierto. Esa semilla que luego floreció fue sembrada por Alejandro Sabela en su discurso de despedida. Julián de Bariloche.
5: Feliz de haber ganado el único partido que teníamos que ganar, que era contra Inglaterra. Dios lo demás, mío. Ya somos campeones y está espectacularmente bien y feliz de eso. Sí. Y hay que agradecerlo. Y por otro lado, esa disputa de que quién sube la tabla y la baja, llevo 42 años de matrimonio y es una combinación y es poner un poco de cada uno. Mi marido levanta la tabla, la deja así y cuando yo voy, la baja. Y ya está, es convivencia.
3: Estoy podrida de que mezclen fútbol con política. ¿Qué tienen que decir?
0: ¿Cómo no le
3: que
0: gusta?
3: Las Malvinas son argentinas.
0: No, no
3: las Malvinas son y listo.
0: ¿Las Malvinas son qué? ¿Pastorino?
3: Pastorino.
0: No, ¿qué dice?
3: Malvina Pastorino.
1: Malvina Pastorino, bueno.
3: Escúchame una cosa. ¿Qué tiene que meterse en política? Poner una bandera. Perdieron por culpa de eso. Porque estaban pensando que habían recuperado las Malvinas. No se metan en política,
1: no,
3: siempre de política y de
0: pero usted no le gusta, ¿no le gusta el Chiquitapia?
3: ¿Qué tiene que ver
0: ¿No le gusta el Chiquitapia?
3: Por favor.
0: ¿Cómo no le gusta?
3: ¿No
0: el
3: viste
0: problema?
3: Johnny que dice que
0: ¿qué
3: se
0: Johnny?
3: Robó
0: ¿Viale?
3: Todo? Sí.
0: Pero Johnny está ahí. ¿Papá, qué hace acá hablando de Johnny?
3: Yo vengo acá a hablar de lo que quiero, que eso represión ahora.
0: No.
1: Pero bueno, era que no quiere hablar de política.
0: Claro.
3: Yo no hablo de... A mí la política no me interesa. Yo soy apolítico. Yo mañana me tengo que levantar y trabajar igual.
0: ¿Y los
1: trabaja?
3: No, porque me jubilé.
6: Soy Héctor Martínez de Mar del Plata.

0: todo eso de tomar la orina de la mañana. Lo sí. que sí lo escuché y lo y sé verdaderamente que mi abuela usaba la juntaba orina de 2 o 3 días, la dejaba orear un poco y ella se pelo dos veces cada 6 meses o una vez por año por lo menos. Y eso le ayuda a revitalizar. Tenía 74 años, ganas. Hacía un rodete enorme y tenía el pelo hasta la cintura.
1: Bueno, sí. Se lo cuidaba.
2: Hermosas palabras, pero le debemos a Messi. Soy antes que un maravilloso jugador, dice Marcelo. Dios mío, Marcelo, el relato de la selección y Messi. ¿Cómo hago para compartirlo? ¿Cómo lo busco? Imposible. Murió acá Cristina de China muerta. No hay forma.
1: ¿No, ¿no se corta?
2: No, no lo cortamos. Pero no se graba, no se corta.
3: Grabar.
2: No,
1: ahora, es como radio.
2: Sí, radio, digo, sí. Radio, sale una sola vez.
4: Radio
2: y curio.
4: Yo digo, la... señor, sí. Después cuando andaba... Sí. Con la gente.
2: Tenía olor a pis.
1: No, pero ustedes saben que
3: bueno, L'Oreal es a poco del orinal.
2: Pónganse de acuerdo porque nos están variando. Bueno, señores, 21 horas 51 minutos. Don Alpe, ahora tú que te toca a ti.
4: Qué lástima que Roberto Fontana Rosa no llegó a ver la escaloneta en la Copa Mundial, a sentirse el canalla Di María, a rendirse admirado ante el leproso Messi. Lo dijo el escritor Sergio Holguín. Pero lo dijo antes de este Mundial, o sea, al anterior, al de Qatar. Lo dijo Sergio Holguín al recordar al genial negro en otro aniversario en 2007. Ayer se cumplieron 19 años de la muerte de Fontana Rosa. Impresionante cómo pasa el tiempo. Pasa que Fontana Rosa se dúo natural con el fútbol que lo apasionaba, con la cultura popular y con su rosario. Vos fíjate, es cierto que... muchos de nuestros grandes humoristas gráficos dejaron marcas sobre sus ciudades, como el Cordón y su icónica revista Hortensia, Vito con sus chicas con cinturita de avispa, como Dante Quinterno y Simo Isidoro Cañones, como Calé y su Buenos Aires en camiseta. Mucho en la ciudad, mucho énfasis en la ciudad, pero la devoción que los rosarinos sienten por Fontana Rosa, que soy un centro cultural, que es el legendario bar El Cairo de sus amigos, que es el circuito Fontana Rosa para los curiosos, ese sentimiento es una idolatría fuera de lo común. Holguín se ni nadie supo escribir sobre fútbol como Fontana Rosa. Y el propio negro explicaba que el fútbol es el ADN de la vida. Confesó, el fútbol me dejó lesiones. Tengo una operación de meniscos y un reemplazo de cadera izquierda. Yo digo que fui profesional porque siempre pagué para jugar, alquilar la cancha, la camiseta, a los árbitros. Ahora que ya no juego, pienso que nada me gustó tanto en la vida como jugar al fútbol, jugando mal. Pero Fontana Rosa, a quien muchos cultos preferían describir como humorista gráfico antes que como autor de 3 novelas e infinidad de cuentos de gran calidad literaria, una injusticia... Fontana Rosa era, como dije, sinónimo de la cultura, lo popular y la cultura culta también. Alguna vez dijo, cada vez que el rosarino habla de Rosario, menciona nombres y apellidos, el Che Guevara, Olmedo, Fito Páez, Baglietto, el Gato Barbieri, etc. Por ahí va la cosa, más que nada por el lado de la cultura, insistía Fontana Rosa. Y se preguntó, ¿por qué en Rosario se produce un movimiento cultural tan grande? Y se respondió, bueno, van a ver porque es una cosa, porque en Rosario no hay otra cosa para hacer. Así como deslumbró al hablar sobre las malas palabras en aquel inolvidable Congreso de la Lengua, abordó con su razonamiento desopilante el asunto de por qué las mujeres rosarinas están muy buenas. Van a ver la explicación científica. Primero la soja, dijo. Esta leguminosa, hoy por hoy alimento estrella a nivel mundial, es la base nutricia de la mujer rosarina, la que la hace más sólida, más maciza, más protuberante y más sabia. Segundo, la pendiente de la ciudad hacia la costa. Desde la época de las lavanderas, nuestras señoras han debido bajar hacia el río, descender hacia el Paraná por calles empinadas como La Prida o Rioja, lo que las obliga a echarse hacia atrás buscando el equilibrio, comprimiendo los glúteos, tensando los músculos del estómago y sacando pecho para sostener además el canasto de ropa sobre sus cabezas. Y concluyó, los resultados están a la vista, mis amigos, aunque no todos al alcance de la mano. Usted no puede darse vuelta a mirar a una señora en la peatonal Córdoba porque se pierde la que viene de frente. El negro Fontana Rosa que sigue deslumbrando cada vez que nos acercamos a sus creaciones. Yo digo, si hay una salteña Rosario de la frontera, si hay una Rosario en Uruguay,

0: y hay otra Rosario en México y otra en España. ¿No podría hablarse de una Rosario de Fontana Rosa?
1: Rosario es el Parque Independencia.

0: sus ballenitas.
1: Ahora 57 minutos estábamos escuchando tema de Rosario, la trova rosarina, temazo, Baglietto un capo. Sí. Temas divino el témpano, la piel de la moneda, la vida es una moneda.
2: Está perdido.
1: Hermoso. Ah, ¿te gustaba, Norma?
2: Sí, me encantaba. Ah,
1: mirá que medio zurdito, ¿eh?
2: Sí, bueno, pero yo no mezclo el arte con la política.
1: Ah, mirá, ¿sabés separar el arte con el de la política?
2: Sí, a gallo negro, gallo negro, te lo advierto. Eso me cantaba mi abuela, y me decía, mirá. Era política. No es política, habla de gallinas y de gallos.
1: Vamos a escuchar a la audiencia, ¿te parece?
2: Sí,
1: dale,
2: ganas.
1: Por favor.
3: Marcela y equipo, buenas noches. Un gran problema que tuvo este mundial era la cantidad de ciudades y distancias que había, la cantidad de horas de vuelo, eso agota a cualquiera. Y ahora calcular el próximo mundial que se va a hacer acá, Argentina, Paraguay, Uruguay, y después se va a hacer en Europa, Marruecos, no sé dónde más se va a hacer. ¿Cómo van a ir al otro? Es una locura, Mario de Almagro.
1: Un beso, Mario. Amaba a Sabela, era un señor respetuoso, humilde, triunfador, un genio. Alicia, hermoso era Sabela. Sí. Alejandro Sabela fue un gran director técnico.
4: Sí. Messi, compañero, simboliza valores morales, virtudes. Por algo a los 39 años, no como arquero, porque sí, a esa edad hay muchos arqueros en los equipos mundialistas, sino como jugador, que prepara jugadas, realmente, y lo admiran en todas partes, en Inglaterra lo admiran mucho.
1: Te vi con cara de cuando hablábamos de Isabela que no te gustaba.
2: No me
1: gustaba.
2: Gustó, estuvo con Cristina.
1: ¿Y qué? ¿Y eso? ¿Vos no mezclas política con arte?
2: Por eso no hay que mezclar ni arte ni fútbol con Cristina, con política.
1: Pero la estás mezclando vos, yo no lo mezclé.
2: Pero sí, vos dijiste Isabela.
1: Pero Isabela y Cristina, sí, vos estás mezclando el fútbol con Cristina.
2: Yo no mezclé, ellos se mezclaron.
1: Dios mío, qué difícil. Hola, profesora Feudal y equipo, un gran editorial. Pone todo en su justa medida con el líder. Nadie se salva solo, gracias. Los saluda Miguel Rainieri Verdún. Marcela y equipo de Feudalísima, soy Oscar. El saco blanco de Chiqui es como la bufanda de Chiqui Rubio. Muy bien, señores, a ver, ¿mensaje? ¿Tenemos algún mensaje?
5: Hoy mejor que ayer. A mí con el partido de Inglaterra y el trapo de las Malvinas, ya me alcanzó. O sea, me sentí satisfecho. Pero había varias cosas que jugaban en contra. Un día menos de descanso, que expulsaron a Enzo. Los jugadores ya no daban más. Dieron todo, pero no daban más.
1: ¿Qué pasa, Norma?
5: Ganarles a esto.
1: ¿Qué pasa, Norma?
2: Nada, ¿qué hablan de las Malvinas? Siga, ya está, chicos. Perdimos. No digan que ganamos cuando perdimos por culpa de la bandera. Esa.
1: Bueno, no perdimos por la bandera. Los ganadores de las entradas para el cine multiplex son Carlos Dondero, DNI terminado en 121, y Alina Fatuso, DNI terminado en 444. Señores, hemos aquí de lunes a jueves de 20 a 22. Me ahogué. Norma, bueno, ¿vas a venir esta semana?
2: Yo vengo siempre que vos me digas.
1: Venite. Que tenemos que hablar de muchas cositas.
2: Sí, yo hablo de todo. Yo sé de todo.
1: Bueno, gracias, Normita.
2: No,
1: gracias, Jorgito.
6: Gracias, Marcia.
1: Gracias,
6: hasta
1: mi
6: mañana.
1: Querido Pulpito. Hasta mañana. Gracias, Zorrito. Nos encontramos mañana a partir de las 20 y hasta las 22 en Feudalísima. Adiós.

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1: Diez de la noche en todo el país, en Buenos Aires, 11 grados la temperatura. La selección argentina subcampeona del mundo ya está de vuelta en nuestro país. Parte del plantel, el cuerpo técnico y los dirigentes de la AFA llegaron al aeropuerto de Ezeiza y fueron recibidos con honores. Javier Zanetti valoró lo hecho por la selección.
2: Ojalá que se quede él y todo el cuerpo técnico, porque son grandes personas sobre todo y creo que con ellos la selección está en buenas manos. Y se llega con lo justo por el desgaste que estos muchachos hicieron en los partidos anteriores, y enfrente había una gran selección como la española, con grandes jugadores. Así que mérito a la selección argentina que nos hizo jugar otra mundial.
1: En el mismo sentido se expresó otro ex seleccionado, Pablo Paz, padre de Nicolás, el jugador del Como de Italia.
3: Peor que como jugador, está clarísimo. Muchos nervios, pues no se pasa nada, no se puede ayudar. De fuera, la verdad que son todos nervios y España tiene muy buen equipo. Tiene un estilo parecido al nuestro. Tampoco venía excelente, porque todo el Mundial fue regular hasta Francia. Más o menos como España, como Argentina, porque Argentina tampoco lo hizo excelente hasta Inglaterra, que lo hicieron muy bien. Pero bueno, ellos estuvieron bien y en la final nos anularon completamente. Entonces al final hay que felicitar.
1: Javier Milei resolvió dejar sin efecto el anuncio de feriado nacional para recibir al plantel. Fue ante la falta de acuerdo con la AFA para organizar un recibimiento a los subcampeones del mundo. En tanto, la FIFA analizará si aplica alguna sanción a los jugadores que exhibieron la bandera que decía "Las Malvinas son argentinas". El ex canciller Jorge Tayana destacó la actitud de los futbolistas.
4: Un acto que fue llevado un poco por la hinchada y otro poco por los propios jugadores, revirtió prácticamente 2 años y medio, casi 3, de desmalvinización expresa y consistente del gobierno. Han votado en contra de los temas que afectaban a muchos nuestros aliados en Malvinas. El gobierno argentino tuvo una política de desmalvinización, de silencio en los temas Malvinas, porque además está comenzando una época muy, muy seria en Malvinas, que es que están comenzando a sacar petróleo, y lo está comenzando a sacar la Rock Hooper y una empresa israelí.
1: Se desarrolló una nueva audiencia en el juicio por la muerte de Diego Maradona. Declaró Andrea Tirmarchi, quien fuera su contadora. Afirmó que Leopoldo Luque y Agustina Kasachov cobraban sueldo por la atención del 10. Esto lo detalló Félix Linfante, abogado de Hanna Maradona.
5: Hoy vino la contadora de Diego y en principio para la causa, la nota de color, es que pudimos acreditar que los médicos a cargo de la salud de Maradona, Luque y Kasachov, venían cobrando un sueldo, una mensualidad de honorarios por su atención. Y no, como dice Luque en el marco de la causa, que él se había desentendido. Acá se contó que venía cobrando un sueldo mensual desde 2019 y lo mantuvo hasta el día de la muerte de Diego.
1: En Buenos Aires, 11 grados, la temperatura, la humedad del 94%. 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

0: Muy buenas noches, señoras, señores. Estamos dando comienzo a Esto es Todo, amigos. Ustedes saben que por las próximas dos horas, Laszlo y los vamos a acompañar con cosas que tenemos preparadas para ustedes, que son una cosa redonda, después otra cosa redonda, después otra cosa redonda, después otra cosa redonda, otra cosa redonda. Estamos todavía con resaca mundialista, ¿viste? Se notó hoy en la casa y por todos lados. Había así como una resaca, dije, ¿se terminó el mundial? ¿Vos qué decís? Irene Córdoba, ¿cómo estás?
1: Hola, Lucho.
0: ¿Cómo andás, mío?
1: Y qué sé yo, no sé qué decirte.
0: ¿Gritaste mucho?
1: A ver, no quiero ponerme triste y no quiero poner emociones, obviamente, todos. Y estamos como así como... Porque aparte empiezan a aparecer un montón de videos en Instagram y muchos son muy emotivos, entonces te mueven al llanto.
0: Y claro.
1: Sobre todo porque muchos tienen que ver con la carrera de Messi.
0: Sí, entonces, Messi llorando, De Paul llorando.
1: No, y aparte te mezclan eso con imágenes de cuando empezó.
0: Claro.
1: Cuando era chiquito, las primeras entrevistas que le hacían.
0: Entonces, es que es como una despedida también, movilizas. A veces, una despedida mundialista, ¿no?
1: Sí.
0: Gracias, Barra, ¿cómo estamos?
2: Bien, Lucho.
0: ¿Todo en orden?
2: Y...
0: La pasaste mal ayer, me imagino. Todos un poquito la pasamos mal.
2: Y es que fue así. Vimos 7 películas de cowboy.
0: Sí.
2: ¿No? De aventura, de acción y aventura. Sí. Y la octava fue un drama.
0: Es verdad, sí.
2: Una triste, lenta, sí. Como de...
0: Está bien eso.
2: ¿Cómo se llama el sueco? El de Bergman.
0: Sí, una de Bergman. Sí, sí.
2: Charlada, Bergman. Lenta.
0: Sí. Sí.
2: No había tiros, no había...
0: La pasaba
2: no
0: nada,
2: venía
0: sí.
2: El caballo, el otro, y ganaba el que iba perdiendo,
0: verdad, sí,
2: y matabas a los 50 malos. Todo lo que veníamos viendo, y bueno, fue otra película.
1: Hay una de Taylor Hama, el libro de la vida, así. Más lento que eso no hay.
2: Ah, mira, el libro de la vida.
1: El libro de la vida. Taylor Hackford.
0: Van bajando las comisuras, ¿no? A mí me dio un poco de bronca lo del entretiempo. No lo entendí nunca, qué sé yo. Bueno, más de media hora los jugadores. O sea, imagínate para un cuerpo de un profesional estar media hora parado, te enfriás todo. Después se lesionaron. Después, de hecho, Guti Romero, Licha Martínez, qué sé yo. Empezó la cosa. No sé por qué eso, ¿viste? La primera vez que pasa en un mundial. Primero porque se hace en Estados Unidos. Sí,
2: ¿qué
0: pasa?
2: En cualquier partido,
0: sí,
2: ¿no?
0: Sí, sí, en un partido de fútbol. Nunca tanto tiempo. Media hora es mucho. Siempre el entretiempo son 15 minutos y acá se mandaron media hora con shows, ¿viste? Qué sé yo. Bailaba uno, cantaba el otro, Justin Bieber, qué tal. Todas cosas que no tienen nada que ver con la tensión que tiene un partido. Eso es como desnaturalizar un partido de fútbol, ¿viste? Pero eso porque los Yankees están con el Super Bowl y las grandes finales del fútbol americano y hacen esos shows, o sea, pagan más guita para ver los shows que para ver el fútbol. Y el resto del mundo no es así, ¿viste? Tenemos otras costumbres. A mí que me dejen ahí media hora esperando a jugadores o no, la verdad que no me parece.
2: Pero aparte
0: pareció,
2: el deporte es así.
0: El deporte es así y a un jugador no le hace bien estar media hora frenado en el entretiempo, no está acostumbrado.
2: Y no, supongo que no, desde que empezaste a jugar, que tenía 10 años,
0: claro, exacto.
2: Hasta que tenés 30, 25... Siempre fueron 15 minutos y un día te ponen media hora, debe ser diferente.
0: Y los cooling break también, estas cosas que inventaron, que por favor que la saquen, que la saquen, o sea, no, que no tomen eso como... Claro, porque, viste, esto es como el impuesto al cheque que puso Cavallo en la década del 90.
1: ¿Quedó?
0: Es por unos días,
2: Sí, es el viernes lo saco.
0: El viernes lo saco y después queda, y es una cagada, porque, viste...
1: Que hasta los que se quejan de ese tipo de cosas, cuando que están por lo general en el gobierno opuesto, ¿no?
0: Sí.
1: Cuando llegan al poder, se olvidan y no lo sacan. Queda.
0: Claro, también es eso, sí. Y queda porque sacan la cuenta y dicen, ¿no?
1: Sí, claro.
0: Y eso es lo que está pasando también con las asociaciones de fútbol, claro. Le meten 6 minutos de tanda a gente que no se va a mover de la tele porque son 3 minutos.
1: Uh-huh.
0: Entonces, claro, ganan plata con eso y te emboca. ¿Y qué? Lo que se pierde o lo que se modifica es el fútbol. Eso es lo que cuando se desnaturaliza, ¿viste? Porque modificación en las reglas, en todo, intervenciones del VAR, un montón de cosas nuevas dando vueltas. Pues está bien, podemos pensarlo, qué sé yo.

0: parece que hay algunas cosas que mejoran la situación, pero hay otras que la empeoran, ¿viste? Como son varios partidos en uno, tendría más un partido de fútbol.
1: Más no, parecido
0: a un partido. Claro, más fútbol. Parecido a eso, ¿no? Pero bueno, lo cierto es que, bueno, España festejó mucho. Hay una cosa anti-argentina dando vueltas en el mundo, hay que decirlo así. Sí. Estaba viendo recién los festejos también de los españoles. En, viste, eso, festejo en público, digamos, no festejo de vestuario, sino festejo con miles de personas en la plaza de no sé dónde, y es que el que no salta es un argentino, y cosas por el estilo, que hasta ahora no venían pasando, por lo menos con tanta consistencia. Había una cosa en contra de Argentina dando vueltas en el mundo de las redes, y qué sé yo, como si la FIFA estuviera beneficiando a Argentina, y cosas que siempre pasan, viste, el mundo del complot alrededor del fútbol siempre existió, a ver a quién benefician, a quién perjudican. Son márgenes que se van achicando en la medida que, en que van apareciendo tecnologías que van achicando eso también. Porque Codesal, todo lo recordamos, al árbitro mexicano Codesal, que cobró el penal contra Argentina en el 90 y perdimos la final. Hubiera sido distinta la situación de Codesal si hubiera tenido ahora, en donde eso se chequea 40 veces, se enfría el partido, ¿viste? Es eso. Entonces, no es solamente el Colin Black y Shakira y todo esto, sino también el tiempo que se toma para cada decisión, ¿viste? Que sí. También es una forma de ir desnaturalizando. Y también que los jugadores juegan para el VAR. Antes era muy raro ver un jugador que se tirara al piso. Fuera de, digamos, lejos de donde está la pelota. Y ahora de pronto, claro, porque a lo mejor se pegaron un manotazo o alguna cosa de estas que antes pasaban desapercibidas, pero ahora están grabadas. Entonces, viste, se actúa más esa situación. Se busca más y se actúa más. Yo creo que fue de todos los mundiales que vi, el mundial en el que más penalizaciones hubo a jugadores que están lejos de la pelota. No es que están disputando la pelota, sino que están en otra situación nada que ver, ¿viste?
1: Claro, cosas que el referí no ve.
0: Que no ve porque está mirando la pelota. El referí se tiene que mantener a 10 metros de la pelota, más o menos, 15 metros.
1: Pero lo ve la cámara.
0: Lo ve la cámara. Entonces eso también modifica la conducta del jugador, que dice, ah, bueno, me tocó la cara, me lo voy a agarrar, me voy a tirar al piso, voy a hacer un escándalo porque van a revisar el VAR, ¿viste?
1: Yo estoy en contra del VAR, todavía. ¿Todavía? Aunque ya no quedan muchos en contra del VAR.
0: No, es verdad.
1: Bueno, pero te acostumbras a todo, ¿viste? Sí, también, ¿no? Es como es. Al principio éramos casi todos en contra del VAR.
0: Sí, ahora lo queremos.
1: Pero ya está, bueno, es con
0: VAR. Eso de que la pelota cuando entra, el árbitro se da cuenta porque le vibra de la muñeca, ¿viste?
1: Ajá.
0: Es cuestión eterna del fútbol, si había entrado o no la pelota.
1: Y
0: ¿no?
1: Pero eso también es parte del fútbol.
2: Bueno.
0: Es que la discusión está buena. Sí, pero en un mundial, en una.
2: ¿Vos decís también, por el sensor que tenía la pelota adentro? Bueno, yo te acerco a la conspiración.
0: A ver.
2: Y si adentro, además de un sensor que hace que le vibre la mano al. Hay otra cosa que hace que la pelota vaya para la izquierda, claro, la derecha, para arriba o abajo.
1: No tanto. Pero eso que por ahí más conoces, pero podés anularle la vibración con un botoncito y al tipo no le vibra y no fue gol.
0: Es verdad. No es tan confiable la tecnología, eso es lo que están diciendo.
1: No, porque al final siempre está manejada por alguien.
0: Pero bueno, la hemos pasado, che. La gente salió a festejar, se hizo un buen festejo. En el obelisco hubo algunos bardos en algunos lugares, pero en casi todas las ciudades de Argentina se salió a festejar. Los saludo al Pulpo Díaz, que está en la operación Tenga ese Pulpo. ¿Cómo estamos?
3: ¿Todo hola, bien? Pulpo.
0: No saluda el Pulpo,
2: ahí está,
0: ¿no?
2: El Pulpo,
0: no,
2: sí.
0: Está, bueno. Ahí está, saludando.
1: Está
0: Cristina aquí, está Mauro Gago también en la producción de este programa. Cositas que tenemos. ¿Quieren que les cuente otras cosas o seguimos hablando de fútbol?
1: No, contá si tenés.
0: No, sí, cuento.
1: ¿Tenés? Bueno. ¿Pasaron otras cosas?
0: Sí. Que se enganchó fue Kier, nos enganchó.
1: A ver,
0: esto es una cosa bien central de Rosario Central. Central puso una foto en homenaje a la selección y al subcampeonato, en donde aparecían todos los jugadores menos Messi y también Scaloni. No estaba ninguno de los dos. Pero era una foto que se había sacado del equipo, era la foto oficial de la AFA, frente al partido, me parece que de Jordania, donde Lo Celso fue titular y Messi había sido suplente, ¿no? Entonces salió esa foto y empezaron todo, lo sacaron a Messi. Y entonces los de Central salieron y dijeron, no. Bueno, no, fue una foto que pusimos nosotros, donde está Lo Celso, que es un jugador que salió de nuevo, habló, le hicieron la explicación. Pero el que mordió esto es el canciller, Kirno.
1: No.
0: Es mucho. Tipo dijo, siempre se puede ser más odioso. Sacar a Messi y a Scaloni de esta foto por ser de Newell's

0: es otra desgracia institucional que se agrega a haber aceptado ese trofeo infame. Se metió el canciller. Bueno, la verdad es que no puedo entender, ¿viste? Y Milei replicó un tuit de uno que decía: Lo Celso es muy boludo, nunca debió ir a poner esa bandera de mierda, bien rosarigacino. Ahora van a empezar con que hay que sacarnos del mundial, fusilarnos, coso. No se puede ser boludo cuando uno es profesional, un boludo casi como Villarruel. Claro, empezó a ser objeto de...
1: Pero eso lo replicó el presidente.
0: Sí, lo replicó el presidente, ¿no? Por eso... Recién te decía, Barra, Funge, que no hubo ningún pudor con el ridículo.
1: No.
0: Ya están diciendo cualquier cosa a cualquier lado.
1: También, Lucho, me... creo que también, esto, volviendo al tema de la bronca y la gran campaña y esta gran voz que atraviesa todas las redes en contra de Argentina, ¿no? No es gratis tener un presidente como el que tenemos. Me parece que yo no lo había visto eso. Me parecía que, bueno, qué sé yo, ¿qué le importa a la gente? No sé, no saben si Milei es como es o es un tipo. La verdad que parece que tener un presidente que es un tipo así, que no le quiere poner no sé qué adjetivo elegir.
0: Sí, trampista, vamos a decir, que fue más o menos lo que para atrás mayor le esquivaban la mano, ¿viste?
1: Claro, pero desagradable, que sí, apoya, sí, que siempre es bruto, siempre es salvaje, siempre es violento, apoya causas horribles.
0: Sí, apoya a Israel en este momento, que eso genera un Europa, genocidio. En Europa genera mucho odio eso también.
1: Finalmente afecta a cómo ven al país, la gente.
0: Sí, yo no sé.
1: La verdad, pero dan ganas de decir, che, miren que no somos todos como este tipo.
0: Pero no sé si es estrictamente una cosa con Milei o con la selección. La
1: no es estrictamente.
0: No lo tengo muy bien claro.
1: ¿Viste? Pero que sí afecta por sí, eso, sí. Yo te comentaba fuera Bardem, que es un tipo que está hace mucho tiempo preocupado por el genocidio en Palestina, salió a decir, bueno, qué suerte, perdió, ganó Palestina y perdió a Netanyahu con el partido de ayer. Y vos decís, y Bardem, pero yo no soy...
0: Yo no. Y los jugadores tampoco.
1: ¿Viste? Es este hombre.
0: Sí. Sí, pasan, se mezcla mucho, ¿viste? Por eso me parece que eso, cuando hay ensaladas de esta naturaleza, bueno, qué sé yo, la tenés que dejar pasar.
1: Es lógico también, ¿eh?
0: Sí, pero...
1: Porque uno cuando lo ve a Trump dice, los yanquis.
0: Sí.
1: Y no son los yanquis, es Trump.
0: Sí, es verdad. Por eso, cualquier generalización en realidad tiene sus dificultades ahora y tiene sus ventajas, qué sé yo.
1: También.
0: Me parece que un momento, los mundiales generan eso, generan un sentido global muy importante, muy intenso para interpretar y para descular. Y es verdad que Argentina quedó en una posición en la que no era el equipo agradable. Teníamos todo el mundo en contra, digamos, ¿no?
2: Pero desde un momento, no fue desde el principio.
0: No, fue desde Egipto, desde el partido con Egipto.
2: Desde Cabo Verde.
0: Cabo Verde, antes.
2: Porque,
0: entonces,
2: claro, fue ahí en el medio. Cuando estaba preparándose todo para el equipo, para el partido de Cabo Verde, ahí ocurrió el cambio.
0: Sí, puede ser. Pero bueno, cosas que pasan en el Mundial, hay que esperar ahora 4 añitos más.
1: Y bueno.
0: Y venimos nuevamente acá. Lo concreto es que este equipo no va a jugar más. Va a haber cambios, o sea, Messi ya no va a jugar, eso es lo que está claro, ¿no? Y un poco es un equipo que estaba armado alrededor de la figura de Messi, de sus destrezas. Pero bueno, acá siguen pasando cosas, che.
1: A ver, ¿qué más?
0: ¿Viste Bodegas Bianchi que hacen esos famosos vinos?
1: Tiene
0: varias. ¿Sí? Bianchi tiene una bodega grande y tiene como 300 empleados, ¿viste?
1: Ajá.
0: Bueno, está en concurso.
1: ¿Concurso qué está? ¿Concursando por algo? ¿Mejor vino del mundo?
0: Concurso preventivo, che.
1: ¿Qué quiera?
0: Tiene 350 millones de dólares de cheques retrasados. Ya despidieron a 17 trabajadores. La gente no toma vino, no tiene guita para estar pagando vino. A pesar de que, che, eso es interesante en este momento. Perdón, yo a mí me gusta el vino. Y está extraordinariamente barato el vino en relación a otros momentos de la vida.
1: Sí, es cierto.
0: A otros momentos, porque ahora una botella digna de vino, digna significa una botella de vino de mesa, digamos, sin que sea de cajita, da 3-4 lucas, ¿viste? Cuesta menos que cuesta lo que un pasaje en colectivo a veces.
1: Menos que una gaseosa.
0: Menos que una gaseosa, que la cerveza.
1: Menos que una cerveza.
0: En fin, tiene, evidentemente hay algo distorsivo en el mercado del vino, porque no me está, ¿cómo puede ser? Digo, veo que no aumentan, ¿viste? Meses, pasan los meses.
1: Hace un montón que no
0: aumentan. Y no aumentan, y me decís que es raro, porque aumenta todo el resto, de las bebidas, de las comidas, qué sé yo, pero el vino no. ¿Vos qué pensás? No tomás nada de vino, es el tema.
2: Yo tomaba vino y dejé de tomarlo.
0: ¿Te recuperaste?
2: Nada, viste, la edad hace que el organismo empiece a funcionar de manera diferente.
0: Se metaboliza
2: hay
0: distinto.
2: Hay ciertos rechazos que lamentablemente tengo ahora que no tenía antes. Qué pero pena. Me encantaba el vino.
0: Te lo perdés entonces.
2: Sí, me lo pierdo.
0: Tenés que tomar.
1: Ahora que está barato, tomá ahora. Cuando de aumente, sí, lo rechazo.
0: Claro.
2: Pero es que
0: sea así. Y tomate el más caro, porque los más caros son más sanos, viste.
1: Ah, eso sí.
0: No te dan acidez, no te hacen doler la cabeza. Es como con los whisky, como todos los alcoholes.
2: Sí, el tema es que mágicamente me apareció un embarazo de 10 meses. Sí. Entonces no puedo.
1: Pero...
0: Es mucho. Sí. No, la verdad, nada. Bueno, que sea media botella. Entonces.
1: Es invierno.
2: No.
1: Es invierno,
0: no pasa nada. Sí, a ver, hay un tema con la carne. Vamos a profundizarlo en el programa, que me parece interesante. Porque estamos en el peor momento de consumo de carne en Argentina en los últimos 30 años. El peor momento, desde que se empezó a medir el consumo.
1: Sí, claro, 30 años no, 300 deben ser.
0: Lo que pasa es que no tenemos números previos. O sea, claro. La medición sobre consumo de carne en Argentina empezó en el 1996, o sea, hace 30 años.
1: Ah, mirá.
0: De los 30 años que está medido, estamos en el peor año.
1: Uh-huh.
0: Los números son de la Cámara de la Industria del Comercio de Carnes y Derivados de la República Argentina, que dan cuenta de que el consumo cayó 11,5 interanual durante el primer semestre de este año. O sea, semestre del 2026 contra semestre del 2025 siguió cayendo el consumo de carne.
1: Claro, empezó a caer el día que asumió.
0: Sí, claro. 11,5 cayó, ¿viste? Y obviamente esto tiene que ver con el poder adquisitivo, digamos, ¿no? Está claro, ¿no? A ver, estamos en 47 kilos anuales, alrededor de 8,5% menos que el año pasado. Y una disminución en este semestre de 4,2 kilos por persona, por el precio de la carne, ¿no?
2: Un montón.
0: Son números muy interesantes e importantes. Ahora, lo curioso es que las exportaciones de carne aumentaron.
1: Uh-huh.
0: El 28,6% de la producción total es lo que se está exportando. Antes se exportaba el 24,4% el año pasado. Y el consumo interno bajó de 75%, de todo el volumen de carne que se faena en Argentina, bajó del 75,6% al 71,4%. La producción de carne también bajó, que este es uno de los problemas graves. La producción, ¿por qué? Porque hay una serie de cosas que tienen que ver con, son cuestiones más técnicas, que tienen que ver con el reacomodamiento de los rodeos, la conservación de vientres, uh-huh. En fin, hay una serie de cuestiones que ahora les voy a profundizar porque estoy escuchando una conferencia súper interesante sobre el tema, ¿no? Pero lo concreto es que la producción en Argentina está cayendo un 6,2% este año respecto del año pasado, ¿no? Y los precios de los cortes de la carne de vacuna que nosotros comemos acá en Argentina aumentaron en un año 53,6% en un año. O sea, más que la inflación, ¿sí? Para que tengamos en cuenta el tema de... Ahora, respecto de lo que... Digamos, no es solamente un problema acá en Argentina. Y en esto fue interesante una conferencia que leí hoy, en realidad gran parte de esa, que dio un especialista en la rural, porque la rural empezó su expo ahora... están todos muy contentos, el sector agropecuario está contento. Y contrataron a un tipo, Simon Quilty, que es un australiano experto. Los países que producen carne en el mundo somos muy pocos. O sea, Brasil, Argentina, Australia, Estados Unidos, algunos países europeos, y plántate ahí, ¿viste? Uh-huh. Realmente ese es el panorama de carne, y sobre todo de carne premium, de carne de alta calidad, que son los norteamericanos y nosotros.
1: Vaca, vacuna.
0: Sí, vacunas, sí, siempre hablando de vacunos, sí.
1: Sí.
0: Sí, porque el resto de los animales es mucho más diverso.
1: Claro.
0: Pero en carne vacuna, Argentina y Estados Unidos son los dos países que a nivel global tienen, y Brasil también, una muy buena posición. Brasil tiene otro tipo de animales, viste que usa, tiene como una especie...
1: Animal duro.
0: Un cebú tiene, viste que tiene, sí, una joroba.
1: Claro, el blanco.
0: No, pero no es tan duro.
1: No es tan duro.
0: No. Y es una de las razas que se comercializa y se, ajá, explota, más que nada en el sur de Brasil.
1: Uh-huh.
0: En otros lugares se hacen otras razas, viste que hay muchas razas de vaca. Lo que pasa es que acá las que produjimos en Argentina desde hace ya que producimos desde hace ya varias décadas son variedades de buena carne. Ah, los japoneses también tienen muy buena producción de carne y hacen la famosa Wagyu, que es una carne muy particular, son unas vacas que hacen yoga, ¿viste?
1: Claro, comen rúcula.

0: comer arroz, no sé. Tiene mucha gracia, grasa intersticial. Ajá. Que por cierto es riquísima la carne guaygú, pero es carísima, un pedacito cuesta $100, qué sé yo. Bueno, la cuestión acá con lo que les quería citar de la conferencia de hoy en La Rural, tiene que ver con que efectivamente hay una menor disponibilidad de hacienda en todo el mundo, una menor cantidad de vacas en todo el mundo, y entonces esto va haciendo que los distintos mercados vayan reacomodando, ¿qué hacen? Y van faenando menos, conservando vientres y dándose la posibilidad de ir haciendo crecer el rodeo, digamos, ¿no? Rodeo es la cantidad de vacas que tienen. Y el tipo dijo una frase que a mí me dejó muy impactado. Dijo, la demanda fue el motor ahora y de aquí en adelante será la escasez. O sea, ya no va a haber una demanda que pueda ser satisfecha con lo que hay. Lo que hay es escaso. Por eso me pareció interesante traerlo, porque es verdad que están pasando cosas que intervienen mucho en un mercado global que empieza a tener restricciones. Y los chinos empezaron a comer carne premium, por ejemplo. Y entonces eso genera que haya derivaciones de venta de carnes premium en vez de a Europa, a China.
1: Claro, que a lo mejor hace 20 años China no te compraba nada carne de vaca.
0: Hace un año no compraba carne premium, compraba todos los recortes, ¿viste? Mira. Y fue evolucionando hasta que... Uh-huh. Y así va a pasar siempre, o sea, va a haber... Esto forma parte de eso, el enriquecimiento de algunos sectores sociales del planeta y el empobrecimiento de otro. Entonces, hay algo consumir proteína indiscriminadamente de altísima calidad y otro que para conseguir una proteína tiene que hacer un pozo y conseguir, después de 8 meses, hacer un siguiente una proteína, ¿viste? Pero bueno, me pareció interesante el análisis para entender esta parte, ¿viste? Que es como, por ejemplo, en Estados Unidos, en un año, 86.200.000 vacas menos. Vientre, como lo ve, perdón. Sí, rodeo bovino. Mucho. Que la perdieron.
1: Sí.
0: Porque faenaron más de lo que tenían como reemplazo, claro.
1: Ajá.
0: Argentina, Brasil, Uruguay, Paraguay, Estados Unidos, Nueva Zelanda y Canadá. Estos son los países, Japón también.
1: Uh-huh.
0: Son los países que de mayor. No somos muchos. A eso me estoy refiriendo, ¿no? Y hay otra cosa, esto por ahí es más largo, pero leí una entrevista que le hicieron hoy en Página 12 a Gerardo Ferreira, un ex presidente de una empresa muy importante, se llama Electroingeniería, que entre otras cosas es la empresa que asociada con una empresa china, Gensouba, están haciendo las dos represas del río Santa Cruz en la provincia de Santa Cruz, la NK y la JC. Y el tipo tiene una frase que es muy interesante. Dice en la entrevista que para dominar la infraestructura de un país, el imperialismo elige como blanco la obra pública. Y hace referencia también a las extorsiones de Stornionel y las cosas que le ha hecho y demás en el 2010.
1: Sí, hay que recordar que sí. Gerardo Ferreira...
0: Lo metió en cana.
1: Macri lo metió preso, ¿no? Y sí. Le quitó y los jueces que tiene, le sacó, no sé si casi todo, o sea, le sacó un montón de empresas.
0: Sí, perdió empresas.
1: Y todo
0: acusado de cuco.
1: Trucho.
0: Está buenísima la nota, yo se las recomiendo porque es interesante.
1: Macri.

0: y tus hijos que están acá. Si no te arrepentís, lamentablemente vas a tener que ir a la cárcel. Y él le dice, ¿arrepentirme de qué? De haber colaborado, me dijo. ¿Colaborado con quién? Con estos mugrientos que estaban en la Casa Rosada. Fue la respuesta de un fiscal, muy serio. Esto,
1: ¿no? El gordo intachable.
0: El gordo intachable.
1: Como lo conocemos nosotros.
0: Claro, pero esto que está diciendo Ferreira respecto de la infraestructura coincide muy claramente con un informe que saca hoy BlackRock, principal fondo de inversión. Es la quinta global BlackRock, que dijo que la infraestructura se perfila como una de las principales oportunidades de inversión en Argentina y en América Latina. Para hacer puertos, aeropuertos, redes eléctricas, centros de datos, toda la infraestructura necesaria para acompañar la inteligencia artificial. O sea, evidentemente, Ferreira tiene razón, digamos, ¿no? Porque claro. BlackRock no es un grupo de monjes tibetanos, ¿eh?
1: No, lo está confirmando, claro. Se lo confirma.
0: Sí, se lo confirma el
1: dueño de, sí, del circo.
0: Y están todas las declaraciones. Bueno, después lo extiendo un poco más. Ahora, señoras, señores, actualizamos las noticias.
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4: Diez y media de la noche en todo el país, en Buenos Aires, 11 grados la temperatura. El gobierno modifica por decreto la reglamentación de la reforma laboral. Gremios y cámaras empresarias podrán negociar libremente los montos de los aportes patronales que luego deberán ser homologados por el Estado. Quedan excluidos de este cálculo conceptos como premios, bonos, participación en las ganancias, horas extras, aguinaldo, plus vacacional, sumas no, cualquier otro que no se abone de manera normal, habitual y mensual. Afirman que Lionel Scaloni debe seguir al frente de la selección. Claudio Guignali, integrante del cuerpo técnico de Alejandro Sabella, sostuvo que aún tiene mucho para dar.
5: Para mí él fue sincero y profundo y dijo lo que sentía, sí. Pero para mí no se va a ir de la selección porque le está dando mucho, tiene mucho para dar. El cuerpo técnico es joven, es un cuerpo técnico exitoso, 79% efectividad. No creo que sea el momento de que él se vaya. Que descanse, que se tome su tiempo y nada más.
4: El cartódromo del Autódromo Gálvez se traslada al Parque Rivera Sur. Tendrá un nuevo circuito con homologación internacional. Esto debe a que desde hoy el espacio que actualmente ocupará será intervenido para dar continuidad a las obras del nuevo circuito del autódromo. La modificación permitirá extender uno de los sectores del trazado en el marco del proyecto de modernización del complejo deportivo para recibir al MotoGP en marzo del año que viene. En Buenos Aires, 11 grados la temperatura, la humedad del 94%. 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

0: che solías andar.
1: Esta versión es preciosa de Noche de Perro, está León, está Malosetti y Leo Sujatovic. Qué trío, ¿eh? Y Lito Vitale también, en la batería.
2: No, sí. Mira. No sabía que Lito también tocaba la batería.
1: Lito toca todos los instrumentos, todos los instrumentos.
3: Toca todo. Maestro.
2: Chabón.
1: O sea, lo suelta. Tenemos un número de teléfono, Córdoba, para que se puedan comunicar con nosotros y nos dejan ahí un mensaje de algo escrita, contándonos un poquito cómo estuvieron pasando estas 24 horas posteriores al partido.
3: Ese número es el 11-23-66-0710.
2: Extraño menos mi casa cuando escucho el número.
1: O sea que yo también, Carlos, sentí un calor hogareño cuando lo dijo.
2: Siento un abrazo.
1: En esta noche de perros dije, qué lindo escuchar un número así, ¿no?
2: Ese número es como un subo de frutilla.
1: A mí me gusta la nana, el que es azul.
3: Sí, el
1: azul.
2: Bueno, te doy los azules a vos.
3: ¿Chiquitos número o grandes? Los subos gigantes.
2: No, nunca me animé al subo gigante.
1: No, el subo te lleva los implantes, ¿no?
2: Ese me pareció
1: no,
2: te lleva que todo. Era, ya me parece de drogadicto.
1: Es de y drogadicto, bueno. Sí.
3: Es así.
2: ¿Vos le dabas al subo gigante?
3: ¡Obvio!
2: Pero Córdoba, qué vida loca que has hecho.
3: Muy, muy, muy, muy, muy, muy.
2: No tenías ellos un barrilete, no tenías
3: subo. Cósmico.
2: No te podías...
3: Super high, super high.
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0: está mezclado perfecto, así como...
1: Muy bien.
0: Me tienen mal acostumbrado, ¿no es cierto? Es eso.
1: Hay muchas cosas que están coincidiendo muy bien. Por ejemplo, estoy viendo TN que dice, ¿por qué nos odian a nosotros? Y bueno, ahora ponen, de golpe somos los villanos del mundo, TN.
0: Sí.
1: Fotografíen ahora la pantalla de TN que está hermosa, ¿eh? Mm. Bueno, muy buenas noches, bienvenidos.
0: Muy buenas noches, ¿cómo estás, Carlos?
1: Pueden acomodarse en el hall.
0: Muchas gracias.
1: Hoy dispuse algunos puffs. ¿Cómo se dice? ¿Puffs o puffes?
0: Puffes.
2: Como quieran.
1: Vos sos locutora.
2: Como quieran.
0: Y lo que pasa es que si no escupía a todo el mundo, si decís puff.
1: Sí, es cierto, se
0: escupía. No.
1: Puffes.
0: Eso es distinto.
1: Bueno, pueden sentarse en los peluditos, los puffs peludos que les dispuse.
0: Sí.
1: He comprado también. Para,
3: cuidado.
1: Si les interesa, y esto le va a interesar a Córdoba.
3: Se dio la cuidado,
2: tenga. No tomó cuidado. La pastilla.
1: Creo que voy a empezar a vender.
0: Sí.
1: Pero todavía no los vendo, pero sí los puedo recomendar.
0: Sí.
1: Hay unos metepata, un coso.
2: ¿Metepata?
1: Es un coso, como si fuera, imaginemos un zapato en el cual uno puede meter las dos patas.
0: Sí.
1: Pero eso está hecho de un material calentito que adentro

0: tiene un dispositivo que se calienta. Entonces, Córdoba, metes las dos patas ahí.
1: Sí.
2: Una palangana moderna, claro.
0: No, no es palangana, es un peluchón.
2: Está bien,
0: un
1: peluchón. Es como una pantufla doble.
0: Sí. Gracias, eso es lo que quería decir.
1: Una pantufla doble peluda con peluche.
0: ¿Era que vos lo conocías?
1: No.
0: Bueno,
1: lo estoy imaginando.
0: No puedo describir nada. O sea,
2: pero no puedes caminar con eso.
0: Debo estar mal.
2: Estás mal, sí.
0: No, no es para caminar.
2: Es solamente para estar sentado.
0: Apretás un botón. Lo pones sillón.
1: Sí, mirás la
0: es
1: película.
0: Las patas ahí adentro. Apretás botón, calor.
1: Yo lo necesito para cuando escribo mis historias musicales. ¿Entendés? El frío que tengo en los pies.
0: Y
1: no te
0: bueno,
1: imaginas.
0: Y esto te calienta los pies.
1: Ah.
2: Me gusta, che.
0: Es espectacular.
2: Me gusta.
0: No te saca sabañón.
2: No, el sabañón era con el agua caliente. No, sabañón no.
0: Bueno, y voy a empezar a fabricar eso.
2: Zamballón le decía a un sobrino mío.
1: ¿Y la idea dónde está? ¿Dónde la encontraste?
0: Me la ofreció Marco Galperín.
2: Ah, mira vos.
1: Ah, bueno, bueno.
0: Mirando no sé qué.
2: Sí. Y te dijo.
0: Debía estar buscando yo algún veneno o algo.
2: Sí. Mira vos, ¿y salió eso? Mira vos.
0: Yo busco muchos venenos en el mercado.
2: Mira vos. ¿Contra qué tipo de cosas?
0: Ah, contra todo.
2: Okay.
0: Veneno para oso, veneno.
1: Ah. Veneno para oso.
0: Veneno para abogado, veneno para contador público, veneno para arañas. Todo tipo de cosas.
2: Ahí está, Carlos Barragán.
0: Sí, un día vamos a hablar de venenos y qué veneno mata a cada uno de los de las cosas que necesitamos exterminar.
2: Sí.
1: Ah, sí.
0: Una mosca,
2: sí, estoy de acuerdo.
0: Etcétera, profesiones.
2: Exacto.
0: Bueno, muy bien. Gracias, Pulpo Díaz. Y ahora sí, les cuento que tenemos mucha información.
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2: En casa.
0: El mundo en alerta. Alerta máxima total.
2: Sí.
0: Alerta máxima total.
2: ¿Pero qué pasó?
0: Un hombre se cortó el pene y lo utilizó para iniciar un incendio.
2: No, cabrón, no, Carlos, pero. No, no es. No tiene nada que ver. No puede funcionar
0: esta
2: como.
0: Es lo único que voy a hacer.
2: Pero no lleva querosén
0: porque
2: el
0: me
2: pene.
0: Va a costar muchísimo terminar esta noticia.
2: Pero que es un pene con querosén adentro.
0: No sé con qué lucho. A veces se pasan de temperatura las cosas. Sí.
2: No me quiero imaginar.
0: No, se pasó, inició un incendio, sí. ¿Sabes? Para prender el asado.
2: No, pero
0: el
2: no,
0: tipo
2: no.
0: Tipo hace así, tic, no, pues y le pone unos carboncitos.
2: Pero se la cortó.
0: Y, no, espere.
2: Ah,
0: sí,
2: okay.
0: Sí, yo desconocía que esto se podía usar como bengala o antorcha. La verdad, nunca lo había. No sé si vos sabías. No, el pulpo, capaz que sí, porque en el conurbano pasa cualquier
2: cosa.
0: Sí,
2: es verdad.
0: En el conurbano pasa. Esto pasa todos los días. Ojo también, cuando se te agujerea el slip, por ahí y es con poliéster,
2: sí.
0: Y es que está caliente, eso está,
2: claro,
0: lo está incendiando.
2: Es un aviso,
0: amigos,
2: es un aviso, claro.
0: Pónganse un cacho de amianto que hace muy bien.
2: Sí.
0: Y el amianto te aísla.
1: Pero
0: algo,
1: no,
0: bueno,
1: no.
0: El amianto no, porque hace mal.
2: Sí.
0: Pero algo que hay, algo que enfríe, no sé qué, sí. Algo que te aísle.
1: Hielo.
0: Claro. El telgopor.
2: Un telgopor, sí, me
0: no,
2: gusta.
0: No, porque el telgopor sí también.
2: No,
0: sí,
2: pero es
0: te
2: muy
0: hace
2: cerca,
0: como un sergelino.
2: Es muy cerca.
0: Sos
2: no.
0: Un sergelino humano.
2: Sí,
0: ¿eh?
2: No, muy
0: con
2: cerca.
0: Con el coso caliente. Los bomberos atendieron el llamado de emergencia sobre un incendio que consumía un garage en Fort Wayne, Indiana. United States of America.
2: Yes.
0: Uh-huh. Al mismo tiempo, la familia, la dueña del hogar, notó que un conocido identificado como Christopher Peden.
2: ¿Cómo? ¿El apellido cómo es?
0: El apellido es como pedo. Como es como pedo, pero no es. Christopher Peden, de 36 años. Había desaparecido Peden. Dice, ¿dónde está? No está Peden, le avisan a los bomberos. Y mira, los bomberos le avisaron, le dieron aviso a los uniformados del departamento de policía de Fort Wayne. Y eso, salieron a buscarlo.
2: A Peden, sí.
0: ¿Dónde está? Peden.
2: Eso me imaginé. Juntaban las dos manitos así y aplaudían. Peden.
0: Peden. Amigos, qué momento salir a buscar por la ciudad.
2: A Peden, claro.
0: Imagínense lo que es Fort Wayne.
2: Sí.
0: Con el incendio en el garage. En el garage donde se hace la venta, ¿viste?
2: Claro,
0: donde
2: claro.
0: Hacemos las ventas nosotros.
2: Sí, donde hay cuadros, sillones viejos, sillas.
0: Sí,
2: también
0: muchas herramientas,
2: claro, pues,
0: porque es barato.
2: Sí.
0: Allá el Nisi todo es barato y compran muchas herramientas que después no usan, me lo contó todo un amigo ya.
2: Sí.
0: Y bueno, encontraron finalmente a un hombre con una herida que resultó ser Christopher Peden.
2: Sí, pero que le salía fuego.
0: No quisieron decir qué clase de herida, pero la historia...
2: Sí, a ver,
0: a ver cómo va cerrando. ¡Vamos!
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2: Peden.
0: Christopher Peden, segunda parte. El regreso del pene incendiario.
2: Sí.
0: Al ser interrogado, Christopher Peden admitió haber iniciado el incendio cortándose el pene.
2: No, pero no entiendo.
0: Al que le roció gasolina y le prendió fuego en el suelo del garaje.
2: No, pero tenía bronca entonces, estaba enojadísimo.
0: Fue una venganza mafiosa.
2: Contra él mismo.
0: Contra su propio pene. Sí. Seguramente le hizo pasar cosas terribles.
2: Eso me imaginé.
1: Eso pensé.
0: O lo traicionó.
2: Sí.
0: O muchas veces el pene...
2: Se comporta, es verdad, Carlos.
0: Te dan malos consejos.
2: Sí, se comporta como otra cosa. Otra
0: sí,
2: cosa.
0: Se independiza.
1: Es independiente.
0: Te tira ideas. Y siempre las ideas son,
1: no son
0: malas.
1: Buenas.
0: Son malas. No hay que sí. Hacerle caso, lo que se llama caso omiso al pene.
2: Sí, vamos por allá, vamos para allá.
0: No, es una maravilla.
2: No, sí.
0: No,
1: emociones bajas.
0: Para toda la vida, esta chica es para toda la vida, te dice el pene.
2: Hay que ponerle
0: límite. Sí, dale ahí, mandate que está todo bien.
1: Hay agua en la pileta.
0: Bueno, el pene es como un especialista en dar los peores consejos a su dueño.
2: Tenés razón, Carlos, tenés razón.
0: ¿Qué hizo Christopher Peden?
2: Sí, se lo sacó.
0: ¡Sac! Sí. Pero no lo hizo. ¿Cuál narcoticano?
2: Lo aprendió.
0: Después de cortarlo, los prende fuego.
1: No.
0: Y se fue, dijo, huyó. Sí, lejos. Sí. Yo quiero estar lo más lejos que pueda de mi pene.
2: Y lo que pasa es que...
0: Porque cuando lo tenía cerca, me hizo hacer las peores cosas.
2: Claro, porque si lo encuentran al pedacito, se lo pegan.
0: A ver si me lo pegan.
2: Sí, como le hicieron al de Lorena Bobbitt.
0: Acá el señor, pobre.
2: Sí, que se lo pegaron.
0: Que también.
2: Y hacía películas porno, después.
0: Y hacía...
1: sí.
0: Sí. El pegado y la mulata se
2: Dios
0: llamaban.
2: Mío, sí.
0: Bueno, chicos, tengan cuidado, no tomen. Primero, no le hagan caso al pene.
2: Sí.
0: Y si le hacen caso, tienen que perdonar. Hay que perdonar.
2: ¿No? Sí, hay que con tranquilidad.
0: Que bombero.
2: Él hace eso mismo. Un buen trabajo. Sí, está bien.
0: Decís, bueno, está bien, hermano, también vos te podés equivocar. Y no, pero no lo escuchen nunca más.
2: Está bien.
0: Vamos, que hay más.
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2: En casa.
0: Nos vamos a Inglaterra. 5 loros grises africanos tuvieron que ser retirados del aviario principal del Centro de Vida Silvestre del Lincolnshire.
2: Epa.
0: Tras comenzar a insultar repetidamente a los visitantes.
1: Ay, qué bueno.
0: Bueno, se nota que no tienen presidente que insulta con voz de loro, aparte.
2: Claro.
0: Loro para... Bueno, no están acostumbrados. El inglés no está acostumbrado a esto. Billy, Eric, Tyson, Shade y Elsie se unieron al santuario en agosto de 2020 y fueron puestos en cuarentena juntos. Estamos hablando de los loros africanos grises.
2: Sí.
0: Durante ese tiempo... Ahí está. ¿Ese quién es?
2: Ese es Eric.
0: Eric, sí. Gracias. Durante ese tiempo, poneme a Tyson.
2: También ese Tyson. Sí, un poquito más agudo es Tyson.
0: Sí.
2: Poneme... No, ese no.
0: No, ese no.
2: Lo pisaron justo, Pablo.
0: No, che. Bueno, durante ese tiempo los cuidadores notaron que no solo decían groserías, sino que también reaccionaban con alegría a las groserías que decían.
2: Se reían. Ah, muy bien.
0: Claro, toda la vida uno creyendo que el loro repite sin saber lo que hace.
1: No,
0: pero parece que les gusta putearnos y les da risa.
1: Sí.
0: Y bueno, estamos bastante... Bueno, esto explica Steve Nichols, que es el director ejecutivo del centro de Lincolnshire. Dice, estamos bastante acostumbrados a que los loros digan palabrotas. Y hemos tenido 5 a la vez.
2: Claro.
0: El loro te manda a la mierda. A la gente le divierte muchísimo y se ríe.
2: Sí,
0: explican.
2: Pero los 5 no, claro.
0: Claro. Una reacción que les anima a mantener este comportamiento.
2: Claro.
0: Pero con 5 loros lo que ocurre es que un loro insulta, los otros se ríen.
2: Claro.
0: Y así sigue, en una secuencia interminable.
2: Claro, ya es abuso, Carlos, eso, ¿no? Sí.
1: Te hacen bullying.
0: Claro. Claro, no, porque el loro putea y dice, ¡ah, qué bueno! Entonces el otro, otra puteada, ¡ah, mirá lo que dijo! Y sigue. Yo Estos loros, mándenlos a la selva. No merecen vivir entre gente civilizada, cinco loros de esta calaña, de esta bajísima calaña.
2: La verdad que sí, Carlos.
0: La verdad, vos vas y se te ríen y se ríen entre ellos.
2: Claro, ese me...
0: Sí, claro.
2: ¡La puta
0: que lo parió!
4: ¡La puta!
0: Y el otro...
4: ¡1-0, 1-0!

0: Nichols explicó también: a algunos visitantes de palabrotas les parece muy divertido, pero como los niños vienen de visita los fines de semana, decidimos trasladar a los 5 loros insultadores.
1: No, ¿no era más fácil que los niños no entren y los dejen vivir ahí a los loros tranquilos como estaban?
0: No estoy de acuerdo. Pero el niño tiene que poder pasear por... Porque aparte... ¡Niño, boca de culo! Al niño también, porque le empiezan a insultar al niño.
1: Hay películas que los chicos no pueden ver. Sí. Y viene con una leyenda: prohibido para menores de 16 años.
0: Sí.
1: En este aviario están prohibidos los menores de 16 años.
0: Puede ser. Puede ser,
2: estaría bien.
0: Loros para mayores de 18.
1: ¿Por qué lo sacaron a los loritos de ahí?
0: Igual quiero ver el video de las puteadas de Billy, Eric, Tyson, Jade y Coso. Qué lástima, porque aparte el niño es el que más se divierte con las malas palabras.
2: Es verdad. Escuchame, quiero hacer una consulta. Una consulta nomás quiero hacerte, porque en general los loros son muy de cantar la marcha, ¿viste?
0: Sí, enseguida aprenden. Aunque no se la enseñen,
2: la aprenden sola. En este caso, ¿se sabe si Eric Tyson y demás estaban ahí cantando la marcha? ¿La cantaban? No la cantaban.
0: No. Eran solo insultos y risas.
2: Ok.
0: La marcha es una cosa
2: seria. Hay que enseñarla.
0: ¿O vos cantás la marcha para insultar a alguien?
2: No, pero no, ojo, mucha gente más.
0: No se hace eso, ¿eh?
2: No, jamás.
0: No se le canta la marcha al otro. Canta uno para una autosatisfacción.
2: Sí, al alma peronista.
0: Al alma peronista, no es para putear al gorila y le gritás en la cara. ¡Pero!
2: Perdón,
0: esas cosas las hace un humorista de colega acá de esta radio.
2: Entendí el tema, muchas gracias.
0: ¿Hay tiempo o no?
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0: Gracias.
2: En casa.
0: Tres niños se hicieron picar por una araña viuda negra para tener los poderes de Spider-Man.
2: No, pero no es así.
0: Bueno, se quejan porque los chicos de ahora no tienen fantasía. ¿Ven que a una hora los niños los criticamos de más? Son niños con fantasía.
2: Y los confundimos, los terminamos confundiendo.
0: Tienen todo un mundo de ilusión. Dice, ahora me pica la viuda negra y me convierto en el hombre araña. Sí. Tres. A los 10 minutos comenzaron los primeros síntomas del veneno de la viuda negra. Ay. Dolor, hinchazón, enrojecimiento de la zona, y con las marcas de los colmillos del animal en forma de puntos pequeños agrandándose, minuto a minuto.
2: Sí.
0: Pero bueno, imagínate si empezaban a escuchar más.
2: Claro.
0: Empezabas a ver cosas chiquitas, a girar en el aire.
2: A trepar las paredes.
0: A pegarte en la pared.
2: Sí.
0: Bueno, se empezaron a morir. En lugar de eso. Pero bueno, la prueba había que hacerla. Los niños, tres hermanos de 8, 10 y 12 años, fueron derivados en grave estado al hospital de Yayagua, ponele.
2: Sí.
0: En Potosí, Bolivia. Allí los médicos finalmente salvaron las tres vidas.
2: Bien. Bueno, estuvieron bien los médicos, bien.
0: La mordida de la viuda negra puede ser letal, y esto ya lo ven algunos aquí en Palermo. Aunque existe un anti. Y no escarmientan, ¿eh?
2: No escarmientan.
0: Continúen siguiendo a buscar la viuda negra, que luego te dan coso, te ponen un traguete.
2: Sácate, ¿qué?
0: Te agarra el Johnny Walker, te ponen un pelpa además, y una cosita un tusi, una cosita tiki, pumba.
1: Volvemos a la primera noticia.
0: ¿Cuál era?
1: La del amigo que le da malos consejos.
0: Exactamente, por los malos consejos, como le pasó al señor Peden. Bueno, ahora a tener una buena charla con estos niños, a explicarles la diferencia entre lo que hace Hollywood y la vida real.
2: Sí.
0: Y no te pongas la capa de Batman porque no vas a poder saltar desde el piso 14.
2: No, hay que tener cuidado.
0: Todo eso, no te tires con un paraguas como hace Joaquín.
2: No, claro.
0: Que no te ataja, el paraguas no alcanza. Etcétera.
2: Eso está chequeado, ¿no? Está chequeado. El paraguas no te ataja, ¿no?
0: Yo tengo un primo que se tiró. Sí. Así que lo hemos comprobado en la familia.
2: Que no.
0: Un primo Barragán que tiene. No anduvo. Ponerle, ¿qué sería? 5 metros de altura.
2: Sí, y no.
0: No, pero por suerte no se rompió nada, solo salió con un. Algunos raspones.
2: Muy completa toda la información, Carlos. Hemos paseado por distintas cosas.
0: Mi primo el pollo.
2: Increíble.
0: El pollo.
2: Y no.
0: Experimentaba.
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4: Hola Eduardo, buenas tardes. Una reflexión de que me dejó pensando, también la Daga dijo en un momento que me parece, ojalá que no, pero este es el último mundial como lo conocíamos. Se va a convertir en un cambalache y un poco en sintonía con lo que vos estás diciendo. Va a ser un cachivache acá adelante y medio de...

0: cambia demasiado todo.
1: Y qué sé yo, che, ¿de qué se trata lo que viene en este futuro del fútbol? Sí, Córdoba.
2: Se penalizó más por las protestas que por las infracciones cometidas, dice María Teresa de Belgrano, se refiere al partido.
1: Está porque hizo el gesto del pulpo.
3: ¿Lo hizo un pulpo?
1: Imagínate, pulpo, si nosotros tuviéramos que amonestarte con una amarilla cada vez que vos haces así. No, pero no estoy hablando de hoy. De todas, cuando vos haces
3: la banderita, cuando así, nos haces banderita.
1: Hace banderita así como hizo Enzo y le pusieron una amarilla. Mirá, sácate.
4: Hola, Raidene. Con respecto al tiempo de que se tomaron la media hora para el show, ese pedorro, y también el tiempo de hidratación, trata totalmente que se haya incluso hecho en Estados Unidos. Ahora, con respecto al partido, a la final, ese tiempo fue igual para España que para Argentina.
1: Ah, sí, claro.
4: Sí, nos ganaron. Fue por eso. Ganaron porque también tuvieron un mejor desempeño en la cancha. No fue casualidad.
1: Sí.
4: Y no, tratemos de asumir la derrota así como es, tranquilamente.
1: Estoy totalmente de acuerdo, sí, por supuesto que lo que yo dije respecto del cooling break eso, y la media hora es para los dos equipos que se enfrían, son, viste, 22 jugadores que entran con otra onda después. Y con el cooling break también se notaba que cada vez que se terminaba el momento de hidratación, salían y jugaban distinto, no sé si mejor, peor, pero jugaban distinto, algún efecto había. Y son cosas que se están incorporando en el fútbol, que yo más conserva, viste, prefiero que las cosas del juego se mantengan, qué sé yo. Sí, Córdoba.
2: Buenas noches.
3: Buenas
2: la verdad
3: noches, Córdoba.
2: Que con lo que dijo Irene sobre la pelota me dejó pensando, dice Mónica.
1: ¿Y qué es lo que dijiste?
2: Hablamos del
3: la
2: sensor
3: pelota con
2: que tenía,
3: joystick.
2: Que tenía.
3: Que la manejás de afuera. La
2: pelota
3: de
2: no se dobla, ¿cómo era?
3: Infantil no tiene un joystick.
2: ¿Viste? Bueno.
3: Sí. Y maneja la pelotita.
2: A la derecha.
3: Bueno, si lo manejan a Milei. Y podés manejar
1: sí,
3: una pelota.
1: Se puede. Sí. Pelota con joystick. Me gustó.
5: Hola, Lucho. Soy Juan de Rosario. Mirá, ahí escuché que dijiste que la bodega Bianchi, que Bianchi está en concurso de acreedores. Mirá, cuando era chico, probablemente a vos te haya pasado lo mismo. Todos allá en Rosario tomamos el bachete de litro
1: sí,
5: y,
1: claro.
5: y en una caja de alambre o versión damajuana. Pero cuando queríamos darnos un gustito y tomábamos un vino tres cuartos, que en aquel tiempo le llamábamos vino bueno, o regalárselo a algún doctor para que da bien que no había hecho un favor, comprábamos el Bianchi. Estos tipos te matan hasta los recuerdos. Te sí, cambian la vida, no dejan nada en pie.
1: Sí, es una bodega. Bueno, no significa que vayan. Estoy contando nada más el conflicto que está habiendo en uno de los ámbitos de la economía, como es el vino. Capaz que, claro, si están llevando el asado, capaz que se llevan el vino también, ¿no?
2: Y bueno, es lógico.
3: Y sí.
1: Sí, los choripanes también.
2: No, pero a mí me parece, no, sobre mi cadáver.
1: No, pero me parece que viene todo junto.
3: Y o sea, va todo, y no van a dejar nada.
1: Sí.
3: No quieren que quede recuerdos.
1: Un Fernando, sí, vamos a poder tomar un Fernando.
3: Hay que ver, Lucho, eso. Okay. Que en Córdoba, sí, porque en Córdoba hacen otros arreglos. Los cordobeses no se van a quedar sin Fernandito.
2: Buenas, eso que comentaron de cierto ministro me hace acordar a unos personajes que se decían entre sí, llámame licenciado,
1: sí.
2: Licenciado, gracias, muchas gracias.
1: Chapatín.
2: En este caso sería canciller, título demasiado grande, dice sí. Cecilia del Palomar.
1: Muchas gracias, Cecilia, sí, me lo imagino así. Dígame licenciado, sí, licenciado.
3: Sí, sí, sí.
1: Estaba viendo al Cuti Romero. El Cuti no viajó, se fue para Inglaterra. Viste que tenía la cara media torcida el Cuti. Para mí duerme siempre del mismo lado.
3: ¿En serio?
1: Sí, duerme del mismo lado porque tiene.
3: Y hay que decirle que empiece a variar.
1: Sí, pero que se lo diga a su esposa, tiene hijos, tiene todo.
3: No, se lo podemos decir nosotros, que somos. Él va y pone la cara por todos nosotros.
1: Puede ser, a lo mejor te conseguimos eso, que duerma de los dos lados y se empareje.
3: Claro, y se empareje, lo que quede derecho.
1: Cosas lombrosianas del momento. Sí, uno más, Córdoba.
2: Hola, Lucho, Irene, Carlos. Hoy cumpleaños. Hola. Carlos Humberto Santana Barragán. Sí, mi amor. Es pariente de Carlos Barragán.
3: Bueno,
2: saludos desde Chimbas, te quiero, dice José Valdés.
3: Gracias, Carlos, Valdés.
1: ¿Qué vas a contar sobre tu pariente?
3: Bueno, mi hermano.
1: ¿Es tu hermano?
3: No, es.
1: ¿Es primo?
3: No es nada, no, es otro, es
2: puede
3: otro.
2: Ser,
3: es flaquito,
2: sí.
3: No tiene nada que ver. No,
1: pero ¿le enseñaste vos a tocar guitarra?
3: Bueno, podría haberlo enseñado, pero no. Aprendió solo.
1: Ok.
3: No. Me pareció que me tenía
1: su habitual sección.
3: Toca demasiadas notas.
1: Demasiadas notas, te parece.
2: Una versión diferente de Santana.

0: Esta noche lo saludo. Qué lástima que ayer no se pudo.
1: Ay, muy bien.
0: Nuestro queridísimo Carlos Santana Barragán. En un ratito Irene Córdoba va a hacer su habitual sección sobre la historia de la música en la historia, sobre Carlos Santana Barragán.
1: Sí, otro que hacía vino también tuvo que cerrar, ¿eh?
0: ¿Por qué?
1: Santana.
0: Ah, sí, ese también cerró.
1: Aquellos viejos
0: todo
1: vinos.
0: Concurso.
1: No, creo que existe todavía, pero debe tener algún concurso.
0: Sí, para Santita se ve ahora, más o menos, me imagino yo.
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3: Once de la noche, dos minutos en todo el país, en Buenos Aires, 11 grados la temperatura. Repercusiones tras la iniciativa del gobierno de excluir horas extras, bonos y aguinaldo de la base del cálculo de aportes sindicales. El ex titular de AFIP, Carlos Castañeto, consideró que la medida desfinancia el PAMI.
4: ¿Qué quiere decir esto? Donde pasa a ser el aguinaldo, horas extras y otras contribuciones a no remunerativas. ¿Qué quiere decir esto? Que desfinancia al PAMI, desfinancia al ANSES, desfinancia la discapacidad y también las obras sociales de los sindicatos. Lo que hacen también es tocar el fondo de garantía, que era lo último que le quedaba a Caputo tocar dentro de los recursos de la seguridad social. La preocupación que uno tiene es que cuando se jubile todo el mundo, al no ser remunerativos, pasan a ser no remunerativos, todos se van a jubilar con la mínima.
3: Alejandro Domínguez volvió a impulsar el Mundial 2030 con más selecciones. El presidente de la Conmebol escribió en su cuenta de la red social X: el próximo se juega en casa. En 2030 se viene el Mundial de Uruguay, Argentina y Paraguay. Una gran oportunidad para celebrar el centenario de la Copa del Mundo con 64 equipos. Un temporal de lluvia y granizo sacudió a Corrientes. Las piedras tuvieron hasta 5 centímetros de diámetro, mientras que en Curuzú-Cuatiá cayeron más de 120 milímetros. 11 grados la temperatura en la ciudad de Buenos Aires, la humedad del 94%. 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
0: Escuchate este Lebón con Aruca Sativa. Linda versión.

0: en el mundo.
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1: Les contaba al comienzo del programa este informe que sacó la Cámara de Industria y Comercio de Carnes y Derivados de la República Argentina, donde desde que se mide el consumo de carne en Argentina, estamos hace 30 años que se mide, desde el año 1996, en el poder de compra más bajo que hay, ¿no? De 47 kilos anuales de parte de los argentinos. Pero sobre este tema y otros temas, está interesante hablarlo con Alberto Samit. Alberto es un empresario de la carne, una persona que conocemos mucho también en términos mediáticos. Alberto, ¿cómo le va? Lucho Galén de este lado. Muchas gracias por atender, ¿eh?
5: No, un gusto, Lucho, un gusto hablar con ustedes.
1: ¿Está recuperado ya de ayer o no?
5: Sí, no, todavía no. Pero tenemos que estar contentos, tenemos que estar contentos. De 48 equipos salimos segundo, ¿no?
1: Sí.
5: Tenemos que estar bien.
1: Sí,
5: no. Yo estoy contento. La parte de la final para mí fue la con Inglaterra.
1: Eso me parece que nos pasó mucho, Alberto, ¿no? Como que quedamos... contento con Inglaterra, dijimos, bueno, si viene el premio, el postre, viene el postre, si no estamos bien comidos.
5: Pero perdimos con un equipo que en 8 partidos perdimos, tuvo un solo gol en contra.
1: Claro.
5: Un equipo fabuloso, el de Españoles.
1: Sí,
5: es más importante de lo que nosotros pensamos. Jugó 8 partidos y un solo gol hicieron.
1: Sí. Alberto, le quiero hacer una consulta más específica en un rubro, en un ámbito que usted maneja muchísimo mejor, que tiene que ver con el consumo de carne. Y el informe de SICRA del día de hoy da cuenta, por un lado, de la baja en el consumo, de la baja también de la faena y también del aumento de las exportaciones de carne. Son, me parece, los tres números más importantes del informe, más allá de que hay... también un informe respecto de la suba en los últimos 12 meses del precio de la carne, que está un poco descalzado, alrededor de 25% más respecto de la inflación. ¿Qué es lo que está pasando en el mercado de la carne, Alberto?
5: Mire, muy sencillo. Nosotros hemos perdido en los últimos 20 años 500.000 cabezas por año. Perdimos 10 millones de cabezas en los últimos 20 años y seguimos perdiendo. Tenemos que revertir esta situación. A diferencia de países como Uruguay, Paraguay, que aumentaron su ganadería al doble, al triple, nosotros hemos perdido de 60 millones de cabezas, no tenemos 50 millones ya. Este es el problema que tenemos. Si seguimos perdiendo 500.000 cabezas todos los años, y si seguimos así, en muy poco tiempo, en a ver si para los exportadores del mundo vamos a ser uno de los importadores del mundo. Tenemos que revertir esta situación, tenemos que hacer lo mismo que hizo Brasil con nosotros hace 20 años. Brasil tenía 70 millones de cabezas de ganado, cortó la faena de hembras por un año y medio, nos compraba hacienda a nosotros, no sé la edad que tiene usted, pero en aquel momento nos impusieron la veda de una semana se podía comer y la segunda semana que no se podía comer, le teníamos que vender la carne a los brasileros. No sé si usted se acuerda de eso. Los brasileros de tener 70 millones de cabezas ganan 240 millones. No hay que matar las hembras. Tenemos que cortar posible la faena de hembras. Si no, en poco tiempo... Y el precio de la carne, a pesar que hay poco consumo, tiene un valor enorme. ¿Por qué cada vez tenemos menos? Este es el verdadero problema que tenemos.
1: Sí.
5: Cada vez tenemos que ganar muchas cabezas menos. Teníamos 60 y pico y hoy tenemos 50.
1: Sí,
5: pero
1: sí,
5: perdiendo todos los años 500.000 hembras. Este es el problema realmente que tenemos.
1: Ahora también, Alberto, en relación a eso, el informe que yo le

0: visitaba, da cuenta de que efectivamente en Argentina se bajó la faena, por lo menos de hembra, o sea, guardar vientres creo que se le llama habitualmente, para poder seguir, por supuesto, la cantidad de faena en los años siguientes, ¿no? Pero lo curioso es que en este año también bajó la faena, a pesar de
1: Pero
0: que...
1: baja la faena porque cada vez tenemos menos vacas. Cada año tenemos 500.000 vacas menos, tenemos 500.000 carneros menos. Entonces, hace 20 años que venimos bajando 500.000. En los últimos 20 años ya perdimos 10 millones de cabezas. Y tenemos que revertir esto. Tenemos que cortar esta historia. Este es el problema que tiene. Y si seguimos así, el año que viene la faena va a ser menor y el otro que viene menor. Así va a ser. Por eso que hoy tenemos nosotros en América, los precios más caros. En Brasil la carne está mucho más barata que nosotros, en Paraguay y en Uruguay.
0: Sí. ¿Y por qué es eso?
1: Porque cada vez tenemos menos vaca nosotros. Cada vez tenemos menos hacienda.
0: Y pero se está
1: Nosotros
0: exportando
1: tenemos
0: más,
1: que...
0: Alberto, se está exportando más cantidad.
1: Aparte se está exportando más.
0: Sí.
1: Aparte, encima, este es el problema que tenemos. Pero la primera situación es que el stock que teníamos de 60 millones se redujo a menos de 50 ahora, en los últimos 20 años. Pero todos los años vamos perdiendo 500.000 cabezas. Matamos hembras sin haber parido nunca una sola vez o una sola vez. Cuando una hembra en su ciclo puede tener de 10 a 12 terneros, tenemos que cortar. Hace mucho tiempo. Matamos hembras a punto de nacer un ternero. Un desastre estamos haciendo en la ganadería. Pero hace mucho tiempo que yo vengo hablando de eso. Hay que cortar la faena de hembras. Es la única manera de recuperar el estado ganadero. Si
0: Alberto,
1: recuperamos el estado ganadero, cada vez vamos a estar peor. Cada vez la carne acaba de valer más y cada vez vamos a tener menos cantidad de vaca.
0: ¿sabe que hoy estuvo participando ahí en la rural, que ya está la expo? Estuvo un tipo hablando desde Australia, que es como un especialista en temas de carne, pero también de geopolítica. Y quiero decir que toma al tema de las de carne en el contexto de geopolítico actual, ¿no? De eso se trató la charla. Yo tengo un extracto que alguno de esos tramos leí aquí en el programa. Pero bueno, hablaba fundamentalmente de Argentina, Brasil, Uruguay, Paraguay, Estados Unidos, Nueva Zelanda y Canadá, y Japón, que son los grandes productores de carne a nivel global. Y lo que planteaba, entre otras cosas, es que esto mismo que usted está diciendo, que es la caída del rodeo, digamos, la cantidad de vacas, en Estados Unidos también se dio, 86.200.000 vacas menos tienen los tipos, ¿no? En relación a lo que tuvieron, es lo más bajo que tienen en seis décadas los norteamericanos, los yanquis. Es decir, que están en un proceso parecido. Entonces, lo que decía este australiano es que se viene una modificación internacional del precio de la carne, porque dijo, la demanda fue el motor del mercado cárnico y de aquí en adelante el motor del mercado cárnico va a ser la escasez. ¿Qué es lo que opinó, Alberto?
1: Y que cada vez somos más habitantes en el mundo. Ese es el problema que tenemos. La cantidad de habitantes no va relacionado con el aumento de la cantidad de habitantes, no va relacionado con el aumento de la cantidad de vacas. Es mucho mayor la cantidad de habitantes que va creciendo en relación a la cantidad de vacas en el mundo. Y nosotros somos los principales que hemos perdido más. Porque Estados Unidos, si bien es cierto, perdió, no perdió en quilaje. Mire, Estados Unidos tiene 150 millones de cabezas ganado. Brasil tiene 240 millones, que es el número uno. Pero entaca más kilos Estados Unidos que Brasil. Porque Brasil, Estados Unidos faena animales de 500 kilos de arriba. Brasil faena terneros como nosotros. Hace un desastre igual que nosotros. Pero claro, Brasil tiene el Mato Grosso, tiene otra política. Los ganaderos brasileños, los paraguayos y los uruguayos siempre quieren tener una vaca más. Nosotros no, los ganaderos nuestros no es así. Quieren tener el mejor toro, la mejor vaca, en la excelencia, en calidad, sí, somos fabulosos. Pero no somos fabulosos en querer tener un poco más.
0: Una consulta más sobre el quilaje de faena, Alberto, porque, a ver, se entiende, nosotros comemos vaquillona, novillito, pero bueno,
1: Ternero.
0: ternero, cuéntenos un poco
1: Está
0: para...
1: aumentando ahora está aumentando el quilaje, está aumentando. Pero
0: Eso.
1: hemos hecho un desastre, en los últimos años hemos hecho un
0: Estaba
1: desastre,
0: en
1: hemos matado
0: 280
1: terneros.
0: estaba, ¿no? El quilaje que se faenaba, ¿no?
1: Sí, pero hemos matado de 200 kilos con cualquier cantidad.
0: Sí.
1: Ahora se está recuperando el quilaje. Ahora ya estamos en 240.
0: Ah, ok, 240. Es una diferencia.
1: Ahora 240, sí.

0: Y cuando usted dice.
1: La red faenaba, ¿no?
0: Sí. Y una red norteamericana, que usted dice, la faenan a 400
1: no,
0: kilos.
1: No, una red norteamericana, escúcheme, matan novillos de arriba de 500 kilos.
0: Sí.
1: No, sacan mucha carne. Porque aparte la mayoría de la carne de ellos la usan en hamburguesa.
0: Ah.
1: Entonces le da lo mismo, ¿no? Pero igual tienen una carne muy, muy buena.
0: Sí.
1: Los gringos tienen una carne extraordinaria.
0: Y
1: un novillo grande, pesado.
0: ¿Y qué relación hay entre un animal viejo y un animal joven, digamos, en términos de gusto, Alberto? ¿Qué diferencia hay? ¿Y por qué Estados Unidos tiene esa política y nosotros, como usted decía también, Brasil, Uruguay?
1: No hay animales viejos, no. ¿A dónde hay animales viejos? No. En Estados Unidos tiene una carne vara, son animales grandes, pero en poco tiempo engordados. No hay animales viejos, no. Nadie tiene animales de 8 años, 9 años.
0: Okay.
1: A los 3 años en todos lados se sacrifican los animales. En Brasil, nosotros, Uruguay, Paraguay, pero Estados Unidos no paen animales chicos. Paen animales de 500 kilos arriba.
0: No.
1: Entonces por eso saca mayor cantidad de carne que los brasileños, que matan mucho más.
0: Claro. Alberto, ¿y cómo se resuelve esta complicación que estamos teniendo en Argentina?
1: Haciendo exactamente lo mismo que hizo Brasil con nosotros. Nosotros tendríamos que hacer por un año y medio tratar de matar las menos hembras posibles, no matar hembras. No matar hembras que han parido 2 o 3 veces y que tienen un ciclo para parir 10, 12 terneros más. Tenemos que cortar la faena de hembras. Tenemos que comprar, que es un momento bueno, porque Paraguay, Brasil y Uruguay no pueden vender carne una semana a nosotros, porque tienen en este momento. Y nosotros cortar con la faena de hembra y dejar esa sectora. Y en un año y medio enseguida nosotros se recupera, y ¿sabe lo que es? Dejar 1,5 millones de hembras que van a producir 10 a 12 terneros. Eso tenemos que hacer. Hacer lo mismo que hizo Brasil con nosotros. Yo le digo, Brasil, cuando hizo con nosotros, tenía 70 millones y nosotros teníamos 60 millones. Brasil ahora tiene 240 millones y nosotros de 65 millones tenemos, no llega a 50.
0: Claro. ¿Y qué pasa con las exportaciones? En eso que usted está planteando, Alberto, ¿qué pasa con las exportaciones de carne?
1: Las exportaciones, que como aumentó el precio internacional, se exporta cada vez más.
0: Sí.
1: Inclusive Estados Unidos nos compraba 20 toneladas, pasó a 100 toneladas. Todo el mundo quiere comprar carne. Nosotros tenemos una carne muy buena. En general, todos han mejorado con la calidad. Brasil mismo, que tenía todo carne, ha aumentado la calidad bárbara. Los brasileños en los últimos 20 años han agrandado el stock, la calidad. Es para sacarle el sombrero a los brasileños. Yo les aseguro, en todo han mejorado. Tenían un pollo que no servía porque le daban de comer sorgo, cambiaron el sorgo por el maíz, ahora tienen un pollo bárbaro. Han mejorado la han venido acá, se han llevado una cantidad enorme de toros especiales y tienen ahora carne parecida a la de nosotros. Tienen de la otra también porque tienen mucha cantidad, pero han mejorado en todo sentido los brasileños.
0: Okay.
1: En calidad y en cantidad. Y atacaron el Mato Grosso y se hicieron miles de hectáreas nuevas, pero igual nosotros podemos hacer tres veces más lo que tenemos, en ganadería y en agricultura. Pero bueno, no hay una política, no. Nosotros, qué sé yo, la verdad que no tendríamos que copiarnos de los brasileños.
0: Está claro, Alberto.
1: Nosotros podemos aumentar al doble nuestra producción de cereales y se sacarían las retenciones.
0: Pero obvio que no.
1: La ganadería podríamos triplicar, no sé exactamente lo mismo, con un pequeño apoyo de crédito a los ganaderos, con alguna medida de retenciones que retenga la hacienda. Pero no, acá no existe eso. La verdad tenemos demasiado nosotros, somos tan pocos que nos importa tres carajos la historia, esa es la verdad. Somos 50, no llega a 50 millones, somos 45, 47, y tenemos de todo y nos sobra de todo, y por eso somos tan reacciones y no nos damos cuenta de nada.
0: Sí, pero no lo podemos comprar, Alberto, el problema es que no lo podemos comprar. No es que... Ahí hay un tema.
1: Los gobernantes que tenemos no tienen... No son como los gobernantes que tienen los brasileños.
0: Claro.
1: Los chilenos también tienen gobernantes muy buenos porque tienen muy poquito territorio y todo. Entonces están obligados a ser eficaces y por eso son eficaces los chilenos.
0: Alberto, le agradezco mucho su tiempo y sus palabras. Un abrazo para allá.
1: Para
0: un abrazo, muchas gracias. Igualmente. Era Alberto Savit.

0: empresario de la carne, una persona, lo llamé en ese contexto. Está claro el problema en Argentina. Es lo que cada vez que consulto algo, porque es un rubro que a mí me interesa de la economía, porque tiene que ver con mucha cosa cotidiana de nosotros, pero también con una industria que tiene una tradición enorme en Argentina. La industria cárnica es la más importante desde el siglo XIX en adelante, ¿no? Y quería saber bien de qué se estaba tratando, si era un amarreteo para exportar o si era efectivamente esto, una cancelación de faena para dejar vacas que puedan ir reproduciendo y aumentando la cantidad de hacienda en Argentina. Y el problema es internacional. Y sobre todo esta cuestión, por ejemplo, una de las cosas que decía este empresario, este especialista australiano, es que los chinos empezaron a comer carne de primera calidad. No es antes, hasta hace un par de años atrás a China se le exportaban recortes, porque además por cómo comen carne los chinos, toda la comida en China es cortada, es chiquita, ¿no? Y se comen palitos. Entonces no, un ojo de bife, un bife de chorizo. Me acuerdo una vez invité a un amigo chino que vive en Beijing, vino para acá, periodista, y lo invité a comer un asado. Y estaba sorprendido.
1: Nunca vio tanta carne junta.
0: No le interesó, le genera rechazo. No, le generó un rechazo, le generó por lo menos un rechazo importante. Primero porque ya cuchillo y tenedor ya le molesta. Y además la cantidad, digamos, ¿no?
1: Porque ellos cortan lonjitas de cerdo, aparte, ¿no?
0: Son lonjitas que van mezcladas con verdurita, con caldito, con no sé qué, y, bueno, en fin, no tiene nada que ver con el consumo. El consumo que nosotros tenemos de carne, es un consumo muy de estas, donde la carne se tira a la parrilla y se come. De esta zona me refiero a la zona del litoral, a la zona que produjo carne. Y que, a ver, yo siempre cito un libro bitácora que escribió Darwin cuando se bajó en Puerto San Julián, en la provincia de Santa Cruz, y vino a caballo hasta la ciudad de Buenos Aires. De hecho, estuvo con Rosas en el año 52, se juntó con Rosas, estuvieron unos días conversando, porque él, de una larga experiencia, y después, inclusive, después de esa estadía acá en Argentina, fue a Malvinas, y se instaló Darwin en Malvinas un buen tiempo, dándole origen, entre otras cosas, a lo que hoy conocemos como Puerto Darwin, porque se instaló ahí, en ese estrecho que está en la isla Soledad. Y Darwin empieza a cabalgar con un grupo de gauchos que lo acompañaban, que venían desde Puerto San Julián. Empezaron a atravesar la Patagonia y en un momento el tipo empieza a contar la sensación de estar cabalgando días y días, decía él, con el pasto en la panza de los caballos, sin un solo árbol, claro, porque la pampa húmeda es de los tres territorios más productivos del mundo, junto con el valle del Mississippi y del Amazonas. Entonces, le sorprendía que eran días y días caminando de esa manera. Y además decía que los gauchos no se bajaban a descansar, que seguían cabalgando días y días. Ahora, cuando se bajaban a descansar, agarraban una vaca que andaba por ahí y la faenaban.
1: ¡Epa!
0: Y se quedaban todo el día comiendo vaca. Entonces, comiendo proteína, comiendo carne. Darwin decía, la resistencia del gaucho está dada entre la combinación de la proteína y la galleta que se va comiendo, el hidrato de carbono, que se va comiendo después durante el resto de los días. 4 días a caballo tomando mate y comiendo galleta, comiendo pan. Y que la ventaja era esa combinación entre la proteína cárnica y el pan, la harina, que era una cosa muy común, que se comía de esa manera. Además cuenta cómo la hacían a la carne, cómo la cocinaban, que era muy distinto. Va paseando, porque como también construyó en Darwin 2 corrales de separación, en fin, había una incipiente forma de supervivencia también, y además ahí se quedó una buena cantidad de tiempo y dejó gente, Darwin, en Malvinas, que ocuparon las Malvinas durante muchos años, los famosos gauchos, que después quedaron parte de la movida del gaucho mandado por Rosas a Malvinas. Pero bueno, toda esta pelota tiene que ver con la extensión que nosotros tenemos en Argentina, que es una pampa húmeda encantadora, exquisita, llena de pastura para poder, y que ahora, sencillamente con el desplazamiento de la frontera agropecuaria empieza a tener menos lugar. La posibilidad de criar vacas como se criaban antes. Ahora se las mete en un filo, se le da maíz, se las engorda y se las mata apenas se pueda.
2: Y La tuya y toda

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1: Ay, me encantó saber que los loros disfrutan y se divierten puteando. Siempre creí que solo los seres humanos disfrutaban de esos logros con sus animalitos. Me encanta que se diviertan ellos también. Bueno, les mando un abrazo enorme. Soy Marina de Lanús, agradeciéndoles su compañía hermosa de cada uno de estos días.
2: Algún día te voy a contar historias de loros.
3: Hola chicos, yo estoy feliz por los chicos, lo dieron todo, qué feliz. Y Leo, un grande, como siempre, un ejemplo, porque nos hicieron parar, nos sacaron de la realidad que estamos pasando.
2: Sí, estamos así como con resaca, ¿viste? No sabía qué hacer hoy. ¿Qué partido se juega? No, ningún partido.
4: Luchito Galende, soy Ricardo de San Bernardo. Bueno, te lo digo todo muy rápido. Extraño los caramelos Chucola, ustedes se van a acordar. Yo como vino, cuando era chico, usaba el Zaragozano o el Montonero, botella de litro con corcho, unos oculares. Y habla putasaro. Listo, se apunta sol el mundial. Un abrazo grande, feliz día al amigo,
2: che. Un abrazo, hermano. Los vinos no sabía, che, no... Yo, bueno, estoy recién esa misma. Claro, pasa que tengo la voz gruesa. Y me dice, sí. ¿Y usted tiene? Me preguntaba.
3: Epa.
2: Y bueno, no, una, ¿cuánto doy? ¿70?
3: Un poquito menos.
2: ¿50?
3: Un poquito menos.
2: ¿40?
3: Ahí, por ahí.
2: Esto es en esa edad, entonces. 30 y pico.
3: Gracias por el. Me han hecho reír. Un abrazo, o sea, dice Liliana de Villa Urquiza.
2: Escúchame, eso que hizo Pedro no se hace.
3: No.
2: No se la va a cortar.
3: Ay, por favor.
2: Cario que tiene ahí, por favor.
5: Les cuento que yo tenía un loro en la época del gobierno de Perón que gritaba como loco cada vez que escuchaba por la radio al general y gritaba... Perombita, perombita. Un día un vecino que era opositor le revolvió una escoba y lo mató. Debe ¡no! ser el único loro que dio la vida por Perón. ¡No! Soy Cristina. Buenas noches y sigan siempre así acompañándomela.
2: Qué linda historia, Cristina, dramática. Ah,
3: fue el verdadero la vida por
2: la
3: Perón.
2: La vida por Perón dio el loro, che. Qué bárbaro. Una vez me invitaron a dar una charla en el sur.
3: Sí.
2: Y había un loro, ¿viste? Un loro, esto es raro, un africano, color gris, era raro, no era color verde, ¿viste?
3: Uh-huh, sí.
2: Entonces me fui a dormir una siesta, los dueños no estaban.
3: Ajá.
2: Y cuando estaba por dormir, me escuchaba que, ¿viste? Abrían la heladera, corrían sillas. Entonces bajaba a ver si había alguien, a ver si habían llegado los dueños y no había nadie, ¿viste?
3: Nadie.
2: Volví a subir a ver si me dormía una siesta y se volvía a abrir la caja de los cubiertos, ¿viste?
3: ¡Ay, qué miedo!
2: Había ruido a que gente batían algo, ¿viste?
3: Sí.
2: Sí, dije, puta, loco. Bajaba de nuevo a ver qué pasaba y no había nadie. Y empecé a entrar en pánico. Empecé a sentirme mal, dije, no,
3: Lucho.
2: Me voy a tener que ir de acá porque acá hay cosas raras, yo no sé, ¿viste?
3: Sí.
2: Al rato llegan los dueños.
3: Uh-huh.
2: Mientras yo no podía conciliar mi sueño.
3: Y sí.
2: Pasando cosas muy raras, para mí se están abriendo los cajones, se mueven las sillas, yo bajo y no hay nadie. Yo pensé que estaban ustedes abriendo las cosas.
3: Sí.
2: Me dice, no estábamos. Pero ustedes tampoco cocinaron algo, no. Y yo, ¿pero qué puede ser? Es el loro, me dijo.
3: ¡No!
2: Es el loro. Guriza se llama el

0: hincha del Paris Saint-Germain. Y gritaba, ale, ale, Paris Saint-Germain. Y el loro.
1: No.
0: Sí, era una cosa impresionante. Me dio miedo.
1: No.
0: No me gusta, no me gusta. Así que me hablo un loro. Ah, no quiero.
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3: Once y media de la noche en todo el país, en Buenos Aires, 10 grados la temperatura. Hallaron en Paraguay a un niño con un gran parecido a Luan Peña. Mabel Reingel, jefa de investigaciones del diario ABC Color, confirmó que ocurrió en el predio de la exposición rural cerca de Asunción.
4: El sábado apareció un niño en una exposición rural que se está haciendo cerca de la capital de Paraguay, en la ciudad de Mariano Roque Alonso. Los colegas de Canal 13 estaban haciendo entrevistas a los asistentes. En eso estiran a un niño, le dicen, a ver, el niño Messi, le dicen. Y este es el momento en el cual sabemos que utilizando técnicas faciales se hizo una comparación del rostro de Loan con el rostro del niño y el match dio en 88%.
3: Donald Trump impone aranceles del 50% a la mayoría de las importaciones de Canadá. Sostiene que la medida responde a que dicho país ha discriminado a los automóviles, el alcohol y los productos lácteos estadounidenses. La medida entrará en vigor dentro de 30 días y exceptúa la energía, los minerales críticos y el pescado. Continúa el frío y el tiempo inestable en la ciudad. El informe de Javier Torrente.
5: Sí, el tiempo inestable, húmedo, mayormente nublado, probables lloviznas y vientos moderados del sudeste. Hacia la tarde, con cielo nublado y una máxima de 14 grados para este martes. El miércoles, mínima de 9, máxima también de 14, pero ya a la tarde, parcialmente nublado. El jueves, mínima 8, máxima 13, parcial a mayormente nublado. Los vientos ahí ya colocados del sector este.
3: 10 grados la temperatura en la ciudad de Buenos Aires, la humedad del 90%. 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

Desde chiquito siempre estuvo abrazado a un instrumento. Al principio fue el violín, porque su papá era violinista de mariachis. Pero había un problema. Carlos Santana ya tenía unos 8 años y su papá lo llevaba a las cantinas de Tijuana donde tocaban. A Carlos no le gustaban esos lugares. Y tampoco le gustaba lo que cantaban, las letras.

letras, así que le fue tomando aversión a las rancheras y ya no quiso tocar más el violín. Un día su mamá vio a un guitarrista en una plaza y tuvo la idea. Y así lo contó él, Mi madre conoció a Javier Batis en un parque y me dijo: te voy a llevar para que veas tocar un guitarrista, ya que tu papá ha invertido mucho en ti y tú no quieres seguir tocando. Al escuchar a Javier, su música me pegó tan fuerte que de él aprendí. Javier me abrió la puerta a otro mundo, al mundo de la guitarra eléctrica. Sobre qué es lo que más le gusta de la música, dice: me sentí atraído por la música al ver a todos, chicos, grandes, y especialmente a las mujeres, mirando a mi papá. Cada vez que él tocaba, las mujeres estaban como: ay, don José, ¿me entendés? Y yo quise algo de eso también. No sabía cómo llamarlo, pero ahora sé que eso es ser adorado. Amo esa dimensión de la música, más que nada. Adorar la suprema integridad y elegancia. Quiero eso. Aunque haya crecido en Tijuana, en la parte más pobre, tengo integridad y elegancia. Y quiero manejarme como si tuviera más plata que nadie en el mundo. Solo quiero ser adorado como mi papá. A principios de los 60, la familia Santana ya estaba en San Francisco. Era el momento en que los hippies estaban en plena revolución de paz y amor. Así vibraba la ciudad que recibió a Carlos Santana. Al principio tuvo que trabajar de lo que fuera para vivir y pagar la academia de inglés. Trabajó como lavaplatos en un restaurante durante varios años, hasta que se decidió a apostar todo por la música. Y en 1966 tuvo su día de suerte. Un músico que tenía que presentarse en un club donde Carlos iba habitualmente se intoxicó y no pudo actuar. De inmediato el dueño del local improvisó una banda con músicos que conocía y a alguien ahí le sugirió el nombre de este desconocido, Santana. Y obviamente, Carlos gustó de inmediato. Meses después, armó su banda con músicos callejeros. Al principio fue Santana Blues Band y después directamente Santana. En 1969 llegó el éxito incorporado, Primero firmaron contrato con CBS Records y empezaron a grabar su primer disco en enero. Tras ajustar algunos cambios en la banda, lograron el sonido que querían. El disco estaba listo, pero aún no había salido a la calle, ni siquiera a promoción, cuando los incluyeron en la grilla del Festival de Woodstock, ese festival de 3 días de paz y música. Fueron una de las sorpresas del evento, que se realizó entre el 15 y el 18 de agosto de 1969. Tanto su presentación como la música para la película del festival fueron una enorme promoción para Carlos y su banda. Cuando salió su primer álbum, ese mismo mes, el disco fue un éxito impresionante. Un año más tarde editó Abraxas y llegó al primer puesto en ventas. Fue un periodo de ascenso, de muchísimo éxito, con canciones como Oye Cómo Va, Samba Pa' Ti y Mujer de Magia Negra. Todos éxitos que se convirtieron en clásicos y que dejaron a Santana en el grupo de los mejores guitarristas de la época. Pero después de esos dos álbumes súper exitosos, no logró igualar esa repercusión. Fueron años de problemas por todos los flancos. Por una parte, Carlos intentó tomar el control de la banda y esa decisión no fue muy bien recibida por algunos de los integrantes que creían en el esfuerzo colectivo más que en las órdenes de un jefe. El uso de drogas se convirtió en un problema también y eso le preocupaba a Carlos porque no quería que afectara el rendimiento de la banda. También surgieron algunas irregularidades financieras por parte del management. Una gira sudamericana, por ejemplo, se interrumpió en Perú por disturbios entre los fans y protestas estudiantiles contra las políticas del gobierno de Estados Unidos. Fue una época difícil y lentamente Santana fue cayendo en un lugar suave pero incómodo, el cuasi olvido. Sus canciones se pasaban en las radios, aunque esporádicamente, y ya no eran nuevas, eran recuerdos. Es más, recuerdos pasados de moda. Ya que la evolución de la música mostraba otros estilos que eran los que elegía el público. Bueno, tendría que pasar más tiempo para que esas canciones dejaran de estar pasadas de moda y se convirtieran en clásicos.

Oye, ¿cómo va? ¿Cómo va, Bueno, pero claro, el pop y la música disco y el rock fueron furor en los años 80. Pero Santana se mantuvo relegado. A comienzos de la década del 90 estaba en quiebra. De hecho, su esposa Débora fue quien se hizo cargo de sus gastos. Y él dice, probablemente sería un vagabundo si no fuera por ella. Lo cierto es que hacía 7 años que no grababa nada desde su anterior disco, Milagro. Eso fue en 1992. Su figura estaba desgastada en la industria de la música. Cuenta que estaba aguantando a que se terminara su contrato con la disco. Y era difícil, porque según recuerda, sentía que tenía una obra de arte de alegría en mi vientre. Era como sentirse embarazado de un disco. Bueno, Débora, su esposa, pensó que Clive Davis era el hombre ideal para ayudarlo. Y Clive Davis, el legendario productor que falleció hace un par de semanas, ¿sí? Menos de un mes. Fue este legendario productor que acompañó, entre otros, la carrera de Whitney Houston hasta su fin, claro. Además de ser el productor de Aerosmith, Annie Lennox, P. Diddy y Aretha Franklin, Tony Braxton, entre otros. Bueno, decidió que el siguiente paso en su carrera tenía que ser un cambio. Y un cambio rotundo. Santana quería llegar a la gente joven. Y Davis pensó que la mitad del álbum tenía que ser como un Santana vintage, ¿sí? Un Santana medio antiguo. Y así lo dijo él, ¿eh? Así lo dijo Clive Davis. Algo que tuviera el espíritu de Oye Cómo Va, que es lo que Santana quería, y la otra mitad, lo que yo propuse, colaboración.

Orgánicas que no comprometieran la integridad de su música, pero que funcionaran en términos radiofónicos. O sea, una mezcla perfecta entre lo clásico de Santana y lo moderno, lo actual que sonaba en las radios de esos años. Así surgieron canciones como Corazón Espinado, con Maná, The Calling, con Eric Clapton y María María, ¿sí? Canciones que hemos escuchado muchísimo en las radios en los últimos años. La mayoría de los artistas invitados llegaron con sus propias composiciones. La única canción que fue una colaboración completa fue Amor, coescrita con Dave Matthews. Santana la contó, mejor dicho, le contó a Dave Matthews cómo cuando murió su padre, 2 años antes, Carlos no podía escuchar música, se sentía como anestesiado. Y un día iba en el auto, encendió la radio y sonaba música clásica, el concierto número 3 de Brahms. Esa música inspiró la melodía de la canción. Santana le dio un par de líneas escritas de la canción a Dave Matthews y este hombre pobrecito no sabía qué hacer con eso. Y cuenta Dave Matthews, yo creo que Santana escribió esas líneas acerca de su padre y yo, cuando escribí la letra de la canción, escribí acerca de mi amor. Bueno, como sea, así surgió Amor de mi vida. Una de las últimas canciones en aparecer para ese disco fue la más importante. El disco no estaba completo, le faltaba algo para redondearlo y darle fuerza. Tenían una canción por la mitad y se la acercaron al cantante y compositor de una banda semi-conocida llamada Matchbox 20, Rob Thomas. Bueno, él recibió la canción y la cambió por completo. Cambió la melodía, la letra. En vez de hablar de sexo, habla de un día caluroso y de cómo una mujer lo mantiene en vilo, sin entregarse por completo, en una situación frío-calor constante. Yo no tenía intención de cantarla para nada, dijo Thomas. Es más, había pensado en George Michael para que la cantara junto con Santana. Pero cuando envió el demo, Santana la escuchó y dijo que le creía a este pibe lo que estaba cantando. Aunque originalmente Santana no estaba convencido, es más, no le gustaba la canción por múltiples motivos, en la discográfica lo convencieron de que la dejara así como estaba. El éxito fue impresionante. Ahora Santana dice, cuando la gente escucha Smooth, inmediatamente baila. Es una invitación a pasarla bien. Es cool, como ciertas canciones. Oye cómo va, Guantanamera, La Bamba, La Macarena. Bueno, para eso son estas canciones, para bailar. El disco del que estamos hablando se llamó Supernatural. Se lanzó el 15 de junio de 1900 y para octubre se instaló por 3 semanas en el número 1 en ventas. Fue el renacer más grandioso de la historia de la música. Cuando llegó la entrega de los Grammy, Santana barrió con todo. Supernatural ganó 8 premios e igualó el récord de Michael Jackson, de Thriller. Entre ellos se llevó Álbum del Año y Grabación del Año. Infinitamente espiritual, Carlos Santana siente que Dios le habla. Y él dice, no me interesa lo que los demás piensen. Mi realidad es que Dios te habla o me habla todos los días. Hay una voz interior y cuando la escuchás te da escalofríos. La sentís en la nuca. Cuando meditas, pones incienso, tando, y de repente escuchás la voz y confías. Esa voz nunca te va a llevar al desierto. Cuando pensó en este disco, Santana quería reconectar las moléculas con la luz. Bueno, si lo logró no lo sabemos, pero la canción es un clásico de aquellos. Y hoy, por el cumpleaños de Carlos Santana Barragán, este tema se escuchó y se bailó en todo el mundo.

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1: 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Precioso momento, Córdoba. Como siempre, la música en la historia en la música. Con Irene Córdoba, ¿quién es? Esto es todo, amigos. Hoy tocó este maestro, el señor Carlos Vives.

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0: hemos sido testigos del mundial más trucho de la historia.
1: No puso un jugador levantando un teléfono, lo que a todas luces es un despropósito total, ¿no? Es algo inconcebible.
0: Sino porque hicieron cosas muy extrañas con España, que los equipos no les pateaban al arco, todos los partidos un lesionado. Se va el arquero de Bélgica, en todos los partidos un lesionado, muy raro. Y bueno, soy Carlos de Palermo.
2: María, bueno, con respecto al seleccionado, no hay nada que reprochar, solo agradecer la entrega. Y a los que tienen la camiseta de la selección argentina, la oficial que tiene las tres estrellas bordadas, yo les sugeriría que le bordaran al lado de las tres estrellas las Islas Malvinas. Porque lo que ha logrado este equipo es que la causa Malvinas, que estaba olvidada y que trataban de que esté escondida, mundialmente ha resurgido. Y me encanta porque, como los chicos en los colegios ahora van a hacer muchos trabajos con respecto al mundial, están muy interesados en saber de Malvinas.
3: Hola Lucho, soy Claudio de José León Suárez. Cuando iba a Santa Fe y siempre tomaba vino Franja Amarilla o Facundo. Muy bueno el programa.
4: Facundo era un clásico, por lo menos de Santa Fe. El vino Facundo. Acá no llegaba, Pulpo, ¿no?
5: No lo recuerdo. Bueno, por aquí, Lucho, muy buena la nota con el rey de la carne. Todo lo que contó es tal cual, pero me es inevitable recordar la pelea con Mauro Viale y el portero aprovechando para agarronear en la trifulca.
4: Sí, se pelearon hace muchos años, como 30, más de lo que...
5: Carlos de Salta, dice.
4: Un abrazo, Carlos.
6: Quería contarles algo acerca de los gauchos y la carne. El ganado cimarrón era extremadamente... La carne del ganado cimarrón es extremadamente dura. Así que el gaucho mataba una vaca y le comía solamente, eso nos parece hoy una barbaridad, pero como había tal cantidad de vacas sueltas, bueno, se comían la lengua y lo demás lo dejaban para los caranchos. Y además el arqueólogo Daniel Shavelson demuestra así taxativamente que no existía la cocción tipo asado. Primero porque no había leña en la pampa como para ponerse a hacer un asado ni carbón. Y segundo que la carne era tan dura que no valía la pena. Entonces lo que se hacía, la carne se la hervía. Y hay mucha iconografía donde aparece el gaucho llevando su ollita con la cual no solamente podía hacer su mate, sino además hervir la carne cuando no decidía comerse solamente la lengua, pasar con un poco de bosta de vaca seca y demás. Así que bueno, nada, un recuerdo, les agradezco el programa, hasta luego.
4: Muchas gracias, loco, muchas gracias por tu mensaje y la cita de Shavelson también. Córdoba, nos vemos mañana,
5: Y bueno, hasta mañana, Lucho.
4: Sí, nos vemos mañana con el Pulpo Díaz también. Chao, Pulpo. Muchas gracias a Cristina Chiesa y a Mauro Gago que estuvieron en la producción y la puesta al aire de este programa. ¡Ah, qué lindo! Señoras, señores, pásense una buena noche. Tengan lindos sueños. Mañana a las 10 de la noche nos encontramos nuevamente aquí con Esto es Todo, amigos, para compartir con ustedes estas dos horas con un poco de información, un poco de humor, un poco de música, un poco de goles, un poco de todo. Un poco de
5: resistencia. Terminen bien el Día del Amigo.
4: Claro, claro. Feliz día al Día del Amigo. A todos los amigos. Chao.

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1: Es la hora 01:00 en todo el país, en Buenos Aires, 10 grados la temperatura. Una encuesta ratifica la paridad entre Milei y Kicillof en un eventual balotaje en 2027. El sondeo de opinión realizado por la consultora Proyección ubica al presidente y al gobernador bonaerense con el 39.9%. El sondeo reveló además que la intención de voto por candidato Bregman del FIT se ubica en el tercer lugar con el 7%. Un informe de la UBA advierte sobre los efectos del crecimiento asimétrico en el actual modelo económico. Esto lo explicó el economista Joaquín Qualman.
2: El primer trimestre del año la actividad económica volvió a crecer, alcanza un nuevo récord y deja definitivamente atrás la crisis de la que había empezado a recuperarse en la primera mitad del 2024. Sin embargo, cuando miramos cuál es el patrón de los rubros que crecen y los que no, hay una diferencia muy marcada entre algunos pocos sectores que crecen a muy buen ritmo y muchos otros que todavía no se recuperan. Entre los primeros se encuentra la intermediación financiera, la minería y el agro, y entre los segundos la construcción, la industria y el comercio.
1: Las escrituras cayeron 9% interanual en la provincia de Buenos Aires. El sector espera más créditos para impulsar las operaciones y analiza un escenario más beneficioso para este semestre. En Buenos Aires y alrededores, 10 grados la temperatura, la humedad del 90%. 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

¿Cómo les va? Buen día, bienvenidos. Qué linda canción, esta que es una canción que canta Nahuel Penisi para todos los días de la vida, como este que está empezando este día martes. Así que es un gustazo para mí darles la bienvenida y tomarnos este ratito con calma para nosotros, para cada uno, más allá de todo lo que haya pasado en el día que terminó. Regálate, me regalo este rato, porque a veces tenemos que revisar nuestra manera de actuar, de vivir, de decir, de sentir, y por qué no de amar. Siempre hay que recordar que el encuentro de amor siempre es, siempre, una inclinación a... no solo para ayudarlo, sino también para valorarlo o para dejarme enriquecer por esa persona, por ese amor. Un amor que se derrama más allá de las voluntades. Cuando sucede, cuando pasa, ocurre y no hay explicación, ni tampoco hay forma de pararlo, de detenerlo. No hay manera de explicar por qué uno ama a tal o cual persona. Sucede, ocurre. Y muchas veces, fíjense qué curioso, uno no sabe por qué comienza a, pero puede tener bastante claro por qué deja de amar a alguien. Mientras sea capaz de festejar de corazón cuando al otro le va bien, sin tener recelos, envidias,

disfrutando por la alegría del otro o con la alegría del otro, ahí voy a estar seguro de que mi amor es sano, saludable. En definitiva, no hay amor sin compartir. Y compartir significa, cuando uno desmenuza la palabra, cuando va a lo más puro de la esencia de esta palabra, es partirse con. Bueno, qué genialidad cuando uno siente que puede compartir, partirse con y unirse con al mismo tiempo esa persona. Lo que tenemos para dar siempre es importante, pero también es prestarle atención al otro, darle importancia a lo que diga la otra persona. Disfrutar con las cosas buenas que el otro produce. Ese es el buen dinamismo de dar y recibir. Porque eso que sucede, eso que ocurre, no se puede ni comprar ni vender, sino que está hecho y creado para regalar, libre y recíprocamente. Y eso es como la siembra. Vieron que estos días venimos hablando del sembrar, del generoso sembrador, y generalmente a cada siembra le corresponde una cosecha. Por supuesto, acorde a lo que siembres, está lo que coseches. Aunque a veces, en el medio suceden cosas o personas que pueden enrarecer una buena siembra, y en tal caso evitar que de una buena siembra surja una feliz cosecha. La valentía y los logros están profundamente conectados en la vida. Es imposible lograr cosas si no hay coraje, entusiasmo, dedicación. Viste que, insisto con esta imagen, están aquellas personas que tienen problemas y buscan soluciones, y a veces las encuentran, a veces no, pero están en esa dinámica entusiasta de meterle para adelante y tratar de arreglar lo que pasa. Y están las otras personas a las cuales siempre les pasa algo malo. Uno no entiende esa dinámica. Salís de una, te metes en otra. Y son personas a las cuales generalmente, frente a un problema, alguien les acerca una, y esa persona automáticamente, en lugar de tomar y disfrutar la solución, ya está preparando dos nuevos problemas. Cada uno elige cómo vivir. Pero para poder lograr los objetivos, sin duda hace falta una cuota de coraje, de valentía, de entrega, de animarse. Y a veces esa valentía nos lleva a enfrentarnos con los demás o con la vida misma. Y otras veces esa valentía es para que nosotros corrijamos viejos hábitos, pensamientos y sentimientos que se han convertido en obstáculos. Todos cargamos formas de pensar y conductas del pasado que en muchas ocasiones no son fáciles de cambiar. Y esos antiguos hábitos tienen una tendencia a aparecer una y otra vez hasta que no exista ese coraje o esa valentía para poder cambiarlos, transformarlos. Nada de esos cambios

puede suceder si uno no busca su silencio, su camino interior. Hay que conectar adentro, hay que hacerlo en calma, hay que tenerse para sí, regalarse un momento de silencio. Para que podamos ver sin apuros, sin impaciencias, lo que devuelve el espejo del alma. Alguien alguna vez escribió esto que es muy bonito y que dice así: el fruto de la valentía es siempre pensar en el destino. Quien no es valiente no puede pensar en lo que se pueda lograr. Mantener la fuerza de voluntad decidida en cada paso, incluso cuando todavía no están los resultados claros. Esa es la prueba. Porque esa sabiduría interior es la que uno puede, ¿por qué no?, identificar como una especie de luz que te guía en el camino, camino que puede ser absolutamente oscuro y cerrado. Pero cuando hay valentía, nada te detiene. Y entonces siempre aparece una fuerza, una energía, cada uno lo llame como quiera, que te nutre para afrontar cualquier situación real adversa que se presente, cualquiera. Para eso hay que recuperar para uno palabras como la tolerancia o la capacidad de discernir, que es ni más ni menos que tomar la mejor decisión, elegir la mejor idea. Entender lo que hay detrás de cada situación. Y a veces, ¿por qué no?, descubriendo, hasta diría yo, lo secreto que está detrás de cada escena, que a veces se presentan de manera caótica en nuestra vida. Por eso es importante el silencio, para que el caos no aumente. Si en el medio de un problema, de una preocupación, de algo que te aturde, a eso le pones ruido, más ruido, más ruido, ¿cuál sería el espacio para poder decidir cómo salir? Bueno, ojalá tengamos la sabiduría o la templanza para poder aplicar, aunque sea algunas veces, poquitas, esta búsqueda en la vida cotidiana. Pensando siempre que un obstáculo o una dificultad se convierte en un medio para alcanzar un destino. Y ya deja de ser entonces una piedra que le impide al agua que siga su curso, porque la naturaleza sabia, ¿qué te muestra? Que la piedra podrá estar en el medio del curso del agua del río, y el agua no choca contra la piedra. El agua la rodea y sigue, no se queda estancada. Porque el agua sabe, porque la naturaleza es sabia, que cuando el agua se estanca, como cualquier otra situación de la vida, lo que se estanca se pudre. Por eso no hay que tener miedo a levantarse e irse del lugar que sea, sin que ningún condicionamiento te ate. Eso no significa ser un cabeza fresca. Pero cuando uno está a disgusto en algún lugar, nada bueno puede pasar.
Y la decisión no es de los otros, la decisión es propia. Hay que hacerlo bien, pero la decisión siempre es de uno. La valentía es la contracara de la debilidad. Vos para tu vida, ¿qué elegís? Así como la mente es la contracara del corazón. Vos para tu vida, ¿qué elegís? La valentía nace del amor y del cuidado. Igual que una madre que ama y cuida a sus hijos, se vuelve naturalmente valiente ante cualquier circunstancia. Y la primera victoria de una madre o de un padre es no decepcionarse de su capacidad para cuidar a sus hijos. Hasta incluso de no decepcionarse en el momento de cometer un error en el camino. Si estás pasando un momento duro, déjame recordarte esto que leí y que me parece muy apropiado. Mira, lo rescaté para mí, hoy. Detrás de cada prueba hay una razón. Detrás de cada circunstancia difícil, de cada persona jorobada, de cada mala contestación, de cada injusticia, siempre hay una razón. Por eso es de valiente no reaccionar. No me acuerdo quién dijo esto, que el tiempo es medicina de Dios. Hay que dar tiempo. Vos podrás pasar, tal o cual podrá quedar, pero al cabo del tiempo, de lo que hiciste mal, de tus maldades, de tus desatinos, de tus bajezas, de eso nadie escapa. Podrás no verlo vos, pero eso es lo menos importante. La verdad que no falla es que, como decían las abuelas, el que mal anda, mal acaba. Siempre. No dudes de eso. Y ahí está entonces la principal razón para no caer en la tentación de la provocación. Y es mejor irse silbando bajito para que el tiempo haga lo suyo. Las pruebas siempre tienen una razón de ser cuando se presentan en la vida. Como le ocurría a esa persona que sentía que no era respetada en sus vínculos y que al explorar la situación descubrió algo sencillo. Había permitido que le falten el respeto. No lo hagas. De aquel que te faltó el respeto, de eso no se vuelve. Y solo es cuestión de tiempo. Nada más que eso.

Así como el sol físico ilumina y sostiene la vida en el mundo, Dios, o ese ser superior en el que creas o como lo llames,

Pero cuando vamos soltando lo que no sirve, cuando vamos alejándonos de aquello que innecesariamente cargamos, pesa y no ayuda, ahí es cuando soltamos, es cuando empezamos a experimentar fortaleza y esperanza, que es una mezcla hermosa, es la fuerza que te dice, dale que podés. Así que en este día que está comenzando, te invito, me invito a que, aunque parece que el sol no va a salir, seguirá nublado, qué sé yo, dice el pronóstico del tiempo, pero te invito y me invito a que hagamos un poquito de imaginación al servicio de nuestra vida. Y que tengamos esa imagen de poder bañarnos en ese sol aunque no lo veamos. Una especie de ejercicio de visualización. Mira, dicen que los deportistas de alta competencia en todos los deportes han incorporado a sus hábitos para lograr los resultados lo que se llama en la neurociencia visualizar. Yo quiero lograr esto, y no solo lo que quiero lograr, sino cómo lo voy a lograr. Visualizo como si lo estuviera viviendo cada pasito de los que tengo que dar para lograr eso. Bueno, te voy a proponer un ejercicio más fácil. Imaginemos cómo será este amanecer, aunque esté nublado. Sintamos esos rayos de luz a la mañana, a la tarde, y como la naturaleza es generosa, estarán para el momento de irnos a dormir los rayos de la luna. Mira, en estos tiempos de tanta figuración, de tanto apego a lo material, de tanta carrera alocada, a veces sin saber bien con qué dirección, hay algo que no falla. Debe haber muchas cosas. Pero soltar lo material, no vivir obsesionado por la cantidad de cosas, no entregar tu vida para conservar lo que fuere, un amor, un trabajo, una posición social, todo eso te abre un paso y te coloca muy cerquita de la bondad, de la alegría, de la calidez y del amor de Dios. Tengas el Dios, aun cuando decís no creer en Él. Señoras, señores, buen día y bienvenidos.

0: una buena síntesis de Fito Páez. Dar todo lo que tengo. Dar es dar. No esperes el vuelto. Da siempre de más. Así que gracias a Lucas Moreira, que hace la realización musical del programa. Elegiste una hermosa canción, ¿sí?, para acompañar las palabras del comienzo, este ratito que pretende ser como una especie de encuentro así íntimo y personal que nos regalamos. Y después el resto del programa para hacernos compañía. Así que, Lucas, gracias por eso, muchas gracias. En la producción está Luciano Buentecura. Nos acompaña la señora María Luján Bravo. ¿Cómo le va? Buen día.
1: ¿Qué tal, Jorge? ¿Cómo estás? Buenos días, buenas tardes, buenas noches.
0: Bueno, tenemos un tercer día desapacible, sombrío. Domingo, igual, pero ya con lluvias. Lunes, así fue. Pero hubo, después del mediodía, y un ratito como para desconcertar, la aparición del sol. Yo dije, chau, se terminó. No. Fue nada más que un pequeño respiro y luego volvieron las nubes, se puso esa tarde gris que nos acompañó hasta que empezaron a caer las primeras lluvias, lluvias finitas tipo spray, pero se hacen sentir. Y cuando venía aquí para la radio del canal, bueno, seguía lloviendo, ya con un poquito más de intensidad, esperemos que afloje, ¿sí? Especialmente para aquellos que ahora están o trabajando o volviendo a casa, o los que se levantan tempranito. Así que te iremos contando un poco cómo viene la mano. Por ahora te decimos que 0,38 la temperatura es de
1: 11 grados 2 décimas.
0: Bueno, casi un can de humedad. ¿Cómo venimos?
1: Alta, 95%.
0: Bueno, eso es un poquito más que ayer. El cielo, calco, muy, pero muy ensombrecido. Te diría que es una nube gris gigante. En algún momento se correrá, y sí, porque siempre que llovió, como decía el paisano, siempre que llovió paró. Bueno, y muy cerquita de ese refrán, en el campo, allá donde un tiempo viví, te decían, siempre que llovió paró, y atento, mijo, porque vuelve la mula al maíz. En señal de que a veces los seres humanos cometemos una y otra vez el mismo error. Bueno, pronóstico del tiempo dice para hoy.
1: Martes tenemos mínima de 10 grados. Mínima de 10 grados, máxima de 14. Llovizna sí va a continuar madrugada y mañana. Y durante la tarde-noche va a estar bastante nublada la jornada.
0: Bueno, los números que tenemos disponibles para que ustedes se comuniquen son los siguientes. La línea de WhatsApp, que es una línea que ustedes saben pueden utilizar para conversar, que es lo ideal, o para escribir. Les recomiendo la primera opción porque no damos a tiempo a leerlos a todos durante el programa. Después, cuando termina el programa, hay un poquito más de respiro para poder hacerlo. Así que, si tenés ganas, en ese mismo número que ahora Luján va a contar, podés, discando, comunicarte con nosotros, y es el siguiente:
1: el 1123 66 0710.
0: Bueno, y también están las líneas directas. Recordá que acá no tenés que agregar ni 11, ni 15, ni nada, una llamada común simplona con estos números:
1: el 44 73 12 68 o el 51 22 63 32.
0: Bueno, señoras y señores, tenemos para pensar juntos. ¿Qué les parece?

Bueno, debiera empezar por esto que pasó en el día de ayer, que la verdad voy a tratar de entender cómo fue la llegada de la selección. Una llegada, y no porque la tarde estaba gris y lluviosa,

triste por... ni tampoco triste porque los jugadores tuvieron un gesto adusto y porque tal vez ellos sintieron que debían regalarle a Messi y al pueblo argentino otra Copa Mundial más. No, quédense tranquilos. Las personas razonables, las personas de bien, nos damos por satisfechos con la entrega, con la bandera de Malvinas, con el partido de los ingleses, con el esfuerzo, con la humildad. Y creo que fue la que le escribió un lindo mensaje a Messi, su esposa Antonella, cuando dijo, bueno, competir no es siempre ganar. Así que yo creo que la mayoría de la sociedad argentina le dice de verdad, de corazón, no por conformismo, gracias a esta selección. Ahora, la pamplina del gobierno, esa manera de tratar de sacar provecho de lo que puede un gobierno perdido, que no reacciona, que cada paso que da, lamentablemente, ojalá tuviéramos que contar otra cosa distinta, pero cada paso que da es un paso en contra del bien común. Ahora, el gobierno se inventó el cuentito de que lo que hace ahora es el sufrimiento para que luego venga el bienestar. Lo que pasa es que el bienestar parece que está cada vez más lejos. Y hay un límite para la capacidad de sufrir. Y ese límite me parece que ya no tiene más margen. Porque ese límite está mostrando que... escuchá, estamos en el momento más bajo de consumo de carne en el país y volvió a retroceder un 11%. Ahora, ¿las personas dejaron de comer carne porque no les gusta más? No, dejaron de comer carne como tantas otras cosas porque no les alcanza. ¿Vieron lo que está pasando con las personas que hacen, ya hay jubilados que hacen entregas en bicicleta, personas que tienen más de 65 y 70 años, que como no les alcanza la mínima que cobran, hacen algunas horas de reparto, de delivery. Pero no es un trabajo para una persona que durante 30, 40 años de su vida se levantó temprano, fue, vino, entregó su cuerpo, su alma, su mente, trabajó para mantener a su familia. Ya a los 70 años no es para estar pedaleando una bicicleta y repartir cajitas de lo que fuere. No porque ese trabajo tenga algo de malo, sino porque todo tiene su tiempo. Y ese trabajo físicamente a esa edad no es conveniente. Pero vieron lo que está pasando. Muchos de los que hacen esa tarea se endeudan con las empresas de esas aplicaciones para poder arreglar la bicicleta. Porque algunos dicen que si se te pincha una goma, el parche o tenés que cambiar el patín del freno, ya ese service básico de una bicicleta, que por ahí la andás 8, 9 o 10 horas por día y que tenés que hacer mínimo cada 2 meses para andar más o menos seguro, ese service te rompe la cuenta. ¿Por qué razón? Porque lo que antes ganabas en 8 o 9 horas de pedalear, hoy necesitas 12 o 14. Entonces, es un gobierno que cuando te habla del esfuerzo para el bienestar, sentís que te dice una cosa por otra, porque el bienestar pareciera estar cada vez más lejano. Entonces, en la desorientación de ese gobierno que busca reelegir y una oposición sinvergüenza, irresponsable, que no sabe ponerle un límite, defender a la sociedad en el justo juego de la democracia, mayorías y minorías. Vos gobernás, pero yo tengo el poder del Parlamento o la justicia, que no puede ser un termómetro que vaya al ritmo del poder. Hoy está este, entonces ayudo a este, mañana viene el otro. Escúcheme,

han ascendido al juez que aprobó la vergonzante reforma laboral del gobierno. Una reforma laboral que el gobierno, escuchen lo que hicieron, la ley del Congreso salió de una forma y cuando la reglamentaron le cambiaron varios artículos. O sea, reglamentaron algo que el Parlamento no votó. Y en el medio de todo eso, un presidente que sin vergüenza dice admirar a Margaret Thatcher, una criminal de guerra responsable de la muerte de más de 300 marineros que iban en el crucero General Belgrano, y el presidente, sin movérsele un pelo de su frondosa peluca natural, dice: yo la admiro, y en tal caso, bueno, hubo alguien que ganó y hubo alguien que perdió. Hablaba de la guerra y de la muerte de 300 personas en un crimen de guerra, porque el bombardeo del crucero se hizo fuera del teatro de operaciones, del teatro bélico. No se inmuta. Pero esta selección se ganó el corazón, y entonces, el corazón del pueblo. Y entonces el presidente se quiso subir. Pero los jugadores no son tontos. No son, como ellos dicen despectivamente, cabezas de termo. No, para nada. Así que le armaron una recepción que fue un mamarracho, coordinada por una persona que hace, que es la persona, la funcionaria de confianza de Karina Milei para el área de protocolo del gobierno, pero resulta que no entendía nada. Entonces, a ver, le armaron a los jugadores una recepción con granaderos, con bandas militares, con drones, con 7.500 policías. ¿De dónde sacaron? Salían de abajo las baldosas los policías. Y la, ¿ustedes imaginan que eso era lo que la selección quería? ¿O la selección, después de cada partribuna, y estaba, si podían, cara a cara con los simpatizantes? Y se abrazaban y firmaban y se sacaban una y 1.500 fotos y todo bien. ¿Qué era esto de ponerles una alfombra roja? Una alfombra roja que la selección nunca quiso pisar. Con una guardia de granaderos, que es respetable, pero están para otra cosa. Con un avión que se metió en un hangar cuando la selección siempre buscaba a la gente. Bueno, bochornoso. Bochornoso, lamentable. Y en el medio de todo eso también, las sospechas sobre que algo raro pasó en ese partido a partir de la arenga de Messi. Antes de salir a la cancha, Messi le dice, palabra más, palabra menos, a los jugadores: a jugar, nosotros no pensamos nada de eso, a jugar. ¿Qué era nada de eso? Entonces empezaron a tejer especulaciones de todo tipo. Por ejemplo, que a la FIFA le convenía que ganara España porque Infantino tiene problemas con el fútbol europeo, con la UEFA, a partir de la lamboneada que le hizo a Donald Trump para favorecer incorporando un jugador expulsado de la selección de Estados Unidos. Bueno, no sé, especulaciones de todo tipo. También Scaloni dijo: ustedes no saben las cosas que pasaban. ¿Qué eran las cosas que pasaban? Y está bien que se lo guarden para ellos. Pero inevitablemente las especulaciones aparecieron. Y entonces, un periodista llamado Pablo Carroza, que es cercano al presidente Lafa Tapia, afirmó que Gianni Infantino habría acordado con la UEFA que España ganara el Mundial para garantizar el apoyo del organismo europeo y de la Federación Española en su intento de ser reelegido como presidente de la FIFA. Según su versión, la de Pablo Carroza, el titular de la FIFA cedió ante las presiones de Alexander Seferin y del bloque europeo, que antes de la final habían amenazado con avanzar para destituirlo si Argentina volvía a consagrarse campeona del mundo. Esto es lo que dice Pablo Carroza.

0: carroza. Bueno, margen de veracidad de esto yo no lo puedo dar. No lo sé. Sí sé que este periodista es alguien cercano al presidente de la AFA, Claudio Tapia. Inmediatamente muchos salieron a apoyar esta sospecha en algo que cuenta Diego Armando Maradona en ocasión de una final en la que Argentina tenía que participar. Y según el testimonio, Maradona dice que Julio Grondona, partido final, o sea, imagínense, una instancia mundial como este que acaba de terminar, antes del partido, Maradona cuenta que Grondona lo va a ver y le dice: hasta acá llegamos. Claro, el tema es muy delicado. Y alguien me dijo: che, busca porque ese video está Maradona contando eso. Bueno, me llevó un par de horitas a la tarde, pero lo encontré. Y es muy interesante escuchar, porque vieron lo que está detrás del poder. Cómo a veces el poder, esta palabra maldita, intoxica la mente y la moral de las personas. Maradona contando en primera persona esa conversación con Julio Grondona, en la cual supuestamente Grondona, por lo que se infiere, le estaría diciendo: vamos para atrás.
1: Nosotros, cuando fuimos a jugar la final del 90, viene Grondona y me dijo: hasta acá llegamos. Entonces yo salí, ahí ahorita le digo: escúcheme, Julio, he entregado las pelotas. Yo mañana en esta cancha voy a trabar con la cabeza, aunque esté desgarrado, aunque me duela el hombro. Usted a mí no me va a decir lo que yo tengo que hacer dentro de la cancha. Él dice: yo sé cómo sos vos. Nosotros, cuando fuimos a jugar la final del 90, viene Grondona y me dijo: hasta acá llegamos. Entonces yo salí ahorita y le digo: escúcheme, Julio, he entregado las pelotas. Yo mañana en esta cancha voy a trabar con la cabeza, aunque esté desgarrado, aunque me duela el hombro. Usted a mí no me va a decir lo que yo tengo que hacer dentro de la cancha. Él dice: yo sé cómo sos vos.
0: Bueno, a ver, lo puse dos veces porque cuando yo lo escuché no lo podía creer. Y acá no es el dicen que dicen, sino es lo que Maradona contó, haciéndose cargo responsable de esto que le cupo vivir en la final del 90, siendo el capitán de la selección argentina y recordando una conversación que él, en su carácter de capitán del equipo, mantiene con quien era el presidente de la Asociación del Fútbol de su país, Julio Grondona. Bueno, yo creo en la honestidad de esta selección. Creo que no hay manera de que estos jugadores puedan transar absolutamente nada. Y más allá de los intereses y el enorme juego de poder que hoy hay dentro del fútbol, lo que pasó es que para los jugadores el partido fue el de Inglaterra. Bueno, y no siempre se juega bien y no siempre se gana, y yo estoy contento con lo hecho. Me pareció un desatino, por eso los jugadores fueron a la AFA y de la AFA a sus casas. Eso de 7.500 policías, un ejército de drones en el cielo y bandas militares para una selección a la que siempre le gustó lo simple, lo cotidiano. Bueno, en los próximos días va a haber más panquecazos políticos de los que ya conocemos. Porque claro, cuando el barco se hunde o cuando el barco zozobra, siempre saltan del barco las ratas. Y entonces, hablando de audios, alguien me dijo: che, pero este gobierno que dice odiar a los cucas tiene muchas cosas de los peronistas. Es más, tiene muchos peronistas definiendo cosas. Muchos peronistas conversos. Y muchos peronistas, como muchos gobernadores, que les obligan a sus legisladores a votar cosas que van en contra del ideario peronista a cambio de plata que este gobierno le pueda dar supuestamente para hacer obras en sus provincias. Supuestamente porque las obras, viste, tardan en aparecer. Tardan un montón. Pero alguien me dijo, hace memoria porque la historia siempre ayuda, siempre clarifica. Le digo, ¿qué me querés decir? Entonces me pasan un audio que resume el espíritu del panquecazo político de la Argentina. Ya sabemos que se dan vuelta como una media, a veces, por un pancho y la gaseosa. Pero también es cierto que el poder seduce. Y que Perón como nadie entendía esto. Y entonces alguna vez, perdónenme la expresión, cagándose de risa, Perón dijo una atrocidad. Y todo el mundo se la festejó y se repitió durante años. Y lo que dijo Perón fue esto.
2: Lo primero que el hombre ha de discernir cuando conduce es establecer claramente cuáles son sus amigos y cuáles sus enemigos. Y dedicarse después, esto ya no lo dice Mao, lo digo yo, al amigo todo, al enemigo ni justicia. Lo primero que el hombre ha de discernir cuando conduce es establecer claramente cuáles son sus amigos y cuáles sus enemigos. Y dedicarse después, esto ya no lo dice Mao, lo digo yo, al amigo todo. Al enemigo ni justicia.
0: Bueno. Milei entendió como nadie esto. Al amigo todo, al enemigo ni justicia. El problema es que a veces, pero me puedo equivocar, tengo la sensación que Milei ha tomado como enemigo al pueblo trabajador, a los que necesitan la ayuda por su condición de discapacitados, a los que están enfermos con enfermedades graves y no pueden pagar sus medicamentos, ni que hablar a los jubilados. ¿Enemigos serán los que no llegan a fin de mes? ¿O los que pierden su trabajo? Porque, aunque Milei no lo diga, a sus amigos como Adorni, todo. Pero al resto, que lo único que quiere es vivir dignamente, al resto, casi nada, para ser generoso, y si me apuras, para ser justo tengo que decir nada. Señoras, señores, la una de la madrugada, tiempo de noticias.
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6: Una de la madrugada en todo el país, en Buenos Aires, 10 grados la temperatura. Un informe de la UBA advierte sobre los efectos del crecimiento asimétrico en el actual modelo económico. También se refiere a la desigualdad entre las actividades y el efecto en el empleo. Esto lo explicó el economista Joaquín Waldman.
7: Creemos que hay todavía muchas provincias y sectores en donde la recuperación todavía no se siente. En el último informe del DIEP encontramos es que hay 12 provincias que todavía no se habrían recuperado de la crisis, mientras que solo otras 12 están creciendo. Por un lado, un muy buen desempeño para lo que son las reservas del Banco Central, porque el boom exportador de las actividades extractivas está generando que se pueda comprar y acumular muchas reservas, pero genera también una recuperación que es bastante negativa sobre el mercado laboral, en donde hay una importante pérdida de empleo asalariado.
6: El consumo de carne vacuna cayó más del 11% en el primer semestre de 2026, mientras crecen las exportaciones. La menor oferta de Hacienda redujo la producción de carne durante la primera mitad del año, mientras que las ventas al exterior crecieron más del 10%, impulsadas por la demanda de Estados Unidos. Los salarios registrados volvieron a caer en mayo y acumulan una pérdida real del 4.2% en 9 meses. Los haberes de trabajadores públicos y privados aumentaron 1.8% en el quinto mes del año frente a la inflación del 2.1%. De esta forma, dejaron atrás la recuperación de abril, según informó el INDEC. En Buenos Aires, 10 grados la temperatura, la humedad del 90%. 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

Bueno, una hermosa canción, un lindo recuerdo de Serú Girán, Mundo Agradable. Una manera de poder hacer agradable este mundo es viviendo bien, deseando el bien, y para eso, qué bueno es poder comunicarnos utilizando las mejores palabras o palabras que se entiendan. El otro día leía un relevamiento que da cuenta de que una persona en su diario vivir necesita un mínimo de 4.500 palabras y que hoy en día, especialmente los jóvenes, no llegan ni siquiera a 3.000. Porque vieron que los pibes usan casi siempre las mismas palabras o las palabras las pronuncian por la mitad o las escriben con una sola letra. Y si no usamos las palabras para comunicarnos, lo que termina ocurriendo es que nos vamos transformando en una sociedad bestial, donde desaparecen las ideas, aparece la prepotencia, los malos hábitos y la violencia. Contame cuánto de eso está pasando, poco, mucho. Y todo empieza por poder comunicarse, por poder dialogar. Para poder hablar hay que poder leer. Alguna vez le preguntaron a Borges si era más importante resolver un problema de matemáticas o comprender un texto. Y Borges dijo, primero hay que saber leer

0: para entender y luego poder resolver. Tan simple, tan sencillo, tan real. Bueno, me parece que se está leyendo menos, mucho menos. Y cada vez que llega la ley, la exposición, la Feria Internacional del Libro, las editoriales ponen de manifiesto que la venta de libros baja. Yo no sé si es porque los libros están caros o porque se está perdiendo el hábito de leer. Bueno, en línea está Carlos Morón, que es librero y que, bueno, conoce bastante de esto porque forma parte de la Federación de Librerías Argentinas. Carlos, ¿cómo le va? Buen día.
1: Buen día, ¿cómo está, Jorge?
0: Bien.
1: ¿Todo bien?
0: Todo muy bien, todo muy bien. ¿Por qué se lee menos o se lee tan poco en la Argentina, Carlos?
1: Yo creo que se lee diferente, ¿no? No sé si se lee menos, digamos. Los hábitos de lectura han cambiado, sin ninguna duda, con la irrupción de las redes y la tecnología, ¿no?
0: Pero, Carlos,
1: eso es un hábito,
0: a ver,
1: ¿no?
0: Yo creo que usted tiene 52 años. No me va a comparar leer un libro con leer las redes sociales. Dígame que no arrancamos ahí. Dígame que no empezamos por eso.
1: No, yo tengo 52 años de librero aparte.
0: Ah, bueno.
1: Tengo 70.
0: Bueno.
1: Así que he visto muchas cosas.
0: Está bien que se ayorne y se modernice y por ahí sea un abuelo canchero, pero dele al libro el valor que tiene.
1: Lo que digo, sí, claro, por supuesto, por eso soy librero, no, sin ninguna duda, fue mi opción de vida. Uh-huh. Mi otra profesión es médico y sin embargo elegí la librería, así que imagínese cuál es mi pasión.
0: A ver, quiero decirle una cosa, eligió dos profesiones donde si hace la cosa por vocación, no sé si llega a fin de mes, hoy.
1: Bueno, esto es así. Porque, bueno, vamos a hablar del oficio del librero, si le gusta, digamos.
0: Sí, claro.
1: Porque nosotros, lo nuestro es un oficio, sin ninguna duda, donde tenemos una parte comercial, que es la que vivimos, la que tenemos que esforzarnos día a día, la que tenemos que luchar con esos nuevos hábitos de lectura. A esto me refería, hay nuevos hábitos de lectura, pues la gente lee en el celular, lee un PDF, una cosa, y por ahí no encuentra mucho tiempo para leer, ¿no? Y esto está llevando a lo que usted comentaba en su entrada, digamos, en lo que acaba de decir, ¿no? Cuando hay países nórdicos, sobre todo, y Japón también, que está sacando, digamos, las tablets, los celulares y la lectura en pantallas para volver de nuevo a los libros en papel y
0: bueno,
1: por lo menos hasta los 12 años leer, claro que...
0: Usted se me adelantó un poquito, o sea, no entiendo por qué nosotros siempre vamos a contramano de lo que pasa en los países que funcionan las cosas. Los países nórdicos y Japón, que tiene un sistema educativo de excelencia, pero aún las dos escuelas pedagógicas son la Waldorf y la Montessori. Ambas corrientes de pedagogía están diciendo hay que volver al hábito de lectura, pero a la lectura de papel. Y hay que volver a escribir sobre papel, usando lápiz, lapicera, birome. O sea, los países que tienen adelantos enormes están diciendo mirá que la tecnología esto no lo reemplaza.
1: Exactamente. Y bueno, inclusive para la gente mayor, ¿no? O sea, ya hay estudios que dicen que escribir 3 minutos en manuscrita retarda mucho el Alzheimer, retarda mucho la demencia, ¿no? Entonces, no solamente en los niños, ¿no? Sino que evidentemente la lectura...
0: Hay métodos de rehabilitación de ACV que se hace con esta cosa tan simple. Leer y escribir, o escribir y leer. Y vos decís, che, pero si una persona que tuvo un ACV o cerebro se recupera leyendo o escribiendo, ¿por qué los pibes que están para desarrollar todas sus capacidades y no tienen problemas cognitivos, por qué les estamos dando aquello que le limita la capacidad del aprendizaje? Es al revés.
1: Sí, yo creo que, digamos, bueno, esta nueva onda, digamos,

0: volver al papel y a la lectura, me parece que se va a extender a todo el mundo. Lógicamente todo lleva su cambio y bueno, parece más moderno tener una pantalla y mirar las cosas, pero sin ninguna... De cualquier manera, yo le cuento alguna cosa que nos pasa en la librería, ¿no? Porque uno piensa que los chicos adolescentes están todo el día prendidos a la pantalla, sin ninguna duda. Y nosotros notamos una cosa, en las redes también hay gente que recomienda libros y están acostumbrados, evidentemente, los chicos, los adolescentes, hoy en leer en el teléfono, en leer en la computadora. Sin embargo, sucede una cosa muy paradójica, ¿no? Nosotros hemos hecho un rincón especial para los chicos en las librerías porque luego del colegio se juntan en la librería los chicos. Generalmente no compran nada, la verdad, ¿no? Porque mire, no tienen plata, esa es la verdad, ¿no? Pero se juntan, comentan un libro que uno vio en TikTok, otro vio qué sé yo qué, uy, me lo voy a comprar. Bueno, y alguno viene, lo compra y después se lo presta a los amigos o a las amigas. Entonces hay un interés, evidentemente, ¿no? Un interés que por ahí no está propiciado, fomentado, pero existe ese interés.
1: Para poder colocar las cosas, se me ocurre, en un lugar razonable, puede ser que la tecnología, las pantallas, despierten la curiosidad, pero aquellos que estudian el impacto neurológico de tantas horas de pantalla, ni que esté leyendo frente a la pantalla tantas horas termina siendo bueno para el cerebro. O sea, se aprovecha mucho más la lectura desde el papel que desde una pantalla. Ni que hablar si en la pantalla el pibe está haciendo videojuegos, o sea, ni que hablar eso. Pero aún utilizándolo para la lectura, no termina siendo bueno cognitivamente.
0: No, no, ni el conocimiento integrado, ni la capacidad de concentración. Bueno, hay muchos estudios sobre eso, ¿no? Lo que pasa es que por ahí no se le da la importancia que se le tiene que dar, sin ninguna duda, ¿no?
1: Carlos, puede sonar la pregunta un poco fuerte, pero, digamos, ¿por qué no hacerla? ¿Una sociedad que no lee es una sociedad bruta? ¿Se embrutece?
0: Yo creo que hay... O sea, no hay que pensar mucho, ¿no? O sea, si uno piensa cómo todo lo que uno hace en el día, todo lo que uno tiene en el día, cómo vino, cómo tiene, desde la ropa hasta el auto, hasta el colectivo, hasta el trabajo... ¿Cómo se ha formado eso? Es sin ninguna duda a través del conocimiento, ¿no? Y el conocimiento se ha trasladado a través del libro. Eso es inevitable. Entonces, es imposible avanzar sin lectura y sin gente que lea y que se capacite y que tenga esa variedad de vocabulario que usted estaba diciendo.
1: Las estadísticas dan cuenta que hace 30 años se vendía o se leía a razón de 9/10 libros por habitante por año. Y ahora no se llega a 3.
0: Sí, exactamente. Ha disminuido mucho. También la cuestión económica influye en eso, sin ninguna duda. Pero bueno, son, digamos, antes también es lo que le digo, en el colegio a mí me ha pasado. O sea, yo tenía 12 materias, tenía por lo menos 10 libros tenía que leer, ¿no? Hoy los chicos prácticamente no tienen ninguno. Entonces eso también pesaba en las estadísticas, ¿no?
1: Pero el problema es que el libro es caro y la familia no tiene para comprarlo, ¿o el problema es que se perdió el hábito de leer?
0: Las dos. A ver, el libro no es caro, empecemos por ahí, porque esto es algo que yo escucho hace 50 años, ¿no? Es más, los libros el último año aumentaron un 25% contra una inflación de un 33%, ¿no? Entonces, cuando me dicen que aumentan mucho los libros no aumentan y es caro. Una vez me dijo alguien que fumaba, me dijo, y la gente dice que el cigarrillo es caro porque no fuma, dice. Y acá la gente dice que es caro porque no lee, la gente que dice que es caro un libro es porque no lee, porque no está acostumbrado a comprar libros, entonces le parece caro, pero si uno lo compara con una hamburguesa, con no sé, un almuerzo, una cosa, evidentemente un libro, vamos a suponer, en el mejor de los casos, 30.000 pesos, 35.000 pesos, una novedad, bueno, a ver, ¿caro contra qué? Lo que pasa es que el poder adquisitivo ha disminuido mucho y entonces ahí sí el libro deja de convertirse en un artículo de primera necesidad en un artículo de lujo, ¿no? Entonces eso viene influyendo y viene influyendo no de ahora, sino hace bastante tiempo, agravándose cada vez más, ¿no?
1: El gobierno, entre las cosas que busca sacar o derogar, bueno, derogaría la ley que regula la venta de libros. ¿Esto
0: Sí.
1: ayuda o perjudica a la industria?
0: Bueno, primero hay que comprender, digamos, lo que decía, ¿no? Que las librerías tienen una doble función, la comercial y la cultural. ¿Qué es lo que pasa cuando? Porque no es qué es lo que pasaría, ¿no? Hay que ver qué tipo de verbo estoy usando yo. ¿Qué es lo que pasa? Porque esto está comprobado en otros países. La ley de actividad de protección a la actividad librera está en varios países, como Japón, por ejemplo, que acabamos de nombrar, o Francia, o Alemania, o España, o Corea del Sur, o México, y
1: Pero
0: podría
1: qué,
0: seguir
1: en qué
0: nombrando.
1: se en la ley en qué protege la industria del libro?
0: Bueno, son varias cosas, ¿no? Pero bueno, lo más importante, digamos, es el precio fijo del libro que permite comprar un libro. Lo mismo en un pequeño pueblo que en Capital Federal, vamos a suponer, ¿no? O
1: Bien.
0: en cualquier parte del interior del país
1: Muy
0: que
1: bien.
0: Capital Federal.
1: Yo hace un ratito
0: ¿Ves?
1: decía que uno no entiende la lógica de este gobierno porque pareciera ser, y ojalá fuera distinto, y si me equivoco pido perdón anticipadamente, pero pareciera ser que la mayoría de las decisiones que toman van en contra del bien común. O sea, esto que hoy en día protege a la industria del libro, es decir, que alguien en un pueblito perdido pueda pagar el libro igual que en una gran ciudad, pareciera ser que no debiera molestar a nadie. ¿Por qué el gobierno lo quiere sacar eso?
0: Bueno, es lo que no se sabe, ¿no? Porque ellos dicen que el gobierno no tiene que intervenir con la filosofía, ¿no? Del mismo gobierno, que no tiene que intervenir. Y esta es una ley que la aprueba todo el mundo. O sea, desde las grandes, porque uno podría decir las cadenas están atrás de esto, no, las cadenas, las dos grandes cadenas que hay en Argentina están de acuerdo con la ley del libro, los autores están de acuerdo con la ley del libro, las librerías medianas,
1: No,
0: pequeñas
1: pero
0: están de acuerdo
1: además,
0: con la ley del libro, las editoriales.
1: pero más allá de quién está de acuerdo o no, el gobierno pregona no intervenir y pregona que el mercado se acomode solo, o sea, que los actores en este caso,
0: Sí.
1: de la industria del libro, se pongan de acuerdo. Ustedes ya se pusieron de
0: Claro.
1: acuerdo. Entonces,
0: Sí.
1: y además el acuerdo parece ser un acuerdo justo y beneficioso para todo el mundo, para los que hacen el libro y para los que compran el libro. Ahora, ¿por qué el gobierno se metería? ¿Por qué rompería lo que funciona? Esto es lo que no comprendo.
0: Y no lo comprendemos, ¿no? Y yo preguntaría, digamos, esto va a significar, porque sucedió, es lo que decía, sucedió, hay ejemplos mundiales en esto, ¿no? De qué fue lo que pasó cuando estaba la ley, se sacó la ley, digamos, en la disminución, sobre todo lo que se llama la ley Lang en Francia, cuando vino una gran cadena que es la FNAC, que empezó a poner precios, primero empezó a poner precios más económicos. Empezaron a desaparecer las librerías, un 20% de las librerías independientes disminuyó el primer año, un 15% el segundo año, y ahí empezaron a aumentar los libros. ¿Qué es lo que pasa? Los libros que bajan son los bestsellers, no bajan los libros infantiles, no bajan los libros juveniles, no baja el 95% del catálogo, ¿no? Uno tal vez pueda conseguir en una oferta un libro de, no sé, no voy a dar ningún autor, un gran bestseller, digamos, ¿no? Un libro que tiene mucha venta. Pero cuando usted vive en un pueblo y ya su librería cerró y le quiere comprar un libro a su hijo, ¿a dónde lo va a ir a comprar? ¿Qué va a ir? ¿Se mete en la computadora y elige cualquiera? ¿O es mejor llevar a su hijo a elegir un libro a la librería? ¿No? Esas son las cosas que tiene que pensar. Cuando las actividades que hacían, no sé, yo tengo muchos años, ¿no? Hace 25 años que hacemos ciclos de cuentacuentos, varios, etcétera, ¿no? Totalmente gratuito, ¿no? Ya hoy vienen padres que vinieron a los primeros y vienen con sus hijos y recuerdan, yo venía con mi abuela, venía con mi mamá, y quiero repetir la experiencia porque esto me acercó a la lectura, etcétera, etcétera, ¿no? Que es la promoción de la lectura. Entonces, toda esa tarea que se hace para que los chicos lean, fundamentalmente para que los chicos lean, la hacen las librerías, fundamentalmente.
1: Pero igual, para redondear y para no dispersarnos, Carlos, si usted me lo permite.
0: Sí.
1: Si la ley que rige hoy la industria del libro es una ley donde todos los actores están de acuerdo y esta ley ayuda y beneficia al que quiere comprar un libro, ¿cuál sería la lógica de que el gobierno se meta para romper este acuerdo a cambio de qué? A cambio de nada, además, porque tampoco dice, bueno, mira, sacamos esto para poner algo mejor. Entonces, necesito, aunque lleguemos a ninguna conclusión, subrayar esto. ¿Qué quiere que le diga?
0: Es que yo agrego una cosa, ¿no? Porque hace que esto tiene beneficios fiscales o subsidios, porque me lo han dicho ahora, ¿no? Cuando empezamos nosotros con la campaña en las redes, bueno, pero que se acaben los... No hay ningún subsidio, no hay ningún beneficio, no hay... O sea, el Estado no aporta absolutamente... Ni siquiera en la Feria Internacional del Libro, estoy en el Consejo, representante de los libreros, el Estado no pone un peso, no es que... eso lo hacen... todo el sector del libro. O sea, no es que lo banca el Estado, no es que está ahí.
1: Carlos,
0: para nada.
1: Carlos, a ver, lo que está funciona. El gobierno que dice, yo quiero que el mercado se arregle solo, ustedes, la industria del libro, y además los compradores de libros, tienen un sistema que favorece a todas las partes, nadie se queja. El gobierno que dice, yo no intervengo, se mete para romper lo que funciona y no propone nada mejor. Es de locos.
0: Es de locos, sí.
1: Realmente, Carlos, es de locos. Le mando un gran abrazo. Quería llegar a esa conclusión. ¿Qué quiere que le diga? Porque digo, por ahí estoy, yo me embalo mal, pero no. Bueno, si ya me lo dice usted, me quedo más tranquilo.
0: Sí, me entendí. Uno quiere tener cuidado en las palabras.
1: Pero es de locos, esa es la verdad. Quiero decirle una cosa. Soy cuidadoso con las palabras hasta que creo que es... Hasta el momento donde creo que es necesario dejar de serlo. Le mando un abrazo. Gracias.
0: Muchas gracias. Muchas gracias por el espacio.
1: Adiós.
2: Chau, chau. 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

0: Bueno, una hermosa canción para este momento de la madrugada. Se llama Los libros de la buena memoria. Y mirá qué dueto haciendo esta canción maravillosa. Lito Vitale y Gustavo Cerati. Hermoso, hermoso. Bueno, ¿está el señor Cristian Bonet por allí? Bien, lo saludamos. Es quien nos cuida técnicamente. Bueno, gracias Cristian por el trabajo. 4473-1268, 5122-6332 o 11-2366-0710, los números para comunicarnos. Buen día, ¿quién habla?
1: Hola Jorge, ¿cómo estás?
0: Daniel de Santa Rosa. Suelto que ya es un montón, Daniel.
1: Bueno, me alegro. Y más aliviado porque pasó la selección al final del Mundial y bueno, ahora aliviado todos.
0: Ajá. Bueno, cuéntenos.
1: Bueno, yo te había mandado un mensaje a la producción porque vos estabas hablando de los ACV y en un momento dijiste que te recuperás leyendo y escribiendo. Sí, es una parte de lo que te escribí. Perdón, que te recuperás.
0: No dije eso. Quiero ser cuidadoso con las palabras y lo soy cuando hablo de enfermedades especialmente. Dije que parte de la rehabilitación es la lectura y la escritura. Parte de la rehabilitación.
1: Claro, pero a eso voy. Pero no toda rehabilitación es parte de la escritura y la lectura. ¿Por qué? Porque hay diferentes clases de ACV. Yo tuve un ACV isquémico en la parte derecha, que gracias a Dios la puedo contar. Y pasé por muchos procesos para llegar al día de hoy. Y hay otro que conocí en rehabilitación que ni haciéndole masaje ni yendo al gimnasio se pudieron recuperar.
0: Pero escúchame, perdóname, con todo respeto, no sé por qué me llevas a ese lugar, porque fui clarito en lo que dije. Parte de la rehabilitación es, y por supuesto que como cualquier enfermedad, un accidente cerebrovascular tiene niveles. Y a veces te puede dar en una parte del cerebro y otras veces en otra, y según donde te impacte, son las consecuencias que te genera. Claramente. Sí. Claramente, pero te digo porque conozco de primera mano, porque mi familia pasó, de personas que actualmente siguen con rehabilitación, y bueno, hay veces que el ACV, la recuperación evoluciona de tal manera que parte de la rehabilitación se hace con la lectura y la escritura, como un ejercicio más, o la musicoterapia. Claro. No estoy diciendo que sea la manera, fui bastante preciso en lo que dije.
1: Yo no digo que... No sé, yo lo que voy es que al mensaje que das, a la primera, el primer impacto del mensaje que das a alguna persona en esta vida piensa que el ACV se recupera leyendo una forma.
0: No, mira, perdóname, eso puede ser lo que vos quisiste entender. Lo que yo dije es lo que te acabo de repetir. Dije claramente que en algunos casos parte de la rehabilitación se hace con la lectura y la escritura, como la musicoterapia, como a veces la natación, como a veces la gimnasia terapéutica, según el grado de ACV, según, repito, en qué parte lo hayas tenido, en qué parte del cerebro hayas tenido la obstrucción, son las consecuencias que te deja. A veces te puede dejar problemas de motricidad del lado derecho, del lado izquierdo, puede ser el párpado, puede ser caerte se te puede caer la comisura de un labio, te podés quedar con inmovilidad de un miembro superior, de un lado o del otro. O sea, dije parte, no le asignés más de lo que dije, ni lo cambiemos porque...
1: No lo asigno, Jorge, yo solamente...
0: No, pero el mensaje fue claro, el mensaje fue claro. No, bueno, vos lo entendiste y está bien, yo te lo respeto, pero el mensaje que yo di fue otro. Y créeme que...
1: Jorge, yo por ahí, los oyentes de Radio 10 llamamos con esa inocencia de querer nada hablar o explicar lo que entendemos.
0: No, pero está bien.
1: Por ahí te enojas.
0: No, para. No, yo lo que no permito es que cambien lo que yo digo, que es distinto. Ahora, después vos querés opinar, ahora que vos pongas en mi boca y yo para hacerme el buenito con vos, ¿te lo acepte? No, porque no sería honesto. Yo... puedo aceptar que vos digas lo que quieras. Ahora, que vos cambies el sentido de lo que yo digo, no lo puedo permitir. Ahora, si vos querés explayarte sobre lo que quieras, estoy de acuerdo. Pero no cambies lo que yo digo, porque te repito, para hacerme el bueno contigo, no voy a aceptarlo, porque no sería honesto. ¿Me entendés? Ese es el punto. 44-73-12-68 o 51-22-6332. Buen día, ¿quién habla? Buen día, ¿quién habla?
2: Hola, ¿qué tal?
0: Buen día.
2: Pablo.
0: Pablo.
2: De Montevideo.
0: De Montevideo. ¿Cómo le va, Pablo?
2: ¿Ya bien?
0: Ahora un poquito mejor.

0: Alemania y no le hizo ninguna gracia, ninguna gracia que le dieran un penal. Esas tristes cosas que suceden lamentablemente en el fútbol, ¿no? Entonces, yo me quedé triste en el sentido de que pensé que Argentina podía ganar la España. O sea, no voy a desmerecer lo que es España, pero las dos finales que he visto de España, la del 2010 y esta, me parecieron lo más aburrido para un fútbol de ese nivel. Qué sé yo, me acuerdo con Holanda fue algo parecido. Y bueno, pero dicen que es el fútbol que se juega ahora y qué sé yo. A mí me parece aburrido. Es mi concepción del fútbol, ¿no? Pero me pareció
1: igualmente, a mí me parece que hay que ser justos. España jugó mejor que la Argentina. O sea que si se trata de mérito deportivo, España mereció ganar y punto. Ahora, eso no le quita ningún valor a lo que hizo la selección argentina, y yo estoy súper orgulloso y reconforme de eso. Y cada uno tendrá su evaluación, claramente, ¿no?
0: Sin duda. Además, los partidos que dieron vuelta, épicos, fueron épicos.
1: Sí, creo que la selección vivió una final anticipada, que fue el partido contra Inglaterra.
0: Totalmente.
1: Escúcheme, allí en Montevideo pasó eso de... Vio que hubo un clima como muy anti-argentino, y acá no, yo detesto la victimización, pero es cierto que eso pasó mucho en Brasil, no sé si en Uruguay, pero por ejemplo he visto programas de televisión de Chile donde algunos periodistas decían, che, pero ¿por qué esta cosa anti-argentina? Llegaron hasta donde llegaron, jugaron como jugaron, le ganaron a los ingleses, o sea... No quiero generalizar, pero se armó. Yo no sé si por envidia, o no sé si porque no caemos simpático, no sé si porque esta selección, en otros países no cayó bien. Pero en Uruguay, ¿hubo ese sentimiento anti-argentino a la hora de la final?
0: Bueno, te explico. A mí me tocó justamente el día previo... llevar en el taxi a unos noteros de acá del Canal 4.
1: Sí.
0: Y entonces le pregunté, le digo, ¿y cómo va la encuesta? Porque sabía que estaban haciendo eso en la calle. No, me dice, ahí bastante parejo. Ellos como que iban a Inglaterra, ¿no? Uh-huh. Pero yo me encontré con dos fases. Una... de que cuando queda fuera Uruguay, como que medio está, es como no juego yo, me llevo la pelota y no juega más nadie. Y como esa actitud medio de que, bueno, si no va a Uruguay, que no vaya, pero fue cayendo Brasil, fue cayendo Colombia, cayó Ecuador, y el único que quedaba Argentina, y a la muestra de que los tipos te convencían de la... O sea, porque era lo más parecido a lo que nosotros conocemos de nuestro fútbol, de revertir resultados. Mm. Y conocí gente que no iba a Argentina y después en la final estaban esperando que ganara Argentina. Mm. Pero sí hubo... No sé si decir anti-argentino, porque no cabe eso. Pero sí hay mucho... No la mayoría... Porque en el partido de Inglaterra vi mucha gente contenta. Mucha gente contenta. Qué sé yo, en mi caso, mi mejor amigo argentino, mi padre está enterrado ahí en Argentina, en Buenos Aires. Y mi mejor amigo es desde la adolescencia, que nos conocimos en otro país que no fue ni Argentina ni Uruguay. Pero... Bueno, así están las cosas. No sé qué irá a pasar en el próximo Mundial, porque si es Argentina, Uruguay y Paraguay, no sé de qué forma va a ser el rodaje de los equipos, ¿no? Cómo se van a preparar si lo sacás de la eliminatoria.
1: Bueno, vamos a ver qué ensalada arman para el próximo Mundial, que dicen que va a tener... más partidos y más selecciones, porque eso le garantiza a Infantino la FIFA. ¿Vio cómo es? Están haciendo la...

0: la gran grondona, aumentar la cantidad de gente que vota para que vote a tu favor. Y entonces te quedas, qué sé yo. Bueno, vamos a ver. Vamos a ver.
1: Un paréntesis, porque hablamos de fútbol y tocaron el tema del libro. Quería decirte que yo de grande, yo no terminé la secundaria, pero de grande, unos amigos argentinos, yo estaba en Venezuela, me dejaron un tomo completo de todas las obras de Borges, ¿no? Él no escribió ninguna novela, pero escribió muchos cuentos cortos.
0: Sí.
1: Y me atrapó porque el tipo, mucha de su obra, como lo traían acá a Uruguay en vacaciones, la desarrolla aquí, hace muchos cuentos sobre Uruguay.
0: Qué buen regalo, qué buen regalo le dejaron.
1: Sí, sí, sí, Funes el Memorioso. Y cada vez que me recuerdo que le dieron el premio Nobel a Bob Dylan y a Borges, porque de Borges se habla de lo que escribió, cómo le escribió, pero tengo entendido que Borges usaba, cuando usted habló del tema de los jóvenes que hablan de la misma forma, Borges usaba 140.000 vocablos.
0: No le puedo creer, eso no sabía.
1: 140.000 vocablos del idioma español. Si vos no leíste a Borges, bueno, te perdiste el universo. Además, me pareció un genio. Hay uno de los cuentos que ahora no me acuerdo, que él te dice, esto que yo te voy a decir es una mentira, pero como yo te lo voy a contar, vas a querer creer que es verdad. Playa, y siempre me acuerdo del ilustre Borges y el ninguneo que le hicieron con el tema del premio Nobel, porque si hay alguien que realmente lo merecía, era ese señor. Bueno, un abrazo a tu equipo. Y me gusta mucho lo que hace.
0: Bueno, muchas gracias. Muchas gracias, señor. Muy amable. 4473-1268 5122-6332 o el 11-2366-0710 para que nos comuniquemos. Bueno, el gobierno dio marcha atrás con esa locura del feriado. Ayer circuló un poco la versión de cómo había salido la historia del feriado. Parece que surge de una charla. Yo no sé si esto es verdad, es patético, ¿no? Si es verdad. Parece que hay una charla entre Majul y Milei en la que Majul le habría dicho, escúchame, no te podés quedar afuera del festejo. No te dejes primerear. Y entonces este gobierno, que se maneja como elefante en un bazar, armó esta historia porque no tienen comunicación con la AFA. Por eso, ayer en el programa de la tele, ahí decía, un ejemplo claro de la no comunicación es que los tipos en el hangar llevaron dos micros. Llevaron dos micros, pero fíjense además, qué boludos, porque estaba lloviendo y llevaron el micro descapotable. Primero, que los jugadores, a ver, lo que menos querían en ese espectáculo que con 8.000 policías. Había un policía, no sé qué medio hizo el conteo, claro, el mal tiempo no ayudó. Había un efectivo de seguridad por cada persona que estaba ahí esperando a la selección. Una locura. Pero como no hablan con la AFA, vieron la pelea que tienen atroz con Tapia por las Sociedades Anónimas Deportivas, llevaron los dos micros. Cuando la selección ya había dicho que de Ezeiza iban al predio de la AFA. Bueno, pero lo más loco de todo esto fue un gobierno que en su filosofía dice no le gustan los feriados y dijo, no, bueno, que el feriado lo defina la selección. O sea, le cedió. Y creo que esto también molestó. Por eso tanta cara de tujes cuando bajaron los jugadores, porque no eran lo que querían, al margen de no haber ganado y de que no había clima para festejar. Pero en el mismo estadio, ni bien habían perdido, tuvieron el gesto de ir y quedarse cerca del público y el público les dio un cariño enorme que creo que es lo que ha ayudado a sobrellevar el momento. Pero cederle a una selección deportiva, no importa cuál, no importa si está Messi o no está Messi, que ellos decidan si tiene que ser feriado o no, es de un nivel de pérdida del control de las cosas total. Porque alguien podría decir, che, bueno, escúchame, mira, Entonces, mañana, acá, a los trabajadores de Radio 10 que nos cedan la potestad de decidir un feriado, porque nos va bien en las mediciones. Estoy diciendo algo al azar. Es una locura. Pero bueno, en la desorientación. Después alguien dijo que le pidieron a Adidas que les entregaran las camisetas con la cuarta estrella bordada. Lo cual en el ambiente futbolero es como gritarle un gol antes de tiempo. Eso dicen que nunca se hace porque al final sale en contra. Pero bueno, ¿qué querés que te diga? Dan para todo. Pero lo del feriado, que después no fue feriado, así que hoy nadie sabe qué cuerno va a pasar con la selección y todo lo demás. Bueno, hay un posteo muy conmovedor de Messi, ¿sí? Que dice lo siguiente.
2: Después de la derrota del 1-0 ante España, la Argentina, los argentinos hicieron su posteo y el capitán dijo lo siguiente, acompañado de una foto suya con la medalla. El dolor es muy grande. Y que le va a costar cerrar esta herida, aunque destacó todo lo bueno vivido en el torneo y el rol clave que tuvo un país entero acompañando al equipo. En su mensaje remarcó los partidos que el equipo dio vuelta a fuerza de esfuerzo y que quedarán en la memoria colectiva y agradeció el apoyo de los hinchas, que lo llevaron una vez más a estar entre los mejores del mundo, y saludó y felicitó a España.
0: Bueno, un dato que no es menor, el único que no se lesionó fue Messi, que era el más grande de todos. Curioso. Bueno, ahora les voy a contar la historia de Magalí de Carlos, ¿sí? Pero antes, para cerrar este asunto, alguien muy bien informado de la AFA me dijo que la idea es que por lo menos Messi se quede hasta la próxima Copa América, son 2 años más. Y sobre Scaloni, me dijeron que ahí lo que están tratando de cerrar con Scaloni es que si Scaloni no se queda como entrenador, vieron que después de la muerte de Menotti, el puesto de manager de selecciones quedó vacante. Entonces, la idea sería ascender a Scaloni como técnico de selecciones, como manager de selecciones, y que alguien del cuerpo técnico de Scaloni se encargue de la dirección técnica de la selección. Y el apuntado sería Roberto Ayala. Por eso, vieron que Ayala aparecía mucho cuando no habla de Scaloni, ningún jugador. El que aparecía era Ayala. Pero bueno, todo esto está por verse.
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0: veces hay personas que abren corazones, iluminan caminos, abren caminos como el río que llega al mar. Bueno, y es una linda manera, entre palabras que tienen que ver con una canción y la música de Diego Torres, de presentar a Magaría Carlos. Les digo buen día a los dos. ¿Cómo están? ¿Me escuchás, Magalí? ¿Magalí? Bueno, recuperemos la comunicación y seguimos, dale.
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0: Bueno, no sé si en algún momento soñaron Magalí y Carlos hacer lo que están haciendo, pero a lo que ellos se dedican hoy es algo digno de admiración. Magalí, ¿me escuchás? Buen día. Magalí.
1: Todo, está escuchando la radio a full y nada, nosotros no jamás soñamos con hacer lo que estábamos haciendo, sino que fue una iniciativa producto, ¿no?, de la empatía y de ver lo que estábamos viendo, que era niños y niñas desprotegidos, quizás por situaciones de padres que no van al caso, pero que la niñez no tiene la culpa, ¿no? A veces los adultos cometen los errores.
0: Déjame encaminar esto para que quien está escuchando pueda acompañarnos con la historia. Magalí y Carlos son pareja, ¿desde cuánto tiempo hace?
1: Hace 7 años que nos casamos.
0: 7 años. ¿Tienen hijos?
1: Tenemos un hijo que se llama Camilo, de 6 años, y uno en camino.
0: Muy bien.
1: Ahora le pusimos Leandro, por Leandro Paredes.
0: Ah, bueno, bueno. Escúchame, ¿y ustedes a qué se dedican, mamá y papá, Magalí y Carlos? ¿Qué hacen?
1: Yo soy enfermera.
0: Sí.
1: Pero realmente renuncié... más que nada porque el tema tiempo y economía no me redituaban con el cuidado de mi hijo, ¿viste? Tenía que pagar para que lo cuiden. Sí. Y a la vez,
0: bueno,
1: trabajar y todo, no podía. Entonces renuncié y nos pusimos una verdulería.
0: Bueno.
1: Y mi marido es pintor ya desde hace más de 10 años.
0: Escúchame, o sea que vos ganás más plata vendiendo fruta, verduras y hortalizas que ejerciendo tu vocación para la que es la de enfermera.
1: Sí, lamentablemente.
0: Es re loco esto. ¿Me entendés? Sí. Es increíble. No porque el trabajo de la verdulería no se considere, pero uno supone que un profesional del área salud tiene que estar bien compensado. ¿Me entendés?
1: Sí.
0: Y que en tal caso, si vos después decidís ser otra cosa, bueno, que sea por tu elección.
1: Claro. Pero no, realmente que está crudo para todos.
0: Bueno.
1: Para el profesional y no profesional, peor, ¿no? Pero
0: ¿y también. Carlos, a qué se dedica?
1: Él es pintor.
0: Pintor.
1: Pintor de casa, sí.
0: Pintor de paredes, no de cuadros. Muy bien.
1: Sí, pintor de pared.
0: Escúchame, Magalí, y entonces vos me decís que a raíz de lo que vieron, ustedes decidieron, por la suya, atender eso que tanto les dolía. ¿Y qué es lo que vieron?
1: Digo, ¿cómo comenzó? Mi marido,
0: claro,
1: me cuenta una situación que vio, que era una mujer en la plaza Mitre, drogándose. Y con dos niños chiquitos, una nena de 2 años más o menos, un nene de 4 años, y los dos arrastrando a la madre de los brazos para sacarla fuera de la plaza. Y
0: qué bárbaro.
1: Cuando me contó esa situación, nosotros lo más crudo que vimos, porque tenemos un hijo, es mi hijo, cuando yo lo llevo a la plaza, nunca quiere salir. Y qué loco ver a niños queriendo escapar de la plaza, no queriendo, o sea, estar en un lugar de juego, de diversión, no queriendo estar ahí. Y con hambre, ¿no? Porque después esos niños son los que van a pedir y no, o sea, no tan vulnerados a la merced.
0: Escúchame. Y a partir...
1: decimos, bueno, podemos culpar al adulto.

0: ¿no? De decir, bueno, por culpa de ellos, y no hacer nada, pero, o podemos hacer, como tomar conciencia de que nosotros también somos parte de esta sociedad, y aunque con un poquito poder hacer algo. Y realmente no teníamos nada, porque estábamos en pandemia, pero dijimos, bueno, vamos a ver cómo hacemos, aunque sea un vaso de leche y unas galletitas, y cómo podemos aportar a esos niños y niñas que están vulnerados, ¿no?, sus derechos.
1: Ajá. Y entonces, ustedes, la propia, o sea, con la billetera de Magalí y de Carlos, decidieron sacar parte del dinero de la familia para comprar insumos y preparar como una merienda para los chicos que veían en esa situación. O sea, o comiendo de la basura, o con padres drogados que los desatendían, etcétera, etcétera. Y arrancaron, ¿dónde y alimentando a cuántos pibes?
0: Ahí arrancamos. Yo me acordé que iba a una iglesia cuando era chica. Entonces lo llamé al pastor y la llamamos con mi esposa y le preguntamos si hacía algo los sábados. Y el pastor dijo que no, que la iglesia estaba vacía los sábados, no se hacía nada. Y le preguntamos si podíamos hacer un merendero ahí, porque era un espacio. Nosotros vivíamos en Aeroparque y nos trasladábamos a la acera. El pastor dijo que sí, nos dio el ok. Entonces nos empezamos a trasladar a las aceras a hacer la merienda para los chicos. Y comenzamos con, al segundo sábado eran ya 30, el tercer sábado ya eran 100 chicos.
1: ¿Y hoy cuántos pibes van a tomar la merienda?
0: Y son muchísimos, pero ahora ya no tenemos ese espacio. Ahora, luego empezaron a llegar las donaciones y ahí se dan más manos para colaborar también. Entonces dejamos que esas manos sigan colaborando con los niños y nosotros ahí propusimos hacer un comedor para ayudar no solo a los niños y las niñas, sino a los adultos.
1: Bueno, contame hoy a cuánta gente.
0: Y ahora estamos dando de comer a más de 15 familias. Lo que hacemos es hacer la cena al aire libre porque no tenemos lugar. Nosotros, como somos un grupo de amigos conocidos o lo que sea, para nosotros es un equipo. Entonces, tanto ustedes, que ahora nos están ayudando un montón compartiendo esto, son parte del equipo y consideramos a todo el que nos ayuda con un paquete de arroz, un paquete de fideo, todos somos parte de esto.
1: Está bien, pero ustedes entonces todos los días le preparan la cena a 15 familias, que son ¿cuántas personas más o menos?
0: Son 110 personas más o menos.
1: 110 personas. ¿Y los sábados terminan dando la merienda o solamente es de lunes a viernes la cena?
0: Ahora nosotros estamos dando, nosotros damos todos los días cuando estábamos en la sociedad de fomento del barrio, digamos. Pero nosotros somos apartidarios, nosotros no estamos
1: ligados
0: a ningún partido político.
1: Eso no, está bien que lo aclares, pero bajo ningún punto de vista se me había ocurrido. Lo que te quiero preguntar es si además de estas 110 personas que todos los días reciben una cena preparada por ustedes, además los chicos los fines de semana reciben la merienda como antes o no, o se circunscriben solamente a las cenas.
0: Reciben la merienda los niños y las niñas que quedaron en la iglesia, ellos reciben la merienda ahí y nosotros la damos en la plaza.
1: Bien, o sea que atienden la merienda de los chicos más la cena de las familias. Y ustedes la cena la dan, claro, en la plaza, al aire libre. ¿Y cocinan dónde? Vos me decís, cocinamos a la intemperie.
0: Cocinamos en casa.
1: En casa.
0: Nosotros vivimos en una casa muy chiquitita, pero bueno, nos arreglamos y cocinamos acá. Y después llevamos la comida a la plaza.
1: A la plaza. ¿Y cuánta distancia
0: ahora
1: hay
0: desde
1: tu casa a la plaza? ¿Cuánto hay?
0: Estamos a una cuadra y media. Perfecto. De la plaza y la llevamos en el auto. Ahora se nos rompió el auto y el otro día no sabíamos cómo llevar la cena.
1: ¿Y qué preparan habitualmente para repartir? O sea, ¿ustedes esto lo hacen todo con el dinero de ustedes o con las donaciones que reciban?

0: No, lo hacemos de pensiones que recibimos. Muchas veces no tenemos para hacerlo todos los días. Semana a semana, esta semana, por ejemplo, lo que nos donaron fueron fideos, unos vecinos, y nos falta carne, y esas cosas, capaz que llega el mismo día y nos donan ese día. Nosotros como que preparamos en semana a semana, dependiendo de la donación que tenemos. Si nos llegan más donaciones, hacemos más días de cena. Y si nos llegan menos donaciones, tenemos que achicar los días.
1: Ajá. Bueno, ¿y por qué lo hacen, Magalí y Carlos? ¿Por qué lo hacen?
0: Porque creemos y sentimos que estamos dando un granito, por lo menos, de esperanza, porque para mí no es mucho. Y a la verdad que se nos hace difícil a todos. Nosotros, bueno, mi marido tiene que salir a trabajar temprano en la pintura, después venir acá, estamos atendiendo el negocio hasta la noche, y estamos haciendo un esfuerzo los dos, y apenas llegamos a pagar la luz y todo, que es un montón de plata, y todo, y hay gente que realmente, aunque tenga trabajo, no llega tampoco ni a pagar el alquiler. Entonces sentimos que de nuestro lado sea trasladar las donaciones que nos llegan a la gente, darles ese alimento y quizás un abrazo. Hemos hecho talleres también de prevención en las adicciones para también estar preparados frente a las familias, ¿no?, que
1: Claro.
0: enfrentan estas problemáticas. Eso es dar un granito de arena, que aunque no sea mucho, nosotros creemos que si cada uno diera su granito de arena, así como ustedes ahora lo están haciendo, aportaríamos más, ¿no?,
1: Escúchame,
0: a
1: Maga,
0: la vida.
1: viste que el gobierno dice que no es cierto que. Viste que se abrió una polémica porque Messi dijo que él quería y todo el equipo de la selección quería llevar una alegría a la gente porque ellos sabían que había mucha gente que no llegaban a fin de mes, que la pasaban mal, que vivían en la calle. Y el gobierno dijo,
0: Sí.
1: no, eso no pasa, eso no pasa. Entonces, bueno, vos que estás,
0: Obviamente que pasa.
1: pasa.
0: De hecho, hoy, lo que pasó ayer del feriado, que lo escuché, estaban hablando, hoy había adultos mayores. Primero, la mayoría que vino no tenía dinero, no fueron a trabajar y trabajan por la plata del día. Muchos tomaron como feriado el día de hoy, cuando no se sabe lo que dijo. Si fue feriado o no fue feriado, no se entendió, pero hoy vino una adulta mayor que decía no me alcanza, o sea, no le alcanzaba para comprar la comida y no fue al banco a cobrar porque decía no, mi ley dijo ayer que estaba cerrado, que feriado, que iban a cerrar todo. Y yo le decía, a mí me aparece en Google que está abierto el banco y así me discutían que no. ¿Por qué? Porque generó una confusión en la gente.
1: Bueno, no, pero
0: Una confusión
1: bueno,
0: muy grande
1: a ver,
0: y la verdad que no tenían ni para comprar las personas.
1: el gobierno de alguna manera le retrucó a Messi, pero además, viste que el propio presidente dijo que eso de que no se llega a fin de mes es una mentira, porque si no hubiera un montón de gente tirada en las calles. Eso dijo.
0: Y es que hay mucha gente tirada en la...
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3: 2 de la madrugada, 2 minutos en todo el país, en Buenos Aires, 10 grados la temperatura. Los salarios registrados volvieron a caer en mayo y acumulan una pérdida real del 4.2% en 9 meses. Los haberes de trabajadores públicos y privados aumentaron 1.8% en el quinto mes del año frente a una inflación del 2.1%. De esta forma dejaron atrás la recuperación de abril, según informó el INDEC. Buscan en Córdoba a Micaela Albornoz, la mujer que desapareció en Rosario. La medida es dictada luego de que la familia haya afirmado haberla visto en un video en la terminal de ómnibus de Córdoba. Evacuaron a 50 personas y hay operativo de rescate por intensas nevadas en Mendoza. Cristian Morón con más detalles.
4: Por un temporal extremo en alta montaña, ya evacuaron a 50 personas en Mendoza y continúa el operativo de rescate. Las intensas

0: Las obligaron a desplegar un amplio operativo en distintos sectores de la cordillera, donde fueron asistidos turistas, familias, comerciantes y personal de Horcones. Gendarmería Nacional, Vialidad Nacional, la Policía de Mendoza y otros organismos trabajaron de manera coordinada para evacuar a quienes permanecen aislados y garantizar la seguridad en esa zona. El temporal mantiene bloqueados sectores de la Ruta Nacional 7 y las autoridades advirtieron que las condiciones meteorológicas continuarán siendo adversas en los próximos días, por lo que piden evitar traslados hacia la cordillera. Desde Mendoza, Cristian, siempre noticias.
1: 10 grados la temperatura en la ciudad de Buenos Aires, la humedad del 90%. 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

0: si volver es una forma de llegar. Bueno, se hace difícil. Lo que nos cuenta Magalí, que hace con Carlos, su esposo, involucrando a toda la familia, claro que no es fácil. Pero ahí está eso que hablábamos al comienzo del programa, la valentía y el sano coraje que te hace ver cada dificultad como una oportunidad para dar un pasito hacia adelante. Escúchame, Maga, antes que me digas la manera de poder encontrarlos a ustedes y ayudarlos, tu niño de 5 años, ¿saben lo que papá y mamá hace?
1: Él sí, él está orgulloso porque va y le cuenta a todos que tenemos comedor. Él ya sabe, saca de los juguetes que no usa o que bueno, esto ya no uso más, siempre lo separa, lo guarda. Es parte también, él ayuda a repartir el té, le ayuda a repartir, a jugar, todo, ¿vale? Quizás van muchos adultos mayores y él es como un nieto más para los adultos mayores.
0: Mira,
1: que van a recibir el alimento.
0: Escúchame, y ahí las personas que van a buscar la comida a la plaza, esa comida que ustedes preparan con las donaciones y en casa, y después llevan a la plaza para entregarle a estas 110 familias, ahí van familias que tienen trabajo, personas que no tienen trabajo, van jubilados, o sea, ¿va variado el asunto?
1: Es variado. Nosotros igual, cada persona que entra al comedor es por que nos avisaron que esa persona tenía una necesidad. No ponemos ni horario ni la fecha porque hay mucha demanda. Si nosotros publicamos el horario donde damos se llena muchísimo y no tenemos para abastecer toda la demanda de alimento que hay.
0: Entonces,
1: lo que hacemos es priorizar a
0: Cuando le tenés
1: priorizar
0: que decir
1: a madres solteras.
0: Sí, cuando le tenés que decir a alguien que no, porque se acabó, ¿cómo haces? Debe ser ese momento dificilísimo.
1: Es muy doloroso, la verdad. La verdad que es muy doloroso porque pasa que vienen nuevas familias cada día y vienen con un platito porque tienen tanto respeto y tanto amor también, lo reciben con tanto amor, que dicen, no, solamente dame un poco para mi hijo y ya está. No es que vienen y dicen, o sea,

0: vienen con respeto y te piden aunque sea un poquito, una cuchara de guiso para sus hijos.
1: Bueno, para terminar, decime aquel que quiera, que esté escuchando y los quiera ayudar, ¿cómo los contacta? ¿Tienen un alias, redes sociales? ¿Cómo sería?
0: Tenemos un alias que es Amor en Acción 1,
1: Amor en Acción
0: que
1: 1.
0: aparece uno, que aparece Magalí Sosa
1: Sí.
0: y publica todas las transferencias que llegan, la publicamos
1: Muy bien, muy bien.
0: en nuestras redes sociales, que las redes sociales son Amor en Acción 2 en Instagram y Amor en Acción en Facebook.
1: Bueno, escúchame. Vamos a hacerla más fácil. El alias es Amor en Acción 1 y el Instagram es Amor en Acción 2. Después, si hay un Facebook, bueno,
0: Claro.
1: sáquenlo a partir del Instagram. Pero para que quede fácil, me
0: Sí,
1: comprendés cuál
0: porque
1: es la
0: ahí
1: idea, ¿no?
0: publicamos todo.
1: Bueno,
0: Sí.
1: escúchame, Magalí, te mando un gran abrazo. Que Dios te bendiga, te proteja, que venga este próximo niño con muchos panes abajo del brazo para que puedan ustedes seguir haciendo lo que hacen, ¿sabes? Que es
0: Muchísimas
1: multiplicar los
0: gracias.
1: panes, ni más ni menos.
0: Muchas gracias y sí. Es lo que esperanzamos todos, ¿no? Los argentinos, multiplicar los panes.
1: Ok,
0: Bueno,
1: la
0: muchas
1: cuenta
0: gracias.
1: aparece a nombre de Magalí, recordámelo, ¿tu apellido?
0: Magalí Sosa.
1: Sosa.
0: O mi número de celular, doy.
1: No, mejor que te, mejor para que no te atosiguen con las llamadas. Me parece que está bien por el Instagram, que es Amor en Acción 2, o aquel que quiera donar, el alias es Amor en Acción 1, ¿sabes? Te mando un gran abrazo.
0: Muchísimas gracias.
1: Gracias por esto, a vos.
0: Igualmente, que Dios los bendiga y nada, muchas gracias en serio a ustedes
1: No, a vos y a tu
0: por
1: marido
0: colaborar.
1: y a tu niñito por lo que hacen. Un gran cariño. Adiós.
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0: 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Bueno, ella es Daniela Herrero haciendo este rock balada, podríamos. A Papo le gustaba de vez en cuando darse el gusto de cantar alguna canción romántica de amor, este Juntos a la Par, que además él mismo hacía. Recuerdo, usaba Papo una guitarra que tenía la parte de adelante de metal. Una cosa impresionante, nunca la había visto. Bueno, sí, le vi una parecida a Carlos Santana. Y ellos sabían explicar que el sonido que producía la caja de la guitarra, que fuera de metal, era una cosa única, pero que también había que usar unas cuerdas especiales. Bueno, toda una ciencia, saber tocar bien un instrumento musical. Bueno, ¿qué hicieron los españoles para festejar?
1: Festejaron eso mismo en las calles de Madrid. Subidos el seleccionado español a un bus descapotable hasta la Plaza de los Cibeles, donde el capitán Rodri levantó la copa ante la multitud. 2 millones de personas seguían ese autobús de la selección española. Y con este título, España se convirtió en el primer país en tener de manera simultánea las copas del mundo, masculina y femenina. Y los festejos se habían iniciado ya el domingo por la noche, apenas terminaba

0: El partido, con miles de aficionados saliendo a celebrar en distintos puntos del país de España.
1: Bueno, alguien me dijo, terminó el Mundial y no hay revancha. Y yo digo, sí hay revancha. No se olviden que está pendiente la finalísima, que es justamente entre la selección de España y la Argentina. Así que ahí tendremos una nueva oportunidad para saber, para hacer lo que sabemos hacer, que es jugar a la pelota. Y que gane, como decía Minguito, el más mejor. 44-73-12-68, 51-22-6332 o esta línea de WhatsApp, señora.
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1: Buen día, ¿quién habla?
2: Hola, Pizarro.
1: Sí, buen día, ¿quién habla?
2: Buen día. Alonso, de San Fernando.
1: De San Fernando. Yo
2: hablé la vez pasada con vos. Soy el marido de Susana, que después me pediste que te pase con ella. Mira, yo lo que te quería decir sobre el partido que jugamos contra Inglaterra, fue una satisfacción ganar. Pero lo más grande que logramos fue ese trapo que apareció de la tribuna, el cual se vio en todo el mundo y con esos le dimos el aviso a todo el mundo que las Islas Malvinas son y serán argentinas.
1: Bueno, vos sabés que ayer
2: la situación más grande que si hubiésemos ganado el campeonato.
1: Bueno, yo coincido con vos. Y no lo digo por conformista, lo digo porque realmente lo siento así. Vos sabés que ese trapo, como se dice en el ambiente futbolero, tiene una historia muy particular. Es una sábana que un hincha que iba a la cancha la sacó del hotel y la pintó con un fibrón. Ahora, como y ese trapo está en poder de el cuerpo de colaboradores de la selección. Viste que está todo el equipo que hace la logística de la selección. Bueno, hay uno que se quedó con esa bandera. Y
2: te escucho muy bajito, Pizarro.
1: Bueno, ahora te vamos a mejorar el retorno. Te decía que ese trapo, esa bandera, tiene una historia muy particular porque se hace con una sábana que un hincha saca del hotel y la mete en el estadio y la pinta en el estadio con un fibrón. Las Malvinas son argentinas. Se la tira a los jugadores con orgullo la muestran y hoy en día la tiene un miembro del equipo de logística de la selección. Pero esa bandera, cuando se empezó a buscar la historia, podía generar un problema. Entonces, ¿qué hizo la persona que la llevó? Fue y pagó la sábana en el hotel para que nadie diga nada. Y estuvo muy bien, ¿me entendés?
2: Exacto.
1: Así que coincido plenamente contigo, ¿sabes? Plenamente.
2: Lo más grande que logramos en este Mundial.
1: ¿Y qué te pareció lo que hizo el gobierno para recibir a la selección? Esto que vimos ayer por la tele.
2: Es una vergüenza, lo que no podemos esperar otra cosa de este gobierno. Tirarle a la selección la responsabilidad de que se tome un feriado, me parece vergonzoso, ¿viste? Como decirle, si quieren venir a casa del gobierno, se la dejamos vacía. No estoy de acuerdo. Estoy muy de acuerdo en lo que dijo Messi en esa declaración, que el triunfo se lo dedicaban a los argentinos que estaban sufriendo una situación como la que se está viviendo hoy en día.
1: Te mando un gran abrazo, mi viejo. Gracias.
2: Mira, tengo otro comentario. Yo soy jubilado de la PUAN. En este momento estoy con mi señora. ¿Sabe qué? Pelando cables. Porque cuando consigo un pedazo de cable me dedico a sacarle el cobre para después ir a venderlo, para que tener una ayuda para poder comer, ¿viste? Porque hoy en día con lo que se gana de la PUAN y ese mísero bono que dan, que es una miseria, no alcanza. Entonces uno se tiene que rebuscar de una manera. Una manera de esa es pegar un cable para sacar el cobre, juntar una lata de cerveza porque de aluminio y vender eso. Es la forma de poder llegar a veces a fin de mes y no tener deudas. Esa es la realidad que vivimos.
1: Qué bárbaro. Te mando un gran abrazo, mi viejo. Gracias. Muchas gracias.
2: Bueno, en otro momento te llamaré para otra cosa.
1: Bueno, y aquí estaremos para escucharte.
2: Yo te escucho todas las noches, sos una compañía y aprendo de lo que escucho.
1: Bueno, todos aprendemos. 44-73-12-68, 51-22-6332. Buen día, ¿quién habla?
3: Hola, Jorge.
1: ¿Quién habla? Buen día.
3: Ramón, de Grazategui.
1: Bueno, métale a Ramón.
3: Acá estoy que vos tocaste un tema de los libros, ¿no?
1: Sí.
3: Y yo encontré el libro del 79, que me da lástima, acá lo tengo, de 2007, Adolfo García Sáez, bueno, y así sigue, ¿no? Y bueno, cuántas cosas, pero lo que pasa es que acá la gente no lee, no de ahora, de hace rato. Yo vendía el libro La Droga, de los trenes, vendía el libro de Farinello, como te dije. Pero bueno, cuando me tocaban que me compraban así el libro de La Droga, se lo cobraba bien, porque lo que más le cobraba es lo que hablaba, lo que le recitaba el libro, ¿no? Lo tenía en la memoria ya. Uh-huh. Así que bueno, eso es lo que pasa. Y el celular mató todo, Jorge. El celular mató todo. Cuando vino la pantalla, mató todo. Mató a la familia, mató a los abuelos, mató al respeto, mató todo. Creo que eso vos lo sabés.
1: Te mando un abrazo, mi viejo. 44-73-12-68-51-22-6332. En Chile han declarado el estado de catástrofe en algunas de las zonas que se han visto perjudicadas por los fuertes temporales, que han dejado un saldo de 5 muertos y más de 100.000 evacuados. 100.000 evacuados. Bueno, y el otro tema que quería comentarles es que la CGT este miércoles va a acompañar a los jubilados. Tenemos mal tiempo, CGT. Es apenas una lluviecita. No transformen esto en un temporal. Por favor. Bueno, 44-73, entiéndase la ironía, ¿no? 12-68-51-22-6332. Buen día, ¿quién habla?
4: Hola, Jorge.
1: Hola, ¿con quién hablo?
4: Araceli, de la provincia de Mendoza, mi amor.
1: Bueno, bienvenida, Araceli, ¿cómo estás?
4: Bueno, mi vida, bueno, primero agradecerte por todas tus palabras, que siempre son maravillosas, ¿viste? Y bueno, ¿qué decirte? La selección de Argentina, lo mejor. Lo mejor de lo mejor. Bueno, lamento mucho todo lo que está pasando a nivel personal en la gente, que, bueno, yo te escucho siempre y bueno, ¿qué decirte? Quería preguntarte si te pudiste comunicar con el doctor Federico Norte.
1: No, eso hablalo con Luciano, ¿sabes? No pude hablar con él. No sé él.
4: Bueno.
1: Escúchame.
4: Mirá, acá en Alta Montaña, así como dijiste recién de Chile.
1: Sí.
4: Acá en Alta Montaña hay más de 50 personas que están evacuadas, ¿viste?
1: Mira.
4: Por la cantidad de nieve que ha caído, que es terrible el temporal que hay. Y bueno, yo siempre hablándote del viento sonda.
1: Sí, aflojó un poquito con eso hasta que alguien se digne encontremos la respuesta que estamos buscando, ¿sabes?
4: Dale,
1: escúchame, doctor Federico. Bueno, escúchame una cosa, te hago una consulta. ¿Sí? ¿En qué quedó el tema del agua ahí en Mendoza? Porque se había armado un gran lío.
4: Una porquería, flaco, una porquería.
1: ¿Por qué?
4: ¿Por qué va a ser? Porque acá todo lo maneja la derecha, que lamentablemente estamos sumergidos en un mundo, en una provincia que designa tal cosa. Y bueno, chau, viste.
1: Pero fuiste. Espera, escuchame una cosa. Me hablaste de la derecha, chau, fuiste. Explícame, a ver, hablemos de lo que está pasando. Ahí, Mendoza es una provincia seca. Recién ahora está, como el clima cambió tanto y se tropicalizó, recién ahora hay algunas épocas del año cortitas donde llueve. Pero básicamente Mendoza es una provincia a la cual le falta el agua, y el agua que utiliza normalmente el río Mendoza, que es el principal, viene del deshielo. Parece ser que ahora el gobierno de Mendoza privatizó el servicio de agua y además permitió mucha minería que puede contaminar el agua de los ríos, el agua que ahora nos sobra ahí en Mendoza. ¿Este sería el punto? ¿Así está la cosa?
4: Totalmente como vos lo describís, Jorge. Uh-huh. Totalmente como vos lo describís. Es terriblemente seco. Esto, a ver, para que la gente entienda, esto es un desierto y nosotros tenemos cuatro oasis. Oasis. Uh-huh. Para que la gente entienda, son oasis. Uh-huh. Y si a vos te tocan un curso de agua, como lo tiene cooptado Vila y compañía, Vila y compañía, te cooptaron a ver el cauce del río Blanco, que es lo más maravilloso que podíamos tener acá. No tenés más que nada más que a Vila y a Pamela. Bueno, no quiero hablar demasiado porque no quiero que me corten nada, ¿viste? Porque yo ya tuve que cortar X, 20 y un montón de redes sociales, porque a veces cuesta hablar acá. Te cuesta mucho hablar acá, ¿viste? Entonces, bueno, quiero que nos entendamos de buena fe y listo.
1: Listo. Te mando un cariño grande. Gracias. Te mando un cariño grande. Adiós. 4473-1268, 5122-6332. Buen día, ¿quién habla?
5: Hola, Jorgito.
1: Sí, ¿quién habla?
5: Aida, 87 años, una chica joven.
1: Sí, muy joven, muy.
5: Tenés unas manos hermosas, te ven en la tele, te veo, ¿viste? Qué lindas manos que tenés.
1: Mirá, bueno. ¿Sí? Qué detallista resultaste.
5: Ajá, sí. Bueno, me acompañaba porque yo hace 6 años que se me fue mi querido esposo. Era cantante también, cantante lírico. Y vos me acompañás, una barbaridad. Tenés una voz tan agradable, ¿sabés, Jorgito? Me acompañás, acá estoy. Bueno. ¿Me escuchás?
1: Impecable, Aida, impecable. Escúchame.
5: Sí, querido.
1: Bueno. Abrigate, mira que se vienen días de lluvia, ¿sabes?
5: Sí. Ya la hora estufita todo el día, no salgo, si hace mucho frío.
1: Muy bien.
5: Ahí estoy, una estufita, bueno. Muy bien. No salgo. Por eso todavía hasta ahora no ni me he resfriado, gracias a Dios, porque me cuido.
1: Muy bien. Sí,
5: imagínate, 87 años no es pavada, ¿no?
1: pero se escuchan bien vividos. Te mando, un cariño grande, que descanses.
5: Y yo también, tu voz me...
1: A la abuela le gusta la voz. Bueno, ahí estamos. A ver con quién me encuentro en el 4473-1268 o en el 5122-6332. ¿Quién será? Buen día, ¿quién habla?
6: Hola, buen día, Jorge.
1: Sí.
6: ¿Cómo estás?
1: Muy bien.
6: Un gusto muy grande volverme a comunicar contigo. Hemos tenido un encuentro hace muchos años aquí en Montevideo, que es de donde yo te estoy llamando.
1: Ajá, mira.
6: Y un encuentro muy bonito, breve, pero muy bonito. Y yo te dije que me llamo Daniel Pizarro.
1: Ah, ya sé, recuerdo ese momento, recuerdo. Sí, recuerdo.
6: ¿Cómo estás? ¿Cómo bien. Estás, pariente?
1: Bien, bien, bien, bien.
6: Qué lindo volver a reencontrarme contigo. No sabía que estabas en esta hermosa radio que es Radio 10.
1: Sí.
6: Y la nocturnidad me llevó a poner la radio hoy en la noche. Estamos con mi señora escuchando radio, los dos somos de escuchar radio. Y bueno, me encontré con esto de que estabas vos. Cuando te escuché hablar enseguida me di cuenta que eras vos. No sabía que estabas en la madrugada y me encantó la propuesta que estás haciendo.
1: Sí.
6: Y bueno, le quiero decir al señor que tuvo ese problema con una ACV que se entendió perfecto lo que quisiste decir y bueno, y que también lo entiendo a él porque se ve que él también está en recuperación y te digo que él también está en recuperación porque yo también estoy en recuperación.
1: Mira,
6: te quiero contar algo y te quiero preguntar si puedo.
1: Sí. Sí, adelante.
6: ¿Conoces una enfermedad que se llama Miller-Fisher?
1: No.
6: Bueno, voy a intentar ser lo más breve posible. Acordate que yo también trabajé en radio. Ahora no, porque no puedo, pero también trabajé en radio. Yo soy de Zapala, Neuquén. No sé si vos te acordás de esa parte.
1: No, pero
6: bueno,
1: metámosle ahora. Metámosle ahora de lo que es el momento en el cual estamos hablando.
6: Dale. Yo, para situarte más o menos, el Miller-Fisher es una enfermedad que es un derivado del Michel-Barré y te ataca las partes blandas del cuerpo y te deja postrado, te liquida, te puede sacar de plano. Yo, por suerte, gracias a Dios y al Padre Pío, estoy acá y la puedo contar. Me estoy en un proceso de recuperación, quedé en silla de ruedas por ahora, ya estoy caminando nuevamente, pero es lo que te quiero decir es esto, es un caso en un millón. Entonces, le quiero decir a este señor y a todos los que están en recuperación que hay que tener fe y aprovechar estos espacios como el tuyo, que son para sumar, para darle para adelante a la gente, para también dar una esperanza, aunque uno sepa que es difícil la lucha, pero se puede.
1: Es un lindo mensaje, me quedo con eso. Me quedo con eso. Y además, si viene de alguien que la está pasando, con mucha más autoridad, ¿sabes?
6: Sí, sí, claro, sí, sí, me asiste un poco la razón a lo que digo. Y con respecto a la selección argentina, ¿qué decirte? Le tenía toda la fe. Sabía que el partido más importante iba a ser el primero que tuvimos de semifinales con Inglaterra. Dieron todo, absolutamente todo. Tengo mucha fe en que Argentina va a seguir bien en el fútbol y con la selección. Y creo que dieron todo en ese partido con Inglaterra. Me parece. Y estoy muy feliz con lo que han hecho.
1: Nada que reprochar.
6: Miro el vaso lleno.
1: Entiendo que nada que reprochar, todo para agradecer. Así que después, si hubo, si no hubo, si hay algo detrás, todo eso ya pasó, no cuenta. Y en tal caso, ¿viste? Como Dios siempre escribe derecho en líneas torcidas, aquella final frente a España que no se jugó, mirá en qué contexto se da. Sería la revancha de la final del Mundial. Hay que ver ahora. Así que yo diría, esperemos esta otra oportunidad. A ver.

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1: Buen día, ¿quién habla?
2: Habla el José Oeste, don. ¿Cómo le va?
1: Uy, mi querido don José Larralde, ¿cómo le va? Buen día.
2: Acá estoy escuchándolo, tomando unos amargos.
1: Ajá.
2: Escuchándolo a usted, a la gente. Y como yo no puedo dormir de noche, escucho a usted, antes lo escuchaba un rato más, pero ahora termina antes.
1: No, termino a las 4.
2: Pero antes no terminaba a las 6.
1: No.
2: Ah, no, no.
1: Era la misma hora, de 0 a
2: 4. Claro, claro, sí, ahora me acuerdo. Uh-huh. Es que no me puedo comunicar con su compañero de antes. Ay,
1: pero,
2: es imposible.
1: Pero quiero decirle que hace poquito...
2: Le mandé, no lo entiendo.
1: Que hace poquito cumplió años.
2: ¿El viejo ese de allá de Necochea?
1: No, sí, ese, cumplió años, y que lo saludé y le dije que usted intentaba comunicarse y no podía. O sea que...
2: Claro, porque está medio pinchado el teléfono.
1: Hice los mandados como corresponde, ¿ok?
2: Claro.
1: Así que bueno.
2: ¿Cómo anda todo?
1: Ando bien. ¿Vio el partido o no vio el partido?
2: No tengo televisor.
1: Bueno, pero lo escuchó. Porque
2: lo escuché por radio.
1: Ajá.
2: Y es mejor porque yo me invento el partido, me invento la cancha en la cabeza y escucho al tipo que transmite, y cuando es gol del otro no lo dice.
1: Muy bien, muy bien.
2: me causa mucha gracia. Hola, yo, el muchacho, el que transmite.
1: Sí.
2: Es muy emocionante.
1: Sí. Hay un relator que no me acuerdo bien el nombre, no quiero meter la pata, pero que te transmite, el tipo se ve que lo siente desde las tripas el relato.
2: Sí, es tremendo.
1: Bueno.
2: Se pone a llorar, terminalo, le grita al referí. Pero es muy lindo, es emocionante.
1: Ajá. Bueno, no salió como pretendíamos, pero lo que se hizo fue mucho, no sé qué le parece
2: pero
1: a usted.
2: Sí, yo me acuerdo una vez la frase de Reutemann, que siempre lo cargaban, que siempre salía segundo, y él contestó muy bueno: si en 6.500 millones de habitantes soy el segundo, no está mal. Claro.
1: Está bien.
2: Lo que pasa que a mí me da la sensación de que somos demasiado exitistas, y dentro de todos los que juegan en el mundo, salir segundo es lo mismo que ya competir, ya es ser ganador. Porque estamos sanos, porque los muchachos pueden moverse tranquilos, y bueno, para mí es un triunfo.
1: Sí, yo también estoy muy contento, y especialmente
2: sí.
1: Y especialmente la valentía, porque estos jugadores están hechos, económica, socialmente están realizados, tienen sus familias, tendrán dificultades,
2: sí.
1: Pero digamos, tienen un buen pasar. No tenían ninguna obligación de jugarse como lo hicieron por el tema Malvinas.
2: Claro, lo que pasa que hay muchas cosas que se encuentran sin que uno se dé cuenta, ¿no? A mí me pasó lo mismo también, ¿qué voy a hacer? Pero bueno, esto es fútbol, no tiene nada que ver con lo otro.
1: Pero a ver, cuente, ¿por qué a usted le pasó lo mismo? ¿Qué le sucedió?
2: Sí, es una emoción muy grande.
1: Ah.
2: ¿Qué sé yo? Nosotros venimos ya desde cuando le tiraban grasa caliente de los techos con esta gente, y todavía seguimos ahora, como no tiramos grasa porque es muy cara, jugamos al fútbol. Y andamos bien, ¿eh?
1: Ajá.
2: Porque tampoco ganaron por 10-0. Fue a último momento. Y
1: sí.
2: Bueno, pero el asunto es competir, estar ahí. No cualquiera puede estar ahí.
1: Sí.
2: Cualquier país no puede.
1: Sí. Me permito, si usted está de acuerdo, en volver al tema Malvinas, porque es el eco más grande que ha quedado sobre lo que hizo la selección. Y lo que dijo Messi, que al gobierno no le gustó, vio que Messi dijo, le quiero le queremos

0: regalar una alegría al pueblo argentino, porque sabemos que hay muchos que le están pasando mal. Y el gobierno saltó como leche hervida, diciendo, no, bueno, no es tan así.
1: Bueno, ¿por qué puede esperar? Que a él no le gusta nada, es lo de él nomás, él se ama a él. Lo demás no tiene importancia. Si el país lo encontró hecho, todos nosotros lo encontramos hecho, entonces es como que no nos importa. Pero aquel tipo que ha metido las manos en la tierra, que sigue laburando acá, juntando cartones, el tipo que está en la Puna, el otro que está en la Antártida, esa es la Argentina, es mi país. A veces cuando dicen este país, ¿cómo este país? Tu país, es decir, mi país, no este país. Si no te gusta, mandate a jugar, pedir a, qué sé yo, la residencia en otro lado y andate al Polo Norte, qué sé yo. Pero a mí no me asustan esas cosas, al contrario. Le tomé mucho más cariño del que tenía a este chico. Mire la edad que tiene, sigue jugando. Y está muy bien. Está muy bien, porque es un ejemplo para la juventud, de esos que siempre te dicen no se puede. ¿Cómo que no se puede? De chiquito tuvo muchos problemas y ahí lo tenés. E incluso es una persona que, como muchos otros, tiene fundaciones, ayuda a cualquier cantidad de chicos para que no se vayan sin cenar a dormir. Es una cosa, otros se olvidan de eso. Me gusta mucho más como persona que por lo que puede hacer con los pies. No estoy desmereciéndolo como jugador, sí. Al contrario, lo más grande que lo he escuchado, sí. ¿No?
0: Lo paradójico es que lo que no han hecho los políticos, es decir, poner de relieve que hay muchos argentinos que le están pasando mal, que no les alcanza para llegar a fin de mes, o el tema de Malvinas, lo que no han hecho los políticos o los dirigentes,
1: lo hicieron ellos.
0: Lo hicieron ellos. ¿Vio?
1: Sí. Bueno, pero ahí tenemos clarito cómo elegimos, ¿no? Porque no vinieron de Marte los que gobiernan. No son marcianos los que están en el Congreso, ni en la Casa Rosada, en ningún lado. Y bueno, pero es lo que tenemos y tratemos de esto. Por ejemplo, es Harvard, o la Universidad de Buenos Aires, lo que han hecho estos muchachos. Han hecho más ellos que todos los embajadores ha habido y por haber. Hemos estado en el tope y seguimos estando, porque un partido por un gol, eso es un accidente, pero podemos jugar otra vez si quieren.
0: Sí, sí.
1: Todas las veces que quieran.
0: Es cierto. Bueno, de hecho hay que jugar otra vez contra España, ¿no? Hay que jugar otra vez la final que quedó pendiente, esa.
1: Además hay una cosa que yo, por ejemplo, para mí se terminó el campeonato cuando le ganamos a Inglaterra. Ya está, listo. Después con los gallegos no tengo problema, igual que si fueran los tanos. Sí, somos todos de la familia. O el que no es hijo de italiano, hijo de español, y acá, para mí no. Para mí terminó el campeonato cuando jugáramos con Inglaterra.
0: Escúcheme, don José, ¿y le pareció serio una mamarrachada eso de dejarle a la selección el feriado o el recibimiento que le hicieron, vio, con los granaderos, con las bandas militares, bueno, toda esa cosa que...
1: Eso es demagogia pura, eso. Me hace acordar a otras épocas. Es pura demagogia, eso no tiene ningún valor. Ni siquiera tiene el valor para mencionarlo así a la pasada, eso. ¿Qué es eso? A mí, yo estoy orgulloso con mi gente, con mis jugadores. Es hermoso lo que han hecho. Además, con el respeto, con la humildad, cosa que no se consigue todos los días, ni siendo vecino del barrio.
0: Bueno, usted sabe que aquellos que estudian las teorías sobre liderar grupos. Dicen que Scaloni utiliza la teoría más difícil, que es la teoría de las tres H's. La primera H es la de humildad. La segunda H es la de honestidad. O sea, un tipo que, como yo a veces le digo a usted, que yo lo admiro y admiro a poca gente, porque admiro al que piensa, siente, dice y hace en el mismo sentido. Entonces es honestidad, humildad y esta H, que es la que a mí me gusta un montón, que es la H de humanidad.
1: Claro, claro, hay muchísima gente. Todo esto tiene es un círculo y no se cierra, porque siempre va a haber gente que lo escucha, y esto sirve mucho para la juventud, para los pibes que no saben para dónde agarrar. No por la plata que puedan ganar, sino para que vean que cualquier persona, cualquier chico que quiere hacer algo en la vida, lo puede hacer. Es un ejemplo esto. Porque esto no tiene censura espiritual. Esto se juega con todo o no se juega. Y lo que han hecho los muchachos, para mí, ya está, listo.
0: Sí, ahora, mire... este programa, que muchas veces me permite descubrir personas increíbles e historias maravillosas. Hace un ratito, no sé si usted pudo escuchar, hablaba con Magalí Carlos, son una pareja. Ella es enfermera, pero vendía más plata vendiendo en la verdulería, claro, que cobrando el sueldo. Y puso un comedor con su marido, con la suya, o sea...
1: Claro.
0: Y vos decís, che,
1: bueno, pero no, lo que pasa es que nosotros también parece que andamos buscando con lupa donde está lo malo, porque hay, sin lupa vemos mucho más buenos que malos. Lo que pasa es que los malos siempre están con el palo más grande. Ese es el problema. Pero después la gente normal labura, y si no labura, busca laburo, sufre como un desgraciado. Es lo que yo siempre digo, filósofo, esto, el otro. Filósofo es el tipo que está allá arriba de la montaña, y la mujer con los pechos largos, que no tiene nada para darle al hijo para comer, y ese tipo tiene que arreglárselas para traer un poco de comida. Ese es un filósofo. Porque, ¿qué es ser filósofo? Pensar, discernir, tener respeto por sí mismo y por los demás. El tipo que no se respeta a sí mismo no respeta a nadie. Y de eso estamos llenos acá, pero desde hace mucho tiempo. Y bueno,
0: hablando de...
1: Escúcheme, don Pizarro.
0: Sí, don Larralde.
1: Cuando quiera, pues yo llamé para saludar, hace mucho que no, ayer también lo llamé y no me daban pelota. Pero
0: no es cierto eso. A veces están las líneas ocupadas, pero claro, tratamos de...
1: Me atendió el pibe este, el macanudo. No, pero quiero decirle que hay mucha gente que quiere llamar y hablar. Por eso yo a veces no llamo, porque yo me acuesto a las 7, a las 8 de la mañana siempre. Porque de noche no puedo dormir. Ya estoy acostumbrado, de los tractores siempre elegía el turno de noche.
0: ¿En serio?
1: Siempre, cuando trabajaba en los tractores, cuando trabajaba en todos lados, salvo trabajos que hay que hacerlos de día, pero
0: mire, yo siempre de noche. Yo pensé que la costumbre de dormir de día le había venido, vio, porque los artistas viven de noche, especialmente los cantantes. Entonces pensé que usted había perdido el hábito de dormir a la noche por su trabajo como cantante, pero parece que lo viene perdiendo de antes, de la época del campo.
1: Yo no, primero discúlpeme, yo no soy cantante. Cantante era Pavarotti, qué sé yo, pero yo soy un cantor guitarrero nomás.
0: Bueno.
1: Pero bueno, la costumbre no.
0: Bueno, déjeme decir, un buen cantor guitarrero, ¿puedo así? Cantante no le gusta, pero un buen cantor guitarrero
1: no,
0: sí.
1: No es que no me guste, creo que no merezco semejante título, ¿no?
0: Para mí sí, pero
1: bueno,
0: está bien.
1: Usted, discúlpeme, no sabía que era sordo, pero...
0: pero escúcheme, soy sordo de un solo oído, con el otro escucho bien.
1: Sí, ah, sí, ahora hay que adivinar con cuál.
0: Bueno.
1: Anda tranquilón últimamente.
0: Sí.
1: El otro día, ayer, creo que se enculó con un viejo ahí que estaba rompiendo los quinotos.
0: Bueno, de vez en cuando.
1: Sí, esos tipos lo hacen a propósito. Para ver si usted se engrana, y si usted se engrana a veces, no hay que darle el gusto. Decirle, bueno, ¿vos qué, para qué llamaste? ¿Para pelearme? No, hijo, para eso estaba el Luna Park, no está más. Y le, no darle bola a esos tipos, perder, amargarse, porque usted, aunque no quiera, o aunque no lo diga,
0: sí.
1: Yo sé que duele eso.
0: Sí, sí.
1: Habiendo tanta gente que tiene problemas que hay que solucionarle, que usted llama y continuamente está tratando de ayudar a quien pueda, llama un pavote de esto a decir cualquier cosa, o está en pedo, o es loco, o es un trastornado un tipo de esto.
0: Mm.
1: Porque yo creo que un minuto de radio, lo que estoy haciendo yo ahora, es hacerle perder a usted la posibilidad de ayudar a alguien que lo pueda llamar. Por eso le digo, cuando usted me diga, yo termino con esto, porque quería llamar para saludarlo.
0: Yo quiero decirle una cosa, entiendo su generosidad, pero también es cierto, ¿no?, que hay muchas personas que después de que usted aparece en estas charlas improvisadas y muy espontáneas, hay un montón de personas que disfrutan escuchar a José Larralde y que se preguntan por qué no más Larralde. Y yo siempre digo que es a demanda, es como usted lo sienta, y lo mejor que le podemos brindar acá es respetar lo que usted siente. Y eso es lo que yo procuro hacer, siempre respetar lo que usted tenga ganas de hacer.
1: Sí, no, sí, eso ya lo veo con toda la gente.
0: Uh-huh.
1: Usted trata a todo el mundo igual, con mucho respeto, y ayuda mucho más que muchos políticos, ¿no? Pero la ayuda no es por lo que usted consiga, sino para que escuchen lo que nos mandan y se copien un poco, que no tienen pelota para eso.
0: Mm.
1: Bueno, discúlpeme, ya me zafé.
0: No, pero vio, al final, ¿para qué se encula usted? Me dice a mí que no me encula y se termina enculando usted.
1: Bueno, pero escúcheme, yo estoy de paso ahora en la radio.
0: Ah, bueno.
1: Porque usted tiene la gentileza de atenderme, entonces, no, yo me enculo rápido también, ¿eh?
0: Ah, bueno. A mí no me asusta mucho el encularse, ¿eh? Es más,
1: yo creo... Escúcheme, es parte de la vida.
0: Y quiero decirle una cosa, hay que estar más preocupado cuando no me enculo que cuando me enculo.
1: Claro. En realidad, mire, hablando de eso, estaba escribiendo el otro día una frase acá, porque siempre sigo escribiendo y rompiendo y tirando y...
0: No, pero yo no puedo creer que usted escriba y
1: sí,
0: que
1: no.
0: Cuando se pudre, escribe y lo rompe y lo tira. Y entonces... Eso es como un poco egoísta, no me lo tome a mal. Pero ¿por qué no?
1: No, porque ya sabe qué pasa. A mí una vez me afanaron. Se lo puedo contar cortito.
0: Claro.
1: Estaba en Santa Teresita, en la casa de mi excuñado, y eran, estaban por festejar Año Nuevo.
0: Uh-huh.
1: Eran las 11:30 de la noche y le digo, me voy. ¿A dónde? Le digo, me voy a mi casa. Pero está loco, ¿por qué, José? Falta media hora para Año Nuevo. No, porque me van a afanar.

0: años 9, y yo qué sé yo, bueno, altura, y al rato aparecieron como 50 ahí. Y claro, estaba todo, estaba arreglado, la provincia fue jodida, ¿no? Siempre. Y uno me dice, ¿me acompañó? ¿Me abrí la puerta? Bueno, ¿para qué habría bajado, no? Me afanaron más ellos que los chorros.
1: ¡Qué bárbaro!
0: Claro, esto es real, ¿no? No voy a pensar que... Es una cosa tremenda. Y bueno, desde ese entonces tengo cierto cuidado con ese asunto.
1: Pero está bien, pero a ver, ¿por qué te robarían los que vos escribís?
0: ¿Por qué? Porque lo primero que hacen es apanar. Mire, yo no puedo dar nombre porque no están para defenderse. Pero si todo el mundo sabe que hay montones de gente que se dedica a comprar temas. Eso ya viene de épocas pretéritas, ¿no? El tipo escribe, bueno, me tocó a mí. Yo un día precisaba plata, estaba trabajando en metalúrgico en Lanús, y me fui a la puerta de Sabahí a ver si había alguno que me quería comprar los temas que tenía, porque necesitaba urgente el dinero. Y a ver, se me amontonaron varios tipos ahí que después los conocí, cuando me hice socio de Sabahí y eso. Me dice, bueno, pero no están registrados, ¿no? Le digo, no, acá yo no soy socio, digo, lo tengo registrado en propiedad intelectual porque me dijeron que lo tenía que hacer, qué sé yo. Me asesoró un editor que era don Lagos, de Valdado, Editorial Lagos. Me dice, regístrelo, José, porque se lo van a afanar, que es la sabía lunga, ¿no? Y bueno, me lo quisieron comprar y cuando les dije que estaban en propiedad intelectual, registrado, ah, no, ¿qué querés? ¿Mandarlos presos? ¿Vos qué te crees? Se me enojaron encima. Me querían joder y se enojaron. Entonces yo no quiero que me vuelva a pasar eso. Prefiero tirarlo. Pero bueno, es una canción, es un desahogo. Otros necesitan un vaso de vino, otros otra cosa, que yo, bueno, yo descargo mis amarguras y mis alegrías escribiendo. Todos me dicen, ¿por qué no escribí un libro? Y tendría que ser de 150 tomos, por lo menos gruesos, grandes, porque tenía una idea para hacerlo, un libro grabado, pero después no se me dio por el accidente este que tuve, no lo pude hacer. Y bueno, acá estamos, está todo bien.
1: Escúcheme.
0: Quiero bañarse.
1: Escúcheme, vio que los senadores se aumentaron el sueldo 12 millones de pesos, ¿no?
0: Sí, es un poquito más de lo que me pagan a mí.
1: Usted
0: ni sé lo que cobro, porque la tarjeta se me va enseguida.
1: Usted cobra la mínima.
0: Al mercado, porque en los mercados no se han enterado de que no hay inflación. Yo voy al mercado, se lo digo, y arriba del precio que trae, pegan un papelito con otro precio. Es cosa de loco. Bueno, pero ¿de qué vamos a hablar de eso si ya lo sabemos todo, no? Por eso yo siempre digo, somos 47, no, casi digo una mala palabra, o palabra fea, que no es mala palabra, no existe la mala palabra.
1: No.
0: Si la gente las usa, están bien. Claro.
1: Sí, habría que revisar eso, ¿vio?
0: Son las malas intenciones, según como las diga uno. Sí.
1: El otro día estaba...
0: Hay una palabra muy muy común, una frase muy común. Si yo a un tipo le digo, sos un hijo de puta, se puede enojar.
1: Sí.
0: Y sin embargo, por ahí se dice la misma palabra, qué hijo de puta, qué lindo te queda ese traje. Está diciendo lo mismo, pero con otro tono. Entonces tiene mucho que ver eso, igual que lo de la mirada que hablaba el otro día usted. La palabra tiene mucho veneno de acuerdo a cómo la pronuncie. Porque las malas palabras

0: qué sé yo, es una cosa muy, muy, muy...
1: Bueno, hay palabras que suenan bien y son tremendas, como por ejemplo hambre, claro, injusticia, desocupación, mentira,
0: no, bueno,
1: traición.
0: Lo importante de eso es la intención con que se diga, ¿no? Yo no creo en la mentira piadosa, por ejemplo.
1: No, yo no.
0: Tengo que buscarle la vuelta para decirla, para que el otro le duela menos, pero no, la mentira yo creo que es... Mi papá siempre decía lo mismo. Siempre se encuentra más fácil a un mentiroso que a un rengo, decía. Porque el rengo está sentado, no te avivás. En cambio, con ni bien te mira, sabes que te miente.
1: ¿Qué tipo su padre, ¿eh? Era también una especie de...
0: Era un vasco que vino escapado de la Primera Guerra Mundial. Tenía 14 años, solito salió para acá, lo mandó al padre, lo sacó por una ventana para que la madre no se entere. Le dio 5 duros y un queso de cabra. Y lo mandó a cualquier lado, venía el barco porque venía esquivando los tiros, ¿no? Y llegaron acá, llegó solito acá. Pero en aquella época los inmigrantes que habían venido antes iban al puerto cada vez que venía un barco. Y entonces empezaban a preguntar, ¿quién es de tal lado? ¿Quién es? Y entonces, cuando dijeron, ¿quién es de Navarra? Mi hijo levantó la mano y lo hicieron bajar, bueno, lo llevaron, lo bañaron, le hicieron de mofar.
1: Escúcheme, don José, si no es mucho pedir, ¿usted me esperaría 2 minutos porque tengo que ir a las noticias? Y...
0: Sí, ya esa la conozco. A mí me gusta escuchar las noticias también.
1: Bueno, entonces hagámoslo junto con los oyentes.
0: Pero escúcheme, cortamos acá y listo.
1: Bueno, Pérez, para no cortar a las apuradas, bánqueme los dos minutos de noticias y después lo hacemos bien.
0: Sí,
1: le mando un abrazo. Bánqueme ahí. Carlos de Andrés, las noticias en Radio 10.
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4: 3 de la madrugada, 1 minuto en todo el país, en Buenos Aires, 10 grados temperatura. Javier Milei prepara su viaje a Brasil para apoyar la campaña presidencial de Flavio Bolsonaro. El presidente partirá el viernes por la noche rumbo a San Pablo para participar el 25 de julio del Congreso del Partido Liberal junto a Flavio Bolsonaro. El gesto ya generó tensión con el gobierno de Lula da Silva y la gira incluirá también visitas a Perú y Colombia. La Iglesia pidió terminar con la política barata, lo planteó en un documento del Episcopado luego de un encuentro con intendentes del conurbano. En él también se analiza la marcha que la CGT prepara para el Día de San Cayetano. Continúa el tiempo inestable en la ciudad, el informe de Javier Torrente.
5: Sí, el tiempo inestable, húmedo, mayormente nublado, probables lloviznas y vientos moderados del sudeste hacia la tarde, con cielo nublado y una máxima de 14 grados para este martes. El miércoles, mínima de 9, máxima también de 14, pero ya a la tarde, parcialmente nublado. El jueves, mínima 8, máxima 13, parcial a mayormente nublado, los vientos ahí ya colocados del sector este.
4: En Buenos Aires, 10 grados, la temperatura, la humedad del 90%. 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

0: una vez, a Horacio de la Espera, lo escribí a mi mujer cuando estaba esperando a Julián, a mi hijo.
1: ¿Le escribió a su mujer cuando venía su hijo, Julián?
0: Adagio de la Espera.
1: Adagio de la Espera.
0: Sí.
1: No, ese no la escuché seguro, esa no.
0: Tú se has perdido el tema. Sí, porque yo siempre escucho en todas las radios donde escucho, siempre más o menos los temas así y los más...
1: Escúcheme, los temas más Pérez, reventados, ¿no? Como decía mi abuelo, shut up. Este es el adagio de la espera. La canción que esperaba a Julián Larralde.

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1: Pero yo tengo de esas muchísimas también grabadas, están. Son muchos temas que...

0: y ellos, para no errarle, porque está todo escrito los carteles en árabe, para no errarle, le sacaban una foto al nombre de la calle. Entonces cuando no encontraban el lugar, le mostraban la foto esa,
1: claro,
0: a la gente, entonces le decían dónde quedaba. Hay una historia, bueno, mire, si le tengo que contar, algún día me voy a encontrar con usted, si no, porque estoy y medio, parece, haciendo un curso acelerado de ARPA.
1: Pero me parece que para terminar ese curso le falta todavía, tiene mucha tela para cortar, creo, ¿eh?
0: Y no sé qué sé yo. Estoy medio bajoneado porque los remedios que me han dado me hacen peor que yo.
1: Pero iba a ir al médico usted hace algunos días. ¿Eh? ¿Qué pasó con eso?
0: Con los remedios tiré a la mierda, viejo.
1: No, pero después iba a ir al médico usted.
0: Sí, pero el médico se había ido, después me dio turno, pero tenía un dolor de espalda que no daba más y no fui. Pero no sé si voy a ir tampoco. Porque con los remedios eso, cuando te lo dan, ¿cuántas horas más puede vivir uno tomando los remedios? ¿Tres horas más? Bueno, me perderé tres horas de vida y bueno, llegaré a los 150 faltando tres horas. Y hay que tomarlo con cierto humor o con cierta ironía hacia la vida misma, porque si no se vuelve loco un tipo. Yo trato de no perder nunca el sentido del humor.
1: Ajá.
0: Que es lo más saludable que hay. Nada vale tanto la pena como para amargarse, ¿no? Pero bueno, ya eso ya viene en los genes, uno se amarga igual.
1: Escúcheme, ¿y esos medicamentos que son para cuestiones respiratorias?
0: No, yo estoy bien. Lo que te dan con la operación que me hicieron, bueno, yo no quiero contar estas cosas en público porque a nadie le importa esto. Me te dan remedio que te hacen mal y los tiro, no los tomo. Porque si, para sacarme un dolor o una cosa que me apareció después de la curación, a todas las personas no reciben igual los remedios, el cuerpo los rechaza. Llena de alergia hasta en los pelos. Y bueno, pero ya eso se peor es bañarse, le decía yo hoy.
1: Sí.
0: Y sí, yo no me hago mucho problema.
1: Bueno.
0: Sí, Dios debe saber cuándo me necesita allá arriba o algún día va a tener alguna joda grande y me va a llamar.
1: Bueno, es una linda manera de pensarlo eso.
0: ¿Eh?
1: Es una linda manera de pensarlo eso.
0: Pero claro, es que uno se calienta de gusto a veces, porque se pone a la altura de que lo está chuceando. No hay que darle bola a las cosas. Si las cosas van a ser igual. El hombre es muy egoísta a veces, porque por eso yo soy muy enamorado del tiempo. El tiempo es el patrón de todas las cosas. Si no hubiera habido un tiempo, no hubiera habido un Dios. Y bueno, eso como ya lo hablamos, esto, ¿no?
1: Sí.
0: Es como decir que más allá del más allá hay una pared, sí, atrás la pared que hay. Y sigue así, infinito esto. Entonces a veces,
1: bueno, yo soy muy, vio que la última vez,
0: cristiano que otra cosa, ¿eh?
1: La última vez, la tenida que tuvimos quedó en que para usted es primero el tiempo y después Dios, y para mí es al revés. Primero es Dios y después el tiempo.
0: Usted tiene mucho para aprender todavía y yo también.
1: Sí, claro.
0: Para analizar, pero esto no quiere decir que sea un ateo o que sea un renegado. Si pienso nada más, estaba Dios, pero Dios había un tiempo para que esté. ¿Cómo puede estar si no hay un tiempo?
1: Bueno.
0: Lo que pasa es que el tiempo prácticamente no existe, a pesar de que lo más viejo que hay es una cosa que no la podemos analizar ni nada por el estilo. Ya Einstein decía, la luz dobla, pero el tiempo no. Ahora, bueno, yo tampoco lo digo porque...
1: Bueno, la diferencia...

0: diferencia está, después de la última conversación que tuvimos, busqué un poquito y la diferencia está en el punto de partida que es la creencia. Usted puede creer, como yo, que Dios es la creación y en esa creación está incluido el tiempo. Y bueno, alguien puede creer, como usted, que es primero el tiempo y después lo demás.
1: Es que si no hay un tiempo no puede haber nada.
0: No, es que a partir de la nada es Dios y la creación.
1: Claro, pero la nada no existe. Hay mucho más cosas en el a lo que nosotros le llamamos nada, sí, que a lo que vemos.
0: Por eso yo coincido con usted que la nada no existe.
1: Claro.
0: Porque en una cosa
1: detener el tiempo.
0: Una cosa es que no lo veamos, otra cosa es que no sepamos de qué se trata, y una muy distinta es decir hay nada. No, hay creación, no, y la creación va más allá.
1: Si está lleno de electricidad, todo es electricidad. Uh-huh. Todos estamos hechos de lo mismo. Dentro de los 94 átomos que hay, estamos nosotros también. Uh-huh. Por eso yo no tampoco estoy de acuerdo con los tres géneros, ¿no? Uh-huh. Como me enseñaron en la escuela, animal, mineral y vegetal. Somos todo mineral. Uh-huh. Porque te sacan el 75% de agua que tenés en el cuerpo y que quedan los huesos, que es mineral. Uh-huh. A un árbol lo mismo, y bueno, no hablemos de una montaña, ¿no es cierto?
0: Bueno, lo que pasa es que alguien podría decir que el mineral no tiene hueso, no tiene músculo, el animal sí. El mineral no tiene hojas, no tiene flores, y el vegetal sí.
1: ¿Que no tiene qué?
0: El mineral no tiene hojas, no tiene flores, y el vegetal sí. Y yo creo que es un ecosistema donde...
1: Es todo lo mismo.
0: Exacto.
1: Es todo mineral.
0: Son matices, diferencias.
1: Es todo energía, va.
0: Sí, pero con presentaciones distintas.
1: Sí, es un disfraz, según para la ocasión, ¿no? Mm. Usted agarra a un botánico y le va a hablar que, bueno, está por encima de todos los otros géneros. Habla con un tipo que trabaja en las minas y, bueno, lo más.
0: No, a ver, pero me parece que no hay discusión en que el ser humano está en la cima de la creación. Después...
1: No, yo creo que eso es demasiado... No le quiero decir la palabra porque se va a enojar, pero yo creo que como persona, si yo pienso así, me parece que estoy queriendo estar por encima de todo.
0: No,
1: a mí me hablan de los irracionales, por ejemplo, una vaca, un pájaro, estos son irracionales, ¿no es cierto? Mm. ¿Quién dijo eso?
0: Pero en el orden de la creación, Dios colocó al ser humano en la cima de la creación y después puso todo lo demás para que el ser humano se sirva o se valga de él. El tema es que el ser humano, en el uso de su libre albedrío, de su libertad, ha hecho un desastre. No achacable, claro, bueno, a Dios, no achacable a Dios, porque Dios lo hizo tan perfecto que además le dijo, ¿sabes qué? Decidí. Y después hacete cargo.
1: No, yo no creo que sea así, porque cuando hizo a Adán y Eva lo puso en el paraíso y el paraíso no da manzana.
0: No, espere. No, usted no sea tan literal, porque usted tiene más que la literalidad. A ver, la ejemplificación de la manzana es el árbol de la sabiduría. Le dijo, mira, tenés todo esto a tu disposición. Esto.
1: Yo he comido mucha manzana cuando estaba en el sur y no tengo tanta sabiduría.
0: No, las abuelas dicen que la manzana es fundamental para ser inteligente. Come manzana que vas a ser inteligente, decían las abuelas.
1: Ah, Einstein, entonces.
0: Y yo creo que Einstein,
1: Newton, Sócrates, todos comían mucha manzana.
0: Y yo creo que sí, yo creo que sí.
1: No, tomaban vino como Omar Khayyam.
0: Bueno, escúcheme, es lindo encontrarlo cada tanto. Y ojalá alguna vez compartamos una mateada. Sí.
1: Le estoy haciendo perder mucho tiempo, maestro.
0: No, al contrario, lo estoy ganando.
1: Por eso, usted sabe que muchas veces cuando habla ciertas cosas, me dan ganas de llamarlo y después digo, no, hay gente que tiene problemas y hay que resolverlo, ¿no? Lástima, uno no puede.
0: Hay tiempo para
1: otra
0: todo.
1: De las cosas, otra de las cosas hermosas de Messi justamente las fundaciones, cómo ayuda a la
0: gente. No, es tremendo. Un día aquí leí todo el trabajo social que hace Messi, y además lo que más me emocionó es que cuesta saberlo, porque el tipo se ocupa en que todo sea
1: anónimo, sí.
0: Bueno, como se decía antes, que la mano izquierda no se entere lo que hace la mano derecha.
1: Sí, y ahora también. Bueno, ahora no, porque ahora se usan las dos manos, ¿vio? Porque sí, con una sola no alcanza.
0: Sí, sí.
1: Y un bolso de cada lado.
0: Hay que tener cuidado igual con eso de las dos manos, ¿eh? Hay que tener cuidado.
1: Sí, es un peligro esto.
0: Le mando un gran abrazo, amigazo.
1: Yo también, don Pizarro. ¿Usted es descendiente de Pizarro?
0: No, yo no le conté la anécdota. Resulta que tuve la suerte en este trabajo. Mire, yo tenía que ser muy, pero muy burro para no aprender, porque tuve en este trabajo maestros extraordinarios. Los mejores maestros tuve, los mejores. Los mejores periodistas fueron maestros míos. Empecé sirviendo mate cocido y galletitas en Radio Mitre, y el director de aquella radio era Biasati, y en esa radio
1: ¿Santo Biasati?
0: Sí, y en esa radio trabajaba Mareco, Pinocho, trabajaba Enrique Alejandro Mancini, Carlos Rodari, trabajaba Neusta, sí, trabajaba Carlos Varela, trabajaba Fernando Niembro, trabajaba Víctor Hugo. Había una mezcolanza de ideas, pero el hecho de poder estar compartiendo distintos equipos de trabajo, bueno, y en un momento dado, Biasati me manda, el 83, 84, cuando después se empiezan a caer las distintas dictaduras de lo que se llamó el Plan Cóndor norteamericano, es decir, conquistar Latinoamérica con gobiernos de facto militares.
1: Sí.
0: Bueno, cuando todas las democracias empiezan a volver a Latinoamérica, me toca ir a cada país. Así fue como cuando votó Uruguay, fui a Uruguay, cuando votó Chile, fui a Chile. Bueno, y llegó el momento de votar Perú, pero se hacía larga, porque vio que el proceso electoral peruano siempre va como, la mayoría de las veces termina como muy justo, entonces van y vienen. Bueno, 13 veces fui a Perú. Y yo veía que cada vez que llegaba a Migraciones me miraban torcido cuando presentaba el pasaporte. Y un día, medio me enculé. Y cuando vi que tenía margen para preguntar, porque digo, a ver si acá me paso de la raya y o me dejan adentro o no me dejan salir. Entonces vi un día que tenía margen y pregunté. Y me dijeron, bueno, usted escúcheme, ¿no se da cuenta el apellido que tiene? Le digo, no, mire, no. Me dice, este fue uno de los más malos españoles, fue el que torturó a Tupac Amaru con una de las peores torturas. El tipo lo clavó en cruz y lo desgarró tironeándolo a caballo.
1: Con los caballos, sí.
0: Claro. Y entonces resulta ser que me quedé muy preocupado. Y así, por cuestiones de trabajo, un día me toca conocer a el más prestigioso historiador de Perú. Y entonces le trasladé mi inquietud. Le digo, escúcheme, ¿yo seré descendiente de este? Y el tipo me dijo, mire, déjeme hacer su árbol genealógico. Me fui de Perú y a los 6 meses, él me había pedido la dirección de mi casa, ya había olvidado el episodio. A los 6 meses me llega a mi casa un libro. Y el libro era toda mi genealogía. Y no vengo de ese.
1: Qué lindo, ¿no viene de ese?
0: De ese no.
1: Ah, bueno.
0: Nos quedamos tranquilos. Bueno, escúcheme,
1: claro.
0: Chamigo.
1: Bueno, su programa es muy lindo porque usted sigue siendo un tipo chinchudo.
0: Sí.
1: No chinchudo, no se banca lo que no hay que bancarse.
0: Sí.
1: Porque mucha gente se mueve con mucho miedo.
0: Pero vio que por eso duro poco en los lugares.
1: Claro, pero le voy a decir algo que escribí el otro día justamente por usted.
0: Mire qué lindo.
1: Cuando dijo que mandaba al diablo a cualquiera, y yo digo que es cierto, que está muy bien. Y escribí esta frasecita.
0: A ver.
1: Tengo que decir una palabra media fea, pero
0: métale nomás.
1: No es fea. El miedo es el coraje de los cagones. Y el coraje es el miedo de los cagones.
0: el miedo es el coraje de los cagones. Y el coraje es el miedo de los cagones, claro. Está bien.
1: Claro. Es de, dos cosas sobre el miedo.
0: Exactamente. Exactamente.
1: No, pero ¿miedo a qué? Si usted está amparado por su Dios.
0: Sí, claro.
1: No. ¿Miedo a qué?
0: Usted sabe
1: a
0: que.
1: A morirse y si después de una operación salen todos contentos, mira qué bien que quedaste, va y lo agarra un colectivo y lo tira a la mierda. Entonces.
0: Escúchame.
1: Vivir el momento.
0: ¿Sabe?
1: Ahora ya.
0: Los momentos en los cuales más desorientado estuve fue cuando olvidé esta que es una frase de cabecera que yo tengo. Quien a Dios tiene, a nada le teme.
1: ¿Cómo?
0: Quien a Dios tiene, a nada le teme.
1: Claro. Yo soy, mire, bueno, vamos a cortarla acá porque si no, va a terminar odiándome. Y la gente también. Pero si tuviéramos que hablar, estaríamos 6 años hablando. Hay una cosa que me gustaría contarla, pero contársela a usted solo, ¿no?
0: Bueno, escúcheme.
1: La llevaré conmigo.
0: Usted me dice cuándo y yo seré todo oídos, ¿ok? Estoy
1: claro,
0: a su disposición.
1: Salvo que me ponga alas para volar, porque ando muy jodido con los pies.
0: Pero es que usted no tiene que venir, yo voy a ir. Así que usted me dice y yo...
1: ¿Le va a venir a mi casa?
0: A donde me diga.
1: Porque acá en mi casa no entra nadie, ni la sombra, la dejo afuera.
0: Bueno, entonces iremos a tomar aquello en la esquina de su casa y a ver un cafecito.
1: Por abajo la puerta, le tiro ray.
0: Bueno.
1: Pero yo me mandé el chivo.
0: Bueno, no importa, está permitido.
1: Bueno,
0: le mando un abrazo.
1: Don Pizarro, le mando un abrazo grande. Gracias por todo lo que hace, porque es grandioso. Usted no se da cuenta, posiblemente lo hace porque le sale, pero... Uno que está acá en el medio, escuchando las dos partes, yo me pongo siempre en el lugar del que necesita, y como yo alguna vez necesité también, y lo voy a seguir pasando eso, es normal. Pero hay cosas que duelen mucho, y usted ayuda a usted y otra gente, ayudan mucho. Que ojalá aparecieran unos cuantos más, porque usted escucha algunos programas a veces... Parece un gallinero la radio, no hay respeto por nada. Hablan todos juntos y yo no entiendo nada. Y lo único que hace uno es cambiar el dial, porque buscar otra cosa, pero... Bueno, Macano, lo dejo. Saludo a todos. Y bueno, saludo a la gente. Y no ponga más el porqué ese, porque se lo escribió un patrón eso.
0: Escúcheme, le mando un gran abrazo. Lo bueno, quiero.
1: Otro día le voy a contar la historia del patrón ese.
0: Lo quiero y lo respeto, sí, y seré todo oído.
1: A colmo, a mí me tocó trabajar casi siempre con ingleses.
0: Ah, bueno.
1: Por eso el campeonato para mí terminó ahí.
0: Ahora entendí todo, absolutamente todo.
1: Sí, pero usted no sabe lo que es. Mierda. Bueno, Macanudo.
0: Escúcheme, le mando un abrazo.
1: Igualmente.
0: Lo quiero, lo respeto y que Dios lo bendiga.
1: Yo también, viejo.
0: Adiós.
1: Que Dios esté con usted siempre.
0: Amén, que así sea. Adiós.
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0: Bueno, ha pasado un ratito sin importarme de nada. De esos intensos que se aprovechan. Así que retomemos alguna normalidad. Bueno, mientras los senadores se aumentaron a 12 millones de pesos el salario... Debo decir, para ser justo, que muchos libertarios han dicho que no van a cobrar eso y que lo van a donar. Bueno, quiero creer, y agrego esto, veremos, después lo sabremos. Hay un senador libertario que la desafió a Karina Milei, que es el senador Abdala, que ya viene de quilombo en quilombo este senador, porque en algún momento le habían contado 15 asesores. Y el tipo dijo, bueno, sí, porque están trabajando para mí en la campaña porque quiere ser gobernador de San Luis. Entonces, el tipo, fíjate, viste que cuando uno es bocón, el pez por la boca muere. Le dijeron, ¿cómo? Esperá, si tenés asesores, los asesores son para otra cosa. No para que vos, para que te hagan tu campaña a gobernador. Bueno, a este senador, como a todos los funcionarios del gobierno, le dijeron no viajen al Mundial. Sin embargo, el viceministro de Justicia fue, este senador fue, y él dijo, o mejor dicho, el gobierno dijo, bueno, se lo pagó todo él. Pero el tema no era quién se lo pagaba. El tema es que había una orden discutible, está bien o está mal, porque ¿por qué alguien del gobierno le diría a un senador, si la guita es buena, sana, por qué no la puede usar, en este caso, yéndose al Mundial? Lo que pasa es que si se va mientras tiene que trabajar y se va sin licencia, le tienen que descontar el salario. Y eso es lo que no sabemos si pasa o no pasa. Mientras tanto, el ARCA parece que pidió, ayer lo escuchaba Pablo Layus decir que el ARCA pidió el listado de las personas a migraciones, el listado de las personas famosas que viajaron, para ver si entre lo que gastaron y lo que ganan hay match, como dice la gente moderna. Y los salarios son otra cosa. El salario del común, el nuestro, va por otro andarivel.
5: Bajan, siguen bajando. Los salarios registrados volvieron a perder poder adquisitivo en mayo.

0: económicos? No. ¿Va a Brasil para que la Argentina tenga más chances de negociar a través del Mercosur? No. ¿A qué va Brasil, Luján?
1: Apoyar la campaña presidencial de Flavio Bolsonaro.
0: Espera, ahora me amplías eso. Yo quiero creer que Milei se la va a pagar de su bolsillo esa. Porque, ¿cuál es la razón por la cual vos, yo y todos debiéramos pagarle a Milei un viaje para que Milei vaya a apoyar a un candidato opositor al gobierno brasileño? O a un candidato oficialista, no importa. O sea, si Milei quiere hacer eso, primero tiene que pedir licencia como presidente de la Argentina, enfrentar la crítica de que el tipo no se puede rajar a cada rato, porque la Argentina demanda muchas soluciones, hay múltiples problemas, pero en última instancia, si no le importa a nadie, se va igual, el viaje lo tiene que pagar él con la suya. Bueno, continúe con el tema, señora.
1: Viaja este viernes 24 de julio. Además, el presidente argentino tiene previsto un paso por Brasilia para saludar a Jair Bolsonaro, aunque la justicia brasileña rechazó ese pedido de que pudiera visitarlo en la prisión domiciliaria donde está cumpliendo condena.
0: Bueno, pero como a Milei no le importa nada, absolutamente nada, la justicia ni la ley, va igual. Va igual para algo que es propio de él, no que le incumba al país, y encima se lo tenemos que pagar nosotros, no será mucho, che. Bueno, hablando de no ser mucho, el fiscal Policita recibió un extenso informe técnico que detectó inconsistencias entre los ingresos declarados y los gastos de Manuel Adorni y su esposa, Bettina Angeletti. El trabajo tiene 180 páginas. Bueno, la verdad, quiero decirte una cosa, no hay que ser un genio para darse cuenta que un tipo que ganaba 3,5 palos no podía gastar 20 millones de pesos por mes. O sea, algo raro hay ahí. Y la esposa era monotributista de una categoría baja. Algo raro hay ahí. O sea, está bien el informe y todo lo demás, pero a la mona, si a la mona le ponen seda, por más que la vistan de seda, mona queda. Bueno, ¿y con qué completa usted, señora?
1: El costo de los servicios públicos en el AMBA subió un 4,6% en julio y se lleva el 15% del salario.
0: Bueno, guarda con el replique de la inflación en el mes de julio. Viste que el gobierno festejó junio, pero las dos primeras semanas de julio ya vaticinan un julio picante en términos de inflación. Bueno, empecemos, por ejemplo, por lo que aumentaron los servicios de transporte y la luz, el gas y el agua. Más la obra social, la prepaga, que no para de aumentar, más internet, telefonía, cable, que no son lujos. 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Buen día, ¿quién habla?
2: Hola, Jorge.
0: Sí, ¿quién habla?
2: ¿Cómo estás, Graciela de Boedo?
0: Bueno, Graciela, bienvenida.
2: Bueno, gracias. Te quería agradecer lo que estuviste con la RALDE. Hoy es mi cumpleaños, cumplo 74 años.
0: Bueno, feliz cumple.
2: Gracias, Jorge, muy amable. Y me encanta, ay, me encanta, te juro que José Larralde es una maravilla, es una... Siempre me gustó, de joven también, siempre, porque me gusta ese tipo de música a mí. Y me, ¿sabés qué? Me dio alegría que nombraste a Adorni, ¿lo encontraron?
0: No.
2: Estaba desaparecido este muchacho.
0: Sí, sí, hay que levantar.
2: ¿Apareció?
0: Debe estar abajo de alguna baldosa, che, escondido abajo de una.
2: Sí, sí, sí, ojalá es que llueva, así cuando pasamos lo aplastamos, ¿no?
0: No, no sé, no quise decir eso, pero es cierto que le pasó a Adorni lo que él quería, que es desaparecer, claro, del radar. Bueno, exactamente. Por eso...
2: Así que bueno.
0: Cada tanto nos acordamos de él.
2: Sí, sí, pero solucionar no se soluciona.
0: No.
2: Y no se va a solucionar tampoco.
0: Y yo la veo, la veo verde, che. Está verde.
2: Y yo negra.
0: Bueno, viste, la causa Libra va despacito. Y,
2: bien despacito, y, como una tortuguita.
0: Y esta también va despacito, ¿me entendés?
2: Sí, lo único que va rápido acá son los viajecitos.
0: Sí, y los precios.
2: Ah, bueno, eso ni.

0: Estoy jubilada, escúchame, ¿qué te puedo decir? Así que bueno, está todo así. Pero bueno, gracias, gracias por justo hoy haber aparecido José Larralde. Me llenó el alma. Te
1: Bueno,
0: agradezco.
1: ¿sabes qué? Feliz cumple. Que
0: Sí.
1: Dios te bendiga.
0: Muchas gracias. Vos también, Jorge. Bendiciones.
1: Adiós.
0: Chao.
1: Buen
0: Chao,
1: día.
0: hasta luego.
1: Buen día, ¿quién habla?
2: Buen día, Jorge. Pablo de Almagro, ¿cómo estás?
1: Bien, Pablo, suelto que ya es un montón. ¿Qué crees que te diga?
2: Lo mismo digo yo porque todavía no se avivaron. Te cuento. Después del Arral, ¿de qué? Que aparezca un tipo como él va a hablar. Parece hasta imposible, hasta increíble. Propongo. La radio de columnista, aunque sea una vez por semana, de 5 a 10 minutos contando anécdotas en tu programa. Bueno, eso por un lado. Por otro lado, tocando un poquito los temas de hoy, con respecto a que no existe esto de gente con necesidad de comida, yo me recibí en el Otto Krause, ¿no es cierto? Tengo 71 pirulos. Y el Otto Krause, yo lo voy siguiendo, todo lo que van haciendo. En el 23 nos festejó los 50 años de egresado. Por una propuesta, humildemente digo mía, juntamos, le propuse al vicerrector juntar alimentos para que la convocatoria y el festejo de los 50 años, también de los de 25 y también los egresados de 10 años, tuviera un sentido mucho más amplio que la simple convocatoria al festejo. Y se juntaron un montón de alimentos y ropa. Hoy el colegio sigue haciendo lo mismo.
1: Qué lindo, qué lindo. Porque
2: Qué
1: además es un
2: lindo.
1: punto de encuentro ese, ¿viste? Entre los de antes, los de ahora.
2: Porque viste cómo es que es como ser hincha de un club.
1: Claro.
2: Hay algo que te hermana y la secundaria es algo que te hermana para toda la vida.
1: Sí.
2: Yo a raíz de haber escuchado a Larralde, por ejemplo, y habiendo una diferencia de 5 horas con Canarias, le mandé a un viejo compañero y amigo. Adagio de una espera era, no me acuerdo el título, pero lo copié de YouTube y se la mandé. O sea, uno sigue generando hermandades. Después, como sé que queda poquito tiempo porque vas a hacer el pase con Fantoni,
1: Sí.
2: ayer tocaste el tema muy interesante, la nota que hiciste con el reparador o restaurador de muñecas. ¿No es cierto? Bueno, acá te voy a correr del eje. Y espero que lo tomes a bien. Yo tengo una Barbie en recuperación. No, no, ni te esperás lo que te voy a decir. La Barbie que tengo en recuperación es la Barbie Túrico. ¿Se entendió? Si no se entendió, ¿por qué? ¿No se
1: Totalmente,
2: entendió? Porque.
1: totalmente. Me sorprendiste,
2: Bueno.
1: pero se entendió.
2: ¿Se entendió?
1: Te mando un gran abrazo, ¿sabes?
2: Otro para vos. Otro para vos. Gracias. Chao.
1: Adiós. Buen día, ¿quién habla?
3: Jorge.
1: Sí, ¿quién habla?
3: Ah, ¿qué tal? Te hablo acá de González Catán. Rubén, el pana de Catán. ¿Cómo te va?
1: Bien, muy bien, Rubén, bienvenido.
3: Muchas gracias. Mira, te quiero hacer una consulta fuera de todos los temas que estuviste tratando durante la madrugada. Ya me voy a laburar en un ratito. ¿Qué pensás vos de todo esto que se está hablando, lo que se vio, la arenga del vestuario de Messi con los jugadores en ese estado anímico, todas esas cositas que se fueron atando sobre lo que fue la ceremonia, jugadas puntuales en el partido, la selección dándole la espalda a la entrega de la Copa de los Españoles, como creo que fue un acto de protesta? Y todo lo que se está, ese run-run de que se está hablando de algo en contra de Argentina en esta final. No sé qué sabes vos, qué te
1: Mira,
3: tiraron
1: todo ese tema,
3: información, alguna data.
1: todo ese tema lo desarrollé al comienzo del programa. Pero
3: No, no te
1: igual,
3: tomé, no te
1: pero
3: tomé, estaba
1: igual,
3: dormido.
1: pero igual ya creo que lo más sensato es dar vuelta a la página y
3: Sí.
1: enfocarnos ahora en que esta selección ha hecho un trabajo brillante en el Mundial y que tenemos la revancha con España por la
3: Total.
1: finalísima. Así que
3: Totalmente de acuerdo.
1: lo que pasó,
3: Totalmente de
1: pasó
3: acuerdo.
1: y vamos para
3: Bueno, eso.
1: adelante.
3: Estoy de acuerdo. Estoy de acuerdo. Lo que fue, para mí, el partido fue ese día con los ingleses que lo tengo en el corazón y fue una cosa que no me sentía así desde aquel día con Diego en México. Pero bueno, solo te lo preguntaba. No, para buscar que le den la Copa a la Argentina, solo para saciar la curiosidad.
1: Cuando arranqué el programa, hasta incluso puse un audio de Diego Maradona reproduciendo
3: sí,
1: una...
3: Lo escuché en otro medio.
1: Te mando un abrazo, mi viejo, gracias. Buen día, gracias, ¿quién habla? Che. ¿Quién habla? Buen día. Buen día.
4: Hola, buen día.
1: Sí, ¿quién habla?
4: Señor Pizarro.
1: ¿Quién habla?
4: Mi nombre es Jorge. Mi nombre es Jorge.
1: ¿De dónde es usted, señor?
4: La zona de Nueva, la zona oeste. Uh-huh. Quisiera decirle un problema que tengo, ¿sí? Yo he sido víctima de una estafa virtual de una empresa que se llama YPF Index Sociedad Anónima. Uh-huh. Es una estafa virtual. Yo he invertido 2 millones de pesos en el mes de diciembre.
1: Se le escucha muy mal, pero mire, a ver, si usted habla de ese aviso publicado en las redes sociales donde supuestamente, invirtiendo en acciones de la empresa YPF, uno multiplicaba no sé por cuánto lo invertido, eso se dijo hasta el hartazgo que era una estafa. Con lo cual, no hay mucho que hacer a no ser que la policía o la justicia descubra quién está atrás de esa estafa y ver si algo le pueden embargar para que devuelva lo que estafaron.
4: Lo que sucede, señor Pizarro, es que estoy en contacto con la empresa. La empresa me pide que yo me presente personalmente con un abogado en Rosario. Sí, eso está radicado en Rosario.
1: Bueno, pero no le puedo, pero mi estimado, no le puedo ayudar porque es un tema estrictamente legal y yo no soy abogado. Entonces, en su momento invertí mucho tiempo en ese asunto para evitar que alguna persona desprevenida caiga. De acá en adelante, para hacerle absolutamente serio, es un tema muy delicado que solo puede manejar usted con alguien que conozca de leyes, y no es mi caso.
4: Así que yo en Rosario no puedo conseguir un abogado decente.
1: Pero yo jamás le recomendaría ni un médico ni un abogado, porque no tengo el suficiente conocimiento y seriedad para recomendarle un médico o un abogado. No lo haría, porque además se podría prestar a malas interpretaciones. Esto también lo digo muchas veces. Con lo cual, digamos, con el mejor, con la mejor buena voluntad, hasta aquí llegué con este asunto, porque el resto me excede y quiero ser serio y honesto. Todo lo demás me excede. Le mando un gran abrazo. Gracias. Bueno, señoras y señores, en la charla con Larralde, el 19 se cumplieron, creo que son 19 años de la muerte de Roberto Fontana Rosa. Y él, en una clase magistral frente a la Academia de Letras, habló sobre las malas palabras. Y él tenía una teoría muy especial sobre cuáles sí y cuáles no son malas palabras.
5: Hay palabras de las denominadas malas palabras que son irreemplazables. Por sonoridad, por fuerza, algunos incluso por contextura física de la palabra. No es lo mismo decir que una persona es tonta o sonsa que decir que es un pelotudo. Tonta puede incluso incluir un problema de disminución neurológica realmente agresivo. Y aparte hay una cosa que a eso voy de la contextura física, el secreto de la palabra pelotudo ya universalizada, no sé si está en el diccionario de dudas, me voy a fijar, porque también puede hacer referencia a algo que tiene... Se puede hacer referencia, lógicamente, a algo que tiene pelotas, como podría ser un utilero de fútbol, es un pelotudo, porque traslada la... Pero digo, el secreto, la fuerza, está en la letra T. Analicémoslo, anoten las maestras, está en la letra T. No es lo mismo decir sonso que decir pelotudo. Otra cosa... Hay una palabra maravillosa, maravillosa, que en otros países está exenta de culpa. Eso es otra particularidad, porque todos los países tienen malas palabras. Pero en algunos se ve que las leyes de algunos países protegen a algunas palabras y en otros no. Hay una palabra maravillosa que es carajo. Yo tendría que recurrir a mi amigo y conocedor Arturo Pérez Reverte en cuanto a la navegación, pero tengo entendido que el carajo era el lugar donde se colocaba el vigía, en lo alto de los mástiles de los barcos para divisar tierra o lo que fuere. Entonces, mandar una persona al carajo era estrictamente eso. Tenía. Amigos mexicanos con los cuales estuve cenando anoche, que me enseñaron una enorme cantidad de malas palabras mexicanas. Ahora que lo pienso, creo que me estaban insultando porque se suscitó un problema con la cuenta para pagar. Pero también me explicaban que las islas carajo son unas islas que están en el Océano Índico. 2 minutos. Parece que hubiera hablado más tiempo que 2 minutos. Pero que las islas carajo están en el Océano Índico por arriba. En España el carajillo es el café con coñac. Y acá apareció como mala palabra. Apareció como mala palabra. Al punto que se llega a los eufemismos de que se decía caracho. Que es de una debilidad absoluta y una hipocresía, ¿no? Entonces, cuando a veces hay periódicos que ponen el senador fulano de tal envió a la M a su par y ponen punto suspensivo, la triste función de esos puntos suspensivos, realmente, el papel absurdo que están haciendo ahí merecería también otra discusión acá en el Congreso de la Lengua. Voy a ir cerrando. Hay otra palabra que quiero apuntar, que creo que es fundamental en el idioma castellano, que es la palabra mierda. También es irreemplazable. Y el secreto de la contextura física está en la R. Anoten las docentes. En la R. Porque es mucho más débil, como lo dicen los cubanos, mierda. Que suena a chino. Y no solo eso. Yo creo que ahí está en la base de los problemas que ha tenido la Revolución Cubana, la falta de posibilidad expresiva.
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1: Bueno, 1987, para decir qué de los Guns N' Roses, señora.
8: Lanza su primer disco, Apetito por la Destrucción, el álbum debut más vendido de la historia del rock, con más de 32 millones de copias.
1: Bueno, vamos ahora a 1990. Roger Waters.
8: Ofrece un recital de The Wall en Berlín poco más de 8 meses después de la caída del Muro de Berlín, en el inicio del proceso de reunificación de la República Federal de Alemania con la Socialista República Democrática de Alemania.
1: Bueno, algún día nos vamos a dar cuenta que ganamos muchas copas, ¿eh? La selección argentina, muchas Copas América, muchos mundiales. 1991, lean.
8: Argentina campeón. Después de 32 años sin títulos sudamericanos, el seleccionado argentino, dirigido por Alfio Basile, gana la Copa América al derrotar a Colombia por 2-1 en el Estadio Nacional de Santiago de Chile.
1: Bueno, y Rosario.
9: Los genios hacen eso.
1: Y Rosario, gracias, Coco. Rosario siempre estuvo cerca.
8: 1948. Nace Lito Nevia en Rosario, músico, compositor, considerado uno de los padres del rock en español. Su canción La Balsa, del año 1967, en coautoría con Tanguito, es considerada como la mejor del rock argentino.

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0: hombres, más hombres los nuevos.
1: ¿Cómo le va, Marce?
2: ¿Qué dice? ¿Cómo está?
1: Muy bien, ¿y usted?
2: Bueno, maravillosamente.
1: Bueno, ¿hay feriado usted que es el hombre de las noticias?
2: ¿De qué?
1: ¿Hay feriado o no hay feriado?
2: ¿De qué? ¿Por qué?
1: Por lo de la selección, ¿no? Era
2: no,
1: el martes.
2: No, no hay espíritu festivo, lo dijo el presidente.
1: Ah, no. Bueno. ¿Le gustó el show de bienvenida que le dieron a la selección? ¿Le gustó? A mí no.
2: No. Era otra cosa.
1: ¿Qué esperaba?
2: Algo más creativo.
1: Bueno.
2: No tiene mucha imaginación. Sí me conmovió el público, ¿no? Que con la lluvia, con todo lo feo que estaba, la movilización ya desde muy temprano, el fervor popular comparado con los españoles, realmente tenemos... Nos gusta festejar. Y me parece bueno que se festeje el segundo puesto.
1: Sí, a mí también.
2: Me parece fantástico.
1: A mí me parece que a la selección no le gustó nada eso de tener 7.500 policías uniformados cuidando la selección, esa banda de drones en el cielo que nunca se entendió que querían hacer. Me parece que no le gustó.
2: Le salió mejor la banda de Estados Unidos, que hay que reconocerlo.
1: No, sí.
2: Sí.
1: Le pusieron más onda.
2: Claro. Y
1: vino el patroncito. Escúcheme.
2: No, que capaz que no la sabían hacer muy bien la nuestra, ese tema.
1: Claro.
2: Ese tema.
1: No, me parece que no le gustó.
2: Che, ¿celeste dónde está acá?
1: La banda.
2: Miraban clic, clic, clic, viste, y no encontraban el celeste. Nos quedó el rojo predeterminado.
1: Va. No le gustó, hablando de rojo, la alfombra roja. No le gustó lo de la banda militar. Me parece que la selección.
2: Es que vio que.
1: Lo demostró con la caripela con la que bajaron.
2: Los
1: ¿vio?
2: Muchachos, estos conservadores, tienen esta cosa por lo castrense que les encanta y no siempre pega tan bien. Y aparte, a ver, me parece que también, y algo que se venía comentando, es que las imágenes que se han viralizado de los incidentes en los que termina cada concentración que se hizo post partido, tampoco gustó mucho en la selección. Ni querían evitar también eso, ¿no? Que terminara toda una represión, aunque muy gentilmente la gente de Gendarmería le invitaba a la gente a que se vaya, ¿no? Siempre muy amables los muchachos.
1: Sí, 7.500, había casi un efectivo de seguridad por cada persona, por cada miembro del público.
2: Lo bueno es que seguramente no hubo ningún afano.
1: No sabría decírselo.
2: No, digo, imagino, con tanta seguridad.
1: Bueno.
2: Quería decir algo, porque escuchaba recién lo de Fontana Rosa, ¿no? Y lo asociaba con la charla con Larralde.
1: Sí.
2: Eso de no es montaña la sombra, mi casa es extraordinario. Es frase para poner una chapa pintada en la pared. Pero pensaba en Inodoro Pereira.
1: Claro.
2: Una de las grandes creaciones de Fontana Rosa, que asociándolo con Larralde a través de muchas de esas frases tradicionales nuestras, también hacía gran cantidad de editoriales. Fontana Rosa a través de Don Inodoro.
1: Bueno.
2: Y Mendieta, por supuesto, que era infaltable.
1: Quino con Mafalda.
2: Por supuesto. Digamos. Bueno, Paz y Rudy hoy en día, ¿no? Con Página 12 desde hace muchos años también lo suelen hacer en tapa. Más que chistes, son editoriales a partir del humor.
1: Nick en La Nación.
2: Sí, continúe, Pizarro.
1: ¿Por qué? No, reconózcale, más allá, nada. Más allá de que le guste o no ideológicamente.
2: No, no es ideológico, copiador serial.
1: ¿Por qué copiador serial?
2: Es copiador serial, déjese de joder. Sigamos, ¿qué me iba a decir?
1: No sé si conoce la historia del hombre ese.
2: ¿Cuál?
1: Del borracho que pasó horas, escuche esto, pasó horas ayudando a un grupo de búsqueda sin saber que la persona que buscaban era él.
2: Extraordinario. Bueno, es más o menos parecido como la UA que nunca existió.
1: Claro, tal cual. El hombre
2: avísenle
1: ayudaba...
2: a los programas que siguen hablando de la UA, que no está mal la UA en colegiales, nunca existió. Avísenle porque no se enteraron todavía.
1: Escúcheme.
2: Sí.
1: Quiero decirle que hay que reconocerle la bondad al tipo.
2: Obviamente.
1: Porque a pesar de que tenía unas cuantas copas de más, vio que había un grupo de gente que necesitaba ayuda. Sí. Y él dijo, ¿puedo sumarme?
2: Honestidad intelectual.
1: Absolutamente. Y entonces le explicaron, mire, estamos buscando a un desaparecido... Y vieron las características, pero el hombre tenía un pedalín tan grande que no se dio cuenta que era el mismo.
2: Claro.
1: Ahora, la pregunta del millón es, ¿y el resto no se dio cuenta que la descripción de la persona que buscaban era idéntica a ese que venía medio en curda?
2: Lo que pasa es que la descripción la tomaron con la persona sobria, entonces no se dieron cuenta.
1: Bueno.
2: No, pero bueno.
1: Escúcheme, pero ¿sabe cómo terminó el episodio?
2: ¿Cómo terminó?
1: Resulta que él no sabía que era el objetivo del rescate.
2: Bien.
1: Entonces se unió a la búsqueda.
2: Sí.
1: ¿Y cómo son esas búsquedas?
2: Y metro a metro, minuto a minuto.
1: Metro a metro, se ponen así en línea.
2: Claro, una barrida que se le llama.
1: Exactamente.
2: Para recorrer
1: muchos
2: la
1: de
2: zona.
1: Ellos van con bastones para ver si encuentran. Y si se sabe el nombre de la persona,
2: vamos gritándolo.
1: Dos en la
2: Jorge,
1: línea.
2: ¡Jorge!
1: Claro, dos
2: Jorge.
1: En la línea. Uno de cada extremo gritan: ¡Fantoni!
2: Sí.
1: Bueno.
2: ¡Jorge!
1: Habían caminado como 4 kilómetros.
2: Sí.
1: Hasta que parece que por ahí al borracho se le
2: se
1: fue
2: le
1: pasando.
2: Activó, se activó, sí. Claro, dijo.
1: Y escucha: ¡Miguel!
2: Sí. Ya.
1: Y el tipo dijo: ¡Soy yo!
2: Sí.
1: Y ahí, acá estoy, dijo. Y ahí se dieron cuenta que el acá estoy
2: era el que estaban buscando.
1: Era el que estaban buscando.
2: Ahora, la cuestión fue, ya me imagino, ¿no? Y ahí brindaron todo.
1: Sí.
2: Destaparon, descorcharon, un brindis por Miguel, ¡vamos! Y arrancamos de vuelta.
1: ¡Yupi!
2: ¡Yupi, yupi!
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Bueno, señoras y señores, gracias a todos, ¿eh? Muchas gracias, ¿eh? María Luján, Luciano Huentecura. La realización artística a cargo de Lucas Moreira y el señor Leandro Escorsanti. Lean, gracias, buen día para vos. La música que van buscando durante todo el día, Marcelo Stacchiotti y Javier Fábregas. Hace un par de días me lo encontré a Javier. No saben el trabajo que hacen en esa discoteca. Carlos Andrés nos mantuvo informados durante toda la madrugada. Cristian Bonet, cada tanto se pega una vueltita para que todo esté funcionando en orden. Gracias, Cris. En la puerta de la radio nos cuidan y nos reciben Claudito Díaz y Oscarcito Zambrano. La radio está impecable porque trabaja Eli Almirón. Y por supuesto, a ustedes, muchas gracias. Nos estaremos reencontrando cuando ya sea día miércoles. Cosas hermosas pasan todos los días. Dios es bueno todo el tiempo.

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2: De la mañana, 2 minutos. ¿Cómo les va? Bienvenidos, buen día, que estamos comenzando este martes 21 de julio. Hay una ligera garúa aún, se nota también mucha humedad que permanece sobre calzada, veredas, 10 grados 8 décimas la temperatura, con viento que continúa del sector sudeste a 8 kilómetros por hora. Se espera que durante la mañana puedan seguir registrándose algunas de estas lloviznas, garúas. Luego, a partir del mediodía, irá mejorando y estaría regresando algo de sol hacia mañana miércoles, en principio, según lo que nos viene anticipando el Servicio Meteorológico Nacional, aunque va a estar persistiendo el viento, en este caso del sector este, no tanto desde el sudeste como se viene dando desde el domingo. Y a partir de el viernes estaría rotando el sector noreste, lo que nos traería un fin de semana bastante más agradable en cuanto a la temperatura y ya bastante sol, casi que te diría características otoñales las que tendremos en los próximos días, con temperaturas mínimas en torno a los 12 grados y máximas en torno a los 19, ya mejorando definitivamente, y el resto de la semana sin lluvia, entonces, según lo que viene proyectando el Servicio Meteorológico Nacional. Un martes que comienza con mucha información, más allá de lo que ha dejado el regreso de la selección argentina, la cantidad de público que fue a recibirlos allí al predio de AFA en Ezeiza, y el saludo a quienes los esperaban por parte del conjunto nacional en este micro descapotable en el que fueron a recibirlos y con el que saludaron a la gente que los esperaba allí en la puerta del predio. Pero también pasan otras cosas, porque en el ámbito político el gobierno convocó una nueva reunión justamente de la mesa política para seguir trabajando en estas reformas clave a las que le quiere dar impulso, sobre todo a partir de agosto, cuando retome actividad el Congreso tras el receso de invierno. Decisiones de economía, como eliminar el tope del 2% de los aportes y contribuciones sindicales sobre los salarios, en una semana en la que va a comenzar la serie de movilizaciones anunciadas por CGT, la primera mañana junto a los jubilados, y que tendrá un punto culminante de algún modo el próximo 7 de agosto, día de San Cayetano. Finalmente recibió el fiscal Polichita el informe sobre el patrimonio de Manuel Adorni, con inconsistencias que deberá explicar el ex jefe de gabinete, entre otras cuestiones. El dato de salarios que dio a conocer el INDEC, que volvieron a perder frente a la inflación, y en paralelo sigue aumentando el costo, por ejemplo, de servicios públicos, y algo que impacta directamente en el salario, porque se estima que se lleva un 15% justamente de los salarios. O sea, no solamente no se recuperan frente a la inflación, sino que además, ante el aumento de los servicios, cada vez rinde menos. Entre otras cuestiones que iremos desarrollando en distintos temas a lo largo de estas 2 horas que tenemos del panorama Siempre Noticias. Ya te vamos habilitando el 11-23-66-0710 para que estemos en contacto a lo largo de estas 2 horas, en la que iremos repasando también portadas de medios gráficos de todo nuestro país, para que también vayamos viendo por dónde transita la información para ellos en el comienzo de este martes.
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0: Comenzamos la recorrida junto al Indio Solari con Córdoba, porque nos metimos en la voz del interior, una Córdoba capital que está comenzando con 7 grados 2 décimas de temperatura esta jornada de martes, con cielo despejado. Título principal de la portada de la voz del interior: otro femicidio, hombre mató a su pareja en Santa María de Punilla. El agresor, que tenía antecedentes de violencia de género, quedó detenido. La víctima, de 27 años, deja 3 hijas pequeñas. Es el sexto femicidio en Córdoba en lo que va del año. Otro de los títulos: 16 muertos en incendios accidentales en lo que va del año en Córdoba. Cortocircuitos o fallas en aparatos de calefacción entre las causas. Otras 4 personas murieron por monóxido. Gran parte de la portada se la lleva el micro, el descapotado que lleva a la selección argentina. Regreso a casa es el título, y muestra cómo se va abriendo paso entre la multitud y jugadores y cuerpo técnico saludando. La voz del interior, en la parte superior de su portada, también hace referencia a lo que reciente comentaba en los títulos del panorama, ¿no? Los sueldos perdieron con la inflación. También la actividad está paralizada en FADEA, la fábrica de aviones en la provincia de Córdoba. Y en el ámbito deportivo, malas noticias para los hinchas de Talleres. La lesión de Baloyes es lo que aparece. Un ligamento de la rodilla tiene para varias semanas de recuperación, en lo que es la previa justamente al reinicio del fútbol local con el torneo clausura de Primera División. Córdoba capital, como te decía, que tiene una temperatura de 7 grados 2 décimas a esta hora, prevé una jornada con chaparrones a lo largo de todo este martes, que se extenderían las primeras horas del miércoles. 15 grados la máxima para hoy.
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0: 4 de la mañana, 13 minutos. Nos vamos a Rosario, que está iniciando este martes con 11 grados, 2 décimas de temperatura, con algunas neblinas que están reduciendo la visibilidad a 7 kilómetros. Hay viento del sur a 17 kilómetros por hora y también se espera una jornada con lloviznas y chaparrones a lo largo de todo el día. Irá mejorando recién después de mañana, mediodía de mañana posiblemente, luego de algunas tormentas aisladas que todavía se esperan, 15 grados, la máxima para Rosario. La capital, como título principal, Messi conmueve. Una vez más logramos unirnos como país. Habla de justamente de lo que fue el posteo que realizara en su cuenta de Instagram el capitán de la selección argentina. Las librerías de la ciudad en alerta ante la posible derogación de una ley que las protege. La cultura en peligro, pone en portada el diario La Capital. Por las palomas, cada vez más edificios de la ciudad cierran patios y balcones, es otro de los títulos. También en la portada de La Capital, un día del amigo con festejo fraccionado y corrido al fin de semana, entre los datos principales que presenta el diario La Capital de Rosario. Por el lado de El Ciudadano, el título principal es En Orsay, se ve la imagen del presidente Milei envuelto en una bandera argentina, y dice El Ciudadano en portada: al final, Milei tuvo que desactivar la promesa de feriado nacional que había sido su último intento por sacar rédito político del fervor multitudinario que rodeó y rodea a la escaloneta, aún tras la malograda final en New Jersey. No hay tal asueto ni festejo masivo oficial y el gobierno atribuyó la marcha atrás a la falta de ánimo de celebración transmitida por la AFA y los propios jugadores, que en parte le pincharon el globo de afán protagonista al presidente. Es el título principal de la portada de El Ciudadano, y el suplemento El Hincha del Ciudadano tiene como título Cálida Bienvenida, para mostrar justamente la imagen de la selección en el micro este descapotable que los llevó desde el aeropuerto de Ezeiza hasta el predio de AFA, y allí la celebración y el agradecimiento con los hinchas. Así entonces las portadas de algunos de los medios de la ciudad de Rosario.
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0: Aquí me encanté los dos, en este caso entre Marcelo Bartolomé, que está viniendo hacia la radio y quienes estamos ya aquí en el panorama Siempre Noticias. Está muy contento en cómo arrancó musicalmente el panorama, ¿no? Algo que le recomendamos, que tenga cuidado que no baile mucho, ¿no? Porque yo con tanta humedad se puede resbalar. No queremos que tenga ningún trastorno físico a esta hora de la mañana, pero le agradecemos estar siempre presente con la información, obviamente.
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0: Hay oyentes que se van comunicando también al 11-23-66-0-710. Mira vos, Gabriela de San Cristóbal, muy gentil, que nos agradece que el viernes se ganó el premio del puente, el viernes de regalos de Radio 10, tenía una orden para gastarse 100.000 mangos en una picada o en lo que quisieras en el puente, y nos dice, me vino re bien. Bueno, nos alegramos mucho, Gabriela, que te haya servido, esa es la idea. Gracias también por tu gentileza de enviarnos el mensaje. Elías de Escobar dice, si tengo que ser honesto, el único que sufrió de verdad cuando grité nos robaron la copa fue mi tío el borracho, dice Elías, ¿no? A propósito del pase que nos comentábamos con Jorge, esta situación, y bueno, todavía lo que ha dejado la final del Mundial, donde Argentina logró el subcampeonato. Dice Elena desde Brasil, dice, me ha parecido muy curiosa la historia de este chico que ayudaba a buscar a alguien y que no sabía que lo estaban buscando a él. Me ha hecho pensar en que a veces no nos reconocemos tal y como nos ven los demás. Dice Eliana, muchas gracias Eliana, que tengas buena jornada también vos, y al igual que Ada de Caballito, que nos agradece el pase, dice que se reó mucho con él. Gracias Ada, y gracias a todos los que están allí permanentemente en contacto con Radio 10 a través del 11-23-66-0710. Para que guste mandar, aquí estamos hasta las 6 de la mañana.

0: 4 de la mañana, 19 minutos, 11 grados, 2 décimas la temperatura en Buenos Aires, alrededores. Por momentos hay una ligera garúa, ojo que pueden llegar a darse algunas lloviznas todavía durante esta mañana, luego irá mejorando y ya sin lluvia el resto de la semana. Nos vamos a La Plata, donde también hay alguna llovizna a esta hora, 10 grados, 6 décimas la temperatura, casi nivel de saturación de la humedad, 99%. Esto está generando algunas neblinas que junto con la llovizna reducen la visibilidad a 6 kilómetros, máxima precaución si está circulando. Seguramente algunos de nuestros amigos que habitualmente salen por la ruta, como Martín, que anda por allí con el correo que se va para Mar del Plata, o los que andan llevando también diarios a esta hora, por ahí nos pasan algún reporte de cómo está el tránsito a esta hora. En la ciudad de La Plata, el diario Extra tiene como título principal "Regreso con honor", y se ve justamente en un primer plano el micro de la selección saludando a quienes los esperaban allí en la puerta del predio en AFA. También hace referencia a este posteo que realizara en la red Instagram Lionel Messi: "El dolor es muy grande y va a costar cerrar la herida", toma un textual de esa publicación. También en la portada del diario Extra inician el concurso para cubrir la vacante del juez Irursun. AMBA, los servicios públicos representan el 15% del salario. Y también presenta Extra en su portada una declaración de Donald Trump. Trump asegura que Netanyahu no será arrestado en la ONU. Esto a propósito de lo que, por ejemplo, ayer comentábamos en el panorama internacional del panorama Siempre Noticias, cuando hablábamos de este planteo que había hecho justamente el alcalde de Nueva York, que había ordenado su departamento legal que analizase si podía llegar a ser arrestado Benjamín Netanyahu cuando se presentase en la Asamblea General de Naciones Unidas en septiembre próximo. Así presenta sus títulos entonces la portada de Extra para este martes 21 de julio. Por el lado del diario Hoy de La Plata: "Fin de la moratoria, se derrumbaron un 45% las nuevas jubilaciones. La eliminación de la moratoria previsional dejó a miles de trabajadores sin posibilidad de acceder a una jubilación, profundizando la exclusión del sistema". Es el título principal que presenta el diario Hoy. Y también en el centro de la portada, el regreso de la selección argentina con la frente en alto y el corazón lleno, es el título que elige el diario Hoy de La Plata. En la parte inferior, Chile atraviesa una de las peores emergencias climáticas en décadas, plantea en su portada. También sigue abierta la convocatoria a la muestra Universidad, Memoria y Democracia, en otro de los títulos. Kicillof busca crear un laboratorio estatal de medicamentos, en otro de los títulos que presenta el diario Hoy en su portada. También este dato que recién comentábamos y que está compartida por varios, los servicios públicos se llevan el 15% de los ingresos, aparece justamente destacados. Por el lado del diario El Día, también tiene la selección: "Vuelta a casa de la selección sin Messi ni feriado", es el título que elige el diario El Día. También hace referencia a Hanson, el delantero que llega a Gimnasia para sumarse. Y al igual que recién repasábamos en la portada de la capital de Rosario, El Día de La Plata también habla de las librerías que están en alerta. La posible baja de la ley del libro pondría en riesgo a más de 1.400 locales. Es otro de las desregulaciones que impulsa Federico Sturzenegger y que pone ahora en alerta entonces a las librerías. Anticipa el diario El Día que se viene otro aumento en el pasaje de los micros, más de 1.200 el mínimo a partir de agosto, una suba de un 3,9%. No para de caer el consumo de la carne, otro de los títulos: bajó 11,5% en 6 meses. De acuerdo a lo informado por la Cámara de la Industria del Comercio de Carnes y Derivados, y está destacado entonces en la portada del diario El Día de La Plata.
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0: 4 de la mañana, 26 minutos. Nos vamos a Ushuaia. 1 grado 1 décima la temperatura, 5 grados 7 bajo cero. La sensación térmica con alerta amarillo justamente por temperaturas bajas en una jornada que se espera con nevadas a lo largo de todo el día. De hecho, te habíamos anticipado que prácticamente toda la semana tenía este pronóstico de nevadas y muy bajas de temperaturas, porque se extiende hasta el proyectado del próximo domingo. Estas características, de hecho, justamente Tiempo Fueguino en su portada destaca que Ushuaia intensifica el despeje de calles y mantiene un amplio operativo tras las nevadas. El circuito prioritario es para el transporte público y los servicios de emergencias, que se mantienen operativos, pero solicitan a la comunidad extremar las precauciones al circular, entre los títulos principales. También entre los títulos de Tiempo Fueguino, Río Grande acordó un nuevo aumento salarial del 5%, acordada la paritaria con gremios municipales sobre el salario básico, remunerativo y bonificable, con vigencia desde el 1 de julio. Así, la recomposición acumulada durante el primer semestre de 2026 asciende al 15%. Por el lado de El Sureño, también destaca en su portada, entre otros títulos, este acuerdo con los municipales, pero advierte ejercicios militares en Malvinas, pone en portada El Sureño, y también el pedido de la senadora Belén Montes de Oca para que el puerto de Ushuaia sea restituido a la provincia, entre los títulos principales, en este caso de El Sureño. Una Ushuaia que hoy tendrá una máxima de 3 grados, pero podría estar llegando a 9 bajo cero la temperatura mínima, con nevadas a lo largo de toda la jornada, lo que nos está anticipando justamente el Servicio Meteorológico Nacional. Nos vamos a quedar en la región patagónica, porque nos vamos a ir hacia Comodoro Rivadavia, donde tenemos la portada, en este caso, del diario El Chubut. Una Comodoro que está iniciando con 1 grado 9 bajo cero de temperatura, 5.4 bajo cero la sensación térmica por viento del sudoeste a 10 kilómetros por hora. También tiene alerta amarillo por temperaturas bajas. Se espera una jornada mayormente nublada y frío, en principio, hasta el fin de semana, seguro, según lo que proyecta el Servicio Meteorológico. El diario El Chubut, en su portada, tiene, entre otros títulos, Torres y Merino pusieron en marcha el plan de recuperación del espacio público con una nueva obra en Trelew. También destaca que un ciudadano, justamente, de Trelew se ganó 500 millones de pesos en el Kini 6, y lo pone El Chubut en portada, entre los títulos destacados que está presentando para su portada de este martes 21 de julio. Una Comodoro que espera para hoy una máxima apenas de 4 grados.
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0: El top indicó las 4:30 de la mañana, 11-23-66-0710, vía de comunicación. Hasta las 6 te acompañamos en el panorama Siempre Noticias. 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

4:35, con Alejandro Sanz nos vamos hacia La Pampa, bueno, La Pampa que también comienza este martes con algunas lloviznas, 6 grados la temperatura, 4 la sensación térmica, lloviznas que están reduciendo la visibilidad a 7 kilómetros, irá mejorando a lo largo de la mañana, 13 grados la máxima con cielo nublado, estaría regresando la lluvia hacia el viernes en forma de tormentas aisladas y en principio se está proyectando un fin de semana con sol, al menos allí en Santa Rosa. El diario de La Pampa, en su portada, entre los títulos más destacados, pone: interviene en obra social de los gráficos para restablecer el servicio a 7.000 afiliados tras la remoción del sindicalista Aníbal Schmidt por presuntas irregularidades. La Superintendencia de Salud declaró acéfala la entidad y nombró un administrador provisorio para garantizar las prestaciones médicas. En la parte inferior, una toma aérea de la llegada de la selección, los subcampeones en casa y la gente que los saluda a su paso con el micro descapotado en el cual iban saludando. También en la portada del diario de La Pampa, tensión entre la UCR y los libertarios, frente antiperonista, pone en portada el diario de La Pampa. Y destaca en otro de los títulos: transferencias a las provincias cayeron 63,9%. Una a La Pampa que, como te decía, está presentando algunas lloviznas en el inicio de la jornada. En principio se espera una máxima para hoy de 13 grados.

0: De La Pampa nos vamos a Catamarca. Tengo la portada del diario El Ancasti. En ella justamente presenta como título destacado: el joven confesó ante la policía haber asesinado a su madre. Brutal matricidio en La Chacarita, es lo más destacado en su portada. En la parte inferior, el estadio del Bicentenario colmado de público en el Poncho Sunset. Los Herrera, Belpintos, algunos de los que estuvieron justamente allí en el estadio Bicentenario, en un espectáculo que se extendió hasta la medianoche. También la banda de Carlitos con Euge Quevedo estuvieron allí presentes, y lo presenta Lancasti en su portada. Fíjense este título vinculado con las intensas nevadas que se están desarrollando en cordillera y precordillera. Trabajadores mineros varados en la puna por el temporal. Quedaron atrapados por las fuertes nevadas que se abaten sobre Antofagasta. Piden investigar si se cumplieron los protocolos de seguridad. Catamarca recibió otro ATN de la Nación, es de 5.000 millones. La misma suma fue girada a Córdoba, Entre Ríos, Misiones y Santa Fe. En lo que va del año, la provincia ya obtuvo 32.000 millones de pesos. Uno no quiere creer que los ATN están vinculados con lo que va a pasar a partir de agosto en el Senado, ¿no?, donde se intentará avanzar con la reforma política. Está a la portada de Lancasti esta información respecto de la recepción y los otros adelantos que están recibiendo algunas provincias. También en la portada de Lancasti hacen referencia al emotivo recibimiento a la escaloneta en su retorno, destacado entre los títulos de este martes. San Fernando del Valle de Catamarca inicia esta jornada con 8 grados 8 décimas de temperatura. Se esperan algunos chaparrones hacia la noche. 15 grados la máxima para hoy.
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0: 4 de la mañana, 42 minutos. Pasamos por La Rioja, una La Rioja que está iniciando este martes con 12 grados 7 décimas de temperatura en su ciudad capital, con pronóstico de chaparrones a lo largo de toda la jornada, 15 grados de máxima, mejor a partir de el miércoles, y nos deja jornadas con sol realmente muy lindas y con ascenso de temperaturas, y el próximo domingo se habla de máximas en torno a los 22 grados. El Independiente en su portada destaca: la provincia excluyó a prestadores del previaje riojano por irregularidades. Detectaron inconsistencias que motivaron las correspondientes actuaciones administrativas. Alcanzó a las agencias de viajes Famatina Expediciones y Cuesta de Miranda, y al alojamiento hostal La Casa Aicuña. También en la portada de El Independiente, 3 de cada 10 chicos con celular en la escuela. Esto es un informe que se conocía sobre el cierre de la semana pasada y que están empezando a desglosar cada provincia, cómo se da en cada una de ellas este relevamiento. Justicia busca cubrir la vacante de Irursun, otro de los títulos que está destacando en su portada El Independiente. Por el lado de Nueva Rioja, detenido por tomar fotos a menor en un probador, advierten que crecen denuncias de hechos contra niños. En un comercio del centro capitalino, un adolescente se probaba prendas, se advirtió que una persona le estaba tomando fotos con el celular. Dio aviso de inmediato a la policía, que detuvo a un hombre mayor que es investigado por la justicia. También en la portada de Nueva Rioja, imagen de la bienvenida a la selección sin Messi, que viaja hoy directo a Rosario. El equipo nacional fue recibido por numerosos hinchas en su recorrido. Destaca Nueva Rioja que provincias del Norte Grande se van a reunir en Misiones, una cumbre prevista en agosto que busca juntar a varios gobernadores. Y también en la parte inferior, energía y minería generarían 23 mil millones de dólares. Proyección de recursos para 2026 a nivel nacional es otro de los títulos que presenta Nueva Rioja en su portada para este martes 21 de julio.
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0: 4 de la mañana, 45 minutos, 11-23-66-0710, vía de comunicación de nuestros oyentes con Radio 10. Dice Alfantoni, me divierto con tus pases con Jorge, tengo mi radio en la 10. Estoy muy triste por los jugadores que dieron todo, cuesta reponerse, pero tienen el apoyo de todos nosotros. Dice Mari, la panadera de Lobos, que nos envía besos que retribuimos, por supuesto. También a los muchachos que están allí en la estación de servicio de Juan 23, Néstor, Al, El Pela, todos allí presentes. Gracias a Camila, dice, hola Marcelo, perdón, ayer no pude saludar. De Serrat, decir amigo es decir lejos, y antes fue decir adiós, y ayer y siempre, lo tuyo nuestro y lo mío de los dos. Feliz día atrasado, dice Camila, un abrazo grande, muchas gracias por el mensaje. Mari de General Roca, dice, después de ver a Paredes, el revolcón que le pegó a los gallegos atrevidos, se dio un paso de ser hincha de Boca, nos dice, el pana de Catán quiere que sorteemos más seguido la orden del puente. Bueno, eso se lo pasamos a la gente de marketing, pero no depende de nosotros, la verdad. Nos enteramos acá al llegar el viernes cuál es el premio, qué es lo que tenemos para regalarles a ustedes ese día, nos enteramos en el momento, pero tomamos nota, le pasaremos el recado a ellos. Gracias a todos, los que se comunican a través del 11-23-66-0710. Vamos a Mar del Plata, tengo la portada del diario El Atlántico, Pasión y Orgullo es el título que tiene destacado, y justamente la imagen de un primer plano, creo que es la foto donde más se destaca justamente el saludo del plantel de la selección argentina ayer desde la parte superior del micro que lo transportó desde 6 hasta el predio de AFA, con todos los honores, porque también muestra la imagen de cuando fueron recibidos al bajar allí en el hangar de Aerolíneas, por la banda de los granaderos que los estaba esperando. También en la portada del Atlántico de Mar del Plata, nuevo satélite para vigilar el mar argentino. El satélite Sabia Mar ingresó en su etapa definitiva de integración y testeos dentro de los laboratorios de la firma estatal Invai en San Carlos de Bariloche. Textiles en alerta, esto es porque justamente la Federación de Industrias habló del estancamiento de la discusión salarial en la Secretaría de Trabajo. Una Mar del Plata que está iniciando este martes con 8 grados 2 décimas de temperatura, 5.7 la sensación térmica por acción del viento del sur a 15 kilómetros por hora. Puede registrarse durante esta mañana todavía algunas lluvias aisladas, luego mejorando, 11 grados la máxima, y en principio no se esperan lluvias para el resto de la semana.
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0: 4:51, la voz del Chaco. La Argentina celebró la gesta mundialista, también con el arribo de los jugadores está en su portada. Tuvo una declaración de la diputada provincial Katia Blank, que dice: la situación económica del Chaco es sumamente alarmante, en otro de los títulos que está presentando destacado en su portada de este martes. Una resistencia que está iniciando la jornada con 14 grados 9 décimas, con cielo cubierto, con tormenta débil, aunque se mantiene un alerta amarillo por tormentas para la región. Podrían ser fuertes durante la mañana, mejorando un poco hacia la tarde-noche, donde se esperan chaparrones ya en forma más aislada. Pero atención, porque las lluvias aisladas podrían extenderse a las primeras horas del miércoles. Una región que está bastante castigada por las lluvias. Ayer fueron muy intensas también en Corrientes, con zonas como Cursú, Cuatiá, con casi 120 milímetros registrados, también en la zona de Villavista, donde Ituzaingó, donde hubo pedrada fuerte, piedras de hasta 5 centímetros de diámetro, lo que dejó el temporal. Estaba bajo alerta Corrientes y se cumplió también allí en esa región. Nos quedamos por la zona norte de nuestro país y ahora nos vamos a ir hacia Posadas, capital de la provincia de Misiones. Primera edición tiene como título principal: declararon imputable a la acusada de matar a su hijo. Es la principal sospechosa de la muerte a golpes y cuchilladas de un niño de 8 años en Santa Ana. Pero en otro de los títulos policiales que destaca primera edición: quinto femicidio del año, ejecutó a tiros a su pareja y luego se suicidó. Alerta por estafas en compras en Encarnación es otro de los títulos que presenta primera edición de Posadas en su portada. En Paraguay advierten sobre nuevas modalidades para engañar a turistas que buscan teléfonos de alta gama. Respecto de la revuelta de la selección, regreso sin gloria pero con orgullo, dice primera edición. Intendentes exigen a senadores misioneros el rechazo a la ley de tierras. No es un dato menor, teniendo en cuenta que fueron justamente senadores misioneros quienes dieron quórum en la última sesión, la que finalmente pasó a cuarto intermedio por pedido de Patricia Bullrich, cuando evidentemente veía que los votos no le daban para aprobar este proyecto. El diario El Territorio de Posadas tiene justamente esta imagen donde se lo ve a Lionel Scaloni sonriente y agradeciéndole al público que los acompañó. Toma también el textual de Messi, El dolor es grande, de su publicación en Instagram, en lo que es el regreso de la selección. Y lo que recién veíamos en primera edición, este quinto femicidio, está destacado en la portada del Territorio de Posadas. Con noción, una mujer fue asesinada por su pareja en Piñalito Norte. Da un poco más de detalles y anticipa que desde hoy el boleto urbano en Posadas presentará una nueva suba. También la extranjerización, preservar la tierra, aparece en la portada del Territorio. Los intendentes misioneros nucleados hicieron los planteos a los senadores Arce, Rojas de Cut y Gerling, insistimos, senadores que dieron quórum en la última sesión, y allí entonces tienen que enfrentar este reclamo de parte de los intendentes de la provincia. Posadas, que tiene alerta naranja justamente por la intensidad de las tormentas que se esperan para esta jornada, tormentas fuertes a lo largo de todo el día que se extenderían también, pero ya con forma de chaparrones, al miércoles. Está recibiendo mucha lluvia Misiones. Esto también está avanzando sobre el caudal de los ríos, con lo cual también hay que prestar atención a lo que ocurre aguas abajo. Y allí entonces Misiones con estos 18 grados, una décima de temperatura, y se espera una máxima en torno a los 25 grados para hoy.
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4 de la mañana, 56 minutos. Nos vamos a Santiago del Estero. Tengo la portada del diario El Liberal. Regreso con gloria. Es el título que está presentando en su portada El Liberal para mostrar justamente la llegada de la selección. Bueno, confronta con la portada de primera edición de Posadas, que hablaba de regreso sin gloria, pero con orgullo. Bueno, para El Liberal de Santiago, regreso con gloria. Revoluciona albiceleste en su arribo al país, con la imagen del micro descapotable, con la presencia del plantel y cuerpo técnico. Se viene la doble fecha FIFA en septiembre y otra vez con Messi, se pregunta El Liberal. También dice: Messi llega hoy a Rosario, posteó, el dolor es muy grande y va a costar cerrarlo. También en la imagen, los festejos en Madrid, en la recepción a la selección de España, aparece en la portada de El Liberal. Refuerza las defensas en Ríos ante la amenaza de El Niño, otro de los títulos que se destaca en la portada de El Liberal en Santiago del Estero. Y Ceballos se quedó sin copa, no estará presente en los playoffs de la Sudamericana que debe enfrentar a Boca, justamente por esta cuestión de no haber renovado contrato y que espera definir su transferencia, aparentemente todo cerrado con el Napoli. Santiago del Estero, que está con 5 grados, 4 décimas de temperatura a esta hora, con algunas neblinas que están reduciendo la visibilidad a 8 kilómetros. Se espera una jornada con algunas lloviznas y 18 grados de máxima. Nos vamos a ir muy cerquita, porque de Santiago del Estero nos vamos a ir hacia Tucumán, porque tengo la portada del diario La Gaceta. El título principal es: El país abrazó a la selección en su regreso, con imagen justamente del trayecto que hacía el micro que los transportó desde el aeropuerto de Ezeiza hasta el predio de AFA. Anticipa también cómo será el torneo mundial 2030, para otro de los datos que está presentando La Gaceta en su portada. Fiscalía de Estado investiga la venta ilegal de terrenos en el Cadillal, otro de los títulos. Y a propósito de algo que ya fuimos repasando en varios de las portadas de esta primera hora, respecto de, por ejemplo, la situación de las librerías en alerta, dice La Gaceta: Sturzenegger proyecta una nueva ola de desregulaciones, entre ellas la que estarían vinculadas al tema libros y que preocupa justamente a los libreros. San Miguel de Tucumán, con 11 grados 6 décimas de temperatura, también hay neblinas, 7 kilómetros la visibilidad reducida por ellas. Se espera una tarde con cielo mayormente nublado y 15 grados de temperatura.

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1: El gobierno convocó una nueva reunión de la mesa política para impulsar reformas clave. Economía eliminó el tope del 2% a los aportes y contribuciones sindicales sobre los salarios. Un informe detectó inconsistencias en el patrimonio de Manuel Adorni y deberá dar explicaciones ante el fiscal. La CGT, la CTA y la UTEP marcharán junto a los jubilados. El secretario general de la UTEP, Alejandro Gramajo, confirmó que las centrales sindicales y los movimientos populares retomarán una agenda conjunta de lucha. Prepara su viaje del viernes a Brasil para apoyar la campaña presidencial de Flavio Bolsonaro. Los salarios registrados volvieron a caer en mayo y acumularon una pérdida real del 4,2% en 9 meses. El costo de los servicios públicos en el AMBA subió un 4,6% en julio y se lleva ya el 15% del salario. Sin Messi, la selección argentina llegó al predio de AFA y fue recibida por miles de hinchas. Euforia en Madrid, millones de personas festejaron la segunda estrella con la selección española.

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2: 5 de la mañana, 2 minutos, les damos la bienvenida a los que se suman a partir de este momento al aire de Radio 10, al panorama Siempre Noticias. 10 grados, 6 décimas la temperatura en Buenos Aires y alrededores, se registran todavía algunas lloviznas, durante la mañana van a persistir y luego irá mejorando, se va a mantener el viento del sector sur, va a estar fresco, 14 grados en la máxima para hoy, ya mañana va mejorando, empieza a aparecer otra vez el sol y luego buenas condiciones climáticas a lo largo de la semana con leve ascenso de temperatura que nos estaría dejando un fin de semana con una perspectiva más otoñal, mínimas entre 12, máximas 19 grados y con sol, según lo que nos viene proyectando el Servicio Meteorológico Nacional. Seguimos con el 11-23-66-0710, habilitado para que ustedes estén en contacto con el panorama Siempre Noticias. Nosotros nos metemos en el desarrollo de los títulos porque el gobierno convocó a una nueva reunión de la mesa política. Va a ser encabezada por Karina Milei en Casa Rosada. Seguirán definiendo lo que va a ser la agenda parlamentaria una vez que termine el receso de invierno, reforma electoral, cambios a la Carta Orgánica del Banco Central, el régimen de inocencia fiscal estarán en el centro de esa agenda, pero también las negociaciones sobre la ley de inviolabilidad de la propiedad privada, cuyo tratamiento pasó para el 6 de agosto, como comúnmente estamos denominando la ley de extranjerización de tierras, que recién, en el repaso que hacíamos de portadas de medios del interior, por ejemplo, aparecía el reclamo de los intendentes de la provincia de Misiones hacia sus senadores para que no aprueben este proyecto. Pero al mismo tiempo empezamos a encontrar títulos con repartos de adelantos del Tesoro a varias provincias que curiosamente están vinculadas con senadores de provincias dialoguistas, que son de las que vienen votando a favor de los proyectos del gobierno. Entonces habrá que ver en qué consisten estas negociaciones y cuál es el panorama que de la reunión de mesa política también surge. También zonas frías es otro de los temas que está pendiente de ser tratado en el Congreso y que estaría formando parte de esta reunión en la que también estarán presentes el jefe de gabinete Diego Santilli, el ministro de Economía Luis Caputo. Se espera la presencia de Patricia Bullrich, del presidente de la Cámara de Diputados Martín Menem, también del subsecretario de Presidencia Eduardo Luis Menem, del vicejefe de gabinete Ignacio David, el asesor Santiago Caputo y también del secretario de Comunicación y Prensa Fabián Fernández. Se conoció que el gobierno, por decreto, modificó la reglamentación de la reforma laboral. Gremios y cámaras empresarias podrán negociar libremente los montos de los aportes patronales que luego deberán ser homologados por el Estado. Quedan excluidos de este cálculo conceptos como premios, bonos, participación en las ganancias, horas extras, aguinaldo, plus vacacional, sumas no remunerativas y cualquier otro que no se abone de manera normal, habitual y mensual. El diputado de Unión por la Patria, ex titular de la AFIP, Carlos Castañeto, consideró que, entre otras cuestiones, esta medida desfinancia al PAMI.
3: ¿Qué quiere decir esto? Donde pasa a hacer el aguinaldo, horas extras y otras contribuciones a no remunerativas. ¿Qué quiere decir esto? Que desfinancia al PAMI, desfinancia al ANSES, desfinancia a la discapacidad y también las obras sociales de los sindicatos. Lo que hacen también es tocar el fondo de garantía, que era lo último que le quedaba a Caputo tocar dentro de los recursos de la seguridad social. La preocupación que uno tiene es que cuando se jubile todo el mundo, al no ser remunerativos, pasan a ser no remunerativos, todos se van a jubilar con la mínima.
2: 5 de la mañana, 5 minutos, el repaso de portadas de medios nacionales, obviamente también tiene gran parte de ellas dedicada al regreso de la selección argentina y lo que fue la recepción de muchos hinchas ayer en la zona de Ezeiza, en lo que fue la entrada al predio de AFA, justamente allí, a tal punto que Bae Negocios también lo pone en portada. Los hinchas fueron a recibir a la selección sin festejo oficial, pero el título principal de Bae Negocios es: la balanza comercial registró el superávit más importante desde 2009, se explicó por el crecimiento de exportaciones y la menor importación de bienes de capital. A pesar de la desinflación, volvió a caer el salario real de los trabajadores registrados. otro de los títulos. Y esto que recién estábamos escuchando que explicaba Carlos Castañeto, reforma laboral, el gobierno limitó la base para calcular aportes y contribuciones, también aparece entre los títulos destacados de BAE Negocios. Del ámbito internacional, Donald Trump retoma la guerra arancelaria ahora con Canadá, también destacado en su portada. El cronista, por su parte, señala el superávit comercial como título principal, anotó otro récord, en 6 meses superó el valor obtenido en todo 2025 y destaca que, aunque el complejo sojero mantiene su predominio, crece el peso del petróleo y sus derivados por una fuerte mejora en los precios. El conflicto en Medio Oriente todavía reporta beneficios al sector externo argentino. Las importaciones registraron suba de 7,3% anual. El cronista también pone en portada que la escaloneta fue ovacionada por la gente en su regreso a Ezeiza. Muestra que el petróleo tocó $90, pero revive la negociación y retrocedió. Y también el cronista en portada hace referencia a este cambio que también mencionaba de negocios sobre la reforma laboral y dice, tras contactos con la CGT, moderan reglamentación de la reforma laboral que recortaba una caja sindical. Santilli habilitó la gestión, el decreto salió antes de que la central marche al Congreso. Está vinculado con lo que reciente comentaba en los títulos y que vamos a ampliar ahora, que es esta movilización que se espera para mañana en ocasión de una nueva marcha de los miércoles de los jubilados. Tanto CGT como CTA y la UTEP van a marchar en lo que han definido, al menos el secretario general de la UTEP, Alejandro Gramajo, como el retome de la agenda conjunta de lucha, una jornada que va a incluir cortes, asambleas y ollas populares en un plan de acciones escalonadas que va a continuar durante los próximos meses y que tiene un punto también culminante el próximo 7 de agosto con la habitual concentración y luego marcha que se realiza desde San Cayetano, justamente el día del Santo Patrono del Trabajo. Mientras tanto, hay un sector del sindicalismo, el Frente Sindical, que también surgió como una forma de expresar cierto descontento hacia las autoridades de la CGT, liderado por ejemplo por la UON y por los aceiteros. Bueno, este Frente Sindical está reclamando un salario mínimo de 3 millones de pesos. Esto lo explicó el titular justamente del gremio de los aceiteros, Daniel Jofra.
4: Uno habla del salario mínimo vital y móvil que fija el Consejo de Salario, de la inflación, el tope salarial. Bueno, nosotros hablamos de lo que realmente le tiene que interesar al trabajador. Tenemos el 90% de los trabajadores registrados bajo la línea de la pobreza y es una responsabilidad de los dirigentes sindicales. Bueno, eso es lo que tratamos de hacerle entender a los compañeros y compañeras de este país para que sepan por lo menos cuánto tienen que ganar. Ojalá que podamos todos los trabajadores y trabajadoras ser representados por la dirigencia nacional.
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2: Y obviamente el regreso de la selección argentina nos ha dejado mucha información y está reflejado, como hemos visto, en muchas de las portadas. Recién repasamos la de diarios económicos, pero también en la mayoría de los medios de nuestro país está allí mostrándose. Diario Popular vuelve a dedicarle toda su portada a la selección. Emoción de la gente por la selección. Se lo vio en Scaloni exultante abriendo los brazos. ¿Será el final del ciclo de Scaloni? Reunión con Tapia será clave, dice el Diario Popular. La imagen del micro justamente transportando a la selección, se lo ve también a Claudio Tapia en el extremo derecho de la imagen, al plantel, cuerpo técnico saludando, en un recuadro la foto de Messi tomada del momento en el que saludaba a la hinchada en el estadio el domingo. Messi, el dolor es muy grande y va a costar que cierre. Este posteo que realizó en la red Instagram también aparece en la portada del Diario Popular. Pero justamente sobre el regreso de la selección nos amplía Julián Quintero.
5: La selección argentina regresó al país y fue recibida por la gente en Ezeiza. Cerca de las 19 horas del lunes, parte de la delegación llegó desde Estados Unidos. En el aeropuerto fueron homenajeados por el Regimiento de Infantería 1, Patricios, del Ejército Argentino, que interpretó la canción Muchachos. Luego, los protagonistas se subieron a un micro descapotable y viajaron bajo la lluvia al predio de la AFA en Ezeiza, donde fueron recibidos por miles de personas para reconocer el camino realizado en el Mundial 2026.
2: Junto con la selección también volvieron familiares, fueron dos aviones, uno llegó más temprano, alrededor de las 3 de la tarde. Entre los vuelos que fueron llegando también hubo varios con exjugadores, entre ellos habló Javier Zanetti sobre lo hecho por la selección argentina en este Mundial.
6: Ojalá que se quede él y todo el cuerpo técnico, porque son grandes personas sobre todo, y creo que con ellos la selección está en buenas manos. Se llega con lo justo por el desgaste que estos muchachos hicieron en los partidos anteriores, y enfrente había una gran selección como la española, con grandes jugadores, así que mérito a la selección argentina que nos hizo jugar otra Mundial.
2: Otro de los que llegó también a Ezeiza fue Pablo Paz, exjugador de la selección, el padre de Nico, el actual integrante del plantel y jugador del Como de Italia, y esto decía.
7: Peor que como jugador, está clarísimo. Muchos nervios, pero no se puede hacer nada, no se puede ayudar. De fuera, la verdad que son todos nervios, y España tiene muy buen equipo, tiene un estilo parecido al nuestro. Tampoco venía excelente, porque todo el Mundial fue regular hasta Francia, más o menos como Argentina, porque Argentina tampoco lo hizo excelente hasta Inglaterra, que lo hicieron muy bien. Pero bueno, ellos estuvieron bien y en la final nos anularon completamente, entonces al final hay que felicitar.
2: Fue consultado Claudio Guñali, quien fue el integrante del cuerpo técnico de Alejandro Sabela, y afirmó que Lionel Scaloni debe seguir al frente de la selección.
8: Para mí él fue sincero y profundo y dijo lo que sentía, pero para mí no se va a ir de la selección porque le está dando mucho, tiene mucho para dar. El cuerpo técnico es joven, es un cuerpo técnico exitoso, 79% efectividad. No creo que sea el momento de que él se vaya. Que descanse, que se tome su tiempo y nada más.
2: Y en la misma línea habló por Radio 10 Claudio Vivas, quien integró, por ejemplo, el cuerpo técnico de Marcelo Bielsa.
9: Ser entrenador de la selección, él lo dijo en una entrevista, apenas agarró. A él le dijeron, mirá que vas a ser la segunda persona más importante del país, y yo se la cambio esa, ¿viste? Fue la persona más importante del país, el director técnico. Imagínate, 46 millones de personas atrás de un objetivo, todos somos técnicos, todos hacemos cambios, todos hacemos listas. La sensación es muy fuerte, él está para tomar decisiones, para decirle a algún jugador que se queda fuera del Mundial. Los procesos a mediano y largo plazo, déjame decir esto, es muy importante respetarlo. Ojalá que Scaloni tenga la fuerza de seguir adelante, y bueno, hoy es campeón del mundo. Que en 5 campeonatos nos dio 4 títulos,
10: Hasta las 6 de la mañana.
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0: En los festejos por la, el subcampeonato obtenido por Argentina dejaron varias cuestiones. Una muy particular ocurrió en Mar del Plata y sobre esto tenemos el informe de nuestro compañero Samuel Zamorano.
1: Una noche de contraste se vivió en Mar del Plata durante los festejos por el subcampeonato de la selección. Entre la multitud que copó el monumento a San Martín, una familia sufrió un verdadero dolor de cabeza al perder las llaves de su auto. Desesperados, buscan recuperarlas tras recibir presupuestos de hasta 600.000 pesos para hacer un duplicado. Pero la nota dramática de la jornada la dio un joven de 26 años, quien cayó al vacío desde la parte superior del monumento al perder el equilibrio mientras intentaba trepar. La ambulancia del SAME lo trasladó de urgencia al hospital Internacional, donde ingresó consciente pero con una fractura en su pierna. En Mar del Plata, Samuel Zamorano, Radio 10, Siempre Noticias.
0: 5 de la mañana, 15 minutos. La Iglesia pidió terminar con la política barata. Esto lo planteó en un documento del Episcopado luego de un encuentro con intendentes del conurbano en el que también se analizó la marcha que la CGT, como decíamos, prepara para el próximo 7 de agosto, el día de San Cayetano. Milei prepara un viaje a Brasil para apoyar la campaña presidencial de Flavio Bolsonaro. Tiene previsto partir el viernes por la noche rumbo a San Pablo para participar el próximo 25 de julio del Congreso del Partido Liberal junto a Flavio Bolsonaro, un gesto que ya generó tensión con el gobierno de Lula da Silva, y la gira incluirá también visitas a Perú y Colombia, porque tiene previsto justamente el presidente participar de la asunción de Keiko Fujimori y también de Alberto de la Esprela, el nuevo presidente de Colombia. Un informe detectó inconsistencias en el patrimonio de Manuel Adorni, deberá dar explicaciones ante el fiscal Polichita. Se trata de un reporte contable de la DAFI sobre diferencias entre lo declarado y lo gastado. Un análisis que revisa bienes, ahorro, deudas, movimientos digitales y que en base a esto definirá los próximos pasos procesales. El resultado es clave para reconstruir el patrimonio del ex jefe de gabinete y de su esposa Bettina Angeletti, de acuerdo a la prueba recolectada hasta ahora, y para detallar la evolución de bienes, ingresos, gastos, inversiones y deudas. Dentro de los temas económicos, bueno, Crónica en su portada, además de dedicarle obviamente gran parte de ella a la selección, bienvenidos a casa, y con imágenes de lo que fue ayer este ingreso al predio de Ezeiza, destaca algunos títulos de la economía que también comparten otras portadas que venimos repasando en el panorama. El consumo de carne cayó 11,5% entre enero y junio en relación con 2025. Los salarios tuvieron un incremento de 2,2% en mayo, está también destacado. Pero también esto que mencionábamos, ¿no? ¿Cuánto se lleva, por ejemplo, el gasto fijo en servicios, el salario, y cómo han también crecido, pero por debajo de la inflación? Ahora, se conoció en las últimas horas un informe de la UBA que justamente advierte sobre los efectos del crecimiento asimétrico en el actual modelo económico. Este es un trabajo que fue elaborado por investigadores del Instituto Interdisciplinario de Economía Política, que depende de la Facultad de Ciencias Económicas. Por ejemplo, destaca la desigualdad entre las actividades con mayor desarrollo, como la minería o los servicios financieros, respecto de las que sienten más el efecto de la recesión. Lo explica justamente uno de los investigadores, el economista Joaquín Waldman.
2: El primer trimestre del año la actividad económica volvió a crecer, alcanza un nuevo récord y deja definitivamente atrás la crisis de la que había empezado a recuperarse en la primera mitad del 2024. Sin embargo, cuando miramos cuál es el patrón de los rubros que crecen y los que no, hay una diferencia muy marcada entre algunos pocos sectores que crecen a muy buen ritmo y muchos otros que todavía no se recuperan. Entre los primeros se encuentra la intermediación financiera, la minería y el agro, y entre los segundos la construcción, la industria y el comercio.
0: Y también Joaquín Waldman se refirió a la desigualdad entre las actividades y el efecto en el empleo.
2: Creemos que hay todavía muchas provincias y sectores en donde la recuperación todavía no se siente. En el último informe del IEP encontramos que hay 12 provincias que todavía no se habrían recuperado de la crisis, mientras que solo otras 12 están creciendo. Por un lado, un muy buen desempeño para lo que son las reservas del Banco Central, porque el boom exportador de las actividades extractivas está generando que se pueda comprar y acumular muchas reservas, pero genera también una recuperación que es bastante negativa sobre el mercado laboral, en donde hay una importante pérdida de empleo asalariado.
0: En tanto, y estaba reflejado, por ejemplo, en portada del diario El Atlántico de Mar del Plata, la Asociación Obrera Textil, que encabeza Hugo Benítez, resolvió declarar el estado de alerta y movilización en todo el país y luego de analizar el desarrollo de las negociaciones mantenidas con la federación que nuclea las industrias del sector, a la que responsabilizó por el estancamiento de la discusión salarial y por la falta de avances en la negociación convocada por la Secretaría de Trabajo. Respecto de otros datos del empleo, cae el empleo en blanco y esto hace que también disminuyan los aportantes a la seguridad social. Bajó en 38.532 personas entre mayo de 2025 y mayo de 2026, según un informe de la Subsecretaría de Seguridad Social. El número total quedó en casi 12 millones y medio de personas. Acumula una disminución de 304.417 aportantes desde mayo de 2023. Pero también, hablando de datos de la economía, el tema de la recaudación fiscal, esta cuestión de las desigualdades y cómo impacta la recesión también es un dato saliente de estas últimas horas, porque el ingreso de recursos propios de cada jurisdicción acumula hasta mayo de este año una baja real del 7,8% respecto de igual periodo de 2023, según el análisis del Instituto Argentino de Análisis Fiscal. 18 de las 24 provincias tuvieron descensos en su recaudación propia, siendo Misiones, Formosa y Chaco las que mostraron mayor caída.

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1: Estados Unidos intensifica los bombardeos sobre la infraestructura civil en Irán y nos amplía sobre esto Fernanda Cornejo.
2: Las Fuerzas Armadas estadounidenses lanzaron una nueva serie de ataques contra Irán el lunes, según informó el Mando Central de Estados Unidos para Oriente Medio en la Red X. Los ataques comenzaron a las 16 horas y están diseñados para degradar aún más las capacidades militares iraníes utilizadas para atacar buques comerciales en el Estrecho de Hormuz, según viene señalando el comunicado del CENTCOM.

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2: En el repaso de portadas de medios internacionales, obviamente, si tomamos los españoles, adivinen quién está en portada. Y claramente la selección española, por ejemplo, en La Vanguardia, los bicampeones del mundo se dan un baño de masas. España se abraza a sus héroes, dice ABC. Respecto de justamente la llegada de los jugadores de la selección española a Madrid, nos amplía Fernanda Cornejo.
3: Al ritmo de sus canciones preferidas, han aparecido en el escenario David Raya, Marc Pubill, Alex Gramaldo, Eric García, Marcos Llorente, Miquel Merino, Fabián Ruiz, Gaby Dani Olmo y todos los jugadores que componen la selección española para festejar en la Plaza de Cibeles.
2: Obviamente en el repaso de portadas, Sport dice apoteósico. Leo Messi, va a costar cerrar esta herida. El Barça trabaja para intentar retener a Ferran Torres, autor del gol de la victoria. Éxtasis pone Mundo Deportivo y se ve a los jugadores sobre el micro convertible. Apoteósico también lo elige Marca para hablar en su portada. AS dice, nuestro éxito es vuestro éxito. 2 millones de aficionados celebran el título mundial en Madrid. Plantel de la selección española que fue recibido por el rey, justamente Felipe VI.
4: Daros la bienvenida a casa con unas inmensas gracias de toda España. Os queda por delante mucha celebración, a pesar del cansancio, pero lo vais a disfrutar. Aprovechad y quedaros con cada segundo, cada mirada y cada sonrisa, cántico o lágrima, con cada aplauso y tantos besos y abrazos que vais a recibir durante tanto tiempo. Os lo habéis ganado.
2: Pero hay otros títulos que también se van destacando en medios internacionales y sobre todo los españoles. En este caso, La Vanguardia, el diario catalán, también pone en portada Zapatero cobró por asesorar en el rescate de Plus Ultra, según su amigo. Y esto está vinculado con un escrito que presentó el empresario Julio Martínez, en el cual justamente habla de la implicación del expresidente del gobierno en la presunta trama para lograr una rebaja de la pena si condenado. Se presentó como colaborador. También en la portada de La Vanguardia, Andy Burnham, el nuevo primer ministro británico, que va a tomar medidas para bajar el costo de la vida. También prometió resolver el tema de la falta de viviendas allí en Inglaterra. El diario ABC también, Zapatero delatado, es el título que pone en portada. Julio Martínez implica ahora a Zapatero en el rescate de Plus Ultra, dice El País, que también hace referencia a Andy Burnham. Renueva su gabinete como primer ministro y tiene en imagen un baño de masas mundial. Y pone un título El País, el mar perder de Argentina tras la final, más bronca. Por estas escaramuzas que se dieron sobre el cierre del partido. Estrellas de España, dice El Mundo, aunque también destaca la confesión de su socio Plus Ultra destruye la defensa de Zapatero. La mordida del 1% por el rescate, desvelada por El Mundo, que hizo saltar todo por los aires, aparece también entre las portadas de los diarios españoles como títulos principales. Los diarios deportivos, también internacionales, entre otras cuestiones, la Gaceta del Sport destaca esta posibilidad de que Pep Guardiola, que está allí sin tener todavía decidido qué va a hacer sobre su futuro, podría, a partir del ofrecimiento de Italia, hacerse el cargo de la selección de ese país. Nos amplía Julián Quintero.
5: Italia le ofreció el cargo de director técnico de la selección a Pep Guardiola. Paolo Maldini, director de selecciones nacionales, mantuvo una reunión con el entrenador español y lo tentó para ser el seleccionador de Italia, según informó Sky Italia. El objetivo es trabajar en una reconstrucción y armar un plan serio con el objetivo de la Eurocopa 2028 por delante. La única complicación podría ser el factor económico, ya que la Federación Italiana no posee muchos recursos para convencer a Guardiola. Además, manejan los nombres de Roberto Mancini y Andrea Pirlo como otros posibles candidatos.
2: En el repaso de portadas internacionales, The Guardian también pone como título destacado a Andy Burnham, el nuevo primer ministro, y su promesa de mejora de la situación económica. Promete devolver la esperanza al presentar a su gabinete con un enfoque prudente hacia la economía. Así lo está presentando The Guardian como su título principal a esta hora. También casi 2 millones de personas se unen a las celebraciones de España por el Mundial en Madrid, entre otros de los títulos. Junto a este, Estados Unidos lanza nuevos ataques contra Irán. Los hutíes amenazan con bloquear el transporte marítimo saudí. Entre lo más destacado que está presentando la portada de The Guardian en su edición de este martes 21 de julio.
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2: Javier Torrente, ¿cómo viene este martes?
6: Sí, el tiempo inestable, húmedo, mayormente nublado, probables lloviznas y vientos moderados del sudeste. Hacia la tarde, con cielo nublado y una máxima de 14 grados para este martes. El miércoles, mínima de 9, máxima también de 14, pero ya a la tarde, parcialmente nublado. El jueves, mínima 8, máxima 13, parcial a mayormente nublado. Los vientos ahí ya colocados del sector este.
2: Cinco de la mañana, 28 minutos, 11-23-66-0-710. Tuni de Colegiales dice, es necesario, claro, por todo esto que estamos repasando en medios internacionales, del recibimiento a España en Madrid. Bueno, a ver, es información, no es opinión, es así. Les mandamos un saludo a Tuni de Colegiales, que está más tranquilo desde que se enteró que la boa no existió, que simplemente era un paseador de perros que quiso utilizar esto como promoción. Un tarado, pero ahora tendrá que... tarado el paseador de perros que utilizó esta promoción, que ahora tendrá que responder ante la justicia justamente por el despelote que armó. Gracias a Tuni Colman, que está así presente siempre con el panorama Siempre Noticias. Le mandamos un abrazo. También gracias a Gise de San Martín, que se suma al panorama. Teresa de Ciudad Evita dice, orgullosa de ser bostero, orgullosa del capitán de Boca, se llevaron la copa, pero también la revolcada y la cogotada, dice Teresa, a propósito de todo lo que pasó en el final de la Copa, de la final de la Copa del Mundo. El top va a indicar las 5:30 de la mañana. Hasta las 6 te acompañamos en el panorama Siempre Noticias.
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5 de la mañana, 31 minutos. Página 12 en su portada, como título principal, presenta con Argentina. Milei juega de visitante. La imagen del micro que trasladó la selección en su regreso hacia el predio de AFA en Ezeiza. El gobierno, ya incómodo con las declaraciones de los jugadores y su reclamo por Malvinas, anunció un feriado para el festejo sin haberlo consultado antes con el plantel y la AFA. Messi no viajó, el feriado se levantó poco después de que Milei lo presentara. Lejos de los manejos oficiales, una multitud se concentró en Ezeiza para recibir y agradecer a la escaloneta. En la parte superior firma Irina Hauser: para reprimir sí hay plata. El gobierno gastó más de 2.000 millones de pesos en operativos de seguridad para las marchas de jubilados. No, los peligrosísimos jubilados, ¿no? Porque cada vez pobres son menos y lo único que quieren hacer es una vuelta al Congreso y cobrar dignamente, ¿no? Vuelvo al título, en serio. 2.000 millones de pesos para las marchas de los jubilados. Es joda. Vamos a ver cuánto ponen mañana, porque mañana se espera una concurrencia mucho mayor, justamente porque van a estar acompañados por CGT, CTA, Movimientos Sociales, ¿no? Hacer negocios con el INTA, firma Laura Vales, pondrán a la venta 50.000 hectáreas que pertenecen al organismo, denuncian operaciones inmobiliarias. Vieron que estábamos repasando en distintas portadas y en varias de ellas se destacaba la preocupación del sector de las librerías por esta nueva oleada de desregulaciones que impulsa Sturzenegger. Bueno, justamente página 12 dice: Sturzenegger, el exterminador. El ministro de desregulación prepara una nueva ley hojarasca que busca derogar más de 70 normas vigentes, y allí está en la portada. Silencio que hace ruido ante la inacción del gobierno. Una empresa británica israelí avanza para extraer petróleo en Malvinas. Había una vez una vaca, dice página 12 en portada. Los argentinos comen cada vez menos carne en el primer semestre de 2026. Cayó 11,5% el consumo. Está también destacado en la portada de página 12. En la parte superior, el habitual piruro de tapa se titula Pendrive y dice: contra los deseos de Manuel Adorni, ni las performances de Argentina en el Mundial consiguió distraer la atención sobre sus dudosas finanzas. Más bien se convirtió en chiste común. El viernes pasado, un argentino en Nueva York ya había señalado en un móvil que dos jubiladas le habían prestado plata para la entrada. En la previa de la final, otro muchacho

0: salimos campeón nosotros. Es hermoso, hermoso. Toda la selección dieron todo, todo, todo. Te hablo de Formosa, soy Raúl, Raúl Amarilla. Un abrazo y beso.
1: Gracias, Raúl, un abrazo, muchas gracias. Liliana, a través del 11-23-66-0710, a propósito del título que releíamos de Página 12, más de 2.000 millones de pesos, según nos firma Irina Hauser, en operativo de seguridad para las marchas de jubilados. Liliana dice, buen día, Marcelo, si esa plata se le dan a los jubilados estaría bueno. Liliana, acaba de escuchar a Castañeto explicando que la reforma que se hizo, la reforma laboral, es para que todos ganemos la mínimo cuando nos jubilemos. Liliana, por favor, Liliana. Bueno, a propósito del título de Página 12, silencio que hace ruido, ante la inacción del gobierno, una empresa británica israelí avanza para extraer petróleo en Malvinas. Justamente esto lo explicó a propósito de del reclamo que los jugadores de la selección argentina hicieron en el partido ante Inglaterra, el ex canciller Jorge Tayana, aquí en Radio 10.
2: Un acto que fue llevado un poco por la hinchada y otro poco por los propios jugadores, revirtió prácticamente 2 años y medio, casi 3, de desmalvinización expresa y consistente del gobierno. Han votado en contra de los temas que afectaban a muchos nuestros aliados en Malvinas. El gobierno argentino tuvo una política de desmalvinización, de silencio en los temas Malvinas, porque además está comenzando una época muy, muy seria en Malvinas, que es que están comenzando a sacar petróleo, y lo está comenzando a sacar la Rob Hooper y una empresa israelí.
1: 5:36 con el tema de la feria judicial hay modificaciones en todas las fechas de las audiencias en el segundo juicio por la muerte de Diego Maradona. Se desarrolló ayer una nueva audiencia. Allí declaró Andrea Trimarchi, quien fuera contadora de Diego. Entre las cosas que declaró, afirmó que tanto Leopoldo Luque como Agustina Kosachov cobraban un sueldo por la atención del 10. Esto lo comentó justamente Félix Infante, que es abogado de Hanna Maradona.
3: Vino la contadora de Diego y en principio para la causa, la nota de color es que pudimos acreditar que los médicos a cargo de la salud de Maradona, Luque y Kosachov, venían cobrando un sueldo, una mensualidad de honorarios por su atención. Y no, como dice Luque en el marco de la causa, que él se había desentendido. Acá se contó que venía cobrando un sueldo mensual desde 2019 y lo mantuvo hasta el día de la muerte de Diego.
1: Y también de un detalle de las próximas audiencias.
3: Algunos chats con el hermano y cómo se tomó la noticia de la muerte de Diego. Por eso esto tenía que ver más con darle continuidad al debate.
4: ¿Y el lunes pudiera haber una audiencia más?
3: También, y también aparentemente sería corta.
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1: Este mundial y lo que ha dejado justamente la postura de los jugadores expresada sobre el tema Malvinas, que también nos va dejando posturas también y mensajes de nuestros oyentes, como Sergio de Quilmes, que a través del 11-23-66-0710 dice, ya se desató toda una campaña conspiranoica para sacar del centro el tema Malvinas. Aquí en Radio 10, Marcela Pagano dijo que el gobierno se quiere poner el otro lado del debate cuando Milei siempre fue ambiguo.
7: Qué valiente el que entró ese trapo o esa bandera reclamando por nuestra soberanía, porque este gobierno lo que quiere justamente es lo contrario por momentos. Ahora se quieren montar arriba, ¿no?, de todo esto. Es un debate que hemos tenido y ha sido un tema muy tajante. En ese momento de esa discusión no dudé de qué lado del debate estaba. Quien estaba ambiguo y no se pronunciaba al respecto era Milei.
1: El Diario Popular, justamente en su portada, decíamos, plantea que será clave la reunión con Tapia, que se va a venir una nueva fecha FIFA, y justamente ese sería el motivo por el cual sería la clave para que se encuentren justamente al respecto y charlen sobre qué va a pasar a partir de diciembre cuando finalice el contrato de Scaloni, y sobre esto nos amplía Julián Quintero.
8: Claudio Tapia y Lionel Scaloni hablarán en la próxima fecha FIFA sobre la continuidad del entrenador, luego de la final

0: del mundo ante España, el director técnico anunció que cumplirá su contrato hasta diciembre y luego tomará una decisión. Así, se conoció que se reunirá con el presidente de la AFA durante la próxima fecha FIFA, que se disputará a fines de septiembre y principios de octubre. En las últimas palabras de Scaloni, le agradeció a Tapia por la oportunidad de ser el entrenador de la selección argentina y afirmó que siente la necesidad de pensar su futuro.
1: Cinco de la mañana, 40 minutos, 10 grados, 2 décimas, la temperatura en Buenos Aires y alrededores. Te recuerdo que pueden registrarse algunas lloviznas todavía durante la mañana, luego irá mejorando y ya sin lluvia hasta el domingo o lunes, según lo que está proyectando el Servicio Meteorológico Nacional y lo que nos comentaba Javier Torrente. La Nación en su portada también, pero en este caso ha puesto una foto diferente porque toma una imagen aérea del paso del micro que traslada la selección en la caravana y realmente es mucho más ampliada y se ve la multitud que se agolpó para saludar al paso del micro descapotable al plantel y cuerpo técnico. El abrazo a la selección, dice La Nación, una multitud recibió a los jugadores y hoy llega Messi. Tras la recepción en Ezeiza, una caravana siguió el plantel hasta el predio de la AFA. También en el repaso de lo que dejó el Mundial, la FIFA hizo un negocio millonario con los tickets. Si los estadios repletos fueron uno de los grandes hitos de la Copa del Mundo, con un porcentaje de ocupación del 99,7%, la FIFA se frotó las manos en los Estados Unidos con un negocio formidable. Se estima que por la venta de entradas y el negocio que se armó en el sitio oficial con la reventa, práctica legal y habitual en ese país, la entidad que preside Gianni Infantino embolsó cerca de 5.000 millones de dólares. Y dice La Nación, ni enojo ni desconsuelo, el vínculo de la selección con la gente y el terror de sentirnos huérfanos sin Scaloni son los análisis que está dejando este regreso de la selección argentina luego del Mundial. Una boa suelta, el aviso fake que asustó a un barrio porteño. Esto que comentábamos, ¿no? Este aviso de se busca boa perdida bajo el nombre de Piti, que resulta ser que era una promoción de un paseador de perros que admitió que lo había hecho para promover su negocio. Fuerte aporte de dólares de la exportación, otro de los títulos que presenta La Nación para hablar del superávit. Se expande el conflicto con un bloqueo hutí en el Mar Rojo. Los rebeldes apoyados por Irán inician un cerco marítimo a Arabia Saudita, en otra variante de todo este conflicto que hay en toda esa región y que veremos cómo impacta, obviamente, en el precio del petróleo. Y La Nación, al igual que varios de los medios de hoy, también se mete en otro título vinculado con la justicia. Avanzan con otra vacante en un tribunal estratégico. El gobierno no pedirá un acuerdo por el camarista Martín Irurzón. Principales títulos de portada para la edición de este 21 de julio. En el repaso que hacíamos en la primera hora de medios federales, hablábamos que en Catamarca habían quedado varados justamente en la zona de Antofagasta por intensas nevadas en mineros, pero las intensas nevadas se mantienen sobre Mendoza, sobre todo en la alta montaña, mantiene cerrado el Cristo Redentor con casi 3 metros de nieve acumulada, y también debieron registrarse nuevos operativos de rescate, 50 personas justamente debieron ser trasladadas justamente por haber quedado varadas por estas intensas nevadas. Nos amplía nuestro corresponsal Cristian Morón.
2: Por un temporal extremo en alta montaña ya evacuaron a 50 personas en Mendoza y las intensas nevadas obligaron a desplegar un amplio operativo en distintos sectores de la cordillera, donde fueron asistidos turistas, familias, comerciantes y personal de Horcones. Gendarmería Nacional, Vialidad Nacional, la Policía de Mendoza y otros organismos trabajaron de manera coordinada para evacuar a quienes permanecen aislados y garantizar la seguridad en esa zona. El temporal mantiene bloqueados sectores de la Ruta Nacional 7 y las autoridades advirtieron que las condiciones meteorológicas continuarán siendo adversas en los próximos días, por lo que piden evitar traslados hacia la cordillera.
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0: 5:45. Los salarios registrados volvieron a caer en mayo y acumulan una pérdida real del 4,2% en 9 meses. Los haberes de trabajadores públicos y privados aumentaron 1,8% en el quinto mes del año, frente a una inflación del 2,1%. De esta forma, dejaron atrás la recuperación de abril, según informó el INDEC. El secretario de la UOL, Adrián Pérez, se refirió al presente de los trabajadores en Argentina.
1: Si uno compara el 3 de diciembre del 2023 con el 20 de febrero del 2024, dejó a los trabajadores en una condición de una pérdida de poder adquisitivo de compra de entre un 70 y un 80%, llevando los servicios que costaban a un trabajador promedio, ya que le gustan usar el valor del verde, en sí. $1, el 8%, lo tenemos en el 25%. Es una locura.
0: Pero claro, ¿cómo influye esta cuestión salarial respecto, por ejemplo, del costo de servicios públicos? Porque en el AMBA representan el 15% del salario y es el nivel más alto desde 2023. Esto surge del informe del Instituto Interdisciplinario de Economía Política, asociado con la UBA y el CONICET. Este estudio afirma que en julio un hogar promedio del AMBA sin subsidios destinará 295.826 pesos para cubrir sus necesidades energéticas, de transporte y de agua potable. Ese gasto esencial aumentó un 4,6% respecto de junio y es un 53% superior a lo que se destinó en julio de 2025. Hablando de plata que hay que poner para todo acá, se completó la primera etapa de obras y esto va a hacer que aumente el peaje en el puente Rosario Victoria. Va a pasar a costar poco más de 5.000 pesos esta semana. Irte de Santa Fe, Entre Ríos, por el puente, 5 luquitas. La empresa que tiene la concesión recordó que ya no se acepta efectivo y obviamente recuerdan la importancia de adherirse al telepase para pagar la tarifa, que también tiene un beneficio de descuento a propósito de esta suba que se da allí para utilizar el puente Rosario Victoria.

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1: Y terminó el Mundial, volvió la selección y nos metemos en el fútbol ya a nivel local y a nivel continental, porque el fútbol no para y comienzan los 16avos de final de la Copa Sudamericana. Nos lo amplía Julián Quintero.
2: Comienzan los 16avos de final de la Copa Sudamericana. Sin tiempo de relajarnos luego de la final del Mundial, se disputan los encuentros entre aquellos equipos que terminaron en la segunda posición de la fase de grupos y los terceros de la Copa Libertadores. Este martes, Tigre visitará a Nacional en Uruguay desde las 19 horas y a las 21:30 el Santos de Neymar hará lo propio frente a Universidad Central en Venezuela.

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2: Cinco de la mañana, 49 minutos. El diario Clarín también pone en portada al micro desde el cual la selección agradeció a todos los que se acercaron a recibirla hacia el predio de AFA en Ezeiza, en este caso el ingreso por unas calles aledañas al predio y con público de ambos lados para saludar a jugadores y plantel. La gente le agradeció a la selección y tratan de retener a Scaloni. Parte del equipo llegó ayer y fue recibido por una multitud bajo la lluvia, dice Clarín. En la parte inferior, multitudinaria recepción en las calles de Madrid a los campeones. Hubo show en Cibeles, lo que nos comentaba Fer Cornejo. Y también lo que ha posteado Lionel Messi en Instagram, el dolor es muy grande y va a costar que cierre esta herida. También en la portada de Clarín, exportaciones aumentaron 25%, llegan a 50 mil millones de dólares. Brasil siguió siendo el principal destino, seguido por Unión Europea, China, Estados Unidos e India. La soja en alza por la guerra, la tonelada superó los $450 en el mercado internacional. Y se hace eco, al igual que La Nación y al igual que nos comentaba Fernando en el panorama internacional, de la milicia proiraní que cierra otro estrecho clave para el tránsito de los petroleros. En este caso estamos hablando de Bab al-Mandeb, la puerta de ingreso al Mar Rojo, por donde Arabia Saudita hace circular su petróleo hacia los mercados asiáticos. Y complementa también Clarín con las vacaciones de invierno, con estadías más cortas y escapadas, en lo que es también una preocupación de los operadores turísticos, la floja perspectiva que tiene al momento con temas reservas por vacaciones de invierno. Portada de Clarín para su edición de este martes 21 de julio. Venimos repasando con informes respecto de justamente la economía, cómo la industria minera es una de las que más expansión está teniendo y está impactando justamente en el saldo favorable de exportaciones argentinas e ingreso de divisas. Ahora, hay un detalle interesante porque Mendoza aprobó el protocolo de consulta a comunidades indígenas sobre proyectos mineros. Es información que nos amplía nuestro cronista Cristian Morón.
3: Mendoza aprobó un nuevo protocolo para la consulta a comunidades indígenas en proyectos mineros. El gobierno provincial oficializó un procedimiento de consulta previa, libre e informada, que deberá aplicarse cuando un emprendimiento minero pueda afectar a comunidades originarias con reconocimiento legal. El protocolo establece etapas, plazos y mecanismos de participación para garantizar el acceso a la información, el diálogo intercultural y el respeto de los derechos reconocidos por la Constitución y el Convenio 169 de la OIT. Además, se convocó una mesa intercultural para presentar los alcances de la medida y avanzar en el proceso de vinculación entre el Estado provincial y las comunidades indígenas.
2: Oyentes, siguen comunicándose al 11 23 66 0710.
4: Día Radio 10, buen día Paulucci, buen día Fantoni. Ha empezado a neviscar de vuelta acá en el pueblo en Ushuaia, así que arriba sí, ya habrá pesado. Pero acá empezó a neviscar acá en el pueblo. Ayer todo el día nevó, ahí les mandé la foto, así que, bueno, un abrazo para todos, Carlos Ushuaia.
2: Gracias, Carlos, muy amable. Le dejamos los saludos a Paulucci para la semana que viene, vuelva de vacaciones. Está allá en Lombardía acompañándonos en la producción, pero también atento a todos los mensajes. Y muchas gracias a todos los que están comunicándose con el panorama Siempre Noticias. San Lorenzo cerró su primer refuerzo. Estamos hablando de Juan Pablo Álvarez, un extremo de 30 años proveniente de Gimnasia de Mendoza. Claro que va a tener que resolver el tema inhibiciones antes de que pueda estar habilitado para jugar por el Ciclón esta segunda parte del año. En el ámbito deportivo nos vamos a quedar también, pero en este caso para hablar de Franco Colapinto.
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2: Y justamente la información de la Fórmula 1 nos la trae Julián Sanamea.
5: Luego de sumar un punto con el décimo puesto obtenido en el Gran Premio de Bélgica, Franco Colapinto se prepara para afrontar una nueva fecha de la temporada 2026 de la Fórmula 1. El próximo desafío del argentino será el Hungaroring, escenario del Gran Premio de Hungría y un circuito que conoce muy bien por sus participaciones en las categorías formativas y su experiencia durante la temporada 2025 de la máxima categoría. su paso por la Fórmula 3, corrió ahí 2 años seguidos y en los dos se trajo un trofeo. En 2022 clavó un segundo puesto en la carrera sprint. Al año siguiente, ya en 2023, se subió al podio en tercer lugar en la carrera principal. Finalmente, el año pasado Colapinto debutó en el Gran Premio de Hungría en la Fórmula 1 como integrante del equipo Alpine. El argentino clasificó 14º y terminó la carrera 18º por delante de su compañero Pierre Gasly en lo que fue un fin de semana complicado para la escudería francesa.
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2: Europa multó a AliExpress con 550 millones de euros por no combatir la venta de bienes ilegales. Considera que la plataforma china de comercio electrónico no tiene el personal suficiente para revisar la presencia de estos productos. También la acusa de haber sobreestimado la capacidad que tiene su sistema informático para detectar y eliminar los anuncios correspondientes. Finalizó el Mundial, que organizaron en forma conjunta Estados Unidos, México y Canadá, y también parece haberse terminado la tregua de Donald Trump con los aranceles a sus vecinos, porque le impone aranceles del 50% a la mayoría de las importaciones de Canadá, una medida que tiene previsto entrar en vigencia dentro de los próximos 30 días e incluye, entre otros, a energía, minerales críticos y el pescado. Responde esta medida, según Trump, que Canadá ha discriminado injustamente a automóviles, alcohol y productos lácteos estadounidenses. En tanto, en otra información, el presidente de Nicaragua, Daniel Ortega, anunció en Managua la clausura definitiva de los procesos electorales en el país para evitar que la oposición dispute el poder. Nos amplía Fernanda Cornejo.
1: El presidente de Nicaragua, Daniel Ortega, descartó que su país vuelva a tener elecciones presidenciales durante un acto en Managua por el aniversario número 47 de la Revolución Sandinista. El mandatario señaló que se olviden, aquí no volverán a haber elecciones para que por ahí intenten ellos atrapar el gobierno y atrapar el poder. El anuncio cierra la puerta a cualquier alternancia democrática en el país.
2: 5 de la mañana, 56 minutos. El superávit energético fue récord en el primer semestre del año. El saldo positivo fue de 5.076 millones de dólares, un 61,7% más que en el mismo periodo de 2025, impulsado principalmente por el crecimiento sostenido en la producción de petróleo crudo en Vaca Muerta. Y una noticia triste que nos enteramos en estas últimas horas: murió Claudio Pato Strunz, el histórico baterista de Hermética y Malón. Se había unido a Hermética, la banda de Ricardo Iorio, en 1991, grabó discos como Ácido Argentino, Víctimas del Vaciamiento. Tenía 59 años y no se han hecho públicos hasta el momento los motivos de su fallecimiento. Por supuesto, el saludo a su familia y a todos los fans de Hermética, que obviamente lamentan la muerte de Claudio. Un abrazo grande a todos ellos.
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2: Y seguramente, por más que ya hay que dar de algún modo vuelta a la página, lo que ha dejado esta llegada a la selección argentina, los miles de hinchas que fueron a recibirla, lo que ha dejado este posteo de Lionel Messi, que se espera que hoy esté llegando directamente en vuelo privado a Rosario para estar con su familia. Algunas cuestiones que ha dejado también el partido, como el mensaje de Lautaro Martínez: después de no haber jugado la final, me hubiese gustado ayudar al equipo adentro de la cancha. Pero otros temas para seguir de cerca: la reunión de mesa política convocada por el gobierno para hoy, este informe clave que ha comprobado las inconsistencias en el patrimonio de Manuel Adorni, que ya tiene en sus manos el fiscal Gerardo Polichita, esta cuestión de la economía cotidiana de todos los bolsillos de nosotros, ¿no? El salario registrado que vuelve a caer en mayo, que acumula una pérdida real del 4,2% en 9 meses, y al mismo tiempo se conoce que el costo de los servicios públicos en el AMBA se lleva el 15% justamente de salarios cada vez más alicaídos. La definición respecto de esta decisión de aumentar dietas a senadores por el enganche con la paritaria de los trabajadores del Congreso, pero senadores libertarios libertarios que dicen que van a donar ese aumento. El petit escándalo que se conoció en torno al senador Abdala, que viajó al Mundial, y ahora desde el oficialismo dicen que se pagó todo él para justificar la ida al Mundial, el pedir un avión privado porque no llegaba a ver el partido final de Argentina. Bueno, temas que seguramente se irán desarrollando con el correr de esta jornada de martes a través del aire de Radio 10, al que te invitamos a quedarte, por supuesto, porque ya llega Gustavo Silvestre con todo su equipo para compartir Mañana Silvestre. Gracias a Lucas Moreira, que nos ha puesto en el aire allá en Lombardía en la producción, a Leandro Escarcenti en la edición, a Carlos Andrés en la redacción, el equipo del Panorama que trabaja para vos, con Fernanda Cornejo en Internacionales, con Julián Quintero en la información del deporte, con Julián Sanamea en la Fórmula 1, con Quique Cano con el tenis, con todos los que trabajamos a lo largo de la jornada para llevarte a vos estas dos horas de información en el comienzo de cada día. Algunas lloviznas todavía en la mañana, luego mejorando. Nos reencontramos mañana a las 4. Que tengas lindo martes. Chau.
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y para todas, bienvenidos a este martes 21 de julio del 2026, 6 de la mañana, 4 minutos. Sigue lloviznando sobre la ciudad de Buenos Aires, y por momentos intenso, y hay un pavimento muy resbaladizo, muy húmedo todo, así que a tener precaución, y está fresco también, así que un combo para esta mañana que sigue de gente por la gente. Después vamos a estar hablando un poquito, ¿no? A mí la verdad me dio mucha tristeza.

0: Pero ayer, España, el rey de España estuvo en la cancha, entregó la copa, participó de la celebración. Ayer los jugadores se bajaron del avión, ómnibus lo primero, Palacio Real, el rey, la reina, las hijas, el reconocimiento institucional. Anoche se bajaron en un hangar, a mí me dio una tristeza, una comisaria alerilla, pero ninguna representación institucional para recibir en nombre del pueblo argentino a estos muchachos que lo dejaron todo. Estas son cosas que nos tenemos que replantear como país. Estas son cosas que nos tenemos que replantear como país. ¿Cómo va a estar recibiendo una comisaria, no sé qué dijeron anoche, subcomisaria de la policía aeronáutica? No sé, un intendente, un secretario de deportes, no hay alguien institucional que represente, que los reciba. La verdad, a mí me dio una tristeza ver eso a nivel país, porque después de todo lo que venimos hablando.
1: Que tu celebración
0: Pero
1: valga
0: bueno,
1: la pena.
0: ¿Qué sé yo? Acá
1: no lo
0: estamos,
1: dudes, tu próximo
0: reencontrándonos como
1: en
0: lo
1: las
0: hacemos
1: mejores
0: diariamente
1: manos.
0: Con todos
2: ustedes. 93.5
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0: Querido,
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0: que en el mundo es
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0: de la primera mañana.
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0: corte de cabello para jóvenes que en el mundo es talán. Señora Valeria Guayce, muy buena primera.
3: Excelente martes húmedo con esa garúa, esa llovizna débil que se te pegotea toda. Así estamos, con 10 grados 7 de esa temperatura, ahora en Buenos Aires, mucha humedad, 95%, la presión pigotea toda, 4 hectopascales, hay viento del sur a 6 kilómetros por hora, el cielo que está cubierto con esta llovizna débil, con lo cual atención al volante porque tenemos la visibilidad reducida a 7 kilómetros. Gustavo, hoy máxima de 14 grados, la llovizna, después vamos a preguntarle bien a Torrente, en principio se ve la mañana, vamos a ver qué pasa después.
0: Numeritos de la quiniela de anoche.
3: Repasamos números, a ver si tuvimos suerte con los sorteos en la Lotería de la Ciudad de Buenos Aires. Anoche salió a la cabeza el 2612, el soldado, el 12 en la ciudad. ¿Qué pasó en provincia de Buenos Aires? Anoche, primer premio para el 5998, la lavandera, el 98 en la bonaerense. Vamos a Santa Fe, allí salió el primer premio anoche, 6976. Las Llamas, el 76 en Santa Fe. Vamos a Entre Ríos. El sorteo nocturno tiene como primer premio al 3460, La Virgen, el 60 en Entre Ríos. Córdoba, la Lotería Cordobesa, anoche con el 2272 como primer premio, La Sorpresa, el 72 en Córdoba. Y cerramos con la tómbola uruguaya en Montevideo, 692. El Médico, el 92, allí en Uruguay.
0: Y el santoral de este martes.
3: Hoy es 21 de julio y la Iglesia Católica está recordando la figura de San Ezequiel, profeta, el más firme de los cuatro grandes profetas de la historia de Israel. Ezequiel, venerado por la Iglesia como santo, deportado desde 597 con su pueblo a Babilonia y anima a exiliados proclamando la palabra de Dios. Su libro en el Antiguo Testamento está lleno de visiones y de simbolismos. Hoy San Ezequiel, para quienes nos siguen a través de YouTube, allí está su imagen.
0: Bueno, y además en Rosario es inminente la llegada de Lionel Messi, que viajó en un avión privado directamente a la ciudad de Rosario y no lo hizo ayer con el resto de la selección o de los muchachos que llegaron, ¿no? Hoy es en tapa de todos los diarios este título. La gente le agradeció a la selección y tratan de retener a Scaloni, dice Clarín, con una imagen del micro con la gente que anoche lloviznaba, estaba frío y la gente estuvo ahí, la verdad, banco. Multitudinaria recepción en las calles de Madrid a los campeones, exportaciones aumentaron 25% y llegan a 50.000 millones de dólares, una milicia pro-iraní cierra otro estrecho clave para el tránsito de los petroleros. Vacaciones de invierno con estadías más cortas y escapadas. El diario La Nación, el abrazo a la selección. Una multitud recibió a los jugadores y hoy llega Messi. La FIFA hizo un negocio millonario con los tickets. Avanzan con otra vacante en un tribunal estratégico, dice La Nación. Fuerte aporte de dólares de la exportación y se expande el conflicto con un bloqueo UTI en el Mar Rojo, el mundo complicado. Diario Popular, a toda tapa, el recibimiento a la selección, que la verdad estuvieron muy bien también los muchachos, porque llovinaba, estuvieron en un mico decapotable, todos, Scaloni, el presidente de la AFA, todos ahí bajo la lluvia. Emoción de la gente por la selección, hinchas recibieron a la escaloneta. Página 12 dice, con Argentina, Milei juega de visitante, crónica, bienvenidos a casa. Scaloni parte del plantel argentino, arribaron ayer por la tarde. El diario deportivo lee, gracias selección, el clamor es más fuerte. Miles de hinchas reconocieron al subcampeón en su regreso al país, pidieron por la continuidad de Messi y Scaloni. Estos son los principales títulos en los diarios y lo que vamos a ir desarrollando más allá de toda la información propia en Mañana Silvestre. Mauro, muy buen día, ¿cómo estamos?
4: Hola Gato, buen día, un gran abrazo para vos, para la gente que está del otro lado. Esta llegada de la selección argentina que la verdad fue emocionante. En lo personal me sorprendió la cantidad de gente que fue a recibir a gran parte de este plantel y el cuerpo técnico, demostrando una vez más que vos podés generar una ligazón con la gente y un sentimiento que vaya más allá de ser campeón o no.
0: Ah, obvio,
4: yo creo
0: eso,
4: que esta selección, por supuesto, se ganó,
0: total,
4: se ganó ese lugar.
0: Total,
4: y creo que es una buena muestra para los que creen que solamente el ganar puede generar algo dentro, ¿no? De cada uno. Así que vamos a estar hablando de esta selección y especialmente del futuro de dos personas, de Scaloni y de Messi, que cuando todos creen que hay que buscar un nuevo entrenador y hay que buscar un nuevo líder, creo que hay algo que se puede entrelazar entre ellos y generar buenas noticias.
0: Bueno, y yo quiero saber si pasó algo en la previa. Quiero saber, porque la pregunta que ayer todo el mundo se hizo, el cambio de actitud, el cambio de rostro, entre que bajaban del micro cuando salieron a la cancha, esa
4: arenga de Messi,
0: arenga de Messi que llamó mucho la atención también. Bueno, hay que saber también, ¿eh? 6:13, Ariel Sack, vamos con el primer título para esta mañana. Buen día.
5: Buen día, Gato. Muy buen día para todos. Había plata. La pregunta era en qué la iban a gastar o en qué la querían gastar o dónde la ponían. 2.000 millones de pesos gastó el gobierno en el año 2025 para reprimir a nuestros jubilados cada miércoles. En un rato el detalle de esta información y, por supuesto, todo lo que tiene que ver con la cuestión judicial en la República Argentina.
0: En esta mañana gris y lluviosa con llovizna, sobre todo, nos vamos al encuentro de Javier Torrente para que nos ilumine sobre cómo va a continuar el tiempo. Javier, buen día.
6: Buen día, Gustavo, y a todo el equipo. Y va a seguir con esta inestabilidad, con esta llovizna, hay que aguantar. ¿Qué le vamos a hacer? Este viento del sudeste, fundamentalmente, si bien ahora se colocó leve del sur, pero bueno, todavía sigue prevaleciente. Y cuando pasa esto, la humedad, la nubosidad, trae todo un sistema de inestabilidad que, bueno, no para. En la zona costera afecta muchísimo. Y Buenos Aires está cerquita, está ahí, en la puerta del Río de la Plata. Entonces, es lógico que esto continúe. Y no aporta nada porque sumó 0,5 milímetros. Es decir, toda la tarde de ayer, la noche, la madrugada y lo que ya empieza de esta nueva jornada. No suma precipitación, pero molesta, claro que sí. Así que así va a estar esta jornada. Por lo menos va a haber alguna mejora temporaria, va a parar un poquito, va a quedar el cielo nublado, y por ahí a la tardecita, media tarde, final de la tarde, otra vez otra llovizna. Por eso la temperatura no sube de 14 grados, estamos en el tope normal de julio, que es 15 de promedio, a la noche 11, siempre con vientos moderados y hacia la noche ya leves del sudeste. Mañana miércoles si bien continúan los vientos del sudeste, no hay por lo menos aviso de precipitación en ningún modelo, ni en el servicio meteorológico. 9-14, muy parejo, igual que hoy, las temperaturas, pero ya hacia la tarde un cielo parcialmente nublado, es decir, desde la mañana va a ir perdiendo un poquito de nubosidad, con lo cual nos conformamos para entrar el jueves ya también con una mínima de 8, una máxima de 13, pero con vientos colocados del este y un cielo parcial mayormente nublado. El viernes nuevamente mayormente nublado, ese es el común denominador que dijimos ayer toda la semana. Mucha nubosidad, 10-15 para el viernes con vientos del noreste, nos vamos corriendo, y entrando al fin de semana, 9-15, parcial nublado el sábado, y 10-17, también parcial nublado el domingo. Así que no se vería, por el momento, ningún fenómeno significativo. Donde sí hay muchos fenómenos, muchas alertas para esta época del año, que en cierta forma es común el tema de nevadas en cordillera, pero acá se agrega el tema vientos. Estamos hablando de Cuyo para el norte, alerta naranja por nevadas que continúan en Mendoza y San Juan, por viento en La Rioja y Catamarca, también color naranja. El color ya baja a amarillo, pero por sonda, y ahí abarca Catamarca, Salta y Jujuy, bien ya hacia el NOA. Alerta amarillo por viento desde el norte de San Juan hasta Jujuy, ya fuera de la cordillera, ahí nos ubicamos en la precordillera. Y alerta naranja por tormentas en el noreste de Corrientes y sur de Misiones, disminuyendo a amarillo en sectores del NEA que rodean a esas zonas o áreas que recién habíamos descrito. Así que, bueno, de todo un poco, el NOA, el NEA y Cuyo con estos alertas para la jornada de hoy, según indica el Servicio Meteorológico Nacional, Gustavo.
0: Muchas gracias.
6: Abrazo grande.
0: 6:17, buen día, Juan, ¿cómo estamos?
7: Buen día, Gato, buen día para todos y para todas, con malos datos para la economía de bolsillo del día a día. Un combo por partida doble que vamos a desarrollar a lo largo de la mañana. Una nueva caída, por un lado, de los salarios en el sector registrado, que ya acumulan casi 9% de pérdida en lo que va de la era Javier Milei en términos reales, y por otro lado una nueva suba de los gastos fijos de los hogares, de la canasta de servicios, por encima de la dinámica de la inflación.
0: Que también esto para un poquito reflexionar, y habrá que ver si tiene alguna consecuencia, ¿no? Pero el aviso que se había dado, que inquietó, lo de la boa en el barrio fake de Colegiales, sí, era una fake, pero bueno, movilizó.
8: Por eso te
0: estoy
8: digo,
0: leyendo.
8: Flor una de chiste. Fray.
0: Bueno, claro. Movilizó a toda una brigada de la Unidad Fiscal Especializada en Medio Ambiente y Maltrato Animal, policías, la justicia, vecinos, que durante 2 días estuvieron ahí. Y la imagina, la verdad que si tu barrio te dice
9: todo para el pescador metros, deportivo,
10: carnadas varias, carnadas vivas, señuelos, cañas,
9: riles, bolso de pesca, indumentaria para el pescador para y lo que busques.
0: Este bueno, fin de semana una consecuencia legal,
8: debería,
0: ¿no? El aviso, porque la verdad que
8: hubo
0: gastaron
8: gasto,
0: y claro, sí, y además del susto de los vecinos.
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12: por ahora la marcha es intensa, tanto en el acceso oeste como en Panamericana, sobre la autopista Buenos Aires-La Plata y en Richeri, pero no hay mayores contratiempos. Los servicios de trenes y subtes a esta hora, Gustavo, sin cancelaciones. Recordamos que está cerrada Chivilcoy a la altura de las vías del ferrocarril San Martín. Esto es por obras.
0: Muy bien, muchas gracias.
12: Hasta luego.
0: 6:20 y nuestro WhatsApp.
8: Los vale. amigos sí se comunican desde tempranito, activada la comunidad de Mañana Silvestre, el 11-2366-0710, y por supuesto los que nos miran a través de YouTube, nos siguen a través de radio10.com.ar, margen superior derecho, allí van derechito, y empiezan a saludar. Hernán de Salta, Gustavo, el viaje de campaña electoral a Bolsonaro, hijo, por parte de Javier Milei, ¿quién lo paga? Pregunta Hernán desde Salta.
0: El Estado argentino lo pagás vos.
8: Miguel de Olavarría dice, la Argentina está sola, sin gobernabilidad y falta de institucionalidad, como decías recién, y más aún con la selección, porque les dolió que Messi haya dicho que la gente no llega a fin de mes, o sea, la verdad. Miguel de Olavarría, los primeros amigos que se comunican al 11-2366-0710.
0: 6 de la mañana, 21 minutos... Y todos vuelven, che, ¿y la daga cuándo vuelve?
8: ¿Cuándo vuelve?
0: Y no sé, ayer me dejó un mensaje que me dijo hasta el lunes no vuelvo.
8: Ah, no.
5: Gatito, gatito, me falta el shopping todavía, gatito, no, me falta.
7: ¿No volverán en el avión privado con Lionel Messi, no?
0: No.
8: ¿Qué vuelve? ¿Derecho
0: no.
8: para la cena?
0: De las emociones.
8: ¿El 31? ¿Qué pasa?
0: No, me dijo que el lunes, así que Mauro.
8: Mauro.
0: Una quiero. Semanita más, la
5: viste algo, sí, una zapatilla.
7: No. Dos, no. tres, cuatro pares.
8: ¿Sabe que te encariñaste con este grupo?
4: No, sí, entonces, claro, claro. Sí, sí.
8: Claro, dice. Pero bueno. Dejar...
0: Capaz que vuelve directamente al programa de Borroni.
4: No, eso no es.
8: El cambio directo.
0: Capaz que vuelve directamente.
4: Instalaron conspiraciones infundadas. No lo dijo Pablo, lo dijo De Paul. Hay muchos jugadores de la selección argentina enojados.
0: No, bueno. Pero también hay. Yo ahora quiero saber a qué se refiere De Paul.
4: Porque se está hablando en los últimos días, en las últimas horas, mejor dicho, y cada vez algunos con intenciones generan que crezca este rumor de que, como le sucedió a la selección de Ecuador contra México hace unas semanas atrás, que habían dicho medios ecuatorianos que habían recibido amenazas los jugadores de la selección de Ecuador y el entrenador. Recuerdan que el partido de Ecuador fue flojísimo contra México. Algunos dicen que la selección argentina salió con un peso de más al partido con España y por eso el nivel que se observó. Y se agarran de, no arenga, pero sí los últimos mensajes de Messi a los jugadores antes de salir a la cancha de olvidémonos de todo, salgamos a jugar. El olvidémonos de todos, salgamos a jugar, por lo que pude consultar y también por una lectura que uno hace en la previa, es por todo lo que se habló post-Inglaterra, por todo el contexto que se armó, por todo lo que hablaron ex-colegas de los jugadores que ahora son analistas de fútbol, diciendo que a la Argentina la estaban ayudando y que la iban a ayudar para ser campeón, especialmente Iker Casillas, ex-arquero de la selección de España.
0: Está bien, pero Mauro, a ver, yo...
4: Pero se refirieron a eso.
0: Yo, objetivamente, y analizando,
4: sí.
0: hubo el domingo... Ustedes saben que yo analizo, veo desde afuera, no lo futbolístico, porque no lo conozco y no opino de lo que no sé. Pero la actitud en la cancha fue diferente a los partidos anteriores del equipo. Y la actitud, cuando vos te ponés a ver las imágenes de cómo llegan en el micro al estadio y cómo salen a la cancha, les cambia el rostro.
4: Viste un equipo caído antes de arrancar.
0: Exactamente.
4: El partido.
0: Vi un equipo con una actitud diferente. Esto no es ningún reproche, porque España, la verdad que fue un justo ganador, lo dijimos ayer a las 6 de la mañana cuando abrimos,
4: claro.
0: Un justo ganador. Pero había una actitud diferente. Ahora, después vos ponés a ver todas las imágenes, lo que dice Messi, lo que dice De Paul, que después lo vamos a leer más completo,
4: sí.
0: lo que dice Lautaro Martínez, me hubiera gustado estar en el campo de juego. Entonces vos decís, yo en esto quiero claridad. ¿Qué pasó? Y lo dicen, hacen una conferencia de prensa, hoy con la actitud que hay, sino después queda como, nunca supimos qué pasó con
4: el
0: Papu.
4: Nebulosa, sí.
0: Nunca supimos qué pasó con el Papu en la selección. Uh-huh. ¿Qué pasó con el Papu Gómez? Que de ser el, ¿cómo era? El,
4: sí.
0: El que...
4: El que arengaba. El
0: arengaba,
4: el
0: después lo... ¡Puc! De un día para el otro. Entonces... Esto no quita nada de todo lo demás que hemos venido hablando. A mí no me quita nada, lo escalón y lo voy a seguir, lo dije anoche, lo voy a seguir diciendo, el equipo, todo. Pero entran estas dudas.
4: Sí. también entonces, los protagonistas ellos dicen. Creen que no pero, van a tener que salir a hablar cada vez que se instala un rumor.
0: Claro, no, pero es algo sí, porque ¿no? De Paul lo suma a eso con esto, con esta actitud.
4: Yo creo que lo de Paul va directamente porque a ellos les molesta que colegas de ellos
0: está bien, hablen pero hay que de un ser arreglo más para claro, porque si no todo entra en el mar de suposiciones.
5: Yo les hago una suposición. Pero primero, ¿qué es lo que entra en el mar de suposiciones? Lo que vemos, los recortes que vemos en redes. Los jugadores deberían salir a explicar por qué el recorte que aparece de Messi antes del partido no le gusta a la gente.
0: No, ¿por qué dijo eso?
5: Pero si no vimos el vestuario, no lo vimos. Esperemos a que salga la película. Cuando salga la película de Messi o del Chiquitapia o de Scaloni, vamos a ver el vestuario completo.
0: No, yo no quiero esperar eso. Yo quiero una explicación. Ahora, lógico, si ellos entonces, se comunican, si ellos hablan permanentemente.
5: Pero está cada jugador está haciendo su despedida del Mundial en redes sociales, contando lo que les duele haber perdido.
0: Pero De Paul dice, De Paul se suma a otra cuestión.
5: De Paul habla de la previa y lo que se habló en la previa, sí. Pero no tiene nada que ver con lo que dice Messi quizás en la salida del vestuario.
0: Todo se une. Ariel, y ayer era una pregunta, ayer era la pregunta generalizada de todos, ¿qué pasó? Era la pregunta generalizada.
5: No sé, hubo muchos periodistas a los que seguí durante el Mundial que no se preguntaron eso ayer. No es que desde ayer yo sigo a otros periodistas u otros comunicadores que además están en Argentina, ni siquiera están allá con la selección. Yo me manejo de la misma manera, no le veo, o sea, veo que están, perdimos, hay que saber perder. No hay
0: todo el mundo, no hay cuestionamiento a eso.
5: No hubo una selección que hubiese aplastado a todos sus rivales en el camino.
0: No hay cuestionamiento a eso. Acá el cuestionamiento es la actitud. Algo cambió. Algo cambió, evidentemente.
4: Sí, yo creo que a lo que va Ariel de hay que saber perder es que...
0: No está
4: muchos,
0: en juego eso.
4: No, que muchos quieren dejar entrever que Argentina perdió porque pasó algo por afuera. Yo creo que perdió porque físicamente estaba muy por debajo del rival y perdió.
0: Pero chao. Las actitudes después...
4: Scaloni en conferencia
0: partido
4: de prensa
0: post partido también llegaban, llegaron agotadísimos. Y sin embargo...
4: Plus que sale... Que puede ser un plus que salga en la final también. Pero bueno...
7: A mí me parece que lo de Paul entra en la misma sintonía de lo que le fue a decir Otamendi después del partido de Rodri.
4: Porque a ellos les duele mucho que la crítica
7: creo que en eso tienen razón.
4: De arreglos a favor de Argentina salga de exjugadores y no de periodistas. Cuando esas críticas o esas fábulas salen del lado de nosotros,
0: entonces,
4: de los colegas, ellos...
0: A ser claros, muchachos, a ser claros. Porque si no, todas las suposiciones rondan.
4: Sí. Scaloni post partido también se sentó en conferencia y dijo, si tengo que aclarar cada cosa que pasó, también hay frases sueltas que te dicen, pero ¿qué es lo que me quieres decir? Yo apunto a lo mismo. Para mí es sobre lo que exjugadores inventaron, hasta en su momento decían que Trump le iba a dar la copa a Cristiano porque le debían la copa a Cristiano. O sea, si cada uno tiene que salir a aclarar cada cosa que... se cree que está sucediendo, obviamente es algo interminable. Pero acá lo que veo es que en las últimas horas se fue agigantando algo que le sucedió lo mismo a Ecuador, y se fumó con el correr de los días, se fumó el tema en Ecuador, ya no están hablando de eso, que los familiares de los jugadores de Ecuador recibieron amenazas de narcos mexicanos
0: Mauro,
4: para que vayan
0: yo
4: atrás
0: te pregunto,
4: con ese partido.
0: Sinceramente, respóndeme, ¿vos no viste otra actitud el domingo?
4: Sí, pero para mí es totalmente física de un equipo abatido que dejó todo en una semifinal y la final le quedó de sobra, lamentablemente, y que es
0: no
4: una final.
0: Iba con el espíritu de la escaloneta.
4: Sí, estoy con vos con eso, Gato.
0: No
4: sí.
0: Iba con el espíritu de la escaloneta.
5: Pero yo te hago otra pregunta. ¿Vimos un equipo muy distinto que el que jugó con Cabo Verde?
4: No, en cuanto a idea de fútbol.
5: Vimos lo mismo que vimos todo el campeonato, que lo que pasó con Inglaterra fue extraordinario, yo no lo niego. Vimos lo mismo que pasó todo el campeonato.
0: No, con la actitud fue diferente, con Cabo Verde venías perdiendo y lo ganaste.
4: Porque había medio tanque
0: y
4: de nafta
0: hubo
4: pum,
0: y con Egipto lo mismo.
5: Acá estuviste a esto de empatarlo, no entró la pelota, pero tuviste las jugadas después de ir perdiendo 1-0, aparecieron las jugadas que aparecieron todo el campeonato.
0: La actitud fue diferente de todo el equipo, Ariel, no te metas en una cuestión de que no era otra. La actitud fue diferente desde que entraron a la cancha. La actitud fue diferente.
4: La postura corporal.
0: La postura fue diferente. Fue diferente de cuando entraron a la cancha. Entonces yo una pregunta. Yo no hablo ni... Ayer a las 6 de la mañana dije fue un justo ganador España. Y los muchachos la gloria. Simplemente quiero saber porque ahora De Paul pone esto, entonces suma. Hay que ser claros. Si ellos tienen la posibilidad de ser claros.
4: Sí.
0: Ellos tienen la posibilidad de ser claros. Si De Paul dice algo así, tiene que aclarar. No estoy de acuerdo con tal con lo que dijeron ta, o con lo que dijeron los jugadores de España, o lo que... ¡pum! Pero no sumes, entonces, a todo lo que se viene preguntando con cierta legitimidad, ¿por qué un cambio de actitud? Nada más, nada más, no es tan grave, no hay cuestionamiento. Hay un, a ver, ¿por qué ese cambio de actitud? De ser los guerreros que la pelearon, remontaron partido, a una cuestión diferente, a una actitud diferente, como de entrega, ¿no? Bueno, habría que ver, nada más. Bueno, 6:30, noticias, seguimos en esta mañana, está llegando, está por aterrizar ya Messi en Rosario.
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15: 6:30 de la mañana en la República Argentina, la temperatura en la ciudad de Buenos Aires, 10 grados 2 décimas. Lionel Messi ya está en el país tras la final del Mundial de Fútbol. El vuelo privado que lo trae de regreso aterrizará en instantes en el aeropuerto Islas Malvinas de Rosario. Junto a su familia, el capitán del seleccionado argentino se tomará unos días de descanso en su ciudad natal antes de regresar a Estados Unidos para reintegrarse al Miami Football Club. La modificación por decreto de la ley laboral en el capítulo de aportes patronales terminará desfinanciando al PAMI. El ex titular de la AFIP, hoy ARCA, Carlos Castañeto, hizo la advertencia y anticipó que su aplicación también perjudicará a los futuros jubilados.
16: Donde pasa a hacer el aguinaldo, horas extras y otras contribuciones a no remunerativas. ¿Qué quiere decir esto? Que le financia al PAMI, le financia al ANSES, le financia la discapacidad y también las obras sociales de los sindicatos. Lo que hacen también es tocar el fondo de garantía, que era lo último que le quedaba a Caputo tocar dentro de los recursos de la seguridad social. La preocupación que uno tiene es que cuando se jubile todo el mundo, al no ser remunerativos, pasan a ser no remunerativos, todos se van a jubilar con la misma.
15: Javier Milei prepara su viaje a Brasil para apoyar la campaña presidencial de Flavio Bolsonaro. El presidente partirá el viernes por la noche rumbo a San Pablo para participar el 25 de julio del Congreso del Partido Liberal junto al hijo del expresidente. El gesto ya generó tensión con el gobierno de Lula da Silva. Y mientras tanto, la gira incluirá también visitas a Perú y Colombia. Estados Unidos retomó sus ataques sobre Irán durante esta madrugada por noveno día consecutivo. El comando militar confirmó sendos bombardeos sobre centros de mandos militares iraníes, terrestres y marítimos, para minar su capacidad de interceptar y atacar buques en el estrecho de Hormuz. Por otra parte, en las dos últimas semanas de enfrentamientos perdieron la vida más de 100 soldados y jefes militares estadounidenses.
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17: Atención a los conductores, el vehículo detenido con desperfectos mecánicos en la autopista del oeste, kilómetro 17, carril izquierdo, mano a capital, circular con precaución. Hay retrasos en la General Paz, en la zona de Mataderos, en el Camino Negro para llegar al Puente La Noria, y ya en Richeri para continuar por autopista de Lepiane. Asfalto húmedo, transitar con máxima precaución. Central de Tránsito 700, sigue Cristian Romero.
15: El pronóstico para hoy en Ciudad de Buenos Aires y alrededores anticipa tiempo inestable y lluvioso, con vientos del sudeste y una máxima de 14 grados. La temperatura a esta hora en la ciudad, 10 grados 2 décimas, humedad 94%. 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

0: este martes gris, brumoso, con llovizna.
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0: A las 6 de la mañana, 38 minutos, sigue lloviznando sobre la ciudad, va a seguir así, al menos por buena parte de este martes. ¿Y con qué temperatura?
1: Ahora con 10 grados 7 décimas en Capital Federal, mucha humedad, 95%, se nota el viento del sector sur a 6 kilómetros por hora con este cielo cubierto y además la visibilidad reducida a 7 kilómetros por llovizna débil y persistente. Va a lloviznar durante toda la mañana, después del mediodía empezaría a mejorar.
0: 6:38, ¿en qué andan nuestros oyentes?
1: Bueno, se puso fuerte el tema selección. Walter de Posadas Misiones dice: con respecto a la final del Mundial, coincido con el señor Silvestre. Los periodistas deportivos saben más de lo que cuentan, pero me parece que tienen miedo de hablar. Para mí hubo apretada por el cambio de actitud. Se veía en las caras, opina Walter. Tita de Almagro: algo muy sucio pasó el domingo y todos nos dimos cuenta. Además, hay un antecedente que fue cuando Maradona denunció que Grondona fue al vestuario a decirles: hasta acá llegamos, por favor no tiren la mugre abajo de la alfombra. Jorge, te saludo desde Tintina, Santiago del Estero.
0: Tintina, mirá, ahí está Jorge todas las mañanas.
1: Claro, Jorgito.
0: Tenemos
1: ahí
0: que conocer Tintina,
1: sí,
0: esos pueblitos,
1: Jorge,
0: que
1: divino.
0: Llaman la atención, ¿viste?
1: Escucha todos los días,
0: que Jorge mande fotos de Tintina,
1: Jorgito,
0: Jorge.
1: Manda fotos, abrazo.
0: Porque es
1: enorme.
0: Una forma de conocernos.
1: Me
0: también.
1: Encanta. Gato, soy Eli de Versalles.
0: ¿Y qué dice Jorge de Tintina? Saluda.
1: Saluda, manda saludo y
0: vamos,
1: dice que
0: Jorge.
1: Escucha todos los días.
0: Gracias.
1: Abrazo grande. Eli desde Versalles dice: nos condenaron por la bandera que se expuso por Malvina, fue todo muy raro. Martín dice, muchachos, digan la verdad. A Argentina lo voltearon por lo que pasó con la bandera. Se enfrentaron a poderes más grandes del mundo, Inglaterra, Estados Unidos, y nuestro gobierno sí payó.

0: Escribe Vale desde Neuquén. Gato, coincido con vos, algo pasó. ¿Cómo es que no lo vieron? Casi todo lo vimos. Si pasó algo con esos pibes, no eran los nuestros, ¿eh? En serio, no se dieron cuenta. Ellos cambiaron y sí sabemos perder. No hablen al cuete, dice. Algo pasó, nos volvieron a entregar. Miren las caras de los jugadores y está súper claro, desde Neuquén. Horacio de Mar del Plata dice, qué bueno y emotivo minuto uno anoche, Gustavo. El que no lloró no es argentino.
1: Muchas gracias.
0: Vergüenza que no fue ninguna autoridad a recibir. Y se ve que tenían miedo de que no lo saludaran.
1: Bueno, gracias, porque mucha gente anoche agradeció, sobre todo el clip de presentación de minuto uno, que después lo volvimos a presentar, y bueno, muy ligado, empatizando con un momento muy de mucha alegría y de mucho agradecimiento a toda la selección, ¿eh? Bueno, 6 de la mañana, 41 minutos. ¿Qué pasa,
2: Gato? Atención. Soñé que la ganábamos de vuelta. Soñé en traerla a Argentina y hacer historia una vez más. La verdad, el dolor es difícil de explicar. Queda reflexionar muchas cosas y ver cómo se sigue hacia adelante y si es momento de dar un paso al costado. Lo siento mucho realmente, intenté lo máximo para ayudar a mi país y a mis compañeros. Esto acaba de escribir el Dibu Martínez en su red social oficial. Insisto con este párrafo. Sobre el dolor y si es momento de dar un paso al costado. Reflexiones que se está haciendo el arquero de la selección argentina, que después de Messi y Nico Otamendi, que ayer como subcapitán fue quien bajó junto con Chiquitapia y Scaloni las escaleras del avión, es el gran referente de esta selección argentina. Él lo ha dicho en otros momentos: si salgo campeón de nuevo me retiro. Pero ahora, dentro de este dolor, de esta emoción violenta, como decíamos ayer con Scaloni también en conferencia de prensa, está entregando en sus redes sociales que se está replanteando un montón de cosas por el golpe que le generó no poder ser campeón del mundo.
1: Bueno, pero a ver, en eso la verdad que ahí yo tengo otra mirada, ¿no? Yo la verdad que digo, el esfuerzo, la entrega que han hecho, te digo, está bien, uno hubiera aspirado a ganar la Copa, venía todo para eso realmente. Pero bueno, pero la verdad que el reconocimiento y lo que dejaron, todo me parece que está más que la gente, no hay un reproche, no hay un reproche de la sociedad.
2: No,
1: para eso.
2: No,
1: para ningún
2: nada.
1: Reproche, al contrario, es todo agradecimiento. Pero bueno, son también... ¿Qué edad tiene el Dibu?
2: El Dibu tiene...
1: 33.
2: Bueno, no, pensé que estaba rozando está en los
1: un momento,
2: 33,
1: ¿no? Si no hubiera sido por la lesión de ese dedo, claro, que también sí lo puso, ¿no?
3: Pero, para un arquero tiene carretel para un mundial.
2: Sí, estaba pensando, tengo una tabla armada de la edad que van a tener estos jugadores en el próximo mundial. Claro, el Dibu va a tener 37 años.
1: Igualmente, yo
2: más
1: insisto,
2: allá de la longevidad, es una edad.
1: Sí, pero igualmente yo insisto en que las renovaciones siempre son necesarias, ¿no? No hay que aferrarse a como que es lo único que tenés.
2: Tenés,
1: venimos hablando de esta selección semillero que está dejando, y eso también ha sido muy bueno lo de Scaloni, el semillero que deja. Entonces, en eso también ha sido ejemplo la escaloneta, ¿no?
2: Sí.
1: Y todo lo que produjo. Todo lo que ha producido Scaloni.
2: Sí.
1: ¿No? Después yo quiero que leas casi completo lo de deporte.
2: Sí, claro.
1: ¿Eh?
2: Claro que sí.
1: Para esas cosas entre líneas que dejan. Uh-huh. Bueno, 6 de la mañana, 44 minutos, ya aterrizó el avión privado que lo trae a Lionel Messi a la Argentina, a Rosario, sí, y para visitar a su familia, ¿eh? Juan, vamos con otro título.
3: Ayer salió Luis Caputo, el ministro de Economía, a celebrar el récord de exportaciones que registró el INDEC para el mes de junio, obviamente a caballo del boom de Vaca Muerta, a caballo de la temporada alta de liquidaciones del agro y de la minería, que también está aportando más dólares. Hay una contracara en estos datos y me parece muy interesante remarcar dos datos que muestran a las claras cómo funciona el modelo económico de Javier Milei. Por un lado, mientras pasa eso con las exportaciones y permiten que haya un superávit comercial de divisas importante, ¿qué pasa con las importaciones? Bueno, no pasa lo mismo con todo tipo de importaciones. Esto lo remarca, por ejemplo, el Centro de Estudios Económicos, la Gerencia de Estudios Económicos del Banco Provincia. Dice, la participación de las importaciones de bienes finales, o sea, los bienes de consumo, los que entran para venderse tal como ingresan, y de vehículos livianos, en el combo total de importaciones ya está por encima de el promedio que tuvo en los años 90 y de el periodo de Macri 2016-2019. ¿Qué significa esto? Que hay un peso de más del 23% del total de las importaciones, que son productos que entran directamente para ser vendidos, no para producir otros bienes. Algo que habitualmente no ocurre y que incluso está por encima del promedio de la década de los 90. Más apertura, más apreciación, y esto obviamente viene a competir con la industria. Y otro dato que destaca la consultora analítica es un nuevo récord de las importaciones vía courier, que son las que se realizan en la compra vía plataforma, sobre todo desde China. Alcanzó los 125 millones de dólares, si bien es una porción marginal, afecta muy fuerte a algunas cadenas, sobre todo la textil, Gato.
1: Muy bien. 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
2: Bueno, y el fútbol argentino, más allá de este mundial que ya se terminó, comienza también en estos últimos días de la semana. Y va a comenzar el torneo clausura, porque Argentino Junior va a estar recibiendo, visitando a Sarmiento de Junín, Rosario Central con Belgrano y Defensa y Justicia Aldo Civi, en un torneo clausura que comienza este fin de semana, como les decía, y que va a tener a Racing, por ejemplo, recibiendo a Gimnasia Esgrima La Plata. Y el Boca del Vasco Arruebarrena va a estar visitando a Deportivo Riestra.
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1: Vamos, Ariel, con más información.
4: La pelea entre la vicepresidenta Victoria Villarruel y la presidenta del bloque de senadores libertarios, Patricia Bullrich, tiene un capítulo más, y es un capítulo judicial del cual les voy a estar hablando en el próximo rato. Un asesor de Patricia Bullrich denuncia haber sido amenazado por un asesor de Victoria Villarruel, y esto los llevó a los tribunales, y esto llevó a que uno de los dos ande por la vida con una custodia pagada por todos nosotros, con la tuya, contribuyente. Dirimen las internas los libertarios, los villarruelistas, los bullrichistas, un verdadero escándalo que hoy va a escribir un capítulo más en Comodoro Pi, Gato.
1: Bien. 6 de la mañana, 48 minutos, sigue lloviznando en la ciudad de Buenos Aires, ¿eh? Tenemos una mañana muy, muy gris, ¿eh? Y hay que recordarlo, y sobre todo tengan cuidado con este, viste, pavimento, vayan con precaución porque está muy resbaladoso, es muy pegajoso todo.
0: Totalmente, estamos con la visibilidad reducida a 7 kilómetros por esta llovizna débil, con 10 grados 7 décimas de temperatura, humedad del 95%, el viento del sector sur a 6 kilómetros por hora, el cielo totalmente cubierto, y atención, vamos a tener esta llovizna al menos hasta el mediodía, después va a quedar nublado y a la noche otra vez hay chance de lloviznas. 14 la máxima.
1: Bien, ¿qué dicen nuestros oyentes?
0: Bueno, vamos a darle participación. Muchísimos amigos,
1: que están
0: claro
1: participando.
0: Que sí. Al 11-23-66-0710, Ramón, el taxista, dice: sí, Gustavo, yo también soy de Tintina, Santiago del Estero. Y dice Ramón: mi mamá, Arminda Maldonado, te mira todos los días en minuto uno, Tintina.
1: ¿Cómo se llama la mamá?
0: Arminda.
1: Arminda, mirá qué lindo
0: Maldonado,
1: nombre.
0: De Tintina, mandale un saludo.
1: Vamos,
0: dice,
1: Arminda.
0: Qué bonito. Arminda, y a Ramón también, por supuesto. Gracias por estar. Alejandra de San Martín dice: me alegro. Dice: me pregunto, ¿por qué tiene que ser una teoría conspirativa para perder? ¿De verdad cree que los jugadores, después de haber dado todo con el alma y vida, van a entrar a la cancha a perder? Hace un mes que están jugando, algunos jugadores venían lesionados, seguramente el cansancio y el peso de la final les ganó. Pensemos que en los últimos partidos lo ganaron casi al final, ¿por qué iba a ser diferente? Solo que esta vez en el último se perdió. Coincido con Ariel y sigo creyendo en esta selección. Saludos de Alejandra de San Martín. Daniel Silva, acá desde Luján, dice Daniel, al pie de la Virgen. Qué lindo que sería, ¿no? Hacer una misa para agradecer todo lo realizado por esta selección. Linda idea, Daniel, desde Luján. Eliana nos escribe desde Brasil. Aquí estoy, lejos de vosotros, dice, pero presente en mis pensamientos y deseándoles un bendecido y lleno de luz el día. Luis de Casanova, que tengan excelente jornada. Acá, buenos días amigos, desde Pergamino, tiempo muy feo. Y bueno, excelente lo de la selección. Al gobierno le pusieron huevos, carajo, dice Pablo.
1: Bueno, 6:50, gracias a todos y todo. Muy lindo lo que ha escrito Ariel Prat, que está en España, ¿no? En la casa de su hija en Zaragoza. Y bajo el título El trapo como bandera, una muy particular mirada desde el mismísimo territorio del nuevo campeón del mundo, las dos caras de un mismo sentimiento. Desde Zaragoza, donde está Ariel Prat, dice: vuelvo a citar esta vez más completamente a don Antonio Machado. Españolito que vienes al mundo, te guarde Dios, una de las dos Españas ha de helarte el corazón. También soy un buen españolito en el documento, a pesar de Rajoy y del bando incontrolable de fachas, pero además porque mi hija nació y vive aquí. En fin, por tal razón, Zaragoza es mi primera ciudad en el mundo, ya lo dije. No voy a ser hipócrita, no diré que me da igual o que festejaría un gol del contrario, no, qué va. Pero sí, reconozco, que la alegría o satisfacción de vera me importan, aunque sus razones más íntimas, tal vez sus motivos de sentir un triunfo, indiquen de una u otra manera incluso el sentimiento que la pudiera guiar ante mi propia manera de sentir una derrota o la de su abuela paterna, mi vieja. Lo ignoro totalmente. Cosas de la edad por un lado y cuestiones de relación personal actuales por otro. En fin, a los trapos, sean de Malvinas o Gibraltar, me dispongo a sentar por primera vez y evitar ya más elucubraciones vanas en este novedoso sitio, rincón argentino, la ciudad que se llama El Ciruja. Algo cercano a la superstición se me viene cuando en la previa vuelven a entrevistar a ese dirigente del fútbol español tan parecido a Sturzenegger. Ya no me causa gracia. En la previa se puso lindo el lugar con la llegada de mucha gente, casi toda en grupo familiar con el condimento argento. La carta promete y cumple, sobre todo una fugaceta que hace tiempo no saboreaba más allá de la frontera porteña, exquisita. Los shows de la final, un caso aparte. Cuando vi de lejos a Tom Cruise, lo confundí con un holograma de Sergio Denis. Alguien sentado detrás se confunde a no sé quién, perdón que no conozca a casi nadie del ambiente, y me dice que es Robbie Williams, y veo que aparece Shakira, una que sí robó hace 25 años de la mano de un crack del choreo del Estado que combaten, un tal Antonito de la Rúa. Todo se vuelve a dar vuelta como una pelota y lo peor es que siempre en las zonas bajas se nos pega el peor de los zapatazos. ¡Asco! Lo dije en voz alta. El partido fue lo de menos, el cansancio de los nuestros, alguna mala decisión de cambios y la expulsión de Enzo. Anticipaban el desenlace. Salí a la calle, satisfecho y agradecido con el lugar y con el marco, que se amargó al final. Pero eso sí, salí a la calle con la sensación de querer compartir con mi hija su alegría, aunque el marco creativo y folclórico inmediato haya sido escaso de poesía. El ingenio tribunero español parece que quedó huérfano, aunque desde lo alto de la palabra ilumine la maravillosa verba de poetas como Machado, Hernández, Lorca, Gil de Viedma, Chicho, Sánchez Ferlosio o Ángel Guinda. Nada que valga la pena recalcar por la morada baja, obviando ese yo soy español que no llego a captar a quién se lo cantan, con tanto chaval alto y rubio como otros negritos o mestizos. Por ahí tal vez me pierdo algo, pensando en mi hija y toda la complejidad genética que lleva encima. Una parte de observador curioso se lleva la baja participación femenina en esos territorios corales entusiastas. A mínimos, digamos todo, o sea, un poco hielan el corazón de la alegría. Bueno, una linda descripción hace. Es verdad, poco fervor de los españoles para festejar, ¿eh?
2: Sí.
1: Casi ayer.
2: Pero cuando terminó el partido también.
1: También, sí. nada, en la cancha, ¿viste? Nada. Llegaban, ayer llegaron, tampoco había gran cantidad de gente en las calles.
2: No, hicieron un recibimiento ahí en el escenario, tipo rockstar, uno cada uno. Yo creo que ya es la manera de vivirlo ellos, porque en el momento también de la finalización del partido.
1: Lo dice Ariel Prat también, sí. ¿No? Como que nadie en las calles salió.
2: Poca emoción, vi videos de algunos colegas en el estadio, en la salida. Salían caminando como si hubiese sido un partido malo, los hinchas españoles.
3: Cada cultura es como es, ¿no? Claro. Pero te digo, hasta te da un sinsabor más grande perder.
1: Totalmente.
3: Con gente
1: que
3: vos decís.
2: Que les dio lo mismo.
1: ¿Te da lo mismo? Bueno, tráela para acá, la copa. Si no te da lo mismo, tráela para acá, la copa. Bueno, 6:55, ¿qué suman los oyentes, Vale?
0: Bueno, acá tenemos a Estelita Palma, dice, ¿por qué tendremos que dudar de la selección? Nos quieren arruinar un mes de alegría. Gracias, Gato, Ariel, a todos, gracias por la compañía. Por acá nos avisa Martín, camionero, dice, accidente en ruta 2, kilómetro 32, a la altura de Las Armas, dos camiones, por la calzada resbaladiza, así que bueno, le agradecemos a Martín, el camionero. ¿Cuánta emoción anoche con nuestra selección? Saludos, Jorge, desde 11 también está por allí opinando. ¿Qué más? A ver, hola Gustavo, nos bombearon, analicen. Tenemos a quién por acá, a ver, ahora busco el nombre. No menos de 4 veces, ni bien recibía Messi la pelota, lo agarraban y le hacían full. Ni media amarilla, pisotón, etcétera, nada, toda la cancha.
1: Sí, el arbitraje fue. El arbitraje fue bastante, dejó bastante que desear el arbitraje.
0: Luis, sí, lo dice. Sí.
3: Para mí inclinó un poco la cancha, pero ya era esperable después de todo lo que se habló en la previa a eso. Y yo creo que por eso es la calentura de los jugadores. A mí me queda esa sensación.
2: Que dirigió condicionado. ¿Creen ustedes ahí ya de todo lo que se habló en la previa?
3: Sí, además, digo, cosas que no corresponden. La final entre un europeo y un sudamericano que la dirige un europeo no corresponde tampoco. Me parece que son cosas obvias que no deberían haber ocurrido. De ahí a que perdimos por eso, para mí estamos lejísimos, ¿no? Pero
0: bueno, en ese sentido, Edith, desde Bahía Blanca, Gato, buen día. La selección dejó todo en la cancha. Hay que recordar que descansó un día menos que España y el arbitraje todo europeo se notó mucho eso. No lo dicen demasiado, pero le damos las gracias a la selección, dice Edith, marcando lo de el menor descanso y también el tema del arbitraje. Es verdad que es una operación. No. Escuchándolos desde las 6, qué sensación de orfandad institucional se sintió en la llegada de la selección de los subcampeones del mundo.
1: Me gusta ese título, me gusta, orfandad institucional. Eso es lo que hay que cambiar de raíz en la sociedad argentina,
0: No,
1: hay que separar las cosas y la institucionalidad. Tiene que, yo vuelvo al ejemplo, en eso, fíjate, impecable. Nadie cuestionó la presencia del rey de España con los jugadores en la cancha. Nadie cuestionó que ayer los jugadores, ningún jugador me imagino que habrá dicho, no, yo no voy a, porque el rey nos va a recibir. Fueron todos, el rey los recibió en el Palacio Real, es la representación del Estado. Y esto hay que aprenderlo, esto tenemos que madurar en la Argentina. Lo digo esto porque también cuando salimos campeón del mundo en el 2022, fui crítico de esa decisión de los jugadores de no haber ido a la casa de gobierno, ¿no? Pero digo, hay que aprender, hay que terminar con estas cuestiones. Yo digo esto, ayer lo veía en casa, me daba tristeza ver cómo llegaban estos héroes, Scaloni con todo lo que ha dejado, en un hangar ahí, que medio como escondido.
2: Con una orquesta que lo recibió nada más.
1: Está bien, bueno, está bien eso, la alfombra roja, no me pareció mal, algo, está bien, no me pareció mal. Pero que lo reciba una subcomisaria, una cosa. Además, muchacho, estamos en democracia. ¿Qué es esto? Que una subcomisaria, una comisario reciba a la selección argentina. No sé, el intendente de Ezeiza. No sé, hasta el gobernador de la provincia de Buenos Aires, institucionalmente, llega al territorio de bonaerense, hasta el gobernador. Pero una representación institucional. Esto tenemos que aprender como sociedad, muchachos. Estas son las cosas que nos quitan después, brillo. ¿Cómo no vas a recibir los... como que llegó un, no sé, llegó cualquiera. No, no es cualquiera. Venimos a estar 50 días hablando de la escaloneta, agradeciendo, pum, pum, y lo recibí así, como si nada. Bueno, 7 en punto, noticias.
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6: En todo el país, las 7 de la mañana, en la ciudad de Buenos Aires llueve y la temperatura es de 10 grados 7 décimas. Los salarios registrados volvieron a caer en mayo y acumulan una pérdida real del 4,2% en 9 meses. Los haberes de los trabajadores públicos y privados aumentaron 1,8 en el quinto mes del año, frente a una inflación del 2,1. El secretario general de los metalúrgicos, Adrián Pérez, se refirió al presente de los trabajadores en la Argentina.
7: Si uno compara el 10 de diciembre del 2023 con el 20 de febrero del 2024, dejó a los trabajadores en una condición de una pérdida de poder adquisitivo de compra de entre un 70 y un 80%, llevando los servicios que costaban a un trabajador promedio, ya que le gustan usar el valor del verde, el dólar, el 8%, lo tenemos en el 25%. Es una locura.
6: Un informe de la DAFI complica aún más la situación del ex jefe de gabinete Manuel Adorni. El documento pedido por el juez de la causa detectó severas inconsistencias en el patrimonio de Adorni y deberá dar explicaciones ante el fiscal. El reporte contable puso a la lupa sobre diferencias entre lo declarado y lo gastado, revisó bienes, ahorros, deudas y movimientos digitales. Motochorros asesinaron a un cabo de la Policía Federal en Loma Hermosa. El hecho se produjo en la calle Mariquita Sánchez de Thompson, entre Ezeiza y Río Bermejo, de esa zona del partido de 3 de febrero. El hecho quedó registrado en las cámaras de seguridad y los asesinos lograron escapar. Donald Trump afirmó que Netanyahu no será arrestado en Estados Unidos. El alcalde de Nueva York, Zoran Mandani, declaró que el departamento legal de su administración está debatiendo activamente la posible detención del primer ministro de Israel.
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8: Atención a los conductores, el choque en la avenida General Paz a la altura de la avenida Cabildo en dirección Río de la Plata y demora desde la avenida Balbín. Asimismo está lenta la General Paz entre Mataderos y Liniers, con demora autopista noreste en la zona de Aedo, el tránsito lento en Riccieri para continuar por Veletiani y en el Camino Negro para llegar al puente La Noria. También es lenta la circulación en Panamericana en la zona del puente Bancalari. Central de Tránsito 710, Cristian Romero.
6: Tiempo inestable y lluvioso con vientos del sudeste se espera para hoy en la ciudad de Buenos Aires con una máxima de 14 grados. La actual 10 grados 7 décimas, humedad 94%. 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

0: 7 de la mañana, 4 minutos para este martes 21 de julio del 2026.
1: Le damos la bienvenida a los de las 7. Les contamos que vamos a tener una jornada con máxima de 14 grados. Ahora estamos con 10 grados 8 décimas de temperatura, humedad del 95%. Sigue el viento del sector sur a 8 kilómetros por hora. El cielo cubierto y atención que el dato es que tenemos esta llovizna débil, intermitente y permanente allí con la visibilidad reducida a 6 kilómetros, así que máxima precaución al volante. Hoy vamos a tener llovizna durante la mañana, a la tarde mejora y otra vez hay chances de llovizna por la noche.
0: Bueno, gracias porque ayer me olvidé comentar, entre todo lo que a mí me gusta, ustedes saben que en la medida que puedo siempre respondo, pero a todos les doy un like, leo los mensajes que me llegan en las redes. Y mucha gente muy, muy contenta, vamos a repetirlo el viernes, con los viernes de vinilo.
1: Sí, les encantó, olvídate.
0: La gente está mucho, mucho, así que este viernes vamos a repetir, todos los viernes vamos a repetir aquí, vamos a musicalizar con vinilo.
1: Me encanta.
0: Voy a empezar a... creo, todavía un ex compañero de Canal 13... que tiene una venta de vinilos, ¿no? Una casa de venta de vinilos, así que voy a tratar de contactarme esta semana para incluso invitarlo a que venga un viernes y nos traiga variedad de vinilos o alguna sorpresa de esas que... porque debe haber de todo, ¿no?
1: Uh-huh.
0: Así que bueno, muchas gracias. Vamos recuperando información. Ya llegó Messi, no se lo vio, No se lo vio, tres camionetas Vans lo estuvieron esperando en la pista... y ya ahora se dirige a su casa. Vamos recuperando información. Bueno, vamos, Juan Estrasnoy,
2: Bueno, Gato, te lo decía al comienzo, datos muy duros nuevamente para la economía del bolsillo de los trabajadores, de las familias argentinas, porque retomó las caídas el salario en el sector formal de la economía. Son datos oficiales que marcan que tanto el sector público como el sector privado registrado retomaron esa senda bajista que habían interrumpido brevemente en el mes de abril para en mayo volver a ese sendero. El saldo es realmente impactante porque en el sector privado la caída del poder adquisitivo ya alcanza el 3,6% en los salarios reales y en el sector público el 17,8%. En promedio, los salarios registrados están 8,7%, casi 9% abajo de el nivel que tenían antes de que asuma Javier Milei. Claro, esto tiene una contracara. Es el deterioro del consumo masivo en general y de algunos rubros muy sensibles en particular. Es el caso de la carne. 11,5% de caída en el primer semestre en el consumo de carne. 47 kilos por habitante, son más de 4 kilos menos que un año atrás. Y claro, esto encuentra una explicación. Además del deterioro de los salarios, la carne vacuna viene subiendo 20 puntos por encima del nivel general de la inflación. Una tendencia que hace que en el país de las vacas el asado se haya convertido en un lujo.
0: Gracias, Juan. Vamos, Mauro, vamos.
3: Bueno, Luis de la Fuente, el entrenador de la selección de España, se transformó en el entrenador con mayor edad en ser campeón del mundo. 65 años, 27 días para el entrenador español. Superó la marca de su compatriota, de Vicente del Bosque, que cuando fue campeón en Sudáfrica 2010, lo hizo con 59 años. 6 meses y 18 días. En lo que nos compete a nosotros, en el argentino, César Luis Menotti fue campeón con 39 años. Carlos Salvador Bilardo con 48. Y nuestro Lionel Scaloni con 44. Así que Luis de la Fuente con 65 años.
0: ¿Cuánto tenía Menotti?
3: Menotti 39, Gato, cuando fue campeón del mundo en el 78. 39 años,
0: yo
3: 8 meses
0: no sé
3: y 3
0: qué.
3: Días.
0: Siempre grande, me lo imaginé a Menotti.
3: Sí, hasta cuando
0: siempre
3: jugaba,
0: grande me lo imaginé a Menotti.
3: 39 años solamente. Bueno, y Scaloni 44. Así
1: claro,
3: que fíjate, si vos no sabés la edad, decís, no, Scaloni era más joven que Menotti cuando fue
0: Scaloni
3: campeón.
0: ¿Scaloni integró alguna selección argentina?
3: Sí, claro, con Pekerman, por ejemplo, en 2006.
0: ¿Cómo era como jugador?
3: A ver, era un jugador funcional, que también medio todoterreno, por derecha todoterreno, donde lo ubicaban era un jugador que trataba siempre de ser correcto, pero nunca, más allá de que hizo carrera en España y todo, acá estuvo en Newell's Old Boys Rosario, en Estudiantes de La Plata, hizo carrera en España, pero un jugador que nunca quizás sobresalió, pero un jugador 6-7 puntos en su carrera.
0: Ah, ayer me acordé de vos, ¿eh?
3: ¿Qué pasó?
0: Viste que te va a demandar Rosario Central, ¿eh?
3: No.
0: Sí, te va a demandar.
3: Salieron a explicar cosas que son inexplicables.
0: Te va a demandar por haber, dice, todos aquellos que opinaron.
3: Sí, faltando el respeto mal.
0: Con mala intención.
3: No, yo dije.
0: Así que te van a demandar.
3: Yo por suerte porque...
0: Dice que van a denunciar a todos los que opinaron con mala intención.
3: Sí, claro. Ellos se mandan las macanas y después el resto somos los que opinamos con mala intención. No, tremendo. Sí. Obviaron a Messi en la foto... Y no, querían buscar una foto de Lo Celso. Hay mil fotos de Lo Celso con Messi. Pero también, del otro lado pasa lo mismo, ¿eh? En Newell's han subido muchas fotos de Messi y Di María a un costado. Es esta cosa de Central y Newell's que sí somos culpables nosotros.
0: Di María sacó también un posteo, ¿eh?
3: Sí.
0: María. Sí, sí, muchacho, basta de tanta grieta, ¿eh?
3: Sí, sí, bueno.
0: Basta, basta, ya cansan con la grieta, cansan. Nacho, buen día.
4: Buen
0: ¿cómo
4: día?
0: Andamos?
4: Muy bien, muy bien. Ahí he escuchado de las demandas. Bueno, después más adelante tenemos, porque hay demandas para todos lados en el espectáculo. Para acá, para allá, para este, para esta. Bueno, terrible está todo por todos lados. Pero quería arrancar con los números de audiencia que le está dejando a Telefe y a todos los canales con el Mundial a solo 10 días de terminar el mes. Mira, el promedio general de Telefe es de 10.6. Tremendo numerazo, 10.6. Vamos a ver hasta dónde se baja, porque los números del Mundial ya no están, claro, los 50 y pico.
0: Sí.
4: 3.9 para el 13.
0: ¡Uf! ¡Qué diferencia!
4: La diferencia, más del doble.
0: ¡Qué diferencia!
4: 3.9 a 10.6.
0: El triple.
4: Una locura, una locura. Bueno, también lo que pagó Telefe por los derechos, una cosa impresionante, ¿no? Una cantidad de plata.
0: Sí, obvio.
4: Pero el segundo publicitario estaba a 23 millones, también eso recordemos, ¿no? Más abajo el resto, ¿no? 1.6 para América, 1.3 para el 9, 0.7 la televisión pública, que remontó del 0.2 que tenía también con el Mundial, y 0.2 Net TV. De 16 a 20 horas, que fue la segunda tarde donde estaban casi todos los partidos, Telefe 11.4,
0: claro,
4: el 13 3.5.
0: Claro.
4: Tremendo. Sí. Después el resto 1.5, 1.1 y 1. Y de 20 a 24 tenemos 11.5 para Telefe, 4.7 para el 13, 1.8 para el Canal América, 1.3 para el 9, 0.7 para la televisión pública y 0.2 para Net TV. Hay que decir que los programas que se la bancaron del 13 fueron Es mi sueño y un poco Mario Pergolini, pero más se la bancó Guido y también Barassi a la tarde, que fue de 18.15 a 20 horas, hizo un muy buen número esa hora.
0: Mira.
4: Así que, bueno, y Gran Hermano, que cada vez lo van ajustando más. Ayer, por ejemplo, no salió al aire. Ayer no salió,
0: ah, ¿no
4: al,
0: salió
4: aire?
0: Al aire.
4: A la tarde es que, no, a la
0: que,
4: noche sí.
0: Ya, ya directamente, viste que ya ni nadie habla nada de Gran Hermano.
4: Es más, ayer empezó...
0: ¿Qué programa que está pasando, digamos...
4: Desapercibido,
0: ¿no? Que no ha generado nada.
4: Pero además también, porque ayer empezó La Casa de los Gemelos, que es este reality que hacen en España, en donde dos gemelos mandan a diferentes protagonistas de otros realities a encerrarse en su propio reality.
0: ¿Y a dónde empezó eso?
4: En YouTube y gratis. Ayer había gratis las 24 horas y habían 2,5 millones de personas mirándolo en vivo.
0: ¿En serio?
4: Sí, porque
0: ¿y
4: estaba...
0: ¿Quién lo promociona eso? ¿Quién lo banca?
4: Son dos gemelos.
0: No, pero ¿quién...?
4: No, ellos. Lo sustentan ellos. Es de ellos.
0: Ah, ¿son dos gemelos?
4: Son dos gemelos,
0: ¿sí?
4: Que armaron este reality.
0: Mira, no tenía ni idea.
4: Haciendo, sí. Lo vienen haciendo hace un par de temporadas. Y en esta edición está Furia, Cristian U, está...
0: ¿Qué son? ¿Por qué? No entiendo cuál es la lógica del programa.
4: La lógica es llevar a mediáticos argentinos ahora a competir con españoles en esta especie de mundial, España versus Argentina. Ahora va con esa. Antes era de solamente mediáticos.
0: ¿Pero
4: de diferentes
0: qué es similar
4: países.
0: Entonces al Gran Hermano o no?
4: Sí, pero simulan como es que es una cárcel. Por eso es la cárcel de gemelos. Tienen barrotes en las habitaciones. Es terrible. Es más, la edición pasada tanto fue el furor que la gente había llevado bombas afuera del lugar y tuvieron que suspender el reality y terminó de manera intempestiva. Esta vez lo hicieron en una casa, en una quinta, ya no están más los barrotes. Pero bueno, hay estas figuras que te decía, Cristian U, está Alfa, Está La Cuerpo, Milky Dolly, que son todos personajes de redes. Bueno, es muy divertido. Y ayer yo estaba mirando minuto a minuto y en Telefe habían 800.000 personas mirando.
0: ¿Y a qué hora?
4: A la misma hora de Gran Hermano.
0: ¿A la misma hora?
4: A la misma hora.
0: Ah, mirá vos.
4: 800.000 personas mirando Gran Hermano, 2,5 millones mirando La Casa de los Gemelos, que obviamente sale de manera internacional, pero claro, ahí está el fuerte, ¿no?, de este reality, y también la diferencia del público.
0: Claro.
4: Bueno, sí. Y la verdad que se hizo una inversión muy grande para esta edición de este reality, así que, y encima, ¿sabés qué es lo mejor? Que nadie tiene que pagar ninguna suscripción.
0: Claro,
4: es todo
0: bueno,
4: gratis. Es más, entro ahora y está en vivo, por ejemplo. Están durmiendo, vaya a saber qué están haciendo. Así que muy entretenido. La gente está muy enganchada en redes también, haciendo recortes.
0: Bueno,
4: vamos a seguirlo.
0: Sí. Bueno, 7 de la mañana, 15 minutos. Ariel, vamos con más info.
5: Ayer lo de la...

0: Entramos acá, hoy aparece en la tapa de algún diario, el juez Martín Irurzun perdió la condición de tal, dejó de serlo, creo que el diario La Nación lo está consignando, porque lo que ocurrió ayer cuando nosotros dijimos, o después de que nosotros dijimos, che, esto no va más, es que, primero, la Corte Suprema de Justicia no le habilitó la feria a Martín Irurzun para tratar lo que él estaba planteando acerca de si le corresponde o no seguir en el cargo, y casi en simultáneo, y acá hay que prestar atención a las... al actuar más o menos coordinado, el ministro de Justicia, Juan Bautista Maíquez, le mandó una nota al Consejo de la Magistratura pidiéndole que activen el concurso para reemplazar específicamente a Martín Irurzun para ocupar el cargo que estaría dejando vacante este juez. En rigor, el gobierno nacional se asegura así nombrar por lo menos media Cámara Federal porteña. Porque había dos cargos vacantes que ya mandó candidatos, Pablo Bertuzzi y Pablo Yadarola, y ahora lo que busca es habilitar el concurso para un tercer cargo que queda vacante a partir de que cumplió los 75 años Martín Irurzun. Es decir que el gobierno se apresta a tener, con jueces nombrados por sí mismo, el control de media Cámara Federal porteña, por lo menos, y la Cámara Federal porteña no es otra que aquella que revisa los juicios, los casos, las causas de corrupción en las que están involucrados funcionarios del gobierno nacional. Por caso, Martín Irurzun es uno de los que interviene o intervenía en la revisión del caso Andís. Vaya si preocupa al gobierno nacional y a la hermanísima Karina Milei.
1: Muy bien, 7 de la mañana, 16 minutos... Y nos preguntamos, volvió la selección, llegó Messi a Rosario hace instantes, ¿cuándo vuelve Pablo Ladaga?
2: ¿Dónde está? Sí.
1: ¿Dónde está
2: Pablo
1: mi amigo?
2: Javier, el muchacho de Alberti.
1: ¿Dónde está mi amigo? Que ayer, quiero decirlo públicamente, Fuiste el único que ayer del equipo me saludó por el Día del Amigo, bueno. Pablo. El único, ¿eh?
3: No,
1: a la distancia.
3: No,
1: los que están acá alrededor, nadie dijo, che, buen gato,
0: increíble.
1: Feliz Día del Amigo.
0: Increíble.
1: Marcás la diferencia.
0: Pablo.
1: El único, Pablo. No, el bien. Único. Buen día, Pablo.
0: Ay, hermano, nos saludaste.
3: Buen día. Vuelta,
1: ¿Cómo andamos?
3: Buen día, gatito. Buen día.
1: Porque no los debe considerar
0: lo
1: amigos.
0: Lo dejaste 4 metros en offside, pero está bien.
1: No, y no, bueno, obvio.
3: No, bueno, pero hemos forjado una amistad, una relación.
1: Mira, el otro día, ¿viste cuando uno viene en el auto, que venía, volvía de Bedia? Te mandan saludos de gente de Chacabuco que pasé el domingo, Pablo.
3: Mirá.
1: Te vamos a esperar acá porque me dieron, viste que te acordás que la otra vez nos regalaron una picada espectacular, ahí la tengo guardada para recepcionarte nosotros con todos los honores cuando llegues, con una gran picada.
2: Muy bien.
1: Y estaba sacando la cuenta, 14 años ya.
3: 14 años.
1: 14 años con el señor Pablo
3: Lara. Impresionante.
1: Un año más igualás a Bonelli.
3: Sí, mirá. Me dijiste ayer.
1: 15 años tuvimos con Marcelo, así que...
3: Y lo vamos a pasar, lo
1: sí,
3: vamos
1: señor.
3: A pasar con
1: tres.
3: Bueno, estoy a punto de irme para. Porque es un lío el tema de los vuelos.
1: Y me
3: es
1: imagino,
3: un lío.
1: ¿No?
3: Pero bueno, por el destino mío, el regreso era el 22, naturalmente, ¿no? Desde el inicio, 22 de Miami. Pero así que me voy a volver el 22 nomás porque de acá ahora me voy en auto hasta Filadelfia.
1: ¿Dónde estás ahora todavía? ¿Dónde estás?
3: Ahora estoy en Nueva York. Pero irme
1: ahí.
3: De acá a Miami, sí. Y cambiar el pasaje para irme de acá de Nueva York fue imposible. Y sacar un vuelo de acá para Miami también fue imposible. Entonces, auto hasta Filadelfia, paso por la escalinata de Rocky y después me voy al aeropuerto. De ahí... Miami, al otro día a la mañana, el 22 a la mañana, ya tomo el vuelo de regreso para Buenos Aires. Aunque ahora recién miro el teléfono y me están diciendo por el teléfono, es la primera alerta que me llega de todas, te llegan las alertas,
1: sí.
3: Para el celular, es la primera vez que me llega una alerta que el vuelo se puede demorar por tormentas, me dice. Así que bueno, veremos qué pasa. ¿Qué será de nuestra vida? pero bueno, estamos acá, todavía estoy acá en Nueva York, que está amaneciendo, 6:00 de la mañana. Y bueno, nada, con todo lo que ha dejado el Mundial, ¿no? Con algunas cosas por ahí que estoy escuchando, que estoy leyendo, que no, la verdad mucho no las puedo No las puedo entender ni las puedo interpretar, pero bueno, nada, qué sé yo. Es lo que pasa hoy en este mundo en el que vivimos, pero lo cierto es que Argentina ahora tendrá que pensar cómo reacomoda la historia de la selección argentina, ¿no? Estoy hablando con gente de AFA y obviamente que los sorprendió la declaración de Scaloni de cortar a fin de año.
1: Sí, yo creo que se deben haber sentido sorprendidos, ¿no?
3: Sí, una sorpresa absoluta, porque te voy a dar un dato. Previo al partido de Cabo Verde, ya había una idea de... Previo al partido de Cabo Verde, digo, a ver cómo rearmo esto. En el grupo de Scaloni había un integrante, hay un integrante como es el de Samuel, el caso de Samuel, de Walter Samuel,
1: sí,
3: que él se había anunciado que una vez que termine el contrato o el campeonato del mundo, su intención era largarse como entrenador solo, digamos, de salir a hacer su carrera como entrenador.
1: Uh-huh.
3: Y previo al partido de Cabo Verde, anoche me contaba alguien que Scaloni ya pensaba en el reemplazante de Scaloni o en incorporar otra persona, otra figura al cuerpo técnico, de cara a lo que había hablado con AFA de un contrato de 5 años. Incluso un año más largo, más allá del próximo Mundial.
1: Que eso es lo que vos habías contado en su momento acá, antes del Mundial.
3: Claro. Entonces, a ver, digo que esto obviamente que sorprende a la AFA. ¿Qué va a hacer la AFA por lo que yo he hablado? Y bueno, más allá de la sorpresa, que lo primero que van a hacer es obviamente tomarse todos estos días, dejar que pase un poquito la espuma, que baje, que salga de esa emocionalidad con la que estaba Scaloni una vez que terminó el partido, y sentarse a hablar a ver si lo pueden convencer. El primer paso es convencer a Scaloni para que continúe. Ese es el primer paso.
1: Uh-huh.
3: Si la decisión de Scaloni es firme y ya está tomada, como da la sensación que parece ser, pero bueno, veremos, pero si continúa en esa misma postura de que terminó su ciclo en la selección argentina después de diciembre o antes de diciembre, porque incluso el propio Scaloni pone estos 6 meses a disposición de la AFA, que si la AFA desea contratar un nuevo entrenador y ganar tiempo, que lo haga, y no, que no tenía ningún inconveniente. Pero si no es así, la AFA entonces el segundo paso que va a dar es ver si es una decisión en bloque de todo el cuerpo técnico o es de solamente Scaloni. Si es solamente Scaloni, va a ir en búsqueda de Aymar, de la continuidad. Que continúe Aymar como técnico de la selección. Tal vez subir a Placente al cuerpo técnico si es que Aymar lo desea o incorporar lo que desea Aymar. Ese es el segundo paso.
1: Ajá.
3: Si el primer paso no lo logra de convencer a Scaloni, si el segundo paso no lo logra porque es una decisión de todo el cuerpo técnico de dejar la Asociación del Fútbol Argentino como entrenadores, ahí ya es más complejo, porque ahí entonces tendrá que ir a buscar algún nombre de algún entrenador de algún equipo o lo que entienda la AFA que sea el idóneo para agarrar este momento de la selección argentina, pero por ahora lo que va a hacer es tomarse unos días, dejar que baje un poco la espuma y sentarse a hablar con Scaloni a ver qué fue lo que pasó.
1: Claro, porque también puede ser la emoción del momento, porque no fue una cosa que dijo me voy, ¿viste? No lo había dicho en la conferencia de prensa tampoco, lo dijo posteriormente.
4: Claro, dijo diciembre y después corto.
1: Ahí.
3: Sí. Por sí, eso, la conferencia de prensa lo da a entender que es difícil. Después en la zona mixta es contundente.
1: Sí,
3: cuando le preguntan, ¿vos te querés quedar? ¿El pueblo quiere que te quede? Dice, no, vos no estás entendiendo lo que yo estoy diciendo. Dijo, estoy hasta diciembre corto. Y bueno, nada, y es obviamente que esto ha sorprendido a todos porque, bueno, la AFA entendían que el proceso podía continuar por muchos años.
4: Pablo,
3: más.
4: Yo creo que una de las maneras de extender un poco más o de convencerlo es que Messi con contrato en el Inter Miami hasta 2028 se pueda confirmar que tenga como mínimo 2 años más en la selección, ¿no? Quizá eso puede llegar a ser un buen guiño para que Scaloni quiera seguir un tiempo más, ¿no?
3: Sí, lo que pasa es que vos no podés hacer un proceso de 2 años hasta el 2028 y después
1: saber justo tenés cuando tenés el Mundial encima.
4: Eso no.
1: Y además un Mundial que va a ser acá, ¿no?
4: El primer partido sí.
1: Bueno,
4: no. Es Marruecos, España, Portugal.
1: No, sí. No,
3: vos tenés que ir a buscar un cuerpo técnico que el proceso sea completo, ¿no?
1: Sí, sí.
3: No podés porque después viene un
4: técnico. Pero que Messi al seguir hasta 2028, digo que Scaloni tenga 4 años más, digo, ¿no? Que en 2 años se vaya. Esa extensión genere que Scaloni se replantee un poco esto que piensa hoy.
5: Que ayude a la transición de generaciones.
4: De un plantel que armó él, porque estos jugadores, la gran mayoría, son todos jugadores de Scaloni.
1: Y ahora, y él tiene que darle un nuevo plantel casi, ¿no?
4: Con los nuevos jugadores. Recambio de algunos jugadores interesantes, sí.
1: Pero bueno. Bueno, pero es importante lo que estás diciendo, porque esto no se sabía, que pueda seguir Aymar, si él acepta, es importante la información que estás dando. Yo te propongo para la próxima salida, Pablo, si tenés algún tipo de información, no te adelantes, no te enojes, información de la que vos sabés manejar. Sí pasó algo en la previa al partido de España, que ayer acá se estuvo hablando mucho, ¿no? Que hubo un cambio de actitud de los jugadores. Si influyó algo, si pasó algo, ¿cómo lo viviste vos en la cancha en comparación a los partidos anteriores? ¿Eh? Te lo propongo para el próximo, para la próxima salida.
3: Ok.
1: Bueno,
3: okay.
1: ¿A qué hora, es ahí en Nueva York?
3: Y una hora menos, 6:30 serán cerca, claro, una horita menos.
1: Bueno, buscate esos cafés americanos de litros.
3: No.
1: De litros. ¿Sabés que
3: es una cosa de loco, ¿no? Pero ¿cómo? Pero no pueden hacer un café chiquitito, un espresso, chiquito, rico.
4: Es todo grande, mi padre. Todo grande.
3: Litro exagerado. Es una cosa.
1: Comprate
5: ¿No conseguís un cortadito ahí, Pablo?
3: No, pero vos sabés que es increíble porque me compro esos baldes que dice Gato y tomo 2, 3 sorbitos y lo tiro. Claro. O sea, tiro porque es imposible. Pero ellos andan con el balde ese caminando. Sí. Horas y horas, es una cosa rara.
1: Bueno, Pablo, ya volvemos. Abrazo grande. Dale. Ya volvemos. Dale. Pausa.
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19: Las 7:30 de la mañana en la República Argentina. Llueve en la ciudad de Buenos Aires y la temperatura es de 10 grados 8 décimas. Desde el gobierno intentan minimizar el viaje del senador libertario Bartolomé Abdala para ver la final del Mundial en Nueva Jersey. El costo aproximado del viaje relámpago del jefe de la bancada oficialista en la Cámara Alta fue de unos $14.000, pero desde su entorno aseguraron que lo pagó de su bolsillo. Las exportaciones crecieron un 24% en el primer semestre y acumularon casi $50.000 millones. El informe del INDEC reveló también que el superávit comercial sumó $13.900 millones entre enero y junio, 5 veces más alto al registrado en igual periodo del 2025. Buenos Aires renueva su título de mejor ciudad latinoamericana para estudiantes universitarios. Así surge de los resultados de una encuesta internacional que se publica todos los años. El estudio toma en cuenta el costo que deben enfrentar quienes quieran estudiar en la capital argentina, que asciende a unos $6.400 por año. El presidente de Nicaragua resolvió por decreto que en el país no haya más elecciones. Daniel Ortega hizo el anuncio durante el acto por el 47º aniversario de la Revolución Sandinista.
20: Ellos agazapados ya quisieran ellos ganar elecciones para hacer reales con las escuelas. Pero que se olviden, aquí no volverán a haber elecciones. No volverán a haber elecciones para que por ahí intenten ellos atrapar el gobierno, atrapar el poder.
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21: Atención a los conductores, incidente en la avenida General Paz, reiteramos, a la altura de lo que es precisamente la avenida Cabildo. Allí el choque fue entre dos vehículos, hay dos heridos, dos carriles obstruidos y congestión desde la avenida San Martín hacia el Río de la Plata, y también la demora se hace sentir por Panamericana para ingresar a Capital. Ahora choque sobre la autopista 25 de Mayo en dirección Centro Porteño. Esto ocurre a la altura de José María Moreno, muy cerquita de la avenida La Plata. Transitar con precaución, el tránsito muy lento desde la zona de transición con la Perito Moreno. El incidente, reiteró, fue sobre la 25 de Mayo. Marcha lenta en autopista del oeste en la zona de Aedo, y lo mismo ocurre en el Camino Negro para llegar al puente La Noria. Buenos Aires La Plata con buena circulación. Central de Tránsito 700, es Cristian Romero.
19: Para hoy en la ciudad de Buenos Aires se espera tiempo inestable y lluvioso con vientos del sureste con una máxima de 14 grados. La actual, 10 grados 2 décimas, la humedad 94%. 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

0: tanto María Elena Walsh en Mañana Silvestre, que tiene tantos seguidores y me agradece en este momento en todas las partes que voy.
1: Y mientras que... los chicos ya están de vacaciones.
0: Y bueno, que duerma.
1: Aprovechamos, viste, para poner estos temas que son preciosos. De Puño y Letra, el disco del año 1976, yo 50 años. La Zamba de los Días, preciosa. Hermoso. María Elena Walsh en su momento.
0: Vamos.
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1: Esperamos para hoy martes una máxima de 14 grados. Estamos con el cielo cubierto, llovizna sobre la ciudad. Por ese motivo, la visibilidad reducida a 6 kilómetros. La temperatura 10 grados 8 décimas, humedad 95%.
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0: Y un 21 de julio de 1976, los diarios de la época, cuando avanzaba la dictadura militar en nuestro país, decía, Clarín, título principal, aniquilaron la cúpula extremista. Las Fuerzas Armadas y de Seguridad descabezaron la cúpula de la organización extremista declarada ilegal en 1973, al abatir en Villa Martelli a su jefe Roberto Mario Santucho y al lugarteniente de este José Benito Urtiaga. En un posterior procedimiento realizado en Gonet fueron abatidos otros 5 sediciosos, entre ellos Domingo Mena y Enrique Gorriarán Merlo, también figuras clave del grupo subversivo que ha sido aniquilado. Bueno, acá había una mala información, porque Enrique Gorriarán Merlo no fue abatido en 1976. ¿Se acuerdan que Gorriarán Merlo encabezó ese alzamiento que nunca se entendió bien qué intentaron hacer, qué querían hacer en La Tablada durante el gobierno democrático de Raúl Alfonsín? Gorriarán Merlo con otros, ¿se acuerdan? Bueno, después también dice Clarín, hace 50 años atrás, exitoso descenso en Marte, Viking 1, que había descendido en Marte. Y el diario Crónica andaba con otros temas, ¿no? River solo nomás juega por la Copa con Cruzeiro, sería televisado. La bomba Tixú hizo explosión en tribunales. Telma Tixú, la explosiva vedette argentina de fama internacional, dijo hoy por la mañana en tribunales que no quiere dinero, que solo pide justicia. Vaya a saber qué pasaba en la farándula en ese momento, ¿no? Y anunciaba Crónica hace 50 años atrás, mirá vos, cómo han cambiado las cosas. Y es verdad, yo me acuerdo, ¿no?, cuando trabajaba en la sala de periodistas de Casa de Gobierno, hasta sexta edición tenía, claro, Crónica. Y anunciaba, claro, ese 21 de julio de 1976... Desde el 29, al cumplir 13 años, Crónica con 6 ediciones diarias. ¿Cómo han cambiado los tiempos? Esto pasaba en la Argentina hace 50 años atrás. Memoria activa, a no olvidar.
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0: ponelo. 7:40. Vamos, recuperando información en esta mañana.
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2: Otro golpe en paralelo a la caída de los salarios que te contábamos que reciben los hogares argentinos es la suba muy fuerte de los gastos fijos de los hogares. El Observatorio de Tarifas y Subsidios de la UBA y el CONICET calculó una suba del 4,6% para la canasta que integran luz, gas, agua y transporte en el mes de julio. Ya venía de subir más de 10% en junio. Obviamente, de nuevo por encima y bastante por encima de la inflación, más del doble de la inflación mensual. Si uno se va al acumulado gato de la era Milei en materia de incrementos de estos servicios claves, esenciales, gastos fijos de los hogares, te da agua 525%, luz 568%, transporte 1408%, gas 2.185%. La inflación en ese periodo fue del 241% y la recomposición de los ingresos todavía menor a la inflación, por supuesto. Pero fíjense hasta qué punto se han incrementado estos servicios claves y han incrementado, por supuesto, su peso en el ingreso de los hogares, y eso te deja un ingreso disponible mucho más chico que sacude el consumo.
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0: 7 de la mañana, 43 minutos, dice Lautaro Martínez, ¿no? Siento tanto orgullo ser argentino. Me hubiese gustado intentar ayudar al equipo ayer dentro de la cancha, pero bueno.
1: Pero bueno.
0: Pero bueno.
1: Como diciendo, si el técnico no me pone, ¿qué quiere que haga?
0: Y dice Rodrigo de Paul, hoy sí. Miro cuánta gente esperaba esta caída, instalando durante toda la Copa del Mundo conspiraciones infundadas para calmar el dolor de otro por no poder vivir lo que todos los argentinos estábamos viviendo. Porque nuestras sonrisas molestan, porque nuestras maneras les jode. Pero eso no hizo más que reafirmar que la pasión y el amor por nuestra camiseta puede con todo. Me dolerá mucho tiempo, pero hoy más que nunca estoy orgulloso de ser argentino. Y recién también el Dibu Martínez decía, cuando lo leía, que
1: esto de replantearse seguir también, o no, ¿no?
0: Seguir o no, dice el Dibu.
1: Sí.
0: La verdad, el dolor es difícil de explicar. Queda reflexionar muchas cosas y ver cómo se sigue hacia adelante y si es momento de dar un paso al costado. Lo siento mucho, realmente intenté lo máximo para ayudar a mi país y a mis compañeros. Y Enzo Fernández agradece, ¿no?
1: Sí, pedido disculpas, ¿no?
0: Enseña que competir no es solo ganar, sino dejar todo por la camiseta, nunca bajar los brazos, forma parte de este grupo. Bueno, y volvemos a New York. Estamos allí con Pablo Ladaga. ¿Cómo vamos, Pablo?
2: Bien. Escuchando ahí todas las opiniones o las expresiones en redes de los futbolistas, ¿no? Hay que ver, no, la verdad yo no tengo información de todo lo que se habla de que fueron para atrás porque los amenazaron y toda esa pavada que, la verdad, no, eso no lo concibo en una final del mundo que sucede una cosa así, pero los jugadores, indudablemente, el Dibu cuando dice vamos a ver si hay que seguir o no hay que seguir, lo que yo sí estoy marcado veo es que el golpe para el futbolista fue fuerte, ¿no? Fue muy duro la derrota de la final contra España. Ahora, ¿qué fue lo que pasó? Para mí, yo lo analizo desde lo futbolístico, y que el equipo se quedó sin nafta. Descansó un día menos, te lo dije ayer, o el otro día, descansó un día menos. No es excusa, pero es una realidad. Vino, jugó una final anticipada, emocional, y llegó al partido con jugadores no al 100 ni tocados, los dos centrales, el Cuti Romero, que llegó al Mundial con poca actividad porque se recuperó de la rodilla, con Lisandro Martínez, que tenía un cruzado roto y que se recuperó sobre el final del Mundial, pero le faltaba mucha actividad futbolística. Llegó con Tagliafico con un problema en el solio, llegó con Montiel tocado, llegó con Paredes desgarrado, llegó con Julián con el tobillo también lesionado, dolido. Entonces, digamos, a todo eso que se fueron recuperando durante el mismo Mundial con los partidos y con el tiempo, echaron todo el resto, como se dice en la jerga de los caballos, de los pingos, en el partido frente a Inglaterra. Después hubo un día menos de descanso y con un árbitro que, digamos, en una final del mundo termina echando un jugador porque termina amonestando en la primera sobre una protesta. La verdad fue medio raro también. Pero después todo lo demás, la verdad lo desconozco, no lo sé. Y no creo que a los jugadores tampoco les caiga bien todo lo que se está hablando sobre que, bueno, fueron para atrás porque lo
0: apuntaron. No, me parece que nadie dice que fueron para atrás. Hay como una cuestión de un cambio de actitud, que puede ser por el cansancio físico. Bueno.
2: Fue físico, Gustavo, porque si vos tenés que no podés...
0: Nadie dice equipo, que fue atrás.
2: Vos ganás, cuando vos ganás un partido como el que ganaste contra Inglaterra, jugando el mejor partido del Mundial, y hacés tres cambios, es porque el equipo lo tenés complejo, no lo tenés bien. Y después también no es normal que tengas que hacer el cambio de los dos marcadores centrales, y los tuviste que hacer. y terminar con un jugador en una pierna como Tagliafico. Y tuviste que terminar porque ya no tenías más cambio. Dejaron
0: no, sí, lo de Lisandro Martínez, lo del Cuti tirados en la cancha, ¿no? Fue.
2: Entonces,
0: fue
2: no, no, eso era un equipo que físicamente te llegó muy diezmado, muy, muy diezmado. Sí. Y que cuando vos llegás tan diezmado a una final del mundo, te pasa lo que le pasó a la selección argentina, ¿no? Das una ventaja enorme contra un equipo que le manejó la pelota, le tocó la pelota. Sí. Lo hizo correr también mucho a Argentina.
0: Claro.
2: Sin profundidad, porque digamos, tampoco es que recién en la última parte el Dibu empezó a transformarse en la figura, pero tampoco es que le generaba en esos primeros 90 minutos tantas situaciones de gol. Sí, el control de la pelota y el manejo del partido. Pero bueno, Argentina no fue el mismo equipo, obviamente, que el de los encuentros anteriores. Eso es lo que yo vi. Ahora, no sé a qué te refería vos, vamos a hablar el tema de eso es lo que
0: no
2: yo vi.
0: Porque
2: yo
0: ayer viste que se conoció una se vio unas partes cuando están saliendo del vestuario que Messi le dice hay un cambio en los rostros cuando ellos llegan cuando ellos llegan en el colectivo y bajan al estadio, alegría, bla bla bla bla. Semblante diferente, cuando salen para la cancha, rostro de seriedad, algunos lloran, Messi dice, bueno, olvidémonos de todo y ahora vamos, salgamos a jugar, una cosa así, ¿no? Ahí hay como un cambio de actitud.
2: Sí, yo creo que para mí, a lo que se refiere, sí, la vi a la arenga, obviamente que la vi, pero para mí a lo que se refiere es que den vuelta la página del partido con Inglaterra. Argentina ganó un campeonato del mundo. A ver, el partido que Argentina pasó con Inglaterra, que para muchos hinchas era el partido que tenía que ganar y que va a quedar con el tiempo el 15 de julio como una fecha histórica para la Argentina, el partido que le ganó Atlanta a Inglaterra. Entonces, cuando vos mentalmente te quedaste ahí y tenés por delante una final del mundo, para mí interpreta Messi eso. Bien. Y salgamos de ahí y metámonos en la final, que todavía esto no terminó.
0: Sí, sí.
2: Pero tal vez hay algunos que manejan mucha información, ¿viste? Que salen con la camiseta en el hombro y todas esas cosas que bueno, tal vez tengan info de lo que pasa dentro del vestuario. No van a la cancha nunca en su puta vida, pero por ahí manejan ese tipo de información.
0: Bueno, Pablo, querido.
2: ¿Qué quiere que te diga?
0: Después,
2: no, pará.
0: Sí, pero después pará, podemos. Pará,
2: después ¿qué? Oh, después sí. Vamos a salir otra vez.
0: Pero obvio. Pero y sí, pero si no te estoy despidiendo.
2: No me despida, que hay algo muy importante, que estoy entrenando, ahora tengo que ir a la escalinata de Rocky a entrenarme, porque no he ensayado todavía, pero me tengo que entrenar.
0: ¿Y para qué te voy a entrenar?
3: Para el 31.
2: ¿Para qué, vale? ¿Para qué, vale?
3: Para el 31, viernes.
0: Traete, escúchame, traete alguna chuchería de ahí para poner arriba la mesita del café de la mesa. Ahí
3: claro.
0: Traete chucherías. Te tengo que estar chucherías. En todo, Pablo. Tengo
2: que estar en todo. Todo. Pero vos sabés que...
0: Traete chucherías ahí de Nueva York, de cuando pases por Miami. Esas boludecitas, viste, que uno compra. Yo le digo a Angie, a mi hija menor, que le encanta traer. Le digo, las boludecitas que compra. A ver.
1: El caballo de mar que cambia de color.
0: La bola, trae la bola con nieve.
2: Voy a llevar la bola del toro.
0: La bola del toro.
4: Yo voy el 31, porque ¿sabés qué, Pablo? Quiero estar en el momento en el que se apaga la luz y decís, y ahora voy a contar lo que pasó en Las Vegas. Quiero estar ahí. Cuando eso pase, yo quiero estar ahí.
2: Qué traidor.
0: No, yo quiero que cuentes qué pasó en el vestuario antes de la final con España. Así que tenés tiempo hasta el 31 de mayo.
2: ¿Cómo le gusta? ¿Cómo les gusta? Bueno, pero ¿a qué número hay que llamar? ¿Vale?
3: Bueno, para ya. Basta de paparruchadas, vamos a lo importante.
2: Basta de paparruchadas, porque necesitamos, vale, escuché una cosa. Sí. 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
0: Bueno, vos andá ahí y ensayá en la escalinata. ¿De dónde? ¿De Rocky? ¿Dónde vas a ir?
2: Claro, de Rocky, a Filadelfia.
0: Bueno,
2: Filadelfia.
0: Ensayá la bajada y yo les voy a sugerir que pongan una, como ponen las vedettes, una escalerita y vos bajás de la escalerita.
4: Pero esperá, y hacete ahora un contenido para redes, que sea la venta del teatro, pero hacete de verdad, subiendo y bajando esa escalera, Pablo.
2: Metele producción. Vamos a contar cómo el porqué, la verdadera historia de Eduardito contando del FBI entrando al vestuario.
0: Bueno, dale. No me metas en guerras ajenas. Dale.
2: No, esta guerra.
0: Dale.
2: Yo no tengo
0: chau. Después volvemos. Chau. 7:54 a.m. Ya volvemos.
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7: Toda la información con Cristian Romero. Vamos, Cristian.
8: Gustavo, reiteramos, choque en la avenida General Paz a la altura de la avenida Cabildo en dirección a la avenida Lugones, ocasiona demora importante en la General Paz, está prácticamente trabada desde Mataderos hacia el Río de la Plata. Esto provoca demora también en Panamericana en el ingreso a Capital desde Olivos. Está lento el empalme de Perito Moreno con 25 de mayo. Se registró un incidente en el puente Pueyrredón que está ocasionando demora en el ingreso al puente. Se carga Buenos Aires a Plata en la zona de Dock Sur y el Camino Negro para llegar al puente La Noria. Atención a los usuarios de trenes. Ahora el ferrocarril Roca Ramales Seiza está limitado entre Constitución y Lavallol por un incidente con una persona en Luis Guillón. Reitero, el Roca Ramales Seiza limitado entre Constitución y Lavallol, Gustavo.
7: Muchas gracias.
8: Hasta luego.
7: Vamos cuando comienza a clarear la mañana de este martes 21 de julio. Arriba. Los de las 8 en punto en toda la República Argentina.
9: Con cielo cubierto y lloviznas, la visibilidad reducida a 6 kilómetros. Estamos ahora con 10 grados, 8 décimas de temperatura. La humedad, 95%.
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10: Volverá a tener la habitual conferencia de prensa a los medios acreditados en gobierno. A las 13 está previsto que vuelva a reunirse la mesa política encabezada por Karina Milei y Diego Santilli, junto con las cabezas legislativas de La Libertad Avanza, Martín Menem en la Cámara de Diputados y Patricia Bullrich en el Senado. Gabriel Sanfilippo, Radio 10, Siempre Noticias.
11: Javier Lanari fue designado director del Banco de la Nación Argentina. El exsecretario de Prensa y mano derecha de Manuel Adorni reemplazará en el cargo a Gonzalo Pascual, que había presentado su renuncia. El Bloque Libertario del Senado anunció que donará el aumento de sus dietas a partir de agosto. Los legisladores destinarán los porcentajes de aumento que llevarán sus ingresos mensuales a unos 12 millones de pesos a entidades de bien público e instituciones públicas nacionales o provinciales. El presidente del Líbano se reúne con Donald Trump en Washington para abordar el desarme del grupo terrorista Hezbollah. El encuentro ocurre un día después de que Estados Unidos anuncie el inicio de la puesta en marcha de un acuerdo que otorga al ejército libanés el control sobre zonas piloto en el sur del Líbano. Lionel Messi ya está en Rosario. El capitán de la selección subcampeona del mundo llegó a la capital provincial en un vuelo privado junto a su familia.
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12: Continúa el tiempo inestable en el AMBA con algunas mejoras temporarias, lloviznas, muy húmedo, una máxima de 14 por la tarde hacia la noche, 11 grados y siempre con vientos moderados del sector sudeste. Inestabilidad que también abarca la madrugada del miércoles con una mínima de 9, una máxima de 14, pero ya con un cielo parcialmente nublado hacia la tarde. El jueves 8:15, también con cielo parcialmente nublado.
11: Ahora en la ciudad de Buenos Aires la temperatura es de 10 grados 8 décimas, la humedad 95%. 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

Arriba tira, muy pero muy buenos días, gente. ¿Cómo le va, señora? ¿Cómo le va, señor? ¿Cómo les va a todos? Arrancando hoy martes 21, martes 21, ya pasó el Día del Amigo, ya pasó el Mundial, pasó todo, ¿no, señora? Pasó todo ya con una temperatura fresquito, Hoy nos levantamos temprano a las 6 de la mañana, parecía que se venía todo el aguacero, parecía que iba a llover todo, estaba muy nublado, pero bueno, no, cayeron unas gotitas nada más, pero en estos momentos 8 grados de sensación térmica, 10 la temperatura, Vamos a tener una máxima para el día de hoy de 15 grados, señora. 15 grados vamos a tener en el día de hoy. Vaya teniendo en cuenta esto, 15 grados para el día de hoy, 15 grados. ¿Todo bien ustedes, señora? ¿Cómo están todos ustedes? Contento, contento. Ya el mundial pasó, vamos a dejarlo ahí. Pero bueno, vino Messi, llegó Messi hace un rato, como a las 6 de la mañana, ¿no? A las 6 de la mañana llegó Messi a Rosario, acá nomás, acá al frente. Acá al frente, un par de kilómetros, ¿no? A 80 kilómetros de Diamante, si vamos por el río, mucho más cerca, ¿no? Llegó Messi hoy temprano. Había algunas personas esperándolo, pero bueno, Messi no saludó. Messi se fue enseguida hacia su casa, ¿no? Quería ir a ver a su padre que está enfermo. Pero bueno, qué felicidad, ¿no? Qué felicidad. Ayer, cómo fue recibida la selección argentina, a pesar de la lluvia y todo lo que había, ¿no? Estaba horrible el día. Contentos, ¿no? Todos felices, cómo recibieron ahí a la selección argentina. Escalón y todos los jugadores, el Colo Barco, vi que estaban ahí. Todos los jugadores, Cosenesi, el entrerriano, todos contentos por el recibimiento de la gente, ¿no? La verdad que muy contentos, che, muy contentos que lo hayan recibido de esa manera, ¿no? A pesar de las especulaciones que hay, ¿no? Pero bueno. Se perdió bien y ya está. No hay especulaciones que estaban cansados y bueno, dentro de 4 años será, no serán los mismos jugadores, pero bueno, dentro de 4 años se verá. A ver qué si estamos nosotros, ¿no? Dentro de cuatro años muchos de nosotros tampoco va a estar, a que sí, quizás las nuevas generaciones lo puedan ver. ¿Cómo te va, Luis? Buen día para vos también, Blanca. Para vos, Estela. Ayer fui el Día del Amigo. Che, celebraron mucho el Día del Amigo. La verdad que no salí afuera ni miré cómo estaban las confiterías ni nada. ¿Cómo celebraron ayer el Día del Amigo? ¿Fueron a comer a algún lado? ¿Comieron un asadito? ¿Estuvieron tomando algo? ¿Acá son de juntarse mucho? En las guitarreadas, ¿no? Como digo yo, tienen muchas amistades. ¿Cómo estuvo el Día del Amigo? Estuvieron comiendo, disfrutando. La verdad que lindo, lindo para disfrutar con amigos en el día de ayer, en algún quinchito, algo. Realmente muy lindo, che, muy, muy lindo. ¿Disfrutaron bien entonces el Día del Amigo?

Y bueno, ahí estoy mirando las fotos de Paredes, ¿no? Cómo lo recibieron ahí en su casa y bueno, todo, ¿no? Cómo lo recibieron ahí a Paredes. Acá dice, acá estamos todos, dice, contento por la selección. No, por supuesto, ¿eh? Por supuesto, acá estamos todos, todos contentos, ¿eh? Estamos más que contentos, ¿eh? Más que contentos por lo de la selección, ¿eh? Ya vamos, creo que hoy va a ser el último día que vamos a hablar de la selección y esto se termina, ¿no? Esto después de 4 años, después volveremos a hablar, ¿no? ¿Qué pasó? ¿Qué no pasó? ¿No?

¿Qué dice Silvia? Ahí te estoy escuchando. Dice, qué lindo, qué lindo. Dice, lo de la selección argentina nos puso muy contento a todos, pero muy contento a todos, Realmente, ¿no? Y los españoles, y bueno, los españoles festejaron como podían, ¿no? Esa es la realidad, ¿no? Los españoles festejaron como podían, hacían lo que podían, su forma de festejar, esa es la realidad, ¿no? ¿Qué dice Nora acá? Te estoy escuchando. Ojalá que la gente entienda que solo fue un partido de fútbol, ¿no? Creo que sí, la gente sabe que solamente fue un partido de fútbol. Ahora comienza el mundial, como digo yo, ¿no? Comienza el mundial de los políticos, ¿no? Comienza el mundial de los políticos. ¿Quién irán a ser los próximos candidatos, no? Candidato, ¿quién será? Che, ¿quién serán los próximos candidatos aquí en la ciudad de Diamante, no? ¿Quién será? Vayan anotando ustedes quién quieren que sean los candidatos, ¿no? Realmente, ¿no? Vayan a ver a quién le gustaría a ustedes que sean candidatos. Por lo menos que vayan y la peleen. Después verán si pueden llegar a ser intendente o no. Acá en la ciudad de Diamante. ¿Quién te gustaría que sea intendente de la ciudad, no? ¿Quién te gustaría? ¿Silvina Decó? ¿Te gustaría Felipe Talet? ¿Que vuelva a ser intendente Ezio Gieco? ¿Quién te gustaría que sea Maximiliano Geuna? Muchos la otra vez decían Guillermo Fuch. Puede ser Lénico Aranda. Puede ser Lenny Coranda, puede ser también Juan Carlos Darrichón. Hay mucha gente que puede llegar a ser candidatos, ¿no? Muchos de los que nombramos seguramente no van a ser candidatos, pero es lo que te dice la gente, ¿no? Cuando te manda WhatsApp, muchos de los que nombramos, por supuesto que no están dispuestos a ser candidato, ¿no? Pero bueno, otros sí, ¿no? ¿Qué dice Nora? Acá estamos, dice, todavía seguimos tristes, dice.

Realmente, pero bueno. Triste, pero hay que superarlo, gente. Ya pasó, ya pasó. Ya pasó, gente. Dentro de 4 años hablamos. Veremos a ver qué selección tenemos, si tenemos el mismo director técnico, veremos a ver lo que pasa. Es así, gente. Es así. A veces se gana y a veces se pierde. Y bueno, tras del Mundial, el gobierno se reúne en la mesa política para definir la estrategia en el Congreso. Se reúnen, ya comienzan las actividades políticas a nivel nacional, provincial y local. Recuerden que el gobierno nacional designó al ex mano derecha de Adorni como director del Banco Nación. Mirá vos, el mano derecha de Adorni ahora estará a cargo del Banco Nación. Qué país generoso, ¿no? Qué país generoso. Bueno, el mano derecha entonces de Adorni será el nuevo director del Banco Nación. Los salarios formales siguen perdiendo, cayeron en 8 de los últimos 9 meses. Siguen cayendo entonces los salarios formales. Cada vez cobra menos la gente, ¿no? La inflación está ahí, aunque está en baja, ¿no? En los últimos 3 meses, pero los salarios siguen cayendo, ¿eh? Siguen y siguen cayendo. La CTA Autónoma cruzó al gobierno por el decreto que modifica los aportes sindicales. Bueno, ahí salió la CGT y la CTA, ¿no? También, ¿no? Y la CGT relanza un plan de lucha con una marcha junto a los jubilados. La CGT dice que se va a unir a los jubilados en una marcha. Bueno, después estaremos hablando también de eso. Preocupante o preocupa también el cierre de la planta de combustible en Concepción del Uruguay, ¿no? Muchos trabajadores se quedan sin trabajo o tendrán que ser trasladados a otro lugar como al sur de nuestro país, ¿no? Otro lugar de trabajo que cierra, ¿no? Años, ¿no? Ese lugar ahí frente al puerto de Concepción del Uruguay cierra tremendo, ¿no? Cierra más gente quedándose sin laburo, ¿no? La planta de combustible ahí en Concepción del Uruguay, ¿no? Y la gente de Tres Arroyos también ahí en Concepción del Uruguay siguen esperando, ¿no? Siguen esperando sin sueldo. Poca gente ya habla de eso, ¿no? Tantos meses ya sin funcionar la empresa Tres Arroyos, ¿no? Como decíamos, Messi ya está en la Argentina, gente, ¿eh? Messi ya está acá en la Argentina y bueno, veremos a ver qué pasa. Recuerden que también Arca actualizó las escalas del monotributo. Después también vamos a estar hablando de eso, ¿eh? Vamos a estar hablando de estas nuevas categorías del monotributo. Temporal en Chile, registraron 10 muertos y pérdidas superiores a 400 mil millones de dólares, ¿eh? 400 mil millones de dólares y 10 muertos por el temporal en Chile. Violento choque en la ruta 20, un joven despistó e impactó frontalmente contra un árbol en Urdinarrain, ¿eh? Otro accidente fuerte ahí en Urdinarrain. Y bueno, según ACMER, el paro docente fue del 85%. El gobierno dice que no, que más del 70% de los docentes fueron a trabajar, al revés, ¿no? El gobierno dice que sí fueron a trabajar y la gente de ACMER dice que no fueron
a trabajar, ¿eh? De un lado y del otro. Recuerden que los senadores se aumentan los sueldos y cobrarán más de 12 millones de pesos. Sí, más de 12 millones de pesos será el sueldo que estarán cobrando los senadores, ¿eh? Los senadores, una locura. Entre senadores y diputados, qué lindo, ¿no? Qué lindo debe ser legislador. Che, ¿les alcanzará la plata? Pensar que uno vive con 500, 600 mil pesos, ¿no? Y estos muchachos tienen 12 millones de pesos para disfrutar durante todo el mes, ¿no? Para disfrutar durante todo el mes. Seguimos con los títulos. Ahora vamos a nivel local. La Escuela Integral número 15 invita a ser parte de un mural que quedará en la historia de Diamante, ¿eh? En el marco de los festejos de los 190 años de la ciudad de Diamante y el centenario, bueno, se estará haciendo esto, ¿no? Y esta escuela, entonces, la Escuela Integral número 15, invita a ser parte de esto. El proyecto de participar en la inclusión de la Escuela número 15, San Francisco Javier, mural homenaje por sus 190 años de la fundación de la ciudad y por el centenario del Palacio Municipal, ¿eh? Azulejos, mosaico, tipo de tejuela, baldosas o cerámicos en las gamas de los verdes, dice. Lleva tu donación a la Escuela Integral que está ahí en ahí, Airaldi y 3 de febrero, ¿no? De lunes a viernes de 8 a 15:30 horas. Recuerden, azulejos, mosaicos tipo tejuelas, cerámicos y baldosones, también todo sirve, ¿eh? Ahí que tengas para donar, lo podés llevar ahí a la escuela número 15, ¿eh? Que estarán haciendo este mural. Dice que va a haber récord. Proyectan 3 millones de hectáreas para la campaña de girasol, récord histórico, ¿no? En la cosecha de girasol en nuestro país, dicen que va a llegar muchos dólares a nuestro país, ¿eh? Están contentos, ¿eh? Están contentos, como les decía, ¿no? El Congreso de vacaciones, la reforma electoral. Zonas frías y propiedad privada están demoradas, ¿eh? El gobierno tiene frenado los avances por el tema de las vacaciones. El Congreso Nacional no tendrá actividad porque se van de vacaciones. Se aumentaron el sueldo a más de 12 millones, votaron todos y se van de vacaciones los muchachos, ¿eh? Se van de vacaciones, qué lindo, ¿eh? Qué lindo estos muchachos, ¿eh? 12 millones y después se van de vacaciones. La selección volvió del Mundial, multitud en ese en Ezeiza, micro descapotable y un emotivo recibimiento, ¿eh? Qué lindo la selección ahí, como decíamos cuando comenzábamos el programa, qué contento que nos pone. Regreso a clase en Entre Ríos. Hubo paro y bueno, ahí está la disputa. ¿Cuántos docentes se adhirieron? Según el gobierno, no mucho, y según ACMER, más del 85%. Amplio operativo de seguridad. Recuerden que hubo el fin de semana y bueno, todo llevó a la tranquilidad de los diamantinos. Diamantino. Bueno, después de los problemas que hubo en los festejos cuando Argentina le ganó a los ingleses. Ahora hubo mucho más controles en la ciudad y lamentablemente la Argentina no pudo salir campeón, ¿no? Cada vez que nos nombramos esto, no, nos duele, ¿no? Nos duele. Cuando decimos la Argentina no pudo salir campeón, nos duele, gente. Y bueno, ¿qué le vamos a hacer? Lamentablemente muchas veces nos toca perder y en la vida, ¿cuántas veces hemos perdido, ¿no? ¿Cuántas veces hemos perdido en la vida? La verdad que un montón. Un montón hemos perdido en la vida. Nos han puesto palos y
palos en la rueda y hemos salido a que sea un partido de fútbol. Por supuesto que nos duele porque somos fanáticos del fútbol, ¿no? Decía una persona ayer, pero bueno, hay cosas peores en la vida, ¿no? Hay cosas peores en la vida. Iniciaron un sumario a un empleado estatal. ¿Saben cuánto deberá devolver este empleado? 18 millones de pesos. El Ejecutivo Provincial ordenó investigar a la gente por inasistencias injustificadas y le exigió reintegrar 18 millones de pesos que percibió indebidamente. Mirá vos, va a tener que devolver la platita, dice. Y hay varios, acá en Diamante también hay algunos, ¿no? Que están siendo investigadas, ¿no? Realmente todo un tema, gente. Todo un tema. Realmente es así. Pero bueno, si cobró plata que no debería haber cobrado, y bueno, lo va a tener que devolver. Es una suma importante, igual, ¿eh? Yo no sé si usted, doña, tiene 18 millones de pesos, ¿no? No sé cómo estará esta persona económicamente que para devolverla, pero para mí es una suma importantísima, casi imposible poder ahorrar 18 millones de pesos. Esa es la realidad, ¿no? Esa es la realidad. ¿Cómo hacemos para ahorrar 18 millones de pesos? ¿Cómo hará esta persona, digo, ¿no? Para poder devolver los 18 millones de pesos. Una locura. ¿Cómo te va, Silvia? Buen día. Buen día para vos. Buen día a los muchachos que están laburando. La gente de limpieza. Ahí, hoy cuando andaba en el auto que iba para la radio, miraba y decía, cómo están laburando, ¿no? ¿Cómo están laburando ahí los muchachos de limpieza? La chica que barren los cordón cuneta, los muchachos también. Me llamó la atención también el día domingo que vi gente limpiando ahí Plaza 9 de Julio. ¿Fue el día domingo? Sí, creo que fue el día domingo que pasé por Plaza 9 de Julio, tipo 8:30, 9 de la mañana, y estaban barriendo, limpiando. La verdad que ahí trabajadoras municipales estaban a full, ¿no? Mientras la mayoría dormía o algunos íbamos a comprar el pan, ellos ya estaban laburando de tempranito, ¿eh? La verdad que sacarse también el sombrero. Bueno, acá me dice el trabajo de ellos. No, por supuesto que sé que es el trabajo de ellos. Pero bien, bien, bien, bien. Laburando, laburando. Y me parece excelente, ¿eh? Me parece excelente. ¿Cómo te va, Miriam? Buen día para usted también. Buen día, ¿eh? Para todos, ¿eh? Para toda la gente que siempre nos acompaña, todas las mañanas. Para la gente del cine Marconi, que sigue con las películas esas espectaculares, la gente del cine Marconi, ¿eh? Espectaculares, ¿eh? Espectaculares. Y también para el amigo que nos acompaña desde esta semana, que ahí ya tenemos, después lo van a escuchar ahí en la grabación, para los amigos de Chapa y Pintura Altuna, ¿eh? 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Después vamos a decir la publicidad bien, pero me hizo acordar esta persona que me dijo, ¿me podés pasar ahí el teléfono de Altuna? Bueno,
Ahí se lo estamos pasando, ¿eh? Se lo estamos pasando. ¿Cómo te va, Laura? Todo bien, che, todo bien. Ojalá, esperemos que pase. Ojalá que pase rápido esto, lo del mundial, ¿eh? Que pase rápido y estemos todos metidos con qué va a pasar con la economía del país y todo lo que se viene, ¿no? Y todo lo que se viene. Y bueno, acá dice, buen día, ¿por qué no se habla de los hechos ocurridos en Diamante con respecto a lo ocurrido a los festejos de día del miércoles? ¿Tiene alguna similitud? Si hay condena, podría ser similar lo que pasó. Y pasa que todavía no hay definiciones, ¿no? Acá en Diamante se dicen un montón de cosas que realmente, hasta que la justicia no diga realmente lo que pasó en la muerte de este joven días atrás acá en la ciudad de Diamante. A ver, vamos a tener que esperar a ver lo que dice la justicia, ¿no? Realmente se dicen tantas cosas, se dicen tantas cosas, no solo los vecinos, ¿no? No solo los vecinos, no solo Doña Rosa, Don Carlos y Don Augusto dicen cosas, ¿no? Sino si vos tenés contacto con la justicia, dice una cosa, si tenés contacto con las fuerzas de seguridad, te dicen otra. Desde el lado de la política también se habla de lo que pasó acá en Diamante y se dice otra cosa, ¿viste? Versiones hay un montón y realmente acá hay una familia que está sufriendo, ¿no? Y realmente hay que ser muy respetuoso con eso y la gente esperando, por supuesto, que se haga justicia, ¿no? Ojalá que realmente la justicia trabaje como tiene que trabajar, ¿no? Es lo que esperamos todos, es lo que queremos todos, es lo que queremos vivir en una sociedad en la que comete un delito lo pague. Ojalá sea de esa manera, ¿no? Ojalá sea de esa manera. Pero bueno, acá dice el caso de Báez, es el chico fue de la costa, ¿no? En la costa atlántica tiene alguna similitud. Si hay condena, podría ser similar. Vos decís que tiene similitud. Y bueno, yo no tengo, la verdad puede ser, ¿eh? Puede ser. Yo he escuchado un montón de versiones. Puede ser. La verdad que no puedo decir que sea, tenga similitud. Por los que dicen algunos, no sería de ese lado. Y por otros te dicen que sí. Por eso hay que esperar a ver qué. Lo que diga la justicia, ¿no? Lo que diga la justicia, ¿no? Realmente. Y si alguien cometió, no, alguien no, alguien cometió un delito, ¿no? Que lo pague y lo pague con toda la ley, ¿no? Hay una familia sufriendo, por eso digo, ojalá que la justicia actúe y actúe lo más rápido posible. ¿Cómo te va, Laura? ¿Cómo le va a usted? ¿Bien? Bien, bien, bien. Se vienen sí, los políticos. Se viene el mundial de los políticos. Se viene el mundial de los políticos. ¿A quién votaría a usted, señora Laura? ¿A quién votaría? Acá yo sé a quién vas a votar, ¿no? A Ezio Gieco, ¿no? Vos sos fan del intendente Ezio Gieco. Capaz que la semana que viene le hacemos una nota al intendente. Esta semana no, pero la semana que viene capaz que le hacemos una nota al intendente, después que haya pasado un poco el mundial. Capaz que jueves le estamos haciendo una nota al presidente de la UCR y a ver si le podemos hacer una nota también al diputado Aranda y a la diputada Silvina Decó, a ver después de lo que va a pasar con cuando se apruebe la reforma previsional acá en la provincia de Entre Ríos, ¿no? Que es lo que...

Mente, lo que va a pasar con el legislador Aranda también, ¿no? A dónde estará el año que viene, ¿no? Para ser candidato, ¿en qué lugar, no? También la tenemos a la diputada Silvina Decó, ¿no? Vendría a ser uno de los, si hablamos tema fútbol, ¿no? Sería uno de los mejores jugadores que tiene hoy la ciudad de Diamante y el departamento Diamante, ¿no? Silvina Decó con el doctor Felipe Talet, ¿no? Serían los dos mejores jugadores que tiene el peronismo, ¿no? Son los que mejores miden, ¿no? Entre Silvina Decó y el doctor Felipe Talet. Y después viene toda la gente atrás, ¿no? Que puede ser el ex intendente Juan Carlos Darrichón, ex diputado también. Lo tenemos al ex viceintendente de la ciudad, Oscar Herr. Oh, si tenemos una lista la tenés larga, ¿no? Oh, qué manera. Y unos jugadores nuevos que se suman, ¿no? Y va a haber unos jugadores nuevos que se suman en estas nuevas vecinales que se vienen, ¿no? Algunos dicen para embarrar la cancha. Y bueno, ayer una persona me decía, estas vecinales que se están conformando es para embarrar la cancha, dice. De un lado y del otro, dice. Es también para sacarle votos a Ezio Gieco y de la otra, dice, es para sacarle votos a cualquier candidato del peronismo. Dice, de un lado y del otro están a full, dice. De un lado y a otro están a full. Los candidatos ya irán a ir saliendo de la covacha y mostrándose un poco más, ¿no? Porque le queda muy poco, aunque están un poco más tranquilos, porque si saben que no hay paso, dicen, bueno, las elecciones no van a ser anticipadas aquí en la provincia de Entre Ríos. No vamos a tener elecciones en mayo o abril, como se pensaba, ¿no? Parece que no va a haber elecciones anticipadas. Acá en la provincia de Entre Ríos tampoco, no va a haber paso, y todo será ahí en octubre, ¿no? Todo será en octubre, entonces tienen un poquito más de tiempo, a no ser que el gobernador Rogerio Frigerio diga, yo voy a adelantar las elecciones igual, ¿no? No va a haber paso, pero vamos por las elecciones adelantadas para diferenciarnos de las elecciones nacionales, ¿no? Y por eso el debate político están ahí los muchachos, ¿eh? Están a full viendo a ver a quién serán, ¿no? A quién votarán, a quién irán. Acá me dice Graciela, yo la voto a Silvina Decó, dice. Silvina Decó para mí es la mejor candidata que hay. Dice, tendría que tener una oportunidad, dice Juan Lel, dice. Juan Lel tendría que tener una oportunidad como candidato. Mirá vos, que tendría que ser, ¿eh? Tendría que ser candidato Juan Len, dice acá. A ver, escucho este audio.

Bueno, puede ser, ¿eh? El legislador acá Juan Lel dice, ¿no? Es uno de los que muchos quieren, ¿no? Podría ser, ¿eh? Podría ser. No sé si tiene todo para hacerlo, pero bueno.

Te dicen, Nora, ¿cómo anda? Bien acá, dice, yo lo voy a votar ¿a quién? A Felipe Talet, me dicen acá. Mirá, sí, el Felipe Talet es uno de los candidatos que más pregunta la gente, ¿no? Realmente, ¿no? Es uno de los que más la gente dice, ¿no? Felipe Talet, son algunos otros. También están con Ezio Gieco, Maximiliano Geuna, ¿no?

Una promesa del radicalismo, ¿no? Una promesa que tiene una buena oportunidad, ¿no? Tiene una buena oportunidad el señor, ¿no? Tiene una buena oportunidad también Maximiliano Geuna. Acá me dicen los ex intendentes de Arrichón Aranda tendrán oportunidad y todos tienen oportunidad, ¿no? Eso lo decide la gente. Este partido no se decide por penales, se decide por votos. Se deciden por votos, ¿no? Y el voto lo pone la gente. Lo que diga la gente, ahí estarán los candidatos, ¿no? Ahí estarán los candidatos. ¿Cómo te va? Bien, amiga, bien, bien, bien a la gente de Protestante. Dice, la calzada está toda húmeda, mojada. Tengan cuidado, el asfalto. Si salen a la ruta, me dice acá la amiga. A tener en cuenta eso, a tener en cuenta eso.

Hola Silvia, y bueno, ¿cómo le va a todos ustedes? Buen día, a los que se están levantando a esta horita. Llegó Messi, me dice, sí, estuvimos hablando ahí cuando comenzó el programa. Llegó Messi, ya está ahí en su casa. Creo que iba, lo primero que iba a hacer ir a ver a su padre, ¿no? Que se encuentra enfermo, ¿no? Todo lo que se habló durante el Mundial, ¿no? Tremendo, ¿no? Tremendo, todo lo que se habló, ¿no? Acá dice, y puede ser, no, no lo vamos a nombrar porque por ahí se enoja el amigo. Y hay varios, hay varios que pueden ser, intendente, hay varios que quieren ser, y bueno, esas las vecinales que se están armando, partidos vecinales, no vecinales de barrio, cuando digo yo vecinales, son vecinales de partido, de partidos de vecinales. Realmente pueden ser candidatos mucha gente, muchos laburantes, mucha gente que tenga ganas de estar ahí, ¿no? De estar ahí en campaña, ¿no? Se necesita gente de laburo, que tenga ganas de meterse en la política. Pero bueno, es complicado también meterse en la política, ¿no? Tenés que tener ganas, tenés que tener espalda, bancarte todos los chirlos. Es complicado también, meterte. Pero bueno, una vez que entraste no querés salir más, ¿no? Con lo que cobran los políticos, ¿quién va a querer salir de esta, ¿no?

Acá dicen, ¿qué pueblo tranquilo Diamante? Dice, hubo un asesinato en Diamante y la mitad del pueblo calladito sin decir nada. Dice, si fuera en otra ciudad ya estaría toda la gente en la calle. Dice, estarían todos en la calle. Dice, mirá vos. Estarían todos calladitos. Están todos calladitos, si fueran en otro estarían todos en la calle, me dicen acá. Y bueno, ahí está, ¿no? Bueno, la gente también está ahí esperando, ¿no? Esperando a ver qué dice la justicia, ¿no? Respetando a ver lo que dice la justicia, pero es verdad, es verdad. En algunos casos es bastante tranquilo, ¿no? Bastante tranquilo lo que es la ciudad de Diamante. A ver, escucho este audio.

Bueno, acá me pasan datos ahí de las cuestiones políticas, ¿no? De lo que se vive, ¿no? De lo que se vive políticamente. Bueno, esperemos que los políticos hagan lo que tengan que hacer, ¿no? Y los que tengan ganas de meterse en la política, los que tienen ganas de meterse en la política, lo hagan y con ganas, ¿no? Y con ganas.

0: Dice, ¿podéis avisar que acá en Strobel seguimos esperando que se limpie? Dice, la zona del parque que está entre el Progreso y el Consorcio, dice. ¿No? La otra vez fueron a limpiar los muchachos, en esa zona. La otra vez fueron a limpiar.
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0: Dice, porque no entiendo por qué no se nombran a los detenidos. Va a ser una semana y no se los nombra. Y en la ciudad todo el mundo lo nombra. Después, los medios de comunicación no los pueden nombrar, ¿no? Pero por algo judicial no se puede nombrar, tampoco lo puede nombrar un comisario, ¿no? Yo le puedo hacer una, el otro día le hice una nota al jefe departamental y no lo puede nombrar el jefe departamental. Un medio de comunicación tampoco lo puede publicar, ni tampoco lo puede nombrar. Ahí, es una cuestión legal, ¿no? Por eso la policía tampoco lo nombra. Acá dice, ojalá que el político que gane las próximas elecciones tenga más contacto con la gente. Dice.

0: Dice, ¿qué pasó con la bajada hacia el puerto? Dice, ¿por qué todavía no se terminó? Averigua bien por qué no se terminó y cuánto salió esa bajada al puerto. Dice, esa bajada al puerto es una bajada millonaria, dice.
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0: Y bueno, la bajada del puerto, dicen acá, ¿no? La bajada del puerto, y sí. ¿Por qué todavía no se terminó? ¿No? Porque hubo una extensión de obra, creo, ¿no? Lo había dicho el otro día el ingeniero que habló acá en la radio.
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0: Dejen de hablar de el mundial, hablen de los jubilados, dice, que realmente los jubilados están pasando un momento de M, dice, y realmente así no se puede vivir, dice.
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0: Todos preocupados por Messi, por la selección, que me parece bien porque le da alegría a los argentinos, pero no se olviden de los jubilados y de este gobierno que está matando a todos, dice. Cada vez hay más gente hambrienta, cada vez hay más gente que no tiene coberturas médicas, pero bueno, todos miran para otro lado. Acá me dice, no te olvides que se viene cine que se va a hacer ahí en el Cine Teatro Marconi, Encuentro de Diamante en Teatro. Mirá vos. Dice, nos estamos preparando para abrir el telón. Ya se viene el Encuentro de Diamante en Teatro. Serán en las jornadas con obras para todo público, con entradas libres y gratuitas. Será del 15 al 16 de agosto, ¿eh? 15 y 16 de agosto se viene Diamante en Teatro. Qué grande, ¿eh? Se vienen obras de teatro. Qué lindo, ¿eh? Qué lindo, ¿no? Se viene ahí, los que les gusta el teatro van a poder ir a disfrutar de obras gratuitas. Eso está lindo, ¿eh? Siempre se hace todos los años acá, ¿no? En Diamante.

0: Acá dice el mejor candidato, ¿sabés quién es? Ezio Gieco, es el único intendente que ya va casi 3 años y nadie le puede cuestionar corrupción, nadie le puede cuestionar que haya hecho algo que no corresponde. La gente debería volver a votar a Ezio Gieco, dice acá.
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0: Acá dice, espero que cuando la gente tenga que votar, saque a Milei, saque a este gobernador y a este intendente, dice. La verdad que es vergonzoso, ¿no? La verdad que es vergonzoso lo que están haciendo estos tipos con el país.

Como dicen acá, ¿no? Cada uno va a elegir a su candidato, a quien le parece que viene mejor, ¿no? En un ratito vamos a estar escuchando a nivel nacional lo que dijo ayer el presidente, la vicepresidenta, lo que dijeron los políticos, ¿no? Ayer terminó el mundial y algunos estuvieron hablando, ¿no? Estuvieron hablando ya con sus candidatos, nuevos candidatos, ¿no? ¿Qué dice acá? La bajada del puerto, algunas veces te dije que es tirar plata, dice, es tirar plata al divino botón, debe ser, ¿no? Dice, ¿cómo joden con la bajada del puerto? Si están gastando plata es porque la gestión brillante hizo un mamarracho, dice, que salió 44 millones de pesos, dice, la gestión anterior gastó 44 millones de pesos en el arreglo que quisieron hacer.

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1: Dice, no te olvides de hablar del tema droga. Dice, ayer chicos en muy mal estado, dice, tuvieron que ser llevados a Paraná. Dice, no te olvides de decir que Diamante está cruzando un momento crítico en el tema de adicciones, ¿no? Eso sí que es terrible y nadie quiere hablar, dice. El tema droga, no te olvides de eso. Sí, nosotros hablamos. Dos minutitos siempre le dedicamos ahí que en el tema de la droga, ¿no? De lo que está afectando aquí en la ciudad de Diamante. 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A que sí, acercate ahí a la agrícola regional, Pedro Serrano 252. ¿Cómo te va, Miriam? Buen día para vos también, para todos. A Estela de Valle María, para Estela de Valle María también le mandamos un saludo enorme, un saludo enorme. Acá Camila dice, hace 6 años que te escucho, dice, te escucho desde que estabas en la radio anterior, en la máster y ahora, dice, 6 años que te escucho y no sé quién sos, dice, bueno, mejor que no me conozca. ¿Para qué me querés conocer? Dice, y no te conozco, dice, siempre te sigo ahí en la radio, dice, quería mandar este mensaje para decírtelo, dice, bueno, hay un montón de gente que no me conoce acá en Diamante, ¿eh? ¿Para qué me quieren conocer? Digamos, no tengo redes sociales, no tengo Facebook, no tengo nada que tenga mi cara, que si no, Por eso no, la mayoría no me conoce, ¿no? La mayoría no me conoce acá en Diamante, ¿no? Y hace ya 8 años o 9, ya no me acuerdo, ¿eh? No, 9 años que hacemos el programa de radio, ¿eh? 9 años que hace un montón ya, un montón. 9 años que hacemos el programa de radio acá en la ciudad de Diamante.

Acá me preguntan si los que están detenidos por el hecho ocurrido la semana pasada, ¿no? Días pasados, están en Diamante. Por lo que tengo yo de la información oficial que mandaron, no lo fueron trasladados a Paraná, pero es lo que tengo ahí yo en los grupos que dan la información, ¿no? Es lo que tengo yo, que fueron trasladados. No sé si todos, pero sé que fueron por lo menos lo que dice esta información, capaz que está equivocada, ¿no? No creo, porque es una información oficial. Habrían sido trasladados. ¿Qué dice? Dice: lo que debería hablar a Diamante hoy es de los dos hechos ocurridos el miércoles pasado. Eso habla de nuestra sociedad y a nivel. Eso habla de nuestra sociedad y el nivel de compromiso, ¿no? Bueno, eso es lo que dijo un oyente recién, ¿no? Eso es lo que dijo un oyente recién. Si se ha pasado en otro lugar, sería otra cosa, ¿no? Habría dos o tres marchas ya y la gente no opinando casi a las escondidas, ¿no? Dice: el mejor recibimiento que tuvo la selección nacional son los granaderos, dice, como corresponde, felicitación al señor presidente, dice, sigan llorando, cucardas, dice, por el recibimiento de los granaderos, ¿no? Que tuvo la selección.

¿Cuándo se vienen las vacaciones? ¿Cuándo? Después de... ¿Quieren ya vacaciones de vuelta? ¿Quieren feriado? Recién, por lo menos terminaron las vacaciones acá, ¿no? Pero bueno. ¿Qué dice Laura? Te estoy escuchando. Dice acá, la verdad que la justicia es de poco creer. Bueno. Como que no le creen a la justicia, acá me dicen. Che, no le creen a la justicia. Y bueno.

0: Bueno, ahí está. Me estaban preguntando sobre el tema de cómo se saca el pasaporte, ¿no? El pasaporte tenés que ir acá, ahí a donde te hacen el DNI, ahí va y pedís el pasaporte, te lo mandan por correo, no hay problema, ¿no? Al registro civil tenés que ir. Realmente es así, ¿no? Vas ahí, te dan el pasaporte. Y bueno, y si vas a viajar a un lugar que necesita visa, tenés que sacarte la visa para ese país que vayas a viajar. Hay países que no necesitas, si sos solamente con el pasaporte argentino podés entrar. En otros países no, como Estados Unidos, necesitas visa, ¿no? Tenés que ir a sacártela a la embajada, ¿no? Por lo menos seguramente dos, vas a tener que ir una o dos veces para que te entrevisten y después recién ahí te darán la visa, ¿no?
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0: Pero bueno, es así el trámite, mujer. Primero sacate el pasaporte y después ve lo otro, ¿no? O hace las dos cosas a la vez, ¿no? Todo puede ser. El que tiene suerte de viajar, que viaje, dijo, ¿no? El que tiene, que viaje, ¿no? Claro, qué viaje. Ahora que pasa la temporada de tornados, ahora para agosto, septiembre, es la mejor temporada para irte a Estados Unidos, a que sí vas a, o toda esa zona, ¿no? Porque ya pasó la temporada de tormenta, de tornados, todo eso, que sí, la mejor temporada para ahí. Dice, acá dice, nosotros no. Dice, te estoy escuchando, dice, nosotros al Marrincha podemos ir, dice. Al Marrincho quieren ir acá, ¿eh? Al Marrincho, bueno, mira, algunos pueden ir al Marrincho, algunos ni siquiera en eso, ¿eh? Realmente así, algunos ni siquiera al Marrincho pueden ir, gente. A veces uno tiene que bajar un cambio y mirar alrededor y decir todo lo que uno puede tener, ¿no? O lo que uno tiene, ¿no? Y que hay mucha gente realmente quiere que esto mejore, ¿no? Que esto cambie, ¿no? Y a veces no se da cuenta de todo lo bueno que tiene alrededor, ¿no? A veces no hay que cambiar muchas cosas, ¿no? En la vida de uno, ¿no? Nos vamos a la tanda, 2 minutos, 2 minutos y vuelvo, 2 minutos y vuelvo. Acá dice Silvia, acordate de mí, dice, acordate que decís que el barrio La Montada está abandonado, dice, cada vez hay más pozos para poder entrar. Esos badenes donde corre el agua en calle de tierra están imposibles, ¿eh?

0: y es así, dice, y es así. Nos vamos a la tanda, 3 minutos, y después leo todos los mensajes. Ahí tengo como 5 mensajes en espera. Ahí volvemos, 3 minutos.
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que el camino al final, dice acá, el camino al final, bueno, de algunos políticos que ya están en campaña full, los políticos están a full en campaña viendo a dónde van a ir a hacer sus campañas, a dar sus ideas políticas, realmente mucha gente esperando eso, ¿no? Las campañas, ¿no? A ver qué dicen los políticos, qué nos prometen, ¿no?

Acá dicen, y bueno, acá seguimos esperando. Dice, ¿cuándo le vas a hacer una nota a la diputada Silvina Decoo? Bueno, después le vamos a estar mandando un mensaje ahí a la gente que maneja la prensa de la diputada Decoo y le vamos a preguntar a ver si puede venir la semana que viene. Que dice, hola, ¿cómo está? ¿Cómo le va, Estela? ¿Sabés cuándo va a cambiar el tiempo? No, el tiempo va a estar así. Gracias por el saludo y preguntar por Miguel. Está bien, en la lucha, como todos. Qué grande, Miguel, qué grande, un luchador. ¿Y vos cómo andás? Dice, día horrible. Sí, yo no salgo a ningún lado. Yo no salgo a ningún lado. Y saludame a mí también. No, sola Estela de Valle María, gracias por lo que haces. Sí, no, a todos, ¿eh? No, el tiempo va a estar feo, Estela. El tiempo, lamentablemente, estamos en invierno igual, no nos podemos quejar mucho, ¿no? Yo toco madera que hasta ahora no me he engripado mucho, tampoco no salgo a ningún lado, tampoco no salgo a ningún lado, pero no me he engripado mucho. Esperemos que continúe esto así, ¿no? Mañana va a ser la misma temperatura. Mañana va a ser la misma temperatura, 10 de mínima y 15 de máxima. Hoy se siente más por el viento que hay. Mañana va a estar nublado nuevamente, todo así nublado. Capaz que salga el solcito un poquito mañana. Después el jueves el 10 grados y 18 la máxima. El viernes lluvia con 11 y 17 de máxima. El sábado, el domingo, día horrible, el sábado con neblina, y el lunes comienzan los días un poco mejor, la semana que viene, y el domingo capaz que a la tardecita va a comenzar a mejorar el tiempo, pero tenemos días de invierno, el día de invierno, y se va a despedir julio con días de primavera, ¿no? Julio, el 28, 29, 30, el 31, vamos a tener días de primavera. Va a ser loco, ¿eh? Porque vamos a tener temperatura entre 23 y 24 grados el 28, el 29, el 30, el 31. Y después el sábado, 1 de agosto, despedimos julio como si fuera primavera. Y arrancamos agosto, el 1 de agosto, con temperaturas de 4 a 3 grados. El 2 de agosto con temperaturas bajo cero. Es una locura el tiempo, ¿no? Vamos a pasar de casi 25 grados a 2 grados de temperatura y a temperaturas bajo cero en 48 horas, ¿no? Lo que nos da el tiempo, ¿no? Qué loco este tiempo, ¿eh? Por eso va a haber que cuidarse mucho, sobre todo los que tenemos algún problema de salud, pero bueno. Qué grande, ¿eh? El amigo acá, Cristian. Y bueno, un saludo que manda ahí. Saludo, saludo para vos también, Silvia, porque hay varias Silvia, pero a vos también. De las Masitas, che, qué grande la gente de las Masitas, ¿eh? Tengo que ir a las Masitas, ¿eh? No conozco bien, no conozco. Si fui alguna vez, no recuerdo, pero tengo que ir ahí a las Masitas, ahí, zona rural de Diamante, a ver cómo, del departamento de Diamante, a ver cómo es, ¿no? A ver cómo.

¿Qué dice? ¿Cómo te va, amigo? Dice, ¿qué pasa acá con los jubilados? Dice, ¿cuándo van a tener un buen aumento los jubilados? Y bueno, la verdad que sí, ¿no? Los jubilados siguen esperando un buen aumento, dice, y es lo que quieren todos, los jubilados, los docentes, todos quieren un buen aumento. Pero bueno, por ahora no, lo único que se están aumentando el sueldo son los senadores, ¿no? Realmente son los senadores, lo único que se aumenta, ¿no? 12 millones de pesos de mínima los senadores. Qué locura, ¿no? Qué locura. 12 millones de pesitos. 12 millones de pesos los senadores, ¿no? Pero bueno. Mientras usted viendo a ver si su sueldo va a ser de 480, ¿no? 480 los jubilados, lo que están cobrando la mínima, ¿no? Con el bono. Si no fuera con el bono, estarían en casi 410 mil pesos, ¿no? La mínima de un jubilado hoy es 410 mil pesos, ¿no? Una locura, ¿no? Compará 12 millones con 410 mil pesos. 12 millones con 410 mil pesos. Una locura.

que dice acá, ahí te das cuenta la diferencia entre los políticos y el laburante y los jubilados, dice. Bueno, ahí está, ¿no? Es lo que venimos diciendo, ¿no? La diferencia, ¿no? De uno y otro, ¿no?

Pero bueno, hacer más esfuerzo, gente. Ya algún día, es verdad lo que dice acá, no es solo de este gobierno, ¿no? Esto viene de hace rato, ¿no? Pero bueno, la esperanza nunca se pierde, ¿no? Esa es la realidad, ¿no? Pero bueno.

Dice, estamos en una sociedad indiferente que vive cada uno de lo suyo, dice. Fíjate lo que pasó acá en Diamante y lo único que hace la sociedad, dice, es hablar en las redes sociales por chusmerío, pero por pedir que se sepa la verdad, nadie se reúne, nadie dice nada, dice. Vivimos en una sociedad, como hablaban ayer en tu programa, súper hipócrita, dice. Lo único que les interesa es saber chumerío, pero defender su ciudad. Bueno, dice otras cosas feas que no lo vamos a leer.

Acá me dice, nunca más van a controlar la fábrica que está ahí en el puerto. Dice, volvió a el olor a podrido, dice. Decí que hace frío y estamos todos encerrados, dice. Pero el olor es insoportable. Y ayer con la llovizna mucho no se notaba,

Bueno, acá dice, el olor es tremendo, dice, pero bueno, ya cuántas veces se han dicho, ¿no? ¿Cuántas veces lo han dicho? Bueno, se habrán roto los filtros de vuelta, vaya a saber qué pasó, ¿no? Vaya a saber qué pasó. Y bueno, hoy volvemos al mundial que se viene, el mundial de los políticos, ¿no? ¿Quién será el próximo intendente, ¿no? El próximo intendente. Acá Miriam dice, me gustaría saber la opinión del señor intendente, ¿qué opina de lo que pasó en Diamante? Sobre el chico que fue asesinado, me gustaría que los políticos salgan a hablar de eso, dice.

Y de la reforma previsional nadie va a decir nada, dice, están todos calladitos, están votando en secreto, dice lo que votó el senador del departamento Diamante, dice, se lo van a dejar pasar así nomás. La verdad que es una vergüenza, dice. Es realmente una vergüenza lo que está pasando en el país, en la provincia. Ciudadanos totalmente callados, dice, sin decir nada. Una vergüenza, dice.

Acá me dicen, acordate de hablar del puentecito que está atrás del campo Martín Fierro, donde está el barrio La Loma. Nunca más los arreglaron, hicieron limpieza, pero siguen tirando basura en ese lugar. Parece que lo usan como basurero, dice. La verdad que no, así no se puede seguir, dice. Acá también estamos esperando que vengan a arreglar Barrio Palermo. Estamos totalmente olvidados, dice. Pasás calle Falucho y parece otra ciudad, dice. ¿Cuándo van a venir a recorrer esta parte de la ciudad? Parece que no existimos. Estamos escuchando de Barrio Belgrano. Seguimos esperando las obras que prometieron, dice. Hasta ahora, nada, dice. Más mentira que otra cosa, dice. ¿Cuándo empiezan las obras en Barrio?

Acá dice, están esperando las obras de Barrio Belgrano, dice, están todos ahí callados, ¿no? Están todos calladitos ahí. No, no, no, no. No dicen nada, dice. No, pero ya está esa obra, hasta la Plata está. Es que todavía no empezó, realmente yo no he ido a Barrio Belgrano. Pero La Plata, todo creo que ya está para la obra de ese. Para la obra de ese barrio, ¿no? Creo que eran 200 o 300 metros de pavimento, ¿no? No me acuerdo bien si eran 200, 300 y cordones cunetas, eran 2 o 3 cuadras, no era mucho, pero que se votó, pasó por el consejo, se habilitó, pero bueno. Dice, qué payaso Milei, dice, nadie le dio bola, quería hacer que mañana, no pensó, que ayer habrá sido, no mañana, que ayer iba a ser feriado y nadie les dio bolilla, dice.

una estupidez que lo haya ido a recibir una comisaria, dice, y saludar a la selección argentina. No se les cae una idea a este tipo. El peor gobierno de la historia, dice. ¿Qué podés esperar? El peor gobierno, vos decís que el peor gobierno de la historia, no, yo no creo, bueno, puede ser, qué sé yo. Vamos a dejar tu opinión ahí, vamos a dejar tu opinión ahí, vos decís que el peor gobierno de la historia. Puede ser, vos, puede ser, qué sé yo. Yo soy Alicia, tengo 81 años. ¿Sabés que el PAMI empezó a sacar medicamentos de nuevo y no lo están diciendo por ningún lado? PAMI restringe los medicamentos nuevamente. No he escuchado en ningún programa de televisión a nivel nacional ni a nivel local en ningún lado. Hablan estupideces, dice, pero no dicen la verdad. Los jubilados le siguen sacando medicamentos, dice. Bueno, le siguen sacando medicamentos, dice acá. Pero bueno, a ver, escucha este audio, 2 segundos. A ver, vamos a escuchar. Ahí escuchamos, amigo, ahí te escucho el audio. Porque me manda audios, pero no lo puedo escuchar. A ver, para que no escuchen tu voz, a ver.

0: Bueno, ahí me estaba contando algo un oyente, pero bueno, después lo vamos a chequear, después lo chequeamos y lo decimos. Como decíamos, los senadores se aumentan el sueldo a 12 millones de pesos. ¿Qué piensa usted? Escuchen lo que decían ahí en el programa. En el programa del AGE, ¿no? 12 millones
1: Arranca a
0: de
1: partir de hoy
0: pesos.
1: la feria de invierno del Senado, que no obstante, tuvo una buena noticia, o tuvieron una buena noticia los senadores.
2: Pero que estaban trabajando, que arranca la
1: Y no
2: feria.
1: paraban de laburar, no pararon de laburar. No hay, importante decir, no hay sesión en el Senado desde el 4 de junio, por lo cual fue antes del Mundial. El Mundial arrancó el 11, no hubo sesión en todo este tiempo, se trataron pliegos, se trataron una serie de cuestiones, pero la actividad fue mínima en el sentido, y ahora se vienen estos 10 días en los que no hay y están de vacaciones de invierno, vuelven a retomar la actividad más o menos el 6 de agosto. La noticia de las últimas horas es que otra vez se volvieron a aumentar el sueldo porque el personal legislativo, la paritaria legislativa que va atada muchas veces a los sueldos de los senadores, bueno, se terminó cerrando, entonces se llega a un 6,7% para todo el trimestre de junio, julio y agosto, por lo cual a partir de los salarios de agosto, los senadores van a estar cobrando unos 11.877.000 pesos en bruto, casi 12 millones de pesos en sueldo. Recordemos que aparte, en lo que tiene que ver propiamente con el año, la inflación está en torno al 16 y pico por
3: Sí,
1: ciento.
3: hasta lo que se
1: Bueno,
3: conoce ahora.
1: los senadores en total ya están por encima del 19, porque en la previa a este nuevo acuerdo paritario que cierra el personal legislativo, ya estaban en 12,5. Así que, una vez más, el sueldo de los senadores vuelve a estar en el centro de la polémica. Aparte, respecto al de diputados, porque ya está la diferencia bastante grande y bastante amplia entre los salarios de la Cámara de Senadores con la de diputados, van a cobrar a partir de agosto 12 millones de pesos en bruto.
2: Por no hacer nada.
1: Pensé que te quedas sin palabras. Claro, estaba esperando a ver qué decías.
2: ¿Qué quiere que te diga? Yo digo lo mismo, los problemas no son estos aumentos, el problema es el aumento brutal que se dieron
1: En su
2: en
1: momento.
2: su momento,
1: Sí,
2: donde
1: ese quedó.
2: duplicaron la inflación. Pero bueno.
1: Ahora están 2, 3 puntitos arriba de la inflación, ¿eh? En lo que va del año. Siempre están un poquito arriba.
2: Está mucho más que la inflación. Mucho más que la inflación.
1: No, no, no, pero en lo que va de
2: Si
1: este
2: vos tomás
1: año,
2: este año,
1: te
2: vos te
1: digo,
2: vas 2, 3 años
1: que
2: atrás.
1: va para atrás es un escándalo.
0: Un escándalo, dice, ¿no? Se aumentaron el sueldo. Se toman vacaciones porque allá en Buenos Aires recuerdan que comenzaron las vacaciones. Terminaron las vacaciones, ¿no? Ayer, el día domingo terminaron y bueno, los chicos volvieron a clases en el día de ayer. En Buenos Aires, gran parte del país, las vacaciones comenzaron el día lunes, ¿no? Comenzaron el día lunes. ¿Qué pasó? Que la mayoría se va de vacaciones en estas 2 semanas, ¿no? ¿Y qué hicieron los senadores? ¿Qué hicieron los senadores? Se aumentaron el sueldo antes de irse. Se aumentaron el sueldo antes de irse, muchacho. Y 12 millones de pesos. Usted, señora, usted, amiga, que recién me decía que el PAMI le sigue recortando los medicamentos. Usted que recién me decía el PAMI cada vez está peor. ¿Qué piensa de esto? ¿Qué piensa de esto, señora? ¿Qué piensa de esto? Una locura, ¿no? Realmente, realmente una locura. Los tipos hacen, parece que lo que quieren, ¿no? Parece que hacen lo que quieren. Joden a la gente. No hay plata para aumentarle a los jubilados. No hay plata para aumentarle a los trabajadores, pero los tipos se aumentan el sueldo a más de 12 millones de pesos. A más de 12 millones de pesos. 12 millones, sí, señor, así como lo escucha, a más de 12 millones de pesos. Saque la cuenta Usted que está cobrando 400 o 410 mil pesos de jubilación, a ver cuántas jubilaciones necesitan para llegar al 1.200.000 pesos. A los 12 millones, perdón, a los 12 millones de pesos. ¿Cuántas jubilaciones necesitan? Saquen la cuenta. Saquen la cuenta. Impresionante, ¿no? Realmente impresionante, ¿no? Más de 16 jubilaciones, ¿no? Aproximadamente 16 jubilaciones, un año y medio casi necesita para cobrar, para llegar a lo que cobra en un mes un senador. Fíjate, un jubilado necesita casi un año y medio para poder cobrar una locura, ¿no? Realmente una locura. Pero bueno, parece que es lo que hay, ¿no? Parece que es lo que tenemos, ¿no? Se nos ríen en la cara estos tipos, ¿no? Realmente se nos ríen en la cara. Acá me dice, ¿es verdad lo que te dijo recién una señora? Me dijeron ahí en PAMI, llamé por teléfono, que reducen la medicación para los diabéticos. Reducen la medicación para diabéticos según el medicamento que estés tomando. Qué bárbaro, ¿no? Realmente una locura, ¿no? Recortan los medicamentos para los jubilados, pero los senadores aumentan, ¿no? Qué locura, ¿no? Qué país. Pero bueno. Qué país loco, ¿no? Qué país, pero bueno. Mientras no llegamos, y bueno, es la locura esta, ¿no? Mientras los políticos se siguen peleando, se filtran conversaciones entre Patricia Bullrich y la vicepresidenta, peleándose, hablan de un lado, hablan del otro, y a nosotros nos toman así, como si nada, ¿no? Como si nada. Al jubilado déjalo. No importa. Realmente, ¿no? Al jubilado. Y ya está acostumbrado, ¿no? Ya está acostumbrado a vivir de esa manera. Nosotros somos los que nos tenemos que aumentar. Qué bárbaro. La verdad es que no creo. ¿Cómo le toman el pelo a la gente, no?

Acá dice, son una manga de ladrones. Pero bueno, es lo que votó la gente. Es lo que eligió, ¿no? Es una vergüenza, dicen acá. Acá dice, ahí tenés. Dice, los tipos cada vez más ricos y los trabajadores cada vez más pobres. Dice, ellos siempre por arriba de la inflación. Mientras nosotros peleándola minuto a minuto, dice. Bueno, ahí está. Minuto a minuto, dice. A ver, escucha este audio.

Bueno, sigue enojada la gente, che. Sigue enojada, se pone mal, Se pone mal, dice. La verdad que nos toman el pelo a todos, ¿no? Nos toman el pelo a todos los políticos. No joden, no joden. Y sí, la verdad que es como decís vos, ¿no? Después lo vemos ahí a los senadores. Y que no quieren luchar, ¿no? Y que no quieren pelear, ¿no? ¿Y para qué? ¿Y para qué vamos a seguir? ¿Y para qué vamos a pelear? Y realmente los tipos están ganando fortuna, gente. Están ganando fortuna. Se nos ríen en la cara. Pero bueno. Mientras que laburen, como dicen algunos, si laburarían, no sería tanto el problema, ¿no? Si laburarían, uno dice, y bueno, che, por lo menos se rompen el tuje laburando, ¿no? El tema es que tampoco hacen eso, ¿no? El tema es que tampoco hacen eso. La verdad que eso a uno le da un poco de bronca, ¿no? Porque tampoco hacen eso, ¿no? Uno ve que tampoco se esmeran en decir, che, cómo laburamos, ¿no? Cómo estamos laburando, ¿no? Realmente así, ¿no? Pero bueno. Acá dice, por favor decirle al señor intendente que recorra un poco más los barrios, dice. Realmente olvidados están los barrios. No sé si no los recorre o no los quiere recorrer, dice. La verdad que da a veces mucha bronca en las condiciones que están los barrios, dice. En las condiciones que están los barrios, dice. Bueno, acá una persona dice que deberían recorrer un poco más los barrios. Bueno, para ahí un mensaje ahí para el intendente. Que deberían recorrer un poquito más los barrios. Bueno, ahí ya ha dicho el mensaje. A ver si pueden recorrer un poco más los barrios, dice acá esta persona. Laura dice, pero es lo que votó la gente, que no se quejen, que cierren el pico, dicen acá. Que cierren el pico, ahí se van a dar cuenta todo el daño que le están causando al país. Bueno, pero igual en los otros gobiernos también se aumentaban, no sé.

0: esta manera, pero bueno, se aumentaban también, ¿no? No, no podemos hacernos los tontos y decir, no, solamente pasa en este gobierno,
1: Se
0: ¿no?
1: sacaron las ganas y te olvidó al partir.
0: 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Che, ¿a ustedes les vino la boleta del gas? Recién me llegó la boleta del gas en mi casa. No saben lo que vino la boleta del gas, ¿no? Fortuna la boleta del gas. A ver, a alguien que tenga gas en su casa le vino con casi un 300% de aumento, che. Más allá del gasto que se hace en el invierno, ¿no? Impresionante lo que vino la boleta del gas. Impresionante lo que vino la boleta del gas. A ver, chequen ustedes. Si les llegó la boleta del gas, a ver cuánto les vino. A los oyentes ahí que están escuchando, ¿cuánto les vino la boleta del gas? A lo que venía es mucho. Uno me va a decir, bueno, pero acordá que una garrafa está casi 30 mil pesos. 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

0: 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Nos vamos a la tanda, 2 minutos y vuelvo, gente, 2 minutos y vuelvo.
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0: sonreír.
1: Bueno, seguimos, nos estaban llamando ahí, no sé quién llamaba ahí. Nos estaban llamando ahí, y no sé, de acá, de allá, número equivocado. Bueno, tuvimos como 5 llamadas, che. Tuvimos como 5 llamadas. Y bueno, acá me decía el amigo que el Consejo Deliberante de Crespo aprobó una ordenanza reduciendo el 50% de las tasas municipales a los jubilados. Dice, se animarán acá 50% de las tasas municipales a los jubilados, para que los jubilados paguen menos, che. Bueno, capaz que acá se animan, no sé, ¿qué dicen ustedes? 50% menos estarían pagando los jubilados en Crespo, me dicen acá. Bueno, una buena, ¿eh? Capaz que acá se animan y lo hacen. ¿Cómo anda el amigo acá?
2: Buen día, te estoy escuchando. ¿Cómo lo que estás hablando vos de los senadores? Cuánta razón tiene la gente que se queja? No hay plata para los jubilados, no hay plata para los trabajadores, para los comedores, para los enfermeros, para los maestros. Pero para los senadores, sí. ¿Cómo se van a aumentar 12 millones de pesos por mes? No tienen vergüenza porque vinieron por todo para acabar la Argentina. Entonces, ¿el senador Aranda también va a cobrar 12 millones de pesos? Quisiera preguntarle al senador, ya que va a cobrar 12 millones de pesos, ¿qué ha hecho por Diamante? ¿Qué va a hacer por Diamante? Que todavía hay gente que quiere que se postule para intendente. No va a dejar el comedero, igual que la doctora Deco. ¿Qué ha hecho por Diamante? Nada. Solamente están peleando entre ellos ahí para ver que de qué raíz se prenden para no dejar el comedero. Eso es lo único que le interesa, Alejandro, a los políticos. No hay otra cosa. Y yo quisiera preguntarle a los libertarios, a ver si le han aumentado a algunos de los libertarios que hay acá en Diamante, que tanto lo apoyan a Milei y a estos senadores. A ver que cuánto le aumentaron a los libertarios, porque hay muchos libertarios acá en Diamante. Bueno, Alejandro.
1: ¿A cuánto? No, y Aranda no es senador, es diputado. Aranda no es senador y es diputado provincial. Son tanto Aranda como la doctora de Co son diputados provinciales. Los que se aumentaron el sueldo son los senadores nacionales, ¿no? Nacionales, ¿no? Los senadores nacionales. Igual cobran una buena cifra, pero bueno, los que se aumentaron son los senadores nacionales, ¿no? Antes de salir de vacaciones, se aumentaron el sueldo a 12 millones de pesos. Que para mí una locura, pero bueno, se aumentaron a eso, ¿no? 12 millones de pesos.

0: Bueno, ahí estaba escuchando un audio, de una señora que me decía no puedo salir al aire, pero bueno, me comentaba el problema que tiene con el PAMI. ¿Qué problema que están teniendo los jubilados con el PAMI? Realmente una locura, ¿no? Acá me dicen, acá nunca se van a animar a reducirle las tasas a los jubilados. Lo único que quieren hacer acá es facturar, dice. Lo único que quieren hacer acá es facturar. A ver qué se
1: Alejandro, soy
0: llama.
1: yo otra vez. Y bueno, el aumento de gas, de luz que viene, de agua, todo es lo que dijo Caputito. Se vienen los mejores 18 meses para la gente.
0: Se vienen los 18 mejores meses, es verdad, ¿no? Se vienen los mejores 18 meses para la gente, es verdad lo que decía, ¿no? Eso es lo que decía.
1: Mejores 18 meses para la gente argentina, para los argentinos. La van a pasar re bien, dice. Ahí está, ya empezó con los 18 meses de puro ajuste y aumento de cosas. Y quitándole a los enfermos, los remedios, a los discapacitados. Esos son los 18 meses que vamos a pasar ahora adelante. Acordate lo que te digo, Alejandro, va a ser peor, peor esto de lo que estamos pasando. Acordate que para fin de año los senadores, los diputados van a estar ganando 15, 16 millones de pesos por mes, porque no les alcanza, ¿viste? Entonces, para ellos sí hay plata, pero yo quisiera preguntarle a los libertarios a ver si a ellos les llega el gas con aumento o no, o lo rebajan porque son libertarios. O el gas, porque estoy seguro que todos los libertarios que lo votaron tienen.
0: Bueno, ahí está, ¿no? A ver si le llegó, che, el aumento del gas, dice el amigo acá, ¿no? Que le llega a todos, dice, el aumento del gas. Una locura, ¿no? Una locura. Bueno, acá me dice la señora que a ella también le llegó con aumento el gas, más allá del consumo que en invierno se consume mucho, algunos le vino con un poco más de aumento, otros no tanto, igual que la luz, ¿no? Claro, los que se calefaccionan con estufas no eléctricas pagan mucho en este tiempo. En el invierno pagás con el aire acondicionado. Y en el invierno, pagás por la calefacción, ¿no? El frío calor que te tira la calefacción. Y en el verano el aire acondicionado, así sería, ¿no? Me confundí. En el verano el aire acondicionado. Y en el invierno las estufas que son eléctricas, o sea, el aire acondicionado frío-calor, alguna estufa halógena. Realmente sí, la verdad que nunca zafás, ¿no? Nunca zafás. El tema, más allá del aumento, es que las tarifas, no sé si son caras o no son caras. El tema es que los sueldos no aumentan, gente. Los sueldos realmente no aumentan. Ahí, para mí, ahí está el gran problema, ¿no? No aumentan las tarifas, realmente siguen aumentando y los sueldos totalmente congelados, ¿no? Acá dice, ¿cómo podés realmente vivir de esta manera? Donde trabajaste más de 35 años, no soy planero ni siquiera me jubilé con la edad que me tenía que jubilar, sino que trabajé más de 5 años, aporté y hoy voy a pedir un medicamento y no me lo dan. Una impotencia tremenda, dice. Eso es el gobierno que tenemos. Yo no puedo creer que los humildes y los trabajadores sigan defendiendo a este gobierno que no ha destruido y no está destruyendo a la clase trabajadora, a los jubilados, a los docentes, a los médicos. Esto es una vergüenza, dice. Y es verdad, vino con aumento el tema del gas, la luz, todo aumenta, pero dicen que la inflación baja. ¿Cómo sacan los números estas personas? Dice.

dice, apoyan a este gobierno de delincuentes, dice, no te das cuenta que nos están robando día a día, dice. Esto da pena, mucha pena lo que está pasando, y más pena da que la gente lo siga defendiendo, dice acá.

que la gente lo siga defendiendo, dice acá. Y bueno, la gente, hay mucha gente, hay que respetar la opinión de todos, ¿no? Hay gente que sigue apostando a este gobierno, hay gente que dice que realmente la situación económica del país no es tan mala, realmente que no es realmente tan mala, que esto puede mejorar, que es uno sacando algunas cosas que quizás hacía gastos innecesarios, llega realmente a fin de mes buscando otro trabajo. Bueno, la gente dice que puede sobrevivir, esa es la verdad, ¿no? Puede sobrevivir. Otros dicen es imposible, ¿no? Otros dicen realmente es imposible. Bueno, anda a decirle hoy a un jubilado que no puede comprar su medicamento, que no llega a fin de mes, que va a tener la posibilidad de hacerlo y que esto está mejorando acá. Hay realmente hay que entenderlo también.

Hay que entender, ¿no? Que uno dice, no llego, la verdad que no me dan los números. Esa es la verdad, ¿no? Esa es la verdad. No llego a fin de mes. Y hay otros que te dicen, no, no es tan así, ¿no? Pero bueno. Acá me dice, aumentó el gas, pero lo más caro es el gas envasado, dice. Es una locura lo que vale una garrafa o un tubo, dice. Los que más sufrimos este aumento somos los que menos recursos tenemos. Lamentablemente, el pobre es el que más sufre, dice.

El pobre lo que el que más sufre, dice acá, y bueno, ahí está el tema, ¿no? Ahí está el tema, ¿no? Bueno, acá me dice, sí, de gas me vino casi un 60% más de lo que me costaba el año pasado, dice. Lo miro por el consumo es casi igual y me vino un 60% más, dice. Bueno, ahí está, ¿no? Casi un 60% más de aumento en el tema del gas. Pero no sé si habían dicho que venía con tanto aumento el gas y eso. Pero bueno, hay gente que no, hay gente que dice que no le ha venido con tanto aumento, ¿no? Pero bueno.

0: bueno, llegó Scaloni y Scaloni habló, che. Scaloni estuvo hablando hace un ratito, ¿no? Estuvo hablando hace un ratito el director técnico de la selección argentina tras finalizar un torneo clave para el equipo. En unas declaraciones resaltó que lo más importante para la Argentina es la selección. Quién está a cargo. Bueno, Scaloni evitó confirmar si seguirá o no al frente del equipo y después de diciembre verá. Vamos a escucharlo lo que decía Scaloni. 2 segundos.
1: Yo creo que
2: quiero
1: ahora.
2: Que la gente, mirá,
1: Bueno,
2: Dibu
1: pero.
2: dijo, planteó que dudas. Vos dudas. Nos vamos todos, se van todos. ¿Qué pasa?
1: No, pero yo creo que son cosas que después de un torneo así es. Son cosas normales, son cosas que uno puede decir, se replantea y hasta diciembre, como digo, estamos acá. Yo creo que no, de verdad que creo que lo más importante de todo esto es cómo se dieron las cosas, cómo la gente supo entender que el equipo dio todo y después lo que pase más adelante, lo más importante siempre es Argentina, la selección y quien esté al cargo, esté yo o no esté yo, lo más importante de verdad es esta unión, esta conexión. No sé si hemos volvido así, vuelto a tener. Yo creo que nunca lo perdimos.
2: Falta mucho, pero ¿no soñás con dirigir el Monumental, por ejemplo, el próximo Mundial? ¿No soñás con eso?
1: Pero es que ustedes me hacen preguntas muy, muy. No, no, aparte, yo creo que ahora lo importante de verdad es otra cosa.
2: Sí, pero pasa que uno es ansioso también, pero digamos, 31 de diciembre. Scaloni, ¿se va o se queda?
3: Claro, nos sentimos huérfanos.
1: Otra vez la misma pregunta.
2: Pero es lo que no sabemos. Es lo que no sabemos.
1: De verdad que lo importante. Yo les digo en
2: serio. Es lo que no sabemos.
1: Le digo en serio. Lo importante ahora no es esto. No es esto. Este es un lugar. No para de gritar aquel. Este es un lugar. Bueno, trajiste vos, no. Es un lugar soñado, chico. Este es un lugar que yo, como dije la otra vez, ni en mis mejores sueños hubiera pensado estar acá por primera vez, porque yo no había dirigido en ningún lado, era la realidad, me dieron esa posibilidad y después poder haber conseguido todo lo que conseguimos, o sea, he soñado, y es un lugar que cualquiera quisiera estar, entonces.
2: En ese sentido, ¿el sueño terminó?
1: Fabián, pero otra vez la misma pregunta, chicos, de verdad. No importa.
4: Conseguiste que no haya grietas porque la mayoría de la gente con la que hablamos recurrentemente, preguntábamos por el Mundial, todos te veían como un gran líder. Y muchos colegas tuyos, directores técnicos de otros equipos del mundo, te vieron como un gran referente de equipos. ¿Cómo sentís esa responsabilidad?
1: Bueno, es mi manera de ser, nuestra manera de ser, del cuerpo técnico, creo que es la sensación esa de la grieta. Yo creo que con la selección, no sé si alguna vez hubo, la selección es lo máximo para cualquier futbolista, para cualquier hincha.
5: Solo si me escuchás,
1: Y
5: Fabián, ¿te animás a
1: la vez
5: preguntarme si
1: que
5: sabe de las
1: logramos
5: versiones de
1: tener esa conexión
5: redes de que hubo algo raro en
1: somos
5: en la
1: difíciles de
5: final?
1: debatir, y se
5: Solo
1: puede
5: si te
1: perder,
5: animás,
1: sí,
5: Fabián, y me
1: pero
5: estás
1: espera un
5: escuchando.
1: poquito, Luis. Yo creo que lo que ha dejado este equipo es algo muy lindo para la gente, para el hincha, para los chicos, para los nenes, que es lo más importante. Nosotros ayer cuando íbamos en el colectivo, ver esos nenes de 8, 9, 10 años que estaban contentos, no habiendo ganado, es algo maravilloso, de verdad.
2: Ahora,
5: ¿Te
2: Leo.
5: sentiste con el recibimiento de
1: No, impresionante, impresionante, muy lindo. Cuesta. Y yo digo que está bien que se festeje, pero cuesta digerir que no ganaste, eso está claro. Y entonces, como llevamos el ADN ganador, pero también nos viene bien saber que no ganamos y que en la derrota también somos nobles y la derrota también se pueden sacar cosas positivas, eso es lo más
2: Ahora,
1: importante.
2: Leo,
6: una huella,
2: ¿viste
6: ¿no?
2: lo que hay,
6: una
2: ¿viste
6: huella.
2: lo que hay en las redes? ¿Pasó algo en el vestuario con la arenga de Messi?
1: Ah, no
2: ¿Pasó
1: sé, no
2: algo
1: sé.
2: en
1: No,
2: el...
1: no veo redes, chicos. Yo no tengo, no, no.
6: Se rumoreó como que habían recibido presión, digamos, ustedes,
1: No,
6: como
1: no
6: Dios,
1: tengo
6: la
1: idea.
6: técnica la cuenta tranquilo, los jugadores todo antes del partido con España.
1: Ah, no sé, no tengo ni
2: ¿El
1: idea de
2: vestuario
1: eso.
2: estaba bien?
1: No sé de qué me decís, me
2: Lo
1: habla
2: que
1: de algo
2: decían,
1: nuevo.
2: la arenga de Messi cuando decía, bueno muchachos, olvidémonos de todo, juguemos, olvidémonos de qué.
1: No sé, no tengo ni idea de lo que me decís. No tengo
4: ¿Podemos
1: ni idea.
5: Volvemos a hacer la misma pregunta.
4: podemos decir que la escaloneta está unida, no hay conflictos internos, de ningún tipo?
1: No, no puedo creer que me está preguntando. No.
4: Si te vas no le vamos a poder decir más la escaloneta, o lo donas al nombre.
1: No, ya creo que nos estamos yendo para cualquier otro lado, chicos, de verdad. Gracias.
3: Lo que decías, más allá de lo deportivo, que los nenes también, muchos nenes entendieron que las Malvinas son argentinas.
1: Bueno, lo importante es que los chicos han brindado el máximo, han dado una demostración de carácter, de defender esta camiseta, y nos quedemos con eso. Ojalá el día de mañana el que tenga que venir a la selección como jugador dé lo mismo, porque es una buena señal.
6: ¿La bandera les trajo problemas a ustedes, la bandera que desplegaron las Malvinas?
1: No sé, no tengo conocimiento. No sé si en un futuro, no dijeron nada. No.
2: ¿Hubo consenso en toda la selección de mostrarla, de exhibirla, digamos?
1: Es que no sé, me preguntás cosas que yo no... La vi como ustedes, no tengo ni idea.
4: ¿Cómo sigue el día? ¿Te vas a Pujato a ver a tu familia?
1: Y ahora, si digo esto, se me llena el pueblo de gente.
4: No, ya te están esperando.
1: Bueno, por eso, no... intentaré un poquito estar con ellos, que tengo ganas de verlos, y nada, a seguir.
2: ¿Vas a volver acá?
1: Sí, en septiembre tengo todo en predio. Sí.
6: Bueno, arriba, Leo, por favor.
1: Que le vaya bien. Chao, nos vemos.
4: Gracias.
0: Bueno, ahí estaba, ¿no? Hablando Scaloni, ¿no? Y seguía hablando después, ¿eh? Siguió hablando, diciendo algunas palabras. La primera vez, ¿no?, que habla el director técnico. Realmente, bueno, ahí está. Habló Scaloni con toda la gente que estaba ahí en el predio. Se sacó foto, ¿no? Se sacó foto ahí Scaloni con la gente. Bueno, cerrando ya la etapa del Mundial, ¿no? Creo que ya de mañana, ya saliendo todo del predio, los que quedaban ahí en el predio, ya realmente no queda ya no, nada, ¿no? Ya está, ¿no? Ya está, después seguramente irán a hablar, a ver lo que pasa, si siguen o no, se cierra esta etapa. Lo quería pasar porque estaban en vivo, justamente estaba en vivo lo que estaba diciendo Scaloni, ¿no? Esquivó todas las preguntas, si había algo, alguna interna o algo, esquivó como los mejores todas las preguntas y Scaloni, pero bueno, por lo menos tuvimos, gente, un mes de distracción, un mes de alegría, ¿no? Eso realmente es importante.

0: más difícil. Realmente no la pasó, ¿no? La gente lo pasó lo mejor que pudo y bueno, se distrajo un poco. Ahora estamos volviendo un poco a la realidad, ¿no? Estamos volviendo un poco a la realidad de lo que está sucediendo, lo que está pasando y bueno, un poco de realidad no está mal. Y bueno, está bien lo que dijo Scaloni, ¿no? Realmente, ¿no? Lo que dijo Scaloni, bueno, a veces también perder es un aprendizaje que debíamos tener, ¿no? Nunca había perdido nada la selección argentina de que está Scaloni y bueno, se perdió. Se perdió y bueno, es un aprendizaje, ¿no? Bueno, eso es lo que decía el director técnico de la selección, ¿no?
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0: Bueno, viene un aumento, ¿no? Desde el gobierno nacional, desde julio, el personal militar con título universitario cobrará hasta un 25% de aumento, ¿no? El personal militar con título universitario cobrará hasta un 25% de aumento. Esto es para los militares. Entonces, aquellos que tengan título universitario estarán entonces cobrando ese monto, ¿no? Un 25% más, ¿no? Un 25% más. Bueno, van a estar contentos, ¿no? Van a estar contentos los muchachos, ¿no? Ahí de las Fuerzas Armadas que estarán cobrando el sueldo un poco mejor, ¿no? No alcanza, es verdad, igual, para muchos no alcanza, pero bueno, algunos dicen, necesitamos más aumento. A nivel provincial, ¿habrá algún contagio para los empleados estatales? Tanto sea de salud, docencia, vendrá un aumento del gobernador Rogerio Frigerio, vendrá un aumento o hasta ahora nada, ¿no? Hasta ahora seguirá todo igual. Acá me preguntan cómo está el dólar, ¿no? El dólar blue está en 1540 y el dólar en Banco Nación 1500, ¿no? Eso lo que está el dólar, ¿no? Entre 1500 y 1540. Hace mucho, ¿no? Que no decimos o no hablamos del tema del dólar, ¿no? Pero bueno, no ha aumentado mucho, ¿no? No tendría que haber aumentado mucho las mercaderías, lo que uno consume, pero va al supermercado y encuentra que todo está cada vez más caro. Acá Andrea me dice, a mí también me vino un aumento tremendo del gas natural. Bueno, a mucha gente le ha venido mucho el tema del gas natural, ¿no? Aumento del gas natural. El gas envasado, sabíamos que había aumentado, ¿no? Que si no es garrafa social, ¿la garrafa cuánto está hoy? 28 mil pesos, 30 mil pesos vale una garrafa hoy, entre 28 y 30 mil pesos una garrafa. Sabíamos que estaba con aumento todo eso, ¿no? Pero bueno, ahora vino aumento del gas natural y bueno, si consumís, tenés estufa, tratá de no tenerla las 24 horas prendida, digo yo, ¿no? Tratá de no tenerla las 24 horas prendida, que no sea tan realmente, ¿no? Que no sea tan tanto el consumo porque después realmente ahí te vas a sorprender lo que viene, ¿no?

las tarifas municipales se la van a reducir a un 50% a los jubilados. Dice, en Diamante se podría hacer eso, dice. Bueno, se podría hacer eso, dice, bajarle el 50% de las tarifas municipales a los jubilados. Dicen acá, bueno, podría ser, ¿no? Podría ser que también se pueda bajar el tema de las tarifas, ¿no? Yo diría que le aumenten y tengan mejor sueldo los jubilados, ¿no? Sería mejor que los jubilados tengan mejor sueldo y que puedan pagar las tarifas, ¿no? Sería lo lógico, más sobre todo la gente que ha aportado 30, 35, 40 años, como recién nos decía una persona, 35 años de aporte y que vaya a la obra social y le digan que no le va a cubrir toda la medicación sobre la diabetes, que vayan y le digan que están restringiendo medicamentos, que no pueda llegar ni siquiera a la mitad de mes, ¿no? Si hacemos hoy el concurso de abrir la billetera. Si abrimos la billetera, a ver, usted señora que está del otro lado, usted señor que está del otro lado, a ver, abra la billetera, hoy siendo 21, sea realista, póngase la mano en el corazón, diga la verdad, ¿cuánta plata hoy tiene? ¿Todavía tiene el 80% del sueldo que cobró en los primeros días de este mes? ¿Tiene el 80%? ¿Tiene el 50% del sueldo de lo que cobró el principio de mes? ¿Tiene el 20% de lo que cobró al principio de mes? ¿Cuánto de eso tiene? ¿Tiene el 20, el 50 o el 80%? ¿Cuánta plata tiene hoy siendo 21, no? Todavía quedan 2 semanas. Quedan 2 semanas para finalizar este mes. Todavía le queda todo lo que va de esta semana y le queda todavía todo lo de la otra semana. Acá me dicen, tengo el 50% del sueldo. Un 40% se me fue en impuestos. Un 10% compré lo que podía para la mercadería y ahora tengo que aguantar todo el mes y comprar medicamentos. Acá me dice, te estoy escuchando, y a mí me queda del sueldo un 10%. Imagínate, con este 10% del sueldo tengo que vivir hasta los primeros días de agosto. Gasté la mitad de mi sueldo en impuestos y créditos, dice. Se me fue todo el sueldo en algunos créditos que tenía y en impuestos. Te comento, me dice acá Nora, qué grande Nora que tiene todo prolijo. Imagínate, dice, pagué 50 mil pesos, 50 mil pesos de internet y cable, dice. Pagué 30 mil pesos de gas. Pagué 30 mil pesos de gas, me dice. Pagué 150 mil pesos de luz, dice. Qué bárbaro, ¿eh? Entre luz, gas, entre impuestos municipales y provinciales gasté otros 100 mil pesos, dice. Ahí nomás dice, y entre otras cosas que tuve que pagar. Gasté casi 400 mil pesos, dice. 400 mil pesos en pagar impuestos y servicios. Cobro la mínima, cobro 420 mil pesos y gasté 400. Imagínate, tendría que vivir con 20 mil pesos, dice. Pero decí que mi marido también está jubilado. Si no, hubiese sido imposible poder hacer las compras, dice. Teniendo dos sueldos, dos mínimas, dice que no alcanzamos al millón de pesos con los dos sueldos, se nos hace imposible.
Y te puedo asegurar que con Cristina o con los otros gobiernos llegábamos tranquilos y podíamos ahorrar para ir a viajar, para poder viajar. Mirá vos. Qué bárbaro, ¿eh? Un jubilado, una pareja de jubilado que tenga casi 400 mil pesos de gasto. Y si vos sacás la cuenta, tiene razón, ¿eh? Tiene razón. Tiene 150 lucas, tiene 150 mil pesos en gasto de luz. Tiene 50 mil pesos entre internet y cable, ¿no? Tiene, ¿cuánto dijo de gas? 60 mil pesos, no me acuerdo, con 30 mil de gas, dijo, ¿no? Impuestos municipales, provinciales, tiene otro gasto de 100 mil pesos entre todos los impuestos. Capaz que tiene algún autito, 100 mil pesos, ¿no? Más el seguro del auto, otros 50 mil pesos, ¿no? Entre el seguro del auto, impuesto y servicios, ¿no? Qué bárbaro, ¿no? No, tremendo, ¿no? Tremendo, 400 mil pesos, sí, es verdad. 400 mil pesos solamente en pagar entre servicios y impuestos. Y cobra la mínima de 420, claro, entre los dos juntan casi 850 mil pesos, no llegan ni al millón. La mitad se le va a eso. Ni hablar si tenés que comprar medicamentos, ¿no? ¿Cómo hacés, no? ¿Cómo hacés para llegar a fin de mes? La verdad que una. Vos te ponés a sacar cuenta y es verdad. Por eso digo, hay gente que no la está pasando nada bien, que la está pasando bien, y otras que realmente, como los jubilados o el laburante que vive con 500, con 600, con 700 mil pesos, se le hace imposible, gente. Se le hace imposible poder vivir. Esa es la realidad, ¿no? Se le hace imposible poder vivir.

Bueno, ahí estaba escuchando algunos audios, ¿no? Tremenda la realidad de muchas personas, ¿no? Vamos a hacer la posta. Tremenda la realidad. No, tremendo. Acá me comenta una señora de lo que tienen hijos en la escuela, ¿no? Su esposo policía, ¿no? Su esposo es policía. 1.100.000 pesos. 1.100.000, ¿no? 1.100.000 el policía. Ella trabaja en un comercio y gana 400.000 pesos. La tienen en negro, ¿no? Medio turno, 400.000 pesos. Entre los dos sacan 1.500.000 pesos, ¿no? 1.500.000 pesos. Me estaba diciendo y me está mandando un mensaje. 1.500.000 pesos. Tienen tres chicos en edad escolar. Tres chicos en edad escolar. Entre los tres chicos se le van casi 300.000 pesos por mes. 300.000 pesos por mes, Por mes. Se le van los chicos. Ahí ya llegaron. Ahí ya hay que descontarlo y ya llegaron al millón de pesos, ¿no? Al millón de pesos. Me dicen que lo mismo que dijo la señora, ella tienen en gasto, entre internet, los servicios de luz, de gas, tele, bueno, los celulares. Ella me marcaba los celulares que la jubilada no marcaba. Un gasto de 600.000 pesos. Imagínate, cobran 1.500.000 entre los dos. 1.100.000 el esposo policía, 400 ella, medio turno, trabaja en negro en un comercio. 400 lucas para los chicos, ¿no? Tres chicos, me dijo cuatro, no me acuerdo si era tres o cuatro. Creo que son cuatro. Yo dije tres, pero son cuatro. Les queda 1.000.000. Le queda 1.000.000. Tiene 600.000 pesos en gastos, En servicio y todo lo que tiene. Que impuestos, encima no pagan algunos impuestos porque alquilan. Pero ahí viene el gran problema. Ahí viene el gran problema. No pagan algunos impuestos, pero tienen que pagar de alquiler 450.000 pesos. 450.000 pesos pagan de alquiler acá en Diamante, Mirá lo que vale un alquiler. 450.000 pesos un alquiler. No de los mejores, sino en zonas cercanas al centro. 450.000 pesos, dice. Descontando todo, nos quedan para vivir entre 300 y 350 mil pesos, ¿no? Imagínate, una familia de 6 personas puede vivir con 350 mil pesos pagando todo, ¿no? El alquiler, los impuestos. Y la verdad que no. Fíjate, de cobrar 1.500.000, de cobrar entre los dos 1.500.000, le queda 350 mil pesos. Qué locura, ¿no? No te cierran los números nunca, ¿no? Esa es la realidad, ¿no? No te cierran los números, ¿eh?

Acá dice Néstor, ¿te das cuenta que es la realidad que vive la mayoría de los argentinos, que muchos no quieren contar? Eso es lo que te contó recién la jubilada y esta persona, que el esposo es policía y ella trabaja en un comercio, es la realidad mía, de mis vecinos, de mis primos, de mi cuñada, es la realidad que vive en Diamante. La mayoría vive con 1,5 millones de pesos que no le alcanza para llegar a fin de mes. Y muchos alquilan, es la verdad, se quedan con 300 mil pesos para vivir todo el mes. Eso es lo que nadie habla, dice.

dice, te escuchaba que los políticos se aumentan los sueldos, dice, por el Banco Nación, cómo se está cayendo la mampostería, dice, ¿no? No, se está cayendo, sí, se está quebrando, se está cayendo, ¿no? ¿No les da vergüenza un patrimonio nacional que nadie haga algo? Y viste, eso es a nivel nacional. A nivel nacional, Milei dijo que no iba a mandar un peso, ¿no? No arreglaron todavía la Escuela Independencia, que es de la provincia, ¿no? Que eso sí es algo provincial, ¿no? Que eso sí se tendrían que hacer cargo, ¿no? Hasta ahora nada, ¿no? Hasta ahora miran para otro lado, ¿no? Realmente es así, ¿no? Miran y miran para otro lado estos tipos, ¿no? Cómo se nos ríen en la cara, Cómo se nos ríen en la cara, Es una realidad esto, se nos matan de

Qué locura, ¿no? Qué locura. Y uno le trata de buscar la vuelta, ¿no? Uno trata de buscarle la vuelta, pero es imposible, ¿no? Es realmente imposible. Esa es la realidad, ¿no?

Acá dicen, ahora es la realidad, como dice el señor, de todos los laburantes, dice. Nos siguen y nos siguen metiendo la mano en el bolsillo mientras muchos miran para otro lado. La sociedad está en una crisis tremenda, sobre todo la clase trabajadora, esa es la realidad. Sobre todo la clase trabajadora, me dice acá.

Bueno, ahí está el problema, ¿no? Ahí está el problema. Porque acá me están mandando mensajes de todos, ¿no? Que todos me están diciendo, ¿es verdad lo que están diciendo? Es la realidad de muchos, dice. Lo que se vive, lo que estamos pasando. Y muchos no lo quieren reconocer, dice. Lo mal que estamos viviendo. Dice, es lamentable lo que está sucediendo. Bueno.

Bueno, ahí te estaba escuchando, dice. Lo que dicen estas personas es la realidad de todos los diamantinos. Soy comerciante y me pasa lo mismo. Dice, no necesito que nadie me la cuente, dice. Terminás cobrando 1,5 millones, 2 millones de pesos, pero después que pagás todo tenés que vivir con 400, 500, y si tenés suerte, dice. Esa es la realidad que vivimos todos, dice. Esa es la realidad que vivimos todos, me dicen acá, ¿eh? Bueno, ahí está. Esa es la realidad que vivimos todos. Bueno, lamentablemente, ¿no? Lamentablemente.

0: Acá también la amiga que dice acá, yo pagué 380, 38 mil debe ser, pagué 38 mil la garrafa hace un mes. No sé ahora cómo con el aumento los remedios ni hablar. Dice, me dan algunos para el corazón. Dice, tuve que dejar algunos. El gas de 15, ah, de 15. El gas de 15 lo pagó 38 mil pesos, dice. La garrafa de 15 lo pagó 38 mil pesos, más medicamento y esto. Y sí, ¿cuánto te dura una garrafa de 3, de 15? Un mes y pico. Si la usás para la cocina o calefaccionar, yo creo que un mes más de eso no te dura. Yo creo que más de eso no te dura, ¿no? Realmente. Acá me dicen, es la realidad de todo, de toda la gente, dice. Que te la quieran contar de otra manera, bueno, es otra cosa, me dice. 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Dice, la boleta de la luz te cobran impuestos municipales, 25 mil pesos, dice. No sé qué se prenden también la municipalidad, si le pagan tasa municipal y ahí que, bueno, correrlos para que te pongan una luz en los barrios. ¿Cuánto te vino de luz, amigo? 424 mil de luz, una locura, ¿eh? Una locura. ¿Pero qué gastaste para... 424 mil pesos de luz es una locura, ¿no? sí, te puede venir igual, ¿eh? Si usás muchas estufas, caloventores, pero 424 mil pesos de luz es mucho dinero, ¿eh? Es mucho dinero, 424 mil pesos de luz. Yo me quejo que me viene 180, 170 de luz. Imagínate 424 mil para una casa, ¿no? Estamos hablando para una casa, 424 mil pesos de luz. Una locura, gente. La verdad que una locura. Ahí está hablando el vocero presidencial. Pero vamos a la tanda, 2 minutos y volvemos.
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0: Continuamos aquí en la 93.5. La cantidad de gente mandando mensaje diciendo que cobran un millón y medio, otro 800. Y los que alquilan, la realidad no, impresionante. La gente realmente es tremendo. Las historias que te cuentan realmente es tremendo. Uno lo vive, ¿no? Porque uno también lo vive, no está fuera de acá y vive todo lo que tiene que hacer para poder llegar a fin de mes, ¿no? Pero uno escucha y es tremendo, es tremendo. Vamos a escuchar a ver lo que dice el vocero presidencial. ¿Se acuerdan cómo hacíamos con Adorni? Bueno, vamos a escuchar a este, a Adrián, el nuevo vocero, ¿no? El Adrián Rabier, a ver qué está diciendo. A ver, capaz que dice algo para los jubilados, ¿no? Capaz que dice algo.
1: Potencial como verdadero catalizador del crecimiento económico y desarrollo nacional. Por eso, a través de la Comisión Nacional de Valores, se propuso impulsar una transformación a la altura del momento en el que vivimos. Con el lema regular todo lo que sea necesario, pero tan poco como sea posible, y con una decisión firme de innovar el mercado de capitales, se trabajó en una agenda de corto, mediano y largo plazo. La agenda de corto plazo pasaba por la normalización del mercado de capitales en coordinación con el Ministerio de Economía y el Banco Central, mientras que la agenda de mediano y largo plazo tiene como eje central promover el desarrollo del mercado de capitales. ¿Por qué es importante promover el desarrollo del mercado de capitales? Porque su desarrollo permite democratizar el acceso al crédito, ofreciendo al sector productivo alternativas de financiamiento eficiente que complementan el sistema bancario tradicional a través de instrumentos ágiles y digitales. Al mismo tiempo funciona como el canalizador natural del ahorro local, brindando opciones más atractivas y transparentes para el ahorro de los argentinos, lo que permitiría transformarlos en inversión productiva dentro del país. En síntesis, promover su desarrollo resulta clave para reducir el costo de capital, proteger el ahorro y traducir el orden macroeconómico en empleo genuino y desarrollo sostenible. Como decía antes, si queremos consumo elevado y mejor calidad de vida para los argentinos, es clave que tengamos producción. Si queremos tener producción, necesitamos ahorro. Inversión, ¿no? Pero para tener inversión necesitamos ahorro. Si queremos ahorro, es fundamental este desarrollo del mercado de capitales. El trabajo de desregulación y modernización del mercado de capitales realizado en estos años ya tiene resultados notorios. En el siguiente gráfico podemos ver un crecimiento del 90% en el volumen del mercado de capitales desde el inicio de la gestión. El financiamiento del mercado de capitales durante 2025 a precios constantes de junio de 2026 alcanzó los 57.4 billones de pesos, lo cual implica un aumento en términos reales de 90% respecto a 2023. Si miramos lo que va del año 2026 hasta junio inclusive, podemos ver que ya superamos en volumen los números de todo el año 2023 y aún quedan 6 meses. Lo que indica que este año se encamina a ser un récord histórico en el financiamiento a través de instrumentos del mercado de capitales que están bajo la órbita de la Comisión Nacional de Valores. Las medidas que se tomaron para que esto sea posible se pueden ordenar en 3 ejes estratégicos: desregulación y simplificación normativa, innovación y desarrollo del mercado, y transparencia, integridad y fortalecimiento institucional. En materia de desregulación, se impulsó un profundo proceso de modernización normativa destinado a eliminar burocracias, simplificar procedimientos y reducir costos regulatorios. En ese marco se implementó el paquete de reformas conocido en el mercado como Big Bang, que reemplaza numerosos procesos de autorizaciones previas por esquemas de autorización automática. Otras medidas destacadas en materia de desregulación son la autorización automática para emisiones. Pasamos a un régimen de autorización automática para emisiones en el momento en el que el emisor cumpla con ciertos requisitos. Esto permite una rápida salida al mercado con posterior fiscalización. Es decir, antes había que recibir una autorización para poder salir al mercado. Hoy, de manera casi automática, uno puede acceder al mercado y después vendrá la fiscalización y los controles que burocráticamente a veces demoran demasiado el acceso. Incorporación al régimen de oferta privada a través del mecanismo conocido como Safe Harbor. Si una empresa busca capital de un par de inversores privados, la Comisión Nacional de Valores no la trata como si la estuviera vendiendo acciones al público general, lo que evita carga burocrática. Eliminación de impedimentos para el doble listado. Si una empresa ya fue fiscalizada por la Bolsa de Nueva York,
0: Bueno, ahí habla, ¿no? Ahora lo vamos a seguir escuchando, ¿no? Pero bueno, habla del tema de mejorar para las empresas, las pymes. Pero bueno, recién nosotros hablábamos, ¿no? Y ahí estábamos leyendo, o estaba leyendo yo, que el consumo de la carne cayó un 11%, ¿no? Que la gente ya no compra para 2 o 3 o 4 días la carne, o para una semana y lo pone en el freezer, o para todo el mes. Va comprando en forma diaria, ¿no? Va comprando día a día a ver cuánto, cómo puede hacer, cuánto le cuesta, ¿no?, llegar a fin de mes y comprar un kilo de carne, ¿no? Mirá de lo que estamos hablando, ¿no? Se compra al día y lo que alcanza, ¿no? Dame un cuarto de carne picada, dame medio de carne picada. Realmente es tremendo, ¿no? Realmente uno trata de buscarle la vuelta, pero es casi imposible, ¿no? Imposible llegar a fin de mes si no hace estos recortes, ¿no? De comprar mes a mes, de comprar, no de no comprar más mes a mes, sino de comprar día a día, digo, ¿no? La señora o el señor va y compra hoy medio de carne picada, hasta un cuarto de carne picada, dame 4 milanesas. Por eso ha bajado, dice, el 11% el consumo, ¿no? Cayó más este último mes, ¿no? Consumo de la carne cayó más del 11%, ¿no? Qué locura. Por más que ahí de las medidas que está hablando ahí el vocero presidencial, ¿no? Para mejorar, reactivar la economía, las empresas, las pymes, pero la gente no, realmente no le encuentra la vuelta, ¿no? Realmente así, ¿no? Súper y súper difícil, ¿no? Poder llegar realmente a fin de mes, ¿no? Pero bueno, vamos a escuchar este anuncio que va a hacer el vocero, a ver de qué se trata.
1: De hoy, que son los suplementos por título para los soldados de nuestras Fuerzas Armadas. Durante décadas las Fuerzas Armadas fueron despreciadas material y simbólicamente por parte de la política. Las desjerarquizaron en su rol constitucional en materia salarial y en materia de equipamiento. Desdibujaron el rol de la defensa en la seguridad y la prosperidad nacional y creyeron que el gasto en ella era superfluo en una supuesta era de diplomacia y organismos multilaterales. Gracias a ello nos dejaron desprotegidos frente a un mundo en el que las amenazas no desaparecieron, sino tan solo se mantuvieron latentes, desarrollando nuevas capacidades y modalidades para vulnerar la soberanía. Reconstruir este daño llevará mucho tiempo, pero estamos yendo paso a paso firme con los recursos que tenemos dentro de los límites del equilibrio fiscal. Al inicio de nuestra gestión, la situación en defensa era trágica, pero paso a paso la estamos revirtiendo. En primer lugar, estamos realizando una gesta histórica en materia de compra de equipamientos. Adquirimos 24 casas F-16 AB Block 15 MLU. Los primeros 6 llegaron en diciembre de 2025, mientras el resto llegará escalonado hasta 2028. 4 aviones de patrulla marítima P-3C Orion, 6 helicópteros Bell 407 GXI, radares del sistema Simbica en desarrollo con INVAP, vehículos blindados 8x8 Striker con los primeros 8 ya entregados, 2 grupos de artillería autopropulsada, fusiles de asalto israelíes Iwi Arad, 400 vehículos tácticos Unimog con una inversión de $87 millones. En este sentido, y para acompañar este proceso de puesta a punto de nuestras Fuerzas Armadas, recientemente anunciamos el plan ARMA. El 10% de lo recaudado por las privatizaciones va a ser destinado a financiar la compra de equipamiento militar. El proceso de recomposición de las Fuerzas Armadas no termina en el equipamiento. Hoy me complace anunciar que vamos a establecer un nuevo programa de suplementos de formación para los soldados, oficiales y suboficiales de nuestras Fuerzas Armadas. Estamos de esta manera reconociendo un beneficio que ya existía en otras áreas del Estado. el personal militar recibirá un suplemento sobre el haber bruto correspondiente al grado, que será del 10% de sus haberes para quien tenga una tecnicatura, 15% para quien tenga un título de grado y 25% para quien posea un título de posgrado. Este aumento representa un reconocimiento del esfuerzo por profundizar y profesionalizar el instrumento militar por parte de sus miembros y dotarlo de integrantes capacitados para los desafíos que implican los peligros del presente. Este esfuerzo presupuestario se realiza en el marco del equilibrio fiscal y se financia con recursos genuinos, producto del ahorro que le generó a los ciudadanos este gobierno. Cuando se cuida el gasto público, se puede invertir más en capital humano de nuestras fuerzas. Invertimos en profesionalizar la defensa para asegurar la prosperidad de la nación. Como gobierno entendemos una verdad muy sencilla: la única forma de hacernos respetar en el concierto de las naciones es volviendo a ser una nación rica y con fuerzas armadas robustas, pues no existe nación verdaderamente próspera sin las capacidades para defender esa riqueza. Por este motivo vamos a seguir profundizando nuestro compromiso con el aparato militar para que podamos pararnos de igual a igual en este aspecto con el resto del mundo. El quinto tema tiene que ver con una ley, una reforma que me tocó participar dentro del Congreso, que es la reforma del régimen penal juvenil. Había un cuestionamiento, más allá de que se había aprobado, de que esto pudiera ser aplicado por las provincias. Bueno, desde la llegada del nuevo jefe de gabinete, Santilli ha tenido diálogo con las provincias y ha llegado a acuerdos que son sumamente importantes, y en este caso vamos a comentar los convenios que se firmaron con Mendoza y Salta. Mendoza y Salta firmaron convenios con el Ministerio de Justicia para aplicar el régimen penal juvenil. El orden, la libertad, el derecho a la vida y a la propiedad privada solo son posibles cuando hay consecuencias reales para quienes quebrantan la paz social. Durante décadas la inseguridad fue un problema que se filtró por las rendijas de la inacción de la dirigencia política. Mientras avanzaban las organizaciones criminales, vimos cómo por acción u omisión se les daba vía libre a los delincuentes y nos quedábamos atrás, con un marco normativo desconectado de la realidad criminal del siglo XXI. Esto produjo que crezca la impunidad y la desconfianza de la sociedad en su conjunto. Así vimos cómo, producto de esta desidia, que los delitos cometidos por menores aumentaron y se volvieron cada vez más violentos, como ocurrió con el asesinato de Uma Aguilera en Lomas de Zamora, una niña de 9 años, y el de Kim Gómez en La Plata, una chica de 7 años. La gente votó al presidente de la nación para que el que las haga las pague, y es nuestro deber cumplir con esta premisa. Por eso presentamos el régimen penal juvenil que el Congreso de la Nación sancionó a fines de febrero. Se trata del primer cambio a una ley de minoridad penal en 46 años y establece, entre otras cuestiones, la baja de la edad de imputabilidad a los 14 años. Esto significa que hoy en nuestro país quien tiene la capacidad de comprender la gravedad de sus actos asume sin excepciones la responsabilidad de responder ante la ley. Delito de adulto, pena de adulto. Nos complace anunciar que Mendoza y Salta firmaron un convenio con el Ministerio de Justicia para capacitar a sus oficiales de justicia y recibir apoyo tecnológico para la aplicación del régimen. Esto es muy importante porque la mayoría de los delitos que cometen los menores, como hurtos y robos contra la propiedad, no son delitos federales, por lo que es responsabilidad de las provincias encargarse de su juzgamiento y sanción. Desarrollar este tipo de acuerdos es clave para estar preparados y esperamos replicarlos con otras jurisdicciones. Una justicia equipada y capacitada es fundamental para el que las hace, las pague en la República Argentina. La sexta noticia tiene que ver con salud y volvemos al Garrahan, en este caso con nuevas camas quirúrgicas que pudieron adquirirse. Con una inversión total de 2.597 millones de pesos, el Hospital Garrahan adquirió 18 camas quirúrgicas nuevas con tecnología de última generación, que reemplazan a mesas de cirugía con años de uso. De esta manera quedó renovado el 100% del equipamiento de este tipo de todos los quirófanos. Las nuevas unidades son eléctricas y se operan mediante control remoto, facilitando el trabajo de los equipos de salud. Además, el nuevo equipamiento brinda más seguridad para los pacientes porque mejoran la ergonomía y permiten un mejor posicionamiento del paciente. A la incorporación de las nuevas mesas de cirugía se suma también la reciente compra de 5 arcos en C para los quirófanos que permiten obtener imágenes de alta definición en tiempo real con menor exposición a radiación y mejoran la precisión de las intervenciones de alta complejidad. Ambas medidas se enmarcan en el plan de obras más importante en la historia del hospital, con una inversión superior a los 35 mil millones de pesos. En ese marco se logró un incremento salarial histórico del 88% en 2025, se incorporaron 310 camas de internación nuevas de última tecnología, se adquirió gracias al trabajo de la CNEA un acelerador lineal y un tomosimulador, equipamiento fundamental para tratar a niños con cáncer. Se adquirió un microscopio quirúrgico y se renovaron todas las sillas de ruedas del hospital. El próximo paso para continuar con las mejoras en el hospital, cuyo edificio ya tiene 40 años, está vinculado a la renovación edilicia, además de optimizar y mejorar todos los procesos.
0: Bueno, ahí habla del Garrahan, ¿no? Dice que invirtieron plata, ¿no? Según el gobierno, ¿no? Y el aumento a las fuerzas armadas, ¿no? Un aumento para aquellos que tienen títulos universitarios, no para cualquiera, ¿no? Sino para aquellos que tienen títulos universitarios van a tener un aumento, ¿no? Pero bueno, anuncios para los jubilados, nada por el momento, ¿no? Anuncios para aumento para los docentes, nada, ¿no? Por ahora nada, capaz que en un rato sí, hablando de inocencia fiscal, recuerdan que Adorni se sumó a la inocencia fiscal, ¿no? Recuerdan que Adorni se sumó a la inocencia fiscal, pero bueno, esa es la realidad que vivimos, ¿no? A ver, escuchemos 2 minutos más lo que dice de la inocencia fiscal.
1: Una y otra vez a ahorrar informalmente. Por este motivo, el Ministerio de Economía junto a ARCA desarrollaron el régimen de inocencia fiscal. Este régimen es primero y principal un hecho de justicia para todos los argentinos que fueron víctimas de ese sistema

0: conferencia de prensa para dar a conocer las modificaciones al proyecto original que se enviará al Congreso. En todo lo relativo a la normativa fiscal, siempre surgen detalles y puntos sobre los cuales perfeccionar y profundizar las reformas. Por eso ahora, frente a preocupaciones de los profesionales del área, incluimos algunas modificaciones al régimen de inocencia fiscal que van más allá en el sendero del espíritu de la ley. El miércoles se expondrán en profundidad estas modificaciones y se dará lugar a las preguntas específicas que surjan sobre las mismas. Bueno, pasamos a las preguntas. Les recordamos, como siempre, es una pregunta para cada uno.
1: ¿Qué tal? Muy buenos días. Fabián Waldman, de FM La Patriada. Pasamos la reja, señor vocero, y un miembro de la Casa Militar nos pide el documento y registra el horario de ingreso. Después accedemos por la puerta donde reciben las cartas. Ahí debemos superar el escáner. Nos entregan nuestra identificación y nos vuelven a escanear el cuerpo y anotan nuestro horario de entrada de nuevo. Subimos por un acceso por donde no entra nadie, vigilado por la Casa Militar. Entramos en la sala de prensa, observados por Casa Militar. Vamos al baño por un pasillo, a la cafetería por otro, apurados por la Casa Militar. Bajamos al comedor por un pasillo especial, controlados por la Casa Militar. Necesitamos, vocero, hacer nuestro trabajo con normalidad. El 24 de junio del mes pasado le presentamos una carta y no recibimos ninguna respuesta. Y ahora sí, las preguntas. El presidente dijo que las Malvinas no se recuperan con gestos de patrioterismo barato, aludiendo a la bandera desplegada por algunos jugadores. Usted tildó de país bananero la acción de mostrar la bandera de Malvinas. Si un país bananero son aquellos que basan su sustento en materias primas, ¿cuál es la diferencia con el proyecto económico del actual gobierno que impulsa justamente la producción primaria y hoy deja en mora al 60% de los argentinos? Y con respecto nuevamente al tema de Malvinas y a la vuelta a la selección, preguntarle sobre el tema de la selección propuesta del feriado, propuesto por Javier Milei, por qué lo decidió sin haber hablado con la AFA previamente y si en este todo caso quedó desairado el gobierno.
0: Bien, gracias Fabián por la pregunta, porque también permite aclarar cosas que a lo largo del fin de semana y ayer también día lunes habían surgido. En relación al primer comentario, el tema está en manos del secretario de Comunicación y Prensa. Él les va a estar comunicando una respuesta ya más definitiva. En cuanto puedan hablar con él, que creo que tienen trato diario, así que lo van a poder hablar con él. En relación con mis afirmaciones, niego contundentemente haber dicho alguna vez que la Argentina era un país bananero. Digamos, yo nunca dije eso. Es una interpretación de muy mala fe de algunos periodistas y algunos titulares en algunos diarios que incluso me ponen entre comillas una frase que yo nunca dije. No digo que sean todos los diarios, ahora digo lo que expresé, pero de ninguna manera yo jamás dije que la Argentina era un país bananero. Lo que dije era un condicional de que si Argentina era un país bananero, nosotros no íbamos a poder pelear por las Malvinas o conseguir o recuperar las Malvinas como todos queremos. En este sentido, el espíritu de mi mensaje es que el kirchnerismo ha hecho mucho daño en la Argentina, ha dejado una economía rota, desequilibrada. En términos técnicos de economía, creo que ya lo hemos enfatizado muchísimo todos los que somos parte de este gobierno, pero hemos perdido el orden público, hemos perdido la protección de nuestro territorio nacional, hemos perdido incluso los piquetes que cortaban rutas, autopistas, calles, por cualquier tipo de reclamo, nos hicieron perder totalmente el orden público, ¿no? Sumado a los niveles de inflación, a los niveles de pobreza e indigencia, yo creo que el kirchnerismo hizo mucho por convertir a la Argentina en un país bananero. Eso no quiere decir que yo afirme de ninguna manera que lo seamos. Ahora, el camino que nos propone Javier Milei de que la Argentina sea un país grande nuevamente, sobre la base, como dije hoy, de la inversión, de las exportaciones, alcanzando el crecimiento económico, incrementando nuestro potencial productivo, generando puestos de trabajo, algo que a mediano y largo plazo lo van a ver, si bien hay todo un debate respecto de la situación laboral de corto plazo, nosotros somos muy optimistas respecto del mediano y largo plazo para

0: mostrar una situación mejor. Si nosotros logramos la apertura económica, digamos que de hecho lo estamos logrando con la Unión Europea, con Estados Unidos, como mencionaba hace un rato, si logramos lazos y conversar en la mesa importante del mundo, entonces la posibilidad de recuperar Malvinas es mayor. Digamos, cualquiera que lea mi posteo completo, yo creo que ve el espíritu muy claro de cuáles fueron cuál era la idea, cuál era el espíritu del mensaje que yo quería dar. De ninguna manera sostuve que la Argentina es un país bananero, no lo pienso, es algo que tampoco dije, pero claramente ha habido mala fe en algunos titulares que mucha gente leyó y después obviamente me atacó, y lo entiendo porque si uno lee los titulares parece que dije cosas que no dije, pero le pido a todos los argentinos que estén interesados en este tema que lean mi posteo completo para ver, digamos, la idea. Digamos, yo creo que, yendo ahora al tema de los jugadores, en el Mundial de Fútbol, claramente nosotros como liberales respetamos la libertad de expresión, pero además el gobierno apoya todo tipo de expresión de los argentinos en declarar una y otra vez que las Malvinas son argentinas. El presidente Milei lo ha dicho cantidad de veces. Fíjense la mala fe de algunos medios, incluso de editar las palabras del presidente, editando un video donde primero le ponen una pregunta que nunca existió, luego toman sus palabras de una entrevista que sí existió para hacer de respuesta a una pregunta que no existió y a partir de ahí conjeturar cosas que el presidente nunca dijo. Digamos, esto es algo que tiene que terminar, ¿no? Estamos realmente generando nosotros, y ahora lo digo desde los que estamos un poco trabajando en los medios, estamos colaborando con la violencia que después se ve en la sociedad, porque también poner titulares que después generan tanto rechazo de parte de algunas personas respecto de quienes supuestamente dijeron esas cosas, alimenta un enojo que realmente se está alimentando desde los medios. Esto tiene que terminar. Realmente es muy importante, creo yo, la responsabilidad que el periodismo tiene que tener a la hora de comunicar. Incluso, esto lo noto mucho en La Pampa y quiero decirlo también, hay veces que los medios levantan una nota porque otro medio más grande lo comunicó y ya parten de la base que X persona dijo una cosa que un medio comunicó sin ir a la fuente original del planteo. Entonces, quien analice mis dichos, por lo menos vaya a mi texto de Twitter y en todo caso haga su interpretación. Quien analice al presidente, por favor, busque las palabras en las conferencias y entrevistas que ofrece, que creo que es muy claro el espíritu de lo que ha dicho cantidad de veces. Y si hablamos de Malvinas, hablemos con Pablo Quirno, nuestro canciller, que realmente está luchando por las Malvinas, como no lo he visto yo, por lo menos, desde que tengo memoria. Creo que valoro, ¿no?, la visibilización que obtuvo el tema Malvinas en el entorno del Mundial. Si ustedes ven ahora las búsquedas del tema Malvinas, se ha incrementado muchísimo. Creo que el mundo, una parte del mundo que desconocía el tema, hoy se enteró realmente de que este reclamo existe. Los argentinos pudimos volver a poner el tema sobre la mesa. Creo que esto es importante. El gobierno de ninguna manera cuestiona a los jugadores. E insisto con esta otra cosa, ¿no?, de que yo le cuestioné a Messi alguna cosa, es falso. Digamos, que el presidente cuestionó a los jugadores es falso. Realmente, es algo que realmente nos sorprende. Y de nuevo, Fabián, te agradezco la pregunta porque nos permite aclarar algo que realmente ofende a este gobierno que tiene muy buena fe en el intento diplomático para recuperar las Malvinas. Y sobre el feriado, creo que está muy claro que el presidente de muy buena fe ofreció la Casa Rosada sin la política, que no es algo común en la Argentina. Siempre el actor político se quiere mostrar con los campeones. Nosotros dijimos, nos vamos a correr para que el pueblo pueda venir aquí. La Casa Rosada es un símbolo de este país. La Plaza de Mayo es un símbolo. Ofreció el lugar para que lo pudieran ocupar los jugadores, el plantel. Ganen o pierdan la final, porque ya habían puesto al fútbol argentino en lo más alto nuevamente por tercera vez en 4 mundiales. Creo que era de muy buena fe también que si el plantel decidía un festejo, tuvieran este lugar para contar con él y se declarara un feriado nacional para que todos los argentinos se pudieran acercar. Bueno, no hubo festejo y entonces no se dio el feriado y eso es todo lo que yo puedo aclarar al respecto.
1: Bueno, ahí le están preguntando, ¿no? Los periodistas, ¿no? Escuchamos una o dos más, como que el vocero dijo, dije lo que no dijo, digo lo que dije, no sabía lo que decir, ¿no? ¿Para qué escribe en las redes sociales si después tiene que andar diciendo que no quiso decir eso y quiso decir otra cosa, ¿no? Eso es muy parecido a Adorni, ¿no? Creo que es muy parecido a Adorni, ¿no? Creo que es la tercera conferencia que hace y ya se está peleando con los periodistas, ¿no?
0: No es una crítica, ya lo ha aclarado también, no es una crítica al 100% del periodismo. En todo caso, cada uno sabrá. ¿La? Bueno, sigamos con las preguntas. Pero creo que no es una crítica al 100% del periodismo. En todo caso, cada uno sabrá si los cuestionamientos que hace los hace de buena fe o los hace por otras razones.
1: Bueno, ahí en la sala de conferencia le están gritando de todo los periodistas, ¿no? Le están gritando de todo, no sale al aire, pero le están gritando de todo. Más que a Adorni le están gritando. A ver, vamos a escuchar esta pregunta.
2: Me sumo primero a los pedidos de que se levanten las restricciones, luego, por favor, si le podés contestar a la colega lo que acaba de consultar, si ustedes avalan las críticas y los insultos que recibimos. Como primero, permíteme 30 segundos fundamentar mi pregunta. Usted recién expuso el rumbo económico del gobierno con una serie de datos. Yo tengo algunos otros que me gustaría marcar. Ayer se conoció el índice de salarios de mayo. Los registrados privados tienen un aumento de 2% en el año 29, en los primeros 5 meses 12. Todos estos números están por debajo de la inflación. El RIPTE también dio muy por debajo de la inflación, incluso si comparamos RIPTE contra canasta de pobreza, da por abajo. En abril hay 11.000 empleos registrados nuevos, dicho por el Ministerio de Trabajo. A esto podemos sumar la morosidad, que va en aumento, que parece que está más en línea con esta pérdida de poder adquisitivo. Entonces, la consulta directa es, ¿dónde se ven todos los progresos que se están concentrando, como dice todo el mundo, en un tercio de la economía, en un tercio de los trabajadores? El resto de las actividades están en un serrucho. Entonces, la pregunta es, ¿dónde se ve y si esto no atenta contra el gobierno? Porque es un proceso que se alarga para que todo sea homogéneo y el año que viene hay elecciones. Y si me permite una chiquita local, FADEA tiene algunos problemas en Córdoba porque hay una partida que parece dinero que no fue, si podemos tener esa respuesta para Córdoba puntualmente.
0: Bien, gracias por la pregunta. A ver, si miramos los 2 años y medio de gestión, bueno, contesto esta primero después. Si hablamos de los 2 años y medio de gestión que lleva este gobierno y partimos de diciembre del 23, lo que yo digo es, desde diciembre del 23 la Argentina tiene un tipo de cambio muy atrasado, ¿no? Había una brecha cambiaria de más del 100%. Teníamos un tipo de cambio en 360 pesos, si no recuerdo mal, y tuvimos una devaluación del 118% para llevar el tipo de cambio a 800 pesos. Eso era el inicio de reconocer que el precio del dólar estaba en un nivel que no era adecuado respecto de lo que de la cantidad de dólares que había en la Argentina y respecto de la capacidad de oferta y demanda de divisas, en definitiva, en el mercado de cambios. Además de todas las restricciones cambiarias que conocemos, además de, bueno, de todo lo que ya se ha estudiado. Empezar con una devaluación del 118% técnicamente te hunde los salarios reales a un pozo. Y de hecho, los argentinos la pasamos muy mal en el primer trimestre de 2024, en el sentido de que nuestros ingresos habían caído fuertemente. Yo lo que digo es que desde ese momento a hoy los salarios reales crecen. Y todos los sectores económicos crecen, todos. No es que la energía, la minería, el agro, la agroindustria...
1: Los salarios reales crecen, dice, ¿no? Eso es lo que estábamos hablando hoy, señora, señor, que estábamos hablando, ¿no? Que aumenta todo, que uno vemos cómo puede ser que una familia de 6 personas, recordábamos, un policía cobraba 1.100.000 pesos, una señora que trabajaba en un comercio 400.000, entre los dos juntaban 1.500.000 alquilando y le quedaba para vivir, recuerden que le quedaba para vivir 300.000 pesos para todo el mes, ¿no? Con 3 chicos, ¿no? Con 4 chicos era, con 4 chicos. Y acá está diciendo el vocero que cada vez el sueldo está mejor, que le están ganando la inflación, que venimos bien. Realmente ese es el mensaje que da el gobierno, ¿no? Hoy hablábamos de los candidatos, ¿no? De los candidatos a intendentes, a diputados, a senadores, a presidente, y estamos terminando con esto, ¿no? Escuchemos unos minutos más, porque ahí se van dando cuenta que todo tiene que ver con todo, ¿no? La forma de informar y de decir el gobierno que para ellos están bien y que vamos bien, y pues quizás para la realidad de los jubilados, de un laburante, no está nada bien, ¿no? A ver, escuchemos.
0: Y la micro, dado el cambio de reglas de juego y los cambios tecnológicos que está viviendo el mundo, se está reconfigurando. En esa reestructuración, creo que 2025 empezó bien y terminó mal. O empezó bien, a mitad de año tuvo estos cimbronazos que impactaron en la demanda de dinero, y al impactar en la demanda de dinero afectaron el tipo de cambio, impactaron incluso en el IPC, que volvió a subir, y ahí dejamos de tener una recuperación del salario real. El salario real, que desde la segunda mitad de 2024 y principios de 2025 venía recuperándose bien, entró en un proceso de amesetamiento, donde el IPC empezó a dar 3% o un poquito más incluso, empezó a estar por encima de las mejoras promedio nominales de los salarios de los privados y también del sector público. Con lo cual empezamos a tener un salario real que o empataba o perdía un poquito en ese mediano de 2025. Nosotros lo adjudicamos a lo que pasaba en el Congreso, donde las reformas estructurales no pasaban, donde había mucha incertidumbre política y donde los proyectos de gasto que aprobó la oposición, porque tenía mayoría, hicieron que haya mucho temor en el mercado y mucha incertidumbre respecto de cómo se iba a conformar el proceso en adelante. De ahí para adelante tuvimos éxito en octubre en la elección, pudimos lograr apoyo de la población a este modelo económico y al cambio que estamos acá contando. Y cuando la Argentina decidió continuar apoyando a Milei en esa elección de octubre, el mercado empezó a recuperar nuevamente. De ahí en más, empezamos a notar que el IPC, que de hecho así empezamos la conferencia el día de hoy, que hoy rompió el 2%, ahora empezamos a notar que las mejoras salariales promedio mensuales están arriba del IPC. Eso quiere decir que hay una mejora del salario real. En este momento, junio, que todavía el dato no lo podemos ver, hay expectativas de que ocurra. En mayo también. En marzo tuvimos un dato positivo. En abril, si no me equivoco, el dato era empatado prácticamente, o apenas negativo, 0,1, en términos reales, en cuanto a la diferencia de IPC frente a mejora del salario nominal promedio. Pero nosotros creemos que en lo que queda del año, el salario real va a mejorar. No es la mejora con la celeridad que todos quisiéramos, pero hay que entender de dónde venimos, del pozo en el que estábamos y dónde estamos parados hoy. Ahora, es un...
1: Antes estábamos en un pozo, ¿no? Ahora hay que ver a dónde estamos parados, dice, ¿no? Antes estábamos mejor, dice ahí el vocero, ¿no? Eso es lo que dice el vocero, ¿no? Que antes estábamos mucho mejor, que debemos entender de a dónde veníamos, ¿no? Mientras tanto, ¿qué, doña? Mientras tanto, ¿qué, señor? ¿Qué dice usted? ¿Qué dice, no? ¿Tiene razón el vocero o no está mintiendo? ¿O realmente no está mintiendo? A ver, escuchemos dos segundos más.
0: El mundo entero, y eso genera tensión. Pero estamos logrando, creo yo, que haya una reconfiguración de la estructura económica en un modelo mucho más liberal, donde entendemos que se están liberando las fuerzas de mercado, y esto va a dar lugar, está dando lugar y va a ir incrementándose los niveles de innovación, y esto a su turno va a generar más crecimiento. Ahora, si vamos a los agregados, el crecimiento económico existe. Y de hecho hace mucho tiempo, décadas diría, que la Argentina no crece 3 años seguidos como va a crecer en 2025, 26 y 27 con Javier Milei. Y analiza el crecimiento en 2026 y 2027. No, por lo menos no he visto ninguna proyección en sentido opuesto. Con Milei tuvo un año de caída cuando tuvo que reordenar la economía y los otros 3 años de su mandato van a ser de crecimiento económico. ¿Eso va acompañado de una mejora del salario real? Sí, todos los meses, porque también hay tensiones, también hay momentos de tensión en cuestiones que pueden generar algún tipo de incertidumbre, pero realmente en la foto completa, cuando uno mira, como dice el presidente, equilibrio general, no los equilibrios parciales de un sector o una industria, sino el equilibrio general. Pero, en
3: se
0: la
3: me
0: macro,
3: fue de las manos, ¿no? Nunca estuvo en tu mano, porque son cosas que son descontroladas.
4: Vamos a contarle a la gente que el chiste era: no salgas, que hay una pitón suelta, pero bueno, yo te
0: no
4: paseo el perro.
0: Que pueda haber datos negativos. Ese era, o sea, el tipo de. Algunos analistas o algunos periodistas o personas que quieren analizar la realidad argentina se queden con un dato negativo, que siempre lo va a haber, y solo muestren ese dato como que esa es la foto de la Argentina. La realidad es que hay que mirar todas las fotos para poder tener una definición respecto a cómo está yendo la economía. Nosotros creemos que la economía está yendo bien, pero esto no es faltarle el respeto al que hoy no llega a fin de mes. Que en la Argentina hoy no llega alguien a fin de mes es obvio. Es indiscutible que existe. Yo nunca dije que eso no fuera el caso. De hecho, si ven la entrevista que hicimos en aquel caso con Infobae, estaba muy claro mi respuesta. De hecho, lo aclaré, si la ven completa y no el extracto o las palabras que quedan en algún diario, digamos, con un titular.
1: Es lo que estábamos hablando hoy. Llegamos no a fin de mes, lo que hablábamos de las familias, ¿no? Justo lo que estábamos hablando está hablando el vocero ahora, ¿no?
0: De hecho, cae la pobreza fuerte, cae la indigencia fuerte, cae la pobreza entre niños fuerte, y eso nos llena de orgullo de este modelo. Realmente nos llena de orgullo porque creemos que es esta la manera: recuperar la moneda sana, abrir la economía, desregular, bueno, y generar incentivos para que a través de la producción eventualmente podamos tener mayor nivel de consumo. Bueno, es una pregunta por
1: bueno, ahí le estaban preguntando, ¿no? Ahí al vocero. Vamos a ver, una última, ¿no? A ver.
5: A la prensa, tomo solamente una, podría para hacerlo corta, 17 de mayo, X, perdón la mala palabra, periodistas de mierda 95%, así es el título del tuit del presidente Javier Milei el 17 de mayo a las 20 horas. Y podemos seguir si recorremos la saga de las redes sociales del presidente. Si es una sola pregunta, podría preguntarle por Malvinas, por un montón de cuestiones. Hablaba usted de la agresión de los periodistas. ¿No es agresión esto del presidente a los periodistas? Decir, periodistas de mierda, 95%, ¿avalan eso? ¿Están de acuerdo con eso? ¿Se arrepienten en todo caso de este posteo?
0: El presidente claramente es crítico con una buena parte del periodismo. Y es una respuesta, a veces es una respuesta a la cantidad de operaciones mediáticas que recibe. Después el presidente es el presidente que todos conocemos. Hay una buena parte de la población que lo valora y lo vota. Y hay una parte de la población que rechaza esas formas. Pero realmente el presidente ha sido muy claro en todo lo que piensa al respecto. Yo no tengo nada que agregar al respecto.
1: Bueno, ahí le dicen, ¿no? Sobre las agresiones del presidente, ¿no? Hacia los medios de comunicación, ¿no? Ahí dice, este tipo de qué está hablando, dice, no llegamos a fin de mes, son unos caraduras igual que Milei, dice. ¿Qué dice acá el amigo?
0: Donde entendemos que se están liberando las fuerzas de mercado y esto va a dar lugar.
6: Son toda mentira. Pura mentira. Pura mentira habla Este loco es peor que Adoni. Es peor. Es pura mentira lo que está hablando. ¿Qué va a

padre Garrigan, el presidente, si no hay ni gasa ni alcohol para curar a los pacientes? Si no, nos saldrían los doctores, los enfermeros, todos a la calle a pedir que mande el presupuesto para el Garrigan. ¿Qué va a equipar al país, al ejército con armamento? Mentira. Si tuviera, no le compraba un repuesto hace 2 meses atrás para las camionetas, que lo tuvieron que cambiar por dulce membrillo, habló el jefe de la Armada. Para conseguir un repuesto daban dulce de membrillo. Son todas mentiras, Alejandro. Toda mentira, igual que Adorni. Le está queriendo hacer creer a la gente que lo que está haciendo para que lo voten otra vez, como hizo en octubre. Dios mío, ojalá la gente se dé cuenta, Maray. Ay, Dios, que Dios, se te revuelven las tripas dejando de escuchar cómo hablan. Y ya de hecho.

¿Qué pasó? ¿Qué pasó ahí que no nos quedó el audio, che? Se congeló, se nos fue el audio. ¿Qué pasó? Se nos fue el audio, ¿no? Y se cortó ahí la comunicación, no sé qué pasó. No sé, no sé qué pasó. Se cortó la comunicación, no sabemos qué pasó. Bueno, gente, igual nos vamos a ir despidiendo, ¿no? Nos vamos a ir despidiendo. Pásenla bien, sean felices, estén con la gente que los quiere. La vida acá dice, es un mentiroso ese tipo. Realmente es un mentiroso, dice, estamos cada vez peor. Es un mentiroso, un cínico, dice acá. Mirá, es un cínico, dice. No tenemos obra social. Los militares, si vienen a decir que estamos mejor en el ejército, son una vergüenza, dice. Me da mucha bronca todo lo que estamos viviendo, dice. Todo mentira. Bueno, todo mentira, dicen acá. Nosotros nos vamos, gente. Ustedes se quedan con un poco más de noticia un rato más, mientras nos vamos acomodando y nos vamos acá de Flow. A la gente que está en la costa del Paraná de FM Río Flow, nos estamos yendo, nos estamos encontrando mañana, de 7 de la mañana a 1 a 2 y media, estamos siempre informándolos. Nos estaremos encontrando en un rato, gente, en un rato, sí, vieron, en menos de 24 horas estamos de vuelta aquí al aire. Sean felices, estén con la gente que los quiere, disfruten de la vida. Sigan peleando por su derecho, que nadie les diga que no van a poder lograr su sueño. Eso es todo mentira. Sigan soñando. Nos encontramos mañana, gente. Sean felices. Chau. Hasta mañana. Quienes habló Alejandro Leonel. Nos encontramos nuevamente mañana. Chau, chau. Chau, chau, chau.

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0: 12 del mediodía, 8 minutos, señores. Hay mucha, mucha información en este mediodía. Picante conferencia de prensa de Adrián Ravier, señora Rosario Gerdi.
1: Sí, sobre todo porque hubo una pregunta, porque el Ravier se queja mucho del trato de los periodistas hacia el gobierno, y entonces vino la pregunta. ¿Usted está de acuerdo con el posteo del presidente que nos trata de mierda, que dice que el 95% de los periodistas son una mierda? Y ahí empezó como a balbucear hasta que termina diciendo que lo que escribe el presidente, obviamente que tiene que ver con lo que piensa el presidente. Es decir, yo no estoy, o sea, no dijo no estoy de acuerdo, pero...
0: Que ahí te estás en un problema, ¿qué contestás?
1: Claro, o sea...
0: Porque si lo contradice al
1: presidente... Lo presionaron, acá hay un tema, que el gobierno accede a una conferencia de prensa, pero el maltrato al periodismo continúa, e incluso en el trabajo diario de los acreditados en la Casa Rosada. Fabián Wollmar empezó la conferencia de prensa contando cómo uno tiene que ingresar y cómo es acompañado hasta la sala de prensa, siempre con personal de siempre revisando con qué ingresan y demás. Y ahí, claro, empezó las críticas de cómo se trataba la prensa. Él dice, pero bueno, vengo y contesto. No, venís, contestás una pregunta, no hay repregunta posible. Bueno, y ahí un poco los periodistas acreditados diciendo el maltrato que sufren día a día con la prensa, y un Ravier que le haces una repregunta y está claro por qué no se la puedes hacer, porque no la puede contestar. O sea, por eso mismo.
0: Hasta ahí nomás llega
1: cortita. No, porque esto, o sea, cuando el periodista, porque además es una pregunta, el vocero no responde y le sacan el micrófono al periodista. Entonces no hay posibilidad de diálogo. Y ahí cuando le empezaron a decir sin micrófono, pero ¿usted está de acuerdo con esto o no? Porque usted habla de cómo la prensa trata al gobierno. ¿Usted qué piensa de cómo el presidente trata al gobierno? Y ahí dijo, a la prensa. Y ahí dijo, bueno, lo que escribe el presidente obviamente es lo que piensa el presidente, ¿no?
0: O sea, wow, qué consecuencia
1: hasta
0: va a
1: traer ahí
0: esto.
1: Y obviamente hubo un cruce con los acreditados.
0: Pero
1: por
0: se le ve poco
1: manejo.
0: No,
1: por eso, no puede.
0: Poco
1: no,
0: manejo
1: sí,
0: al tipo,
1: sí,
0: ¿viste?
1: Sí, no puede. No
0: sabe manejar a los periodistas, no sabe manejar la información, no sabe expresarse. Ya arrancar la conferencia explicando lo que no quiso decir y que lo malinterpretaron, qué sé yo. Ay, ay, ay. Bueno, es un fiel representante de este gobierno, sin duda. 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

0: 7000 6380 7000, y le pido que me tire dos o tres teorías conspirativas más a la señora
1: Nora
0: Costa.
1: Pero por supuesto, hay un montón, Pablo.
0: ¿En serio, Kelly?
1: Sí, muchísimas. Algunas con humor y otras no. Por ejemplo, Luciana dice, escuchen a Duca porque Maradona contaba algo parecido a lo que él dice.
0: Gracias. Nos llamamos a Duca y no pudimos con
1: él.
0: Está
1: recuperándose.
0: No pudimos.
1: Y sí, estuvo a full tarde, ayer, Duca, claro. Graciela dice, algo pasó, porque los jugadores se pusieron de espaldas. ¿No fue como una protesta por algo que los obligaron a hacer?
0: Cuando festejaron los de España.
1: Cuando les daban, claro. Se habla mucho de esto, de espaldas a forma de protesta. Lalo dice, es todo muy raro, de repente se quieren retirar varios. Messi nunca abandonó al equipo al volver a la AFA y ahora se quieren ir de la selección. Fabi, Infantino quería la reelección y necesitaba un campeón europeo para que lo apoyen. Le exigió a los jugadores que pierdan amenazando de meter preso al Chiqui Tapia con la complicidad de Milei y el hombre naranja, o sea, Trump. Federico dice, Tapia con dos mundiales, más 6 millones de personas en la calle, Milei estaba en riesgo, Trump se llevaba al país y se ponía todo en riesgo. Mucha plata de las apuestas, dice Lalo. Si no, miren, Francia, Inglaterra, 6-4. Rarísimo. Raúl, no mezclemos. Una cosa es la final y otra el resto del mundial. La final es la que no me trago de que algo pasó. ¿Qué hizo que la Argentina no acertara ni un pase? Vamos, Pablo Dugan, vamos. Algo pasó.
2: Él está contra las teorías.
0: Compro todas las teorías.
1: Todas las teorías.
0: ¿A usted le gusta alguna en especial o todas en general?
1: Todas en general. Nicole de San Rafael Mendoza dice, mi teoría conspirativa es una que circulaba mucho en redes sociales, donde la FIFA se habría enojado mucho por la bandera de Malvinas y quería descalificar a Argentina. Pero como ya estaba el show listo, las entradas vendidas, dejaron que jugara. Para no descalificarlos, le exigieron que no ganara. En fin, cada vez hay más pruebas y teorías. Gracias.
0: Esa es la que pica en punta. La contamos con pelos y señales, la charla que habría existido en donde le dijeron, si ustedes no van para atrás contra España, son descalificados 2026, 2030 y 2034.
1: Claro.
0: Esta es otra teoría conspirativa más. Ya veo que nos van a, ahora por no desvirtuar la teoría conspirativa, nos van a decir que estamos tirando nosotros.
2: No, hay que aclarar que no son nuestras. No. Nosotros estamos reproduciendo.
0: Escuchamos lo que dicen a la gente que está muy entusiasmada con las teorías conspirativas. Ahora, si me preguntan en serio, yo no creo en ninguna. Lo dejo aclarado porque si no, después ya
2: no, y además,
0: por un lado, por otro lado, te quieren pegar.
2: ¿Te imaginas mundiales sin Argentina?
3: No hay chance.
2: No lo hagas.
1: Una cortita que dice Adrián. Hola, Pablo. Teoría, dos puntos. Cayó el Diego en el 94 y como a Messi no le podían hacer el doping, nos dejaron afuera por sudacas. La UEFA es mala, postdata. En la FIFA está Macri, nada puede salir bien.
2: Esa es mucho más polémica. Porque,
3: esa la, esa y tengo es la otras más polémicas. Picante, diría. ¿Eh? Esa picante, ¿eh? Ay,
0: todas son picantes, son lindas. Son teorías conspirativas, chicos. Si no enganchan, no son teorías conspirativas. Si no dan para treparse, claro. ¿Viste? ¿Qué va a ser? Nos vamos a Quique, dale.
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0: Hola, Quique, querido, bienvenido. ¿Cómo va?
6: ¿Qué tal? ¿Cómo va? El mundo contra Argentina, una potencia supermundial que va a cambiar el giro, ¿no es cierto? Ahora va a girar en vez de este o este, el mundo va a girar al revés por Argentina. Esto de las teorías conspirativas está, ¿no? A todos a tope.
0: Está todo el mundo con eso.
6: Vos sabés que hay una que está dando vuelta y te la voy a mezclar con el tenis.
0: Ah, mira.
6: Y con una charla que yo tenía con... tuve entre tantas charlas que tuve con Guillermo Vilas. Guillermo en un momento me decía, Argentina no le mueve la aguja a la industria del tenis. Él me hablaba del tenis. Estábamos viendo una final de Wimbledon juntos. Y estaba jugando Malivia Washington frente, creo que Krajicek. Y Malivia Washington, jugador estadounidense de color, ¿no? Y él me decía, a la industria no le conviene que un negro sea número uno del mundo. A la industria no le conviene que un argentino, que un sudamericano sea número uno del mundo. Porque no le mueve la aguja. Y esto va entre las teorías conspirativas que hay, ¿no es cierto? Que

0: se habría todo confabulado para que los europeos empiecen a ganar, porque no tienen por ahí tanto a los mejores jugadores, porque necesitan siempre los sudamericanos, y que los sudamericanos no pueden ser que dominen los mundiales, y que las marcas están favoreciendo, ¿no es cierto?, a que las figuras de fútbol europeas sean las que obviamente brillen y ganen, porque son las que venden, son las que más venden, a pesar de que, bueno, Leo Messi fue el que más vendió, pero jugó allá, se crió allá, etcétera, etcétera. Nada, quería agregar esto acerca de las teorías conspirativas que hay con el fútbol y lo que me hablaba en su momento, ¿no es cierto?, Guillermo Vila, justamente viendo una final de Wimbledon. Totalmente. Donde jugaba un tenista de color. Pero bueno, más allá de eso, está jugando en este momento y hablando de mundiales, Burruchaga, no es Jorge, es el hijo, Román, le ganó 6-4 el primer set en Estoril a Stanislas Wawrinka, lo está despidiendo del circuito, recordamos. Hoy se presentaron dos en Kitzbühel, y hablando de Vilas, justamente Vilas en 1977 comenzaba la racha ganadora de 7 títulos consecutivos en este torneo de Kitzbühel, y ahí ya ganaron hoy Sebastián Báez y también Marco Trungeliti en duelo de argentinos a Juan Manuel Cerúndolo. Mañana y pasado van a jugar 5 argentinos en 5 partidos distintos de los 8 que hay en octavos de final en este torneo. Así que es una buena semana, la última de polvo ladrillo del año, en la que hay argentinos por lo menos brillando en Europa.
1: Gracias, señor. Un abrazo grande.
0: Abrazo enorme. Hasta luego.
2: Hasta luego. 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
1: Señores, otro escándalo de Javier. ¿Qué pasó?
3: Bueno, fue a responder una pregunta el vocero y empezó a leer. Hasta que se dio cuenta y dijo... Ay, perdón, esta era otra respuesta.
1: No.
3: Y buscó papeles y está buscando la respuesta que le preguntaron, claro.
1: Arrancó a contestando una pregunta con una respuesta previamente escrita.
3: Claro, porque viste que
1: tiene
3: todo escrito.
1: ¿Pero cómo escribe las notas? Ya, ¿cómo prevé? ¿Arregla con alguien que le van a preguntar algo?
3: Sí, bueno, se sabe más o menos qué temas, entonces se lo escriben para que te...
1: Uy, no,
4: se equivocó el machete, básicamente, sí, como en la escuela.
1: Me equivoqué de discurso, dijo Carlo en su momento.
3: Pero después contaron que era mentira. Después contaron que en realidad fue hecho a propósito eso, que eran apuestas que se hacían, a que no te animás, qué sé yo.
1: Ah, lo de Carlos Menem, claro, en la bolsa, sí, sí, no, es una, era todo muy loco en esa época. Che, hay algo impresionante, Julián, de la FIFA, ¿no? Que creo que tiene un efecto en la Argentina que lo quiero comentar. La FIFA comercializó este mundial como nunca antes en la historia. En la historia. Te venden desde un pedazo del césped de la final entre Argentina y España, encapsulado en acrílico, acompañado por una réplica del trofeo y una entrada grabada en hora, $3,000. Lanzó los anillos de los campeones, que se los llevan los campeones, pero también los van a poder comprar los aficionados.
5: Eso lo copió del NBA, ¿no? Porque los campeones del NBA se llevan los anillos.
1: Está bien, pero acá ahora se venden a la gente.
5: Ahora se venden a la gente.
1: Ese es el tema.
5: Ridículo.
1: Las entradas alcanzaron valores récord. La más barata para la final costó $4,185, 7 veces más que en Qatar. La FIFA adoptó varias prácticas típicas de Estados Unidos, precios dinámicos para las entradas, paquetes VIPs y hospitalities de lujo, venta de memorabilia exclusiva, pausa de hidratación para vender publicidad, espectáculo de entretiempo, bueno, récord de ingresos, miren esto. La FIFA embolsó $13,000 millones entre 2023 y 2026, comparado con los otros 4 años que había juntado $7,600 millones. Es decir, Infantino duplicó prácticamente los ingresos de FIFA. Esto vino de venta de entradas, de hospitalities, de reventa oficial. En la reventa, la FIFA se llevaba un pedazo también, ¿no? Después, por supuesto, hay mucha polémica detrás de esto. Yo les digo, la mega comercialización, lamentablemente les digo, llegó para quedarse. Puede haber habido algún exceso, que bájame la música, me está mareando. Puede haber habido algún exceso que seguramente se va a controlar en algún lado. De hecho, hay en algunos estados norteamericanos investigaciones sobre si la política de venta de entradas en sus estadios violó las normas de buena fe con el consumidor. Entonces, más allá de algún exceso que claramente hubo, yo creo que esto llegó para quedarse. Y lanzo esta advertencia al fútbol argentino. Yo no quiero la SAD, no quiero las sociedades anónimas. No las quiero, de verdad. Quiero que siga habiendo un fútbol amateur, un fútbol de...
5: No es amateur, pero bueno. No, perdón, se entiende lo que quiere decir.
1: Perdóname, tenés razón, gracias que me corregiste. Quiero que siga un fútbol profesional, de clubes de fútbol, que sean entidades...
5: Que sean de los socios.
1: Claro, sociedades civiles, asociaciones civiles, sin fines de lucro, de los socios y demás. Pero al mismo tiempo digo, si el modelo que tenemos hoy no produce más recursos, tarde o temprano te van a ganar los que propongan otro sistema. Porque hoy luchar contra esta hipercomercialización del fútbol es una batalla perdida. Lo que vos tenés que lograr es que las asociaciones civiles ganen mucha plata. Buscarle la vuelta para que gane mucha más guita el sistema actual. Es decir, hay un sonido que me está entrando en el auricular. ¿Ustedes lo escuchan también? Sos vos, parame un poquito porque me estoy volviendo loco. No puedo, te juro. Me mareo. El tema es, si vos no lográs que el sistema actual genere más ingresos, tarde o temprano van a ganar la pelea los que quieren usar la SAT como sistema para ganar más guita. Esto de verdad lo tiene que pensar muy bien Chiquitapia y todos los que les gusta el fútbol de asociaciones civiles, encontrarle la vuelta del sentido, sino para que se pueda ganar más plata. Porque hoy, si vos mirás lo que es el fútbol argentino, es verdad que no produce los resultados económicos que podría producir. Eso es una verdad irrefutable, que podría producir comparando con otros países. Yo no creo que sea porque necesitas las sociedades anónimas, sino que creo que hay que vender mejor el fútbol argentino, hay que profesionalizar la comercialización mejor, sino que no se pierda la esencia, ¿se entiende?
5: Se entiende perfecto y es cierto lo que decís, hay que darle herramienta a los clubes para que puedan generar recursos extraordinarios, porque está claro que la tierra fértil para que salgan jugadores existe, claro. Y no hay duda de eso. Y también es cierto que nos están rodeando la manzana, Pablo, porque en Chile existen las sociedades anónimas en fútbol, en Brasil empiezan a ser una tendencia, en Uruguay lo mismo. Argentina es la única bandera que se mantiene en Sudamérica de asociaciones civiles. Si y vos tenés que darle recursos, claro, a los clubes, porque, por ejemplo, ahora está el mercado de pases y tenés muchos equipos que no se pueden reforzar porque están inhibidos, porque totalmente, tienen deudas que no pueden afrontar.
1: Si vos fortalecés las asociaciones civiles, le buscás la vuelta para que facturen mucho más, no te van a venir a correr con que hay que adaptar las SAS, ¿viste? O hay que esperar que entren capitales y demás. Pero hay que hacerlo inteligentemente. Si se duermen y no generan los recursos suficientes, la pelea te la van a ganar, te la van a ganar. Lamentablemente lo digo con dolor porque yo no quiero que pase eso.
5: Coincido plenamente y volviendo a lo que decías de la facturación récord, si el próximo Mundial, como dice Alejandro Domínguez, el presidente de Conmebol, va a ser de 64 equipos, estos 9.000 millones de dólares que vos dijiste que recaudó la FIFA se van a quedar así de cortos, Pablo. Va a ser el doble, porque encima va a involucrar a 3 países en Sudamérica organizando: Paraguay, Argentina y Uruguay, y más luego, otros 3 Europa. Países en Europa y África, porque va a ser Marruecos, España y Portugal. Así que estos números se van a duplicar o quintuplicar.
1: Recién otra pelea perdida es la de los millonarios contra el mundo. La verdad que es muy difícil que los mundiales no sean para los millonarios. Lamentablemente lo digo. ¿Cómo haces? El día de mañana va a haber, el público local debería tener un cupo.
5: No, pero
1: posible. Y si vos querés reventarle la cabeza al demente que viene y que está dispuesto a pagar $15.000 una entrada, bueno, tenés un grupo de entradas para esa gente, pero tenés que tener cupos para la gente local.
5: Bueno, pero si no, esos precios...
1: Estados Unidos no pasó porque no había gente local que quisiera ir, pero bueno.
5: Pero Pablo, una cosa son los precios de las entradas en la reventa. Si alguien quiere pagar una entrada en reventa 8, 9, 10 mil, 12 mil dólares, bueno, está en su derecho, será de su decisión. Pero acá ya las entradas de base, claro, las que eso, había a la venta, ya se habían hasta quintuplicado en relación a lo que había sido el Mundial en Qatar.
1: No, zarpado.
5: Entonces,
1: todo.
5: Si no empezás a regular eso, va a ser, como vos decís, un Mundial solamente para que vayan a verlo los ricos. Y menos mal que por lo menos los derechos de comercialización hacen que vos puedas ver los partidos, porque si no, eso es lo próximo que se viene, pagar para ver cada uno de los partidos. Que eso, obviamente, que te genera un contexto muy complicado para la gente.
1: Bueno, clarísimo. ¿Para qué Rosario está haciendo intensamente lo de Ravier? ¿Cómo viene la cosa compleja? ¿Se picó más todavía?
3: Ahí pasé el recorte para que...

0: You had only one job. No, o sea, le falló. Falló el vocero. Que vos solo tenías un trabajo, el meme. El meme de vos solo tenías un trabajo. ¿No conocés ese meme?
1: Ah, no.
0: Vos solo tienes un trabajo cuando es
1: Y
0: un
1: lo haces
0: trabajo muy
1: mal.
0: sencillo
1: Claro, lo único
0: y
1: que
0: lo
1: tenías
0: haces
1: que
0: mal.
1: hacer y
0: Sos vocero
1: claro.
0: presidencial, tenés que responder. No sabés cómo responder. Bueno, solamente tenías un trabajo. Es el
1: O sea,
0: meme.
1: si estaba en la cuerda floja.
0: Y, o sea, y además, bueno, se siguió picando con la prensa y les dijo, eso lo tienen que hablar con Fabián, y se desligó de el asunto. No estaba cayendo bien en el gobierno, este personaje no estaba cayendo bien hasta ahora. Esta conferencia, la verdad es que demuestra
1: Es de
0: que
1: lo peorcito que hemos visto.
0: sí,
1: Mirá que era difícil, ¿eh? Era
0: así
1: difícil
0: es.
1: ser peor que Adorni, ¿eh? Era difícil.
0: Sí.
1: Bueno, en el lugar el señor Gabriel Sanfilippo, a ver cómo la está viviendo, Gaby, querido, ¿cómo va?
2: La verdad te digo, para después de 42 minutos de introducción, lo que vino después fue desopilante tirando a tragicómico. Porque, a ver, primero, le responde a una colega de la de Sputnik acerca del tema Malvinas y acerca de un buque británico de guerra atravesando, empieza a leer y se equivoca de respuesta. No sabe ni lo que le está contestando y está guionado. Y después se entera, igual que nosotros, que hoy a la mañana fue designado Javier Lanari en el Banco Nación. Es decir, realmente insólito, porque si el vocero tiene este nivel de desinformación, ¿a quién le preguntamos?
1: Qué
2: Realmente
1: increíble.
2: es increíble el tema. Al margen de que
1: Pero ¿cuál era
2: realmente
1: el tema tan
2: hoy las...
1: complejo que necesitaba tener escrita la respuesta?
2: Y mirá, evidentemente no sabemos cuál es el nivel de complejidad, porque nunca le pudo contestar a Ana
0: Claro.
2: Delicado Castillo, que le preguntó específicamente por el tema de la reacción del gobierno argentino
1: Claro.
2: y le dijo, no, bueno, no sé, empezó a leer, se dio cuenta que estaba leyendo cualquier cosa y dijo, no, bueno, es un tema de Cancillería, deberemos hablarlo en Cancillería. Con lo cual nos quedamos en ascuas de cuál es la respuesta y la postura oficial
1: Yo
2: del
1: supongo,
2: gobierno argentino.
1: perdóname, la pregunta era por la demora, porque finalmente hubo un pronunciamiento, hubo una protesta
0: Sí, le
1: argentina.
0: hizo varias preguntas sobre lo
1: Ah.
0: que estaba pasando, el reclamo de Malvinas también y demás.
1: Y
0: Pero
1: ahí se
0: bueno,
1: enredó.
2: sí. Exactamente, exactamente. Me permito agregar que el canciller Pablo Kirchner tardó nada en responder chicanas futbolísticas, pero tardó una
1: Sí,
2: eternidad en
1: sí.
2: responder acerca del paso del buque de guerra
1: Y
2: británico.
1: arrancó contestando sobre.
2: Y arrancó contestando, bueno, en realidad hizo una
0: Sí, venía, po
2: dedicatoria a...
0: podía zafarla, porque venía contestando sobre el reclamo, no es que se puso a hablar de, no sé, de la agenda de inocencia fiscal, pero bueno, se ve que se puso nervioso y dice, no, no tengo que responder sobre otra cosa, y empezó a buscar otro papel.
1: Pobre
2: Sí, lo que pasa
1: muchacho.
2: es que, perdónenme, pero urgente se necesita un media training,
1: Sí,
2: porque
1: claro. Totalmente.
2: no está en condiciones de ser vocero.
0: No, no,
1: No,
0: no.
1: no está, no está.
0: No, porque Gaby quedó muy expuesto también en este cruce con los periodistas, ¿no? Que cuando lo presionaron un poco
2: Claro.
0: para que diga si está de acuerdo con la frase de Milei de que el 95% del periodismo es una mierda, terminó contestando, bueno, lo que escribe Milei es posición de Milei, que eso es, o sea,
1: Lo peor.
0: deshacerte de la opinión del presidente. Y vos, la verdad que
2: Lo que pasa es que él es
0: tenés que
2: el
0: hundirte
2: vocero
0: con
2: del
0: el presidente.
1: presidente. Siempre.
2: Exactamente, ese es el problema. Si dice la palabra del presidente y él es el vocero del presidente, no nos queda claro si hay concordancia o no.
1: Ay, ay, ay. Bueno, un papelón más de este gobierno. Gaby, ¿terminó ya, Javier, o no?
2: Sí, ya terminó, ya
1: Sí,
2: terminó.
1: ahora le dan una semana de vacaciones porque lo que transpiró más que testigo falso hoy, ¿eh?
2: La verdad
1: Javier, qué
2: que nunca
1: desastre.
2: lo vimos tomar tanta agua.
1: Qué desastre. Gracias, querido. Abrazo de Poblemos.
2: Abrazo,
1: Hasta
2: hasta luego.
1: luego. Señores, 12:30, noticias en Radio 10.
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4: 12:31 en todo el país. En Buenos Aires el cielo está cubierto, la temperatura 11 grados 8 décimas.
5: Crece el endeudamiento de las familias.
4: El plan económico de la gestión Milei está borrando a la clase media.
5: Lo afirmó por Radio 10 la diputada Jimena López.
6: 21 millones de personas están endeudadas, el 60% para pagar comida, el 40% restante para pagar servicios básicos. Y en ese mundo del endeudamiento familiar vemos que tienen deuda con la tarjeta de crédito, deuda con los bancos y deuda con las entidades financieras que aparte de todo tienen un porcentaje diferencial de tasa. Y la verdad es que la gente tiene menos sueldo porque el sueldo dura menos y a su vez cuando cobra generalmente está pagando deudas atrasadas, entonces no logra salir de la mora de las tarjetas, no invierte en mejorar su casa, no pone dinero en nada más que poder pasar el día a día, y eso la verdad es tremendo para la Argentina porque borra la clase media.
4: Un petrolero con destino a Ucrania fue alcanzado por un dron y se incendió en el Mar Negro.
5: Llevaba gas propano y se desconoce el origen del ataque que ocurrió cuando navegaba fuera de las aguas territoriales de Rumania, unas 20 millas náuticas de la costa.
4: Por un corte de energía estará cerrado el consulado de Uruguay en Buenos Aires.
5: Será hasta este jueves, por lo que queda habilitado un WhatsApp para emergencia, 54911-3629-9282.
4: Advierten por el bajo nivel de vacunación en niños.
5: Lo hizo el infectólogo Hugo Pizzi.
4: Remarcó que en algunos casos ni una dosis llegan a tener aplicada.
7: Para una población ideal absoluto es el 95%. Nosotros nunca llegamos al 95%, pero estamos en el 90% previo a la pandemia. El 90% es estupendo. Hoy estamos oscilando entre un 60% y un 5%, poquito más arriba. O sea que es muy bajo. Hay chicos que no tienen una vacuna. Evidentemente es delicado porque estamos más o menos alrededor de 110.000 chicos, lo que nos hace percibir que el riesgo está presente y lógicamente el peligro inminente.
5: Tránsito. Richeri con demoras para conectar con Delepiane, que luego continúan sentido al centro.
4: General Paz lenta, sentido Río de la Plata, desde Constituyentes hasta Panamericana.
5: Autopista, Buenos Aires-La Plata, se mantiene la reducción por obras en la zona de Sarandí, Wilde y Quilmes, sentido a La Plata.
4: Para usuarios de trenes, en línea Urquiza opera limitada entre Federico Lacroce y Lynch.
5: Línea Roca Ramales 6 con demoras tras colisión en Luis Guillón.
4: Cielo cubierto en la ciudad de Buenos Aires, 11 grados 8 décimas la temperatura, 90 el porcentaje de la humedad.
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0: ¿Qué dejó Javier por el camino?
2: Bueno,
0: además de la dignidad.
2: Dejó muchas cosas, la verdad que dejó muchos títulos. Esto primero, negar haber sido dicho un país bananero. No borró el posteo, me fui a fijar porque dije, bueno, lo borró, lo editó, viste que si pagás X podés editar. Pero no, ni lo borró, ni lo editó, está ahí escrito. Pero si querés escuchamos la parte en la que hace la gran Carlos Menem.
3: Aclaro algo respecto a esto. El lunes de la semana pasada, por instrucción del canciller Kirno, se presentó una nota formal de protesta a la Embajada del Reino Unido en... Perdón, está mal la respuesta. Era una respuesta a otra pregunta. Un segundo que chequeo esto.
2: Busca.
3: La República Argentina...
2: Por eso, no estaba tan mal,
0: tenía que ver con el plano... Sí, ¿de qué presentó con, la nota de protesta?
2: Tenía que ver con el reclamo internacional y demás, pero se ve que él se confunde en un momento y va bien, los nervios que tenía, porque la verdad que no la pasó bien en esta conferencia de prensa, en el cruce con los acreditados, que le reclaman poder trabajar, nada más ni nada menos que eso.
0: ¿Para qué te traje? Bueno, señores, vamos a hablar de algo lindo.
2: Sí.
0: De algo muy lindo, que es la posibilidad de tener un cero kilómetro flamante, hermoso, listo para que te subas, sientas ese olor a nuevo del auto, que es una cosa, es droga eso, chicos, es droga legal, pero es droga al fin, pero bueno, ustedes dirán, ¿es un momento difícil? Sí, es un momento difícil.
4: Recontra.
0: Pero en los momentos difíciles aparecen oportunidades, porque también las empresas saben que está difícil y llegan con ofertas más atractivas, porque también quieren vender. Por eso está Martín Amarotti, representante oficial de Chevrolet, con nosotros. Hola Martín, bienvenido señor, ¿cómo va?
5: Hola Pablo, querido, ¿cómo estás? Muy buenos días, un placer como siempre saludarte a vos, al gran equipo y a todos los oyentes. ¿Cómo se encuentran?
0: No, estamos bárbaro y miento que las empresas conscientes de que está difícil el bolsillo argentino están haciendo un esfuerzo, ¿algunas o no?
5: No, para nada, Pablo. La verdad que, bueno, yo hace 10 años que trabajo en el rubro automotriz acompañando a la marca de Chevrolet y la verdad que nunca vi un contexto tan difícil, hablamos constantemente con cada uno de nuestros clientes para poder llegar a ese sueño de subirse al cero kilómetro. 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
0: Un abrazo grande, Pablo querido.
1: Abrazo. Martín Amarotti, representante oficial de Chevrolet. Yo me lo llevo como vocero. A Martina Marotti. Digo,
2: Sí, re.
1: ¿por qué no buscan a los profesionales, a los que saben expresarse, a los que saben hablar, a los que te saben pasar un mensaje, contar algo? Lo de Ravier, te digo, ese es el fracaso más anunciado del mundo. Pobre tipo, lo mandaron al muere, lo mandaron a pelear la guerra con dos fósforos, ¿viste?
3: Igual es un trabajo duro también, es muy difícil explicar este gobierno.
1: Eso sin duda,
2: No, pero ni siquiera se enreda
1: vos no
2: en
1: tenés
2: esas
1: que.
2: cosas. O sea, la verdad que se enreda solo en cosas que ni siquiera le complican.
1: Tropezó con su propia sombra, Javier.
2: Sí.
1: Bueno, es
2: Y bueno.
1: insólito. A algunos les pasa. Ya venimos.
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0: Bueno, más de Lola y de Julian, por favor, ¿eh?
1: Bueno, vamos con Susana Jiménez, porque hablamos de su estado de salud. ¿Qué es lo que se sabe? Que la operación que se hizo el miércoles pasado estaba programada y que la idea era que el mismo jueves le dieran el alta. Pero esta operación programada, que tenía que ver con una hernia de disco, la dejó bastante dolorida, con lo cual el alta se lo dieron el sábado. Y el domingo vio el partido ya en su casa. Así que, bueno, se encuentra bien, fue operada en el italiano y, para la tranquilidad de todos, era una operación que estaba programada, no pasó nada grave.
0: Igual no escucho bastante poco de en general no se recomienda mucho las operaciones para este tipo de hernias y demás, ¿no? En general te dicen que no está muy recomendado.
1: Es una intervención que no sabemos si ha sido algo menor, y yo entiendo que si te vas al día siguiente no es una operación demasiado complicada.
0: No, es verdad.
1: Tal vez le hayan hecho, no sé, algún tipo de intervención mucho más pequeña, ¿no?
0: ¿Un bloqueo? Claro, alguna cosa así.
1: No me salía la palabra.
0: Eso es más normal.
1: Una operación suena muy fuerte, pero a lo mejor fue otro tipo de intervención. 27 de julio se entregarán por primera vez los premios Pinti desde el Teatro Colón, premios al teatro, lo mejor del Teatro Comercial, y se van a transmitir por Canal 13 con la conducción de Agustín Aristarais, todos los productores de Teatro Comercial.
0: Ah, se avivaron, se juntaron y armamos nuestro propio premio.
1: Y aunque no lo creas, te voy a dar una última noticia, pero para avisar, para que la gente, viste, no caigan en estafas. Una vecina de General Madariaga denunció haber sido víctima de una estafa virtual tras mantener durante meses conversaciones con Kevin Costner.
2: No.
3: ¿Cómo?
2: Hay series de eso. Ya la gente está avivada de esa situación.
0: ¿Cómo es tuvo un romance con Kevin Costner?
1: Por lo menos conversaron.
0: Y le pidió plata.
2: Le pidió ayuda, seguro.
1: Le pidió 3 millones de pesos y ella se los transfirió.
2: ¿Pesos?
1: Se ve que no consiguió los dólares.
0: Es hermoso que la gente, perdón, no por enfocarlo así, pero que la gente sea tan tierna de creer que está hablando con Kevin Costner, que además... ¿Cuánto tardás en chequear si Kevin Costner cayó en la mala o no? Que no digo no puede caer en la mala, como para que tenga que pedirte plata a vos.
1: Pero ¿sabes por qué cayó? Porque
0: en
1: realidad
0: se chequea en un minuto.
1: El chorro, el estafador, lo que le planteaba era... le aseguró que si vendía su casa y le transfería el dinero, él le iba a comprar una nueva casa... en Santa Marta, California.
3: Ah, bueno.
1: Y entonces lo que le ofrecía era un supuesto carnet socio fanático y que eso le permitía tener esta casa a futuro en Santa Marta. Y ese carnet de socio fanático.
0: ¿Pero qué? ¿Un carnet?
2: No se puede creer.
0: Pero por sacar un carnet te regalan una casa.
1: 3.600.000. Es como, viste, es como un carnet de pertenencia VIP, ponele.
2: O sea que vendiendo una propiedad acá, compras una en Santa Marta, California.
1: No sé exactamente si le pensaba ir sacando la guita de a poquito, ¿no? Primero el carnet.
0: El nombre no me interesa porque no la queremos escrachar, pero ¿de dónde
1: General
0: era?
1: Madariaga. Y él está, la denuncia está hecha y está a cargo del fiscal Walter Mercury.
0: Sáquenle internet a esa señora.
1: Claro, sí.
0: No me gusta dar este consejo, pero a los hijos, a los hermanos...
1: ¿Por dónde la contactó?
0: Alguien que la quiera, dice, señora, usted no está en condición de tener internet.
1: No. ¿Por dónde cree internet? Que la contactó? A ver, decía algo.
0: Por Facebook, obvio.
1: No. Por TikTok.

0: No te la puedo.
1: Ah, bueno.
2: ¿Porque ella había puesto un posteo o así un mensaje directo?
3: En la denuncia está que en los inicios de las conversaciones y cómo se inicia esta supuesta relación senticomercial, vamos a llamarla así, fue a través de TikTok y mensaje privado de TikTok. Meses, no dice exactamente cuánto, pero fueron varios meses.
0: ¿Quién te quita lo bailado?
1: Sí.
0: Pues no quiero ser guarango, pero alguna fantasía.
3: Varios meses.
0: Húmeda habrá habido en esta historia.
1: Con la música del guardaespaldas de fondo.
0: Eso se paga, chicos.
3: Claro, vos pensando que eras Whitney Houston.
0: En OnlyFans, hoy se paga por eso. Ella lo consiguió. No gratis, pero con un pago.
2: ¿Cómo se llama serie que hizo Kevin Conner, que es muy conocida, la que él es?
3: La de los Western.
2: La del Western, que es el
3: Yellowstone.
2: Yellowstone. Bueno, por ahí ella estaba fantaseando con estar arriba del caballo en Yellowstone.
3: Está lindo Maduro, Kevin Conner.
1: Sí, está muy bien. Está muy lindo.
0: No tienen abajo el laburo del estafador.
3: No.
0: Porque es un laburo de construir todo piliqui,
1: otro que Piti la Boa.
0: Sí. Este va poniendo ladrillo sobre ladrillo. ¿Y sabés por ahí la felicidad que le diste 4, 5, 6 meses a esta señora? Yo sé que me van a cancelar por esto que estoy diciendo. Ya lo sé.
2: No hay que burlarse, pobre.
3: No, porque nadie está exento de que lo
0: pero,
3: traba.
0: Todo el mundo algo de placer se llevó también. Eso es lo que quiero decir. No subestimen los 6 meses de placer, porque cuando vos estás chateando con la estrella, la mega estrella mundial, que a vos te vuelve loca, y algo te está llevando.
2: Claro, obvio.
0: ¿No? ¿Quién te quita haber charlado 6 meses con Kevin Costner a 3 millones de pesos? Es barato.
3: Yo lo que le admiro a la señora estafada es lo bien colocado que tiene el ego, ¿entendés? O sea,
1: también.
3: O sea, porque claro, ella se iba a dormir y decía, Kevin Costner habla conmigo.
2: Claro, bueno.
0: Antes de dormir.
1: Me dijo buenas noches.
3: Es mi amigo.
2: Lola, me interesa mucho saber si hablaban
0: entonces,
2: en inglés.
0: Entonces, ¿eso tiene valor o no tiene valor?
2: ¿En español, en inglés?
3: ¿Qué querés que te diga?
0: No, pero, a ver.
2: Hay una retribución, eso es lo que dice Pablo, que ella algo se llevó esos 6 meses, tuvo 6 meses de mucha alegría, ahora bueno, es un bajón, ¿no?
0: ¿Cuánto vale que un tipo te, entre un tipo o una tipa, ¿no? No importa el sexo, te entretenga y te acompañe en todas tus fantasías durante 6 meses? ¿Cuánto vale eso?
3: Está cara la consulta psicológica.
2: Bueno, Pablo, pero...
3: O sea, está cara.
0: Un psicólogo te rompe el culo y no...
3: ¿Cuánto está una sesión de...
0: Los precios,
1: 50
0: pero, Pablo,
1: para empezar.
0: Te aseguro que con 3 millones de pesos no aguantás 6 meses y no tiene ni la mitad de la diversión.
2: Mucha gente, Pablo, paga OnlyFans para hablar teóricamente con algún famoso... O alguna persona
0: con las chicas
2: y en realidad y ahí, claro, no es. O sea, yo lamento decirle a toda esa gente que paga para chatear con alguna de las famosas que hay en Argentina, pero no son
3: primero
2: las personas.
3: Que no son las
2: lo
3: famosas.
2: Atiende probablemente o un colombiano, un venezolano o algún argentino que le maneja la cuenta y le responde los mensajes, pero no estás hablando con
3: no hablas con esa Wanda, famosa, ni no hablas con Florencia Peña ni con ninguna de las que tuvo o tiene, no sé en este momento si tienen
2: ¿y cuánto valen los abonos? $30, $50 por mes.
3: $20, $30, depende de lo que quieras. Va subiendo el monto en función
0: de
3: del contenido
0: de engaño,
3: que compras.
0: Esto es casi lo más serio que he visto.
3: Ponele.
2: Bueno, pero ¿cómo se llama? Hay una serie de Netflix sobre una mujer que estafaron con Brad. ¿No era Brad Pitt? No me acuerdo si era Brad Pitt o cuál era el actor.
0: Sí, impresionante.
2: Ah, y ella llegó a transferir dinero, todo, porque acá, por lo
3: que no, pero la que vos decís de Facebook es una chica con un estafador. Es el estafador de Facebook, pero no se hacía pasar por un famoso. Era una persona real. Y la
0: pero
3: engañó.
0: Con famosos también hubo.
2: Pero no pasó
3: con famosos.
2: Con famosos
3: famoso ha habido un montón. Con Tom Cruise. En España también hubo varias estafas con gente que se hacía pasar por actores conocidos. Sí,
0: te
3: sí,
0: aseguro
3: hay.
0: Que a mí, por lo que me han dicho, era mucho más divertido el estafador que efectivamente que Kevin Costner.
3: Sí.
0: Que es medio aburrido.
3: Escuchá, una aclaración con respecto.
0: Dice que él es mucho más, te digo la verdad.
3: A ver.
0: Es mucho más cariñoso. Mucho más rápido para contestar que Kevin Costner. Se presta todo.
1: Acepta beso argentino, Pablo.
2: Se puede llegar a dar algún consejo afectivo,
3: claro,
2: todo.
3: Claro. No tiene que pasar
0: por
3: 3 dólares.
0: Millones chatear. A ver si chateas con, no sé, no, igual no quiero.
1: No, deja.
0: Que meterme en quilombo. Porque la estrella máxima durante 6 meses y te comes toda la fantasía que yo. Por 3 millones de pesos, ¿a dónde hay que transferir? ¿A dónde hay que transferir, chicos? Deme el alias.
2: Ponele, te dicen con Lewis Hamilton, Pablo. Te dicen, bueno, chateás durante 3 meses
0: con
2: Hamilton.
0: Lewis Hamilton. No tengo ninguna fantasía.
2: Bueno, pero claro. Deportiva.
1: La admiración.
2: Pensás que estás hablando,
3: no
2: que
3: sé,
2: querés saber
3: Naomi
2: cómo fue
3: Campbell.
2: Salir campeón.
0: Naomi Campbell hace 20 años. ¿Dónde hay que transferir la guita?

0: ¿Viste?
1: ¿Dónde hay que transferir la guita? ¿Dónde es? Que te mande fotos, besos.
0: Ahora que abrazos. Está de moda alquilar amigos, alquilar claro. abuelas, alquilar.
2: Con Haaland, alquilar... que te haga chistes.
1: Claro.
2: Yo me por ejemplo, transfiero.
1: Acá estás alquilando al número uno.
3: Mm. Bueno, sí, Kevin sí. Connor, no sé si es el número uno, pero.
1: Hay que decirle que hizo buen negocio.
0: La
1: que
0: verdad,
1: no juega buen negocio.
0: Hecho.
3: Hay que hacer una
1: señores,
3: colecta y que recupere.
1: Está el gran Marco Cittadini, que va a ser el primer conductor que va a tener esto, que a partir de ahora incorporamos al estudio de Radio 10. Por sugerencia mía, la bandera de las Malvinas.
4: ¿Qué
1: le parece?
4: ¡Qué honor! ¿Qué
1: ¿Está de acuerdo?
4: Me parece
1: espectacular.
2: No,
4: te
2: clavas
4: esto acá porque te pinchás, pero
2: no,
4: está buenísimo.
1: Cagaste la fruta,
4: está buenísimo.
1: Pero bueno.
4: Che, está hermoso, me encanta. Perdón la demora, pero Javier dijo tantas cosas que.
2: Quedaste fascinado.
1: Qué bien que le fue a Javier, ¿no?
4: ¡Ah, mamita!
1: ¡Qué cosa, por Dios! ¡Qué muchacho!
4: Sí, porque, claro, venía con un perfil más profesional que el de Adorni, no era muy difícil, ¿no?
1: Sí.
4: O sea, ser menos imbécil que Adorni es. Casi fácil, pero sin embargo
1: no lo logró.
4: Errores no forzados por todos lados.
1: ¿Qué nivel de gravedad le das a esto como escándalo político?
4: No, lo que pasa me parece que está generando un ruido que está dentro del pantano este en el que se metió el gobierno desde Monte Oliva para acá, con
1: sí,
4: lo de Malvinas,
1: no
4: etcétera, y no sale. Entonces, no es que es autónomo de todo lo demás. El propio presidente dijo, tuvo que salir a explicar que no hablaba de los jugadores de la selección.
1: Pelotazo en contra,
4: total,
1: atrás de otro.
4: Pero, ¿qué manera de meterse ese goles en contra en un momento en el que vos decís, tiene que aprovechar todo, Argentina es finalista del Mundial, qué sé yo. Bueno, todo mal le salió, todo mal. Increíble.
1: Y lo de, yo sostengo que no se estaba, arrancó bien la, no estaba contestando sobre otra cosa.
4: No.
1: ¿Por qué se frenó? Hay algo raro ahí, no sé.
4: A mí me parece que están desfasados. Y que además, vos lo sabés, nos puede pasar a nosotros también. Vos podés ser bueno en determinada cosa si te ponen a defender algo que no vos sabés cómo defender. Sí. Estás en una escala. Digo, representar a la Argentina es mucho, ¿eh?
1: No,
4: no es una pavadeja pintado a tipo que nos parecían geniales.
1: Bueno. Sí, sí. No, y este gobierno además es indefendible. Te dicen, che, el presidente dice que nosotros somos una mierda. Tenés 80 formas de,
4: sí,
1: de no quedar atrapado por la pregunta. Lo primero que un buen vocero hace es no quedar atrapado en la pregunta.
4: Claro,
1: es decir,
4: claro,
1: entender que las preguntas están hechas para no ser contestadas.
4: Claro.
1: Para generar la sensación de que te estoy contestando,
4: pero no te estoy
1: pero contestar lo que yo, claro, quiero. Y pasar el mensaje que yo quiero. Algo puede decir, el presidente, que hubiese dicho Adorri, que en esto me parece que era más piola.
4: Era más
1: hábil, muy espontáneo. Claro. Fue un momento.
4: Claro. Que después tiene libertad. Lo que pasa es que el problema es que no puede.
1: El presidente los respeta. Claro. Encontrar la vuelta para, sí, ni siquiera contestar. Es decir, son cosas. Vieron que el estilo del presidente, más puede gustar, bueno, pero el presidente es muy espontáneo y hay, sí, que valorar eso. Y ahí empezás a hablar de cualquier pelotudez. Y zafás.
4: Sí.
1: Este quedó atrapado.
4: Este quedó atrapado.
1: Bueno,
4: también
1: sabe.
4: Lo dejaron atrapado porque no cambiaron las condiciones de los acreditados en Casa Rosada, ¿no? Que sigue siendo.
1: Ahí te compraste un
4: terrible
1: problema que no va a terminar. Mm. Te van a volver loco, pues ya hay una bronca,
4: sí,
1: fuerte, ¿no?
4: Sí, sí. Porque hoy hubo gritos sin micrófono, o sea, los periodistas empiezan
1: a. Se descontroló.
4: Se le descontroló a un tipo que parecía tildado, que es más amable, tampoco, insisto con esto, tampoco es tan difícil ser más amable,
1: sí,
4: que Adorni.
1: Sí, no viene a pasarte la chota por la cara como Adorni, pero
4: exactamente,
1: bueno,
4: para decirlo en términos técnicos de mercadotecnia política.
1: Pero quedó estropeado, Javier. Bueno,
4: malísimo,
1: muchachos, como Javier debe estar 20 inútiles así, pueden cambiarlo por otro.
4: Fusibles.
1: Señor, bien, diviértase.
4: Muchísimas gracias.
1: En el programa,
4: ¿sí?,
1: de Nancio está Marcos.
4: Qué lindo
1: cruzar. Cittadini. Nosotros nos vemos mañana. Que la pasen bien. Chau.
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6: Un minuto en todo el país. En Buenos Aires el cielo está cubierto, la temperatura 11 grados 8 décimas.
7: Nueva reunión de la mesa política.
6: Amplía desde Casa Rosada, Gabriel Sanfilippo.
8: En minutos estará comenzando un nuevo encuentro de la mesa política en la Casa de Gobierno, encabezada por Karina Milei, el jefe de gabinete Diego Santilli. También serán de la partida el viceministro Horacio Devitt y, por supuesto, las espadas legislativas, ya que la agenda es el tema en el Congreso. Por el lado de diputados, Martín Menem, el presidente de la Cámara Baja, y por el Senado, la Alicia Bullrich. En la agenda están los temas. El socialismo intenta avanzar en la Cámara Alta en la sesión prevista para el próximo 6 de agosto. Gabriel Sanfilippo, Radio 10, siempre noticias.

0: Noticias.
1: El vocero presidencial Adrián Rabier sostuvo que el gobierno valora el reclamo de los jugadores de la selección por las Malvinas.
2: Valoro, ¿no?, la visibilización que obtuvo el tema Malvinas en el entorno del Mundial. Si ustedes ven ahora las búsquedas del tema Malvinas, se ha incrementado muchísimo. Creo que el mundo, una parte del mundo que desconocía el tema, hoy se enteró realmente de que este reclamo existe. Los argentinos pudimos volver a poner el tema sobre la mesa. Creo que esto es importante. El gobierno de ninguna manera cuestiona a los jugadores. E insisto con esta otra cosa, ¿no?, de que yo le cuestioné a Messi alguna cosa, es falso. Que el presidente cuestionó a los jugadores es falso. Es algo que realmente nos sorprende, que realmente ofende a este gobierno, que tiene muy buena fe en el intento diplomático para recuperar las Malvinas.
3: Además, Rabier aseguró que nunca dijo que Argentina es un país bananero.
2: Niego contundentemente haber dicho alguna vez que la Argentina, digamos, yo nunca dije eso. Es una interpretación de muy mala fe de algunos periodistas y algunos titulares en algunos diarios, que incluso me ponen entre comillas una frase que yo nunca dije. No digo que sean todos los diarios, pero de ninguna manera yo jamás dije que la Argentina es un país.
1: Javier Milei renovó en su cargo el camarista que habilitó la reforma laboral.
3: Amplía Vanessa Petrillo.
4: El juez del Fuero del Trabajo, Víctor Pesín, restableció la vigencia de la reforma laboral y que cumple 75 años. Fue nombrado por el presidente Javier Milei para continuar en el cargo por 5 años más. Tras el acuerdo del Senado, el presidente dio el aval para que Pesino, que integra la Sala 8 de la Cámara de Apelaciones del Trabajo, continúe en un tribunal clave que tiene a su cargo el expediente por la reforma laboral. El nombramiento fue publicado hoy en el Boletín Oficial, por lo que Pesino podrá continuar como juez cuando cumpla 75 años, que es la edad en que los magistrados deben cesar en sus funciones. Vanessa Petrillo para Radio 10, Siempre Noticias.
1: Lionel Scaloni reiteró que seguirá hasta diciembre y luego decidirá su futuro.
3: El DT de la selección lo expresó al salir del predio de Ezeiza rumbo a Pujato.
5: El equipo ha dado todo hasta el final, sin duda que es eso es lo mejor que nos llevamos. Son cosas que después de un torneo así, son cosas normales, son cosas que uno puede decir, se replantea, y hasta diciembre, como digo, estamos acá. Yo creo que no, de verdad que creo que lo más importante de todo esto es cómo se dieron las cosas, cómo la gente supo entender que el equipo dio todo y después lo que pase más adelante, lo más importante siempre es Argentina, la selección y quien esté al cargo, esté yo o no esté yo, lo más importante de verdad es esta unión, esta conexión.
1: La guerra de Estados Unidos contra Irán ingresa en un punto de no retorno.
3: Teherán anticipó que no dudará en bombardear su propio territorio para impedir un ingreso de tropas norteamericanas a través de Kuwait.
1: La amenaza elevó el grado de tensión en el Golfo ante la posibilidad de que el conflicto bélico se extienda por toda la región.
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3: Autopista Richeri con demoras para conectar con Dele Piane, que luego continúa en sentido al centro.
1: General Paz lenta sentido el Río de la Plata desde Constituyentes hasta Panamericana.
3: Acceso oeste, kilómetro 30, 140, sentido a Luján. Hay reducción de banquina externa por choque entre moto y bicicleta, un herido en el lugar.
1: Para usuarios de trenes, línea Urquiza opera limitada entre Federico Lacroce y Lynch.
3: Línea Roca, ramal Ezeiza con demoras tras colisión en Luis Guillón.
1: Buenos Aires, alrededores 11 grados 8 décimas la temperatura, 91% la humedad.
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2: Bueno, 13.07, ya estamos presentados porque hemos estado charlando con Pablo. Así que 13.07, hasta las 15 los vamos a estar acompañando en el programa de Nancy Pasos. La temperatura en este momento, 11 grados 8 décimas. ¿Está malísimo? No, no está malísimo. ¿Está buenísimo? No, no está buenísimo. Es más, si están en el área metropolitana de Buenos Aires, métanse abajo de la cama y vean algo que no sea del Mundial, preferentemente, a pesar de que nosotros vamos a estar hablando de eso. Hasta las 15 los acompañamos.

0: Muy bien, han pasado 9 minutos de las 13 horas, les decíamos, ¿no? Gran cantidad de repercusiones de casi todos los temas de los que se han venido hablando durante la semana pasada. Arrancamos por el deportivo, muy a nuestro pesar. ¿Por qué? Porque todavía hay repercusiones de la Copa del Mundo y Julián Quintero nos las va a contar todas. A pesar de que ya empieza además el fútbol local.
1: Ya está,
0: ¿no?
1: Ya volvemos. ¿Cómo va? Buenas tardes.
0: ¿Cómo anda, Juli?
1: Bien, todo bien. Bueno, hoy empieza la Copa Sudamericana, los 16avos de final. Juega Tigre, en un rato lo vamos a estar repasando, en una semana en la que además juegan Lanús y juega Boca también, que tuvo el entrenamiento de Leandro Paredes, ya recién llegado a la selección argentina. Habló Scaloni, en un rato lo vamos a estar escuchando porque salió del predio con su auto rumbo a Pujato. No es para que vayan a Pujato, está yendo a la casa de sus padres para pasar unos días y después emprender las vacaciones. Así que vamos a estar hablando de eso. Los fuertes mensajes en sus redes sociales, tanto de Rodrigo De Paul hablando de los anti-argentinos, del Dibu Martínez, que pone en duda su continuidad, quiero de la selección argentina. Lo vamos a charlar en un rato, todo eso y mucho más, además de que Messi ya está en Rosario.
0: Bueno, y si nos frustra un poco pensar en que volvemos al fútbol local, ni te hablo si hablamos de la economía local, ¿no? Con números que son todos espantosos. Lean, Renú, ¿cómo va todo?
2: Querido, ¿cómo andamos? Bueno, bien. Buenas tardes. Sí, mucha información, mucho vinculado a salarios, ¿no? En un ratito vamos a dar detalles de el dato oficial del INDEC ayer, que muestra finalmente que los sueldos siguen perdiendo contra la inflación, con este raro fenómeno en el cual los privados no registrados trastocan todos los indicadores. En un ratito vamos a dar detalles de eso y sobre todo también de la idea de Caputo, que ya se reunió con dos cámaras empresarias grandes para pedirles que no suban los sueldos por encima de la inflación para tener a raya justamente el índice de precios al consumidor. En un ratito vamos a dar detalles porque le está marcando la cancha muy fuerte, sobre todo a los industriales y a los supermercadistas. Recordemos que el gobierno está en una cruzada contra la inflación en la cual está dispuesto a dar todo, incluso congelar aún más la economía. Claro. Y vamos a detallar también un informe que ha salido del gremio. Esto es interesante porque nosotros venimos contando el proceso de endeudamiento de las familias y de sectores trabajadores. Vamos a detallar un informe que hizo el gremio de los trabajadores jerárquicos de la energía eléctrica. Jerárquicos son los que cobran mejor.
0: Claro.
2: Ahí es que están tomando deuda para gastos habituales, gastos comunes. Trabajadores jerárquicos ya, como el salario no alcanza, tampoco está alcanzando en esos rubros, que están en un ingreso por encima de los 2,5 millones de pesos, o sea, bastante más que el promedio de la economía, aún así tampoco alcanza para sostener los gastos de la diaria.
0: Bien, bueno, temas que hay que profundizar, obviamente con Leandro Renú, estar charlando con Vera Ferrari de algo, también consecuencias del Mundial, pero va a haber de todo, ¿no?
3: Totalmente, bueno, un nuevo ranking de la consultora Quacarelli Simmons, que pone a Buenos Aires como una de las mejores ciudades de Latinoamérica para estudiar, pero vamos a hablar de un índice que le está bajando un poquitito la posición en el ranking y tiene que ver con el arancel universitario para alumnos extranjeros. Vamos a retomar un poquitito un decreto del año pasado que dictó el gobierno nacional, pero además yo sé que hay mucho de lo de la campaña Arte Argentina, pero vamos a tirar un poquitito para este lado porque si no es invivible, igual sí. Va a haber de todo.

0: La bandera de Malvinas no solamente está haciendo un boom en lo de la promesa del tatuaje, mucha gente tatuándose a las Islas Malvinas, con lo caro que está tatuarse también, hay que decir, pero además tiene su propia fuente tipográfica que vos podés descargar y la podés usar. Mucha gente se preguntaba, esa letra que dibujaron en la sábana tan casera, bueno, tiene su propia tipografía. Y por último, bueno, algunas perlitas que todavía siguen dejando los festejos por la victoria de España, específicamente Patti Smith publicó cierta fotografía, quizá año especial, le puede pasar, de Lamine Yamal con un pañuelo de Palestina. Después ella lo baja, sube otra cosa, también hecha con IA, todo muy raro, salieron a matarla. Y a todo esto salta Rosalía, que está a 10 días de venir a la Argentina a tocar, que tiene como quichimil fechas, y se sube también a las críticas a la Argentina. Después les explico bien qué fue lo que subió.
1: Vamos a tener una charla acerca de esto. Porque yo lo de campaña anti-Argentina a mí me suena a una época que me parece una mierda, con lo cual me parece que hay que hacer todas las llamadas posibles. Porque la inteligencia nos permite eso, ¿no?
0: Sí.
1: Decir, están diciendo, están pifiando, mirá que esto que están diciendo es un hijaputés, que esto es neocolonial, pero esto es verdad.
0: Sí.
1: Todo vale.
0: Exactamente.
1: Todo lo podemos hacer, ¿no?
0: Sí.
1: Lo vamos a estar haciendo. Muy bien. Y tengo la suerte que nos acompaña Verónica Carelli. Dije, hoy no la veo. Va a estar Cari, que también es una maravilla. Pero está Vero hoy con nosotros.
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1: Muy bien. It's a rainy afternoon. No me digas que arrancamos con esta canción increíble. Vamos, Iggy. 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

0: lo tengo que pisar. Es como pisar el himno, pisar esto. ¿Qué pasa? Es así. Qué maravilla, ¿no? Nah, qué arranque de década de hip hop y Kate Pearson, ¿no? La cantante de Vince Institutes.
1: Sí.
0: Rompiéndola toda. Creo que. Claro, porque este disco antecede a Nevermind, porque es un toque ante. Por supuesto. Nevermind rompe absolutamente todo, pues es del 91, y este disco, si yo no me acuerdo mal, es del 90, misma época de del disco de R.E.M., que también la tiene a Kate Pearson colaborando en Shiny Happy People.
1: Sí, es del 90.
0: Es del 90, ¿no?
1: Sí.
0: Pero es como una vuelta de ir, que en realidad nunca se iba, porque había hecho un disco más o menos a fines de los 80, pero antes tenía tres o cuatro discos fenomenales, todos producidos por Bowie. Y no sé qué, y es como que hace una apertura musical a los que éramos pibes en ese momento. Yo no sé si ahora los pibes están, porque uno se lo pierde, viviendo escenas musicales parecidas a las que nosotros vivimos en ese momento. Digo porque era una buena salida, pues todo lo demás era una mierda.
2: Yeah.
0: Entonces, en la escena musical encontrabas algo, ¿no? Algún tipo de identificación.
3: Bueno, hoy es difícil encontrar, ¿no?
0: Hoy pareciera que
3: empeoró
0: sí.
3: Empeoró mucho. Yo creo que de todo el espectro cultural, la música es lo que claramente más empeoró.
0: Capaz, ¿no?
3: Se evolucionó negativamente. Y si el resto evolucionó positivamente.
1: Haciendo un paralelismo con los 90 también, ¿no? Que es el que venimos haciendo con todos, me parece.
3: Pero aparte, en los 90 había música que la mayoría de los que nos gustaba considerábamos basura, que hoy capaz que se revaloriza en este escenario.
0: Olvídate, ¿no?
1: 100%.
0: Sí, olvídate. Yo he abominado de discos que hoy me parecen espectaculares. El 91 en particular es un año espectacular, porque sale Achtung Baby, sale Blood Sugar Sex Magic, sale Nevermind.
3: El disco negro de Metallica, creo
0: el disco negro de Metallica es del 91. Ten
1: de los Guns N' Roses, dice Pablo.
3: De Pearl Jam.
0: De Pearl Jam. Los Guns N' Roses, yo creo que sacan
3: Use Your Illusion.
1: Sí.
0: No, estamos hablando de la música anglo. Si venís a la música nacional, no creo que estuviera
3: también
0: floja.
3: La era de la boludez de dividido, creo que es de o es de ahí o es del 92, 93.
1: Sí,
0: yo creo que
1: es
3: del 91,
0: me parece.
1: Sí. La mosca y la sopa también.
3: La mosca y la sopa, claro, es del 91.
0: Mira, o sea, era una época en la que vos decías, qué sé yo. Lo pensaba el otro día cuando veía la despedida del Indio, ¿no? De vuelta, falta de representación política, por ahí se suple con otro tipo de representaciones.
4: Y pasa que es la era de la playlist, ¿viste? Vos tenés a Spotify impulsando a los artistas, bueno, a los artistas, a la música hecha con inteligencia artificial, esto de escuchar música dependiendo de un estado de ánimo. No buscás al artista y lo que hace, a menos que, bueno, tenga un artista muy grande, con un fandom y demás, y mucho marketing por detrás. Pero esto de la playlist para cuando me siento tal, hace que el vínculo entre audiencia y artista se rompa un poquitito, porque ya no seguís a uno a una banda. Es más o menos, bueno, ¿qué tengo ganas de escuchar hoy? Si es para entrenar, si es música triste, música para bailar, para limpiar la casa. Y eso de los estados de ánimo al buscar la música y la playlist, y se rompe un poquitito.
0: Está buenísimo lo que decís, porque justo leía una estadística medio falopa de esas que me gustan a mí, que decía que es ínfima la cantidad de adultos que escucharon un álbum entero en el año.
1: Claro. Bueno, vos sabés que muchas de las canciones se preparan para que la intro no sea larga y los pibes no cambien.
0: Sí. Está todo mal.
1: Para el baile. ¿Entendés? Hoy, por ejemplo, Pasajera en Trance, que es una canción sublime de Charly García junto con Pedro Aznar, que la introducción creo que es lo más hermoso que tiene, no serviría para un pibe de la
3: época. Sí, no se concentra. Creo que no fue Matt Damon el que dijo que le hacían repetir en las series dos o tres veces la misma frase.
1: Fue Matt Damon.
3: Porque para la gente no conecta.
1: Para la peli de Netflix que hizo, su promoción, dijo que el guión escrito con inteligencia artificial se hace de una manera en la que vos puedas estar viendo el celular.
3: No. Si no la agarraste de una la frase, te
1: lo van a repetir.
3: Eso cuatro veces.
0: Qué mundo.
4: Pero igual, el tema de la pantalla.
0: De nuevo, los 90 no estaban buenísimos. Era espantoso todo lo que pasaba.
3: Sí, pero culturalmente había un.
0: Culturalmente era triste.
1: Eso y los subtítulos.
3: Sí.
1: Que también la gente elige películas dobladas.
3: Eso también.
1: Antes que concentrar en leer el subtítulo, ¿no? Claro, el cine y la muerte. ¿No?
0: Malísimo. Me acuerdo una. Bueno, pusimos. Perdón.
3: Pintó el viejazo.
0: Me acuerdo de una nota que escribí, que leí de Guillermo Cabrera Infante en El País, donde él relataba la primera vez que le escuchó la voz a Humphrey Bogart. Claro, porque viste que en España, por otra cuestión, una cuestión vinculada a que no había gente que no sabía leer, era todo doblado. Y entonces que había un locutor que parece que era muy famoso en España, que siempre lo doblaba y tiene un caño espectacular.
1: Sí.
0: Y la voz de Humphrey Bogart es más bien gangosa, medio, ¿viste? Y que cuando lo escuchó por primera vez no

0: Podía creer que esa fuera la voz real de Humphrey Bogart.
1: No, se me cayó un ídolo.
0: Claro. Bueno, nos metemos con la economía.
2: Dale, vamos.
0: Ya que hablamos de cosas horribles.
2: Bueno, te iba a decir, no tengo cosas mucho más positivas que lo que veníamos diciendo, pero si quieren, metámosle, pongámosle ganas. Bueno, a ver, el INDEC, escenifiquemos principal factor de la crisis actual, los ingresos en la Argentina, ¿no? Están muy, muy demorados. Nosotros venimos relatando casi a diario qué es lo que está pasando. Ayer el INDEC da a conocer el índice de salarios, que lo que mide básicamente es, junta tres o cuatro indicadores, salario privado formal, salario privado informal y salario público, para dar un índice que, como yo siempre digo, es un promedio de cosas, lo mismo que pasa con el IPC. Eso se mide contra la inflación del mes y ahí te sale si los salarios le ganaron a la inflación o no. En ese periodo la inflación fue de 2,1% y los salarios subieron 2,2%. Hasta ahí uno podría decir, bueno, los salarios le empataron a la inflación casi. Claro, el problema es que el mes pasado le habían ganado y en este caen en términos reales, porque cuando vos ves el desglose ves que el privado no registrado sube 3,5. Yo siempre lo simplifico en el trabajador de aplicaciones. No hay nadie que en el salario informal diga, che, mi sueldo subió 3,5 en el último mes, y tampoco que diga en el año va subiendo 70%. Eso no existe. Ese índice tiene una trampa, que es un desfasaje muy largo, de 5 o 6 meses, que además ya anula casi el número. Nadie, ningún economista más o menos serio toma en cuenta qué es lo que pasa con esto. Entonces, cuando vos vas a ver qué es lo que pasó con los otros indicadores, ves que, por ejemplo, el salario público contra una inflación de 2,1 creció nada más que 1,5. Es decir, está perdiendo por goleada y es el que más viene perdiendo desde el 2023 hasta acá.
0: 18%.
2: 18%.
0: ¿No?
2: Y el privado registrado subió 2%, es decir, subió menos que el índice que la inflación general y menos que la media del índice de salarios.
0: Ahí vos tenés un pequeño problema, sí. Digo, perdón, no te quiero hacer perder el hilo,
2: dale.
0: Ese 18%, por lo menos en el caso del sector público, fue festejado por el presidente.
2: Sí, claro, claro.
0: O sea, como si estuviera bien, digo.
2: Es que si que el salario público, si en cada restitución de ingresos que hay en Argentina, pues ya ahora estamos en una situación en la que vos necesitás un aumento nominal, ya lo paritario no te alcanza. Yo siempre cito el inicio de Dualde Kirchner en el post-2001, donde hubo dos decisiones de subas de recomposición salarial nominal. Esto quiere decir que si vos estabas ganando 10 pesos, de repente te tienen que pegar un matracazo del sueldo para que se vaya automáticamente a un número X, no sé, 30, 50, para que de ahí se suba la paritaria y que eso recomponga. Hoy estás en una situación similar porque vos tenés el 80% ganando menos de 1 millón de mangos. Y eso no es una situación que se pueda sostener en el tiempo. Te conecto esta situación con lo que está pasando, porque claro, uno dice, bueno, los salarios no mejoran. El gobierno tiene una teoría que es muy de manual, que es que si la inflación baja, los salarios suben, o que el poder adquisitivo gana, lo cual es básicamente de manual, porque yo insisto, la inflación es un promedio de cosas. Si el colectivo te sube 5 y los alimentos menos 1, y el promedio te da para abajo, el tipo que compra el tipo que toma el colectivo dice, pero a mí me subió 5%, ¿dónde está la inflación? Entonces el salario no recupera. Dicho esto, lo que hay que mirar es la perspectiva hacia adelante. La intención del gobierno es que la inflación se sostenga más o menos en este número. Ahora, ¿eso alcanza para que los salarios suban? Claramente no. Doy dos datos políticos. En los últimos 15 días, el ministro de Economía, Caputo, se vio con dos cámaras empresarias. Una es la UIA y la otra es la ASU, que es la Asociación de Supermercados, que nuclea a todos los grandes. En esas dos reuniones pidió concretamente, no voy a homologar aumento de salario por encima del 2%. Lo que está diciendo Caputo es, si ustedes, porque claramente lo que mencionan en la base, claro, de los empleados que dicen, che, mira, a mí no me alcanza. Y la verdad es que los empresarios de esos sectores no están negando que tengan que aumentar más. El problema es que el gobierno lo que dice, yo no te voy a aprobar un aumento de eso. Y si yo no te lo homologo, se demora la aplicación, salvo que vos lo quieras aplicar unilateralmente, lo cual es un quilombo. Entonces lo que está haciendo el ministro es diciéndole, yo no quiero tolerar un salario, más allá de que el gobierno está diciendo que la inflación va a la baja. Por lo tanto, ¿por qué tendría problema en homologar una paritaria del 2?
0: Claro.
2: Bueno, ¿qué pasa? Y le tiene miedo a la inflación. El gobierno dice, si yo le doy a los trabajadores un poquitito de suba por encima de la inflación, el tipo que ganaba, no sé, un palo y gana un poquito más, no es que se va a comprar un coche, va a ir a comprar al supermercado.
0: Claro.
2: O sea, porque además es interesante entender cómo funciona el consumo en Argentina. El 80% es la base de la pirámide de gente que compra. Cuando tiene un mango va a comprar. O sea, no es que esa gente dice, bueno, me lo guardo para. Eso es el 1% de la población. Entonces, cuando el consumo se reactiva, si en vez de vender dos botellas gaseosas empezás a vender 10 porque alguien gana un mango más, ese precio sube. Entonces el gobierno dice, a mí no me jodan, mantengamos todo así en el freezer como está, que la economía quede congelada. En todo caso nos resignaremos a ver si en la elección nos va bien o mal, pero que no se nos vaya nada de madre. Recordemos que esa es una de las anclas, la salarial, y la otra la cambiaria.
0: Claro.
2: O sea, hoy el dólar estaba viendo el mercado, 1.500 pesos. Es un despropósito para el escenario general, porque eso lo que motiva es que los que tienen mucho vayan al dólar y los que no tienen nada no puedan ir al supermercado. Entonces el gobierno tiene una decisión estratégica de tener ancladas todas las variables para que la inflación no se desmadre, porque entiende que políticamente ese es su activo que le da una posibilidad de ganar las elecciones. Si eso no pasa, se verá más adelante, pero el escenario hoy es este. La situación, insisto, después vamos a dar datos de qué es lo que está pasando en trabajadores que no ganan el mínimo. Yo siempre digo, hagamos una cuenta de cuánta plata necesitaría una familia sin tomar los salarios mínimos. Démosle 2 millones, 3 millones. A ver si con eso les alcanza. En un ratito, cuando se vea cuál es la situación de los trabajadores jerárquicos de la energía, vamos a notar que claramente la crisis excede a los trabajadores que nosotros creemos están en la base de los sueldos, sino que va más arriba.
0: Y eso repercute en todo lo demás, digo, consumo de carne,
2: eso repercute,
0: ¿no? Digo, la caída,
2: sí, a ver, etcétera. El gobierno tiene decidido un modelo económico. El gobierno no tiene un complejo con esto, ¿eh? O sea, el que cree que el gobierno está traumatizado por el consumo no sube, se equivoca. Sí. O sea, no está traumatizado, quiere esto. Ahora, obviamente, en la discusión de la agenda, vos fíjate que el vocero, que seguramente después mencionarás, todo el tiempo dice, nosotros no creemos que la gente no llegue a fin de mes. Esto se expuso mucho con el tema de Messi del otro día. O sea, cuando Messi dice la gente no llega a fin de mes, el gobierno dice, yo no estoy de acuerdo. Bueno, es la situación que estamos viviendo.
0: Así nomás, nos vamos a ir a las noticias, a la vuelta, por supuesto, seguimos charlando de otras cosas hasta las 15 horas, quédense ahí, después viene Borrón y después vienen todos los demás, pero nosotros estamos acá, viejo, y la vida es aquí y ahora, olvídense.
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3: Trece horas, 30 minutos en todo el país. En Buenos Aires, el cielo está cubierto, la temperatura 11 grados, 9 décimas.
4: El Banco Provincia lanza planes de refinanciación para familias y pymes.
3: El presidente de la entidad, Juan Cuatromo, advirtió sobre los elevados endeudamientos de los hogares y empresas.
4: Destacó que la política de ajuste que aplica el gobierno crea una sensación de estabilidad al mantener el tipo de cambio sin presión.
3: Pero destacó la baja de empleo y de actividades que impactan en amplios sectores de la población.
5: Toda la economía de ajustar sobre los trabajadores, sobre las pymes, sobre los comercios, porque esa manera compra estabilidad, entre comillas, porque hay menos demanda de dólares y menos demanda, lo cual mantiene el tipo de cambio tranquilo y baja la presión sobre la inflación de una forma muy lenta. O sea que no es que todo lo que vemos negativo y que genera angustia es un daño colateral o una transición o algo que va a mejorar cuando madure este programa económico. Más bien lo contrario, porque ya van casi 3 años de este programa económico y el salario, salieron los datos ayer, está por abajo de cuando asumió Milei, se destruyeron 235.000 puestos formales. Es parte de un diseño de la política económica pensada solamente para que ese enclave produzca rentabilidad en determinados sectores muy contados con el de la mano.
4: Detuvieron a uno de los ladrones acusados de haber matado a un policía para robarle la moto en Loma Hermosa.
3: Tras el análisis de cámaras de seguridad, el grupo táctico operativo logró identificar a Bruno García, uno de los presuntos autores del crimen en inmediaciones del asentamiento conocido como Puerta 8.
4: En tanto, la investigación continúa para encontrar a un segundo implicado.
3: Recordamos que el hecho ocurrió durante la noche del lunes en la intersección de las calles Thompson y Ezeiza de la mencionada localidad del conurbano.
4: Allí la gente, que estaba de civil y se encontraba de franco, circulaba en una motocicleta Honda Wave blanca y le dispararon para robársela.
3: Tras ganar la Copa del Mundo, España quedó primera en el ranking de la FIFA.
4: La Roja acumula 1.995 puntos, seguida por la Argentina con 1.970.
3: Francia quedó tercera, seguida por Inglaterra en el cuarto puesto.
4: La sorpresa la dio México, que tras alcanzar los octavos de final avanzó 4 lugares, quedando en el 10º lugar de la lista.
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3: General Paz lenta, sentido al Río de la Plata, desde Constituyentes hasta Panamericana.
4: Autopista Buenos Aires-La Plata tiene balizamiento por obras desde el kilómetro 20 y medio al 21.400, sentido a La Plata, que afecta al carril 3.
3: Dentro de la ciudad de Estados Unidos y Massa se registra un escape de gas. Hay restricción por el trabajo del SAME y de bomberos.
4: Está cerrado el puente La Bruda, sentido oeste, por obras.
3: Para usuarios de trenes, línea Urquiza opera limitada entre Federico Lacroce y Lynch.
4: En tanto, la línea Roca Ramales 6 con demoras tras colisión en Luis Guillón.
3: Cielo cubierto en la ciudad de Buenos Aires, 11 grados 9 décimas la temperatura, 90 el porcentaje de la humedad.
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15: 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Aquí, el genio de la lámpara, humeante como siempre, revoleando los brazos. Por supuesto, porque dan un aura mágica. Mágica como este genio de la lámpara, que siempre tiene con ustedes un juego, un acertijo, un misterio, algo para resolver. ¿Y qué tengo hoy en la manga? Este que es para ti. ¿Qué planta no da fruto ni flor, pero sí olor? Juego de palabras. ¿Qué planta no da ni fruto ni flor, pero sí da olor? Ah, camembert. ¿Qué planta no da ni fruto ni flor, pero sí da olor? ¿Qué es? En un rato vuelvo para recordaros. Mientras tanto, mala canseira. Y adiós.
0: Bueno, justo vine yo y me tocó una fácil. La saqué al toque. Porque alguna vez me siento medio de un idiota. Digo, ¿cómo puede? Y por ahí lo sé. ¿Cómo puede? Y no lo saco, viejo, y no lo saco. Pero esta me parece, no sé qué les habrá pasado a ustedes del otro lado o acá en la mesa. Viene más
2: no sencillo. No doy la respuesta.
0: No, vamos a darle.
2: Ni ayuda, ni nada.
0: Ni nada, absolutamente nada.
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10: Si estás pensando... Hola, linda gente. Se extraña Nancy, pero bueno, ustedes son fantásticos también. Es María de Miramar. ¿Qué hacemos con los senadores con 12 millones de pesos y nosotros con 400 mil pesos? Que no nos alcanza ni para la luz ni para el gas, y menos para comer. Y los que tenemos que comprar remedios ya no los tenemos. Es una odisea. Todo es una odisea. Estamos todos muy mal. Está reventando el interior porque ya no se aguanta más. Beso grande. Sigan así.
11: Espero que Lucas esté bien, que si está enfermo que se mejore o si tuvo que hacer algún trámite. Me gusta mucho Lucas y me gustaría seguir escuchándolo. Si también me gusta cuando está con Borroni y los sábados. Pero Lucas lo espero en este horario. Espero que sea algo momentáneo y que venga estos días. Mirta Villa Pueyrredón.
12: Grande, Mirta, beso grande para vos, sí, y gracias por la preocupación. Y yo no dije que Lucas estaba, pero sí, creo que no era una cosa de
13: una
12: momento,
13: nana.
12: Una nana del momento, sí. nada grave.
14: Tiene que
12: grave.
14: Reponer,
12: nada. Mañana seguramente estará acá, ¿no? No nos preocupemos, que tenemos otras cosas de las que preocuparnos, que son reales, obviamente. Y también podemos hablar de fútbol.
13: Así es. ¿Hablamos de fútbol o no hablamos?
12: Sí, dale, Juli.
13: Bueno, a ver, empezaron a hablar ayer los jugadores de la selección argentina. Ya había hablado Nico Paz minutos después de haber perdido la final frente a España. Después habló Lionel Messi. Cuando digo habló, es que postearon en su cuenta de Instagram, sí, claro, básicamente. Y a partir de la publicación de Messi, todos los jugadores salieron a hablar y a decir lo que correspondía, que el dolor era muy grande, pero que se sentían representados con la camiseta y con la gente. Pero hay dos mensajes que hay que destacar por lo fuerte que tienen, que contienen dentro de ese mensaje. El primero es el del Dibu Martínez, el arquero, que se atajó todo en la final. Está claro que fue la figura de Argentina, que si soñábamos con llegar a los penales era porque él había sacado varias pelotas. El Dibu posteó en su cuenta de Instagram: soñé que la ganábamos de vuelta. Soñé en traer la Argentina y hacer historia una vez más. La verdad, el dolor es difícil de explicar. Queda reflexionar muchas cosas y ver cómo se sigue hacia adelante. Y acá lo más fuerte. Y si es momento de dar un paso al costado.
12: ¡Apa! Mira.
13: Duro lo que dice el Dibu Martínez de pensar en una renuncia a la selección.
12: 33 años, con lo cual sí, tiene un mundial.
15: ¿Pero por qué va a
13: podría
15: ahora
13: tener un mundial más?
15: Sí.
13: Bueno, eso
15: no,
13: es lo que no sabemos.
15: Va a tener un mundial más, ¿cómo podría?
14: Sí, si los arqueros...
13: Bueno, hay que ver en qué nivel llega.
15: Ah, bueno, pero...
13: Hay que ver en qué nivel llega. Sí, sí, si mantiene el rendimiento, sí. No, dos no.
12: Sí,
14: claro, los arqueros tienen más.
13: Sí, bueno, sí, puede ser. Pero bueno, lo que prevalece.
12: Yo creo que están todos en caliente, medio tristes porque perdieron.
13: Yo creo que
12: porque
13: sí,
12: fueron maniatados, están frustrados. Y hoy no es el mejor momento para preguntarle.
15: No, pero hay que sostener la base de columna vertebral, ¿no? Sí, el arquero es clave.
13: Sí, claro, sí, totalmente. Veremos también cuál es la renovación que piensa Scaloni, por lo menos de acá a diciembre. Pero creo que hablar con los sentimientos a flor de piel a veces genera estas situaciones. Lo mismo con Scaloni. Digo, claro, antes del partido con Jordania dijo que se iba a juntar con el presidente para renovar el contrato.
12: Sí.
13: Y después de la final perdida dijo, bueno, me parece que vamos a hacer un corte después de diciembre. Creo que tiene que ver un poco con eso. Y la buena noticia con respecto a Scaloni es cómo se lo vi ayer con la gente, con el recibimiento.
12: Bien, contento. Y hoy también a la mañana, ¿viste?
13: Sí.
12: Cuando salía del predio de Seiza,
13: sí,
12: se también quedó ahí. había gente, claro, qué sé yo, y se quedó muy buena onda haciendo algunas declaraciones, claro, y firmando.
13: Yo creo
12: y
13: que eso, fotos. Eso lo puede llegar a convencer de seguir un tiempo más. Yo creo que eso lo puede llegar a.
15: Para decir, mí sí. Bueno, me parece
14: que edad, sí. Qué llorona, qué edad.
13: Sí, la sensación que hay en el predio es esa: es que se tiene que tomar estos días de descanso. Es parecido al momento después del maracanazo que le gana.

0: Argentina 1-0 con gol de Otamendi,
1: Sí.
0: que él termina la conferencia diciendo, bueno, es momento de pensar, de reflexionar, de pensar un poco, de parar la pelota, que ahí todos creíamos, che, se nos va Scaloni, ¿eh? Pero no, era momento realmente de pensar, ahí empezó terapia él
1: Claro.
0: y tenía que pensar un poco las cosas. Creen que la sensación en el predio es esa,
1: O
0: que va a
1: sea.
0: tener que pensar, en septiembre se va a reunir con Tapia, cuando sea la próxima fecha FIFA, todavía no hay amistosos definidos para Argentina, pero la idea es que se juegue alguno acá en la Argentina para que además por ahí Messi tenga su partido de despedida en el país
1: Claro.
0: y ahí charlar y decirle, bueno, gringo, a ver, ¿qué hacemos a
1: Dale, o
0: partir de
1: sea,
0: diciembre?
1: de acá a septiembre entonces, psicólogo, muy importante, tal, para él y
0: Vacaciones.
1: para nosotros, vacaciones y darte
0: Relax.
1: cuenta que tenés el mejor laburo del mundo, dejate de embromar.
2: Sí,
1: ¿Sabés lo que es tener que ir
0: totalmente.
1: todos los días en Milán? Ponele que te el Inter, está, qué lindo, qué divertido, hace un
0: No.
1: frío bárbaro, tenés que estar
0: No, y
1: entrenando
0: competir todos los
1: igual. Hay
0: días. Digo,
2: mucha
0: Scaloni
1: tenía.
0: es un técnico que no dirigió nunca clubes, que siempre fue seleccionador
1: Claro.
0: nacional. Digo,
2: Claro.
0: tiene que adaptarse a una nueva presión. Que es distinta a la de la selección, porque en la selección argentina
2: Claro.
0: sos un técnico que tenés presión, claramente,
1: Sí,
0: tenés que
1: claro.
0: ganar algo. Y mucho más la presión que tuvo Scaloni de rearmar un grupo para que Messi salga campeón del mundo.
2: Ahora, no hay eliminatoria. En la eliminatoria es el año que viene recién.
0: El año que viene, o el otro, el 2022. Sí, fines del año que viene seguramente arranca.
2: Arranca las
0: Sí,
2: eliminatorias.
0: igual Argentina está clasificado al próximo mundial, ya.
1: Ah,
0: Hay que
1: claro. ¿No
0: decirlo,
1: jugamos? ¿No
0: Argentina la va a
1: jugamos?
0: jugar igual.
2: ¿Por qué?
0: Hay que terminar de definir eso. Y porque si no, quedan muy pocos equipos.
1: Pero para, ¿cómo es? ¿Y si ya estamos clasificados, que la jugamos de
0: Creo
1: onda?
0: que se va a hacer un torneo, que estas eliminatorias van a servir para clasificarse a otro torneo que se va a jugar con Europa.
2: ¿Pero por qué está
0: No está nada
2: clasificado?
0: definido, porque es
1: Porque somos
0: anfitrión.
1: anfitriones. Ah, ok.
0: Recuerden que el próximo mundial se va a jugar en 6 países, ¿no? En esto de la
2: Ah,
0: destrucción
1: ok.
0: del fútbol con el cooling break y
1: Delirante.
0: demás, se juega en Argentina, Paraguay y Uruguay, Portugal, España y Marruecos. Bastante cerquita, además, los países después. Pero la fase de grupos Argentina la va a jugar acá y después se va a ir a Europa.
1: ¿Qué va a ser? 13:45.

0: Bueno, 13 y 45 minutos y Vera, hablábamos acerca de, ay, no hay una campaña anti-Argentina, ¿qué es esto?
1: Un progresismo y confusión, es todo muy raro. Sí. Mira, te cuento una cortita. Patti Smith ayer fue polémica porque ella publica una historia en su cuenta de Instagram con una imagen hecha con inteligencia artificial de Lamine Yamal portando un pañuelo de Palestina y diciendo como ganaron los buenos. Y ahí la salieron a criticar, como que estás confundiendo papas con bananas, cualquier cosa. Y después ella finalmente la borra a la historia y termina publicando en su feed de Instagram, de vuelta, una foto generada por inteligencia artificial de Lamine Yamal, pero esta vez diciendo, esto es humildad, y bueno, de alguna manera diciendo, bueno, ganaron los buenos, pero bueno, con otras palabras. Mucha gente desenamoradísima de Patti Smith, como, no la entendiste, viste, faltaba un poquito más.
0: No, porque por ahí no le llevaron la bandera de las Malvinas en Argentina, o por ahí
1: Patti,
0: no le
1: tenés que leer libros.
2: Patti Smith era una música estadounidense brillante. Bastante zurda también.
0: Sí, zurda, sí, brillante,
2: para
0: una gran poeta.
2: Un análisis, claro. Por eso, pero se agarra de lo llamarle.
0: ¿Es la representación de la izquierda del progresismo en el mundo? No lo sé. Digo, capaz es mucho pedirle a una gran poeta, a una gran rockera. Y como tengo mis dudas, primero porque la campaña anti-Argentina me hace acordar de los milicos. Eso ya me pone mal. Sí. Primera cosa. Segunda, a veces me parece que estamos mezclando. No es lo mismo enojarte con un madridista anti-Messi porque le gusta Cristiano Ronaldo que con un tipo que tiene una mirada neocolonial que dice, estos negros no se nos pueden parar de manos, ni siquiera en el fútbol. Un progresista que no está teniendo todos los datos que tiene que tener, u otro que te dice, bueno, ustedes son muy aguerridos en la cancha, pero están entregando el país. Entonces, hay elementos que son ciertos, otros elementos que no. De nuevo, lo de Samuel Jackson. Yo creo que no tiene ni un dato correcto acerca de lo que sucede en la Argentina con el racismo. Ahora, yo no me puedo golpear el pecho y decir que la Argentina no es racista, porque me parece que sí lo es. Sí. Bueno, todo eso junto es un menjunje que hay gente que cuando yo me siento sobrepasado, voy a gente que sabe mucho más que nosotros, que es más inteligente, que ha profundizado acerca de esto. Es el caso de Jorge Alemán, ustedes lo conocen, psicoanalista, escritor y además poeta, que para estos tiempos es fundamental, es un atributo fundamental para entender.

0: Estos tiempos y por eso queríamos charlar unos minutos con él. Jorge, ¿cómo te va? Marco Cittadini, aquí junto a los compañeros de Radio 10, te
1: Hola
0: saluda.
1: Marcos, un saludo para todos. Yo también me siento sobrepasado, así que estamos en igualdad de condición, muy
0: Bueno,
1: sobrepasado, además, porque estoy aquí y veo
0: claro.
1: cosas increíbles.
0: Claro, porque lo que me faltó decir es que vos además vivís en España y estás ahí y has visto una cantidad de manifestaciones por el triunfo de España, ¿no?
1: Sí, yo pensaba que iban a disfrutar del triunfo y en vez de disfrutar del triunfo ha quedado eso reemplazado por una cadena de reproches, cuestionamientos de distinta índole que me dejan absolutamente perplejo. Porque está de la derecha madridista, el programa sensacionalista del Chiringuito,
0: Sí.
1: que insiste mucho en el carácter violento, violentísimo de los argentinos, como si los argentinos hubieran dejado lesionada a toda la selección española. Pero después, a eso estoy acostumbrado, porque hay siempre un argentino pobre que tiene. Sería muy delicado tratarla porque tiene ingredientes muy extraños, muy peculiares. Pero después ya me sorprendieron mis amigos los intelectuales, ¿no?
0: Claro.
1: La asimilación de Argentina con el sionismo y con Israel. Por ejemplo, un
0: Claro.
1: marxista que conozco que vive en
0: Claro.
1: Bélgica puso la bandera argentina y abajo Israel y puso la bandera española y abajo Palestina.
0: Claro.
1: Ese lo llevó al extremo y tuvo que quitarla porque
0: Una
1: yo
0: torpeza
1: mismo.
0: intelectual descomunal, ¿no?
1: Sí, gravísima. Pero en esa misma dirección aparecieron cosas, porque la foto de Netanyahu con la bandera argentina se viralizó, porque el diario Haaretz, que es un diario de la izquierda en Israel,
0: Sí.
1: dice que hay maniobras de Netanyahu para que Trump le devuelva las Malvinas a Argentina, y eso antes hubiera parecido una incoherencia, pero ahora, como Argentina puede ser el laboratorio experimental de la ultraderecha, no sería tan raro.
0: Claro.
1: Es decir, sería difícil que le quiten a Inglaterra eso, pero como el mundo está empezando a entrar en una zona, vamos a decir, distinta en cuanto a los lugares de hegemonía que se están construyendo. Esto, ojo, Jared lo dice como una denuncia,
0: Claro, sí, claramente.
1: como una operación que están realizando Israel y Estados Unidos en su conjunto, en su manera de implantarse en la Argentina. Bueno,
0: Sí.
1: además, eso le permitió a los progres, a varios amigos míos, hacer toda una casuística de. Como el chico este, Lamine Yamal, había salido con la bandera palestina en el estadio del Barcelona. El gobierno, además, no está bien visto por los Estados Unidos. Y nosotros tenemos el karma de haber votado, ¿no? Porque eso te lo recuerdan.
0: Claro.
1: Cuando he alzado, cuando nos hemos agarrado en la discusión, te terminan diciendo, bueno, que ustedes lo votaron.
0: Claro.
1: Así que el tema
0: ¿Sabes qué?
1: sobrepasa por todos lados.
0: Cuando veía todos estos elementos que estamos describiendo, que como vos decís, a mí también me dejan perplejo, pensaba en tu anteúltimo libro, no tanto en Neoemperadores, sino en el de ultraderechas, ¿no? Porque me parece que vos ahí señalás muy bien que todo este menjunje, todo este guiso muy complejo, es funcional al advenimiento de estas derechas, ¿no?
1: Exactamente, vos sabés que hoy le decía a un amigo mío argentino, tenemos que contribuir a bajar la temperatura de esto,
0: Claro.
1: porque esto vamos a mejor el internacionalismo proletario, es decir, pueblos del mundo unidos, ¿viste? No voy a consentir a que Argentina sea un laboratorio experimental de ultraderecha y que España se transforme en un nido de fascistas. Entonces son muy delicadas las cosas.
0: Sí.
1: Es decir, por más que cada uno tenga después opiniones y discusiones y qué sé yo, todo esto, cuidado porque puede ir a parar a una agenda muy peligrosa.
0: Sí, porque viste que el fútbol muchas veces, por supuesto, mueve pasiones que después ponen complicadas las cosas. La verdad que yo no me voy a creer nunca que los españoles nos odien o que los mexicanos nos aborrezcan
1: En
0: por
1: lo
0: cuestiones
1: personal,
0: futbolísticas.
1: no. En lo personal nunca va. No. Vos venís a España y nunca te sucedería en el trato personal nada. En la parte colectiva, bueno, yo el otro día cuando perdimos salí de mi casa con la camiseta argentina, y mi hijo me dijo, te acompaño, porque había

0: que volverse a mi casa a pie. Y lo máximo es que se me acercaban y me decían, soy español, español, y yo les decía, che, ¿por qué no inventan alguna cosa
1: Canción
0: nueva?
1: más piola.
0: Ya llevan toda una vida con esto. No pasaba nada, la verdad. No pasaba nada. O sea, a todos les dije lo mismo y no ocurrió nada, nada, ninguno estuvo en, o sea, ninguno me dijo una grosería siquiera. O sea que el asunto que me sobrecogió a mí, que me dejó un poco más perplejo, es el de los intelectuales, ¿no? Es decir, la idea de la sanción moral, de explicar que fuimos violentos y conjugándola con una cosa sobre el Estado de Israel, el sionismo, eso sí me pareció feo porque junta cosas que no son. No tienen por qué estar articuladas de esa manera, y confundir a la selección argentina con Israel ya es una decisión, parece hecha por la propia ultraderecha, no por alguien de izquierda.
1: Claro, sí, bueno, viste que de hecho ahí hay un tema medio complicado porque yo pensaba, por un lado, alguien le vendió a Milei que la selección era libertaria. Creo que fue el Kun Agüero que le hizo creer que Messi es libertario y no sé qué. Y evidentemente eso les hizo cometer todos estos errores vinculados al tema de la bandera de Malvinas, que los tuvo toda la semana muy incómodos y diciendo estupideces después del partido con Inglaterra. Y capaz que a
0: Sí.
1: estos intelectuales europeos también alguien les hizo creer que todos los jugadores españoles son de izquierda, cuando es falso. Digo, Baena no le dio la mano a Pedro Sánchez, el autor del gol tenía una gorrita que decía Make Spain Great Again, o sea, evidentemente las cosas están cruzadas entre tipos que vienen algunos de situaciones de pobreza en la infancia, pero que hoy son mega estrellas y que saben que son muy influyentes, ¿no?
0: Sí, y el Cuti y Licha no le dieron la mano
1: Exacto.
0: a Trump, o sea que todo
1: Claro.
0: está cruzado, pero esos cruces son más sutiles. Y vos sabés muy bien que cuando se trazan líneas así
1: Sí,
0: de
1: es todo
0: trazo
1: brutal.
0: grueso, termina todo, viste, vamos para allá y vamos para allá. Entonces, eso es lo que hay que tratar, viste, de desentrañar de a poco y poner las cosas en su sitio, ¿no? Es decir, porque si no, va a ser un quilombo, una confusión innecesaria, me parece a
1: Sí.
0: mí.
1: Vos dijiste recién que España se convierte en una cueva de fascistas. ¿Hay chances de que lo que estamos viendo acá lo veamos allá, sabiendo, digo, la fuerza que ha tenido Vox en su momento, y hoy medio absorbular, Díaz Ayuso, etcétera, pero que se los
0: Por
1: ve?
0: supuesto que las hay, sí, las hay, claro que las hay. Las hay, cada vez peor. Yo el otro día estaba en Andalucía, fui a escuchar en la playa, a un chiringuito
1: Sí.
0: flamenco, una playa bien popular, flamenco, todo qué sé yo, y la que cantaba dijo en un momento Sánchez, hijo de puta, y todo el chiringuito dijo, hijo de puta. O sea
1: Mira.
0: que esto me dejó los dos compañeros malagueños que me habían llevado ahí, quedaron choqueados.
1: Claro.
0: Esto está
1: En Andalucía, ¿no? Un lugar, digo, que históricamente.
0: tradicionalmente la izquierda y ahora ya no,
1: Y
0: está
1: ahora ya no.
0: gobernando el PP con Vox. Luego la situación de Zapatero sí se está agravando mucho, y luego el cerco sobre Sánchez se está cada vez afianzando más, y bueno, es complejo, ¿eh? Es complejo. Es muy complejo, por eso mismo, por esto que vos preguntás, que es muy importante, no conviene darle mucha manija a esto.
1: Claro.
0: Yo lo de la campaña anti-argentina,
1: Sí.
0: primero me pasa como a vos, me hacía acordar mucho a la época de la dictadura. Y segundo, no creo que dure demasiado ni tenga demasiada consistencia. En cambio, sí, el problema este de la extensión mundial de la ultraderecha,
1: Claro.
0: de que viene Milei acá y es recibido por todas las estructuras de ultraderecha española.
1: Claro,
0: Y
1: absolutamente.
0: que no encontramos una oposición nombrable, siquiera ya nadie conoce aquí cuál es la oposición.
1: Claro. Jorge, abrazo grande como siempre y gracias por este ratito que
0: Un
1: nos
0: abrazo
1: brindaste.
0: grande,
1: Que
0: chao,
1: andes muy
0: hasta
1: bien.
0: luego.
1: Jorge Alemán, psicoanalista, pensador, escritor, poeta. Bueno, esto último es interesante, ¿no? Digo, esta idea de, por ahí no es tan grande el fenómeno, pero sí el fenómeno de las derechas
2: Sí.
1: que continúan afianzándose en el mundo,
2: Y
1: ¿no?
2: la falta de no opción también es un fenómeno, ¿no? Me
1: Sí.
2: parece que él lo señalaba bien. Es lo que la derecha puede dar más o menos.

menos está conocido, digamos. El menú está servido, no hay cambios en lo económico, mucho menos, ¿no? Sí. Milei parece ser más hábil en política que en economía, pero del otro lado es el problema. La mesa está servida como para que haya una opción que capitalice todo lo que Milei deja tirado. Por ahora me parece que en el mundo no se está viendo.

0: Hola chicos, habla María Marta. Bueno, qué lindo Marcos escucharte al mediodía. Realmente, como decía el gato silvestre hoy a la mañana, es vergonzoso que ninguna autoridad deportiva, de gobierno, nacional y provincial, civil, con pompas y honores a la selección cuando bajaba ayer del avión. Una vergüenza, que el sayo le quepa a todos, ¿eh? Acá no hay partidismos. La verdad, muchachos, se mandaron una reverenda cagada. Un abrazo, María Marta.
1: Recién escuché el precio del dólar y ayer fui a la panadería y tenían un lindo matambre casero y me cobraron 3.000 pesos cada rodaja. 3.000 mangos. $2 una rodaja de matambre. Estamos mal, estamos pésimos. El sándwich me lo comí, viste, pero no se puede, así es imposible. Tuve que comer.
2: No te vas a comer escondida, te lo manotean. Está bien lo que dice.
3: Bueno, insisto, el tema de los ingresos es una problemática. El gobierno no lo detecta porque obviamente está en otra, pero bueno.
2: Sí, total. Y para María Marta, creo, digo, sin disculpar a nadie, porque la cantidad de torpeza que cometió el gobierno en relación con la selección argentina en los últimos 5 o 6 días, sobre todo muy agravados desde el partido con Inglaterra en adelante, es antológica y creo que acá lo hemos ido describiendo. Parece que los jugadores no querían que vayan funcionarios. Después el gobierno terminó sobreactuando algo. El gobierno anterior intentó hacer de modo tímido y le salió medio mal. Hubo un funcionario importante, un ministro, que fue a recibir a la selección, y la selección medio que pasó de un costado, el Chiqui Tapia le dio la mano. O sea, esta cosa medio antipolítica no se generó hoy, se viene generando, es un caldo que se viene generando desde hace muchos años, y los jugadores son un poco eso también, ¿no? Entonces, por las dudas, la quieren lejos a la política. Es una discusión más larga. Coincido con vos, a mí no me gusta, me parece que la representación institucional tiene que estar, lo mismo que los jugadores tendrían que haber ido en 2022 a la Casa Rosada. Bueno, perdimos esa costumbre, que es una costumbre que va más allá de los partidos políticos, que tiene que ver con que es el lugar, la casa de los argentinos en algún punto. Pero no sé si la vamos a recuperar, María Marta, desgraciadamente. Pasó un minuto de las 2 de la tarde, nos vamos a las noticias y ya volvemos. Tenemos una hora más de programa, quédense,
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5: 14 horas, 1 minuto en todo el país. En Buenos Aires el cielo está cubierto, la temperatura 11 grados 9 décimas.
6: Ya se reúne la mesa política.
5: Amplía desde Casa Rosada Martín Pared.
7: La mesa política se reúne nuevamente en Casa de Gobierno encabezada por Karina Milei. La agenda de esta reunión está marcada por las dificultades que enfrenta el gobierno nacional para reunir los votos necesarios para avanzar con los principales proyectos en el Congreso de la Nación. En estos momentos, el Congreso entró en un receso invernal por 2 semanas y habrá sesión en el Senado recién el próximo 13 de agosto. Uno de los proyectos principales que preocupan al gobierno es la ley de inviolabilidad de la propiedad privada, que todavía no tiene los apoyos necesarios, y es por eso que se pasó a un cuarto intermedio en la última sesión de la semana pasada en la Cámara Alta. Uno de los puntos de mayor divergencia con los aliados tiene que ver con la venta de tierras a extranjeros, que genera tensión con los gobernadores. Martín Pared, Radio 10, Siempre Noticias.
6: Donald Trump planea reunirse pronto con el flamante primer ministro británico Andy Burnham.
5: En un primer contacto hablaron sobre el petróleo del mal comercio, la alianza militar y el desminado del estrecho de Hormuz.
6: Sube el dólar blue en el inicio de la jornada.
5: En el mercado informal opera entre 1.525 y 1.545 pesos en las puntas compradora y vendedora respectivamente.
6: Mientras que el oficial no tiene cambios y se vende a 1.500 pesos en Banco Nación.
5: La senadora Carolina Lozada no comparte la eliminación de las PASO.
6: Sostuvo que debía analizarse una propuesta superadora para suspenderlas o quitarlas.
5: Lo expresó durante

0: De una recorrida por la exposición rural.
1: Allí trabaja otro de nuestros cronistas, Bruno Guiso.
2: Carolina Lozada se distanció de la posición del oficialismo y aseguró que se opone a la eliminación de las PASO. La senadora santafesina del PRO dijo que solo estaría de acuerdo con una eventual suspensión o si existiera un mecanismo superador.
3: Si se plantea algo que fuera superador, ¿no? Que algo que mejore, bueno, podemos verlo, analizarlo. Antes que tomar cualquier decisión, a todos, los que están a favor, los que están en contra, los argumentos de cada uno, yo nunca voy a ningún debate con una opinión cerrada, salvo que sea algo, no sé, una barbaridad. Pero me parece que siempre está bueno escuchar los que están a favor, los que están en contra, y está bueno abrirnos a ver cómo puede ser la mejor ley.
2: Bruno Guiso, Radio 10, siempre noticias.
0: Tránsito. Autopista Richeri con demoras para conectar con Delepiane, que luego continúan sentido al centro hasta Escalada.
1: General Paz lenta, sentido el Río de la Plata desde San Martín hasta Panamericana.
0: Y entre Mataderos y Liniers.
1: Autopista Buenos Aires-La Plata mantiene el balizamiento por obras desde el kilómetro 20 y medio al 21400, sentido a La Plata, que afecta al carril lento.
0: Para usuarios de trenes, en línea Urquiza ya prestas pero con demoras.
1: En tanto, línea Urquiza con demoras tras colisión en Luis Guillón.
0: La ciudad, 11 grados 9 décimas la temperatura, 90 el porcentaje de la humedad.
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10: Hola, hola, hola, mis pequeños. Aquí el genio de la lámpara. De paso, para recordaros, el escueto. Escueto. Me gusta decir escueto. Acertijo de hoy. ¿Qué planta no da ni fruto ni flor, pero sí da olor? Hay plantas que dan olor, hay otras que no dan olor. Hay unas que dan olor a... No es el caso. ¿Qué planta no da ni fruto ni flor, pero sí da olor? ¿Cuál es? Sobre el final, nos volvemos a encontrar. Mientras tanto, mamala... ¡Y adiós!
11: Bueno, ahí está. Recordemos la vía de comunicación para contestar a la pregunta del genio.
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11: A ver si tenemos un poco de audio. Ustedes me dicen cuándo, porque está en Pujato. En este momento acaba de llegar Juli,
13: sí,
11: ¿no?
13: Sí, llegó Scaloni a Pujato y está hablando de vuelta con los medios en la puerta de la casa de los padres.
14: Sí, claro que sí, somos conscientes. Por eso mismo duele. Duele no haberle podido dar la alegría a ellos. Porque al final se juega para eso, se juega para la alegría de la gente.

0: gente, del público, de nuestra gente, de nuestra familia, y por eso duele, pero también estamos, como dije antes, satisfechos de haber dado todo. Hay veces que se puede ganar, hay veces que no.
1: Que no duela, Leo, esto fue de chapa, digamos. Los argentinos lo sienten como que esto fue de chapa, fue más allá de lo que siempre se esperó.
0: Sí, está claro que se llegó a una final, que no es fácil, pero bueno, los primeros días después de no haberlo conseguido siempre son difíciles, más allá de que, como siempre decimos, es fútbol, hay que seguir. Lo importante es que la gente sepa reconocer esto, y para nosotros ya eso es impresionante.
2: Leo, ¿le dice a los chicos de 8 años, de 9 años, de 10, que hay que festejar por el país, por el sentimiento? No solamente se trata de conseguir una medalla, una copa. ¿Qué te pasó cuando los viste ayer, la llegada al predio de Ezeiza?
0: Bueno, eso es lo más importante de todo, ver a esos chicos que para ellos es un logro. Al final, lo más importante de todos son los chicos. Yo pongo el ejemplo siempre a mi hijo, tiene 10 años, chiquito, y después de que pierde un partido, a las 2 o 3 horas se les pasa, y eso es un poco el mensaje. Es que no hemos ganado la Copa, pero hemos conseguido algo que es la unión de todos nosotros.
3: Leo, no, la gente grita, y Leo no se va, ¿qué tiene para decirle la gente?
0: Bueno,
1: no vas a pensar por lo menos.
0: Pero es que hasta diciembre estoy acá, muchachos. Yo creo que no hagamos ruido. Hoy es algo, hoy es doloroso, es un día complicado, ayer, hoy. Pero creo que lo más importante.
1: Leo, ¿qué le decís a ese Leo que salió de Pujato? ¿Qué le decís a ese Leo que salió de Pujato sin saber que iba a ser campeón del mundo?
0: Lo de siempre, chicos. Yo no hubiera ni mis mejores sueños pensar que podía haber llegado hasta acá, pero es mérito y gracias a los jugadores, a mi cuerpo técnico, que realmente no lo he dicho mucho y les tengo que agradecer a ellos el apoyo de mi cuerpo técnico. Ha sido fundamental.
4: Hay una imagen muy significativa que son las estrellas y al lado las Islas Malvinas con el 15 de julio. ¿Qué te genera esa imagen? No sé si la pudiste ver.
0: No la vi.
5: A propósito de eso, Leo, ¿cómo fue el partido de Argentina-Inglaterra? ¿Cómo se vivió eso ahí adentro de la cancha? Porque todos los argentinos lo vimos como si fuera una final. ¿Pero cómo lo viviste vos?
0: Bueno, fue emotivo, sobre todo por cómo se ganó. Fue muy emotivo. Realmente el equipo el segundo tiempo fue espectacular, maravilloso. Han sacado fuerza de donde no había. Y fue un partido, la verdad.
2: En la previa es un partido más, pero después te vimos muy emocionado cantando el himno.
0: Pero siempre lo canto igual, siempre estoy emocionado. El fútbol es fútbol y nada más.
6: Bueno, ahí estaba entonces Lionel Scaloni, que en realidad creo que no salió a hablar con la prensa, salió a sacarse foto con los vecinos. Pero bueno, la prensa, ¿no?
7: Sí, yo creo que igual para desactivar un poco, porque tampoco es lindo llegar a Pujato, que él ya lo había dicho. No quiero decir que voy a Pujato para que no vayan todos para allá. Claro. Y bueno, lo recibieron los vecinos y también los periodistas. Yo creo que es un poco para desactivar todo. Salgo, desactivo todo, me meto, almorzamos algo y me tiro la siesta. Claro, está entre emocionado y cansado Scaloni ya de... Sí. Es la tercera vez que habla desde que perdió la final con España. También habló en conferencia de prensa, en rueda de prensa. Uh-huh. Habló hoy a la mañana saliendo del predio del AFA y está hablando ahora ya.
6: También es cierto que como todos le sacamos la ficha de que lloró, estamos todos buscando a ver si se pone a llorar.
7: Una lagrimita.
8: Sí, no.
6: Obviamente.
8: A llorar a la llorona.
6: Y es correcto, sí. ¿No? Bueno.
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0: linda canción esta, che, loco, siempre no la he escuchado. Ahora después la ponemos un poquito más, pero ahora volvamos a Pujato, porque está hablando Lionel Scaloni, el técnico de la selección.
1: A pasar eso siempre y nada, seguiremos dando batalla, que es lo importante.
2: Messi, hablando de seguir.
1: No, no sé, hoy no es el momento.
3: ¿Fue injusto el arbitraje de la final?
1: No, perdimos porque ellos fueron mejores, chicos, ¿no? Hay que reconocerlo, hay que reconocer que jugaron mejor. Nosotros seguramente llegamos justo, es la realidad, pero hay veces que está bueno reconocer y eso creo que nos va a hacer mejores, sin duda.
4: Hay algo que fue increíble, el partido de Egipto. ¿Cómo fue? ¿Qué lectura haces de lo que fueron esos minutos finales y esa reversión?
1: Lo mismo que el día de Inglaterra. El equipo siempre dio una versión que antes no tenía, que era la de remontar partido. Antes a lo mejor éramos nosotros los que llevábamos el tiempo de juego, y este año, este Mundial fue diferente y dimos otra faceta que creo que está bien.
5: ¿Cómo haces para no gritar los goles cuando es un 3-2 que diste vuelta y vos estás como tocando?
1: Bueno, pues el partido sigue, siempre, hasta que el partido no termina hay que estar tranquilo.
3: Hay una frase que se escucha mucho que dicen, mueren con la de Scaloni, ahora se dio vuelta y dice, gana con la de Scaloni, en los cambios, en las ideas que vos llevas adelante.
1: No, a ver, el técnico está para tomar decisiones, a veces se equivoca, a veces no, pero siempre pensando lo mejor para el equipo, eso lo tuvimos siempre claro y a veces sale bien y a veces no.
5: ¿Qué te pasa cuando te das vuelta y ves a la gente?
4: Bien, ahí estaba la palabra.
0: Gracias. Bueno, ahí estaba, listo. Entonces.
6: Desactivó la. Le está firmando.
0: Mira, el y ahora empieza a firmar y ya los medios.
7: Va a estar un rato firmando.
6: Sí.
0: Sí. Están tratando de sacarle alguna palabra.
6: Sí, pero además, la idea
0: hay un cronista al que quiero mucho que sí, mientras hacía la pregunta se hizo firmar.
7: ¿Así?
0: Es espectacular. Sí. Se hizo firmar la camiseta mientras le hacía una pregunta con el coach.
7: Que llevan, ahí le alcanzan una sí, bandeja recién, con algo, una caja con factura.
6: Curiosamente le alcanzaron un caniche, un caniche con el trajecito y le firmó el trajecito al caniche.
3: ¡No!
7: Mira, le pasa una copa
6: del mundo. Ahora una copa del mundo gigante.
8: Cálmense.
6: Que seguramente la va a firmar.
0: No sé lo que debe ser ser técnico de la selección argentina. Que te parece lo más ridículo del mundo y lo más sublime, te pasa todo.
6: Está en el pueblo en el que nació, la humildad también y la idea que tiene Scaloni para estar ahí, ¿no? Porque él todavía no cree todo lo que consiguió. Entonces, sigue viviendo su vida como si nada de lo que hizo hubiese pasado, básicamente.
0: Ahora, él además vive en un lugar que también es medio tranquilo, ¿no? En España.
6: Vive en Mallorca.
0: Vive en Mallorca.
6: Sí.
0: Con lo cual este lío de...
6: Sí, sale a andar en bici todas las tardes. Sí. Tiene a Moyá, el ex tenista.
0: Carlos Moyá.
6: Vive en el mismo
8: mirá.
6: También. Qué divertido. Y salen a andar en bici todas las tardes. Eventualmente lo hace con Rafa Nadal también. Mm. Sí, vive en una isla muy tranquila. Lleva a los pibes en bicicleta al colegio.
7: Yo quiero decir que, porque soy muy bostero, tengo que decir que Paredes volvió a la Argentina y ya está entrenando con Boca.
0: Quiere jugar el jueves,
8: gracias,
0: ¿no?
7: Valoremos el gesto de un
0: campeón. Pero,
7: un
0: subcampeón para, no mundial. Tiene una fisura.
6: Tiene una fisura en la costilla.
7: Hoy entrenó y parece que va a estar disponible el jueves.
6: Muy sí, bien. Paredes quiere jugar, decidirá Robarrena. ¿Cuál es la decisión que toma?
8: Juega con los ojos él.
6: El jueves
7: bueno,
6: juega...
8: Sí.
6: Bueno,
7: es cierto.
0: Estuviste bien. Sí, Bellingham no piensa lo mismo, ¿eh?
7: No,
8: para nada. No necesita pero ninguna
6: cosa.
8: Sí,
6: sacó de partido Bellingham.
0: Lo sacó de partido.
6: Sí. No jugó.
0: Me hizo acordar para una digresión. Total, llegó el puja, qué sé yo, estamos así. me hizo acordar, no sé si vieron, cuando en 2008, cuando Kobe Bryant se enfrenta contra España, juega contra su amigo Pau Gasol, muy amigos. Y el chabón, habían perdido contra Argentina en 2004, estaban completamente humillados, como jugadores de NBA van a perder con otros. Y cuando juegan contra España en la final, lo primero que hace Kobe Bryant es empujar a Pau Gasol mal, como para explicarle, esto va a ser así.
8: Claro.
0: Y todo el equipo jugó de esa forma, ¿no?
7: Y ahí bueno, está llegando el Dibu también a Mar del Plata.
0: Ahí va.
6: Sí, está hablando el papá.
7: Hablando el papá.
0: A ver, ¿querés que lo pongamos o no?

0: Sí, dale,
1: No,
0: pongamos.
1: si vos me conocés, sabés que yo soy malplatense, muero por Mar del Plata, trato de dar las mejores noticias para mandar, me mantengo acá y bueno, soy del pueblo, pero no sé qué va a ser él, la verdad ni idea.
2: ¿Sabés si viene a Mar del Plata?
1: ¿Eh?
2: ¿Sabés si Emi viene a Mar del Plata?
1: No te podría decir.
0: Sí,
2: no. Sí, no, de acá.
1: Sí, saben que soy mentiroso.
3: Listo, confirmado entonces.
4: Es un personaje el padre Dibu.
0: Sí, evidentemente sí.
3: Recordemos que el padre Dibu tuvo un altercado en el estadio con alguna gente de la FIFA que lo quería sacar y demás, no sabiendo que era el padre y el hermano también estaba ahí del Dibu Martínez, pero bueno, llegó el padre a Mar del Plata, por ahora no se lo ve. Pero bueno, diciendo estas palabras, el padre se supone que va a llegar seguramente en las próximas horas o...
0: Dibu Martínez, que tiene ahí en Constitución y la Costa una especie de efigie, no sé cómo se llama eso, viste, como un intercalado con su
3: Claro.
0: imagen.
3: Sí, hay una idea, es una estatua también
5: Sí.
3: con el Dibu en Mar del Plata. Veremos si se hace. El que llegó también fue Messi a Rosario hoy a la mañana. Bueno, también obviamente muy requerido por los hinchas. Scaloni todavía no se pudo meter en la casa. No sé cuánto va a tardar, pobre
0: Pero lo
3: Scaloni.
0: que yo digo es todos estos pibitos, bueno, él probablemente los pibitos no los conozca porque se fue hace un montón del pueblo. Padre, estos pibitos, la gente más grande que está
4: Claro.
0: saludando ahora los
3: Sí,
0: conoce, son vecinos.
4: Totalmente,
0: son
4: vecinos, sí.
3: Totalmente.
0: La tía del Pocha, qué sé yo.
3: Sí, sí,
4: ahí
3: sí.
4: se abraza con gente.
0: ¿Ves?
4: Claro,
0: Ahí está, ¿ves? Ahí empieza
3: sí,
0: la
3: ahí
0: charleta.
3: conocí.
0: Claro, tu sobrino, sí, esto es inevitable.
3: Sí, la entrevista que te mencionaba en el corte, Marcos, de AFA Estudio que hacen en Pujato,
0: Sí.
3: se pone a hablar con una persona, con un hombre, y cuando se sube a la camioneta a hablar con el entrevistador, le dice, ¿sabe cómo jugaba este? Como dice, se conocen todo. O sea, se conocen todo ahí
0: Es muy buena.
3: en
0: Sí,
3: Matienzo,
0: la
3: su club
0: escuché alguna vez a la
3: también.
0: hermana que tiene una panadería, ¿eso o qué?
3: Tiene
4: Sí,
3: una, sí,
4: una panadería.
0: Una panadería.
3: Es una panadería, pero es más confitería,
0: Ahí va.
3: más
0: Y que
3: la,
0: le
3: de
0: van a
3: las
0: comprar y
3: nueve.
0: le pregunto.
3: Una bakery, se le
0: Ahí
3: dice.
0: está.
4: Claro.
0: Insólito. Qué divertido.
4: Qué cosa loca el Dibu, o sea, el Dibu, Scaloni, lo que era como jugador y lo que es como técnico, ¿no? O
3: Sí.
4: sea, dos personas totalmente distintas.
0: Porque era rústico, decís vos.
4: No, pero aparte un sacado como
0: Sí.
4: jugador, o sea.
3: Igual él siempre tiene en claro que las veces que fue convocado a la selección argentina, más que por lo futbolístico, era por la capacidad que tenía dentro del grupo.
0: O sea, que
3: De
0: era,
3: ser,
0: era divertido, hacía mucho
3: claro, era
0: chiste, ¿no?
3: divertido, era chiste. Por eso también en su momento lo convoca De Paul. Porque entendía el rol que De Paul ocupaba más allá de lo futbolístico.
0: Claro.
5: Que era un poco el reemplazo del Kun Agüero, ¿no? También.
3: Claro, en ese sentido. Y los jugadores mismos le decían, De Paul no puede faltar por el rol importantísimo que tiene el armado del grupo. Y Scaloni era uno de esos. Por eso va al Mundial 2006. A Pekerman le dice, necesitamos una persona
0: Uno
3: así.
0: que te lo organice. Que
3: Vamos a llevar a
0: te arme el
3: Scaloni.
0: vestuario. Que debe
3: Exactamente.
0: ser clave. Para, no sé ahora, con estos tipos que están todo el tiempo con celulares y que son ultra mega profesionales, llenos de marcas y no sé qué, pero
3: Sí,
0: si
3: pero
0: un
3: es un
0: vestuario
3: técnico
0: importa
3: muy
0: más.
3: cercano al jugador. Y eso es lo
0: Evidentemente.
3: más importante.
0: Bueno, ahí sigue firmando autógrafos
3: Y va a estar hasta las
0: y
3: 5 de la tarde.
0: charlando con la gente que evidentemente conoce, porque eso es, algunos no, y se saca la foto.
4: Sí, sí,
0: ¿Cuánta gente vive en Pujato?
3: No, no había. Sí,
0: 4.000.
3: por ahí,
0: Ah,
3: cuatro
0: los
3: mil
0: conoce a
3: cinco mil
0: todos.
3: personas. Sí, no es un pueblo muy grande. Obviamente ahora creció. Por lo que hizo Scaloni, pero no es un pueblo
0: Vos decís
3: dedicado
0: que hay gente que se va a vivir a Pujato porque vive
3: y,
0: Scaloni.
3: no,
0: Es
3: no, no,
0: hermoso, ojalá.
3: pero hay gente que debe estar cerca de Pujato que dice, che, ¿por qué no vamos?
0: Ah,
3: Está
0: vamos, claro,
3: Scaloni.
0: vamos, vamos. Eso
3: Claro.
0: sí, ahí sí, ahí seguro que sí. Bueno.
4: Claro, saluda a gente que se evidentemente conoce, ahí
0: Claro.
4: está.
0: Sí, ves que los charla, le pregunta por la prima.
4: Ahí está
0: increíble.
3: La foto.
4: Ya no sabe qué cara poner por la
0: No, no, es
4: foto.
0: impresionante.
5: Ay, mi vida.
3: Yo creo que está conteniendo las
0: Infumable.
3: lágrimas, ¿eh?
0: El
5: Sí,
0: sí. Vos decís que
5: pero
0: sí,
5: lo
0: ¿no?
5: pincha para él.
0: O sea, acá no está hinchado las
5: Sí.
0: pelotas, sino que realmente le.
3: Yo creo que hay un poco y un
0: Hay un
3: poco, pero
0: poco y un
3: creo que está
0: poco.
3: más
0: Debe estar
3: emocionado.
0: cansado también, ¿no? El tipo,
3: Y
0: después de
3: bueno,
0: tanta
3: sí,
0: presión.
3: hay que ver cuánto durmió anoche. Durmió en el predio de la AFA y se vino ya el viaje. Debe haber sido un viaje agotador con lluvia, con el día feo que está.
0: Bueno, ahí está. Seamos como Scaloni, ¿eh? Pongamos un poquito de cara de culo y otro poquito de emoción mientras escuchamos una canción.

0: El amor es más fuerte, con, hoy con Marco Cittadini. Habla Esther de Olivos. Acabo de escuchar que Argentina fue a menos en el partido con España porque los apretaron, porque les dijeron que era conveniente que gane España y que ellos habían hecho demasiado lío con el cartel de las Malvinas y las declaraciones de Messi. ¿Puede ser esto real? Por favor, confío en ustedes. Miren que el rumor está creciendo.
1: Hola Marcos, estos tipos no pueden homologar un aumento mayor al 2% y los senadores pueden vivir con 12 palos cuando la gente está sobreviviendo como puede. Yo lamento la pérdida de la final de la Copa, pero la realidad es que tienen una fiesta menos para distraernos y para tapar el sol con un dedo y sobre todo para festejar ellos que no se la merecen. Soy Betty de San Martín.
2: Bueno, sí, claramente. Lo de los senadores igual creo que o devolvieron el aumento. Ahora lo voy a
3: sí, el bloque de la Libertad Avanza anunció que lo va a entregar a como para una donación, sí. Pero el aumento nomás.
2: Sí, ¿no? Igual yo creo que no. A ver, entiendo lo que dice la gente. A mí me parece que no hay que mezclar las cosas. A mí me parece que la política tiene que estar bien paga.
3: Absolutamente.
2: El problema es que no está bien pago el resto. Claro. O sea, no sí. La situación de la política.
3: Sí, que si cobraran la mitad, pero votaran lo que votan, que es la miseria, claro, de la gente, claro, serían carísimos.
2: Claro, ¿no? Obviamente es una imagen feísima que haya un grupo de senadores y diputados que ganan 10 palos y que el 90% de la gente gana un palo. Yo eso lo entiendo perfectamente. Ahora digo, no mezclemos los tantos. O sea, la pelea tiene que ser por la recomposición de los ingresos poblacionales. Y hablando de este tema, APSE, que es el sindicato que reúne a los trabajadores jerárquicos de la energía eléctrica, mientras se dan los tarifazos tan fuertes que están siendo aprobados por el gobierno, están teniendo una situación muy importante de ingreso en mora. Primera aclaración sobre los jerárquicos de la energía eléctrica, que sobre todo corresponden a lo que antes era Segua, las distribuidoras de luz del área metropolitana de Buenos Aires, y las generadoras eléctricas, sobre todo las que están en la desembocadura del Riachuelo, son gente que tiene ingresos familiares por casi 2.700.000 pesos. Es decir, no están en el rango más bajo de salarios. Según este informe de APSE, el 80% de estos trabajadores tienen deuda. 4 de cada 10 de esos trabajadores están en mora, y las dos razones principales para las cuales se están endeudando es para pagar alimentos y para pagar alquiler. Esas son las dos primeras dos destinos de el proceso de deuda que están tomando. El 38% de esos trabajadores no sabe cuál es la tasa de interés. Esto es muy importante porque eso también es parte de la problemática del endeudamiento. Mucha gente hace, el ejercicio más fácil que hacen es financiar el saldo de la tarjeta de crédito, que es, por ejemplo, vos tenés que pagar 1.000.000 de pesos del resumen y la tarjeta te ofrece pagar un mínimo, que en general es un mínimo muy bajo. Ponele que te dice, bueno, tenés que pagar 150.000 pesos. Entonces vos decís, bárbaro, pago 150. Claro, la tasa de interés que se aplica sobre el resto, el 850.000 restante, es totalmente usuraria. Entonces vos siempre mirá lo que dice la tarjeta en donde dice CFT, que es costo financiero total, claro, y ahí te va a dar el interés que te cobran sobre lo que vos no pagás.
3: Pero como regla general esa que vos
2: decís. Como regla es general usuraria. Es eso, es usuraria. O sea,
3: hay que tratar de no pagar el mínimo porque te metes en una bola de nieve.
2: Que haya de 4 de cada 10 trabajadores jerárquicos de la energía que no sepan cuál es la tasa,
3: claro,
2: es un problema, pero esto es extrapolable al común de la gente. Y después este informe tiene algo que es piola, que de lo cual se habla muy poco. Algunos sindicatos lo hacen, que es consultarles a los endeudados cómo están de salud o qué efectos tiene sobre su salud mental. El 65% dice que la situación económica le está generando problemas en su salud mental, y las dos situaciones más habituales son 55% considerando que tiene ansiedad y 45% que tiene angustia. Estos son dos emergencias. En general los sindicatos hacen esto sobre casi todas las actividades, pero sobre todo en periodos económicos de crisis, que es ver cómo reacciona, porque claro, tomar deuda no es como hace Caputo, que él se mata de risa y va y toma deuda. Acá para la gente es traumático tomar deuda, claro. O sea, no es que este es un proceso virtuoso donde se toma deuda para, no sé, un crédito prendario para un coche o un crédito hipotecario para una casa. Acá es no llegar a fin de mes, entrar en el proceso de deuda, y el asunto es que no está saliendo casi nadie. De hecho, está circulando mucho una serie de proyectos de ley para tratar de, ¿cómo decir?, rescatar a usuarios que están en una situación de deuda básica, yo creo que no tiene la difusión suficiente. La oposición, hay dos, hay uno de Guillermo Michel que es interesante, hay otro, bueno, yo me voy a acordar, hay tres o cuatro proyectos, sí. No sé si de Paulón también.
3: Sí. Proyectos hay 18, lo que pasa es que 18. Esto que vos decís son
2: los más visibles, pero claro, lo que empieza a pasar es que, como todo rescate, es muy discutido.

0: gente que va a decir, bueno, ¿y por qué van a rescatar a gente que debe esto y a mí no me rescatan? Pasó mucho con los créditos UBA en algún momento. Pero bueno, nada, es una mutación constante de la crisis que ya entra en una etapa en la cual pasamos del crédito a la mora en un nivel preocupante, ¿no?
1: Claro. ¿Te alcanza con un minutito, Vera? ¿O si, sí? No, o si no, lo dejamos para... Lo hacemos después. Entonces aprovecho para no apretarla tanto a Vera. Le contesto a nuestro oyente, porque había un oyente que antes del tema económico, como nos íbamos a meter en la columna de Leandro, le dimos por este lado, pero había una oyente que nos hablaba de una teoría conspirativa que está dando vueltas por ahí. Como ustedes colgaron el trapo de Malvinas, ahora van a tener que ir a menos en el partido. Es ridícula, es una pavada. No le des bolilla. No se manejan de esa manera. En el mundo hay conspiraciones, sí, son horribles, sí, matan gente incluso, bombardeos, etcétera, pero no funcionan de esa manera. No es así de simple. Ojalá el mundo fuera así, ojalá lo que vimos el domingo fuera una obra de teatro de terror en la cual los jugadores fueron a menos. La verdad que no. Te maniataron, te ganaron bien el partido porque la Argentina llegó sin piernas, porque tuvo un montón de lesionados durante todo el torneo. Fíjate vos que en la defensa tuvo 3 lesionados en un mismo partido. Lo que sucede, y que España jugó muy bien y tiene un sistema de juego que evidentemente una Argentina con el mismo nivel de fuerzas físicas por ahí lo puede contrarrestar. A esta Argentina era imposible. Y eso es lo que pasó. Se están diciendo un montón de cosas. Después podemos charlar, pero las teorías conspirativas generalmente tienden a generarnos una situación de tranquilidad, lo opuesto de lo que parecen, porque el mundo es mucho más caótico e impredecible de lo que creemos, y eso es lo que a veces no nos podemos bancar. Ayer hablaba de la angustia del hombre ante el devenir y todo eso, pero no lo vamos a hacer ahora, porque están los muchachos del informativo. Vamos hacia allí.
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4: Catorce horas, 30 minutos en todo el país. En Buenos Aires el cielo está cubierto, la temperatura 12 grados.
5: Hay algunos sectores que funcionan con crecimiento sostenido.
4: Lo afirmó el presidente del Banco Provincia, Juan Cuatromo.
5: Remarcó que tanto el hidrocarburo, el agro grande, sistema financiero, la ganadería de exportación generan empleo ni traccionan cadenas de valor.
6: Por un lado, sabemos que hay algunos sectores que están funcionando con crecimiento bastante sostenido. Obviamente hablamos de lo que es hidrocarburo, producción de gas, minería, el agro grande, algunos sectores del sistema financiero y la ganadería de exportación. Digamos, son algunos sectores, poco tienen que ver con la política económica, particularmente este gobierno. No es que aceleraron ahora, sino que cuando uno ve la producción, eso es algo que viene creciendo desde hace muchos años de forma más o menos sostenida. Y ahora van madurando, que llevan un crecimiento de las exportaciones.
4: La Unión Europea intentará una vez más desbloquear el paquete de sanciones contra Rusia.
5: Fueron propuestas el 9 de junio e incluyen medidas de presión en el ámbito de la energía, el sector financiero y el comercio, además de prohibir la entrada en territorio comunitario de excombatientes prorrusos.
4: Franco Colapinto será reemplazado por Paul Aron en la primera práctica del Gran Premio de Hungría.
5: El piloto estonio de 22 años hará su debut de temporada en la Fórmula 1.
4: La escudería Alpine confirmó que la decisión responde a la obligación de sumar jóvenes pilotos en prácticas oficiales.
5: Recordamos que la primera práctica será este viernes a las 8:30 hora de nuestro país.
4: Para la segunda, a la hora 12, ya volverá Franco Colapinto al mando de su A526, con el que correrá también el Gran Premio el domingo desde las 10 de la mañana.
5: Lionel Scaloni llegó a Pujato.
4: Salió a saludar a los vecinos que lo esperaban y lo abordó una horda de periodistas.
5: Ante la insistencia sobre los motivos de la derrota de la selección, reiteró que hay que reconocer que el rival puede ser superior.
7: Un equipo que quiere luchar hasta el final, que cuando no saben las cosas y reconocer, creo que con nosotros como argentinos tenemos que reconocer a veces que el rival juega, que puede ser superior. Pero que aún así, siendo superior...
8: ¿Qué opinás de la campaña ante Argentina, que hablaba mal de la selección?
7: Creo que eso es algo que Argentina siempre es un país que donde va, como fútbol hablo, siempre es animador, es favorito, y es normal que la selección es favorita, pero bueno.
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4: Autopista de Lepiane con demoras entre Escalada y General Paz en ambos sentidos de circulación.
5: General Paz lenta, sentido Río de la Plata desde San Martín hasta Panamericana.
4: Y entre Mataderos y Liniers.
5: Cerrado el puente La Bruna en sentido Libertador por obras.
4: Corte por obras también del Metrobús de Juan B. Justo entre Cervantes y Bermúdez, desvío a carriles de

0: particulares.
1: Para usuarios de trenes, línea Urquiza y línea Roca Ramal 6 operan con demoras.
0: Cielo cubierto en la ciudad de Buenos Aires, 12 grados, la temperatura 90, el porcentaje de la humedad.
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15: Hola, hola, hola, mis pequeños. Aquí el genio de la lámpara. De paso, para recordaros el escueto. Escueto. Me gusta decir escueto. Acertijo de hoy. ¿Qué planta no da ni fruto ni flor, pero sí? Hay plantas que dan olor, hay otras que no dan olor. Hay unas que dan olor a... Pero esta no es el caso. ¿Qué planta no da ni fruto ni flor, pero sí da olor? ¿Cuál es? Con el final, nos volvemos a encontrar. Mientras tanto, mamá la... cansará. Y adiós.
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0: Pero no están en la televisión con el asunto, ¿cómo van a ir ahí? ¿Qué sé yo? Del despelote que hicieron los medios amigos, los que están bancando a Milei, para que la gente empiece a decir que no vayan, que no vayan. Por favor, hay que...
1: Hola Marco, ¿cómo estás? Mira, Lucas está enfermo porque le cayeron mal los alfajores que vinieron de Mar del Plata. Se comió tres ahí de Aldo Civi, la marca. Un abrazo, Héctor de Saavedra.
2: Héctor, estás rápido.
3: Todo bien, todo bien.
2: Está rápido, estuviste bien. Sabes que necesito, todos nos miramos como diciendo de qué está hablando.
3: Claro.
2: Y pum, no la vimos
4: finísimo.
2: Venir. Estuviste muy
4: fino,
2: fino,
4: fino.
2: Estuviste rápido, Héctor, bien ahí. Muy bien, Vera.
4: Bueno, nuevo informe de QS Best Student Cities.
2: Ah,
4: que básicamente es una Borrelli Simons.
5: Medio largo
4: de
5: el
4: las
5: nombre.
4: De las
2: llama?
4: Mejores. Cuacuarelli Simons,
2: ah,
4: una consultora.
2: Mirá.
4: Que tiene el índice de las mejores ciudades para estudiar.
2: Ahí va.
4: Y acá sale Argentina, en este
2: ¿Buenos Aires o...?
4: Perdón, sale Buenos Aires, como una de las mejores ciudades latinoamericanas para estudiar, ¿sí? Por segundo año consecutivo está en el puesto 35 mundial, supera por varios puntos, como 20 puntos, a Santiago de Chile, Ciudad de México y San Pablo. Y la UBA es la única universidad latinoamericana que está entre las 10 mejores del mundo.
2: Las tres siguientes son Santiago,
4: sí.
2: Ciudad de México
4: y San Pablo. Santiago de Chile en
2: pero
4: el puesto 55.
2: Ya solamente por una cuestión de contaminación es obvio que la supera.
4: Y claro, sí.
2: Digo, porque vos me decís Bogotá capaz que es más discutible, pero...
4: Sí.
5: Igual 35 ¿no? es medio
2: o
5: lejos
2: Río.
5: De la... De...
2: Vos querías estar en el top 10.
5: Y...
4: Bueno,
5: digo,
4: sí,
5: yo,
4: como todos.
5: ¿Qué hay arriba?
4: Ahora te cuento. Vamos por partes. En el puesto 55, como les decía, Santiago de Chile, Ciudad de México en el 77 y San Pablo en el puesto número 100. Recordemos que son las mejores ciudades para venir a estudiar, ¿sí? Pero hay un indicador que es el de accesibilidad, que es justamente la categoría que refiere a qué tan accesible es una...
5: Claro.
4: De qué tan accesible financieramente es una ciudad para un estudiante, que es la que considera los costos educativos...
2: Ahí va.
4: Tanto los educativos como los costos de vivir en la ciudad.
2: Claro.
4: Y calcula el promedio para estudiantes internacionales en las instituciones que están rankeadas de aproximadamente $6,400 anuales. ¿Sí? Esta es una cifra que está muy influenciada por las universidades privadas,
2: claro.
4: ¿Sí? Porque están bien... Este ranking también las incluyen. Y acá hay un factor que es el que desde la consultora advierten, que tiene que ver con esto dictado por el gobierno nacional el año pasado, que es el de la modificación de la Ley de Educación Superior y la de Migraciones,
2: uh-huh.
4: que es este decreto que habilita a las universidades y a otras instituciones educativas de educación superior estatales a establecer sus propios aranceles para estudiantes extranjeros con residencia temporaria. Esto desde mayo del año pasado que se publicó hasta la fecha, por lo menos por la última información disponible que hay, no es algo que se haya implementado.
2: No,
4: es decir, las propias instituciones no quisieron implementar este arancel.
2: Uh-huh.
4: Pero sí, este ranking lo advierte, además del costo de vida en la ciudad de Buenos Aires, que es bastante alto, lo advierten como algo que podría poner en tensión, ¿no? Sobre todo esta categoría de accesibilidad. Después, en el mundo, ¿cómo se posicionan? Les doy algunos... datos de qué otros países, qué otras ciudades quedaron.
2: Sí.
4: Seúl, Tokio y Londres.
2: Mirá.
4: Quedaron en el top 3 de las mejores ciudades para vivir. Aparece también Melbourne, Sydney, Zurich, bueno, Australia
2: Pará,
4: y
2: pero
4: Alemania.
2: ¿Vos decís que las variables que están cruzando son solo económicas o
4: no,
2: también ambientales?
4: Tienen varias categorías, como por ejemplo, además de la accesibilidad, estaba el tema de la mezcla cultural.
2: Ahí va,
4: ¿no? Por eso también Ciudad de Buenos Aires aparece un poco más arriba. Es decir, bueno justo que estábamos hablando de racismo en Argentina,
2: sí.
4: y de migrantes, bueno, la cantidad de gente de otros países,
5: claro.
4: Que eligen la Ciudad de Buenos Aires para
5: vivir. Pero no se evalúa el acceso público o privado a la educación.
4: Están las dos. Tanto universidades privadas como universidades públicas. O sea, estima las ciudades y dentro de las mismas, bueno, universidad
5: claro.
4: privada y pública.
2: Los que lo hicieron no conocen Buenos Aires.
4: No puede ser.
2: Digo yo.
5: Y 35 y, por ejemplo, Brasil, ¿cómo está?
2: Abajo.
5: ¿Existe?
4: Puesto número 100, San Pablo.
2: San Pablo.

0: ¿Sao Paulo es la primera? Va, igual no, no sé.
1: Hasta abajo.
2: No, el Río debería ser la primera.
0: Claro, porque tiene... Pero no.
2: Pero bueno.
1: Bueno, chicos, se agarran las trompadas con
0: no,
1: la gente.
0: No, no, no, no nos queremos pelear más con nadie.
2: Discriminan el ranking.
0: No nos queremos pelear más con nadie porque ya después dicen que no sé qué somos, que somos...
3: Que somos anti algo, nosotros somos los anti.
1: Siempre anti algo.
3: Siempre anti algo.
0: Bueno, está bien, lo tomamos. Pero discrepamos, pero lo tomamos. 14:44.

0: 14:44. Bueno, estamos comunicados a través de internet y también a través del aire, ¿no? Ahora vamos a enterarnos un poco cómo se dio esta situación tremendamente emocionante, que es el momento en el que una controladora en el aeropuerto de Córdoba les da un mensaje a los jugadores de la escaloneta. Esto es lo que les decía Paula Carrevedo.
1: Sí, como no, de parte de todos los compañeros acá en el ACCM, queremos darle un saludo a nuestra amada selección. Bienvenidos a su país. Gracias por representar el espíritu argentino, por devolvernos la fe y hacernos creer una y otra vez con unidas familias, amigos e incluso desconocidos. Gracias por defender con honor la camiseta. No nos deben absolutamente nada. Para nosotros, ustedes siempre serán campeones. Nuestros campeones eternos. Sean eternos los laureles que la escaloneta supo conseguir. ¡Vamos, Argentina!
0: Impresionante, una síntesis descomunal la de Paula, de lo que estábamos sintiendo mucho y por ahí nos costaba tan rápido, por lo menos, sintetizar, y sin embargo Paula lo hizo y se lo tenía que comunicar además a los jugadores de la escaloneta. No nos vamos a enterar cómo, porque está en línea esta controladora aérea del aeropuerto de Córdoba. Paula, ¿cómo te va? Marco Cittadini aquí te saluda en Radio 10, ¿cómo va todo?
2: ¿Qué tal? Buenas tardes, gracias por llamar.
0: No, por favor, para que entendamos técnicamente, ¿cómo es? Vos le estabas hablando directamente a los que estaban en el avión, no hablabas a la cabina, a los pilotos, sino que le hablabas a todos los que te podían escuchar dentro del avión.
2: En primer lugar, mi contacto es con el piloto, ¿no? Con el comandante, porque es parte de mi trabajo, dentro
0: claro.
2: De instrucciones, hacemos el primer llamado. Y después yo le pido permiso al comandante si él le podía retransmitir un saludo a la selección.
0: Ahí está.
2: Entonces él me dice que sí y me dice, bueno, le doy el saludo. Pero claro, uno no sabe si el saludo llega o no llega. Y después pasó unos minutitos, me dijo, bueno, ¿querés retransmitir el saludo? Acá lo puse en altavoz para que te puedan escuchar todos. Y bueno, ahí ese momento fue como que los nervios fueron peor que la primera vez.
0: Te lo había...
2: Y digo, claro, sí, y ahí fue el video que claro. Vieron ustedes, porque ese mensaje sí, ya fue en altavoz y lo escuchó claro. La selección. Entonces el piloto me dijo, bueno, ahí ya lo escucharon y te están aplaudiendo. Así que bueno, fue un momento súper lindo,
0: bueno.
2: muy intenso.
0: Espectacular. Me pareció, vos corregime si yo me estoy equivocando, me pareció que te lo habías escrito, ¿no? Que lo que le querías decir te lo escribiste, ¿estabas leyéndolo o fue absolutamente improvisado?
2: Mira, cuando nos sentamos con mi compañera a trabajar, fue en ese momento del relevo y en 5 minutos entraba el vuelo. Nosotros no sabíamos. La compañera que estaba antes me dice, mirá, vas a recibir al vuelo de la selección, me dice, ahora en 5 minutos entra el vuelo. Y yo digo, bueno, hay que decir algo, ¿viste? Porque bueno, como que aprovechar ese momento. Y mi compañera con la que estaba, que me tocaba trabajar juntas a la par, que es la que estoy mía en el video,
0: sí.
2: Dice, Paula, me dice, yo no pude dormir en toda la noche y estuve pensando, ¿qué le diría a la selección si tuviera que decir unas palabras? Dice, las tengo todas acá en la cabeza. Entonces yo, escribímelas ya, le digo, escribí todo. y entonces ella, Clarisa, que fue la que puso las palabras que hoy se están haciendo viral, ¿no?
0: Sí.
2: También. Y yo le puse la voz nomás y un poquito de la pasión y lo que estaba sintiendo en ese momento, pero bueno, entre las dos hicimos equipo ahí. Una puso las letras, las palabras, yo la voz. Y salió, y espero que haya sido representativo también de lo que muchos queríamos decir, porque teníamos, como me parece a mí, sí. como...

0: garganta, ¿no? Sí. Muchas palabras, decirle, chicos, no sean problemas.
1: Sí, gracias, eso de no nos deben nada me parece que está buenísimo, ¿no? Digo,
0: no nos deben, eso creo que sintetiza mucho.
1: Sobre todo porque me parece que estaban tristes, qué sé yo, está bueno.
0: Sí, sí, uno veía las caras y daban ganas de meterse, viste, en las pantallas y decirle, chicos, tranquilo, no pasa nada.
1: Tal cual. Paula, y
0: estamos felices.
1: Vos me decís que ya sabían, 5 minutos cuando tomaste tu puesto de trabajo, que iba a pasar la selección. Sí. ¿Eso por qué? ¿Es porque sabés el número del avión? ¿O está identificado de algún modo que vos, o solo por la experiencia que conocés la vez que venían en ese? ¿Cómo es? Porque era un charter, me imagino yo, ¿no?
0: Claro, claro. El tema es que cuando hay un vuelo importante, o bueno, si viene alguien importante, normalmente nos llega el mensaje de eso. Digamos, yo tomando el puesto no sabía, la compañera que estaba antes me avisa de eso.
1: Ajá.
0: Y de todos modos, cuando el piloto llama en la frecuencia, se identifica, ¿no? Dice Argentina y el nombre de vuelo, la escaloneta. Entonces, bueno,
1: ¿dijo la escaloneta así, el piloto?
0: Dijo la escaloneta.
1: Es un fenómeno.
0: ¿No? Eso fue un montón. y bueno, yo me daba cuenta también que el piloto, no sé quién es, mucho me pregunta si sé el nombre, no sé, porque yo solo escucho la voz del
1: claro,
0: piloto, ¿no?
1: Claro.
0: Y a veces puedo, cuando son timbres de voz muy particulares, los puedo identificar y sé que es el bebé, pero no sé el nombre.
1: Claro.
0: Pero sí noté que él estaba también como contento, orgulloso, y bueno, eso fue re lindo, y la verdad que estoy agradecida con el comandante porque él podría haber solamente retransmitido el saludo.
1: Claro.
0: Ese fue un gesto también lindo de él, de ponerlo en altavoz y que lo pueda escuchar la selección.
1: Yo supongo que debe ser algo bastante... Es un laburo muy particular el que vos tenés, de mucha responsabilidad, pero no me imagino que se dé habitualmente en situaciones como esta. No sé si tenés algún antecedente de algo parecido a lo que te sucedió esta vez.
0: No, y yo hace 17 años que soy controladora, no, nunca me pasó. Sí sabemos que alguna vez en algún vuelo iba algún artista, ¿no? O alguien famoso, pero no sé si un artista representa un país entero.
1: Y no,
0: claro. Eso creo que fue lo que le dio la cosa tan tan emocionante, ¿no? Porque
1: claro.
0: Esto nos representaba a todos y bueno, yo estoy feliz. No sé, yo digo que fue una diosilidad porque fue como que se dieron un montón de cosas así. Yo digo, yo no debía estar en ese turno ni a esa hora.
1: Mira.
0: Ni mi compañera tampoco, y justo se dio. Y bueno, fue como un regalo. Y poder decírselo, para mí fue muy importante agradecerles, porque creo que todos lo hemos vivido así, ¿no? Yo creo que lo que decíamos nosotros ahí es algún sentimiento de todos.
1: Totalmente.
0: Agradecido, la verdad es que son gente súper talentosa, y algo que yo destaco de esta selección es que me encantó ver, había la humildad que había, no sé, fue algo distintivo para mí, esto de el compañerismo entre ellos, el reconocerse entre ellos, el de decir, bueno, no quiero brillar yo, sino que es todo el equipo entero. Y eso me parece que sí nos representa un montón, y por eso yo estoy orgullosa de mi país, de que Dios realmente nos ha bendecido con la Argentina. Vivimos en un país muy privilegiado por muchas cosas. Así que, bueno, ¿cómo no decirle gracias?
1: Espectacular. Escúchame, si nosotros nos tomamos un avión que pasa por Córdoba, vos no podés estar llegando a ser la controladora, porque si no, por ahí nosotros le podemos decir al piloto que la próxima te mande saludos a vos, todos los argentinos, por ejemplo.
0: Sí, sería lindo que un saludo para todo el centro de control de área, porque la verdad es que no es que fui yo, fuimos todos, estaban todos mis compañeros que estaban ahí, mi compañera que estaba al lado mío llorando, la que estaba filmando, los que estaban en los otros puestos, que fue como un momento muy especial para todos, ¿no? Y bueno, siempre que tenemos la oportunidad de hacer un mensaje que pueda llegar, bueno, más vale, lo vamos a hacer.
1: Tal cual.
0: Sé que se salió el protocolo completamente,
1: bueno,
0: porque no es normal, pero pero esto era una excepción, así que autorizado por mi jefe, todo, así que bueno, lo pudimos hacer.
1: Paula, estuvo buenísimo y nos representaste a todos, de verdad. Un abrazo fuerte.
0: Gracias por el llamado.
1: Que andes muy bien. Paula Carrevedo, controladora aérea del aeropuerto de Córdoba, entonces contando esto, se mandó, dijo, viene la escaloneta, yo le tengo que mandar un saludo, viejo.
0: Sí.
1: Y les dijo esto que fue hermoso.
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15: Hola, hola, hola, mis buñuelitos. Aquí el genio de la lámpara sobre el final para recordaros el acertijo de hoy. Que planta no da fruto ni flor, pero sí da olor.
16: Olor.
15: Y algunas dan mucho olor. ¿Lo habéis acertado?
17: Soy Gustavo y la respuesta es la planta de los pies. Bueno, lo sigo escuchando como todos los días.
18: Muy bien, sí,
19: pensamiento lateral había que hacer.
18: Claro, exactamente.
19: Claro, bueno, tenemos todos los nombres, ¿no? De los ganadores de esta fiesta, Party Club, experiencia inmersiva para revivir la música de los 80 y los 90. Herminio Blum, Walter Flores, Patricia Cebeso y Gabriela Paz, los ganadores que ganan justamente las entradas.
18: Bien, ¿estamos para una liñita de despedida de cada uno? Sí,
20: estamos. Bueno, vamos a cerrar con dólar y mercados. Preocupación por lo que está pasando con el petróleo a nivel internacional. Ajá. Atención porque está subiendo. Se pospone la idea que tenía el gobierno de que la nafta no vuelva a subir. Eso va a ocurrir eventualmente en las próximas semanas. El dólar tranquilo, 1.500 pesos. Lo que sí vuelve a recalentarse es el riesgo país, que ya está arriba de los 420 puntos. De nuevo estamos en esa tensión. Parecía que quebraba la línea de los 400. Bueno, ahora empieza a alejarse.
18: Leandro Renú lo ha dicho y también dice lo último Julián Quintero.
21: Bueno, recuerden que a nivel fútbol argentino, tanto lunes como martes estuvo suspendida la actividad. Esto tiene que ver con lo que fue el regreso de la selección argentina. Así lo dispuso la AFA. pero hay equipos argentinos que se están jugando la clasificación en la Copa Sudamericana. Empiezan los famosos 16avos de finales. El tercero de la Copa Libertadores contra el segundo de la Copa Sudamericana juegan la fase previa a los octavos. Esta tarde Tigre enfrenta a Nacional en Uruguay a las 19 horas y a las 21:30 volvemos a ver a Neymar en el Santos visitando a Universidad Central.
18: Vera Ferrari, lo último.
1: Una buena. Hay un boom de, yo no sé si será por promesas, por hype o por euforia colectiva, de tatuajes de las Islas Malvinas. Sí, claro que sí, mira. Después de la victoria contra Inglaterra. Yo ya antes de ese partido ya había gente que decía, si ganamos me las tatúo, cierta muy amiga bien. Mía también lo ha hecho. Y con lo caros que están los tatuajes. ¿Ustedes sabían que se promedia un tatuaje simple solo por abrir la
21: agujita?
1: La agujita. Uh-huh. 100 lucas.
18: 100 lucas. Ese que estamos mostrando ahí cuesta 100 lucas, no puede ser.
12: El del cóndor, sí. Pues, no puede ser.
1: Se promedia, lo que cuesta es un poquito más barato.
21: Lo caro es la tinta,
1: más caro,
21: claro.
1: Pero subió un montón. No me tatúo hace un millón de años, había perdido la referencia. Pero además, gracias al creador de contenido que publicó su trabajo en Instagram, @juanma_artwork, hay una fuente tipográfica de lo que escribieron Héroes Anónimos en esta sábana, claro. Las Malvinas son argentinas. Bueno, ya podemos encontrar Malvinas Sans, que es el nombre que la cuenta de Nintendo pueden descargar.
18: Ya los vamos a conocer en breve. Sí, son voluntariamente, son de flores. Voluntariamente son voluntariamente anónimos porque no querían tener quilombo porque tenían entrada para la final.
19: Y para irse, básicamente.
18: No, claro, no quería que les apliquen ni la admisión, ni bueno, después de que abrieron los funcionarios de Trump, supongo que estarán un poco más tranquilos, aunque nunca se sabe. Te dicen que hay tregua y después te bombardean, así que yo no confiaría en esos tipos. Gracias, amigos.
12: Un placer.
1: Gracias,
18: y gracias a los oyentes del otro lado. Se quedan con Fernando Borroni. Yo me las tomo, me voy a comer. Y mañana estaremos o acá o en el programa de Fer, en algún lado, sea, no se preocupen. Chau, chau, que tengan linda tarde.
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0: 15 horas en todo el país. En Buenos Aires el cielo está cubierto, la temperatura 12 grados.
1: Continúa la reunión de la mesa política.
0: En Casa Rosada trabaja Martín Pared.
2: Finalizada la Copa del Mundo, el gobierno trata de retomar la iniciativa política y mantiene la reunión de mesa política en estos momentos en el despacho de Diego Santilli, reunión que encabeza la secretaria general de la presidencia, Karina Milei. Varios puntos están en la agenda de esta reunión, entre ellos el proyecto que modifica la ley de inocencia fiscal, que será anunciado mañana en conferencia de prensa por el ministro de Economía, Luis Caputo. También la ley de la habilidad de la propiedad privada, que recordemos su debate fue postergado en la sesión última del Senado de la Nación para luego del 6 de agosto. También la reforma política es otro de los puntos que negocia el gobierno nacional con los gobernadores aliados y los aliados en el Congreso de la Nación. Martín Pared, Radio 10, siempre noticia.
1: Respecto de los proyectos que se enviarán al Congreso luego del receso de invierno, habló la senadora Carolina Lozada.
0: Lo hizo en la exposición rural, donde trabaja otro de nuestros cronistas, Bruno Guiso.
3: La senadora del PRO dijo presente en la Expo Rural y adelantó el panorama de los proyectos que busca aprobar el oficialismo junto a los bloques aliados en la Cámara Alta.
4: Estamos trabajando muy bien con Patricia, con el Ejecutivo, para que aquellas leyes que de alguna manera tienen impacto, salga la mejor ley posible, que es lo que creo que tenemos que hacer siempre, ¿no? El debate siempre hace que la ley que pueda salir sea mejor. Todas las modificaciones que hemos ido haciendo creo que mejoran muchísimo y, bueno, en eso estamos. Calculo que en la primera semana de agosto vamos a aprobarla. Igual que falsas denuncias, probablemente la aprobemos en la primera semana de agosto.
3: Bruno Guiso, Radio 10, siempre noticias.
1: A los ingleses les sigue doliendo la bandera ratificando que las Malvinas son argentinas.
0: Sectores políticos británicos exigieron de forma tajante la revocación inmediata de los visados de trabajo para todos los futbolistas involucrados en su exhibición.
1: Esto alcanza a Lisandro Martínez, quien juega en Manchester United, a Enzo Fernández del Chelsea y al Cuti Romero del Tottenham.
0: En paralelo, la pareja de centrales de la selección quedó nominada en la preselección de FIFA para el 11 ideal del Mundial.
1: Fútbol, se extiende el cierre del libro de pases.
0: La AFA estableció el plazo límite hasta el viernes 31 de julio.
1: Los equipos que vendan al exterior tendrán un cupo extra hasta el 2 de septiembre.
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0: Autopista de Lepiane con demoras entre Escalada y General Paz en ambos sentidos de circulación.
1: Cantilo con sobrecarga para conectar con General Paz.
0: General Paz lenta entre Villa Urquiza y Panamericana, sentido Río de la Plata.
1: También entre Mataderos y Devoto.
0: Corte total del paso a nivel de Chivilcoy y vías del San Martín en Villa Devoto por obras.
1: Para usuarios de trenes, línea Urquiza y línea Roca Ramales 6 operan con demoras.
0: Cielo cubierto en la ciudad de Buenos Aires, 12 grados la temperatura, 90 el porcentaje de la humedad.
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0: Es como andan en este día lluvioso, un día lluvioso más, estamos más parecidos a Londres. Después vamos a hablar de Inglaterra. Pero en serio, qué feo que está el clima. Pero esta canción, ¿quién es? Karin García, Karen García, eso es Karin, Karin. Y Abel Pintos, ¿no? Me encanta esta canción, escuchen qué lindo.
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0: Che, ¿de quién es esto? Me lo estoy llevando a mi casa ya. Aviso.
2: Me parece que lo dejaron a la mañana, ¿no? Vos estabas
3: más. No,
0: ¿el gato no lo tenía?
4: No.
5: Pero Duan sí creo.
2: Pablo creo que lo dejó. Está hermoso, ¿eh?
0: Pero es de Pablo. Si no encuentro respuesta hasta las 6 de la tarde, ¿de quién es esta bandera argentina con nuestras Islas Malvinas, señores? Se va a reposar en mi hogar.
2: Me parece que va a quedar acá, ¿eh?
0: Sí, ¿no? Armando, qué linda que es.
2: Es hermosa, ¿eh?
0: Qué linda que es, por favor. Bueno, ¿cómo andan?
2: ¿Cómo
0: ¿qué
2: te
0: cuentan?
2: Va? Sí,
0: ¿cómo
2: está Borroni?
6: No, qué sé yo, no sé.
0: Hola, Magallanes, ¿cómo anda?
6: Bien, no, qué sé yo, no sé, dígame usted.
0: ¿Qué? ¿Por qué?
6: No, dígame usted, a ver.
0: No, pero si usted interviene
6: ¿cómo,
0: para...
6: ¿Cómo hay que andar? ¿Cómo hay que andar?
0: Y difícil.
6: No, porque... ¿Qué diga usted? Difícil.
0: Depre, sí, un poco depre. Volvimos a la realidad. Hay toda una discusión del Mundial.
6: ¿Y usted qué piensa con respecto?
0: A ver, yo...
6: ¿Y usted qué piensa? Me gusta, pero auténticamente.
0: ¿Auténticamente? ¿Te parece? ¿Es prolijo? A ver, sí, voy a decir auténticamente. Vieron que está por todos lados esta discusión de qué pasó en la final del Mundial.
4: Sí, sí.
0: Ahí ya me están diciendo que la Cristian Carballo me está diciendo la bandera es para... ¿La banderita? Es para que quede en el estudio. Me parece precioso.
5: Parecía, sí, sí.
0: Aquí va a quedar porque es una belleza. Bueno, rápido, esa, vieron que me la llevaba. Bueno,
4: se conocen.
0: Gente se la lleva, ¿verdad? Bueno, estoy viendo la mejor posición para la banderita. Acá. Bueno, a ver, ¿qué es lo que me parece a mí? Yo primero la gran teoría que tengo para siempre y para todo, que es, me parece que vivir creyendo en las conspiraciones es ser un estúpido, pero me parece que vivir creyendo o negando sistemáticamente las conspiraciones es ser más estúpido todavía. Entonces, yo no tengo un solo elemento, he leído, he visto las redes, he pedido información. A ver, yo no tengo un solo elemento concreto, real, de buen peso, mucho menos periodístico, para decir la Argentina fue perjudicada, la Argentina se la apretó, la Argentina, como dicen, había una presión por una posible sanción por lo de la bandera de las Malvinas, y eso se lo comunicaron en el vestuario, ni tampoco la presión que había sobre Infantino desde la UEFA a decir que si no lo ganaba España por ser un país europeo podía ser sancionada, ni lo del FBI, todos esos son comentarios y rumores. Nadie los puede confirmar, no podemos recostarnos sobre eso, la verdad que sería de nuestra parte. Dicho esto, como futbolero que soy, de ir a la cancha todos los fines de semana, digo, en ese vestuario pasó algo. Los dichos de Messi, todos mirando para abajo, Messi diciendo, no hagamos caso, olvidémonos de todo y juguemos. Se escucha una voz que algunos se la adjudican al Dibu Martínez de atrás diciendo, estoy recaliente. En el entretiempo el Dibu Martínez diciendo, vamos para adelante, para atrás juegan los cagones. Bueno. Nada, entonces yo digo, no puedo decir que hubo una conspiración, decir que le pidieron a la selección que entregue el partido, no puedo decir nada. Lo único que puedo decir es que en ese vestuario me da la impresión que algo pasó. Ese no era un vestuario de final de una Copa del Mundo.
6: ¿El desarrollo del juego le pareció extraño?
0: El desarrollo del juego, sí, claro, me pareció extraño. Pero me pareció extraño que salga el Cuti y que salga Lisandro, dos jugadores que juegan en Inglaterra, como que lo hayan echado a Enzo, otro jugador que juega en Inglaterra, que McAllister tire todas las pelotas para atrás, otro jugador que juega en Inglaterra. Ahora esta noticia que acaba de dar el informativo, después la va a ampliar Fernanda Cornejo, que les están pidiendo sacarle la visa y sacarle los documentos. Digo, a ver, insisto, y quiero ser claro con esto, no soy de los gansos que se ríen de ¡ay, qué se creen! ¿Que es una conspiración? ¿Qué sé yo? No, digo, aquí en la Argentina se tardó ¿cuántos años para saber que los militares se habían metido en el vestuario de Perú? En el 78.
3: Cinco, mínimo.
0: ¿Cuántos años se tardó para que se diga? ¿Cuántos años se tardó para que se sepa que en el 94 Diego no tenía que ser echado por la efedrina? que no era para echarlo del Mundial. ¿Cuánto tiempo después dijo Diego que Grondona entró antes de la final y les dijo, hasta acá llegamos? ¿Cuánto se tardó en la historia? Entonces, yo hoy, por responsabilidad periodística, fuera del micrófono como hincha, bueno, pero por responsabilidad periodística digo, no hay un solo elemento para decir que es una conspiración. Ahora, hay algunos hechos que te hacen pensar, sobre todo cuando vos lo enmarcás en esto que después nos va a hablar Fernanda, de lo que es esta lógica, que somos portada en todos los diarios del mundo y en todos los programas de televisión diciendo que somos racistas, que somos... Bueno, la verdad me resulta muy raro. Está muy raro todo, pero sobre todo lo sucedió en el vestuario. Y vos preguntabas, y termino con esto, en la cancha, señores, no hubo tres pelotas para adelante. Hubo cuatro pelotazos del Dibu, no hubo tres pelotas para adelante. Y entonces, ¿por qué se acelera los últimos cinco minutos del partido? Y porque estabas perdiendo y podrías ir al empate y después en los penales, qué sé yo. Entonces, pero no sé, son todas especulaciones. Insisto, nuestra responsabilidad como comunicadores es decirle, yo no tengo ninguna información concreta, real, de una fuente creíble que me diga hubo una conspiración. Tengo un montón de elementos pequeños que me dan ganas de pensarlo y reflexionarlo e investigar.
5: Le preguntaron a Scaloni también recién hace un ratito.
0: Bueno, pero ¿y sí, que Scaloni qué va a decir? Yo no me enteré de nada, dijo.
5: Claro.
0: Sí, claro, Argentina jugó mal. Bueno, quiero su opinión, Magallanes. No haga pausa, está
6: Fernando. No solo voy a opinar sobre esto, sino también quiero poner otro punto sobre la mesa. Ahora voy a opinar sobre esto.
0: Muy bien. Todo puede
6: opinar. Lo que el fútbol genera y ha generado en un mundo totalmente exasperado. Podemos hablar del clima de antiargentinismo que existió y que se fabricó y que uno lo puede padecer si es un argentino. Hubo hasta casa de argentinos en Madrid. A las piñas, en Brasil, a las piñas, en Colombia, a las piñas, y en la red social, como esa telaraña que nos alberga a todos, uno puede sentir el nivel de agresión y rechazo hacia todo lo que tiene

0: ver con lo argentino. ¿Podríamos hablar hoy con alguien que nos pueda llegar a esclarecer? Porque yo no tengo claro el nivel de violencia que se maneja y cómo se está construyendo algo que en el futuro puede llegar a trascender lo futbolístico.
1: Claro.
0: Uno puede escucharme y decir, mira lo que dice Luca este. Pero yo le quiero decir y advertir a la ciudadanía que estas construcciones que parecen casuales y que se desencadenan por un hecho fortuito como el Mundial, claro, después traen consecuencias gravísimas. Sí, sí,
2: sí. Mire, hasta aquel punto, Magallanes, estoy de acuerdo que yo hoy, en la reflexión editorial de hoy, voy a ir por ese lado. ¿Cómo se conforma desde lo discursivo? Y esto excede al Mundial. Por eso, entiende, estoy en el mismo. El Mundial como plafón para construir el relato de ser los odiados del mundo, como lo fue Cuba, como lo fue Venezuela, para extranjerizar, ¿eh? Digo, ahora después lo reflexiona.
0: La construcción del enemigo.
2: Por eso mismo, el enemigo mundial. Entonces digo, a veces, por eso me molesta la ingenuidad. También cuando veo que aparece mucho diciendo, acá no hubo conspiración, acá no hubo nada, acá no te preguntes nada. Cuando veo quiénes son, digo, che, investiguemos un poco más. Porque salieron todos los agentes de no voy a dar más elementos para seguir especulando.
0: Lo de lo imaginativo de las teorías especulativas, sí. Abono la teoría de que el FBI estaba por capturar al Chiquitapia, me encanta.
2: No, eso, eso es fuerte. Pero pará, la dijo Feynman, pero el 8 de julio, sí. Feynman, la dice Feynman, y Feynman para mí no tiene ninguna credibilidad.
0: Y Alcón Adamón, también.
2: Pero Alcón Adamón la tira el 8 de julio, eso es lo importante. Alcón Adamón no lo tira el día después del mundial, de la final, como lo dijo Feynman, que el FBI estaba investigando a Tapia. Lo dice Alcón Adamón el 8 de julio. A Tapia y a Infantino. A Tapia y Infantino. Entonces, los que creen en la conspiración toman ese hecho a decir, también estaba esa...
0: Cada vez que habla, sí, sí, se despierta una canción.
2: Bueno, se lo toma como un elemento, ¿no?, de presión más. Eso es toda la parte de especulación, no hay nada de esto. Ahora, según Alcón Adamón, lo del FBI es cierto. ¿Tiene que ver con la final del partido? No, no tiene que ver, qué sé,
3: claro,
2: yo.
3: Hay
2: no
3: que
2: sé.
3: Separar, me parece.
2: Hay que separar las cosas.
3: Hay que separar todo,
2: claro.
3: Me parece que hay que separar lo que pasó en el partido, hay que separar esta campaña de odio que se vivió y se vive contra los argentinos. Y me parece que por ahí, yo información no tengo, a mí me gustaría por ahí que el que mejor puede hablar de esto por ahí es Mauro Palacio, porque es el analista y sabe mucho del tema de las arengas adentro del vestuario. Por ahí los periodistas deportivos son los que tienen más información de lo que realmente pasó.
2: Lo escuchamos, Palacio.
4: Bueno, sí, las arengas finales, esas que los jugadores la dejan en la intimidad, los cuerpos técnicos también, y que tienen quizá las palabras y las frases más subidas de tono en general, se hacen adentro del vestuario. La que se hacen ya por fuera, que es la que vimos de Messi, la que muchas veces vimos algunas palabras sueltas del Dibu en otros partidos del Mundial, son para el toquecito final, pero también para la cámara y para que el que está del otro lado vea cómo está metido el equipo y lo que se dice antes de salir a la cancha. Ahora, también entiendo, y no soy tonto, que hubo frases y palabras delante de cámara el otro día que pueden ayudar a alimentar estas dudas que hay para algunos. Yo me he enterado en todos estos años de profesión de un montón de árbitros que han charlado antes con gente que tenían que hablar antes de tomar decisiones dentro de un partido. Lo digo de la manera más correcta para que ninguno se ofenda. Pude comprobar que dos equipos se han dado la mano antes de salir a la cancha y a jugar para que ninguno salga enojado. Es más, me ha tocado trabajar con un exfutbolista que un día me dijo, este auto me lo compré después de tal partido. O sea, no me lo contó nadie, lo he vivido yo. Ahora, si yo tengo que pensar que todo está arreglado, de mi lado tengo que empezar a trabajar de otra cosa.
2: No, pero ¿por qué pensamos? Ya, ¿por qué vamos al todo?
4: Porque ya hay, desde hace un tiempo largo, años, ya sospechamos absolutamente de todo.
2: No, pero yo no sospecho. A ver, digo, pero estamos hablando de todo.
4: No, acá se está hablando de un partido. De algo que pasó. Pero digo, lo agrego en la bolsa de, por lo general, ante una cierta duda de algo, sospechar. No es que Argentina se quedó sin nafta, no pudo levantar las piernas y no pudo llegar al arco de España. No, sucedió por algo. A eso voy. Yo creo que claro, muchas cosas que se imaginan, a veces nos imaginamos más cosas de las que realmente pasan. Insisto, como arranqué la charla, pasa de todo.

0: Y es más, en Italia, que es el inicio de la gran corrupción en el fútbol, hubo grandes equipos que perdieron categoría y le han sacado puntos por haber comprobado fraude. Y al Olympique de Marsella, en su momento, no le sacaron una copa, pero le hicieron perder la categoría también por arreglos. O sea, existen, eso no hay duda.
1: Palacios, Enzo Fernández sale llorando. Sí. En esa charla sí. que tiene, no es que estoy inventando, sí. se seca la lágrima.
2: Bueno, alguno te va a decir, estaba emocionado por la.
0: Sí, hoy escuché que dicen que hay muchos jugadores que lloraron porque Messi les aclaró que este era su último partido sí. con ellos.
3: Adentro del vestuario.
0: ¿Qué puede pasar?
4: Puede pasar claro. eso también.
0: El relato... A ver, lo hemos visto en River, doy el ejemplo, pero porque es algo cercano que me tocó. El día, ¿se acuerdan que Gallardo anuncia que se va de River después de muchos años? ¿Se acuerdan Enzo Pérez saliendo llorando el primero en la fila? Porque fue una charla muy emotiva que él les dio a los jugadores antes de salir a la cancha. Muchas veces los jugadores salen llorando por un mensaje muy emotivo que hay dentro del vestuario. Pudo haber pasado eso también.
2: Sí, por eso son todas especulaciones. ¿Qué sé yo?
5: No es una arenga que corresponda a una final. Esa es una arenga que se hace después de un velorio.
4: No, bueno.
5: Sí, bueno. Yo jugué al fútbol 11 años, Fernando.
2: ¿Qué?
5: No cabe, por eso, digo, ni si nos juntamos a jugar nosotros, partido en la plaza, y nos arengamos así, yo me meto al mar y jueguen ustedes. Eso no es una arenga de una final del mundo,
2: sí, por eso.
5: No yo tiene la pasión del futbolista
2: no, yo
5: argentino.
2: Lo que no acepto es lo que me dicen, que en ese vestuario no pasó nada. O sea, no voy a decir hubo una conspiración porque no tengo elementos serios para decirlo. Ahora, no me digan que en ese vestuario no pasó nada cuando se lo escucha al Dibu, cuando sí termina de decir, señores, olvidémonos de todo, no sé qué, y pensemos en jugar, tranquilo, pensemos en jugar. Se escucha al Dibu atrás diciendo, estoy re caliente. Clarísimo se escucha que dice, estoy re caliente. Y entonces digo, no fue conspiración, no hubo conspiración, no hubo conspiración. No apretaron los jugadores. Hasta ahora yo me mantengo en eso porque no tengo elementos. Ahora, en ese vestuario no se salió. Salieron todos mirando para abajo. Sí, entraban a la final de la Copa del Mundo.
4: Es notable.
2: ¿Qué sé yo? Bueno, Fer, ¿qué?
4: Que el relato anti-Argentina que ustedes decían y claro. que Mauro comentaba se construye también desde el día que dicen que es un mundial para Messi, ¿no? Que se hace en Estados Unidos porque ahí juega Messi, que es una Copa del Mundo para que gane Messi, que uh-huh. los partidos están comprados porque juega Messi. Digo, el relato de que nosotros pagamos partidos y el relato, digo, se fue construyendo, me parece, desde hace tiempo, desde la Copa América incluso. No sé qué creen ustedes, digo, pero me parece que se construye hace tiempo.
2: Uh-huh. Fer.
6: No, que a mí me llama la atención que hay mucha gente que está bardeando a la Argentina en la selección, a toda una nación, que me da la sensación que ni siquiera vieron el Mundial. Que hay muchas cosas que generan que haya una paranoia colectiva, que esto sería con o sin Milei. Hay personas que les sirve la presencia de Milei, hay personas que les da lo mismo y que van por otras cosas, por cosas más actitudinales. Traigo para un ratito más, sé que ayer lo revisaron con Vero, pero una arista más política, porque se está transversalizando lo que es esta incitación al odio en contra de los argentinos, para que podamos también charlarlo entre todos, porque creo que
2: en
6: también es muy sensible.
2: Sí, señora. En un ratito lo vamos a hacer. Bueno, así las cosas. Por supuesto, opinen, súmense, qué sé yo. Insisto, nosotros proponemos eso, como siempre, hablar y debatir y discutir todos los temas, y cada uno tiene una sensación, seguramente, pero nosotros nos paramos sobre nuestra responsabilidad frente a un micrófono que nos dice, señores, no hay elementos contundentes, concretos, argumentos sólidos para asegurar que la selección argentina la apretaron para ir para atrás. No hay ningún elemento periodístico, ninguna información que pueda aseverar eso. Por lo tanto, hasta hoy no podemos decir que hubo una conspiración en contra de la Argentina. Dicho esto, después el mundo que habita en la cabeza de cada uno de nosotros a partir de la vivencia futbolística y de otros hechos de la historia, quizás nos puedan hacer creer algo distinto. Pero bueno, los escuchamos a ustedes. ¿A qué número?
4: Al 11-23-66-0710.
2: Muy bien.
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2: Bueno, muy bien. Hacemos el editorial en un ratito, ¿sí? Pasado y media, después del informativo, porque así presentamos el programa, nos fuimos con esta charla interesantísima y aparte le damos tiempo a ustedes para que se vayan comunicando. Vanessa Petrillo, ¿por dónde vamos hoy?
3: Bueno, hay varios temas, a pesar de la feria judicial. Uno tiene que ver con una decisión del presidente que renovó en su cargo a un camarista clave. No es

0: Comodoro Pi. Es otro fuero. Ahora vamos a contar.
1: Muy bien, y Fernanda Cornejo.
2: Lo anticipaban ya en el informativo de la radio, pero hay un escándalo por la bandera que defiende la soberanía de las Malvinas que fue desplegada en el partido entre Argentina e Inglaterra. Piden revocar jugadores argentinos que están allá. A su vez, también vamos a revisar un análisis de datos sobre el discurso de odio contra Argentina. 100.000 moscas se llama, se los dejo vendido.
1: 100.000 moscas, qué lindo. Muy bien, señor Mauro Palacio.
3: Bueno, más allá del gran recibimiento a la selección argentina, también tuvo un gran recibimiento en Pujato, Lionel Scaloni. Messi, que cuando todos creían que se iba a Miami para estar con el Inter, con el avión privado apareció hoy en la Argentina y ya está en Rosario. ¿Por qué no vino con el grupo? Bueno, vamos a estar hablando de muchas cosas.
1: ¿Sabes cómo sos?
3: No, decís, ¿por qué no vino? ¿Por qué no vino ayer? Que la gente lo estaba esperando y lo quería ver a él también.
1: Ah, ok, entendí.
3: Pero bueno, yo pensé que se iba para Miami para sumarse con De Paul al Inter y hoy apareció acá en Rosario. Pero bueno.
1: Como también todo me suma para la conspireta. No. Patricio Blanc.
4: Muy bien, en un ratito hablamos de AFTRA, quién será el presidente, qué es lo que pasa, el enfrentamiento entre Marcelo Polino y Luis Ventura, actual presidente. Después vamos de la pantalla de Telefe. Pone a sus tanques. En un rato hablamos de los nuevos programas. María Becerra, siempre a partir del himno es noticia. Claro. ¿Sabías que se garpó todo ella? En un rato voy a estar ampliando esta información. Y por otro lado, ella es una diva, muchas veces señalada y juzgada. Algunos no la quieren mucho, realmente. Aman. Confesó quién fue el hombre que mejor la besó.
1: Oh, ¡ay! Bueno.
4: Cuando diga el nombre del hombre, por favor.
1: Bueno, muy bien. Vero Carelli.
5: Bueno, como decía Fer, ayer hablamos un poco de Samuel Jackson. Vamos a seguir hablando de actores que se suben a este discurso. Este es en esta oportunidad de Javier Bardem. Recordamos que Javier siempre ha sido firme defensor de Palestina Libre, ¿no? Bueno, en este caso, Javier deslizó que yo más por España, es español, ¿no? Pero le fue más grato hinchar por un estado como el de España que el de Argentina, que es más bien sionista, ¿no? Bueno, se metió en ese lado.
1: Muy bien.
5: Bueno, para después hay mensajes.
1: Muy bien, ¿cómo no? Señor Mayen, ¿usted va a querer agregar algo?
6: Sí, ¿no? Una linda noticia para la creación del empleo, que es el tema este de las horas extras y los aportes para que un empresario pueda despedir con mayor facilidad,
1: ¿serio?
6: Así pueda tomar más gente. Es el decreto que hizo Javier Milei, que me parece que nos va a poner contento a todos, ¿no? Porque una medida que lo que busca es generar más empleo pero bueno, es lo que está haciendo Javier Milei en este momento, mientras el mundo está con el tema del Mundial, España y el tema de las, ¿cómo se llama esto? Las conspiraciones. Acá no hay conspiración, es una medida que busca el mundo libre para que el empresario pueda echar sin culpa y sin gastos y con eso generar más empleo, ¿no?
1: Qué horror. Bueno, muy bien, muy bien. Che, hoy les quiero agradecer mucho a los amigos de Remeras Habibis. ¿Se pronunciará bien así? Habibis. Mirá qué preciosa esta. Mirá qué preciosa esta remera de Palestina.
5: Es hermosa.
1: ¿Sí?
6: Remera de Palestina.
1: Sí.
6: Bueno.
1: ¿Qué pasa?
6: No, está bien.
1: Y le traje un regalito para Juana Morín.
6: ¿No le gustaría a Javier esa remera?
1: No, claro que no. Claro que no. Bueno, después les voy a contar. Hermosas las remeras. Aparte son temáticas, que es lo que a mí me gusta por sobre todo. Bueno, nos quedan 2 minutitos y ya nos vamos a ir con el informativo y después con el editorial. Hay muchas cosas para reflexionar, a partir también de lo que sucedió hoy y de lo que pronunció el vocero, este vocero que tenemos, que es francamente increíble, hablo de Javier, que dijo, yo no dije país bananero. Bueno, yo les voy a volver a leer que escribió, no lo dijo, claro, lo escribió en su tuit, lo del país bananero, porque esto tiene que ver con esa mirada tan particular que tienen quienes nos gobiernan, ¿no? Aquel capuzoto que en algún momento dijo gobierna en un país que desprecia, y fue maravilloso, es así. Hoy nos damos cuenta que se terminó quedando bastante corto, bastante, bastante corto, ¿eh? La verdad que en cada una de las palabras que expresa este gobierno lo vemos. Bueno, ya me queda 1 minutito, nos vamos a las noticias. Les cuento, para aprovechar este minuto, que voy a estar este viernes en General Rodríguez, Avenida 25 de Mayo y Belgrano. Esto es en General Rodríguez, en el Centro Cultural Carpani, a las 8 de la noche. Así que los que andan por General Rodríguez, el viernes a las 8, ahí nos encontramos para presentar Coronados.

0: coronados de odio. Fer, algo de lo que voy a hacer en el editorial tiene que ver con lo que después vamos a charlar, así que voy a pedir disculpas de antemano si alguna cuestión te quemo. Pero vos decías que esta construcción del relato antiargentino en el mundo es generado por el propio progresismo.
1: Sí, señor. De hecho, los que los que mayoritariamente están impulsando esto son personas como Yanis Varoufakis, ¿se acuerdan? El secretario de Finanzas de Grecia. Bueno, él es uno de los que más le tiró mala onda a la sociedad argentina. Salió también Irene Montero, la exponente de Podemos de España, también a vincular acciones de la selección argentina con Benjamín Netanyahu, el primer ministro israelí. Hay mucho relato dando vuelta, cosas más en off también de personas que sabieron utilizar el poder acá en América Latina, que defienden las banderas del progresismo. Es muy fuerte, es muy impactante.
0: Bueno, vamos a desarrollarlo, porque estoy convencido que esto no sucede en cualquier contexto. No sucedió bajo cualquier gobierno. Sucede bajo un gobierno que está dispuesto a vender, pero hasta las medias de la abuela. Y media, noticias en Radio 10.
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3: 15 horas 30 minutos en todo el país. En Buenos Aires el cielo está cubierto, la temperatura 12 grados 2 décimas.
4: Milei viaja a Brasil para participar del Congreso del Partido Liberal.
3: Amplía Martín Pared desde Casa de Gobierno.
5: Está definida la agenda de Javier Milei en los próximos días. El viernes 24 por la noche, el mandatario argentino emprenderá un viaje internacional rumbo a Brasil. Se espera que el jefe de Estado participe del Congreso del Partido Liberal, un encuentro político de marcado tinte conservador y de ultraderecha, donde está prevista la participación de Flavio Bolsonaro, hijo del expresidente y candidato a presidente en el país vecino. Por el domingo 26, Milei estará en la Argentina y va a participar de la apertura oficial de la exposición rural de Palermo. Para la semana que viene están previstos los viajes a Perú, Colombia y Ecuador. Martín Pared, Radio 10, Siempre Noticias.
4: Rosario impone multas de hasta 5.200.000 pesos a los que corran.
3: La ordenanza ya fue promulgada y comenzó a regir en toda la ciudad.
4: En tres pasos de actuación.
3: En primer lugar, intervenir en los puntos de encuentro donde suelen concentrarse los vehículos como estaciones de servicio.
4: Luego realizar operativos cerrojo para interceptar los participantes y secuestrar los vehículos involucrados.
3: Y finalmente, mantener el operativo y el monitoreo mediante cámaras aún después de dispersar a los corredores.
4: Alerta naranja por nevadas persistentes en la cordillera de Mendoza.
3: Esto condiciona las actividades en las escuelas en algunos sectores de la provincia.
4: Recordemos que allí finalizó el receso de invierno.
3: Amplía nuestro corresponsal Cristian Morón.
6: La Dirección General de Escuelas informó que las actividades educativas se desarrollarán con normalidad en la mayor parte de la provincia. Sin embargo, una medida contempla excepciones para algunas zonas afectadas por las condiciones meteorológicas, donde se dispusieron cambios en la presencialidad en lugares como Malargüe y Uspallata. Zonas que han afectado intensamente a la población. La decisión fue comunicada luego de evaluar la evolución del tiempo y las condiciones de los caminos en los sectores más comprometidos, y se espera que las condiciones de nieve y viento blanco continúen al menos hasta el 2 de agosto en alta montaña. Desde Mendoza, Cristian Morón, Radio 10. Siempre noticias.
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4: Autopista de Lepiane con demoras en toda su extensión en ambos sentidos de circulación.
3: Tantilo con sobrecarga desde Aeroparque hasta conectar con General Paz.
4: General Paz lente entre Mataderos y Devoto, sentido al Río de la Plata.
3: Autopista Buenos Aires-La Plata, balizamiento por obras desde el kilómetro 20 y medio al 21.400, sentido a La Plata, afecta el carril lento.
4: Está cerrado el puente La Bruna, sentido Avenida del Libertador por obras.
3: Para usuarios de trenes, línea Roca, ramal E6A, opera con demoras.
4: 12 grados 2 décimas, la temperatura en Buenos Aires y alrededores, 89 humedad.
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22: Bueno, muy bien. Hoy nos atrasamos un poquito con la reflexión editorial, pero se las comparto ahora. A ver, más allá de las conspiraciones de, o no conspiraciones y de lo que empieza a generar el imaginario colectivo a partir de un resultado de una final de la Copa del Mundo o de una manera de jugar en la final de una Copa del Mundo, qué sé yo. Bueno, pese a esto, hay un escenario que se vio crudamente durante el Mundial de Fútbol, que fue un escenario comunicacional, político, que se expresó en las calles de los pleno mundial, también en México, y que tomó las redes y que tomó los medios de comunicación, muchos de los medios de comunicación.

0: progresismo que han focalizado en la Argentina, para estigmatizarla. Y esa estigmatización, como me recuerda un querido amigo, el duende Oscar, querido amigo, me dice, vos alguna vez dijiste que se estigmatiza para poder golpear. Le agradezco que me haga este recuerdo porque es cierto, cuando se estigmatiza a alguien, se tiene un objetivo en esa estigmatización. Una vez que yo logré construir determinadas características, determinada percepción del otro para con ese que quiero estigmatizar, cuando yo logro hacer de una persona, de una música, de animal, de lo que sea, cuando le pongo todas las etiquetas que responden a mis intereses, luego logro que la sociedad mayoritariamente actúe en función de esa estigmatización. Y lo están haciendo con la Argentina. Y lo están haciendo por fuera de lo que puede suceder en una cancha de fútbol. De hecho, se vieron imágenes, la gente de Picado TV, donde trabaja Mauro Palacio, daba a conocer las imágenes de lo que eran un grupo de españoles matando a patadas a un hincha argentino en Madrid. ¡Epa! Esto excede lo futbolístico. Y la pregunta es ¿por qué? Y la pregunta es ¿para qué? Y quizás haya una respuesta. Yo no tengo definitiva ni la claridad de cuál es el único interés detrás de esto. Pero sí trato de enlazar. Y en este enlazar digo, estamos en un momento de la Argentina que está en proceso de un saqueo como nunca antes en la historia. Y me lo han escuchado decir en más de una oportunidad. El gobierno de Javier Milei, el gobierno de cierta tecnocracia, el gobierno de algún poder muy concentrado, de lo económico en la Argentina, la están rematando. Por favor, seamos conscientes de esto. La están rematando. ¿Cuántas veces me han escuchado decir que cuando Alberto Fernández era presidente de la Nación y vino la Richardson, la subcomisaria, no, la...
1: encargada del Comando Sur.
0: La encargada, gracias Fer, del Comando Sur de los Estados Unidos, y dijo claramente que esta región era una región donde ellos tenían litio, agua, minerales, tierras raras. Lo que estaba haciendo, ni más ni menos, es decir, venimos por toda esta tierra y vienen por esta tierra. Y se está viendo. Se está viendo con lo que fue la ley de glaciares, con la ley de tierra, de la ley del fuego, la derogación. Se ve con la ley de tierra que quieren impulsar. Y la Argentina está siendo rematada por una banda que nos gobierna, con complicidad de muchos gobernadores. ¿Y saben cómo es? ¿Viste cuando se habla de que vos vas a regatear un precio? Cuando vas y decís, ¿cuánto vale esto? Tanto. No, bueno, mira, acá está un poquito marcado, acá está esto, al fin y al cabo esto no lo quiere nadie. Vendémelo más barato, porque si no te lo compro yo, no te lo vendo a nadie. Y la construcción del enemigo, la construcción estigmatizante de un país, de su territorio, de sus habitantes, hacen a una cultura que se constituye internacionalmente como para ser susceptible de toda agresión. ¿Qué quiero decir? Y no me estoy comparando, y no estoy comparando a nuestro país con esos países. Cuando se estigmatiza a Cuba, cuando se ha estigmatizado a la Venezuela de Chávez, cuando se estigmatiza algunos procesos políticos de la región, y se construye la idea de que al fin y al cabo es tan miserable lo que allí sucede, es tan mala esa gente, es tan tonta, es tan bruta, que entonces todo lo que suceda luego para con ese país va a tener cierta justificación. Ojalá esté siendo claro con lo que quiero compartirles. Digo, es eso. Esto sucede en el mismo momento en que este país nos está rematando y el mundo está diciendo que no servimos para nada. Y que en todo caso, ojo porque nosotros somos bravos, ojo porque nosotros perseguimos, estigmatizamos. Yo creo que debemos ser uno de los países menos racistas que existen.

0: en el mundo, pero de verdad. Si hay racismo todavía vivo, está en Europa, muchachos, ¿eh? Pero de verdad que sí, ¿eh? Caminen por las playas, por las calles de Madrid, caminen por las calles de Barcelona al mundo árabe, musulmán. Dejémonos de joder, ¿eh? Veamos lo que es Francia. Veamos lo que es Italia. Veamos con las políticas de extradición que hay. Quiero decir, con las políticas de echemos a todos los que no sean de esta nacionalidad. Miren los proyectos de la derecha. ¿En qué país está tratando de echar a todos aquellos que no sean nacidos en ese país o de algún país hermano, buen visto y perfumado? Nosotros, pese a las intenciones de Milei y de Jorge Macri de echar a cuanto extranjero se pueda y apalearlo, los argentinos no somos así. Esta fue la tierra a la que ahora acusan de que es discriminatoria y que persigue. Les quiero decir a los europeos que venían de la posguerra que comieron de acá, ¿eh? ¿O en dónde comieron? ¿O en dónde laburaron? Entonces, cuidémonos con las palabras y con este nivel de agresión. Pero insisto, no es casual. Sucede en un escenario donde nuestro propio gobierno nos dice que somos bananeros. Entonces, si el payaso que tenemos de vocero escribe, Javier, escribe en su tuit, hasta que no dejemos de ser un país bananero, no sé cuántas cosas más, y luego se arrepiente, siendo un país bananero, nunca vamos a recuperar las Malvinas. Cero. Hoy dijo que no lo dijo, pero es parte de los impresentables que nos gobiernen. Entonces, se está construyendo ese escenario. Ahora resulta que somos nosotros, es que los que van a venir a exprimir. ¿Por qué estigmatizaron a Venezuela? ¿Por Chávez? ¿Por el modelo de Chávez? ¿O porque Chávez defendía el petróleo para los venezolanos y no para el extranjero? Y la respuesta es esta última. Porque Chávez defendía el petróleo para los venezolanos. Por eso Venezuela creció como creció, porque el petróleo quedaba primero para los venezolanos. La disputa era por el petróleo. Y como la disputa era por el petróleo, había que estigmatizar al chavismo y a Venezuela toda. ¿Por qué la estigmatización a Cuba? ¿Solamente porque había un gobierno socialista o porque Cuba era, con Batista, la isla donde los grandes empresarios norteamericanos iban a satisfacer sus necesidades sexuales, sustituyendo a la población cubana casi entera? ¿O la estigmatización del mundo árabe? No son todas las zonas más ricas en petróleo. Estigmatizan a los países que tienen riquezas para hacer explotadas, ¿no? ¡Qué casualidad! Bueno, ahora nos tocó y el Mundial fue la excusa. Bueno, ahora la vamos a escuchar a Fernando, que nos va a dar elementos muy puntuales de cómo se está armando esto, porque esto se está armando y en las redes también. En las redes también.
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3: Entraron muy pelotados, unos estaban divirtiendo como comúnmente pasa cuando entran a jugar al fútbol, los chicos. Había un problema, sí. Yo lo dije apenas empezó el partido. ¿Qué les pasa? Están tristes, están nerviosos.
4: ¿Cómo no voy a creer en una teoría conspirativa? Ya desde presidente de un país, puede hacer jugar en plena competencia mundial a un jugador suspendido, desde ahí para abajo todo es posible. Eduardo de Flores.
0: Está muy bien lo que dice Eduardo. No olvidemos que en este Mundial Trump llamó a Infantino y le dijo, le sacá la roja a este muchacho, ¿eh? Y se la sacaron, ¿eh? Recordemos.
5: Yo la estoy re caliente con todos los jugadores, ¿para qué te voy a mentir, viste? Para mí, sí, para mí lo apretaron y por el tema de la bandera o por otra cosa y bueno, y se echaron para atrás. No llegaron una sola vez al arco. Bueno, yo estoy re caliente, José.
0: Muy bien.
6: Y a mí me resultó raro que estaban como anestesiados en el partido, pero también a último momento pegaron varias en el palo, entonces ahí me entra la duda. El tema de las apuestas condiciona demasiado los resultados para mí. Iris de Villurquiza.
0: Bueno, muy bien, gracias a todos y a todas por los mensajes. Bueno, igual miren, hay información que dice cómo fue la arenga ahora dentro del vestuario, que en un ratito la va a repasar Mauro Palacio, donde explican por qué sucedió todo lo que sucedió afuera.
7: Lo fuerte que fue para salir de la arenga tan agotados, ¿no?
0: Bueno, qué sé yo, no sabemos. Sí. Bueno, Fer, danos elementos a ver para pensar por qué esta persecución, esta estigmatización que se está dando en grandes países del mundo en contra de la Argentina.
8: Bueno, les voy a mencionar algunos de los medios

0: que no necesariamente responden a la ultraderecha, como estamos acostumbrados a escuchar estos discursos de incitación al odio, de incitación también a el aislamiento de una nación, son medios progresistas en su mayoría, por ejemplo la BBC, Jacobina, Al Jazeera, Globo, CNN, The Guardian, New York Times. Incluso acá les tengo un título que es de New Yorker, que dice: el método vence a la locura en la final de la Copa del Mundo. Así, con el principal artículo de ese medio, hace directa relación en desmedro a lo que venía siendo la selección argentina. Por otro lado, agrego lo que decía Yanis Varoufakis. ¿Quién es Yanis Varoufakis? El líder de la Internacional Progresista. Sí, el líder de la Internacional Progresista. Exsecretario de Economía, de Finanzas en Grecia, que dijo: la maravillosa cohesión del grupo prevaleció durante un deslumbrante individualismo, asegurando la Copa del Mundo para España. Junto con ella triunfó también el multiculturalismo funcional y saludable. El fútbol logró, aunque por poco, sobrevivir a la feroz comercialización y los trucos empresariales que casi matan su espíritu. Una lección para reflexionar sobre los distintos ámbitos de la vida humana. Y yo les mencionaba un artículo muy interesante que realizó María de los Ángeles Laza, que se llama 100.000 moscas. Ella toma 40.000 publicaciones de X, las analiza, todas las que tenían que ver con referencia a la Argentina, identificó 29 temas. De los 5 temas más repetidos, que se los voy a mencionar ahora, solamente uno tiene que ver con fútbol. Estos eran: Argentina se trampa, los argentinos son racistas, las Malvinas, refugio de nazis, el Israel de América Latina. Esos son los 5 temas que más se encontraron en la conversación dentro de la red social X. No necesariamente se puede establecer que el mundo odia a la Argentina, pero sí se puede afirmar que hubo conversación hostil, persistente y organizada. Es decir, de una burbuja de conversación se logran instalar distintos modos de debate, donde el algoritmo te lleva a cada uno de estos 5 temas que probablemente se te pueden repetir más, y se logra penetrar. ¿Qué es lo que se está intentando hacer, Fernando y queridos compañeros? Es buscar, con tanta variedad de elementos y tantos temas amplios, que en algunos se genere una verosimilitud que te pueda dar algún tipo de coincidencia con la realidad argentina. Por ejemplo, dicen: son agresivos, y al rato se ve que hay un futbolista, un seleccionado, empujando a otro futbolista. Dice: ah, claro, sí, tiene total similitud. Retomo el concepto que utilizabas tú antes, Fer, la estigmatización. Racistas, lamentablemente, hay en todo el mundo. A mí no me pasó nunca como migrante que me discriminaran acá en la Argentina. Sí me pasó en Estados Unidos, sí me pasó en Europa, sí me pasó en otros países cercanos acá en América Latina, haber sido discriminada. Es un privilegio, puede ser, porque quizás me encontré rectas, pero no por eso voy a decir en las racistas y en Estados Unidos son todos racistas. Pero sí me puedo con instituciones que sí son xenófobas. El ICE, la agencia migratoria de Donald Trump, que no solamente busca deportar migrantes, sino que los mata a sangre fría. Acá la Constitución argentina protege y promueve el derecho a migrar. Y yo me atrevo a decir, obviamente, con mi experiencia, que el pueblo argentino hace valer ese derecho a migrar. ¿Personas malas hay? Por supuesto que las hay. Hoy está gobernando Javier Milei, que está completamente alineado con Benjamín Netanyahu. El primer ministro de Israel fue el único mandatario en ejercicio en apoyar a la Argentina. ¿Te llama la atención que digan que hay algún...? Por supuesto que no. A las personas que les molesta cómo ha actuado, me sumo a esas personas, cómo ha actuado y el accionar de Benjamín Netanyahu, les resuena ese tipo de situaciones y ese apoyo. Si es que hubiera apoyado otro mandatario en ejercicio a la Argentina, podríamos decir no, pero hay una amplitud, hay un abanico de opiniones y de personas que están apoyando a la Argentina. En este caso no. Está Netanyahu alineado con Trump, con Javier Milei. Entonces son tan variadas las opiniones y las formas y los elementos para poder estigmatizar a la Argentina que la gente termina cayendo. ¿Por qué? Porque estamos metidos en un lugar que son las redes sociales, que te terminan entregando alguna fake news, y eso hace que se genere una verosimilitud respecto de un relato que en este momento está en manos de poderosos, no los ultraderechistas de siempre, sino que también un progresismo que quiere ensuciar a la Argentina.
1: Gracias, Fer.
2: Todos van para el estadio, paso cancha, conversando nervioso.
1: Gracias. A ver, información que en teoría nos cuenta, escuchá Pato, vos también, nos cuenta lo que sucedió dentro de el vestuario, por sí. Lo cual Messi luego dijo lo que dijo.
3: Secreto del vestuario.
1: A ver.
3: El porqué de las arengas y el gesto íntimo de Messi post final. Primero hubo una arenga.

0: íntima. Esto que hablamos en el arranque del programa, que primero son en el vestuario. Antes de lo que se vio en televisión, hubo una en el vestuario muy profunda. Todos en ronda con el capitán hablando, hablamos de Lionel Messi, agradeciéndoles a sus compañeros por el camino transcurrido, destacando enfáticamente por qué habían llegado hasta la final otra vez. Fue tremendamente emotiva, contaron. Lo que salió en televisión, habían pasado un par de minutos de ese speech conmovedor de Leo, cuando era el vestuario. Fue ahí cuando Messi apuntó a otro tópico. Olvidémonos de todo, ¿eh? Pensemos en jugar. ¿A qué se refirió Messi? A todo lo que se había hablado de supuestas ayudas a la selección argentina. Que lo que más le molestó a los jugadores es que eran exjugadores, como por ejemplo Casillas de España, ¿no? Lo que se vio en televisión, Messi diciendo, vamos muchachos, personalidad, gente, personalidad, el Dibu Martínez, con el corazón muchachos, con el corazón, y jugando, yendo para adelante, no
1: estás
0: hacia
1: diciendo
0: atrás,
1: más fuerte vos que
2: me,
1: ella,
2: me motivás más vos. Qué pena que no estabas en ese vestuario.
1: Si lo dijiste con más contundencia, sí. Dale, ¿y?
0: Messi dice, la tuvimos siempre, ¿eh? No la vamos a tener ahora, personalidad para jugar, la tenemos. Y el Dibu Martínez cerrando, hacia adelante, hacia adelante, para atrás juegan los cagones. Eso fue el Dibu en el entretiempo.
2: Un gran dramaturgo. Sí.
0: Obviamente generó conjeturas esto, pero ya son arengas que de nuevo hablan de fútbol y de lo mal que él había pasado la selección en el primer tiempo, que como todos vimos no pateó ni al arco. La charla final en el vestuario fue puro dolor, silencio, amargura, obviamente predominó eso. Hasta que el capitán volvió a juntar al grupo, como lo hizo en la previa, y tomó la palabra y dijo, solo quiero agradecerles por todo, por estos 50 días y por el esfuerzo, orgulloso de este grupo.
1: Bueno, está bien, eso es lo que hay, lo que miente.
2: Qué momento inoportuno para despedirse con mucha emoción. No, pero está bien. Si la idea de Lionel era motivarlos, le generó todo lo contrario. Eso me genera cierta sospecha, perdón.
3: Yo no puedo creer que vos estés cuestionando a Messi en este momento.
2: No, la arenga sí se la cuestiona. A mí no me
1: gustó. Pero no fue la arenga. Bueno,
2: pero él lo retrató.
1: No estamos presentes en el 99% de cosas que decimos. ¿O no?
3: Bueno, me parece que
1: el ángulo
3: está
1: así.
3: Me parece que está diciendo que Messi no motivó.
1: No está diciendo eso.
3: En el momento oportuno a los jugadores.
1: No está diciendo eso. Está diciendo.
2: A ver, Fernando, que, por favor.
1: No, lo que está diciendo es que la. A ver, esto que dice Mauro está bien, bueno, es lo que puede haber sucedido, por eso nosotros dijimos seguramente. Ahora
0: veo que los convencí con lo que dije, ¿no?
1: No cambia nada de eso.
0: Se notó.
1: No cambia nada. Pero insisto en lo mismo, no tengo elementos para decir que hubo una conspiración. Yo digo.
2: Puedo decir que la arenga fue flaca.
1: Cuando vos decís, vamos, ¿sabés lo primero que hacen los jugadores cuando alguien le grita o su capitán le dice, vamos, a dejarlo todo, Gritan todo. Dale, vamos. Todo para abajo caminando así. Está bien, pero qué sé yo.
4: No es rara. Ellos sabían que estaban siendo filmados. La arenga se da en privado.
3: Sí.
4: Eso fue una escena. Chicos, tienen una cámara, hay un camarógrafo con una cámara que está allí y todos están viendo al camarógrafo. Todos están viendo al camarógrafo. Nosotros no lo estamos viendo porque somos su cámara. Pero todo el mundo sabe que hay un camarógrafo.
1: ¿Y a qué va con eso?
4: ¿Qué es? Chicos, en privado te doy los besos más lindos del mundo. Pero con una cámara, mis besos ya son como de matrimonio. Sequito y corto. Ahora, lo que vemos es jugadores con una cámara de atrás. Detrás, es eso. Vamos a hablar un poco de la Argentina.
1: Bueno, vamos. Apúrese que viene informativo.
4: Exportaciones aumentaron 25%.
1: Muy bien.
4: Está bien, cerraron 28.583 empresas, no importa. Eso es un dato. Y lo único que creció en las exportaciones es la minería y la agricultura, porque la industria está generalmente con 28.000 y casi 300.000 empleados menos. Pero bueno, son detalles, Fernando, no vamos a entrar en hilar fino. La gente está buscando trabajo en las aplicaciones, pero no hay pedidos. No importa, lo importante es que uno tenga la mochila vacía pero llena de esperanzas. Es la Argentina que se viene. Chicos, vacaciones de invierno, muy pocas reservas en la costa atlántica, pero no importa, la esperanza nunca se pierde. Porque imagínate que si vos vas a la costa va a

0: ver más gente, la Petano no estaba abarrotada, poder ver las vidrieras y las playas prácticamente desiertas para vos. Es la mirada optimista de un país que se derrumba. Así se llama mi nuevo programa. Que vamos
1: ¿cómo
0: a,
1: se llama?
0: Una mirada optimista en un país que se derrumba.
1: ¿Qué día va?
0: Los sábados, sí. De 4:30 de la madrugada a 5:45. Es corto. Qué lástima que el informativo no tiene cámara. Sí. Porque si no, lo que se pierden, chicos, lo lindos que están hoy. Lo lindos que están hoy.
2: Un viernes venimos.
0: Lo lindo que están
1: hoy. 4 de la tarde. Un viernes venimos. 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
4: Horas en todo el país. En Buenos Aires, el cielo está cubierto, la temperatura 12 grados, 2 décimas.
2: La oposición dialoguista sostiene que así como está la ley de extranjerización de tierras, no sale.
4: Lo planteó en su recorrida por la exposición rural la diputada por Santa Fe, Gisela Scaglia.
2: Allí trabaja Bruno Guiso.
5: La diputada de Propuesta Republicana, Gisela Scaglia, confía en que se van a realizar modificaciones en el proyecto y en ese sentido aseguró que sin cambios la iniciativa no será aprobada.
6: Creo que así como está no tiene posibilidades de salir y que el Senado tiene la obligación de dar una discusión que llegará después a diputado y cuando llegue a diputados ya con más de lo que llegue nosotros podemos tener una posición tomada.
5: Bruno Guiso, Radio 10, siempre noticias.
4: Persiste el temporal que afecta a gran parte del frente marítimo en Chile.
2: Desde Valparaíso.
7: Son marejadas que vienen azotando el litoral mientras sigue precipitando copiosamente. Lo que más preocupa y ocupa es lo que está sucediendo en los distintos balnearios con esta alerta de marejadas en esta oportunidad. No estamos hablando de marejadas anormales, al menos durante esta jornada, pero así se mantiene un tren de olas que ha sido muy, muy fuerte. De hecho, el color que tiene el mar no es ese tono azulado que estamos acostumbrados a ver, sino que ya prácticamente tiene un color marrón, más café. A raíz de las mociones en masa que ha habido desde algunos de los principales cerros.
4: Carlos McAllister reveló el diálogo que tuvo con su hijo sobre la charla del plantel antes de jugar la final del Mundial.
2: El Colo dijo que si hubiese pasado algo, mi hijo me lo hubiese dicho al toque.
4: Agregó que a veces cuesta reconocer que hubo un equipo que fue superior a otro y nada más.
2: Planteó que hay periodistas que no entienden y pidió terminar con las teorías sobre conspiraciones.
8: Para algunos periodistas es difícil entender que detrás de una derrota solamente hay un equipo que jugó mejor que vos en alguna oportunidad. Entonces te terminás agarrando de una cosa que qué habrá querido decir. Y lo más lindo es que después eso se transmite a todo. Lo creo que todo el mundo sabe, tiene claro. Nosotros jugamos con España y España fue mejor. Y nos va a doler un tiempo. Pero hay que aprender a que a veces hay uno mejor que vos. Y que eso no quiere decir que no diste todo, que no pusiste todo lo que el equipo puso todo. Y apareció una España que llegó con la nafta mejor que nosotros.
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4: Autopista de Lepiane con demoras en toda su extensión en ambos sentidos de circulación.
2: Cantilo con sobrecarga desde Aeroparque hasta conectar con General Paz.
4: General Paz lenta entre Mataderos y Devoto, sentido Río de la Plata.
2: Autopista Buenos Aires-La Plata, balizamiento por obras desde el kilómetro 20.5 al 21.400, sentido a La Plata, que afecta al carril lento.
4: Además, continúa la reducción por la construcción del cuarto carril en Sarandí, Wilde y Quilmes, también sentido La Plata.
2: Para usuarios de trenes, línea Roca, ramal Ezeiza, opera con demoras.
4: Cielo cubierto en la ciudad de Buenos Aires, 12 grados 2 décimas la temperatura, 89 el porcentaje de la humedad.
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se están haciendo todo esto para seguir distrayendo a los argentinos? Por favor, como se les terminó el Mundial, no sería nada raro que esté ocurriendo otra distracción más. Y si Messi

0: hace algún comentario, hay que ver en su interna lo que se dijeron, lo que dijo, lo que pasó, pero nada que ver con lo que se está hablando. Por favor, elevemos un poquito los comentarios, Gladys de Capital. Para poder ver
1: las estrellas. Decirle al vocero que no llego al 15 de cada mes. Ya que dije que no existe eso de que no llegamos a fin de mes, no, yo al 15 no llego. Jubilada de la mínima. Sin vergüenza, cara dura.
2: La verdad es que si no paran este odio contra los argentinos a tiempo, esto termina mal. El mismo odio que inculcaron contra Cristina y casi le pegan dos tiros. Odio que viene de los medios de comunicación, de profesionales. Futbolistas, exfutbolistas, periodistas deportivos. Y después tenemos a los de los streaming. La verdad es que si no lo paran, esto termina en sangre.
3: ¿Tienen alguna duda que después de la bandera que los muchachos colgaron contra Inglaterra, el problema empieza ahí y nos tiraron los perros sobre la cabeza? ¿Que a quién le cabe esa duda? ¿O no conocen el mundo? Gracias, Daniel de Chacarita.
4: Que las casas de apuestas infiltraron todos los deportes, bueno, eso es sabido. Y que operan en forma mafiosa también es sabido. Ahora, el partido lo vimos todos. Un técnico que cometió el estilo Peckerman lo tenía Messi de suplente y en un partido decisivo lo puso Cruz en vez de Messi. Pero bueno, pero errores cometen todos. Ahora, con esta campaña anti-Argentina que hay en el mundo, bueno, habría que hacer algo. Nosotros acá recibimos abiertos. Afuera no están así, ¿eh?
5: La imagen de la Argentina está basada en, a veces, en la tilinguería nuestra que viaja al exterior, que muchas veces es mal educada, patotera, soberbia, infumable. Te lo digo por experiencia, a veces escapo de los sargentos. Muy entrecomillado todo esto, ¿no?
6: Muy bien, gracias a todos y a todas por los mensajes. ¿Tenés alguno por ahí, Verón?
7: Claro, nos dice Augusto, el gran problema argentino es la viveza criolla. Nos conocen en todo el planeta, lo que decía este oyente recién, y algunos nos admiran y otros nos odian, ¿no? El vivo número uno es Milei, al año de asumir hizo una estafa. Carmen dice, a los libertarios les conviene ensuciar al equipo con más huevos que los senadores que dieron otro quórum para la entrega.
6: Muy bien, gracias a todos. Vamos con Martín Paredes porque hubo reunión de mesa política del Gobierno Nacional. Martín, buenas tardes.
8: ¿Qué tal, Fernando? Buenas tardes. Sí, hace minutos acaba de terminar la reunión de mesa política con el Gobierno intentando retomar la agenda luego de finalizado el Mundial. Nueva reunión encabezada por Karina Milei, Diego Santilli, Economía, Martín Menem, Patricia Bullrich, Eduardo Lule Menem, Ignacio Devitt, Fabián Fernández, el secretario de Comunicación y Medios, y Santiago Caputo estuvieron presentes en esta reunión. A ver, acá por un lado se habla de próximas reuniones. Santilli va a continuar con las reuniones con gobernadores, por supuesto, y con los bloques aliados, pero sobre todo con los gobernadores para intentar conseguir voluntades y aliados para los próximos proyectos que tiene el gobierno. Va a haber anuncios de Santilli sobre tema obras viales en los próximos días en la provincia de Santa Fe y se va a reunir después con autoridades de Catamarca y Santiago del Estero. Y la agenda, por supuesto, es muy importante mañana el anuncio que va a dar el ministro de Economía Caputo cuando presente en conferencia de prensa la ley de inocencia fiscal 2, así lo llama el gobierno, va a ingresar por diputados este proyecto de ley. Y Milei va a presentar la reforma de la Carta Orgánica del Banco Central, de la que tanto se viene hablando. Esto va a ser la próxima semana, previo al tratamiento en el Congreso. El Congreso retoma actividad el 6 de agosto y podría ser a través de cadena nacional, según nos informan aquí en Casa de Gobierno. Eso todavía resta confirmado. Recordemos, Milei, Fernando, viaja el viernes a Brasil y luego va a estar volviendo el domingo acá a la Argentina para participar de la apertura oficial en la Exposición Rural de Palermo.
6: Bien, Martín, muchísimas gracias. Cualquier cosita regresamos.
8: Bárbaro, Fernando, un abrazo.
6: Importante lo que marca Martín Pared, porque el 6 de agosto que se abren las sesiones, el gobierno tiene en carpeta, algo de esto ya dijo Martín, Caputo, sobre todo en la cabeza, aprobar la inocencia fiscal 2 y darle consejo. Está bien, vamos. Todo. Vos no debas 2 meses el monotributo porque te parten la cabeza. Ahora, el gobierno saca inocencia fiscal cada 3 meses, más o menos, ¿no? Una vez por año metemos una inocencia fiscal y todos los que no pagaron y evadieron, todos entran, legitiman su dinero. Vos, 4 meses de monotributo que no pagaste, lo van a cerrar. Olvídate, ¿eh? Esto es así. Esta es la Argentina de Milei. Y los blanqueos, que insisto, yo me opuse siempre, hasta cuando los hizo Cristina Kirchner, ¿eh? Los blanqueos. Pero bueno, parece que es la de la economía

0: que vivimos. Pero ese es un tema que el gobierno quiere avanzar, por supuesto lo que tiene que ver con la ley de tierras. ¿Tiene o no tiene los votos? Todavía no podemos terminar de dilucidar esto, ¿eh? ¿Cómo la reforma electoral? ¿Tiene o no tiene los votos? Bueno, se va a saber sobre la fecha, sobre la marcha, pero son las disputas que se vienen. Mientras tanto, ¿qué pasa con él? Había un camarista que tenía que ver con un camarista laboral del mundo del trabajo. ¿Quién era? ¿Qué era? Contame.
1: Claro, tiene que ver con lo que estamos hablando, ¿no? En realidad, tratar de tener jueces, en este caso, amigos que te favorezcan en algunas reformas, como por ejemplo laboral. Y ya estamos hablando de un fuero que le interesa al gobierno más allá de lo que es Comodoro Py. Es lo que te decía al principio. Comodoro Py obviamente le interesa, pero también la Cámara Laboral es importantísima para el gobierno. Y hoy salió publicado en el boletín oficial que el presidente, Javier Milei, le renovó a este camarista del Fuero del Trabajo, Víctor Arturo Pesino, su cargo como camarista en la sala 8 de la Cámara Laboral. Este juez tiene va a cumplir ahora, dentro de muy poquito, 75 años. Necesitaba el acuerdo del Senado, ese acuerdo lo tuvo, y ahora salió ya la designación, el nombramiento del Poder Ejecutivo, del presidente, para Pesino por 5 años más. Pesino, mucha gente por ahí no lo conoce, pero si vos te pones a buscar, es el juez que en abril pasado reflotó 82 artículos de la reforma laboral que habían sido suspendidos por un juez de primera instancia. Este juez forma parte de la Cámara Laboral, que es el superior del juez, que con una resolución suspende la reforma, la medida que había suspendido la reforma laboral, y la vuelve a levantar, la vuelve a poner en vigencia. Y es importante porque el fuero laboral va a tener que resolver justamente cuestión si es constitucional o no la reforma laboral. Es el fuero laboral el que la va a tener que resolver. Y además, también asuntos que tienen que ver con empresas, con temas de temas diarios, ¿no? También que tienen que ver con los trabajadores y la aplicación de esta reforma. Todo pasa por la Cámara Laboral y me parece que es un cargo y un fuero que al gobierno le interesa muchísimo. Este juez, bueno, te digo, es Pesino, cumple 75 años y se tenía que ir. La Constitución marca que cuando los jueces cumplen 75 años se tienen que ir, salvo que tengan un acuerdo del Senado y designación, lo que ocurrió hoy a través de lo que se publicó en el boletín oficial. Hay una nota muy buena que escribió también Mariano Martín sobre los amparos que se van a venir, que van a iniciar directamente empresarios, la patronal, también por la regulación de Sturzenegger, todas las últimas modificaciones que se hicieron, que también va a tener que intervenir acá el fuero laboral.
0: Muy bien, muy bien. Así las cosas en el orden judicial. Y ahora sí, señores, corremos el telón porque está el Negro Lank.
2: Muchísimas gracias, Fernando, muy amable. Vos sabés que tenemos distintos temas para tratar hoy, tenemos bastante para compartir con nuestros oyentes en este humilde recreo que hacemos a diario en este rincón. Pero vos sabés que Gente, la revista Gente, abrió parte de sus archivos, ¿no? Y me resulta muy interesante porque habla de distintas notas con el paso del tiempo y distintas declaraciones de nuestras divas. Y aquí me detengo, a ver, porque realmente me pareció súper interesante. Hay una hiperdiva, juzgada, señalada, criticada, que realmente hizo una declaración en su momento muy llamativa. Empezó así la nota. Él fue el hombre que mejor me besó en mi vida, dijo.
0: ¡Epa!
2: Y esta confesión pertenece a Susana Jiménez. Bueno, yo sabía que te iba a agachar
0: no,
2: un poco.
0: Escucho. Pero
2: a sus 82 años, Susana empezó a recordar un poco sobre sus vivencias.
0: Mira, en la edad que se tiene que empezar a olvidar de todo, se está acordando, es un mérito.
2: Qué bien,
0: muy bien estuve.
2: Sí, Susana Jiménez miró hacia atrás y confirmó que tuvo una relación con Roberto Sánchez, que primero... No lo puedo interrumpir, disculpame. 10 segundos regalame, Fernando.

0: Uf, me calenté un poquito.
1: El drama singular.
0: Mira cómo te hago la mano.
1: Que existe entre los dos. Tratando simular.
2: Ella dijo
0: que en la grabación de alguna película y algún encuentro y demás se dieron cuestiones que tenían que ver con lo laboral. Era orden del director y había que seguir el libreto. Recuerdo sus besos. Nunca me los olvidé. Increíble. Él era el actor principal, claro, pero como el director tenía que marcar ciertas cuestiones, bueno, uno tenía ganas de progresar y realmente se esforzaba. Nosotros nos matábamos. Escucha, nosotros nos matábamos. Y nadie decía corten. Me pasó en varias películas, dijo Susana.
3: Con bueno, otros.
0: Con Monzón. En algún momento con Monzón. El abrazo de espalda, vos sabías, ¿no?
3: No.
0: La anécdota con Monzón es muy jugosa porque él venía con un reconocimiento a nivel mundial por su tarea arriba del ring. Susana ya era una reconocida, van a grabar la Mari, y Monzón estaba muerto con Susana, pero estaba desarmado y la buscaba y se daba, por supuesto, una situación de romance en la película. Monzón lo sabía muy bien que se venía el beso, pero no llegaba el beso en ese momento, hasta que en una escena de la película Mari, la Mari, Carlos Monzón la abraza mirando el río, el riachuelo, la boca, porque se firmó parte ahí, y Susana no dudó en
3: rápida.
0: No sé si rápida, vino con un coqueteo dentro de la filmación y confirmó el golpe de knockout.
3: Volvamos entonces a Sandro.
0: Vamos.
4: La noche.
5: Ay, Dios.
4: Salgo vivo.
0: No. Se perdió en tu pelo.
3: ¿Y la besó entonces mucho?
0: Y la besó mucho, Fernando, porque ella decía que el director en ese momento decía corten, y ella dice, era la boca más hermosa que vi en mi vida.
3: ¿Qué tal?
0: Lo maté a besos en aquellos tiempos. Y la verdad es que no lo puedo olvidar, dijo Susana. Era fabuloso besar esa boca. Fue el hombre que mejor me besó en mi vida. Además, sobre esa atracción que traspasaba a cualquier mujer, verlo a Roberto personalmente en aquellos tiempos era irresistible.
5: Ay, Dios.
3: Entonces,
0: sensual, peligroso.
6: Me dan ganas de ponerme frente al espejo y autobesarme.
3: Sí, ¿no?
0: ¿Hubo fuego, Susana? Por supuesto que hubo fuego. ¿Cómo no enamorarse de Sandro? Dice, imposible.
3: ¿Hubo fuego? Es que si se dieron.
0: Fernando.
3: Pregunto.
0: Era, mirá yo, Fernando. Era el hombre más espléndido y más sexy que vi en mi vida. No pasó nada más, pero reitero, por supuesto que hubo mucho fuego.
3: Qué bien. ¿Qué pasa?
5: ¿Un calor?
3: Bueno, ¿y sigue esto?
0: Sigue,
3: no. Bueno.
0: Formamos una amistad irrompible. Fueron muchos años. Él tuvo gestos maravillosos conmigo. Él fue mi auténtico galán. Además, realmente, Robert, de mi corazón, fuiste el más lindo del mundo. Un cantante que instauró una tradición imborrable. Nunca te olvidaré, Sandro.
3: Espera acá.
7: Dame fuego, dame fuego.
0: Dame fuego.
3: Qué bien, Sandro.
0: Dame fuego.
3: Bueno, ¿y qué más dice la señora mayor?
0: Bueno, Susana dice que estaba muy agradecida. Ella, por supuesto, daba sus primeros pasos con un galán que ya tenía un reconocimiento impresionante. Para ella fue un espaldarazo muy fuerte en su carrera. Reitero.
3: Bueno.
0: Fue el hombre que mejor me besó en mi vida. Y mira que Susana un par de besos dio.
3: ¿Qué te parece?

0: Qué lindo, ¿no? Recordar los mejores besos, Fernando.
1: Claro, ¿por qué no?
0: Por favor.
1: ¿Te recuerda los
0: besos? Tenés, yo me autobeso en el espejo, practico, cuando, para que llegue mi primera vez.
1: ¿Nunca besó una mujer? Sí.
0: No, nunca besé una mujer.
1: ¿Cómo que no?
0: Ni a un hombre tampoco. Yo no soy homosexual.
1: Eso no importa, pero ¿usted besó o no besó nunca?
0: Todavía no tuve la fortuna. Pero tengo, no pierdo la...
1: ¿Eh? ¿Qué edad tiene?
0: La de merecer. Pero le digo una cosa, no pierdo nunca las esperanzas. Practico mucho. A veces le voy a contar una cosa. Poneme porque yo te amo, que es con la que practico yo. Apago la luz de mi baño, que es gigante, y pongo la del botiquín. Entonces es otra.
1: ¿Apaga la luz del baño?
0: Yo tengo un baño que es como la casa de...
2: ¡Buah!
0: Eso es como una cosa.
2: Como entonces, mi departamento.
0: Entonces prendo la luz del botiquín y practico. Digo, hola, soy Magallanes, periodista independiente.
1: ¿Le dice al botiquín?
0: Y sí, porque no hay nadie enfrente.
1: Más, pero diga otra cosa.
0: Y me gustaría saber... Si votaste a Javier Milei, es lo primero que encaro así, porque yo un cuca no beso.
2: Qué lástima.
0: Porque dice, son buenas besadoras las kirchneristas.
1: Sí, el peronismo y la peronista besa bien,
0: sí, sí.
1: Es apasionada.
0: Ah, sí.
1: El campo nacional y popular tiene las mejores. La mujer de izquierda también. No sé qué pasa. Después hay otra que
0: generalmente,
1: que me dicen que no, che, está buenísima esa,
0: sí,
1: la mía, que
0: sí, sí. Generalmente son de
2: qué buen debate.
0: De labios. De verdad, pero es un debate. ¿Usted besaría, por ejemplo, a una persona que le dice, me encanta la libertad de mercado, me encanta?
1: Yo beso todo, sí, todo lo que puedo.
2: Hermoso.
3: Bueno, es lo que acaba de decir.
1: Ahora no.
4: ¿Podés hacer un corte?
1: No.
2: Sí, cortalo y ponelo.
1: No, pero no estoy hablando de ahora. Todos saben que no estoy hablando. En mi época.
3: Hablaste en presente.
1: No hace falta la aclaración.
2: Claro.
0: Qué alivio.
1: Me agarraron comiendo.
0: Sí,
1: en mi juventud, en mi época de soltería, no me importaba. No importaba.
0: No. Que venía, por ejemplo, alguien que diga, viva la libertad, carajo.
1: No existía la libertad. Pero no le preguntaba a nadie, lógico, por miedo a que me genere reacción.
0: Pero
1: contraria.
0: Usted reconoce que la gente, y los hombres y las mujeres del campo popular, son mejores besadores.
1: Sí, superiores por todo nivel.
4: ¿Por qué? Porque son fogosos, tienen sangre en las venas.
1: Tiene medio vuelta, menos vueltita, menos histeria, menos todo eso.
0: Menos vueltita, menos histeria.
1: Tanto en el hombre como en la mujer, digo yo, me imagino.
0: A mí lo que se me dificulta cuando practico... Cuando, bueno,
1: module, no se le entiende.
0: Cuando practico en el espejo es automorder. Porque en algunos besos, vio que la gente se muerde.
1: ¿Qué impresión? ¿A usted le gusta cuando...?
3: ¿Cómo hace?
1: A mí me gusta mucho, no está mal que diga.
0: A ver, no, pero cuéntelo, estamos en un programa de radio.
1: Hay algo,
0: a las 3 de
1: hay algo
0: la tarde,
1: que seducía, me seducía mucho en una época.
0: Sí.
1: Porque hay. Ahí vino Romy a traernos café. Gracias.
0: Hola, Romy.
4: Hola, ¿cómo
0: te va?
4: ¿Cómo estás, Romy?
1: Sí, llegaste en un momento.
0: Sí, sí. La que es muy besadora es Ulma.
1: ¿Es besadora?
0: Tiene una fama. Sabe? Yo la reto. Yo la reto, le digo, no me vuelvas toda besada. Lo único que te pido.
1: Fernanda, ¿vos fuiste muy besadora?
2: No tanto, no. Poco prudente, lo justo.
1: Vanessa.
2: Pero nunca. Pero yo. Ay, ¿por qué te ríes? Pero yo sí tenía el filtro ideológico.
1: Ah, vos tenías el filtro ideológico, para de roncar.
2: Sí.
1: ¿Tenías el filtro ideológico?
2: Sí, no, alguien me decía en esa época, antiguamente, ¿voté a Piñera?
1: ¿Vos?
2: No, la persona. Y yo decía, no, fuera. No, ninguna.
1: ¿Muy besador?
3: Sí, lo soy.
1: Ya está, para ahí vos podés empezar a contar y ya no el detalle no.
4: Yo más de 1000 mujeres.
1: Más de 1000, ¿sabes que te creo? ¿Sabes que te creo? ¿Vos, Vero?
2: Sí, me gustan más los besitos que la cama.
1: Muy bien.
4: Qué fuerte,
1: ¿eh? Sí, un montón.
4: Era
1: nadie te pidió tanto.
0: Sí. No sé, me encantaría aprender a besar.
1: Bueno.
2: ¿Vane? ¿Petrillo?
0: Sin
2: filtro. ¿Eh?
1: ¿Cómo?
2: ¿Eh? No.
1: ¿De qué estás hablando?
2: Sin filtro.
0: ¿El café?
2: ¿Sí?
0: ¿El café sin filtro?
2: No, sin filtro.
1: Ahí está, mirá acá, no, mirá el presidente de Chile besando.
0: Sí. Yo considero que, por ejemplo, a mí me encantaría saber besar como besa Javier Milei.
2: A ver,
0: ven.
1: ¡Opa! Mira, lo besa, ¿eh? No puedo. Magallanes.
0: Me agarró fuerte de la cara. Esta
1: no duda.
0: Esta debe ser tremenda. Te digo la verdad.
5: Ay, te chapa.
1: Pero usted nunca besó, no tiene por qué ser. No tiene por qué ser delante de todo.
4: Vuelve una historia de amor.
0: Yo le quiero. Pero por favor, Vanessa, le quiero decir algo. Sí. A mí me encantaría besar como besa el Javier Milei, que me parece que es sensual.
1: No, para nada.
5: ¿En qué sentido?
0: El beso que se dio con Fátima Flores arriba del escenario
3: besazo,
0: fue un besazo. Fue

0: Vio como hizo. Como al borde de la CB.
1: ¿Quién fue el besador más fuerte en telenovelas?
2: Armando Andrés.
1: Sin duda.
3: Bueno, muy bien. Bueno, me gustaría que piense. Algo que tengas, algo del 2015
1: Pablo
3: para acá.
1: Charri fue uno de los grandes besadores.
3: Gracias. También. Noticias en el recuerdo.
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5: Horas 16:30 en todo el país. En Buenos Aires, el cielo está cubierto con llovizna y una temperatura de 12 grados, 2 décimas.
6: Finalizó la reunión de la mesa política.
5: En Casa de Gobierno trabaja Martín Pared.
7: Finalizó la reunión de mesa política en Casa Rosada que encabezó Karina Milei y Diego Santilli, donde también estuvo presente, entre otros funcionarios, el ministro de Economía Luis Caputo, la senadora Patricia Bullrich y el presidente de la Cámara de Diputados Martín Menem. En cuanto a la agenda de Diego Santilli, anunció nuevos encuentros con gobernadores para formalizar convenios clave. En ese sentido, la próxima semana Santilli se va a reunir con autoridades de Catamarca y Santiago del Estero. En cuanto a la agenda legislativa, se repasaron lo principal para el gobierno nacional. Mañana miércoles, el ministro de Economía Luis Caputo va a presentar en conferencia de prensa la ley de inocencia fiscal 2 para su ingreso en la Cámara de Diputados. Y por otro lado, Javier Milei va a presentar la reforma de la Carta Orgánica del Banco Central la próxima semana, previo a su tratamiento en el Congreso Nacional. No se descarta que lo haga a través de cadena nacional. Martín Pare, Radio 10, Siempre Noticias.
6: El 5 de agosto vencerá el plazo para hacer modificaciones en el monotributo.
5: El trámite alcanza únicamente a los contribuyentes cuyos parámetros de los últimos 12 meses determinen una categoría distinta de la actual.
6: La actualización contempla un incremento del 16,8% en los topes de facturación y en las cuotas mensuales de todas las categorías, en línea con la inflación acumulada durante el primer semestre informada por el INDEC.
5: Los nuevos importes comenzarán a aplicarse desde el vencimiento del 20 de agosto, fecha en la que deberá abonarse la cuota mensual con los valores actualizados.
6: La justicia de Estados Unidos le ordenó al país pagar $391 millones por la expropiación de Aerolíneas Argentinas.
5: El Tribunal de Columbia confirmó la condena a favor del fondo Titan Consortium.
6: Recordamos que el caso ya tuvo laudo favorable a los demandantes en el CIADI y el Tribunal Internacional en 2017.
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5: Autopista 25 de mayo con demoras desde Jujuy hasta conectar con Perito Moreno, sentido lineal.
6: Autopista de Lepiane lenta en toda su extensión en ambos sentidos de circulación.
5: Cantilo con sobrecarga desde Aeroparque, continuando por General Paz hasta la zona de Devoto.
6: General Paz también lenta entre Mataderos y Devotos en La Plata.
5: Dentro de la ciudad está cerrada Vera entre Malavia y Gurruchaga por obras.
6: También Ramírez de Velasco y Aguirre entre Acevedo y Gurruchaga.
5: Para usuarios de trenes, en línea Roca, ramal Ezeiza continúa operando con demoras.
6: Cielo cubierto con lloviznas en Buenos Aires y alrededores, 12 grados, 2 décimas la temperatura, 94% la humedad.
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4: Y vuelve la Copa Sudamericana. Tigre estará jugando en Uruguay frente a Nacional de ese país. Y también el día jueves, Boca va a estar recibiendo por el partido de ida a Huachipato. Y ahí se dará oficialmente el regreso del Vasco Arruebarrena, como ya lo hizo por Copa Argentina.
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0: está claro por qué estamos tan mal vistos en el mundo. Es la imagen que da el presidente de Argentina en todas partes. Es eso, la culpa la tiene este monstruo, esta cosa horrible que se pasea por el mundo con su discurso horroroso, espantoso, y sus actitudes enfermas. Démonos cuenta de eso, por favor, Elsa del Barrio de Devoto.
1: Cada vez que jugamos un mundial en Estados Unidos nos pasa algo a la Argentina. Nos pasó con el Diego, nos sacaron también después de eso. Y ahora con el tema de la bandera, si es que se comprueba, como uno supone, o como dicen. La verdad que Estados Unidos siempre pasa algo raro, los mundiales.
2: Los primeros que discriminan son los españoles a los españoles. Porque en el último Madrid-Barcelona, los madrilistas le gritaban a Yamal: ¡vuélvete a Marruecos, musulmán! Y el pibe se fue llorando. De eso ya se olvidaron. Pero lo segundo es que no tienen una visión de patria como nosotros, porque las banderas que se ponían en la cintura son de sus regiones, no son la bandera española.
3: Muy bien, gracias por los mensajes. Hay mucha

0: desde que asumió Milei, encontramos un recorte, encontramos alguna medida que se los perjudica. Porque es muy difícil, salvo hablando de minería o hablando de bicicleta financiera o hablando de apuestas, es muy difícil que por afuera de estos tres ítems encontremos medidas favorables para el resto de la Argentina. Si yo les hablo del libro, de las librerías, ustedes dirán, ¿qué pasa con los libros? ¿Hay algo que haya hecho el gobierno que puede dañar aún más todo lo que tenga que ver con la venta de libros, que pueda dañar al sector? Por supuesto que cuando hablamos de caída de consumo en la Argentina, cae el consumo en muchos lados, y por supuesto que en el consumo de libros también. Pero el gobierno quiere transformar la ley 25.542 de defensa de la... Por eso es que estamos en comunicación con Juan Manuel Pampín. Él es presidente de la Cámara Argentina del Libro. Nos interesó mucho el tema y queremos que nos cuente, que nos amplíe la información. Juan Manuel, fuerte abrazo. Gracias por atendernos.
1: Hola, buenas tardes, Fernando. Buenas tardes para todos y todas. ¿Cómo va eso?
0: Muy bien. Bueno, lo primero que me gustaría preguntarte es de qué se trata la ley 25.542 de defensa de la actividad librera que está vigente. ¿Qué abarca esta ley?
1: A ver, cortito, como para que sea fácil de entender, digamos. Claro. Bueno, está perfecto, es ley de defensa de la actividad librera. Digamos, básicamente, ¿qué dice esa ley? Que en todo el país, Ushuaia, La Quiaca, Malvinas, Antártida, Córdoba, si hay una librería y tiene un libro nuevo, debe venderlo al mismo precio. Ajá. ¿Sí? Digamos, ese precio lo determina el importador, eventualmente, si fuese un libro importado, o lo determina el editor en origen. Uh-huh. Digamos, ahí todas las librerías, pues digo, las más grandes, las más chiquitas, la plataforma La Amarilla y todas las otras, lo mismo, tiene que vender el mismo libro al mismo precio. Básicamente Bien. Lo que dice la ley es eso.
0: Bien. ¿Sí? Bien.
1: Digamos, lo que hoy está en discusión, digamos, lo que pretende el gobierno, digamos, es básicamente quitar esa regulación. Que, digamos, yo ahí, digamos, vale la aclaración, esa ley ya tiene 25 años, es de 2001, es del gobierno de la Rúa. Sí, son de algunas de las cosas buenas que se pudo sacar desde aquel momento, si hubo algo bueno. Y, digamos, lo que dice esa ley, básicamente, digamos, o sea, quiero decir, esa ley básicamente es un acuerdo del sector. Bien. Hay editores, distribuidores,
0: libreros. ¿Cuál es el argumento del gobierno por el cual pretende que los precios, que cada librería pueda fijar sus precios? Que entiendo que claramente grandes cadenas de librería van a poder poner los precios más baratos que la librería del barrio, por decir.
1: Exacto, pero aún, o sea, incluso pensando en eso, en este caso particular, las editoriales más grandes, las editoriales más chiquitas, como digamos la que dirijo junto a mis hermanas, o sea, las multinacionales y las librerías también, las de cadena, esas que todos conocemos, están a favor de la ley de precio único, porque la entienden como un regulador y un ordenador del mercado. Digamos, el gobierno ahí se entromete en algo que no lo llamaron, o por lo menos no lo llamamos nosotros, incluso internamente desde el propio gremio.
0: Uh-huh. Claro.
1: Digamos, no es algo que vos decís, bueno, tal grupo empresarial lo llamó. Ahí entendemos que es una cuestión de, digamos, ideológica, porque leyeron la palabra regulación, es una cuestión que piden de la economía de plataformas, o sea, esta economía nueva que nos invade, que bueno, un poco ya todos vivimos lo que fue, digamos, el tema de Uber, de Didi, que originalmente, digamos, todos decíamos, uy, qué barato, qué barato, qué barato, y resulta que hoy, digamos, no nos resulta tan barato. Entonces nosotros lo que estamos viendo es eso mismo.
0: Uh-huh. Digamos, y básicamente, ¿qué porcentaje le queda a la librería de un libro que sale 30.000 pesos a la venta al público? ¿Tiene un porcentaje razonable o no?
1: A ver, digamos, para que sobre la base 100, para que se entienda, sobre 100 pesos, una librería le queda entre 40 y 45 pesos.
0: Ajá, bien.
1: ¿Sí?
0: Perfecto.
1: Digamos, sobre eso, la librería, por supuesto, no, digamos, así como para la editorial, los 55 que quedan, digamos, no es todo ganancia,
0: no,
1: porque de ahí vienen los costos industriales, vienen los derechos de autor, viene todo lo demás. Digamos, para la librería pasa lo mismo, sobre esos 40, 45 pesos, en el caso de las cadenas, por lo general se invierte la carga y, digamos, las cadenas tienen un descuento base del 50%. Digamos que sobre 100 se quedan con 50, las librerías más pequeñas, imaginemos con 40, digamos, vienen todos los gastos.
0: Claro. Entonces, es importante que lo que vos marcás, que esto no es un pedido de ningún sector, digamos, de ninguna librería de fuerza dentro del sector, sino que responde a algo puramente ideológico, digamos.

0: ellos llevan la libertad de mercado sin leer sobre qué territorio caen y cuáles son las consecuencias.
1: Sí, yo creo que ahí hay un profundo desconocimiento de nuestro ecosistema sobre todas las cosas. Ya te digo, ahí la tensión, digamos, nadie está discutiendo internamente, digamos, nada. Digamos, después, o sea, por supuesto, siempre hay cosas para mejorar, pero en este sentido nosotros no hemos pedido modernización, no hemos pedido modificación. Digamos, porque la primera consulta fue intrasector, fue entre nosotros,
0: Claro.
1: hablando con las otras cámaras del sector. Las que agrupan, digamos, libreros más chicos, libreros más grandes, editoriales más chicas, editoriales más grandes. La verdad, che, ¿quién fue el que está pidiendo esto? Y bueno, no, nosotros no lo estábamos pidiendo. Esto fue originalmente presentado en el DNU 70, en
0: Claro.
1: 2023. Digamos, a partir de un trabajo fuerte, digamos, y mancomunado de todo el sector, logramos correrlo y después apareció de nuevo en hojarasca, más tibiamente, y ahora sí ya está, de hecho, completo en el anteproyecto.
0: Claro. Juan Manuel, ¿qué pasó con las ventas? ¿Se han caído mucho en las librerías?
1: Mira, en este momento las ventas al respecto del año anterior están por lo menos en un 20% abajo. Realmente la caída fue muy fuerte, digamos, es muy notoria y bueno, y el efecto mundial, pero ahí, como vos decías un poquito, ¿no? La gente, digamos, no tiene, o sea, no consume leche, no consume carne, va a ser bastante complejo que pueda
0: Que
1: comprar un
0: comprar
1: libro,
0: libro,
1: ¿no?
0: pero
1: Que
0: claro.
1: pasa a ser un consumo de tercer y cuarto orden.
0: Pero por
1: La
0: supuesto.
1: realidad es esa.
0: Juan Manuel, gracias por este rato. Estamos atentos a ver si esto avanza o no. Y por supuesto, a disposición para lo que haga falta.
1: Muchísimas gracias, buenas tardes.
0: Buenas tardes. Perdón, Juan Manuel Pampín, presidente de la Cámara Argentina del Libro. Lo que buscan es desregular una ley que lo que establece es que toda la librería, grande o pequeña, cadena de librería o la del barrio, en el pueblo tenga el mismo valor el libro. Para hacer una competencia equitativa. Para eso estaba pensada esta ley que se sancionó en el 2001. El gobierno lo quiere sacar este artículo, que cada uno ponga el precio que quiera. Ahora, está claro que las grandes librerías compran o adquieren los libros en mucha mayor cantidad. Eso les permite, precisamente, como compran en mayor cantidad, seguramente en menor precio, por la mayor cantidad, es venderlo a un importe menor. No es el caso de las librerías más pequeñas. Y esto daña. Es increíble. No encontré una medida de este gobierno que sea a favor de. Francamente, francamente, increíble. Pero así, así las cosas. Muy bien, sumamos información del con el señor Mauro Palacios.
2: Bueno, Fernando, acaba de pronunciarse en su cuenta de Instagram Lisandro Martínez.
0: A ver.
2: Y dice, con el dolor en el alma por no haber podido traer la copa que todos queríamos, pero con el orgullo a flor de piel por mis compañeros, el cuerpo técnico, los directivos, el cuerpo médico, los cocineros, utileros y por cada persona que estuvo involucrada para que todo esto funcionara de la mejor manera. Y por sobre todo por ustedes, que nos hicieron llegar todo su amor, toda su fuerza, esa pasión que tanto nos caracteriza y la unión de un país que espero perdure en el tiempo. Y dejando un espacio, dice, quiero felicitar a España por su merecido título. Deja otro espacio y habla de a la gente que quiere decirle que el resultado no define el camino. Y cierra con una frase hermosa. Recuerden que la caída de los grandes es la felicidad de los mediocres.
0: Muy bien, qué duro, ¿eh? Qué duro, qué duro todo. Bueno, así seguirá por unos días más, después irá apagando este mundial, el ruido de este mundial.
2: Cuidemos
0: Pero
2: nuestro país, dicen al final, perdón.
0: sí, yo creo que la embestida excede lo futbolístico. Creo que lo futbolístico terminó desnudando la mirada que se tiene sobre nuestro país, que no deja de ser una mirada colonialista. El otro día escuchaba a una socióloga un análisis muy interesante en las redes que decía cómo la discusión civilización y barbarie no estaba para nada abandonada, ¿no? Que precisamente cuando la civilización escucha el grito de los que considera bárbaros, de la barbarie, siempre la va a tomar como menor, la va a mirar despectivamente. Y hay algo, por ejemplo, ¿no? Y particularmente lo tomo por los dichos de algunos dirigentes españoles y hasta algunos músicos españoles, que siempre tuvieron un gran desprecio por el peronismo aquí en la Argentina,

0: o por lo popular, que automáticamente dicen son demagogos. Porque claro, ellos no tienen, el movimiento, por supuesto no tienen peronismo, pero quiero decir, la manera de hacer política de nuestra región es totalmente distinta a la manera de hacer política en otros países, por ejemplo, el propio España. Hay una mirada de que sigue siendo, lamentablemente, y no voy a generalizar, porque mi España es un país que me encanta, su música me encanta, ha tenido grandes escritores, tiene una cinematografía extraordinaria. Yo no voy a caer en la misma que pueden caer algunos españoles. Por eso digo, un sector de España tiene y sigue teniendo la mirada colonialista. Digo, porque que te griten indio, ¿no? Y esa mirada ciertamente supremacista de Francia la tiene para con nosotros. Acordate de Alemania, Mauro, cuando salen campeones en el Mundial de, qué sé yo,
1: 2014.
0: En el 2014, y hacen la fiesta en una plaza alemana, no sé ni cómo se llama, la canción, los jugadores entraron con la copa, todos encorvados, cantando "Los gauchos caminan así". Los gauchos caminan así. Digamos, son sociedades, y no voy a generalizar, pero que tienen una expresión supremacista muy fuerte. Francia y España, que se peleaban por ser imperio, Alemania desde su experiencia nazi, ¿no? Esas miradas supremacistas, colonizadoras, no han muerto. Como acá no han muerto las miradas también, ciertamente, gorilas y despectivas para... Está en todas partes del mundo, pero creo que ahora está floreciendo, ¿no? Me parece que ahora está floreciendo. Y es realmente muy, pero muy preocupante.
2: Fernando tiene aire.
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0: Bueno, pero aquí como cada día, ¿cuándo es miércoles? Mañana. Mañana va a haber una movilización de la CGT, ¿no? Mañana va a haber una movilización
4: según
0: de la CGT.
4: Anunciaron,
0: sí, señor, según lo anunciaron.
4: Junto con los jubilados.
0: Claro, junto con los jubilados. Te lo preguntaba porque sé que tenés la información de cuánta plata gastó el gobierno de Milei en reprimir jubilados todos los miércoles.
4: Sí, el CELS hizo un pedido de información al Ministerio de Seguridad y el Ministerio de Seguridad le contesta al CELS cuánto gastó en los operativos de los miércoles nada más, la marcha de los jubilados. En todo el 2025 el gobierno gastó más de 2.000 millones de pesos en movilizar 43.000 efectivos de fuerzas federales.
0: Sí.
4: 2.000 millones de pesos para los miércoles, las marchas de los miércoles solamente.
0: Qué bárbaro.
4: Le calcularon, según publica el CELS, unas 5.578 jubilaciones mínimas. Lo midió en jubilaciones, fíjate, claro, a lo que se gasta en operativos en la marcha de los miércoles. Surgen otros números del informe que publica el CELS y dice que de las 43 protestas por jubilaciones en las que intervinieron fuerzas federales, esto es el año pasado, al menos 28 de esas 43 que se hicieron fueron reprimidas, con un total de 149 detenciones arbitrarias y por lo menos 501 personas con heridas de bala, de goma, gas pimienta y lacrimógeno y carros hidrantes. Bueno, la mayoría las hemos visto, gran cantidad de personas heridas y lo vimos con Pablo Grillo, ¿no? Que
0: este
4: casi
0: mundial
4: pierde su vida, ¿no?
0: Exactamente, esa represión de los miércoles, pero a unas lógicas que en donde también ahora, por ejemplo, la gente se convoca, pasó estos días del mundial, la 9 de julio, va, celebra, y en un momento la policía dice, bueno, hasta, como diciendo, bueno, todos a dormir, y entra directamente con los camiones hidrantes, con los gases lacrimógenos en toda su casa.
4: Sí, sí, asustan un poco los números de la represión, pero los 2.000 millones de pesos que se gasta el gobierno en reprimir jubilados todos los miércoles, la verdad que es indignante. Fíjate que el CELS publica que equivale a más de 5.000 jubilaciones mínimas, incluyendo el bono que le paga, ¿no?, a los jubilados. La verdad que son números que impresionan.
0: Ahí está la plata, ¿eh? Ahí está parte de la plata que no sabemos a dónde va. Bueno, ahí está. 2.000 millones se gastó hasta ahora para reprimir jubilados. ¿Qué están diciendo nuestros oyentes, Vero?
5: Bueno, nos escriben a través de nuestro YouTube y dicen, bueno, no era gratis votar al loco de la motosierra. La verdadera política es la geopolítica. política, y Milei está regalando a Argentina, a Estados Unidos, por ende, al tecnofeudalismo. Nos dicen también que el relato anti-Argentina es por Milei. En 2022 Argentina estaba de moda en todo el mundo como ejemplo de camaradería y manejo de la pandemia. Y el Papa, Milei hizo que seamos racistas y sionistas, ¿no? Un poco las opiniones que nos dejan a través de Radio 10 AM, que es nuestro
0: YouTube. Bueno, es cierto que el posicionamiento de Milei en relación a lo que es el genocidio, negar el genocidio en Gaza y ponerse claramente de una mano a Netanyahu y la otra a Trump, ha generado bronca. Uh-huh. Pero creo que también lo que hoy se vive excede a todo eso, pero es parte, por supuesto que sí, que es parte. Bueno, ¿qué?
1: Sí, no, que me quedé con lo de la inversión en las fuerzas.
0: No, ¿cómo inversión? ¿Lo que se gasta para reprimir?
1: Bueno, es una inversión. Algunos lo ven como un gasto, otros como una inversión. Es pero ahí nos contó que hay la palabra fiesta es muy fuerte, pero hay reuniones de las fuerzas que se van a juntar los miércoles para tratar de contener a estos viejitos revoltosos. Uh-huh. Se va a presentar una banda.
0: ¿Ahí?
1: Es un cantante.
0: ¿Los miércoles?
1: Sí, sí, sí. En realidad lo hacen los martes a la noche para los miércoles salir con todos. Carlos Gardel. ¿Lo conoce?
0: No lo conozco.
1: Escúchalo.
6: Patricia me dijo así, apretá bien el gatillo.
0: No lo puedo creer.
6: Le gusta lo mismo que a mí, reprimir a los viejillos que vienen a protestar.
0: ¿Cómo se llama?
6: Todos los miércoles sin parar.
1: Carlos Gardel.
6: Así es como soy, policía de la federal. Así es como es, gatillo gas, pimienta en gas.
1: Y se juntan y bailan y hacen el baile del garrote. Entre otros cosas, ¿no? Ponerle el garrote al viejo.
0: Golpear cabeza hueca. Es un horror esto.
1: Escuche.
6: 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Soy buchón desde la cuna, como pato no hay ninguna. Yo la llevo tatuada en la piel. Soy feliz a mi manera, yo reprimo donde sea, así como es.
1: Carlos Gardel, se juntan y hacen sorteos. Esas son las fuerzas policiales, las fuerzas represivas de un país que se toman la violencia como una fiesta, Fernando.
0: Qué espanto, la verdad que es un espanto, ¿eh? Bueno, igual me gusta que venga con su música.
1: Bueno, muchas gracias.
0: Porque tiene varias.
1: Sí, sí, sí. Por suerte, Monte Oliva está, ¿no?
0: Sí,
1: okay. Sí, sí. Siguiendo los pasos de Patricia Bullrich.
0: Uh-huh. Bueno, muy bien. Así las cosas con el señor Magallanes.

0: Me saldrá esta canción, la batería que tiene, ¿eh?
1: A ver,
0: escuchemos
1: poco,
0: la música, no la voz, porque la voz.
2: Que me harás temblar, ahora ven, mi amor.
0: Yo le dije a mis músicos, le digo, ¿hacemos esto? Por supuesto, me dijeron.
1: Claro. Te da.
3: Vamos, vamos.
1: Yo creo que sí, ¿eh?
0: ¿Sí?
1: Sí, Fernando, sí.
0: 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Este Del sueño a la poesía es porque vamos a ir recorriendo esas canciones de la mano de grandes poetas y de alguna historia, de un diálogo con la música y con la poesía que voy a tratar de escribir. Así que todos y todas invitados, grandes músicos, grandes amigos, y otro repertorio, totalmente distinto. Vamos a ver, uno va y otros me dicen, está bien. Porque es distinto al otro. El otro, vos cantabas bueno. La tercera canción y estaban todos cantando.
3: Sí.
0: Y este no es tan así.
1: Tranquilo, vos, ¿no? Salí.
3: Vamos a ir
1: que hacerlo.
3: Con Pato, con un vinito.
1: Vamos, sí, a ir.
0: Ustedes dos los primeros. Vos el primero. Sí. Vos a él. No. Pato el segundo.
1: Yo también.
0: Vos también los dos.
1: Yo también, ¿cómo es? ¿Qué?
0: Todos y todas invitadas, ¿eh? Entradas por Alternativa Teatral. 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
1: 17 horas en todo el país. En Buenos Aires el cielo está cubierto, la temperatura 12 grados, 2 décimas.
2: Horacio Rodríguez Larreta se diferencia del gobierno.
1: Considera que el Estado debe articular la ciencia y la tecnología respecto del campo.
2: Agregó que se debe apuntar a que las exportaciones del agro tengan valor agregado.
1: Lo expresó en la exposición rural, donde trabaja Bruno Guiso.
3: El ex jefe de gobierno porteño aseguró que el campo siente el impacto de la paralización de la obra pública y pidió mejores condiciones para el desarrollo del sector.
4: Gran desafío de nuestro país, tener un modelo de desarrollo que haga que los productos del campo los exportemos, sigamos exportándolos, pero con mucho más incorporación de trabajo argentino. Este es un país muy grande, con lo cual todo lo que es logística, caminos, ahora que se adjudicó la hidrovía, esperemos que avancen con las obras lo más rápido posible, porque es una de las grandes salidas de la producción del campo al mundo. Hay un tema de apertura de mercados. Yo creo que el Estado tiene un rol importante en eso, en la ciencia y tecnología. Hoy en día tiene una ventaja comparativa grande en todo lo que es la biotecnología, lo que llaman las ciencias de la vida, para mejorar los rindes, para mejorar... Bueno, ahí hay mucho trabajo para hacer, donde se requiere una coordinación entre lo público y lo privado.
3: Bruno Guiso, Radio 10, siempre noticias.
2: Por la crisis en Cuba, el gigante hotelero español Meliá deja de operar en la isla después de más de 36 años.
1: La empresa, que tenía 34 hoteles en el país, argumentó notables dificultades operativas y económicas tras el bloqueo de Estados Unidos a la isla.
2: Recordamos que fue la primera empresa extranjera que estableció una compañía mixta con el gobierno comunista en el año 1990.
1: El dólar blue cerró en alza, los financieros a la baja y el oficial sin cambios.
2: El mercado informal operó entre 1.525 y 1.545 pesos en la punta compradora y vendedora respectivamente.
1: Mientras que en la bolsa descendió y se compró a 1.507 y se vendió a 1.510 pesos.
2: En tanto, en Banco Nación no se movió y permaneció en 1.450 pesos para la compra y 1.500 para la venta.
1: Crece el escándalo con la concesión del Estadio Mundialista de Mar del Plata.
2: Le cortaron la luz por falta de pago.
1: Amplía nuestro corresponsal Samuel Zamorano.
5: Cortaron el suministro eléctrico en el Estadio Mundialista José María Minella y en el Polideportivo Islas Malvinas de Mar del Plata por una deuda de 25 millones de pesos de la empresa concesionaria Minella Stadium. El corte paralizó además las bombas de agua en las canchas de hockey y el Parque de los Deportes. Esta falta de pago incumple directamente el contrato de concesión asumido por la firma. La crisis financiera del grupo privado va más allá de la factura eléctrica. En el último mes acumula 14 cheques rechazados por un total superior a los 220 millones de pesos, comprometiendo seriamente el mantenimiento operativo del principal predio deportivo de la ciudad. En Mar del Plata, Samuel Zamorano, Radio 10, siempre noticias.
0: Tránsito.
2: Autopista 25 de mayo con demoras desde Jujuy hasta conectar con Perito Moreno sentido Liniers.
1: De Lepiane lenta en toda su extensión en ambos sentidos de circulación.
2: Panamericana con sobrecarga sentido al norte desde su inicio hasta la bifurcación de los ramales de Pilar y Campana.
1: Autopista Buenos Aires-La Plata, balizamiento por obras desde el kilómetro 20 y medio al 21.400 sentido La Plata, afecta el carril lento.
2: Además continúa la reducción por la construcción del cuarto carril en Sarandí, Wilde y Quilmes, también sentido a La Plata.
1: Para usuarios de trenes, en línea Roca, ramales Seiza normalizó su frecuencia.
2: Cielo cubierto con lloviznas en Buenos Aires y alrededores, 12 grados, 2 décimas la temperatura, 94% la humedad.
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0: Bueno, muy bien. Ahora un ratito vamos con Vane, que tenés la historia de una estafa increíble.
1: Sí.
0: Increíble.
1: Sí.
0: Recorre el mundo esa noticia.
1: Sí.
0: Increíble.
1: Sí,
0: bueno,
1: sí. Ahora la cuento.
0: Esto no sé si es tan increíble o no que les voy a contar, y tiene que ver con lo que les decía al principio del programa de una argentina que está en venta. Está en venta. Les voy a contar que es Pax Silica. PAXSILICA. La alianza de Estados Unidos a la que se suma Argentina por los minerales, la energía y la inteligencia artificial. Argentina ingresó a esta iniciativa estratégica que está impulsada por Washington para asegurar las cadenas de suministro de inteligencia artificial. Acá tiene mucho que ver el RIGI, el Super RIGI, la ley de Super RIGI. Y por supuesto también lo que tiene que ver con China. Según la AmCham, ustedes saben que son los empresarios estadounidenses, la AmCham dice que el clima de negocios está obvio con el concepto de la nueva relación geopolítica que Estados Unidos tiene con la Argentina desde el comienzo de la administración de Milei, y que el ingreso a Pax Silica le permite a la Argentina sostener un acuerdo geopolítico de relación con los Estados Unidos.

0: Técnicamente se trata de la paz del silicio. El nombre proviene de que el silicio fue uno de los precursores fundamentales de semiconductores. Bueno, en el caso de Argentina, ¿esto qué significa? Litio y cobre. Litio y cobre. También, bajo este Pax Silica, está la posibilidad de establecer centros de datos aquí en nuestro país, aprovechando la capacidad energética que el país tiene para hacer distintos desarrollos. La Argentina aparece como un jugador potencial por estos recursos naturales, por su capacidad energética y por sus proyectos de infraestructura. ¿Cuál es la lectura de Washington? Dicen quienes están investigando sobre este tema que la próxima etapa de crecimiento económico va a estar marcada por la inteligencia artificial y que esa tecnología demandará una enorme cantidad de energías minerales, capacidad de cómputo, infraestructura digital y proveedores confiables. Pulseada que Estados Unidos tiene con China, quiere romper cierta dependencia con China, a ver, con sectores estratégicos, y ahí es donde apuesta por Argentina. Ahí Argentina le va a entregar todo. ¿Se acuerdan cuando hablábamos acá con investigadores nucleares de nuestro país que dijeron, han venido desde los Estados Unidos y te están llevando nuestros trabajos? Toda nuestra investigación se la están llevando. Bueno, insisto, litio, cobre, uranio y otros minerales que son necesarios para la transición energética y la industria tecnológica. Por supuesto que también la mirada está puesta en Vaca Muerta. Por eso nadie puede votar esa entrega que es el superrigi. Por eso es la ley de tierras. Porque miren, yo les junto las cosas y digo, vos tenés un superrigi que te dice, por ejemplo, que acá puede invertir dentro de esta alianza con Estados Unidos, Pax Silica, pueden invertir y dicen, che, vamos a la Argentina porque tienen litio, porque tienen uranio, porque tienen cobre, porque tienen energía. Pero además podemos hacer infraestructura. Pero además, si van adelante con la ley de tierra, podemos comprar esas hectáreas donde construir la infraestructura y explotar la minería que necesitamos. Todo lo estamos dando. Todo. ¿Estarán a la altura nuestros dirigentes de poner un límite a esto, de denunciar esto, de discutir esto en vez de estar en las internas? ¿Estarán a la altura de discutir esto? Esto es lo que está pasando. No nos va a quedar nada. Tristán Bauer hizo un documental maravilloso cuando se fue Mauricio Macri. Lo llamó Tierra Arrasada. Ese título no sirve más. A hoy no sirve más. Porque lo que deja Milei, lo que va a dejar Milei de nuestra patria, de nuestro país, me cuesta encontrarle las palabras para contárselos.
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0: Me hace acordar a mi infancia esta cortina.
3: Qué linda que es.
4: Sí.
5: Ah, falta Macaya.
0: Falta Arau. Todo oído, Mauro.
5: Sí, bueno, hablando de Macaya y de Araujo y de volver a otros años, se está hablando mucho de esta posible conspiración o qué pasó, qué sucedió con Argentina, post-Inglaterra. ¿Por qué contra España se especula tanto de la charla de Messi, se especula tanto de los pocos gestos de desgaste que tuvieron los jugadores dentro de la cancha? ¿Por qué no se cruzaba la mitad de la cancha? ¿Por qué algunos lloraban? ¿Tanto pesó mostrar una bandera post-partido con Inglaterra? Me metí en el reglamento de FIFA y es muy estricto. Y dice que todos deben mantenerse neutrales, política, ideológica y religiosamente hablando dentro del fútbol. Las sanciones varían. En cuanto a banderas, resuelve casi exclusivamente con una multa económica. Las federaciones son responsables de la conducta de sus jugadores e hinchas, elementos al campo de juego. Para que sepan, hay un expediente abierto con esto que sucedió entre Argentina e Inglaterra, pero ya se determinó que no habrá suspensión deportiva para los jugadores. Leo Messi puso: el dolor es muy grande. Una vez más logramos unirnos como país y estar todos juntos. También felicitó a España por el campeonato.

0: Alexis Mac-Allister, reversidades, pero que todos lo sacaron a... Y no nos olvidaremos nunca de esto. Nicolás Tagliafico habla de orgullo y de pertenecer a un grupo que dio absolutamente todo. Lautaro Martínez dice, me hubiese gustado intentar ayudar al equipo dentro de la cancha, pero bueno. Rodrigo De Paul habla del dolor porque no pudo llevar la copa con sus compañeros nuevamente a la Argentina, algo que se merecían los hinchas. Y que lo que se fue instalando durante toda la Copa del Mundo sobre conspiraciones infundadas para calmar el dolor de otro por no poder vivir lo que todos los argentinos estaban viviendo. ¿Saben por qué? Porque la sonrisa de los argentinos molesta. Leo Paredes habla de dolor por no haber podido darle esa alegría también a la gente. Y habla casi como fuera de la selección. Dice, este grupo de jugadores que dio la vida por representar esta camiseta, fue un orgullo realmente ser parte de la mejor selección argentina de la historia. Nahuel Molina habla de dolor y de no haber podido cumplir el objetivo. El Cuti Romero habla de dolor y de una hermosa historia que no tuvo el mejor final, pero que dejaron la vida. Y así podemos seguir con un montón de jugadores más. Entonces, claramente, yo elijo no sospechar de todo. Pero claro que sabemos lo que fue Mussolini en el año 34 y la batalla de Florencia, lo que tuvo que sufrir España, y ahí sí hubo árbitros totalmente condicionados para que Italia sea campeón. También no miro para otro lado y explicaba lo que pasó en Italia con la Juventus, con el Milan, con la Lazio, con la Fiorentina, que sí pudieron demostrar lo sucedido y hasta perdieron la categoría. Y esta foto que vemos en pantalla sucedió en año 2014. La selección argentina mostró esta bandera que dice las Malvinas son argentinas en un amistoso con Eslovenia y tuvo una sanción de $33,000. Claro que se sospecha mucho por todo lo que sucedió. Yo elijo creer que hubo una merma física y que este equipo no pudo. Ahora sabemos que para muchas cosas no tenemos dudas, tampoco nos faltan pruebas.
1: Se los contó Mauro Palacios.
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1: Muy bien, Vane Petrillo, contanos de la estafa.
4: Una estafa famosa que le pasó a una argentina oriunda de General Madariaga, una mujer de 70 años que pensó que estaba hablando con Kevin Costner, el famoso actor norteamericano. Hablando de galanes, hablamos de galanes argentinos, pero bueno, este es un galanazo norteamericano, un señor grande.
1: Unos años ya, ¿no?
4: Claro, unos años, pero bueno, tiene su facha.
5: Galán.
4: Bueno, la mujer de 70 años que vive en General Madariaga comenzó a entablar un diálogo a través de TikTok, que es una red social, con el supuesto Kevin Costner. La mujer pensó que estaba hablando con Kevin Costner.
5: ¿Qué edad tenía?
4: La mujer, 70 años. 70 años tiene. Ella comenzó el diálogo con un hombre que tenía un perfil similar y que logró, la verdad, engañarla a esta mujer. Ella estaba segura que hablaba con Kevin Costner. Inclusive, él después pasó la conversación a una plataforma, a una app que se llama, yo no la conocía, tuve que googlearla a ver lo que era, Sanji. Sanji es se caracteriza por la privacidad y bueno, siguieron hablando por ahí. Bueno, la cuestión es que le dijo que se iban a encontrar, que si le transfería dinero, le transfirió 3 millones de pesos la señora de General Madariaga a este falso Kevin Costner. Se creía que hablaba
1: con él. La señora
4: estaba
1: en Madariaga, 70 años.
4: Sí. Le transfirió 3.600.000 pesos a este falso Kevin Costner. Inclusive casi vende su casa. Esto es real lo que estoy contando porque está en manos de una fiscalía, ¿no?
1: La señora tenía algunos problemas.
5: ¿Algunos?
4: No sé si tenía algunos problemas.
5: Es una estafa. La pregunta que me hago es hasta qué
1: edad. No te podés creer que la Kevin Costner del otro lado y que te va a pedir plata.
4: No es la primera vez que pasa.
1: Kevin Costner te va a pedir 3 millones de pesos.
6: Pasó con George Clooney acá también.
4: Pasó con George Clooney. Bueno,
6: y con Brad Pitt en Francia.
4: Bueno, no es por eso te digo. Y esto es real lo que cuento porque en rigor hay una fiscalía que está interviniendo.
1: No, yo ya sé que es real, pero...

0: A ver, ¿por qué te pediría 3 millones de pesos Kevin Costner,
1: sí,
0: que no
1: claro,
0: vive acá?
1: Bueno,
2: se hagan pasar por Darín de última acá.
0: Claro, hacete pasar, qué sé yo,
3: ¿hasta
0: claro.
3: ¿Hasta qué edad hay que permitir el uso de Internet?
1: Pará, no es tan grande la señora, 70 años.
3: Por eso.
1: 70 tiene, tampoco. Bueno, no es una cuestión de edad,
3: terrible.
1: Es una cuestión
0: bueno,
1: de.
0: Bueno, entonces, ¿le dio la plata?
1: Le dio la plata y cuando siguieron la relación.
0: ¿Qué relación? Vos también
3: tenían,
0: me.
3: ¿Qué relación?
1: Sí, tenía una relación
3: cibernética.
1: Redes, bueno, un vínculo.
3: Absolutamente, sí, había una relación cibernética.
1: Una relación
3: cibernética.
1: Virtual.
0: Vínculo,
1: sí.
0: Bueno, vínculo,
1: un vínculo, una relación virtual. Llamale como quieras. La cuestión es que la señora puso los 3.600.000 y casi vende la casa en el convencimiento.
3: Sin un beso.
1: De que Kevin Costner iba a comprar una casa para los dos.
4: Ay, pobre señora.
0: Bueno, no, la señora no estaba bien.
1: Antes, no.
0: Chicos, no me digan que esto es común y que puede pasar.
1: Antes de vender la casa, empezó a investigar las transferencias que le había hecho, ya le llamó la atención. Cuando le pidió vender la casa, a la mujer ya le llamó la atención, empezó a investigar a ver a dónde había transferido el origen de esa cuenta bancaria y ahí la mujer hizo la denuncia y empezó a investigar la fiscalía.
0: Ahora digo, pobre, con todo respeto a la mujer, no quiero...
1: Hizo ella la denuncia.
0: Vamos a suponer, ¿no? Vos sos la mujer, hiciste transferencia a 3 millones y en un momento vas a hacer la denuncia porque te das cuenta que te estafaron.
1: Sí.
0: ¿Con qué cara te sentás frente a un policía a decir, miren, yo transferí a Kevin Costner?
1: Bueno,
0: o sea, yo le transferí 3.600.000 pesos a Kevin Costner.
3: En la comisaría
0: policía,
3: de Mara Diaga, ¿no? Imagínate que está Don Oscar, el viejo comisario.
1: Sí.
3: Está Don Oscar y dice, ¿qué tal? Sí, vengo a hacer una denuncia. ¿A quién va a denunciar? A Kevin Costner.
1: Yo,
3: y vos decís, la
0: claro,
3: puta madre
0: fue,
3: que lo parió.
1: Es pobre mujer.
3: Y por otro lado,
1: pobre
3: también,
1: señor.
3: Debe ser muy vergonzoso. La señora se
0: claro.
3: debe sentir mal. Ahora, imagínate vos la reunión entre esa señora y su hijo. Que le dice, mira, le transferí los ahorros de papá que nos dejó a Kevin Costner.
1: No sé si tiene hijos
0: pobre,
1: o no
0: bueno,
1: tiene hijos, no se sabe.
3: Un
1: la
3: ejemplo,
1: cuestión,
3: ¿no?
0: Sí.
1: La mujer, no sé si fue a la comisaría, pero sí fue a la unidad funcional descentralizada de General Mara Arriaga, que es una fiscalía. Walter Mercury es el fiscal que está interviniendo. O sea, esto es una causa de verdad que
0: Mercury
1: existe.
0: Se llama, que está en Mara Arriaga, no, es buenísimo.
1: Mercury,
0: Kevin
1: Walter
0: Conner,
1: Mercury,
0: están todos.
3: Es una serie. ¿Eh?
0: Sí.
1: Bueno, y la mujer, 70 años, sí, la verdad, cayó.
0: No, pobre.
1: Cayó,
0: no,
1: el tipo tenía un perfil que se había creado en Facebook. Inclusive, después lo eliminó, pero atraía
0: lo
1: con una mujer. ¿Sabes cómo
0: no, pero espera, escúchame.
1: Tenía esta frase, cariño, solo un saludo de tu parte podría poner una sonrisa en mi rostro. Estoy esperando tu mensaje. Alguien manda un mensaje y esta señora lo mandó. ¿Viste?
4: Ay,
0: no. No entiendo.
1: Sí, te engancha
3: le
1: con
3: mandaron,
1: una frase.
3: Le mandaron un mensaje amoroso.
1: Claro.
0: Pero Kevin Costner.
3: Y sí.
1: Bueno, es un buen.
0: Bueno, bueno, yo lo que creo es que,
3: Fernando,
0: pobre, la mujer no la juzgo. Lo que digo,
1: claro,
0: evidentemente,
1: no juzgues eso.
0: No estoy
1: exacto. Exacto, está bien lo que decís.
0: No, pero yo no lo juzgo.
1: Claro.
0: Porque creo que la persona debe tener
3: ay, yo sí
0: algún
3: lo juzgo,
0: problema
3: Fernando,
0: psíquico.
3: No,
0: Vanessa,
3: a
0: si a vos
3: no,
0: mañana te mando un mensaje. A vos te
3: Tom
0: mando
3: Christ.
0: Un mensaje.
3: Tom Christ.
1: Tom Cruise. No, no voy a creer que me mandan.
0: Bueno.
1: Mensaje, sí.
4: Hay gente, chicos, muy sola y que no tiene algún tipo
0: claro,
4: de información ni acceso, ¿no? Hay gente que le falta mucha información.
3: Sí, pero tiene... ¿Cómo sabe manejar una computadora? O sea, tan...
4: Bueno, no sabe tanto.
3: Tan tontona no es. Porque
1: no,
3: si
1: porque
3: tiene...
1: TikTok no maneja cualquiera. TikTok
3: por
1: es una red
3: digo.
1: Más moderna, si se quiere, que la gente por ahí más grande... yo, por ejemplo, no tengo TikTok.
4: Pero es muy amigable también, ¿eh?
1: Es amigable, sí. Después pasó a otra app de mensajería, que es la que nombré, que ni me acuerdo cómo se llama, Sanji.
4: Sí.
1: Que es también más privada, no la usa mucho la gente grande, o sea, estaba esta señora acostumbrada, se ve, a manejar redes sociales. Bueno, la cuestión es que lo que se está viendo ahora es que cayó una estafa y tratar de rastrear para dar con el estafador. Esto
3: y
1: es lo que está haciendo la fiscalía.
4: ¿Con qué?
1: Rastrear
0: a
1: la persona
0: Conner.
1: Que hace pasar por Kevin Costner.
3: No, lo que más me bronca me da es que me acaba de escribir Jennifer López que le llegó... Le llegó lo que le pasé, que me ama. Dice que me ama, Fernando.
0: Ay, bueno, no, che, pobre, porque... No, pobre
3: no,
0: mujer.
3: No, a ver, nosotros nos reímos por el nombre del actor y demás.
1: Sí, pero...
3: Hay estafas de todos los colores.
1: Sí,
0: no,
3: es sorprendente,
0: no,
3: Fernando.
0: No.
3: Bueno, está bien, vos decís que no. Pero sí, lamentablemente sí. Te sacan plata por teléfono a las 3 de la mañana, te hablan
0: sí,
3: de discona,
0: pero te sacan... No,
3: chulla,
0: no equipares. Porque
3: pero,
0: una cosa es que te llamen diciendo... tengo a tu hijo, tengo a tu hija,
3: sí, pero,
0: a las 3 de la mañana durmiendo, te da miedo, llamás a tu hijo, qué sé yo, eso es un escenario. Otro escenario...
1: Y pero vos que, le pagás y va a venir un amigo que te diga, qué tonto que sos, cómo le vas a...
0: No,
1: claro,
0: no,
3: claro.
0: Porque hay otra emocionalidad metida ahí.
3: ¿Qué es
0: vos no sabés, ha pasado, a veces te llaman y vos querés contactarte con tus hijos por sí. aquella persona.

0: Y no te comunicas y te asustás. Acá lo mismo que me manda un mensaje a mí, Penélope Cruz, y me dice, pasame 3 millones de pesos. Penélope sí. Cruz.
1: No, no, eso le ha pasado a una amiga mía que la llamó por teléfono al estafador y le dijo, no cortes porque lo tengo secuestrado a tu marido. ¿Dónde está Marcelo? Y ahí...
2: Y claro.
1: No. Le tiró el nombre y fue y pagó en un auto, tiró la plata para rescatar al marido.
2: Pasa que esa es otra emoción, ¿no? Pero imagínate que sí. Hay gente que te construye perfiles falsos con tipos que son chongazos, ¿entendés? O con mujeres que son divinas. Entonces vos te comes el verso de que un tipo, una tipa X, con un perfil falso, te esté contactando
0: sí.
2: Ahora. Que te diga que es Kevin Conner, ya ahí me llamaría
0: me
2: un
0: dice,
2: poco la atención.
0: Sebastián, un oyente dice, che, chequen a ver si todavía Kevin era Manuel y era Dorni. No, puede ser. 3 palitos más entraron ahí. ¿Por qué no? Bueno, ojalá que está... Que pueda recuperar su dinero,
1: sí,
0: qué sé
1: yo. Que den con el estafador.
0: Muy bien, Patricio Blanc, le toca.
3: Muy bien, vamos entonces. Dale. Al final no voy a ir a encontrarme con Jennifer López. Vale. Parece que era mentira.
0: Bueno,
3: de todos modos, Fernando, vamos a estar hablando de las situaciones que pasan en el mundo del espectáculo. Y antes de las noticias, te invito a compartir esto que está sucediendo en Aptra, ¿no? Porque Marcelo Polino se acercó, reconocido socio de la entidad, para pedir, de alguna manera, los balances y ver cómo está la situación económica de la entidad. A esto Luis Ventura, por supuesto, lo pensó, meditó, habló con la comisión. Tiene todo el derecho un socio de poder hacerlo y, sobre todo, un socio con la trayectoria y las características que tiene y que conocemos, ¿no? Que es Marcelo Polino.
0: Uh-huh.
3: Habló Luis Ventura al respecto de esta situación y se expresaba de esta manera.
4: Está en situación de pedirlo. Lo que pasa es que pedirlo en tiempo y en forma, porque nosotros no trabajamos para cada uno de los socios, nosotros trabajamos para la entidad.
5: ¿Hay una desconfianza o qué pasó?
4: ¿No? Sí, yo no voy a ver los por qué. Si está en su derecho de pedirlo, está bien, se le mostrarán.
5: ¿Va a ir un contador? ¿Cómo va a ser?
4: El contador de la empresa, de la entidad.
5: ¿Él cuando te informó vos que iba a pedir esto?
4: Es que los socios no me tienen que estar informando ni
5: bueno,
4: yo a ellos.
5: El presidente, o sea, ¿cómo lo sentiste que Polino pida esto?
4: Y bueno, que vaya un socio y se presente y haya planteado la inquietud, está bien.
5: Creo que es una desconfianza hacia la entidad, hacia vos.
4: Es un tema de él, eso se lo tenés que preguntar a él, no a mí.
3: Bueno, ahí estaba, ¿no? Luis Ventura hablando, son muy amigos, ¿sabes? Ventura y Polino, años
0: y
3: de
0: Polino
3: de trabajar
0: pidió que con... lo investiguen a Ventura.
3: No, quiere ver, no, que investiguen, no, él quiere ver los balances, cómo están los gastos, cómo está la situación de la entidad y demás, y además teniendo en cuenta también que me parece que va a ser el próximo máximo candidato a presidente, ¿no? Y el máximo competidor de Luis Ventura, que está haciendo un trabajo que todos vemos, que está esmerándose con premios permanentemente y tiene que ver con un fin, que tiene que ver con mantener la entidad de pie, los socios con su prepaga, ayudar a las clases que se dictan allí, a los periodistas que están sin laburo. Bueno, yo te lo vengo contando permanentemente, pero apuntó a la presidencia de la entidad medio de ciertos cruces, ¿no? Y pedir los balances suena fuerte, pero tiene todo su derecho, por lo cual veremos cómo sigue esta situación y si los números están claros. Y si me permitís, Fernando, unos
0: pero
3: segundos
0: claro
3: más
0: sí.
3: Antes de las noticias, quiero mandarle un muy feliz cumpleaños a Canal 11, ¿no? Porque hoy
0: ¿Telefe?
3: Cumple 65 años. 65 años.
0: Mirá.
3: Hoy Telefe. Pero en Argentina hubo distintos nombres, porque el 21 de julio de 1961, los inicios de Canal 11 fueron realmente impresionantes. En aquel momento era LS84 TV, Canal 11 de Buenos Aires, conocido popularmente en sus primeros años como Tele 11. ¿Sí? Sus primeras instalaciones se encontraban en la vieja calle Pavón 2444, no sé si se acuerdan, en el barrio de San Cristóbal. Y bueno, luego... llegó, por supuesto, con la llegada de la TV Color en 1980. En aquel momento, en el 89 pasó a llamarse Telefe, ¿no? Uh-huh. No entendí lo. Justo me.
0: ¿El mejor programa de la historia de Telefe cuál fue?
3: Ah, qué difícil. Bueno, puede haber muchos. Telefe, Canal 11. Bueno, yo te puedo decir, Badí y compañía estaba allí, ¿verdad? Si no me equivoco.
6: Y quizá pasó por Canal 11, sí.
3: Sí, bueno, hubo tantos, hubo programas de entretenimiento, de todos los, pero los simuladores era más para acá.
0: ¿Imagen de radio dónde estuvo?
3: No. Creo que en Canal 11.
0: No, en el 13.
3: En el 13. En el 13. Imagen de radio en el 13. En el 13. Pero bueno, estuvo. Yo creo que Susana, como bueno, Hola Susana fue brillante, pero tremendo. Antes de Hola Susana hubo otros animadores. No, no me quiero ir tan viejo.
0: No, pero más allá de los animadores, yo creo que, por ejemplo, fue un canal Televisión que... por la Identidad, bueno. Telefe.
3: Sí. Yo digo, desde que nació el canal hasta acá.
6: ¿Tipo bueno, Mancera estuvo ahí o fue en otro canal?
3: No, fue en otro canal, en otro, entiendo. ¿No? Sí. Yo tengo acá un pequeño resumen de. Bueno, pasaron los máximos animadores de la década del 80, desde Kiki Dapiaggi a Sergio Velasco Ferrero, estaban todos allá, ¿eh? Realmente fue un canal que se dedicó en esa década, Fernando, permitime en los últimos segundos, al entretenimiento, ¿no? Más que a la ficción. Canal 9 quizás estaba más identificado con las novelas de Romay, que eran exitosísimas y demás, ¿no?
0: Y cuando Suave llega al 13, me parece que rompe positivamente la televisión, porque empieza a meter la ficción diaria, ¿no?
3: Sí, sí, rompe un poco con lo que era quizás la competencia, ¿no? Teniendo en cuenta también que a partir de las 8 de la noche hasta las 12 tenías telenovelas.
0: Muy bien, noticias.
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8: 17 horas 31 minutos en todo el país. En Buenos Aires el cielo está cubierto con lloviznas y una temperatura de 12 grados 3 décimas.
9: El gobierno prepara un nuevo paquete de reformas.
8: Formaría parte de otra ola de desregulaciones ideada por Federico Sturzenegger.
9: Amplía desde Casa Rosada Martín Pared.
10: El gobierno nacional avanza en la elaboración y ultima detalles para enviar al Congreso de la Nación un nuevo proyecto de ley que incluye otra ola de desregulaciones en distintos sectores como venta de medicamentos, la navegación fluvial y el mercado inmobiliario. También prevé ajustes en los arrendamientos rurales y la industria vitivinícola, el mercado del libro, el régimen de garrafas, el sistema financiero, los traductores públicos y las cooperativas. En ese sentido, el texto, que contiene 10 capítulos, solicita al Congreso 6 meses de facultades delegadas para avanzar con nuevas desregulaciones por decreto. Martín Pared, Radio 10, Siempre Noticias.
8: Desde las librerías se manifestaron en estado de alerta.
9: Leo Aranzi, integrante del grupo Malicia, explicó el impacto que podría representar para el sector.
11: Desde el 2002 existe esta ley que lo que hace es generar un precio de venta al público, que esto lo dispone el editor. La editorial, cada vez que lanza una novedad, la reparte vía distribuidores en las librerías de todo el país y dice, este libro sale 30.000 pesos. Y no se puede facturar ni a menos ni a más. Existe un descuento del 10% por efectivo que es lo que se permite, y que incluso esto también sucede para las ferias, y que eso hace que no haya competencia desleal en cuanto a la posibilidad de poner precios, porque por ejemplo si aparece una gran cadena de librerías y compra en cantidad, no sé, por ejemplo 1.000 ejemplares, el costo al que los compra es mucho menor porque negocia mucho más fácil, y eso hace que le habilite a poner los precios más baratos en su cadena de librería.
8: Denuncian en Santa Fe la presunta existencia de más de 100 radares irregulares en rutas nacionales.
9: La diputada provincial, Silvia Maffesi, presentó un pedido de informes para que el gobierno detalle el estado de esos dispositivos.
12: La Vialidad Nacional ha detectado que en las rutas nacionales que pasan por Santa Fe existen radares que están colocados que no han cumplido con los requerimientos legales. Por un lado, una autorización de la Administración Nacional de Seguridad Vial, y por otro lado, un permiso de uso del espacio que otorga el Estado Nacional. Nosotros, por supuesto, no estamos en contra de los controles de velocidad, pero bueno, pensamos que estos aparatos tienen que realmente cumplir con las condiciones legales requeridas, porque eso hace que realmente se trate de un aparato que mida bien, porque cuando le llega la multa, usted ve el exceso y está todo condicionado a lo que midió el aparato.
8: Cielo cubierto con lloviznas en la ciudad de Buenos Aires, 12 grados 3 décimas la temperatura, 95 el porcentaje de la humedad.
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0: Muy bien, ¿cómo estará el tránsito? ¿Sigue nublado? ¿Sigue garuando? Por favor, Nora Costa, ¿cómo va?
1: ¿Cómo va, Fernando? Buenas tardes. Sí, llovizna en la ciudad de Buenos Aires. Hay bastante tránsito en el regreso, sobre todo en General Paz hacia el Riachuelo. Es donde se observa la mayor cantidad de vehículos sentido a provincia a la altura de Mosconi, es decir, a la avenida Emilio Castro, del lado de Capital Federal. Para quienes circulan, obviamente, hacia el Riachuelo, están a la altura de avenida Mosconi. También en el ingreso a Puente La Noria, otro choque. Todo esto está frenando a la General Paz, que está muy lenta, al igual que Panamericana. Hacia Boulogne el tránsito prácticamente detenido. Más temprano hubo choques que ya se liberaron, pero quedó una demora importantísima. Y en camino del Buen Aire, a la altura de José León Suárez, un choque en dirección al acceso este está frenando a quienes circulan desde Panamericana hacia el oeste. Vamos a la zona sur, autopista Buenos Aires-La Plata, entre Bernal y Quilmes, muy lenta, hay reducción por obras, pero también abundante tránsito. Avenida 9 de Julio con un incidente vial llegando a Hipólito Yrigoyen en dirección a Retiro y muchísimo tránsito hacia Constitución. Autopista 25 de Mayo con demoras desde Avenida Entre Ríos y también muy lenta de Lepiane para cruzar a Recheri. El último tramo de Perito Moreno con retrasos hasta el acceso a esta altura Hospital Posadas y el tren Mitre está operando con demoras en el ramal a José León Suárez. Fernando.
0: Gracias, Nora.
1: A vos, hasta luego.
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0: y quien además la canta y que sigue sensibilizándonos hoy tanto como aquellos años en que la escribió y la dio a conocer por primera vez. ¿Quién la escribió? ¿Quién la canta? Víctor Heredia. ¿Cómo se llama esta canción? Dulce Daniela.
1: La canción tiene una pequeña historia que si ustedes me permiten se las cuento. Dulce Daniela, Daniela es mi hija, una de mis hijas. Bueno, 3 años estábamos en plena dictadura militar en nuestro país y de verdad que había mucho por entristecerse y poco de qué reírse, de qué alegrarse. Pero Danielita, con esa extraña intuición que a veces tienen los niños, se levantaba todas las noches y nos dejaba en la pared del comedor un dibujito. Al principio con su madre intentábamos explicarle que tenía sus hojitas de papel para dibujar y que no debía ensuciar la pared del comedor. Pero nos venció porque ella tenía, como todo niño, mucho más paciencia que nuestra represión. Así que no nos podíamos parecer a los que estaban arriba, así que las dejamos que nos enchastrara toda la casa con sus dibujos, y de verdad era motivo de felicidad cada vez que salíamos de nuestro dormitorio encontrar una nueva propuesta de alegría en cada uno de esos dibujitos. Esa es la historia de esta canción.
0: Por eso arranca diciendo: ella decide cuando es de día, ella maneja el sol, anda pintando toda la casa con trozos de crayón. Rojo a los muros, verde al oscuro sillón del comedor y un piquitito de azul celeste aquí, en mi corazón. El amarillo tiñe los vidrios y ella no entiende bien cómo es que pierde sus hojas verdes. El paraíso aquel. Píntame un árbol que no envejezca. Pinta en mi habitación. Dulce Daniela.

Se viene el Negro Heredia, va a estar en Rosario, en el Teatro La Comedia, para fines de octubre, el 31. Y aquí vamos a estar todos. En noviembre, el 7, en el Ópera, Y esta la va a cantar, ¿cómo que no?

Dulce Daniela, el Negro Heredia, un grande de nuestra música popular. Y esta canción que nos acompañará, ¿eh?

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0: El Mundial terminó el domingo, salimos segundos. La selección tiene que estar convencida de que hicieron lo mejor, aunque estaban hechos pelota, estaban destruidos, no pudieron ganar. ¿Qué tiene de malo? A Francia le hicieron 5 goles, entonces tendría que el técnico de Francia colgarse en la Plaza de París. Digo, ¿por qué no la cortamos y empezamos a hablar de nuestra Argentina y de lo que tenemos que hacer de acá al año que viene? Un abrazo, Marcela de Río Negro.
1: Muy bien, Marcela, y es lo que estamos haciendo, ¿eh? Ya no hablamos más, cada tanto tiramos una y ya está terminado. Tema mundial, de a poquito se va apagando. A ver, otro mensaje.
2: La imagen que da este presidente que tenemos es la que hace que nos odien en todo el mundo. ¿Cómo quieren que nos quieran si nos representa una persona totalmente antisocial, totalmente desequilibrada? Imposible que Argentina sea aceptada y querida como nos merecemos.
3: Yo en parte coincido con Fernando en que no es que haya una campaña anti-Argentina, sino que es lo que creen de Argentina, y no solo de Argentina, de todos los países de Latinoamérica. Y el hecho de que nos respetan no invalida el hecho de que tienen una mirada europocentrista, supremacía, a ver con su cultura. Ellos llevan una cultura colonialista desde hace siglos, se cambia tan fácil y sigue hasta hoy en día.
4: Quería hacer una aclaración con respecto a lo que cantaban los alemanes en 2014 en Berlín, en la fiesta, que eran...

0: Los gauchos liguen so. Los gauchos quedaron así, encorvados, claro. Es algo que, es una canción que se canta en cualquier caso donde se le dice a otro. Soy Cal de Palermo.
1: Muy bien, gracias a todos y a todas por los mensajes. Bueno, estas repercusiones de esta estigmatización argentina llega a los actores, a las actrices, a todos lados, Vero.
2: Así es, porque fue Javier Bardem el que también habló, justamente como ayer hablábamos de Samuel Jackson, desde otro lugar. Primero dijo que la selección española fue un ejemplo para los millones de niños que han estado viendo la final y han aprendido cómo se gana jugando limpio. Eso fue lo primero que dijo. Y en una entrevista después con el popular periodista Mehdi Hassan, que publica en sus redes, ¿qué es lo que dice? Puntualmente dice que tener un presidente como Milei apoyando a un genocidio y estando orgulloso de ello, y figuras como Netanyahu apuntando a Argentina como una representación de ellos, lo que no es justo, extra al partido que no creo que pertenezca al fútbol, pero está en el ambiente. Y dijo, no creo que sea justo porque hay mucha gente en Argentina que no apoya a Milei, igual que hay mucha gente en Estados Unidos que no apoya a Donald Trump.
1: Yo lo que digo, no sé de dónde sacan que Argentino jugó sucio. Yo no sé de dónde lo sacan. ¿Cuál es el qué mambo tienen para decir que Argentina jugó sucio?
3: Para mí hablan del final del partido, imagino.
1: No, porque ese es de ejemplo. ¿Qué te digo? Lo de Milei, bueno, está bien, pero él mismo hace la advertencia de que no es a todos. Pero yo sinceramente no sé de qué habla.
2: Cuando hablan de juego limpio. Porque se siguen enganchando con esto de que el partido fue pago, sí, de que el árbitro, de que esto, de que lo otro. Y bueno, lamentablemente, pero bueno, vale la aclaración que se refiere a no todos los argentinos, ¿no?
1: Bueno, sí, Bardem siempre se pronunció, siempre estuvo, digo, esto se generó esto de a partir de que en Egipto ese penal no fue penal. Si revisamos todos los partidos, anularon porque lo habían pisado a Licha Martínez antes, qué sé yo, no sé, todos los partidos tienen. A Inglaterra le habilitaron un gol que pegó en un cable y bajó la pelota, ¿o no?
3: Claro. Sí.
1: Estados Unidos jugó con un tipo que lo habían echado y no lo pusieron. Y hay algunos penales también que esto ya está de fútbol. Bueno, terminemos con esto. ¿Qué sé yo? Ya pasará. ¿Cuándo arranca el campeonato?
3: El campeonato arranca el jueves, Fernando, sí. Y Argentino Junior va a ser protagonista de ese arranque de campeonato. Jueves 23.
1: Tengo que ver qué compramos. ¿Qué compró Argentino? Después para mañana me contás.
3: Mañana te cuento bien. 19:30 horas es el primer partido. Sarmiento de Junín, Argentino Juniors en Junín. Yo el otro día lo vi a Sarmiento, el equipo de Saba contra Boca por Copa Argentina. Argentino fue pisar fuerte ahí. 19:30 también Belgrano de Córdoba, Rosario Central, después de todo lo que se habló en estos últimos días de Central y su posteo sin Messi. Y 21:45 Defensa y Justicia Aldo Civi. Esos van a ser los tres partidos del jueves.
1: Muy bien, señores, llegó Juana Morín.
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0: muy bien, Amorín, ¿cómo va?
1: Muy bien,
0: ya emocionado. Está, no podemos hablar más del Mundial, ¿no?
1: Emocionado con tu regalo,
0: no,
1: me encantó.
0: No, pero por favor, usted se lo merece.
1: Mire, se le voy a mostrar a cámara.
0: Te va eso, ¿no?
1: El regalo de Fernando Borroni para Juana Morín. Muy
0: qué
1: bien.
0: Qué linda.
1: Hermosa.
0: ¿Cómo quedó eso?
1: No, me encantó, me encantó. Sí, me va a ir perfecto. De hecho, ahora me la pongo cuando
0: bueno,
1: termine el programa.
0: Vos sabés que, viste que ayer entrevistamos a Marcela Pagano, sí, que sí. Va a llevar adelante esto de que lo hagan. Como que vaya al Museo Malvinas, ese trapo.
1: Está hermoso, bien. Está muy bien.
2: Presenta el proyecto, sí.
1: Sí, está claro. Sí,
0: bueno,
1: sí.
0: Ya está el Mundial, ¿no?
1: ¿Cómo ya está?
0: ¿Ya pasó?
1: Y bueno, y sí. Y
0: ya
1: sí.
0: Está.
1: Y sí.
0: Ya está.
1: Nos quedan las teorías conspirativas. Sí. Nos queda...
0: ¿Qué te pasa con eso?
1: Nada. No, sí me da mucha bronca los comentarios absolutamente fuera de lugar en el exterior respecto de la Argentina. Pero bueno, habla de un profundo desconocimiento.
0: Sí, claro
1: sociedad.
0: Que es un profundo desconocimiento.
1: Por eso. Nada, me queda esa bronca con la idea de los anti-argentina y demás. Pero sí leí también a muchos que se vinieron a vivir a Argentina y me emociona muchísimo cuando leo sus comentarios.
0: Tuvo muy lindas palabras Fernanda, que a Fernanda también. La critican mucho en Chile por algunas posturas que tiene a favor de nuestro país.

0: cosa que me duele porque lo hablaba en persona y lo
1: profesional. Sí, debe ser
0: que
1: feo.
0: Pero sí, aparte digo, acusar a este país de racista. Hay racistas ahí en toda parte del mundo. Este país de racista.
2: No.
0: ¿De verdad?
2: No.
0: Esta cosa de, ay, les ganamos, ganó el fútbol en contra de la barbarie, en contra, para un poco, ¿viste? ¿Qué sé yo? A mí me da ganas de decir cosas que no digo, que no se puede, pero
1: paren un poquito.
0: Hermano, paren un poquito. ¿Qué
3: sí,
0: les
3: pero
0: pasa?
3: Esta movida de los actores, ¿viste?
0: Bueno, recién lo veíamos, claro, ¿no? Con este Bardem, ¿eh?
3: Bardem, Javier veía que la cantidad que hizo unos posteos y que mucha gente, como tiene que venir a hacer un show al Movistar Arena, está pidiendo la devolución de las entradas, leí también, hasta que se pagó por las entradas.
0: Pero no sé cuándo hubo tanta pica.
1: No
0: sé. Vos tenés familiares viviendo por eso. Que suele haber pica con las argentinas.
1: No, la verdad que no. La verdad que no. Pero no, y tampoco me comentó nada. Mi hermana vive allá, me comentó nada en
0: que ya, bueno, listo, todo bien, el mundial, todo bueno. A ver, vamos a expresarnos. Ojalá que esta movilización mañana de la CGT sea el comienzo de un plan de lucha, porque lo que hay que discutir es eso, ¿no? Un plan de lucha y empezar a amalgamar, como decís vos, Juan, estas distintas conflictividades, ¿no?
1: Sí, totalmente. Y a todo esto, la verdad es que no se lo ve muy conectado con la realidad del gobierno, ¿no? Yo escuchando mucho esto de el gobierno busca dar vuelta a la página después de los papelones que hizo con el Mundial, particularmente en la última semana. Y vos decís, bueno, ¿con qué va a dar vuelta la agenda? Ajá. ¿Con qué quiere poner sobre la mesa a discutir? Caputo presenta un nuevo proyecto de inocencia fiscal.
0: Otro,
1: ¿qué? Para Adorni, para Spert, para... no sé, las PASO y la obsesión con llegar a las elecciones de forma tal que lleguen lo menos castigados posibles.
0: Y ley de tierras.
1: Y la extranjerización de las tierras.
0: SIC.
1: Exactamente. Sí. Y la extranjerización de las tierras. ¿Tú vos decís de gobierno?
0: Bueno,
1: no
0: pero
1: está
0: esa
1: muy
0: agenda,
1: preocupado por la
0: pero esa agenda
1: de la gente.
0: Termina siendo una agenda que sería un buen disparador para la oposición.
1: Total.
0: Para salir a la calle. Para decir, che, mirá qué agenda está tirando el gobierno, esto debiera unificarnos. La ley de tierras, por ejemplo, debiera unificarnos.
3: Y todos temas que van a terminar ¿dónde?
0: En la justicia.
3: Claro,
0: muy bien.
1: Sí, igual.
3: Sí.
0: Que es lo mismo que nada.
3: Bueno.
1: Y, bueno, viste, con la reforma laboral todos dijimos, termina la justicia y
3: fíjate,
1: ahí
3: hoy,
1: andamos.
3: Un juez hoy le da 5 años más que lo nombró, que está
1: puro. Van llegando los premios a aquellos que habilitaron la reforma laboral, ¿no? Ya van dos que recibieron premio.
3: Sí, señor. Sí,
0: tal cual.
1: Y bueno.
0: Juan,
1: bueno,
0: placer verte.
1: Sumo y sigo. Gracias por el regalito, amigo.
0: Un placer.
1: Me la voy a poner ahora.
0: Nos vemos mañana. Buen programa.
1: Hasta mañana, amigo.
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7: 18 horas, 1 minuto en todo el país. En Buenos Aires, el cielo está cubierto con lloviznas y una temperatura de 12 grados, 3 décimas.
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8: La CGT, la CTA y la UTEP marcharán mañana junto a los jubilados.
7: La jornada también incluirá cortes de accesos, asambleas y ollas populares.
8: Desde las organizaciones advierten que es el inicio de un plan de acciones escalonadas que continuará durante los próximos meses.
7: Tendrá otro punto central el próximo 7 de agosto, cuando concentren, como todos los años, frente a San Cayetano.
8: En tanto, crece el endeudamiento de las familias.
7: El plan económico de la gestión Milei está borrando a la clase media, afirmó por Radio 10 la diputada Jimena López.
9: 21 millones de personas están endeudadas, el 60% para pagar comida, el restante para pagar servicios básicos. Y en ese mundo del endeudamiento familiar vemos que tienen deuda con la tarjeta de crédito, deuda con los bancos y deuda con las entidades financieras que aparte de todo tienen un porcentaje diferencial de tasa. Y la verdad es que la gente tiene menos sueldo porque el sueldo dura menos y a su vez cuando cobra generalmente está pagando deudas atrasadas, entonces no logra salir de la mora de las tarjetas, no invierte en mejorar su casa, no pone dinero en nada más que poder pasar el día a día. Y eso, la verdad, es tremendo para la Argentina, porque borra la clase media.
8: El presidente del Banco Provincia, Juan Cuatromo, advirtió sobre los elevados niveles de endeudamiento de los hogares y empresas.
7: Destacó que la política de ajuste que aplica el gobierno crea una sensación de estabilidad al mantener el tipo de cambio sin presión.
10: Toda la economía de ajustar sobre los trabajadores, sobre las pymes, sobre los comercios, porque esa manera compra estabilidad, entre comillas, porque hay menos demanda de dólares y menos demanda, lo cual mantiene el tipo de cambio tranquilo y baja la presión sobre la inflación de una forma muy lenta. O sea que no es que todo lo que vemos

0: negativo y que genera angustia, es un daño colateral o una transición o algo que va a mejorar cuando madure este programa económico. Más bien lo contrario, porque ya van casi 3 años de este programa económico y el salario está por abajo de cuando asumió Milei, se destruyeron 235.000 puestos formales. Es parte de un diseño de la política económica pensada solamente para que ese enclave produzca rentabilidad en determinados sectores muy contados con el de la mano.
1: Javier Milei renovó en su cargo al camarista que habilitó la reforma laboral.
2: Amplía Vanessa Petrillo.
3: El juez del Fuero del Trabajo, Víctor Pesino, que restableció la vigencia de la reforma laboral y que cumple 75 años, fue nombrado por el presidente Javier Milei para con el cargo por 5 años más. Tras el acuerdo del Senado, el presidente dio el aval para que Pesino, que integra la Sala 8 de la Cámara de Apelaciones del Trabajo, continúe en un tribunal clave que tiene a su cargo el expediente por la reforma laboral. El nombramiento fue publicado hoy en el Boletín Oficial, por lo que Pesino podrá continuar como juez cuando cumpla 75 años, que es la edad en que los magistrados deben cesar en sus funciones. Vanessa Petrillo para Radio 10, Siempre Noticias.
1: Lionel Scaloni llegó a Pujato.
2: Salió a saludar a los vecinos y reiteró que hay que reconocer que el rival puede ser superior.
4: Un equipo que quiere luchar hasta el final, que cuando no saben las cosas y reconocer... Creo que nosotros como argentinos tenemos que reconocer a veces que el rival juega, que puede ser superior, pero que aún así siendo superior...
5: ¿Qué opinas de la campaña ante Argentina, que hablaba mal de la selección?
4: Creo que eso es algo que Argentina siempre es un país que donde va, como fútbol hablo, siempre es un animador, es favorito y es normal que la selección es favorita, pero bueno.
1: En el mismo sentido se expresó Carlos Javier McAllister.
2: Dijo que si hubiese pasado algo, su hijo se lo hubiese dicho al toque y pidió terminar con las teorías sobre conspiración.
6: Los periodistas es difícil entender que detrás de una derrota solamente hay un equipo que jugó mejor que vos en alguna oportunidad. Entonces te terminás agarrando de una cosa que qué habrá querido decir. Y lo más lindo es que después eso se transmite a todo. Lo creo que todo el mundo lo sabe, tiene claro. Nosotros jugamos con España y España fue mejor. Y nos va a doler un tiempo. Pero hay que aprender a que a veces hay uno mejor que vos y que eso no quiere decir que no diste todo, que no pusiste todo lo que el equipo puso todo y apareció en España que llegó con la nafta mejor que nosotros.
1: En Buenos Aires y alrededor se mantiene el cielo cubierto con lloviznas, 12 grados una décima la temperatura, 95% la humedad.
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0: Vamos que venimos, muy buenas tardes para todos y todas, bienvenidos, bienvenidas, esto es un día perfecto en Radio 10, el mejor regreso a casa de la radiofonía argentina, lo hacemos nosotros, es un comentario humilde de mi parte.
1: Totalmente.
0: Cero arroba.

0: De mi parte. Bueno, tenemos una tarde agitada en términos informativos. Se nos viene un día de agenda mixta, si se quiere, porque de a poquito, muy de a poquito, empezamos a bajarle la persiana a lo que fue el Mundial 2026. Hoy nos queda todavía repasar algunas declaraciones, algunas teorías conspirativas, que según Pablo Ibáñez no son tan conspirativas. Ibáñez compró todo, ¿eh? Me empezó a mostrar jugadas hoy. Me dice, ¿vos viste esta que Tagliafico juega la pelota para atrás? No, mentira. Pero nos quedan las teorías conspirativas, nos queda una campaña espantosa contra la Argentina en el mundo y también nos queda las voces de aquellos que vinieron a la Argentina hace algunos años, algunos más, otros menos, pero que están contrarrestando y mucho ese discurso, y me interesa también detenerme en ello, así que eso en un ratito nada más. Por un lado, la agenda mundialista se va apagando, se va cerrando, y por otro lado, por supuesto, la agenda de nuestro día a día, que se va prendiendo con todo, porque mañana tenemos marcha de los jubilados con el apoyo, con el respaldo de la CGT. ¿Cuántas veces charlamos en este programa respecto de la necesidad de empezar a unir las luchas, que no queden en luchas aisladas la una de la otra? Reclamo de las universidades, que por suerte recibieron el apoyo de la sociedad argentina, las personas con discapacidad y sus familias, los despidos, las personas que trabajan en el Estado y las que no perdieron su trabajo, perdieron el 35% de su poder adquisitivo. Bueno, son muchas, indudablemente, y es necesario empezar a enlazar una lucha con la otra, porque todas forman parte de la misma ecuación, del mismo modelo de exclusión que representa Javier Milei. Así que en un ratito vamos a hablar con uno de los cosecretarios de la CGT respecto de lo que pueda ocurrir en el día de mañana. Tuvimos reunión de mesa política. Bueno, hay de todo, pero primero, lo primero, Pato Pérez, bienvenida, buenas tardes.
1: Hola, Juancito, buenas tardes. Llovizna en la ciudad de Buenos Aires. ¿Ves esa llovizna que te molesta? Bah. Que si vas sin paraguas, te jode. Entonces es preferible el paraguas. Y si vas con el auto, también te lo ensucia.
0: ¿Viste? Lo que rompe los quinotos.
1: Si va a llover, que llueva. Bien. Sí, bien. Bueno, que no llueva. Bueno, así están las condiciones. El cielo está cubierto con llovizna en la ciudad de Buenos Aires. El viento que prevalece del sudeste a 8 kilómetros en la hora. Mañana iría mejorando el tiempo a partir del mediodía, porque en la primera parte del día también se esperan algunas precipitaciones, algunas lloviznas aisladas. Mínima de 9, máxima de 14. Y ya el jueves estamos hablando de buenas condiciones climáticas. Mínima de 8, máxima de 16. Después, el viernes bastante nublado, sábado y domingo ya tenemos buenas condiciones de tiempo, buen tiempo.
0: Muy bien, vieron qué remerita clavé, ¿no?
1: Qué linda la remerita.
0: Vieron qué remerita clavé.
1: Es regalito.
0: Ahí va. Regalo de mi amigo Fernando Borroni. Quienes quieren verla, se vienen al canal de YouTube. Sí. Pero representa el trapo que levantaron los jugadores de la selección argentina, que reza las Malvinas, son argentinas, por supuesto. Buenas tardes, compañeros. Vamos con los temas del día, los temas a esta hora de la jornada. Empiezo por el señor Pablo Ibáñez.
2: No sé ni por dónde empezar de tantas cosas que pasan en esta agenda dual, en esta agenda cruzada. Loco. Hay política, hay economía, hay CGT, hay efectos políticos y en opinión pública sobre el postmundial. Me gusta la idea que ahora se empezó a hablar como nunca se había hablado del tema conspiraciones, pero no quiero dejar de recordar que hasta el domingo antes del partido, la conspiración de la que hablaba el mundo era que el mundial estaba armado para la Argentina.
0: Claro.
2: Después pierde la Argentina y fue desde Argentina empezamos todos a conspirar. Empezamos, digo, genéricamente para no tirarle tierra a uno y excluirse de ese razonamiento. Yo no coincido en absoluto, pero digo, ¿fueron los propios argentinos o fuimos los propios argentinos los que empezamos a buscar señales y mensajes en el aire y teorías y especulaciones sobre un complot sinárquico de la galaxia toda? Argentina pierda el Mundial contra España.
0: Bien, y en materia política hoy tuvimos reunión de la mesa.
2: Hubo mesa política, habló el vocero Ravier.
0: Sí.
2: Vamos a charlar un poquito porque...
0: ¿Habló el vocero Ravier?
2: Ya lo dijimos, cada vez que aparece Ravier deja algún detalle, deja algún comentario, deja alguna intervención que después hace ruido. 5 intervenciones, 5 episodios de ruido, no termina de hacer pie y además ocurre algo que... en la política es bastante dramático. Es el vocero, es la cara del gobierno, teóricamente.
0: Sí.
2: pero cuando se reúne la mesa política, que debería ser

0: el ámbito donde se expresa la política, que después tiene que contar Javier, Javier no está invitado. Es muy raro.
1: En un rato lo
0: y
1: vamos.
0: Y lo pone un poco incómodo a Javier y también a la Casa Rosada, que lo empiezan a mirar todos con un poquito más de...
1: reojo. En un rato vamos a repasar, porque la verdad, lo de Javier es infalible el muchacho, ¿eh? Es un no aclares que oscurece constante. Pero
2: imagínate, no. Que dijo que la inflación podía arrancar con cero y piquito.
1: Cero y piquito, sí. Más piquito que cero. Pero, bueno.
2: Pero aparte, digo, es una polémica ya a esta altura superada. Lo dijo el presidente, sí. Lo dejó de decir porque ya no tenía ningún tipo de sentido.
1: No, de hecho, primero era en abril, después mayo, primero Caputo era el año minimizó, pasado, ahora es este año.
2: Iba a ser en agosto, probablemente en agosto usted es más cerca de vuelta del 2 que del 1.9, y ahora Javier encendió nuevamente la polémica diciendo que puede llegar al cero.
1: No, lo de Javier hoy, en un momento empieza a leer una respuesta y dice, ah, pará, me confundí de hoja.
2: Sí.
1: Increíble. Bueno, hoy había un graf de C5N de Argenzuela, de Jorge Rial, que me pareció espectacular, que me pareció la síntesis perfecta. Decía, ¿y qué querés si es el reemplazo de Adorni? Bueno, algo de eso hay. Volvé, Manuel, te perdonamos, vamos. No, tanto no.
3: No, la verdad
1: tanto
3: que no.
1: Tanto no, mala
2: también
1: mía.
2: También porque designaron a Lanari al frente del directorio del Banco Nación.
1: Sí, claro.
2: Y también, bueno, dijo que no sabía bien por qué. Algo así fue. Después lo vamos a escuchar igual.
1: Bueno, por lo menos sincero es el tipo, qué sé yo. ¿Qué designa a Lanari? La verdad no tengo ni más pálida idea.
0: ¿De qué me está hablando? Deme el contacto, le dijo una colega. Déjeme en contacto que yo después le respondo.
1: En un rato repasémoslo, pues la verdad es increíble. Realmente, bueno, tenemos de todo para profundizar con Toto Ibáñez también en el día de hoy. Y Diego Arbili, a usted lo saludo. ¿Cómo le va?
3: El gusto de saludarlos, ¿eh? Muy bien. Qué día de caer, ¿no?
1: ¿De qué?
0: ¿Eh? No, de caer, día, de caer.
1: De caer. Día de caer en desgracia. Horrible, claro. Caer.
3: Un espanto todo, ¿no?
2: Húmedo.
3: Pero a mí me preocupa todo. Es muy claro lo que pasó, ¿eh?
1: ¿Con qué?
3: Ah, clarísimo. ¿Te enteraste que no quiere ver?
1: Yo tengo un primo que trabaja en FIFA. Viste que está lleno de gente que ahora dice,
3: yo soy amigo
1: el mundo está lleno de conocidos en FIFA y Conmebol. Soy el único salame que no conoce a nadie.
0: Un conocido mío se equivocó y se metió en el mundial.
3: Claro.
0: Se metió en el vestuario de la selección y escuchó todo. Y me dijo cosas...
3: No,
0: bueno, irreproducible.
1: Una cosa es que,
0: yo creo que,
1: que las
0: Trump,
1: redes sociales es Charlie y demás. Ahora, hoy tuvo que hablar Scaloni al respecto. Ah.
3: Es que es un papelón que estamos viviendo en la era de las redes sociales, donde cualquiera dice cualquier pavada, y cualquier pavada dicha por cualquiera toma trascendencia. Entonces, de verdad que es preocupante que colegas y medios importantes se hagan eco de esta semejante pelotudez, en inglés lo digo. Porque terminan ensuciando lo que fue un subcampeonato del mundo, terminan poniendo en el ojo de la tormenta una selección maravillosa que nos ha dado lo mejor de los últimos 40 años de la historia del fútbol argentino.
1: Claro. Entonces, es descreer de lo...
3: A ver, no hay ninguna posibilidad de que esto haya pasado, de que ninguna de las teorías que están dando sea real. Lo de Messi diciendo vamos para nada, qué sé yo, qué sé cuánto, tiene que ver con todo lo que ellos habían recibido por parte del medio de españoles y las críticas y demás cuestiones.
1: Sí, y también entiendo que hace referencia a una charla previa que
3: hubo
1: tuvieron.
3: En el vestuario.
1: Claro,
3: exacto.
1: Donde de alguna manera era el partido que cerraba un ciclo para muchos,
3: exacto.
1: Inclusive para Messi.
3: Y después, cuando Dibu dice, no, nada de dar pases para atrás, nosotros vamos para adelante, tiene que ver con el estilo de juego, tanto de España como en algunos momentos de Argentina, de tenencia de pelota, y esa tenencia muchas veces para mantenerla vos tenés que dar el pase hacia atrás y empezar de nuevo una y mil veces la jugada. Tiene que ver nada más y nada menos que con esto. Entonces, todo lo demás es teorías conspirativas o pavadas, o llámenlo como quieran. Y no se olviden que hasta que empezó el Mundial estaban apuntándole a Tapia y a todo. Entonces ahora están queriendo aprovecharse de cualquier cosa para volver a asociar al fútbol argentino y tratar de perjudicar a la AFA.
1: Vamos a escuchar a Lionel Scaloni, que hoy habló respecto. Y...
3: habló a la salida del predio y habló en Pujato también.
1: Sí, ¿no? Llegó rápido a Pujato, sí, me sorprendió. Le metió pata.
3: Parece que estaba con ganas de llegar a ver a la
1: familia. Yo veo que sale. Me puse a hacer cosas, qué sé yo, y habla Scaloni en Pujato. ¿Cómo ya hablan Scaloni en Pujato? Bueno, lo escuchamos a nuestro técnico, al jefe de la escaloneta. A ver.
4: ¿Pasó algo en el vestuario con la arenga de Messi?
5: Ah, no sé, no veo redes, chicos, yo no tengo, no.
4: Se rumoreó como que habían recibido presiones, digamos, ustedes.
5: No tengo idea.
4: ¿La policía tranquilo, los jugadores, todo antes del partido con España?
5: No sé, no tengo ni idea.
4: ¿El vestuario estaba bien?
5: No sé de qué Messi me habla de algo, no.
4: La arenga de Messi cuando decía, bueno, muchachos, los

0: juguemos, olvidémonos de que...
1: No sé, no tengo ni idea de lo que me...
2: Si no decís nada, te volvemos a hacer la misma pregunta.
3: Podemos
2: si
3: decir
2: seguís.
3: Que la escaloneta está unida, no hay conflictos internos, de ningún tipo.
1: No, no lo puedo creer que me está preguntando. No, no
3: sé. No si te vas, no le vamos a poder decir más la escaloneta, o lo donas al nombre.
1: No, ya creo que nos estamos yendo por cualquier otro lado, chicos, de verdad.
4: Muy bien, ahí está, el canal que dice, bueno, ya está, ya. Viste, le preguntan, no hay problema virtual, no hay esto, no hay lo otro. Bueno, ahí está, la palabra de Lionel Scaloni al respecto, digo, refiriéndose a todas las teorías que surgieron en las redes y demás en las últimas horas.
5: Es que hay algo que es muy claro, uno va a ver de nuevo el partido y va a ver que Argentina, vos que te gusta ver los partidos de nuevo, Toto.
4: Sí, te digo que sí, es un pasatiempo rarísimo.
5: Y con la tranquilidad de verlo ya sabiendo el resultado, en este caso derrota. Pero si vos ves el partido, Argentina jugó un muy mal partido contra la mejor, la que mejor manejaba la pelota, la que mejor manejaba espacio. Así todo, España tampoco es que te hizo 4 goles en los 90. Claro, hizo uno solo y en el minuto, si yo mal no recuerdo, 105. Y si Argentina hubiese querido ir para atrás, no mete dos bochazos en el minuto 120, donde casi hace un gol Senesi y después casi hace un gol Chivilano Simeone.
4: No, y entonces, de hecho le anularon un gol a España.
5: Y le anulan si quieren voltear a Argentina el gol que hizo España, que se lo anulan, te lo cobran porque fue así definido.
4: Pasa de largo,
5: el supuesto pisotón Otamendi, ¿no?
4: Sí, bueno, se refirió entonces Scaloni a esto. Lionel Messi ya llegó a Rosario.
5: Dijimos, como anticipamos ayer, sí, participaba Fede Rodas ayer por la mañana.
4: Pasó por Miami, de Miami fue a Rosario, directamente en vuelo privado, y ya está con su familia. Así que nada, bienvenido a casa, capitán, no más.
6: Lo que yo quiero decir con el tema versiones conspirativas y conspiranoicas, dos cuestiones. Una, si un periodista reproduce algo porque se lo contó un pajarito, lo primero que tiene que saber es que eso tiene una consecuencia. Y la primera consecuencia que tiene un periodista es la credibilidad de lo que cuenta. No puedes hacer toda una historia, inventar toda una historia y creer, digamos, que eso pasa de manera como si no pasó nada. Y la otra historia, que tiene que ver con lo mismo, estoy hablando de Feynman, estoy hablando de su idea respecto a que estaba el FBI para detener a Chiqui Tapia. Esa versión primero la dispara el Gordo Dan. La dispara en Twitter, no, después borra el tweet. ¿Cuál es la cuestión que uno puede ver acá? Y esto es interpretación, no es el dato, pero lo que claramente empieza a hacer el gobierno es volver a esto que decía Diego. Volver a apuntar sobre
4: Tapia.
6: Claro. Con razón o sin razón. Lo que pasa es que ahora lo que quieren decirle es que el responsable de la derrota argentina
4: es Tapia.
6: Fue Tapia, porque de alguna manera decir Tapia, apretado por el FBI, logre para que... Pero es una construcción absolutamente delirante, y cualquiera que se detenga en ese dato es un delirante o es un gran pelotudo.
5: La opción 2, ¿puedo quedarme con la 2?
6: Quédate con la 2, pero digo para sacar los matices, porque digo, es cuando vos querés creer algo. Si vos querés creer que eso es así, es porque vos tenés ganas de creer y vas a buscar una explicación absolutamente irracional.
5: La gente creyó en Milei, ¿no?
4: Yo creo y reitero lo que decía ayer, ¿no? Me parece que cualquiera que ve fútbol se da cuenta que indudablemente venía con un desgaste físico impresionante el equipo, y yo analizo lo que veo, la verdad es esa. Después, la teoría de las redes son la teoría de las redes, pero es indudable que el equipo venía haciendo un desgaste y venían con un ritmo que ya no respondía físicamente, y me parece que con Inglaterra quemamos las naves, lo dijo el propio Scaloni hoy, llegamos a la final sin combustible, por eso se dan las lesiones, por eso tenemos 3 lesionados en 50 minutos nada más, y terminamos quemando todos los cambios a los 60 minutos de partido. Bueno, es muy difícil así, entonces me parece que estuvo bien hoy Scaloni en poner cara
5: hasta sonreír,
4: de
5: ¿no?
4: qué me estás hablando, diciendo, bueno, ya está, muchachos, no nos vayamos al carajo con las preguntas nomás. Pero bueno.
5: Y voy a cerrar con algo que seguramente me voy a meter en un quilombo, pero ya a esta altura la verdad que mucho no me interesa. Hay mucho periodista que fue sacado de algún medio o de varios medios, entonces que hoy tienen sus programas en streaming, que está muy bien, pero que viven de decir cualquier cosa porque eso le genera el clip y eso le genera que la gente lo siga y tener más visualización. Entonces uno hoy dice cualquier cosa, bueno, en cualquier lado,
4: y también
5: la gente lo mira.
4: El algoritmo alimenta eso,
5: bueno,
4: ¿no?
5: Eso
4: alimenta eso y es un círculo vicioso. Flor Gutiérrez, vamos con novedades económicas.
7: Sí, Juan, cómo no, y tenemos que hablar, tenemos que volver a la agenda cotidiana, lo que importa el día a día, al bolsillo, al consumo, porque salió el último informe de la Cámara de Industria y Comercio de Carnes Vacunas, y lo que marca es que hay un derrumbe brutal del consumo.

0: El mercado interno cayó 11,5% en la comparación interanual durante el primer semestre de este año en relación al mismo periodo de 2025 y es el peor semestre, escuchen esto, de los últimos 30 años. No sé si habían visto una publicación del viceministro de Economía, José Luis Daza, que había puesto, debe ser por el bife de chorizo argentino, que la selección juega como juega. Bueno, no es algo que estén pudiendo comer todos los argentinos. A pesar de que la carne vacuna, nosotros, Juan, lo venimos contando en las últimas semanas, en los últimos tanto del precio, justamente porque hay tan bajo consumo que tratan de sostenerlo para ver si eso se puede reactivar un poco. Hemos hablado, ¿se acuerdan?, de filas de horas en una carnicería que puso promociones de kilo a 13.000 pesos. Bueno, eso es un poco el escenario, el contexto que estamos atravesando de un consumo de carne vacuna deprimido, mientras que más o menos se sostiene y crece el de pollo, ¿no? Porque es una de las carnes más baratas, cerdo, que se puede sustituir. También.
1: ¿Cómo hacemos para empatar este tipo de noticias, para machearlas, como quien dice, con un presidente de la nación que dice todo marcha de acuerdo al plan, la avenida Corrientes explota de gente, los shoppings, no tenés, vas a un shopping un domingo, no tenés dónde sentarte de la cantidad de gente que hay. Y el presidente irónicamente dice, pero el metro cuadrado de Pepito. Bueno, mirá vos, el consumo de carne, el peor semestre en 30 años. En 30 años. Lo voy a saludar a Ernesto Orellano, que es carnicero del barrio de Belgrano, para que nos cuente a ver cómo viene la mano. Ernesto, buenas tardes, ¿cómo estás?
2: Hola, buenas tardes, ¿cómo estás?
1: Gracias por atendernos, ¿eh? No, bueno, por favor. Contame, vos agarrás el diario, lees la noticia respecto de la caída del consumo de carne y como carnicero, ¿te ves reflejado? ¿Se te ve reflejado eso en las ventas?
2: Sí, yo creo que todo el país se ve reflejado los precios, con el precio de la carne, que el consumo que ha caído, la barbaridad.
1: Claro.
2: No solamente Belgrano, todos los barrios, pienso que en todo el país pasa lo mismo. Pero el problema de precios de gran base es que no hay plata.
1: Claro.
2: La gente de la casa la plata.
1: Claro. ¿Cuánto menos estás vendiendo a comparación de un año atrás, dos años atrás? Digo,
2: Sí, nosotros estamos 400 kilos menos semanales.
0: Un montón.
1: ¿400 kilos menos semanales?
2: Solo teníamos un trabajo gratis, ¿no? Caleramos 400 kilos que no se venden, que se consumen,
1: claro,
2: que no se negocia. Y bueno, todo le pasa lo mismo, no es solamente al barrio de Belgrano.
1: Claro, no, y eso que la carnicería está ubicada en un barrio de buen poder adquisitivo, digamos, Belgrano.
2: Sí, eso nos quita que trabajamos bien por ahora, ¿no? Lo que pasa que los gastos son muy grandes, las cargas sociales son muy grandes, y bueno, al no vender este trabajo es vender cantidad. Si vos no vendés cantidad, no es negocio.
1: Claro, claro. 400 kilos menos por semana estás vendiendo respecto a 2023, hace dos años, tres años.
2: Exactamente.
1: Tremendo.
0: Ernesto, ¿cómo te va? Buenas tardes, Florencia Gutiérrez te saluda. ¿Y cómo están manejando los precios? Porque en este contexto me imagino están tratando de no subir mucho para ver si se sostiene el consumo que tienen hasta ahora.
2: Mira, yo creo que los precios no los podés subir.
0: ¿No los podés
2: aunque
0: subir?
2: Realmente la carne del frigorífico no lo podés aumentar. Porque no lo vendés ahora. Con
0: claro.
2: Precios, si no pensás, imagínate.
0: ¿Qué notas del consumo, la gente, cuando va a comprar? ¿Qué notas a diferencia de otros años? Te piden por peso, te piden por plata, dame 3.000, 5.000 pesos de algo, te piden cortes más económicos.
2: No, eso no, compran menos cantidad, no. Eso no. No. En vez de llevar un kilo, llevar a tres cuartos, ¿no? Claro. Vendrán más espaciados, ¿no?
1: Claro.
2: Y ahora con otras cosas, qué sé yo, la gente va adaptando a los momentos.
1: Y Ernesto, ¿y con el Mundial no arrancó un poco más la venta?
2: Bueno, con el Mundial, viste, cada vez que jugaba Argentina, bueno, la gente, bueno, venía y se proveía de asadito para, porque era juntarse con otros amigos o otras familias. Entonces hacían

0: un pasito para contar y festejar el partido.
1: Claro, claro.
0: Pero bueno, aunque la regales en ese momento, no la vendés porque no hay plata.
1: O sea, aún con cuando pones ofertas y demás, tampoco tenés la reacción esperada en cuanto a las ventas.
0: No.
1: Ni con ofertas las afás.
0: No. Yo estaba escuchando que esa carnicería que vendía a 12.000 pesos el kilo, no sí. sé de dónde la sacó, porque...
2: Eran frigoríficos.
0: Sí, bueno, nosotros estábamos pagando la carne, la estábamos pagando para vender al mostrador 11.000 pesos. La media red. Claro. La media red, pero es un 30% de desperdicio. O un poco más.
1: Claro. ¿Y después del 15 qué pasa, Ernesto? Después del 15 de mes.
0: ¿Cada mes?
1: Sí, digo, cuando... Porque da la sensación que es una Argentina de el primero de mes al 15, en el mejor de los casos, y que después queda todo paralizado hasta cobrar de nuevo.
0: El fin de mes es el día 10.
1: El 10. Sí. Sí, fui optimista con lo de 15, ¿no?
0: El día 10 que se empieza a caer el trabajo y la gente corre y paga sus deudas.
1: Claro, claro.
0: Todos sabemos que mucha gente está endeudada con las tarjetas y con los créditos. El aguinaldo no, en el comercio.
1: Claro, claro.
0: La plata esa para pagar la deuda.
1: Claro.
0: Esas cosas.
1: Bien, bueno, Ernesto.
0: Que nos pasan a todos.
1: Ernesto, agradecerte por la comunicación y ojalá la próxima vez que charlemos sea en mejores circunstancias y que la cosa repunte un poco.
0: Sí,
1: un abrazo.
0: Sí, tenemos toda la esperanza.
1: Adiós.
0: Muchas gracias.
1: Chao, Ernesto. Sí. Hablamos con Ernesto Orellano. Flor me daba el dato, ¿no? Que se ve en todos los medios de comunicación y quisimos mostrar un poco qué pasa detrás de ese dato. Bueno, Ernesto, carnicero del barrio de Belgrano, 400 kilos menos por semana.
3: Es un montón.
2: Es una barbaridad.
3: Vende. Es un montón.
1: Es un montón. Es un montón. Y no es esto que la gente se hizo vegetariana, que el cambio de hábito.
3: No.
1: Ya veo las notas que se vienen en los portales de
3: es
1: la nueva
3: obligado.
1: Moda de comer, no sé, lechuga. Al lugar sí. de la... Habrá gente que se hace vegetariana, sí. No es representativa para en el consumo. Eso responde justamente, como decía Ernesto, no hay un mango. Uh-huh. Dando vueltas y por más oferta que pongas, la gente no puede...
3: No se pide de a kilo, de a dos kilos. Es no, dame no. dos churrasquitos, tres churrasquitos sí. y así.
1: Sí, yo me acuerdo aquel jubilado que compraba dos churrascos
3: claro,
1: en la época
3: no,
1: de Alberto Fernández, que terminó en un spot de Milei,
3: sí.
1: diciendo los jubilados merecen y demás. Bueno, la verdad, a los jubilados los hicieron mierda uh-huh. en este gobierno. Mañana hay una marcha, una nueva marcha en defensa de los jubilados con el respaldo de la CGT. Y por otro lado... Nadie puede comprar carne prácticamente. Se terminó volviendo una cosa casi exclusiva, un lujo.
3: Asado, olvídate.
1: Directamente. Bueno, completísimo. Gracias, Flor. Gracias, Ernesto. Carnicero también. En Belgrano, además. Un barrio
3: sí,
1: donde.
3: Sí, claro.
1: Imagínate dice...
2: en otros lados, ¿no?
1: Claro. 6:30 de la tarde, momento de las noticias en la 10 y seguimos en un día perfecto.
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5: 32 minutos en todo el país, la temperatura en la ciudad de Buenos Aires grados.
6: Pablo Kirchner renovó sus críticas a Rosario Central.
5: El canciller cuestionó la ausencia de Messi y Scaloni en la foto difundida por el club tras el subcampeonato de la selección argentina.
6: Amplía Bruno Guiso.
7: Rosario Central informó que iniciará acciones legales contra el canciller argentino por sus declaraciones en redes sociales. Los directivos del club rosarino definieron el comportamiento como un claro ataque indiscriminado. En la expo rural, Pablo Kirchner redobló la apuesta y esto decía.
8: ¿Fue a propósito lo de Rosario Central?
9: Parece que fue una omisión que no debería haber ocurrido.
7: Bruno Guiso, Radio 10, siempre no...
5: Detectan un repunte de las coberturas de vacunación en Argentina.
6: El Ministerio de Salud de la Nación informó que las inoculaciones aplicadas a niños durante el primer año superaron el umbral del 90% de aplicación.
5: Se trata de la BCG para tuberculosis, hepatitis B neonatal, quíntuple, IPV para poliomielitis y neumococo.
6: Novedades en la causa de Mila Yankelevich en Miami.
5: El capitán de la barcaza que conducía el remolcador que impactó contra el velero donde viajaba la nieta de Cris Morena se declaró culpable por la tragedia.
6: De esta manera llegó a un acuerdo con la fiscalía y evitó el juicio.

0: Cielo cubierto con lloviznas en la ciudad de Buenos Aires, la temperatura 12 grados, la humedad 95% y la visibilidad está reducida a 8 kilómetros.
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1: 6 de la tarde, 35 minutos, activamos el GPS de Radio 10. Nos informamos acerca del estado del tránsito con Nora Acosta. Hola Nora, buenas tardes, ¿cómo va?
15: ¿Cómo estás, Pato? Buenas tardes. Tarde con algunas lloviznas, calzada resbaladiza y muchísimo tránsito, así que ténganlo en cuenta y circulen con la mayor precaución que puedan porque está bastante complicado. Hay mucha demora en Cantillo, desde Avenida Dorrego el tránsito está prácticamente frenado. Hay un choque en la curva de ingreso a General Paz y otro incidente vial en la curva de ingreso a Panamericana. Todo esto está generando muchísima demora. Sobre Panamericana, altura de Benedetto, otro incidente vial, el tránsito es bastante intenso hasta Bancalari, así que a tenerlo en cuenta. General Paz toda muy lenta, en especial hasta la zona de Liniers, sentido al Riachuelo. En Delepiane también se observan demoras a la altura de Escalada, la marcha está reducida, afectada por obras, y también la autopista Perito Moreno desde Parque Avellaneda hacia el acceso este bastante lenta, con un choque a la altura de Ciudadela que frena la circulación. La autopista desde Avenida Boedo con marcha muy intensa y muy cargada hacia Liniers, y la autopista Buenos Aires-La Plata entre Bernal y Quilmes tiene las principales demoras hacia el sur por obras. El tren Mitre, ramal Suárez, está operando con demoras, el resto de trenes subte siempre metro están circulando a horario, Pato.
1: Muy bien, Nora, complicado este regreso a casa.
15: Sí, complicado y muy lento, así que vayan con calma.
1: Sí, sobre todo también el tiempo, ¿no? Que no ayuda para nada en esta
15: Exacto,
1: oportunidad.
15: Exacto, hace un par de días y esta lluviecita apenas es más peligrosa que una
1: Totalmente.
15: Lluvia fuerte al volante,
1: claro.
15: Así que con calma.
1: Bueno, entonces actualizamos más adelante. Gracias, Nora.
15: Dale,
1: hasta
15: gracias.
1: Hasta luego.
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0: Francisco, de este carnicero que vende 400 kilos menos de carne por semana con respecto al 2023, es lo que le pasa a todos los comerciantes y a toda la industria. Han logrado bajar la inflación, pero reventando la demanda, o sea, reventando el bolsillo de la gente, que nadie compre nada, y eso no es bueno para nadie.
1: Habla Alberto Avellaneda. Hay un video de vieja data de Maradona hablando, ¿sí?, de cuando entró en Italia 90 Julio Grondona y le dijo: Diego, hasta acá llegamos, porque no querían que ganara Argentina.
2: La descalificación no es un argumento, ¿no? Descalificar al otro que piensa, yo lo pensé antes, periodismo, porque por la actitud, por lo que había dicho del vestuario, por la actitud, por la arenga que hizo Messi antes de salir, por un montón de cuestiones, no solamente una, ¿no? Era muy raro. Argentina no venía jugando así, no pareció poner toda la carne en el asador, y aparte recordando la final de Qatar.
3: Bueno, pasaron 4 años de la final de Qatar. Y se sienten esos 4 años. Del mismo modo que igual, digo, yo, vos, Diego, sos testigo. Yo siempre defendí el juego de la selección durante este mundial. Vos de entrada me dijiste: che, ojo, que esto
4: no está jugando bien.
3: No está jugando no. Como solíamos verlo. Y yo que te decía: no, para mí está bien y demás. Y es cierto, le costó un montón a Argentina, le costó un montón de partidos. Cabo Verde,
4: Suiza,
3: nos costó
4: Egipto.
3: Suiza, bueno, Egipto ni hablar. Inglaterra lo definimos en los últimos 5 minutos.
5: Déjame decir algo más. Para jugar al fútbol tenés que tener la pelota. Y Argentina con España no tuvo la pelota.
3: No.
5: Es así de simple, digamos, no es una de actitud. Corrían, buscó la pelota, no pudo generar posiciones de gol. Justamente porque España le sacó la pelota,
3: sí,
5: digo, es bastante obvio.
3: Y también
5: lo que
3: es una característica
5: ahí
3: de esta selección, que hay momentos donde elige replegarse y hay momentos donde sale un poco más. Bueno, en nuestro caso, el otro día nos tocó replegarnos muchísimo, pero vuelvo a insistir, me parece que hay una cuestión física que no se puede dejar de lado. Vos no podés pretender, o no podés sacar del análisis, en mi humilde opinión, el estado físico en el que llegaron, y emocional también, sí. Porque la verdad que fue una descarga enorme ganar la Inglaterra, y fue un esfuerzo físico y mental enorme, con lo cual es difícil pensar que se podía, y vuelvo a decirlo, revisen las declaraciones de los jugadores y de Scaloni en la previa. Scaloni estaba preocupadísimo por cómo llegaba Argentina desde lo físico a la final.
4: Lo dijo en varias conferencias, además.
3: Pero aparte le preguntaban: ¿cómo vas a hacer el táctico esto con España?

0: que te quisieron, que apretaron a los jugadores para que vayan para atrás. Y si metían el gol en el minuto 120, los dos goles que se erra abajo del arco Argentina.
1: Dame un minutito, Diego, porque la vamos a sumar a Malena Galmarini a la conversación, es senadora provincial bonaerense, porque presentó un proyecto para declarar ciudadanos ilustres a los jugadores de la escaloneta nacidos y surgidos en la provincia de Buenos Aires, justamente. Y entiendo que Malena está en un lugar en particular. Malena, buenas tardes, ¿cómo estás?
2: ¿Qué tal, Juan? ¿Cómo están, chicos?
1: ¿Dónde estás? Pues la producción me puso, preguntale dónde está.
2: En la cancha de Nacional, viendo a Tigre por la Sudamericana.
1: Ah, estás en Montevideo. Está bien.
2: Me vine a Montevideo.
1: Juegan un rato Nacional contra Tigre, claro.
0: Es que ahora tenemos que empezar a ver de nuevo calendarios de los torneos locales y continentales, ¿no?
1: Sí, yo el viernes jugaba Banfield, ni me hables.
0: Claro, el
1: ni me hables.
0: El torneo.
1: Ni me hables.
2: Poco futbolera la Argentina, ¿verdad?
1: Sí, total.
2: No lo entenderían.
1: Total. Sí, sí. Bueno, Malena, presentaste un proyecto para declarar ciudadanos ilustres, es así, a los jugadores de la escaloneta, los bonaerenses, digamos.
2: A ver. Sí, lo presentamos porque... Hola.
1: Sí, ahí estamos bien.
2: Presentamos el proyecto, un poco escuchaba... lo que decían ustedes, ¿no? Esto de, bueno, se lo merecen, hicieron el esfuerzo, tomaron el desafío con lo que había, con las buenas, con las malas, dieron la cara, dejaron la piel, pusieron el cuerpo. Y para mí, además, el partido contra Inglaterra, que más allá de que, por supuesto que el equipo de Inglaterra no tiene nada que ver, pero hay una cuestión histórica, y que durante este gobierno la desmalvinización no solo la desmalvinización, sino la intencionalidad frente a decir que Thatcher es una política, fue una dirigente política importante, que las Malvinas habría que haberlas entregado, que había que cambiarlas por otras cosas. La verdad es que el gesto de los muchachos habla mucho más que la dirigencia política que hoy nos gobierna, y habla además de nuestra identidad. Entonces creo que esto de, bueno, no solo es importante el resultado, sino primero el proyecto, la planificación. También vimos un video en el que Scaloni escuchaba a Paredes acerca de qué pasaba dentro de la cancha. Sí. ¿No? Esta cosa de un poco de la horizontal, de los liderazgos, de escuchar qué pasa abajo, ¿no? Y, bueno, uno podría... no me quiero poner futbolera, pero la selección argentina de fútbol además representa los valores, representa las ganas, reforma, ¿no? Esto de luchar cada pelota, sí, de seguir hasta el final, de no ir para atrás, esto sí que decían ustedes, esa... la conspiranoica de ahora, de no, porque Messi dijo hay que olvidarse de todo. Y sí, muchachos, cuando entramos en cancha nos olvidamos de todo.
1: Claro.
2: Nos olvidamos de todo, jugamos para adelante, nunca para atrás, no, para atrás de cagones, pero por supuesto. Entonces, creer que un equipo como cualquiera de las selecciones argentinas, pero sobre todo sobre este último equipo, que puede alguien apretarlos para ir para atrás, pero además no se entiende... ¿A quién le servía que Argentina fuera para atrás? ¿A Trump? ¿Que ganara España con quienes está enfrentado y no nuestro gobierno, que es un alfombre?
1: El mejor alumno, por decir de una manera sutil.
2: Pero, me parece que hay que no hay que dejarse llevar por estas cosas. Nadie, además, ahí ahora sí te lo digo como futbolera vieja, no hay jugador de fútbol al que vos le puedas decir, el jugador sale a la cancha, quiere ganar. Sí.
1: Malena, te aprovecho para preguntarte, ¿qué estás viendo? ¿Cómo analizás el presente de la Argentina, del gobierno? Y también me gustaría preguntarte por la oposición. ¿Cómo lo estás viendo? Porque recién hablaba justamente de tirar todo para adelante, jugar en equipo y demás. Bueno, se aplica a muchas cosas, ¿no?
2: Sí. Bueno, mira, a la Argentina la veo muy mal, ¿no? La veo mal, por eso además creo que esta épica que hicieron los jugadores tomó tanta emoción y tanta ilusión y voló quizás mucho más alto. Creo que las argentinas y los argentinos necesitan agarrarse de algo para tener una alegría, que cada partido de la selección, como país futbolero que somos, creo que era más eso, ¿no? Un poquito un freno a tanto dolor. Y por eso duele tanto no haber tenido esa copa final. Pero bueno, lo dijeron, me parece que también, ¿no? Por eso el proyecto, lo dijo Leo Messi, a quien acusaron de no cantar el himno, de no querer jugar en la selección, de no bancar la camiseta. No sé qué, me salió y dijo, bueno, esto es una alegría para los que nosotros sabemos que la pasan mal. Por supuesto que no lo dice específicamente por Argentina, el mundo está... El hambre está globalizada, ¿no? Pero también lo dice por Argentina. Digamos, hoy está volando o está llegando a la Argentina, tiene su familia en Argentina. De hecho, podría haber jugado para la selección que salió campeona y eligió jugar para la selección de su país. Así que decir que los jugadores, porque juegan en otros países, están desconectados de lo que sucede acá, me parece que es un error, que es no entender qué está pasando. Respecto del gobierno, bueno, un gobierno de ajuste, es un poco esto, ¿no? Digamos, es la otra cara de la moneda. Bueno, son quienes aplican todo el dolor posible, además, sin ninguna... No tienen, es todo crueldad, ¿no? Sí. No lo piensan desde la gente, lo miran como lo mira la derecha en general, la extrema derecha en particular, si cierra o no el Excel, ¿no? Y se toman de ciertas cosas cuando, bueno, qué sé yo lo he dicho muchas veces, por supuesto que uno pretende siempre tener superávit y que el país crezca y se desarrolle, pero eso no es a costa de los argentinos, o Malena, no debiera ser a costa de los argentinos, entonces me parece que, sí, perdóname.
3: No, Toto Ibáñez, ¿cómo andás?
2: ¿Cómo estás, Tata?
3: Muy bien, veníamos todos enroscados con el Mundial y había como cierta conversación en la política. Bueno, después del Mundial se empiezan a definir cosas o se tienen que empezar a definir cosas, entras en un proceso, uno puede pensar que falta a partir de ahora aproximadamente un año para el tema del cierre de listas, es mucho pero es poco también, uno ve que el peronismo está por ahí en un poco en una encerrón, en una discusión, no sé si hay debate o no, me interesa que me des una mirada sobre ese tema, sobre las velocidades, sobre los candidatos, sobre el peronismo, sobre si tiene propuesta, no tiene propuesta, qué falta, qué te gustaría que ocurra en los próximos meses.
2: Mira, a ver, voy a tratar de hacerte lo más corto porque me empieza el partido.
0: Sí, sí, sí, ah, claro.
2: Tengo que cortar, chicos, porque ya se empieza a escuchar los bombos y me estoy poniendo...
3: Bueno, pero hacé cuenta que los bombos es la música del peronismo atrás.
2: Necesito ganar.
0: Qué bueno.
2: Necesito ganar. Necesito ganar un partido, chicos, por favor.
3: Sí.
2: No, hablando en serio, más allá del chiste, me parece que varias cosas. Me parece que cualquier argentino y peronista tiene en su cabeza un plan, ¿no? Sabe cuál es el país que quiere vivirlo, pero creo que sabemos cuál es, un país donde haya justicia social, independencia económica, soberanía política, eso no está pasando, donde la gente tenga trabajo, donde pueda pagar sus deudas, las deudas no sean para pagar la luz, sino para comprarse una casa y que haya créditos para comprarse esa vivienda, sobre todo para los más jóvenes, para que puedan encarar su familia. Bueno, podríamos hablar mucho de esto, por lo tanto, aquellos que dicen, bueno, hay que tener un plan, yo les diría, bueno, compañeros, si usted no tiene un plan, entonces no está en condición de intentar erigirse como candidato. Los peronistas sabemos qué es lo que tenemos que hacer, los nacionales y populares sabemos para dónde hay que ir y que además sabemos que es para el otro lado de donde está yendo este gobierno, que está haciendo sufrir mucho, sobre todo a los que menos tienen y dándoles más tienen.
3: Pero te parece que...
2: Después
3: que...
2: es acordar programas de gobierno.
3: Okay.
2: Bueno, con tal cosa es... también es no saber cómo te van a dejar el gobierno, cómo te van a quedar las arcas, qué va a suceder. Es muy difícil, digamos. Me parece que es más para aquellos que tienen poco territorio y están más preocupados por una candidatura que por ganar las elecciones. El peronismo se ordena. ¿Se ordena internas o se ordena porque juntan los dirigentes de todos los espacios, los máximos dirigentes de todos los espacios, y ordenan? Esta cosa de ahora de que no, que el dedo, bueno, chico, momento en que el dedo es ¿quién te puso? ¿Quién es el último que dice que es fulano? Digamos, hay pocos lugares para muchos candidatos, ¿no? Entonces no quiero dar nombres, pero todos en algún momento llegamos porque alguien dijo entre fulano y mengano, va, ¿no? Entonces, me parece que hay que desdramatizar un poco y sí, obviamente se acortan los tiempos, pero si estamos todos discutiendo, ya no quiénes son los candidatos, cómo elegimos los candidatos, no sabemos ni cuándo es la elección, ni si vamos juntos, vamos separados, si hay paso o no hay paso.
3: Está bien, antes que empiece el partido,
1: hacele un porción por no, como Sergio Tomás.
3: Hay algunos candidatos declarados en el peronismo, uno puede decir por lo menos que Axel Kicillof está, en algún momento se habló de Uñac, en algún momento se habló de otros dirigentes. ¿Faltan candidatos? No te quiero preguntar un nombre específicamente, pero ¿faltan candidatos? ¿Los candidatos que están, faltan los candidatos?
2: Yo creo que candidatos pueden... Yo creo que va a haber un montón de candidatos, sobre todo si definimos que es por interna y ojalá que haya muchos y que sobre todo haya muchos que se quieran hacer cargo. Porque también te digo una cosa, es muy fácil decir yo quiero ser candidato, pero después lo difícil es gobernar y ponerla para ser fina, digo, estar en las malas, ¿no? Porque en las buenas queremos estar todos. El problema es a las malas que donde los cobardes no están. Entonces, que me parece que hay que saber que la Argentina que viene es una Argentina que va a ser muy difícil, donde vamos a tener que enfrentar desafíos importantes y muchas problemáticas. Así que, vos sabés que tengo siempre mi candidato, que creo que es el único que entiende el Estado, que es el que más entiende a la Argentina, que puede debatir, dialogar, discutir y tomar la mejor decisión en función de... ¿no? Después veré si él quiere o no quiere, digamos. Pero mi candidato no tiene que ver con las ganas que tenga ese candidato. Yo sé que tengo mi candidato y después el candidato del peronismo o el que el peronismo defina será a quien yo vote, porque siempre creo que aunque no nos vaya lo mejor que... ¿no? Como la selección, bueno, más allá del resultado, hay un camino, hay un proceso, y creo que hay que aprender de los errores para seguir haciendo cada vez mejor las cosas.
1: Gracias, Malena, por la comunicación. Un saludo.
2: No, gracias a ustedes. Me voy que empieza el
1: partido. Sí, buen partido. Un minuto antes.
3: Buen partido.
1: Perfecto. Adiós. Bueno, muy bien. Malena Galmarini, en Radio 10, dejó muchos títulos, pero Pablo Ibáñez, vas a tener que esperar un minutito.
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0: Y molesta, viento que prevalece el sudeste a 6 kilómetros en la hora y vos te preguntarás cuándo para la lluvia, ¿no? ¿Cuándo se seca la ropa? ¿Cuándo podés lavar el auto? Recién mañana después del mediodía, a la tarde. Y el sol va a estar el jueves, ¿eh? Mañana mínima de 9, máxima de 13 grados.
1: Muy bien, ¿eh? Bueno, Toto, me quedé pensando quién es el candidato de que habla Malena Galmarini.
2: Iba a preguntar, pero justo se vino.
1: Se vino justo el cierre.
0: El partido.
1: Se le venía el partido.
0: Claro.
2: Yo tengo una sospecha, pero
1: sí,
2: no
1: Sí, una
2: quiero,
1: leve,
2: no,
1: leve sospecha. Una leve. Bueno, así las cosas, ¿no? En el peronismo.
2: Sí, así está.
1: Un poco, igual, por lo menos, desdramatiza un poco con esto de se va a ordenar.
2: Sí.
1: ¿No crees en eso?
2: No. Ah, Es una lectura sobre la hipótesis de que se va a ordenar, siempre requiere un poquito de análisis, pero en el último tiempo al peronismo le costó cada vez más ordenarse por una vía de mesa de negociación. La última instancia fue en el 2025, donde se cortó la luz.
1: O
2: digamos,
1: justo un corte.
2: El tiempo que se estaba necesitando tuvo que ocurrir casi la magia de meterse
1: la
2: por
1: magia de la...
2: De la... para que se produzca ese encuentro. Bueno, digo, cada vez es más complicado esa instancia de que al final el peronismo se ordena, lo cual tampoco se puede descartar.
1: En un minuto quiero que nos adentremos en la marcha de mañana, porque la CGT de alguna manera inaugura un plan de lucha, un nuevo plan de lucha de la CGT. En su momento lo charlamos con algunos referentes sindicales cuando les preguntábamos si se venía un nuevo paro general, si podía ser un paro general extensivo, no de 24 horas, sino todavía más, y nos decían, bueno, estamos pensando distintas alternativas, una suerte de plan a la francesa, sindicatos franceses. Bueno, mañana empieza la primera medida, las que vamos a repasar, pero también vamos a charlar respecto de qué puede ocurrir mañana. Mucha atención.
2: Sí.
1: Hoy, por ejemplo, salió el informe del CELS que habla de los 2.000 millones de pesos que se gastó el gobierno en reprimir los miércoles la marcha de jubilados. Nada más. Bueno, vamos a profundizar en eso. El resto de las medidas. Implementar la CGT. Tengo una encuesta que me quedó todavía pendiente de ayer. Adorni en descenso directo. 88% de imagen negativa. Récord absoluto. Mira, es interesante.
2: Queda debiendo.
1: No, y además restante no es de positiva.
2: No, claro.
1: Es 6 y 6, no sabe, no contesta. Ah, tremendo. Bueno, nos queda un montón de un día perfecto, pero ahora son las 7 de la tarde. Momento de las noticias y seguimos. Dale.
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4: 7 de la tarde, un minuto en todo el país. La temperatura en la ciudad de Buenos Aires, 12 grados, una décima.
5: La mesa política avanzó con la estrategia legislativa con eje en la reforma del Banco Central.
4: La secretaria general de la presidencia, Karina Milei, lideró el encuentro abarcando varios temas de agenda legislativa.
5: Amplía Martín Pared.
6: Javier Milei anunciará oficialmente el envío al Congreso del proyecto de ley que modifica la Carta Orgánica del Banco Central. Resta definir si el anuncio será hecho a través de cadena nacional y si estará acompañado de los funcionarios que participaron de la elaboración de este proyecto. Este fue uno de los temas abordados en la reunión de la mesa política hoy que encabezó Karina Milei y Diego Santilli en Casa Rosada. El proyecto fue trabajado junto a los ministros Federico Stusenegger y Luis Caputo, también con la participación del actual titular del Banco Central de la República Argentina. El proyecto va a ingresar por la Cámara de Diputados. Martín Pared, Radio 10, Siempre Noticias.
4: El costo de crianza en CABA supera el 1.5 millones de pesos mensuales.
5: Dicho valor corresponde a los gastos que se necesita para criar niños menores de 2 años.
4: El valor más bajo se observa en el tramo de 6 a 7 años, con un costo total de más de 967 mil pesos.
5: Fútbol, vuelve la Copa Sudamericana.
4: A partir de este momento, Tigre visita en Uruguay a Nacional de Montevideo, que viene de quedar tercero en su zona en la Copa Libertadores.
5: En caso de avanzar octavos, Tigre se cruzará con Montevideo City Torque.
4: 12 grados, una décima la temperatura en la ciudad de Buenos Aires, la humedad 95% y la visibilidad está reducida a 8 kilómetros por lloviznas.
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0: No reconocí en ese momento el fútbol que habían jugado estos chicos los últimos minutos de cada partido. Fue todo lo contrario, parecía que estaban pegados al piso.
1: Con esto del consumo de carne, uno, yo no vivo un sueldo. Y antes hacíamos un asado, ahora hemos hecho otra modalidad. Compramos dos bifes angostos bien gruesos y dos chorizos, porque somos dos. Y no desperdiciamos como antes, que comprábamos un kilo de vacío, dos, y guardábamos para mañana, para más tarde. Ahora se come, se compra exclusivamente lo que se come y no se hace nada de más. Y a la noche se come otra cosa. Claudio de Rodríguez.
2: Un abrazo grande, Claudio.
3: Sí, viste que antes hacían los asados, era pollo, era pechito, era la tirita, era vacío. Bueno, claro, sí. Viste que otros años era así.
2: Sí, tampoco hoy, es que en 2023 volaba el consumo de carne, ¿no? Pero no, la verdad no. Es todavía más dramático el escenario.
3: Claro.
2: No es que, como siempre decimos, no es que 2023 era unos salarios de la hostia. No, claro, para nada. No,
4: lo que pasa es que cuando vos mirás el 2023 y decís que estabas mal,
3: sí,
4: o no estabas bien, uh-huh, y encima estás peor,
2: claro,
4: eso es lo que te define.
2: Por eso,
4: el
2: claro.
4: Eso es lo que te define la

0: comparación, odiosa o no. Hoy lo escuché a Adrián Rabier, el vocero, el portavoz, y todo el tiempo haciendo referencia a diciembre del 2023.
1: ¿Y qué cuenta Rabier?
0: Diciembre del 2023. El diciembre del 2023 ya había demostrado, ya había estallado todo.
1: Y el 10, tuviste 21 días por delante.
0: Además después había estado la devaluación en el medio y había sido como la caída total. Por eso habitualmente cuando se miran, y por ahí Flor me corrige, se toma como referencia para ver salarios, para ver tarifas, para ver endeudamiento siempre en noviembre del 2023, porque es el último mes más o menos activo del gobierno que se va, a pesar de que ya había perdido incluso la elección.
1: Lo nombraste a Rabier, podemos hacer una muestra nada más de lo que fue la conferencia de hoy, porque realmente lo de Rabier viene torcido. Viene torcido. Habló el vocero hoy.
0: No termina de encontrar el punto, porque iba a ser una especie de anti-Adorni, hipertécnico, hiperacadémico. Y Le Teodo es muy aburrido, es profundamente aburrido. Claro. Lo que dice es demasiado técnico. Y
2: larguero.
0: Cuando le hacen la pregunta,
1: yo creo que el desafío es ver si el desafío de los periodistas es llegar al momento en el que preguntan.
0: Bueno, pero
1: porque
0: cuando
1: todo
0: le hacen,
1: lo anterior,
0: cuando le hacen las preguntas, es donde evidentemente se nota que le falta oficio y comete errores muy tontos.
1: El reemplazo de Adorni, le preguntan por una situación en particular y responde de esta manera, miren.
3: Aclaro algo respecto a esto. El lunes de la semana pasada, por instrucción del canciller Kirno, se presentó una nota formal de protesta a la Embajada del Reino Unido en... Está mal la respuesta. Era una respuesta a otra pregunta. Un segundo que...
1: Bueno, a veces pasa. Creo que Macri, ¿no?, en una apertura de sesiones había empezado a leer una hoja y dice, ah, no, perdón, ¿esto ya lo leí? ¿O estoy loco?
0: Sí,
1: me da la impresión que había pasado. Pero bueno, en este caso se empieza a referirse a la nota de protesta ante Reino Unido tarde, pero de hecho lo hablamos en este programa, por la presencia de un buque militar británico en mar argentino, y dice, me equivoqué de hoja. No era esto lo que me estaba preguntando. Pero tenemos una más, porque Rabier tuitea algo respecto de una Argentina como país bananero, ¿no? En los últimos días.
0: La frase, siendo un país bananero,
1: coma,
0: nunca vamos a conseguir.
1: Sí. Siendo un país bananero, coma, nunca vamos a conseguir.
0: Tercera persona del plural.
1: Le preguntan a Rabier por este tuit tan particular que lanzó. ¿Se arrepiente? ¿No se arrepiente? ¿Ratifica? ¿No? Vamos con Rabier.
3: Niego contundentemente haber dicho alguna vez que la Argentina era un país bananero.
1: No. Yo no,
3: es una acción de muy mala fe de algunos periodistas y algunos titulares en algunos diarios, que incluso me ponen entre comillas una frase que yo nunca dije. No digo que sean todos los diarios, ahora digo lo que expresé, pero de ninguna manera yo jamás dije que la Argentina era un país bananero. Lo que era un condicional de que si Argentina era un país bananero, nosotros no íbamos a poder pelear por las Malvinas o conseguir o recuperar las Malvinas como todos queremos.
1: Bien, una más de Rabier. Javier Lanari, ex subsecretario de medios, ¿no? Es el cargo formal.
0: Secretario de medios.
1: Javier Lanari, ex secretario de medios, que fue designado en el directorio del Banco Nación.
2: Sí.
1: Le preguntan.
2: Lindo cargo.
1: ¿Cuáles son? Como una entrevista laboral, ¿viste? ¿Cuáles son tus fuertes?
2: Claro, obvio.
1: Tus pros y tus contras, dame.
4: Sí.
1: Mi contra, soy demasiado perfeccionista.
4: Ah, bueno.
2: Soy muy puntual.
1: Soy muy puntual, me tenés que echar directamente. 7 de la tarde yo sigo laburando. Bueno,
2: le preguntan. Delegar.
1: ¿Cuáles son los atributos de Lanari para ocupar un asiento del Banco Nación? La casta tiene empleo. Y Rabier da una respuesta contundente.
0: Clarísima. ¿Qué mereciera estar ahí?
1: ¿Lanari o Rabier?
0: Los dos.
1: A ver.
3: En relación a Lanari, me entero de la designación esta mañana.
1: No.
3: Creo que el Banco Nación es un directorio y tiene autoridades y designan los lugares de acuerdo a criterios que en este momento no tengo como para decir por qué no ocupa el lugar. Pero en principio creo que puede ejercer la función, como tantas personas lo han hecho a lo largo de tantos gobiernos, de acuerdo a criterios.
1: Si no sabe cuáles son los criterios.
3: No veo problema en eso.
2: No hay problema, es periodista la nariz.
1: Estos muchachos se escandalizaban si esto pasaba en otro gobierno, ¿se acuerdan?
0: En el barrio.
1: La casta, acomodan a los suyos, que díganme qué atributos tiene, no sé, en este caso la nariz, pero podría haber sido de Alberto Fernández, de Cristina, de quien fuera. Se indignaban, te dedicaban 300 horas puteándote en las redes sociales, te armaban toda la casa al propio vocero. Decís,
2: ¿cuáles son las cualidades?

0: Me enteré por los medios, es el vocero. Se enteró por los medios de la designación de Gannari. No tiene ni la más pálida idea cuáles son los criterios de selección, pero él dice seguro que los cumple. ¿Por qué?
1: Lo que sí está seguro, Juan, es que dentro de las reubicaciones, todos los se reubican en lugares donde cobran mejor de lo que cobraban como del gobierno. Y a Gannari no es la excepción porque como director del Banco Nación, recibir en mano 6.130.000 pesos, que duplica lo que cobraba anteriormente como funcionario de presidencia.
0: Y Ravier no tiene, bueno, va a llegar la explicación de Ravier, se enteró por los medios. Entiéndanlo, es tan solo el vocero. Bueno, Pablo Ibáñez, pero mañana va a ser un día al que hay que prestarle mucha atención a lo que suceda en las afueras del Congreso, ¿no?
2: Sí, antes que nada me manda un mensaje un amigo, me dice, dijiste tercera persona al plural hablando de nosotros, es primera persona al plural, perdón por el error. Como si fuese periodista, como si no se pudiese escribir, que no sé, no soy ni una cosa ni sé hacer la otra. Pero bueno, acá estamos. CGT, mañana movilización. Se viene lo que vos definiste, Juan, como protesta a la francesa. ¿Qué es la protesta a la francesa? En vez de una gran manifestación, una gran acción concreta, tiene que ver con una especie de protestas escalonadas en distintos lugares. 4 episodios ya predefinidos. Mañana con los jubilados, la vuelta en el Congreso. El 7 de agosto van a estar en San Cayetano participando de la movilización que hace 10 años organiza la UTEP. Después va a haber una movilización, este detalle es importante, al Ministerio de Economía sobre fines de agosto, la fecha la están definiendo, y después también sectores, y demostrar de alguna manera que tienen cierta versatilidad, va a haber una actividad, posiblemente una movilización, entendelo, después se definirá, el 2 de septiembre, que es el Día de la Industria, como para mostrar involucramiento con lo que está ocurriendo con la industria en la Argentina, básicamente la industria más, una de las que mayor cantidad de empleo genera y más.
0: Tan solo falta la Unión Industrial Argentina, ¿no? Increíble. Pero bueno, me parece interesante, me parece importante, así como muchas veces digo respecto de la CGT, que falta potencia, que falta fuerza, que falta músculo, que falta coordinación. Bueno, me parece justo decir que es un poco que por lo menos yo reclamaba en cuanto a la necesidad de empezar a enlazar, a hermanar las luchas, porque no son peleas aisladas la una de la otra. Digo, el reclamo de los jubilados es tan legítimo como el reclamo de las universidades, como el reclamo de las personas con discapacidad, de los propios trabajadores, del sector registrado, del sector público, de aquellos trabajadores despedidos, que son cada vez más, porque van cerrando cada vez más. Es parte de un mismo modelo. Todo es parte de la misma ecuación. Y así como muchas veces se dijo, che, para las universidades estuvo toda la sociedad, es momento de empezar a hermanar luchas. Bueno, me parece que es un comienzo, por lo menos, el hecho de que la CGT se acuerde y diga presente en la marcha de los jubilados. ¿Sabes por qué? Además, porque jubilados los cagan a palos sistemáticamente todos los miércoles. Todos los miércoles. El propio informe del CELS, a partir de un informe, de un pedido de acceso a la información pública, mejor dicho, revela que el gobierno gastó, el gobierno del No Hay Plata, gastó 2.000 millones de pesos y más también en la represión de los miércoles. Bueno, bienvenido sea, se vayan sumando sectores al pedido más que legítimo.
2: Habrá que ver, Juan, en todo caso, si es una acción aislada, digamos, de mañana acompañar a los jubilados, o también una decisión de CGT, de algunos gremios, de ir acompañando. Uno lo entendió, y esto es interpretación mía, lo hablé hace algunos días con un dirigente, que había también cierta idea de acompañar, porque lo que está ocurriendo con los jubilados, que les pegan todos los miércoles, es también una especie de acompañar para cuidar,
0: claro,
2: para acompañar, para estar, para escoltar, si querés, para proteger, si querés una definición más directa. Me parecía que había, además de lo simbólico de estar presente en la protesta, también de no dejarlos
0: solos.
2: Todos los miércoles, que le pase lo que le pase.
0: Lo voy a sumar a la charla de Cristian Jerónimo, el secretario general de la CGT, y tiene la amabilidad de atendernos. Cristian, buenas tardes, ¿cómo estás?
3: ¿Cómo estás? ¿Todo bien, Juan?
0: Bien, gracias por atendernos, como siempre. Bueno,
3: no, gracias a ustedes.
0: Estarías escuchando probablemente lo que marcábamos, ¿no? Mañana la CGT se suma a la marcha de jubilados en lo que es la primera medida de este plan de lucha que acordaron en el último Consejo Directivo, ¿no?
3: Sí, claro. Digo, en lo que se decidió en la última reunión del Consejo Directivo, una de las secciones era acompañar, y en alguna medida, como decían ustedes, recién solidarizándonos con,

0: con nuestros abuelos, abuelas, y por sobre todas las cosas, dándole un amparo de protección que nos van a protestar, porque no le alcanzan esa jubilación indigna que le dan, no tienen aumento y encima lo reprimen, ¿no?
1: Claro. Cristian, bueno, habrás visto lo que son las imágenes de todos los miércoles, porque la verdad son excepciones aquellos miércoles donde no hay tensión, donde las fuerzas de seguridad federales no reprimen. Pero la verdad es que uno no puede la existencia de cierta tensión de cara a la marcha de mañana. No sé cómo lo ves vos.
0: Hola.
1: Hola, ¿me escuchás?
0: Sí. ¿No puede dejar de poner sobre la mesa?
1: No, cierta tensión respecto a lo que ocurre en las marchas de los miércoles, ¿no? Digo, ¿qué esperan ustedes mañana?
0: No, nosotros vamos a una marcha pacífica, ¿no? No, la verdad que esperemos que no haya ningún tipo de provocación de ningún infiltrado ni de ninguna fuerza de la que prácticamente siempre están ahí. Nosotros vamos pacíficamente a acompañar la protesta de los jubilados. Sí. La verdad que como te lo decía recién, no va a ser la primera ni la última, seguramente vamos tarde, digo, ya hay varias organizaciones que veníamos acompañando ya hace algunos miércoles, también muchas veces poniendo, dándole, arrimándole un plato de comida y algunas cosas sí. más que de ayuda y contención para los jubilados. Pero no, mañana esperemos que sea una marcha pacífica en la cual va a haber muchos trabajadores y trabajadoras.
1: ¿Cuánta gente espera mañana en la convocatoria?
0: No, la verdad no te podría decir un número. Entendemos que va a ser importante, no solamente convocar a la CGT, que bueno, sabemos que para la CGT es importante, tiene una adhesión muy importante, pero también digo se suman las dos CTA, la UTEP, y las distintas confederaciones de actividad.
1: Claro.
2: Cristian, buenas tardes. Florencia Gutiérrez te saluda. Te pregunto porque ayer el gobierno modificó por decreto la manera en que se calculan los aportes y contribuciones que los trabajadores le realizan a los sindicatos y bueno, dijo que se hace a partir del básico y dejó afuera cosas importantes. ¿Cuál es la mirada que ustedes están teniendo sobre este punto? ¿Cómo impacta sobre todo en la recaudación, ¿no? que tienen los sindicatos?
0: No, bueno, el gobierno se retrotrajo, digo, el exceso que había tenido en la reglamentación de la reforma laboral, digo, interfiriendo en aportes y contribuciones que son entre privados y que no tenían nada que ver, digo, muy maliciosamente en la reglamentación había copiado eso para desfinanciar a las instituciones. Sí. Bueno, hoy vuelven para atrás, entonces sobre sus propios pasos, digo, también no porque tengan la actitud de hacerlo, sino porque saben que se equivocaron y porque la mayoría de los gremios habían presentado cautelares que le estaban saliendo favorables.
1: Sí. Claro.
0: Contra la reglamentación, ¿no?
1: También hubo premio, ¿no? Para otro de los jueces que habilitó la reforma laboral.
0: Sí, bueno, es un grado de obscenidad. Digo, lo planteamos un momento. La verdad que lo que sucedió con ese juez que dejó suspenso la cautelar que le había puesto el juez Ojeda, frenando los 82 artículos de la reforma laboral. Y este juez muy rápidamente, el juez vecino, muy rápidamente
1: sí.
0: la bajó.
1: El mismo que tomó, que decretó la intervención, ¿no? Que habilitó la intervención de la UOM.
0: De la UOM.
1: Ah, completo. Sí,
0: el mismo. No se previó de nada. Sí. Se dio todo lo gusto. La verdad que es una vergüenza tener un magistrado como esto, pero bueno, sí. Está a la clara que digo, no puede ser que al otro día de haber tomado esa decisión se le haya pedido la extensión de su jubilación, ¿no?
1: Claro.
0: Un grado de obscenidad importante.
1: Te hago la última, Cristian, y te agradezco por la comunicación. Hablábamos de la marcha, ¿no? De mañana en defensa de los jubilados. Vos decías, no.

0: No va a ser ni la primera ni la última vez que los acompañemos, lo celebro desde ya. Pero no quiero dejar de preguntarte por lo que se viene. Hablamos de la primera medida dentro de un plan de lucha. ¿Por dónde sigue esto y si está latente la posibilidad de un paro general de año?
1: El paro no se ha descartado nunca, siempre está latente, y más con la coyuntura que estamos viviendo hoy en nuestro país, con un plan económico que va a contramano de lo que demanda el conjunto de los argentinos, con desinversiones, con pérdida de puestos de trabajo, cierre de empresas, con prácticamente un costo de vida altísimo que a la gente cada vez le alcanza menos. Y esta es la continuidad del plan de lucha, el plan de acción que decretó la CGT apenas asumió este gobierno y que así lo viene haciendo, así habiéndole hecho 4 paros generales y 14 movilizaciones. Pero no porque eso no ocurra a nosotros, porque nunca existió la voluntad de generar un ámbito donde se pudieran discutir las cosas. Sí. Digo, quieren hacer todo por imposición y todo va en contra de la gran mayoría, todo conquista de derechos, condicionamiento. Digo, sí. Bueno, lo vemos lo que sucede con los jubilados, los discapacitados. Así que esta es la primera, después el 7 de agosto vamos a movilizar a San Cayetano. Después se va a hacer una gran movilización, seguramente todavía no está decidido si es el Banco Central o el Ministerio de Economía, por todos esos compañeros que hoy están endeudados. Y después se va a ir construyendo y seguramente culminará con una medida de acción directa con una contundencia importante.
0: Bien. Cristian, gracias por la comunicación. Un saludo.
1: No, muchas gracias a ustedes. Hasta luego.
0: Adiós. Hablábamos con Cristian Jerónimo, secretario general de la CGT en Radio 10.
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0: Los simplistas dicen que para jugar al fútbol hay que tener la pelota, y sin embargo Francia en 2018 no tenía la pelota, te la dejaba, te la quitaba y en tres pases te la metía, ¿sí? Y Argentina, cuando no tuvo la pelota, se replegó con España y con otros equipos también, pero cuando la quitaba, cuando la tenía, la sabía jugar, y contra España la revolvió, todas las veces la revolvió. Que alguien me explique eso, soy Cal de Palermo.
1: Algunos mensajes que nos están llegando, ¿en qué número, Pato?
2: A través de nuestro WhatsApp, el 1123-660-710, y en radio10.com.ar, nuestro canal de YouTube.
1: Muy bien, a todo esto estaba viendo a Scaloni sacarse un montón de fotos sí. en su pujato natal.
3: Donde varias veces salió tarde. De su casa a saludar a la gente, a sacarse fotos, a firmar autógrafos.
1: Se queda.
3: ¿Vos qué decís? Después de las 7:30...
1: Upa.
3: Les voy a contar lo que hablé recién.
1: ¡No me lo cuentes ahora!
3: Les voy a contar lo que hablé recién.
2: Después.
3: Después de las 7:30, se le bajó el auricular.
1: Al abuelo. Escucho,
3: el audífono. Después de las 7:30 les vamos a contar lo que acabo de hablar con un importante dirigente de AFA sobre la continuidad o no de Lionel Scaloni.
1: ¡No me lo cuentes ahora!
3: Y les vamos a contar...
1: Después de las 7:30.
3: Después de las 7:30... Lo que acabo de hablar sobre la continuidad o no de Lionel Messi.
1: No me lo cuentes ahora.
3: En la selección argentina. Y después de las 7:30,
2: bueno, sí,
3: les voy a contar lo que hablé con otro.
1: Es el show de Arbil.
3: Con las otro dirigente de AFA.
1: Para hablar con gente.
3: Sobre todas estas pavadas que quisieron instalar desde algún lugar del oficialismo político en la Argentina. Y después de las 7:30 vamos a repasar.
2: ¿Cuántas cosas después de las 7:30?
3: Y vamos a repasar los posteos más importantes de algunos jugadores de la selección argentina.
1: Amigo, ¿cuántas cosas es en media hora vos?
2: Te puedo contar todo lo que tengo para después de las 7:30.
1: Para después, me gusta esta sección. Para después de las 7:30.
2: Ustedes saben que hay una calificadora de riesgo que mejoró la calificación para Argentina.
1: Sí.
2: Que lo está celebrando todo el gobierno, qué sé yo. Pero dejó unas advertencias.
1: No.
2: Que te las voy a contar, ¿sabes cuándo?
3: ¿Cuándo?
1: Después de las 7:30.
2: Tenemos más cosas. Se actualizó.
3: ¿Para cuándo? ¿Para cuándo?
1: Pero chicos, es otro programa más después de las 7:30.
2: Se actualizó por inflación las escalas del monotributo, lo que tenés que facturar

0: las cuotas. ¿Querés saber, Arbili, cuánto vas a pagar de monotributo?
1: Sí, pero ¿cuándo me lo vas a contar?
2: ¡Después de las 7:30!
3: ¡Por Dios!
2: Pato Pérez, sí. ¿Cuándo volvemos a ver el sol? Es otra pregunta que se hacen todos los
0: porque
2: argentinos.
0: Porque cambió el pronóstico. ¿Llueve mañana o no llueve?
1: ¿Pero cuándo lo vas a contar?
0: Después de las 7:30, chicos. No, ahora no. Y bueno, bánquense un poquito más. ¿Qué va a ser?
2: ¿Le gustaría saber
0: qué?
2: ¿Cómo está Javier Milei en la última encuesta?
1: ¿Vos lo tenés? ¿Lo vas a contar?
2: ¿Cuándo lo vas a contar? ¿Cuándo lo voy a contar?
0: Decilo.
1: No tengo ni idea, Juan.
2: ¡Después de las 7:30! Señoras, señores, 7:30 de la tarde.
1: Prepárense.
2: Momento de las noticias en las 10. Y después, un torbellino informativo.
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5: 7:30 de la tarde en todo el país. La temperatura en la ciudad de Buenos Aires, 12 grados, una décima.
6: La justicia estadounidense obliga a la Argentina a pagar 390 millones de dólares por la nacionalización de aerolíneas.
5: La Cámara de Apelaciones del Distrito de Columbia rechazó el recurso con el que el Estado argentino intentaba anular el fallo de primera instancia.
6: La condena se ubica entre las más costosas que enfrenta nuestro país fuera de sus fronteras contra el Estado argentino.
5: Sigue bajando el consumo en el país.
6: Según datos de la Cámara de la Industria y Comercio de Carnes y Derivados, descendió en enero y junio un 11%.
5: La baja del consumo impacta en los comercios.
6: Así lo afirmó Ernesto Orellano, carnicero, en diálogo con Juana Morín por Radio 10.
7: Todo el país se ve reflejado el consumo que ha caído, la barbaridad. Todos los barrios, pienso que todo está lo mismo. Pero el problema del precio de gran base es que no hay plata. La gente de la casa la plata. Nosotros estamos 400 kilos menos semanales, 400 kilos que no se vende. Pero a todos le pasa lo mismo, no es solamente al barrio de Gran. Los precios no los podés subir. La carne del frigorífico no lo podés aumentar, porque no lo vendés ahora con esos claro. precios, si lo vendás, imagínate.
5: Francia aprueba la prohibición de las redes sociales a los menores de 15 años.
6: Según la ley, no podrán crear cuentas nuevas y se aplicará a partir de enero de 2027, anulando cuentas ya existentes.
5: La norma indica que corresponderá a las plataformas implementar un sistema de verificación.
6: 12 grados la temperatura en Buenos Aires, 95 el porcentaje de la humedad y la visibilidad está reducida a 7 kilómetros por lloviznas.
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0: A las 7 de la tarde, 34 minutos. ¿Por dónde podemos transitar? ¿Por dónde tenemos que tratar de evitarlo? Para eso nos lo cuenta Nora Costa. Actualizamos el estado del tránsito. Nora, ¿cómo estamos ahora?
16: Gracias, Pato. Un poco más descomprimido, pero todavía con algunas complicaciones. Sigue la humedad, sigue la llovizna en algunos sectores. Está muy lenta la salida al oeste por dos choques. Uno a la altura de Ciudadela, otro llegando al Palomar. Ambos sentidos, tengan en cuenta que desde el último tramo, zona Vélez Sarsfield, el de la Perito Moreno, hay demoras. También en General Paz se

0: Mantienen los inconvenientes, en este caso entre Devoto, a la altura de Griveo se produjo un choque, mano al Riachuelo, otro incidente vial a la altura de Liniers, a la altura de Jorge Chávez, también hacia provincia. Ese tramo es el complicado de General Paz, y luego para los que vienen de Cantilo, tengan en cuenta, desde altura de Avenida Dorrego y hasta el ingreso a Cantilo, a la altura de Libertador, ahí hay demoras. Panamericana, por tramos un poco más complicada, entre Vicente López y Boulogne, sentido al sur, la autopista de Lepiane sigue muy lenta hacia Richeri, mejoró la autopista Buenos Aires-La Plata, ya sin tanta demora. La autopista 9 de Julio Sur sí está lenta hacia el puente Pueyrredón, con un choque pasando Uspallata, sentido al sur, así que a tener en cuenta esta limitación de tránsito. También en el Bajo, en Huergo, detrás de la Casa Rosada, a la altura de Bartolomé Mitre, se produjo un choque y esto está provocando algunas complicaciones. El tren Mitre a Suárez sigue operando con demora, el resto de trenes subterráneos metro a horario, Pato.
1: Muy bien, Nora, completo como siempre. Un beso y hasta mañana.
0: Un beso, hasta mañana.
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3: Entiendo que el partido del otro día, después de todo lo que se está hablando, hay un error del técnico sin poner en tela de juicio su proceso, que es exitosísimo. Él no puede poner a 3-4 jugadores a jugar de titulares estando lesionados. Se comió 3 cambios en defensa.
4: España se ve que es el mejor del mundo, que ganó. Pero yo lo que quisiera, y a fin de año, un amistoso que sea, volvamos a jugar con España. Y ahí nos vamos a dar cuenta si fue el mejor del mundo o no. Soy Susana.
5: No, perdón, qué amistoso, nos falta la finalísima,
6: Bueno,
5: para Susana se juega campeón de Europa contra el campeón de América, a saber, España, el último campeón de la Eurocopa, contra Argentina, el último campeón de la Copa América, así que tiene que jugar en noviembre.
6: No hay fecha todavía, recién que estuve averiguando.
5: ¿Cuándo me lo contás?
6: Ahora, porque ya pasó 7:30. Le mando un beso enorme a toda la gente de YouTube que está esperando que sean 7:30 para que contemos esto. Y ahora que ya son más de las 7:30, se lo vamos a contar. ¿Se lo merece?
5: Sí, dale. ¿Cuándo se juega?
6: No hay fecha todavía porque en la previa del Mundial se había especulado con opciones para que la finalísima se juegue allá por noviembre. Obviamente después de la Copa del Mundo dejarán pasar algunos días para recién después tratar de buscarle una fecha y un lugar para esa famosa finalísima que tienen que jugar Argentina y España, que ha quedado pendiente. Eso por un lado. Por otro lado, hablé con un dirigente de AFA, me dijo, van a darle tiempo a Scaloni a que se tranquilice, a que descanse, se vaya a vacaciones, esté con la familia, todo, y de aquí a un mes tal vez se vuelvan a reunir, o un poco menos, se vuelvan a reunir para

0: ofrecerle un proyecto de continuidad a Lionel Scaloni, que tiene contrato hasta diciembre.
1: Que él se dijo va a quedar... que hasta diciembre lo cumple.
0: Claro, porque hasta ahí tiene contrato.
1: Claro.
0: Y aparte tiene dos fechas FIFA, fines de septiembre, principio de octubre, ahí tiene para jugar dos partidos, y después en noviembre. Hay un proceso de reuniones que se llevarán adelante después de que Scaloni vuelva de las vacaciones. Lo mismo va a pasar con Dibu Martínez, que entre otras cosas Dibu también posteó.
1: Sí.
0: Hubo varios futbolistas que postearon cosas. Vamos a hacer un repasito rápido, si les sí. parece, así Flor mete todo lo que tiene, Juan.
1: Sí, claro, y Pato, y yo, no, nos queda todo.
2: No te
1: tenemos 27 noticias para 20 minutos.
0: Sí, Cuti Romero dijo lo siguiente en sus redes sociales, muy enojado y muy molesto con cierta parte de la gente que, bueno, de alguna manera los ha criticado y muchísimo. No sé si vos lees desde ahí, Juancito, pues yo acá obviamente
1: la verdad,
0: no veo.
1: No veo un poco.
0: Dice, y esta no vez vemos. No se nos dio. Créanme que duele, duele muchísimo porque nadie quería seguir escribiendo esta hermosa historia más que nosotros. Soñábamos con llevar otra vez la copa a casa y no se dio. Pero si hay algo que nunca nos va a faltar es entrega. Dejamos la vida, nos tocó terminar segundos, pero jamás dejamos de representar a la Argentina con orgullo y con el compromiso de esta camiseta, que esta camiseta se merece. Qué orgullo y afortunado soy de ser parte de esta familia argentina, la puta madre. Sí. Perdón por no poder regalarles esa alegría que tantos querían darles. Nosotros jugamos por ustedes, por cada argentino que estuvo al rincón del mundo. Hoy toca levantarse, volver a empezar, trabajar más que debe, porque las finales no se regalan, se ganan llegando a ellas, dijo Cuti respondiéndole a los boludos de redes sociales que, entre otras cosas, critican a la selección.
1: Me gustó el de Licha Martínez, no sé el orden en el que los tenés. Pero hay una frase del de Licha que me pareció espectacular.
0: ¿La tenés a mano?
1: Sí, sí, sí, sí. No, que Licha Martínez también hizo un posteo,
0: sí,
1: todos los posteos fuerte, muy representativos de lo que es esta selección tan emocional, ¿no?
0: Sí.
1: No hay un posteo que sea, la próxima lo intentamos de nuevo, abrazo, ¿viste? Son... todos textos largos, sentidos,
0: sí,
1: que hablan de la tristeza, de la angustia que tienen y a la vez del orgullo que tienen de representar estos colores como nadie. Lisandro Martínez, entre tantas otras cosas, dijo: la caída de los grandes es la felicidad de los mediocres. Refiriéndose a toda la campaña,
0: sí,
1: anti-argentina que hay, ¿no?
0: Y Dibu Martínez dijo: soñé que la ganábamos de vuelta, soñé en traerla a Argentina y hacer historia una vez más. La verdad, el dolor es difícil de explicar. Escribió Dibu, queda reflexionar muchas cosas y ver cómo se sigue hacia adelante y si es momento de dar un paso al costado. Lo siento mucho, realmente intenté lo máximo para ayudar a mi país y a mis compañeros, puso Dibu Martínez en otro de los posteos que se conocieron en estas horas de los futbolistas argentinos. Y también escribió, para cerrar con esto, si les parece,
1: sí,
0: Alexis McAllister puso: gracias a quienes desde otros países nos mandan mensajes burlándose o alegrándose por nuestro dolor. Sin quererlo, nos ayudan a sentirnos cada vez más orgullosos de ser argentinos. Lloremos porque somos argentinos y siempre queremos ganar. Pero después de llorar, levantémonos y unámonos y sigamos adelante porque esto sigue. Y en estos días mi mamá me recordó un dicho popular que dice: juego que tiene revancha, no hay que tenerle miedo. Entre tantas cosas escribió también Alexis McAllister.
1: Muy bien. Sí, y guarda con lo que están haciendo, con toda esta campaña contra la selección en el mundo. Unas boludeces bárbaras, pues la verdad que están diciendo respecto de la sociedad argentina unas barbaridades enormes. Alcanza con escuchar a quienes se vinieron a la Argentina, de más chico, de más grande, hace menos años.

0: Estamos después de las 7:30. Obviamente no es verdad que hubo ningún problema dentro del vestuario. No es cierto que apretaron a la selección argentina. No es verdad que querían meter en cana a Chiqui Tapia a los Estados Unidos. No es cierto que los jugadores entraron condicionados. Nada tiene que ver lo que dijo Messi antes de entrar al campo de juego. Cuando Messi dice, olvidémonos de todo, tenía que ver con todo el esfuerzo que habían hecho y con las agresiones por parte de la prensa española y de algunos futbolistas españoles que cada vez que declaraban decían que era un equipo golpeador y demás cuestiones. Y cuando Dibu dice, no juguemos para atrás, toquemos para adelante, tiene que ver con la manera de jugar que tiene España, que con tal de tener la pelota vuelve para atrás y intenta de nuevo, que Argentina lo que pedía Dibu es que sea un equipo más vertical. Insisto, a todos los que le pregunten, che, ¿es verdad que a la selección
1: vos hablaste hoy, hace un rato, con una alta fuente de la AFA?
0: Recontra confiable, lo conozco hace muchísimo tiempo esta persona. Ayer anoche y hoy a la mañana había hablado con otra persona.
1: ¿Qué dice respecto de esto?
0: Digo, que no saben de dónde
1: haber
0: salió,
1: mucho fastidio, claro.
0: Claro, no saben de dónde salió, pero que no descartan que venga del lado del oficialismo, que está intentando cargarse a Tapia desde hace bastante tiempo, y que ahora que perdió en la final del mundo necesitaban buscarle una excusa para tratar de echarle la culpa a Tapia. Bueno, la manera que intentaron desde el oficialismo,
1: o sea, los jugadores
0: político,
1: jugarían mal a propósito una final
0: porque lo habrían
1: apretado para salvar a Chiqui Tapia.
0: Insisto, esto es todo mentira, por favor. Cuando el vecino le pregunte, che, ¿viste lo que leíste?
1: ¿Están diciendo que Messi fue para atrás en una final de la Copa del Mundo?
0: Todo, están diciendo que todos fueron para atrás. Entonces, insisto, señora, señor, cuando te cruce con el taxista, el vecino, el verdulero, el carnicero, che, ¿viste lo que pasó? Decirle, es mentira, Argentina solamente jugó mal un partido de fútbol. O ustedes cuando van a laburar siempre hacen las cosas bien, o ustedes cuando salen a la calle siempre se comportan de la mejor manera y nunca se equivocan. Bueno, los jugadores solamente tuvieron un mal partido de fútbol, lamentablemente fueron una final, pero insisto, al que le pregunte, respóndale, es mentira.
1: Sí, qué faltar de respeto a los jugadores, al cuerpo técnico, ni hablar. Gracias, Diego Arbili, completo
0: nada,
1: como siempre, todo lo que prometió y creo que más también. Flor Gutiérrez.
2: Prometí que una calificadora mejoró justamente la calificación de Argentina sobre la posibilidad de pago de su deuda soberana.
1: Bien, claro. Buenas noticias.
2: Lo que pasa es que primero salió el ministro de Economía a decir que esto era importante, ¿no? Porque elevó la calificación de, escuchen esto, ¿no? C1 a B3. Vos dirás que corno es eso.
3: Sí,
2: C1, como pasaste de, ¿cómo era antes que estaba Arbil y la B metropolitana y a la B nacional?
0: Correcto.
2: Bueno, una cosa así,
1: okay.
2: Digamos, para que lo puedan tener en cuenta. El que se sumó después con un mensaje extenso es José Luis Daza, viceministro de Economía, que lo puso como una celebración. Yo no les puedo explicar, les voy a contar solamente una breve parte. Lo que puso es, con esta decisión, las tres grandes calificadoras quedan alineadas en B menos.
1: Bueno, de a poco, Gutiérrez.
2: Si yo les podría mostrar un gráfico, es como todavía altamente especulativo. Es decir, en Argentina, en bonos argentinos,
1: es altamente especulativo.
2: Especulativo. En esa situación estamos. Ahora, esto que celebran con bombos y platillos, que Daza lo pone como lo más importante, una decisión estratégica para el país. ¿Te va a cambiar en algo a vos el bolsillo que estás escuchando del otro lado, que recién te contamos que el consumo de carne vacuna está en el más bajo de los últimos 30 años? Bueno, en principio, no. No te va a mejorar la vida, no vas a estar mejor a pesar de toda esta serie, porque esto es pensando en el mediano y largo plazo, mejora las perspectivas de que Argentina le va a pagar a los bonistas, es decir, a lo sumo es una buena noticia para quienes tienen bonos argentinos, y a lo sumo da la posibilidad de que tanto el Estado como las empresas se puedan financiar a una tasa un poco más baja si es que esto baja del riesgo país. Eso es lo único que se puede destacar de toda esta celebración que se está llevando a cabo y se está llevando adelante de la mejora en la calificación. Pero, además, dejó algunas advertencias muy políticas. Te los voy a leer. Lo que dice el comunicado de la consultora, más allá de los halagos, de todo lo que destacó del programa económico que está llevando adelante este gobierno, lo que dice es, vamos a necesitar un ajuste continuo hasta que se mate mayor proporción de los proyectos en 2027, ya que a pesar de las mejoras en las reservas, no son lo suficientemente sólidas como para resistir una crisis política. Es decir, todavía hay anuncios de inversión, no se terminan de materializar, es decir, no terminan de entrar todos los dólares y por lo tanto, si vos tenés una corrida, no tenés un nivel

0: de reservas que hoy te permita hacer frente a esa corrida cambiaria. Esa claro. es un poco la traducción.
1: Ah, bueno.
0: Pero sigue, sigue.
1: Otra chica, ¿eh? Pues Milei acaba de tuitear, todo marcha de acuerdo al plan, Flor.
0: Bueno, bueno. Pero escuchá esta letra chica.
1: A ver.
0: ¿Se acuerdan que nosotros, Juan, veníamos contando que el ministro de Economía, Caputo, hablaba de que ya no hay riesgo cuca?
1: Sí.
0: Había un riesgo cuca, pero que ya no está la posibilidad sí. de que vuelva el peronismo al poder. Por lo tanto, no hay riesgo cuca.
1: Okay.
0: Si no puede volver el peronismo, no hay riesgo cuca. ¿Se okay. entiende, no?
1: Sí, sí, claro.
0: No hay, para él no hay chance. No hay, no hay ninguna chance. Chance,
1: no olvida,
0: chance.
1: Pero olvídate.
0: Bueno, escuchá lo que dice la
1: como
0: calificadora.
1: Para él no había chance que ganara el Frente de Todos en 2019, pero no importa, olvídate.
0: No importa, pero escuchá lo que dice la calificadora. El riesgo político sigue siendo una no. limitación clave para mejorar la calificación. Un cambio en el panorama político después de las elecciones del 2027 podría alterar la trayectoria de las políticas actuales. Y lo que dice es, bueno, si hay un cambio político, esto va a generar desinversiones, va a ralentizar la entrada de inversiones, limitar la acumulación de reservas externas. Es decir, reconoce, sí, esta calificadora, que hay un riesgo de cambio de rumbo, que existe para el gobierno un riesgo político de que no tiene asegurada lógicamente las elecciones para el año que viene y que todavía no tiene el nivel de reservas necesario para afrontar una corrida en ese escenario de incertidumbre que puede haber en el 2027. Por eso, entre otras cosas, todavía Argentina sigue siendo altamente especulativa. Bueno, esto es lo que hay detrás de este anuncio que se hizo hoy con bombos y platillos.
1: Bueno, muy bien. Y mientras tanto, sí, la verdad es que las noticias hoy repasaba, ¿no? Porque Lo decía un poco la apertura, hoy es un día donde se empieza a cerrar de alguna manera ya el capítulo mundial, un mundial que, insisto, nos hizo muy felices a todos y que nos dio mucha alegría a la escaloneta, pero empieza ya a mecharse con algunas noticias que fueron quedando en la agenda, por lo menos cuando se corre un poco el tema mundialista. Bueno, empiezo a tener otro peso la agenda, ¿no? Entonces yo hoy pensaba en esto de el gobierno busca, vieron que están todos los medios esto, el gobierno busca dar vuelta a la página e instalar temas en la agenda. ¿Por qué? Porque viene a ser un papelón respecto del mundial. La semana pasada, un papelón del gobierno con Monteoliva a la cabeza, diciendo que llevar una bandera que reclama y que reza por nuestras Islas Malvinas es una provocación. O sea, entrar al estadio con cualquier referencia a nuestras Islas Malvinas era una provocación para el gobierno. Y por otro lado, Milei, que decretó un feriado a comunicar por los jugadores y el cuerpo técnico de la selección argentina a las 10 de la noche de un domingo, una cosa insólita, realmente. Bueno, yo pensaba hoy en esto del gobierno busca recuperar la agenda después del mundial y qué sé yo. Vamos a repasar. ¿Con qué busca recuperar el gobierno la agenda? Caputo va a hacer un anuncio respecto de inocencia fiscal para que entre Adorni, Esper, no sé quién más, sí, los suyos. La ley de extranjerización de nuestras tierras, que se va a tratar el 6 de agosto, digo, para que no nos comamos que quedó suspendida la sesión. No, la postergaron nomás porque el día anterior los jugadores de la selección argentina habían levantado la bandera que reza las Malvinas son argentinas y se ve que a muchos senadores de oficialismo no les daba la cara directamente para sentarse el día después a votar semejante cosa, ¿no? Uh-huh. Pero en unos días dale que va, así que habrá que estar atento. Y no sé con qué más. Ah, sí, los proyectos de derogación de las PASO y demás. O sea, están preocupados por acomodarse la cancha e inclinarla para las elecciones del año que viene, porque es acomodar el calendario electoral y que se vote en la forma a la que un partido político le conviene, ¿sí? Y por otro lado, en los proyectos de inocencia fiscal y extranjerización de las tierras. Nada tiene que ver con la noticia que dábamos hoy respecto de la caída del consumo de la carne, o ayer respecto de la caída del salario registrado, una vez más, en la Argentina de Milei, cayó 8 de los últimos 9 meses. Bueno, así nada es. Tiene que ver con los problemas de las familias argentinas, que están cada vez más endeudadas y que ya no saben cómo hacer para detener esa bola de nieve. No, están en otra y vienen gobernando. En otra. Veremos qué pasa cuando tengamos la oportunidad de votar el año próximo. Gracias, Flor.
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0: distintos. Faltó esa alegría de entrar a la cancha, jugar al fútbol. Entraron distintos. Capaz que ya sabían que estaban cansados. Un besito, Alejandro de La Plata.
1: Convengamos que es muy difícil ser vocero de este gobierno desastroso, ¿no? Que tiene que negar todo, inventar números falsos, etcétera. Obviamente es indefendible, pero ¿qué otra cosa puede hacer? Esto es lo que van a hacer en el año que falta para las elecciones, inventar que sacaron de la pobreza, no sé, a 100 millones de argentinos, cuando cada vez hay más pobres, millones de pobres nuevos, cierran pymes, cae el consumo, pero van a crear una realidad virtual y la van a repetir hasta el minuto anterior a las elecciones.
2: No te equivocás, Juan. El que dijo esto, ya esta hoja ya la leí, fue Menem.
3: Disculpa. Ah, tenés razón. Bueno, me acerqué bastante, ¿no? Menem Macri. Digo, tampoco le reportando, che. Bueno, sí, me acordaba, sí, es cierto. No, creo que Menem se equivoca de...
4: ¿El de la estratosfera?
3: No. Tiene razón el oyente.
5: Sí.
3: Sí, está leyendo y dice, perdón, sí. Esto ya lo leí. Y en algún otro lado creo que se equivocó de discurso directamente. No, de la estratosfera.
4: Después dijo un día,
3: se equivocó de...
4: Vamos a ir a la estratosfera. En el transcurso de 12 minutos.
3: De manera tal que en unos pocos minutos. En Japón, en Corea, donde se le dé la gana. Bueno, muy bien. Estamos...
4: No podemos hacer rutas nacionales y vamos a estar en la estratosfera.
3: No podemos tapar los baches de la ruta, mi querido amigo. Bueno, estamos ya sobre el cierre del programa. A todo esto me quedó... completar un poco la encuestita que les leía, ¿sí? Donde Milei ya alcanza el 60% de imagen negativa, no repunta. Muchos dicen desde el caso Adorni para acá. Me parece que coincide en cuanto a la fecha, pero ¿qué tiene más bien que ver con las principales preocupaciones que saltan en las encuestas? Estas de D'Alessio Beristain. Y que

0: Habla de que las principales preocupaciones de la gente siguen siendo de bolsillo, sigue siendo la economía, que no arranca. Y no solo es la imagen negativa de Milei, de Adorni, que ya es del 88%, en cualquier momento va a tener 104% de imagen negativa de Adorni, de quien va a haber novedades judiciales en los próximos días, van a ver. La evaluación sobre la situación económica. El 66% de los encuestados dice que está peor que el año pasado. Que no era Disney el año pasado, ¿eh? Estábamos muy mal también. Bueno, y las expectativas económicas para el año que viene caen de nuevo en esta encuesta de D'Alessio Beristain. El 57% dice, voy a estar peor todavía el año que viene. Estoy mal, vamos peor. Se apaga toda expectativa y toda ilusión sobre el futuro en el gobierno de Milei. Nada, quería decirlo porque lo dije después de las 7:30 y era el único que lo cumplió. ¿Me debes cuándo sale el sol vos?
1: ¿Cuándo, Pato? ¿Cuándo?
2: Escúchenme.
1: ¿Cuándo?
0: Sí.
2: Ayer, hoy, cuando apenas empezamos, decía que había un 60% de probabilidad de lluvias. No. Ahora hay un 30% de que mañana hay una baja probabilidad de lluvias en la primera hora del día. Ya después mejora lentamente, ¿eh? Y el jueves con total seguridad sale el sol, chicos.
0: Salgamos con paraguas mañana, por la duda.
2: Por la duda.
0: Yo sé lo que te digo.
2: Mira cómo es así. Impredecible. ¿Qué va a ser,
0: chicos? No, vos la pegás siempre, Pato.
1: Hasta mañana.
0: Gracias, Pato. Florencia. Gracias, Flor. Hasta mañana.
1: Hasta mañana.
0: Chau, Dieguito, hasta mañana. Gracias a todos por estar del otro lado. Gracias a todo el equipo de producción, al Pulpo en la operación, a Martu en el canal de YouTube. A todos estoy pasadísimo porque ya llega el informativo. Así que mañana los nombro uno por uno, se los prometo. Chau, chau, hasta mañana. Los queremos un montón.
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4: Ocho de la noche, un minuto en todo el país. La temperatura en la ciudad de Buenos Aires, 12 grados, una décima.
5: La CGT relanza su plan de lucha con una marcha al Congreso junto a jubilados.
4: La movilización será mañana y formará parte de un cronograma de acciones que se extenderá hasta noviembre.
5: Los reclamos son contra el fallo judicial que dejó firme la ley de reforma laboral.
4: Cristian Jerónimo, co-secretario general de la CGT, remarcó que las acciones serán coordinadas con la CTA y la UTEP y pidió que la marcha sea en paz.
6: Nosotros vamos a una marcha pacífica, no queremos que no haya ningún tipo de provocación de ningún infiltrado ni de ninguna fuerza de la que prácticamente siempre están ahí. Nosotros vamos pacíficamente a acompañar la protesta de los jubilados. No va a ser la primera ni la última, esperemos que sea una marcha pacífica en la cual va a haber muchos trabajadores y trabajadoras.
5: El gobierno anunció un nuevo programa de suplementos para el personal militar por formación.
4: Se trata de una suma del 10% sueldo para quien tenga una tecnicatura, del 15% para quien tenga un título y del 25% para quien posea un título.
5: Ángel Correa será el
4: River. A 15 millones de dólares para concretar la incorporación del ex campeón del mundo con la selección argentina.
5: Será el sexto Audet en esta temporada.
4: Se suma a Nicolás Otamendi, Rafael Santos Borré, Lucas Beltrán y los uruguayos Giovanni González y Mauro Ara.
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7: Continúan las demoras en Cantilampa hacia el norte, lenta General Paz hasta Avenida del Libertador y zona de Devoto y Liniers con complicaciones por un choque altura Griveo, otro altura Chávez, ambos sentido al Riachuelo. A la altura de Juan Bautista Alberdi colisionaron dos vehículos en mano al Río de la Plata, está limitada la circulación. Panamericana presenta retrasos desde la zona de Vicente López hasta San Isidro, mano al norte, el acceso este está limitado por un incidente vial en Ciudadela, otro a la altura de Palomar. Hay demoras desde el último tramo de Perito Moreno y de Lepichelli. El tren Mitre Ramal Suárez opera con demoras el resto de trenes subtes a horario. Central de Tránsito 710, Nora Acosta.
5: En Buenos Aires, la temperatura 12 grados, humedad 95% y la visibilidad está reducida a 7 kilómetros por lloviznas.
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0: Tienen que quedar entre nosotros.
1: Por favor.
0: Sí, igual de todas maneras, en algún momento yo creo que va a haber reivindicaciones.
2: Siempre.
0: La historia reivindica, te
1: acomoda,
0: coloca en otro lugar.
1: Sí.
2: Hay uno que lo mataron todo el tiempo durante 30 años y recién lo reconocen hace 5, que fue Alfonsín.
0: Sí, bueno, Alfonsín, sí, bueno, pero lo que pasa es que también se fue altamente injusto con el presente que tenía en ese momento Alfonsín, ¿no? Claro. Más allá de cualquier cosa, pero bueno. Nada, la historia se puede revisar pasado el tiempo. Tiene que pasar, tiene que cerrarse el ciclo. Hay una serie de cuestiones que la gente no sabe esperar cuando habla de historia y bueno. Che, hablando, dije que Argentina es un país vertiginoso, que pasa absolutamente de todo.
1: Sí, sí, sí.
0: Es una cosa de loco.
2: Menos la lluvia pasa de todo.
0: No, la selección argentina ya llegó, ahora están las ideas conspiranoicas, están los conspiradores, está todo dando vueltas por la esfera. Yo no soy muy de las conspiraciones y demás, no creo, me parece que a veces se construyen cosas.

que después nos duelen. Pero bueno, pasará el tiempo y sabremos qué es lo que sucedió. Ayer encontré una... No, en realidad la encontré hoy, que imagino que debe ser una nota de estos días donde Ruggeri contaba lo de Maradona y en el Mundial 1994 y cómo lo rajaron a Maradona y cómo sabían...

0: Maradona que lo iban a echar. Dice Ruggeri, mirá. Que Ruggeri es, no es un tipo de hablar tanto y de vincularse tanto con. Conflictos que tengan que ver con la FIFA y con todo lo demás, yo no lo he escuchado nunca. Bueno, en ese momento estaba. La verdad, el video es revelador de todo lo que pasó Diego, porque Diego sabía desde el primer día que lo iban a rajar y que ese mundial se los iban a hacer suspender. Y entonces le dije. Pero en el Chavo Fuchs le dice: bueno, dicen que si no lo rajaban a Diego, rajaban a la selección. ¿Y sabe lo que dijo Ruggeri? Nos tendríamos. Que haber ido todos, nos tendrían que haber rajado a todos. Nosotros nos teníamos que ir con él, que era nuestro capitán, nuestro ídolo. Después de eso, el equipo se desarticuló. Claro. Así que de verdad.
1: Y,
0: sí.
1: Y lo echaron de dos mundiales seguidos, digamos. Bueno. No lo echaron de dos porque llegó a la final.
2: De uno no pudieron.
1: De uno no pudieron.

0: Pudieron, pero no pudieron.
1: Y el pecado más fue eliminar a Italia en el 90.
2: Bueno, sí. Pero de verdad que empiezan a surgir esas conversaciones, como surgen conversaciones absurdas que están teniendo mucho lugar a través de las redes sociales. Hay una campaña tan grande que tiene que ver, y yo lamento que Samuel Jackson, que Morgan Freeman, que son nombres tan trascendentales para la

0: la cultura estén metidos en ese tema. Porque de verdad...
1: Pedro Pascal ahora se
0: sumó. Pedro Pascal.
2: Se sumó, mira.
0: Sí, porque si fueran influencers, yo creo que tienen la cuestión de que son manejados por las redes sociales y en las redes sociales se dice cualquier cosa. Uh-huh. Si hacemos un largo repaso de lo que se está diciendo, de que la Argentina es un país racista, me parece que es un tema que no es para tomarlo en una escala menor. El racismo es un problema a lo largo y a lo ancho del mundo. Uh-huh. En la República Argentina, estábamos tratando de recordar acá con Jorge Alperín que la Asamblea del año 13 fue pionera dentro de lo que fue la libertad, porque a los hijos de los esclavos le dio la libertad automáticamente uh-huh. pasaban a ser libertos, uh-huh. es decir, no tenían ningún cumplimiento ni propiedad de nadie. Esto está certificado en la historia argentina, de tal manera que si uno, yo siempre les conté

0: Que en el año 2016 me vinculé con UNICEF para hacer la ruta de la negritud acá en la República Argentina. Hay un capítulo que lo voy a tratar de reeditar y lo voy a tratar de traer de bonaerencia, donde inclusive hablamos con gente, con descendientes de afrodescendientes, por decirlo adecuadamente. La verdad que el camino que tuvieron los negros, que fueron en su mayoría, porque acá no había explotación minera ni nada por el estilo, salvo la mina de Potosí, que terminó muy tempranamente.
1: Claro. Prácticamente en 1820 ya estaba liquidado.
0: Sí, creo que antes también, no hubo espacio para que en 1810 la revolución
1: tampoco
0: pudiera.
1: Tampoco había campos de algodón, típicos de
0: sí. Brasil, porque Brasil tuvo un comercio de negros enorme, porque Portugal era uno de los países que comerciaba negros.
1: Y Brasil, décadas después de la asamblea del año 13, para que Brasil declarara la libertad.
0: Lo mismo que sucedía, que fue comerciante de negros, y Francia, mercado montado con los negros, que los montaban en los barcos. Yo cuento esto porque de verdad me causa gracia que se asombren y digan cosas de nosotros cuando se olvidan lo que hicieron ellos. Las personas se cargaban como mercaderías, venían acostados. Yo tengo el diagrama de cómo acostaban la gente en el piso de los barcos, pegados cuerpo con cuerpo y amontonado uno arriba del otro, y si había una epidemia arriba del barco, si estaban infectados, automáticamente los tiraban al mar. Vivos o infectados o muertos, los tiraban al mar. Es decir, era un comercio de personas, trata de personas, que en ese momento era la esclavitud. Digo, bueno, todo este sembradío que se está haciendo ahora, de verdad que tiene estudios en la República Argentina lo que pasó con la negritud. Yo les decía, en la mayoría de los casos, muchos fueron a parar a empleados domésticos, cocineros, vendedores de vela, etcétera, cantantes, maestros de música. Había mucha actividad.
1: Sí, incluso en estancias también llegaban a ser jefes siendo esclavos, jefes de hombres libres.
0: Porque ahí es donde ensambla la investigación que yo hice. Los mandaban a trabajar en los campos, en Chascomús, en Castelli, en toda esa zona, fueron a trabajar mucho. Por eso, en Chascomús, si ustedes van, hay una iglesia que se llama la Iglesia de los Negros, protegida por UNICEF. Es un pequeño edificio de color blanco que durante muchos años estuvo a cargo de Eloísa, que fue la última afrodescendiente que hubo en la República Argentina, que falleció, creo yo, a 10 años, 11 años atrás, que queda su nieta a cargo, porque el hermano de ella falleció en un incendio, porque vivía al lado, falleció en un incendio. Pero de verdad que ahí en Chascomús no solamente hay registro de la cantidad de gente que nació ya libre, sino que también de los que estaban trabajando, sus padres, porque los llevaban a bautizar, porque se iban a casar a la iglesia. Y además hay un registro de que ellos tenían una actividad cultural enorme. Está la plaza de Chascomús, donde está la iglesia, la plaza de Chascomús, todos los sábados a las 6 de la tarde a batir sus tambores, porque hacían canto en la ciudad de Chascomús. Y esa tradición hoy en día, y hay un montón de que hacen candombe, puerta de la iglesia de los negros en Chascomús. Y lo hacen a las 6 de la tarde, sábado. Yo lo tengo grabado, lo tengo filmado. Voy a subir a algún lugar para que ustedes puedan enterarse de todo eso. Y hay un montón de trabajos que hay con respecto a ese tema. Si hay algo que más allá de que no podemos decir no somos racistas, no hicimos ningún tipo de discriminación, ha habido todo tipo de...
1: Todo con los pueblos originarios.
0: Bueno, por eso. Digo, pero uno dice, altamente de países, no dejan ingresar. El Papa, su primer viaje fue a Lampedusa para pedir por los inmigrantes que querían cruzar el Mediterráneo y no podían entrar en Europa.
1: Sí.
0: Fuera de broma.
1: Y un norteamericano, antes de hablar de Argentina, tendría que
0: hablar de Rose Parks, de Malcolm X, de Martin Luther King.
2: No, y una segregación que cuánto tiempo estuvo instalada todavía en ese país. Digo, hasta el año 75, un negro en Nueva York le tenía que ceder el asiento a un blanco.
0: Bueno, Rose Parks.
2: A la vuelta de la esquina, no 1813, la asamblea y la libertad de vientres.
0: Bueno, por eso.
2: Estamos hablando de acá, hace 3 días.
0: La libertad en Estados Unidos viene después de la guerra de secesión que termina en 1865. O sea, 50 años después. Y Ku Klux Klan operando.
2: Totalmente.
0: La gente de fruta prohibida, la famosa.
2: Totalmente, Billie Holiday.
0: Sí. Billie Holiday. Sí.
2: Claro.
0: Bueno, entonces, de verdad que es una cosa que uno se sorprende, ¿no? Porque es como decir, vos fuiste el culpable de todo esto y no se miran la barriga.
1: No se miran para nada. Yo tengo dos pistas para tratar de entender de dónde salen estas reacciones contra Argentina en estos momentos. Una es el antecedente de Animals en el 19...